0: Nick Meyen. En la Premier League, los fanáticos de los Wolves le cantaron a Raúl Alonso Jiménez cuando ingresó de cambio al minuto 66. La afición quiere mucho al Lobo de Tepeji del Río. Wolves y Fulham empataron a un gol.
1: 24 días contando para el arranque de la fiesta global del fútbol. Sin visas, la selección de Irán ya comenzó su periplo con destino final. Estados Unidos. En Turquía harán su última concentración. El técnico Amir Galeoni confirmó que el equipo trabajará en Antalya con una convocatoria provisional de 30 elementos. Debutarán el 15 de junio ante Nueva Zelanda en Los Ángeles. Luka Modric, 25 más. Croacia de conocer su nombre oficial para la fiesta universal del fútbol. Croacia compartirá el grupo L junto a Inglaterra, Panamá y Ghana. Será el quinto mundial para Luka.
2: El tema en España está en boca de todos. Es casi un hecho que tras 13 años, el portugués José Mourinho regresa al banquillo del Real Madrid y tendría que finalizar anticipadamente su etapa con el cuadro del Benfica para cerrar su vuelta al equipo merengue. Al continuar la fecha 27 de la Premier League, Arsenal encaró al Burnley para este martes. Bournemouth contra el Manchester City y Chelsea contra el Tottenham. Por cierto, Xavi Alonso, amarrado con el Chelsea, y con un contrato jugoso por 4 temporadas. Luego de 14 semanas en la MLS, Nashville derrotó 3-2 a Leipzig con 30 puntos sumados. Es el mero mero gargantón, pero en la conferencia del oeste le acecha el Inter de Miami, que ya ganó en casa 2-0 a los Timbers de Portland con gol y asistencia de quién más, de Lionel Messi. Dallas con victoria en San José 3-2 sobre los Terremotos, y el Austin FC cayó en casa 1-2 con el Sporting Kansas City.
0: Este lunes a las 18:30 horas del centro, 19:30 este, 16:30 Pacífico en el Paycom Center de Oklahoma City, da comienzo la final de la Conferencia del Oeste de la NBA. Los actuales campeones, Oklahoma City Thunder, reciben a los Spurs de San Antonio. Jannik Sinner se coronó este domingo en el Masters 1000 de Roma al derrotar en sets corridos a Casper Ruud, parciales de 6-4 y 6-4. Con ello estiró su marca a 29 victorias consecutivas en el circuito. En tan solo 17 segundos, Ronda Rousey sometió a Gina Carano para dejar en claro por qué es considerada una de las figuras históricas en las artes marciales mixtas. 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
3: Javier, pues espero que Pumas hoy haga su chamba, porque la verdad viene mostrando unos resultados medio feos, pero hoy tengo confianza de que aquí en casa se pongan las pilas y todo salga bien.
4: Aymar García, difícil, porque como jugaron contra el América, no sé si vayan a pasar hoy o no, dice.
5: Difícil, pero ganable. Creo que va a ganar 2-0.
6: Iriel, no, pues yo espero que gane Pumas. Como que vengo con la esperanza de que gane Pumas. Y pues que meta gol Jordan. Vino.
7: Rogelio Sánchez, pues será un poco complicado, pero yo siento que sí se logra la victoria. Un 2-1 con gol de Ener Valencia y uno de Kennedy.
8: Pedro Solares Unido. Bien, yo creo que una temporada se le conoce como el caballo negro.
9: Sebastián, bastante animado anda, el equipo anda muy bien. 2-1. A Kennedy, Salomón Rondón y de Pumas, la verdad es que desconozco jugadores, pero va a haber un gol de Pumas.
1: Con el gusto saludar, amigos de los Fanáticos del Deporte, arrancando una emisión más, es la del día lunes, es 18 de mayo, año 2026, y como siempre es un gusto saludarles en las frecuencias de los Fanáticos. De luto viene con camisa negra el señor Franco Martínez, quejándose que eran unos terribles tramposos de Cruz Azul, que se tiraban, que pegaban y todo. Ya estás como un amigo que tengo ahí en otra taquería, el buen Prolito, saludos cordiales. Emilio Gera en la producción total, feliz, el equipo de Pumas está en la final del fútbol mexicano, jugarse jueves y domingo, ya están listos días, horarios, fechas en el calendario para analizar lo de Cruz Azul y lo de cada uno de estos partidos. Alexei García, ¿qué tal te parece la final? Con el gusto saludarte.
10: ¿Qué pasó, doctor? Igualmente un gusto saludarte, excelente inicio de semana, pues lista la gran final del fútbol mexicano, ¿no? Pumas contra el equipo de Cruz Azul, final de equipos históricos, taquilleros, emblemáticos de la Liga MX. Me agrada, doctor, y me agrada esta final. Primero porque tendremos a dos técnicos jóvenes mexicanos en el banquillo tratando de ganarse un nombre, ¿no? En la Liga MX. Lo de Wiki, bueno, pues es excepcional, ¿no? En menos que de 10 partidos, doctores, en la final del fútbol mexicano, y lo de Efraín Juárez, ¿no? Que demuestra y ratifica que lo que hizo en Colombia no fue producto de la casualidad, más bien sí fue producto del trabajo, del esfuerzo, de la preparación, y ahora tiene el equipo de Pumas en una final, ¿no? Dos equipos que hicieron una muy buena liguilla, me parece más Cruz Azul que el equipo de Pumas. Pumas, que le ha costado trabajo ganar las series, ¿no, doctor? Las series de liguilla, pero finalmente, bueno, pues ha logrado avanzar por la posición en la tabla y promete ser una gran final, ¿no? Dos equipos que de propuestas ofensivas, que no se guarda nada. Y vamos a ver qué pasa, doctores. Va a ser una gran semana en la Liga MX.
1: Cuestionables las formas, los estilos por parte de Efraín Juárez, pero ha tenido grandes maestros. Es un muchacho que tiene mucho bagaje. Ha sido un trotamundo, se ha ido aprendiendo y anotando. Un poquito me recuerda lo que le pasó a Nacho Ambriz, ¿no? En la primer final, no la supo jugar. Y las finales hay que saberlas jugar, y él supo jugar esta semifinal, se arriesgó, un equipo limitado que sabe que si hoy Robert Morales se lesiona no tiene delantero, y que si por ahí el otro se le lesiona también tampoco tiene delantero. Entonces creo que por eso tiene sus cartas. No tengo dos Robert Morales, tengo a Juninho, uno se me lesiona, no tengo a Memote Martínez, y se juega lo que puede con lo que tiene, y con eso le ha salido hasta el momento. Cruz Azul, un equipo que le salieron las cosas el sábado, que supo responder rápido a través de Jeremy con una pelota desde fuera del área, le responde en 3 minutos después las Chivas Rayadas, y luego ese pelotazo desde fuera del área que termina dándole la victoria. Qué lástima, porque me parece que en ese balón que va camino a la portería desvía Campillo, y es lo que no le permite que llegue el cancerbero Wally de las Chivas Rayadas de Guadalajara. Y luego Cruz Azul juega su partido, me parece que de entrada no dejó de atacar, y eso fue lo que le valió. Y al final sí, sufriendo, pero me parece que durante minutos siguió buscando la portería enemiga, y eso fue lo que le valió para llegar al final con unas Chivas que no iban a anotar. Era el día malo que habíamos hablado el día viernes para el técnico, el señor Milito.
10: Y que todavía tuvo uno al final, ¿no? El equipo de Guadalajara, de poder empatar el marcador global, y desafortunadamente, pues bueno, falló la puntería. Quedó claro, ¿no?, que Cruz Azul tuvo más equipo que el equipo de las Chivas Rayadas de Guadalajara en esta instancia de semifinal, pero no hay que reprocharle nada a las Chivas, ¿eh?
1: No.
10: La verdad, doctor, creo que vendieron cara la derrota, jugaron al tú por tú la ida, como también la vuelta, más que nada la vuelta, pues bueno, con el apoyo de su afición. Y Cruz Azul, lo decíamos, ¿no?, a lo largo de la semana, es un equipo que juega exactamente igual de local y de visita, que desde que se fue el Arcamón, lo soltaron al equipo de la máquina, encendieron la locomotora, y es un equipazo, es un equipo que tiene pasta de campeón, tiene plantel con experiencia, doctor, que ha llegado más a estas instancias varios jugadores que el equipo de Pumas, y que bueno, pues aprovechó las que tuvo, ¿no?, para mandarle a las redes. Lo que a mí me genera un ruido, doctor, ¿por qué César Arturo Ramos Palazuelo todas las manos contra el América las marcaba? Y con Chivas no las quiso marcar. Con el América se cansó de marcar penales, manos, etcétera, y con las Chivas dijo, no, aquí no, o sea, aquí no voy a marcar.
1: ¿Tú crees? ¿No? A ver, independientemente.
10: No, ese árbitro la semana pasada le marcó todo el favor a la América y a las Chivas.
1: Pero dejemos dos cosas en claro. Estoy de acuerdo contigo. Todas esas las marcó César Arturo Ramos. Pero ¿sí? Te pregunto en la cuestión técnica: ¿esas eran manos o no eran manos?
10: Pues mira, la verdad ya ni sé, doctores. Unas sí las marcan, otras no las marcan. Mismo árbitro todo le marcó a la América, las jugadas divididas a favor, no nada más en liguilla, sino también en temporada regular, también le marcó una mano contra el equipo León y contra las Chivas. El señor ahí sí aplicó el reglamento y la revisión y esto y lo otro, y la verdad, increíble, ¿no? Pero bueno, independientemente de eso, las Chivas, pues creo que le terminó pesando en estas instancias, doctores, pues esos elementos que ahora están con la selección mexicana, porque insisto, Cruz Azul tiene mejor plantel, o presentó mejor plantel en este encuentro, pero Guadalajara, con lo que tuvo y con lo que tiene, dejó una gran sensación para lo que se puede venir el siguiente semestre.
1: Tristeza para el señor Milito, esperanza para el señor Joel Wiki, técnico de la máquina.
11: Bueno, el dolor es proporcional a la gran ilusión que teníamos de poder jugar la final. El partido hubo trámite donde pudimos neutralizar, hubo un momento donde no lo pudimos hacer, y eso, el dolor de haber soñado tanto y haberlo buscado, con acierto y con errores, pero haberlo buscado y no pudo ser.
12: Para mí fue una gran oportunidad poder tomar el equipo, obviamente. Y el día de hoy merecidamente está en una final, ¿no? Básicamente nuestra gestión ha sido muy simple, ¿no? Ha sido darle un poco de orden, de idea, estructura al equipo, un buen plan de partido.
1: Lo que dijo Joel Wiki, que pues bueno, regresa con la máquina cementera al tema de una final. Impresionantes los números de la máquina, 19 finales de liga, es decir, ellos ascendieron el 64, 7 años después ya estaban jugando una final, la 71-72, y dijeron, ¿para qué vamos a andar con cosas? Jugaron 3 finales de manera consecutiva, 71-72, 72-73 y la 73-74. Descansaron 5 años para regresar a ser bicampeones en el 78, 79, 79, 80, 80, 81. Por eso se le conoce al Cruz Azul el equipo que no tuvo infancia, ¿sí o no? Yo sé que este es un comentario que hay gente que le duele hasta el cuscurruy, pero es lo que
10: León?
1: Es. Eso es lo que
10: León,
1: es.
10: ¿No? León nació grande, le llegó a primera división y logró ser bicampeón del fútbol mexicano en la época de los 40, campeón de campeones. Como la fiera, doctor, el equipo que también nació grande.
1: Yo, ahí está, para que no anden diciendo, hay gente que nació y llegó al 44, tienen 5 titulitos miserables. Ya nos pusimos en modo de Frank Juárez, que también en conferencia de prensa, Osiconio Sabroso, ¿qué es lo que dijo el técnico de Pumas?
13: Hay que entender esto, que es partidos de 180 minutos. Me parece que para nosotros la serie se define en Pachuca. Escuchaba muchas veces en la semana que nos criticaban nuestra manera de jugar en Pachuca. Y creo que la juventud no está peleada con la experiencia. ¿Cómo vamos a abrirnos de visita? Al contrario, por eso digo, la serie se define prácticamente en Pachuca para venir a casa y hacer lo que tenemos que hacer. De ahí, bueno, feliz, contento, porque uno de los objetivos al principio de mi llegada hace un año, cortito, en 2 torneos estamos en una final.
14: Para nosotros es una noche muy triste. Creo que hicimos un gran esfuerzo para pasar a la final y bueno, evidentemente no lo conseguimos.
1: No.
14: Felicitar a Pumas también porque evidentemente ha hecho cosas muy bien. Desearles lo mejor. Y nosotros nos quedamos obviamente con la sensación que dimos todo lo que teníamos.
1: No, porque regalaron 55 minutos, no hicieron todo lo que pueden haber hecho. Creo que si hubieran atacado desde un principio, le hubieran metido en problemas al conjunto de Pumas de Universidad. ¿Se nos queda algo en el tintero, Alexei, de estos partidos semifinales de vuelta?
10: No, nada más, coincido contigo, doctor. Pachuca jugó a aguantar el golecito. No era ese Pachuca que esperábamos volcado al ataque. Ya cuando tenían el gol en contra, decidieron atacar, estuvieron cerca, pero así no se juegan las semifinales, mucho menos en una liguilla, No, Solari, te equivocaste. Debiste haber soltado el equipo y hacerle daño al equipo de Pumas, no jugar con el marcador global. Y ahí está. Llevó las consecuencias de que los Tuzos de Pachuca pues vean la gran final desde la televisión.
1: Pide pista y quiero opinar sobre el tema de Ricardo Mayorga. Hablaremos con él al volver de la pausa.
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3: Este martes finaliza la penúltima jornada y a la 1:30 de la tarde del centro, 2:30 este, 11:30 Pacífico, Bournemouth recibe al Manchester City, obligados a ganar si quieren seguir aspirando al campeonato. Suman 77 puntos, son sublíderes de la competencia por debajo del Arsenal que tiene 82 unidades y en la última fecha requieren que los Gunners tengan su peor partido. A las 2:15 de la tarde, Chelsea choca contra el Tottenham, que siguen en la lucha por librar la zona del descenso. A los Spurs, únicamente 2 puntos los separan del West Ham United, ante penúltimo lugar de la Premier League.
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3: La Agencia Tributaria de España presentó su informe sobre el caso Negreira y fue en favor del Barcelona. El documento concluyó que los pagos por más de 7,5 millones de euros entre los años 2001 y 2018, realizados a José María Enríquez Negreira, no eran pagos para árbitros ni con algún objetivo de influir en los resultados.
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4: Con el gusto de saludarte, Ricardo Mayorga, ¿cómo andamos? ¿Todo bene?
5: Muy bien, Jorge, afortunadamente. Mucho fútbol fin de semana. Algo desconcertado, mis candidatos de México no se dieron. Pero bueno, el fútbol es así, a veces nos da, a veces nos quita. Y el tema no es apostar ni querer ganar en una apuesta, sino tratar de encontrar el equilibrio a los análisis. Pero bueno, Cruz Azul es en la final sin ganar, ¿no?
4: Sí. Pero bueno, la verdad es que lo que habíamos dicho, ¿no? De repente el mal partido de las Chivas Rayadas de Guadalajara fue ese. Y Cruz Azul tuvo la sangre. El que no me gustó para nada en ninguna de las partidos de ida ni de vuelta fue el de Pachuca Pumas, porque Pumas fue ratonero en el de ida y luego lo fue mezquino el conjunto de los Tuzos 55 minutos, y cuando lo notan el gol se da cuenta de que sabe atacar, que sabe hacerlo, y pues no, ese tipo de jugar así no me agrada. Me quedo con lo que hizo Chivas en este playoff.
5: No renuncia jamás a un estilo, ¿no?
4: Claro.
5: Yo no digo que no sea válido lo que hace Cruz Azul, lo que hizo Pumas, lo que intentó Pachuca, son válidos, es decir, uno no puede quejarse. Son maneras de pensar de los técnicos que uno se desconcierta cuando el resultado los obliga a jugar a lo que deberían haber jugado.
4: Sí.
5: Y si hubieran jugado así desde el principio, pero para nosotros es un poco más cómodo opinar desde afuera, eso hay que reconocerlo.
4: Sí.
5: Cosa que no nos descalifica para hacerlo, como pretenden muchos jugadores, exjugadores y extécnicos, ¿no? Es que ustedes nunca se pararon en una cancha.
4: Uh-huh.
5: Ah, bueno.
4: Está bien, como ellos tampoco se pararon en un aula, ¿no?
5: Digo, pues, sí, no, difícilmente fueron a la escuela, sí, y ahí está.

0: Y ahí están.
1: Devengando los sueldos de profesionales que sí fueron a la escuela.
0: Y unos lo hacen muy bien, otros no lo hacen tan bien.
1: Pero
0: ¿no?
1: son los niños. Ah, caray, Yo admiro a los que lo hacen bien. Los respeto, sí, los admiro, los sigo. Los consulto en la medida que puedo consultarlos porque de verdad que suman.
0: Sí.
1: Pero yo digo que es el 20%. Es decir, de 10, que de cada 10 hay 2 que son ubicados. Hay unos medios que son generosos y tienen muy buena plantilla de analistas.
0: Ahora.
1: Pero bueno.
0: También de este lado hacia aire, Ricardo. No me olvido de un comentarista que dijo, cuando iban a seleccionar entre Efraín Juárez, estaba Jaime Lozano y dijo, no, tiene que ser Jaime Lozano, conecta muy bien con la tribuna del pebetero. No, es que no se trata de conectar, se trata de capacidades. Y más allá de que hay momentos donde me parece que se conea demasiado Efraín Juárez, y que de qué bueno también lo celebro por otra parte, porque hay que argentinizarnos, pues tiene mucho más bagaje que el que tiene enfrente el día de hoy con 5 partidos. Ahí hay una clara diferencia. Todo lo que hizo como auxiliar, el recorrido que tiene internacional, lo que ya ganó en Colombia, que no fue nada fácil, y ahora me parece que es el favorito Pumas, ¿no, Ricardo?
1: A ver, yo no creería que Pumas es favorito. Para mí Pumas, ojo, Pachuca metió 7 goles y está eliminado, Pumas hizo 2 y está en la final, ¿no?
0: Es cierto.
1: Entonces es complicado. Manejo de partido, yo le he visto carencias a Pumas, pero encuentra los partidos. A ver, el partido de ayer fue mejor Pumas. El partido contra Pachuca fue mejor Pumas, hay que reconocerlo. Pero pasa por un error del arquero, porque caray, ¿cómo el arquero Moreno se llama ese chico,
0: sí,
1: no el
0: Carlitos de Pachuca. Moreno.
1: No. Mijo, tírese.
0: No, porque es que cuando se dio cuenta, ahora sí, cuando se dio cuenta ya la tenía dentro. O sea, puso la barrera, además estaba
1: con Carlos Osorio acá. Pero es el palo de él.
0: Claro, eso puso en medio.
1: Porque si flotera la barrera, uno dice, bueno, ahí ya le tocó caminar en la línea, lanzarse, o sea, pero es su palo, está cerca y la mira. A ver, no, man. Eso es carencia de reacción. Y raro, porque el arquero mexicano, si algo tiene, reflejos.
0: Sí.
1: Los mexicanos son excelentes atajadores, excelentes. Es decir, el arquero mexicano camina muy bien en eso. Pero eso fue rarísima noche. Además, lo miró, se quedó y lo vio pasar así, lo miró 2 veces. Lo miró cuando tuvo tiempo de ver el balón que pega en el madero y tuvo tiempo de ver el balón cuando
0: ya estaba sacudiendo las piolas. Sí.
1: Exactamente. Entonces ahí es donde te das cuenta, el arquero quedó. Cuando jugábamos de niño le decíamos estatua, no sé si en México jugaban a eso.
0: Sí, claro.
1: Que quedábamos todos quietos. A eso jugó el arquero.
0: Sí.
1: Pero bueno, no importa. Creo que aquí ya tratar de encontrarle disculpas o tratar de condicionar los resultados pareciera llover sobre mojado. Pasó el que hizo las cosas mejor para que el resultado se diera.
0: O sea,
1: las bondades del reglamento, ¿no? El reglamento permite pasar a punta de empates, el reglamento permite que con menos goles se llegue, pero eso no es culpa de ninguno de los actores principales de esto.
0: Claro.
1: Es el reglamento del fútbol mexicano el que lo permite.
0: Pero entonces, ¿es el favorito para ti es Cruz Azul?
1: Yo creo que sí, para mí es.
0: Por la colectividad, por el equipo que tiene.
1: Sí, más colectivo y un poco más de colmillo.
0: Okay.
1: Lo que pasa es que yo soy de los que estoy convencido de que si Cruz Azul llega a ser campeón, Cruz Azul hace campeón a Wiki, no Wiki campeón a Cruz Azul.
0: Sí.
1: Ojo, después tiene 5 partidos, por favor.
0: Sí,
1: y ya los debates, por eso digo, a veces perdemos la perspectiva. Las mesas de debate es Wiki tiene que ser, como lo fue con Vicente Sánchez, 10 partidos, un título, ya no tiene que ser.
0: Claro.
1: Pero a ver, ¿así de ligero somos para analizar?
0: No, 5
1: con 10 partidos
0: no.
1: Ya les damos licencia, título, los graduamos.
0: Pero es que luego es lo que les dicen en las mesas nocturnas, Ricardo, ese es el tema. Es lo que les dicen en las mesas nocturnas. Yo te digo una cuestión, hoy estaba leyendo de que seguramente Almada no va a continuar con el Real Oviedo. Yo quiero mucho a Wiki, es mexicano. Tráete Almada, ponle a dirigir el proyecto en Cruz Azul y déjalo como asistente ahí a Wiki. Ve trabajando tu técnico.
1: Pero es que ese es el problema de los torneos cortos permiten eso.
0: Claro.
1: Es decir, ¿es justo con Larcamón? Hacemos la pregunta ahora. No, no es justo. Larcamón hubiera hecho esto o más de lo
0: que Ricardo llevaba 9 juegos sin ganar. No caminaba ese equipo. Se le partió el vestuario, me queda claro. Porque
1: no sé si hubiera ruptura. Si hubo ruptura de vestuario, justifica algo, pero si sí. El vestuario no estaba roto, eso fue calentura del presidente, del señor.
0: ¿Cómo se llama? Es que con 9 juegos, perdón, Ricardo, yo 2-3 veces aquí lo dije. Hubo goles, aquel del Toro Fernández frente a la línea. Dices, no, él ya no lo quiso meter. O sea, no había cómo fallarlo y lo falló.
1: No, pero mire los que falló. No,
0: ayer el de Salomón Rondón.
1: Pero el de Salomón tiene una justificación. El balón le picó muy alto.
0: Sí.
1: Y ahí era medio complicado bajarlo. Y más con a pesar de la estatura de Salomón, el balón estaba picando muy alto. Había que levantarse, saltar y pegarle plano para que el balón no tomara altura. Era una jugada muy rápida.
0: Sí.
1: No,
0: sí.
1: El de Salomón, el de Robert. Los de Roberts, no, por favor, favor. Pero pareciera que uno los juzga porque nosotros, desde nuestra óptica, lo vemos fácil. Ellos que están parados en la cancha y que después van al micrófono, ¿lo ven difícil? Yo sigo sin entender cosas, pero bueno, es parte del trabajo. Mira, ¿no? Es decir, si a mí se me va una grosería, escribo mal una palabra, la columna no me la publica porque está mal, porque tiene errores ortográficos, está bien. Pero para un jugador de fútbol no puede haber un error porque es que eso es parte de su trabajo.
0: Claro. Sí, pues parece que está toda la semana y toda la semana y toda la semana. Pero bueno, Ricardo, platícame. Te fuiste a ver al Inter de Miami que ya ganó. Ay, esa asistencia que da sí. Messi. Esa asistencia que da Messi. Déjate el gol. La asistencia es una jugada excelsa.
1: No, fue un partido notable de Messi que además descubrimos porque Rodrigo de Paul habló en la semana. Ajá. Para un medio argentino. Y ahí nos dimos cuenta porque lleva 2 partidos y quizá en este se notó. Messi y de Paul andan volando. Pero volando.
0: Okay.
1: Y De Paul venía abajo de ritmo. Están haciendo jornada doble y jornada triple de trabajo con entrenador, aparte ellos dos pensando en la selección argentina. Tienen un cronograma, pero no fue porque se lo pidiera Scaloni. Fue porque ellos dos se sentaron y además dijeron, vamos a ponernos a tope, vamos a ver el mundial en las mejores condiciones.
0: Y después.
1: Y además chao. Están grabándolo. Lo están grabando y tienen un entrenador. Y De Paul le dijo a Messi. Déjate de joder, así como hablan ellos. Déjate de joder, tú tienes toda la plata del mundo, a mí no me hace falta nada. Pero si podemos, mira que si somos campeones, mira que si logramos algo, tenemos el video de esto y vamos a hacer otro pencito.
0: Como si les faltara, pero bueno.
1: Como si les faltara, pero en la cancha andamos. Messi está, si llega en esta curva de rendimiento al Mundial, al menos Messi, no sé si Argentina, yo a esta Argentina no le creo mucho, ajá. Como si le creí en Qatar. Pero si al menos Messi llega en esas condiciones, Messi va a ser muy, muy protagonista del campeonato.
0: Él es el que jala al equipo.
1: Él es el que jala al equipo. Sí. Y anoche lo evidenció en Miami empujando. Él es el alma del equipo. Sí. Y eso que anoche la barra brava, que fue otro experimento que en Miami es muy parecido a lo que está haciendo Miami con esa. Yo le digo barra brava, a ellos no les gusta que les digan la parte brava, la barra. Ajá. Solamente la barra. Pero yo le digo la barra brava porque ese es un experimento y una exportación cultural de Argentina uh-huh. al Inter Miami.
0: Claro.
1: Que también se han sumado cubanos, se han sumado uruguayos, se han sumado, me imagino, colombianos, qué sé yo, de todo. Entre otras cosas, en la Argentina dice que son un montón. Ojo, miren lo que pasa. Si lees los comentarios en la Argentina, dicen que son un montón de mexicanos. Calculen. Que no es cierto, porque anoche estuvimos ahí muy cerca y para mí. Mucha el 80% de esos barras son argentinos. Sí. Ojo, no sé si estoy equivocado por el
0: nombre. Debe de haber ahí venezolanos y colombianos y haitianos y
1: de acuerdo.
0: De Miami,
1: pero la
0: ¿no?
1: gran mayoría son argentinos. Además, no animaron al equipo durante todo el partido. Ayer les dieron sus sitios, que los tienen ahí detrás de la portería norte, creo que del estadio. Y no era, yo dije, cuando empecé el partido, algo pasa aquí que hay de raro. Claro, me puse a mirar, no, la barra fue, pero no animó. Y solamente en el minuto 88, cuando De Paul se arrimó a cobrar un tiro de esquina corto con Messi, empezaron a gritarle que respeten a los jugadores, que respeten a la hinchada, que vengan y saluden, que no les pide nada, más o menos era un cántico. ¿Esos cánticos dónde los inventan, Jorge?
0: Ah, en Argentina, sí, sí, sí.
1: Claro, no, yo creo que el resto de Latinoamérica no tiene la creatividad que tienen los argentinos para escribir esas cosas y hacer de las cánticas. Eso es muy bonito de ellos.
0: Sí.
1: Pero entonces, por eso le digo, yo, la creencia mía es que la cultura de Estados Unidos no es una traducción de la cultura argentina, ni al revés tampoco. Que no intenten estos barras hacer lo que quiere hacer Pochettino, que es trasladar la cultura futbolística argentina al deportista americano.
0: Sí, no, y eso es otra cosa.
1: Para mí va en contravía cultural, es un desencuentro cultural total, pero total. Ahora, una cosa escriben los periodistas argentinos, que ahora son muchos aquí que escriben sobre Miami porque están pendientes por la cantidad de jugadores argentinos que hay y porque está Messi. Entonces, pero cada quien lo ve, entonces tú te sientas y lees o lees y es como si estuviera saliendo de la cancha de Racing o de la cancha de Boca o de la cancha de Huracán.
0: Claro.
1: En cambio, aquí yo lo veo desde otro ángulo, porque los titulares fueron la hinchada del Inter se va contra los jugadores. No fue la hinchada, fueron mil cabezones que se acomodan ahí, que es una exportación argentina de la cultura argentina, que quieren que los jugadores actúen como si estuvieran en la
0: Bombonera, claro,
1: o en Parque Patricios. Exactamente.
0: Allá no va a ser eso, pero bueno. Ricardo, vámonos, que tengas buena semana y estaremos hablando de la final y de varias cosas más. El Arsenal, hijo, que seguramente va a ser campeón y bueno, ya estaremos hablando.
1: Ganó esta noche, ganó esta tarde, sí, esta tarde ganó. Está esperando el resultado de mañana del Manchester City, y si gana el Manchester City, esperar la última fecha.
0: Que va a estar
1: ahí, viene, que va a tener toda la misma hora en Inglaterra, como debe ser, ¿no? Claro. Salvo en la Liga MX.
0: Ah, ya. Pero bueno. Vámonos, Ricardo, gracias, buena tarde.
1: Igualmente, Jorge querido.
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4: Alejandra, pues va a estar muy pareja, pero creo que el América aquí en su casa tiene que demostrar todo lo que hizo durante el torneo y vamos a levantar la copa el día de hoy. Hoy ganamos 3-1.
5: Viridiana, pues va a estar muy bien y esperemos que gane el América. Sí, sí se puede y vamos con todo. 2-0.
6: Alberto Rodríguez. Yo soy de Cadereyta, Nuevo León, pero vivo aquí en México, aquí trabajo. Somos Rayados de toda la vida y hay que venir a apoyar a las niñas. Mi deseo es que gane Rayadas, ¿no? Pero sí veo a la América muy fuerte.
7: Odés García, de Monterrey. Ventaja, al final es ventaja. Yo creo que la clave va a estar en el medio campo, porque ellas van a, bueno, América va a buscar el gol desde el minuto uno, y Rayadas tiene que buscar contener el balón.
8: Mauricio, de aquí de la Ciudad de México. Va a ser un partido muy complicado, va a ser un partido muy trabado en el medio campo, pero con la rapidez que tiene Rayadas por las bandas, yo creo que vamos a lograr resolver el juego en un contragolpe.
9: Felicidades a la Liga Rosa MX, felicidades a todas las chicas que hacen posible esta naciente liga, una niña que es de 9 años de edad. Y en donde, pues a los 9 años metió más de 60,000 fanáticos en el partido de ida y de vuelta. Primero allá en Monterrey. Y en lo que se vivió ayer en el Estadio Celado de Deportes fue una fiesta total. 27,000 almas. La gente de América se decidió a apoyar al conjunto de las Águilas. También gente de Monterrey, tanto de aquí como de Monterrey, estuvieron apoyando el conjunto de las Rayadas, las campeonas. Pero simplemente no pudo ser porque era la tarde, Alexei, para el equipo de Ángel Villacampa. Era cuestión de ir machacando, de ir avanzando las líneas, y simplemente luego cayó el primero que abre y destapa la lata a través de Irene Guerrero, minuto 44. Luego Heise Ferreira, que firmó el segundo gol, aprovechando un grave error defensivo de las Rayadas. Me parece que Pamela Tajonar no estuvo en su tarde. Y luego Scarlett Camberos firmó el minuto 81, el 3-0, 3-1 marcador global. Primero lo empataron, luego remontaron la fiesta en un sensacional pase muy cerquita del Estadio de la Ciudad de los Deportes. Una hora después, más o menos, de que había terminado el partido, y seguía una verbena en la calle de Carolina, que es la que está entre el estadio y la Plaza de Toros México. La cantidad de niñas, y estoy hablando de niñas de entre 10 y 17, 18 años, también una gran cantidad de mujeres de todas las edades apoyando a las Águilas del América. Esto me parece que ya cuajó, ¿no, Alexei? El fútbol femenil de la Liga MX, ¿sí o no?
10: Sí, totalmente, ¿no? Desde hace varios torneos, doctor, la gente está enganchada, ¿no? Con lo que sucede en la Liga Rosa. No ha sido nada fácil, digo, esto se tiene que hacer a base de mucho esfuerzo, sacrificio, perseverancia, y lo que tú acabas de decir, ¿no? Mucha gente se volcó a ver este estadio, mucha gente también, ¿sabes qué, doctores? Se le acomodó el horario, sí, de poderlo ver al mediodía, en casa, con el menudazo, con los tacos de barbacoa, de birria, para disfrutar de un domingo en la mañana, ¿no? Dominguero, se extrañan los partidos hasta ahora. Digo, entiendo que el tema del calor, doctor, pues es un gran impedimento, ¿no? Y se le reconoce el esfuerzo tremendo que tuvieron las chicas en este partido. No es fácil jugar una final a tope, y con estas condiciones climatológicas en estos tiempos es toda una odisea. Pero yo veía acá en Mérida, Yucatán, doctor, mucha gente viendo el partido mientras se echaban su cochinita, mientras estaban echando ahí sus kibis, y eso es bonito, o sea, la gente está interesada, ¿no?, con lo que pasa en la Liga Rosa Femenil. Ya en el tema del fútbol, Rayadas aguantó hasta donde pudo. Creo que ese gol antes del medio tiempo no estaba pronosticado por parte de las Rayadas, uh-huh, y fue un bálsamo, ¿no?, para el equipo de Villacampa irse al descanso con el objetivo principal, ¿no?, empatar rápido el marcador global, y ya en la parte complementaria, volcadas al ataque, pues América fue más certera, más letal para conseguir este título de la Liga Rosa y rescatar el semestre del América, doctores. Las chicas rescataron el semestre del América porque los varones, la verdad, fueron una lágrima por la calle de la amargura.
9: Y habrá que decirlo, ahí estaba el boss, ahí estaba Chivas Azcárraga apoyando el equipo femenil, cosa que también hay que alabar. Ángel Villacampa, que pues todo indica que se va, deja la dirección técnica de las Águilas del América. Camberos, que fue una de las artífices de la victoria, y lo de Sandra Paños, que sorprendió a todo mundo diciendo que se va del equipo de las Águilas del América.
11: Mi sensación, siento mucho orgullo del club al que pertenezco, sobre todo de las jugadoras que lo representan y que dignifican esta playera, y que seguramente que en 4 años 2 títulos, quizás en otro contexto, en otro equipo, pues sería incluso hasta bueno. Aquí siempre buscamos esa excelencia, esa exigencia que nos hace tan especiales y tan distintos al resto del club.
12: No, sí, creo que el apoyo de la gente nos ayudó muchísimo, y pues tengo muchas emociones, no lo puedo creer, no podía evitar las lágrimas, entonces sí, con mucha felicidad y poder disfrutarlo con mis compañeras y mi familia.
13: ¿El tema del futuro te seguiremos viendo en América, Sandra?
14: Probablemente no. Se acaba esto aquí, estoy muy feliz de terminar así, con mis compañeras, a la América le auguro muchos éxitos en el futuro, es un equipazo y lo viviré como un americanista más.
9: Una pachango, la ceremonia de premiación espectacular, ¿la viste cuando le entregan la Copa a las Águilas de la América, la pirotecnia, justamente la puerta que da hacia el lado de Carolina? Verdaderamente fenomenal, por eso la gente se quedó, pues como unos 40 minutos, calculo yo, en el estadio luego de que se terminó el partido, para vivir la fiesta a todo lo que da, a todo Mecate.
10: Sí, ¿no? Fue toda una verbena popular, doctores, después de la coronación del equipo de las Águilas. La afición americanista lo esperaba, ¿no? Lo anhelaba y lo celebraron a la grande, y creo que se lo merece, ¿no? Creo que este equipo de Villacampa ha picado piedra para poder lograr en donde está. Ha sido un equipo muy protagonista desde que llegó Villacampa a las Águilas, aunque siempre quedará ahí, pues bueno, el fantasmita, ¿no? Que contra Tigres no puede el equipo de Villacampa. Pero bueno, vamos a ver si el siguiente semestre por ahí las Águilas del América, reforzando el plantel, pues logran tener esa hegemonía, ¿no? Que es lo que está buscando el equipo femenino.
9: La dirección de selecciones nacionales varoniles informa que los jugadores Edson Álvarez del Fenerbahce, Mateo Chávez del AZ Alkmaar, Jorge Sánchez del PAOK se integran este día a la concentración de la Selección Nacional de México en el Centro de Alto Rendimiento. Los 3 jugadores se suman a los trabajos previos de los últimos días, bla, bla, bla. Fíjate lo que son las cosas, ¿no? Edson Álvarez no ha tenido minutos con el Fenerbahce, está terminando ya la Superliga de Turquía y se dice que va a salir y que podría ser el Ajax su destino. Luego también lo del Tiloncito Chávez, anotó el segundo gol, minuto 11, en el empate a 3-3 en el AZ Alkmaar al cerrar la Liga de los Tulipanes. También anotó Johan Vázquez, aunque perdieron en contra del AC Milan en la agonía de la Serie A de Italia. Jorge Sánchez tuvo minutos con el PAOK en la Superliga griega. Allá vienen los mexicanos, Alexei, ya reportando, terminando las ligas prácticamente esta semana y entrenarnos ya de lleno con la selección nacional.
10: Así es, integran más elementos, ¿no?, a la concentración con el Vasco Aguirre. Me parece muy importante, sí, que el Vasco Aguirre y su cuerpo técnico trabajen el tema mental con Edson Álvarez, el capitán y emblema de medio campo mexicano. No ha tenido el mejor 2026 en su carrera, lo acabas de decir, ¿no? Entre lesiones, recaídas de lesiones, pocos minutos, poco protagonismo, la gente se mete con él, la gente lo abuchea. Mentalmente no debe de estar bien Edson Álvarez, te lo puedo asegurar. Entonces que aproveche Edson Álvarez estas semanas de concentración previas a la gran cita, doctor, para que trabajen con él en el tema psicológico, mental y en lo futbolístico. No llega en su mejor momento Edson Álvarez, pero lo conocemos, sabemos que tiene garra, que tiene pundonor, es el Machín Álvarez, doctor. Vamos a ver la mano del Vasco Aguirre si logra despertar este mediocampista mexicano, porque el Tri lo necesita, pero llega golpeado Edson Álvarez.
9: Oye, y lo de Raúl Alonso Jiménez, qué bonito le cantaron allá la gente de los Lobos cuando estuvo de regreso justamente. Empataron 1-1, entró de cambio. Lo de Matías Almeida, ya está. Ese arroz ya se coció. Lástima, y es una pena que hoy los comentaristas del norte, no, que lo dijo primero Will, no, que lo dijo Toño, ¿qué importa quién lo diga? O sea, es difícil hoy ganar una exclusiva, pero es que se estén peleando y se estén diciendo cosas y si de por sí, y lo tengo que decir así, los dueños del fútbol los ven como unos muertos de hambre, y luego con este tipo de cosas, tantito nivel, ¿no? Tantita categoría, por favor. Ya venimos.
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9: 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Arrancan hoy las finales de conferencia de la NBA en el oeste. El equipo campeón, el Oklahoma City Thunder, en el Paycom Center, está recibiendo ni más ni menos que a la escuadra de los Spurs. Tuvieron una carrera parejera y unos grandes momentos cada uno de ellos. Terminó mejor el campeón. Shai Gilgeous-Alexander es el MVP y Alexei, tus Cavs se metieron y a partir de mañana estarán en el Madison Square Garden en contra de los Knicks en Nueva York.
10: Efectivamente, doctor, los Cavaliers de Cleveland están de regreso en una final de conferencia del Este después del 2018, la última vez con LeBron James, en un gran partido de Donovan Mitchell, que lo decía, ¿no? Donovan Mitchell en Cleveland siempre demuestra que es un All-Star, pero le cuesta mucho de visita, y en este séptimo juego ante los Pistones de Detroit se puso el overall e hizo pedazos al número uno de la conferencia de la temporada regular, los Pistones de Detroit, al registrar 26.7 rebotes y 8 asistencias. Me parece que falló la estrategia de los Pistones al tratar de cubrir a James Harden. Lo hicieron bien, porque solamente James Harden se limitó a 9 puntos y un porcentaje muy bajo de sus tiros, de un 20%, pero Donovan Mitchell demostró que es la figura del equipo, ¿no? De esta manera los Cavaliers ahora estarán enfrentándose a los Knicks de Nueva York, que están descansados, doctor, una semana relax, entrenando sin preocupación, recuperando el tema físico, y vamos a ver, ¿no?, si le alcanza al equipo de los Cavaliers, que llevan las dos últimas series llegando hasta el séptimo juego. Tema físico llega a pesar mucho en estas instancias. Por el otro lado, pues bueno, los Spurs estarán enfrentando al equipo de Oklahoma Thunder City, doctor, que a lo largo de la temporada regular, el equipo de los Spurs de San Antonio le tiene bien tomada la medida al equipo de Oklahoma Thunder City. En temporada regular se enfrentaron en 5 ocasiones y los Spurs le ganaron 4 juegos al mejor equipo de toda la liga. Ahora llega el envión anímico de que Shilgeous Alexander recibió el premio al jugador más valioso de la temporada regular, ganándole la carrera a Nikola Jokic y a Víctor Wembanyama, pero pinta también para hacer una gran final del Salvaje Oeste. Ahí está la oportunidad de revancha del equipo de Oklahoma Thunder City, ganarle en esta serie final para cobrar los platos rotos de la temporada regular.
9: Mañana tendremos el béisbol, vendrá Carlitos Morales. Impresionante lo de Yannick Sinner en el tenis, se ha ganado todo en los Masters 1000 y ya viene Roland Garros. Cerramos ahora Italia y viene el gran trabajo de Roland Garros. Y lo del mariscal de campo, ¿no? Del NFL, el señor Tom Brady, que anduvo de modelo el fin de semana y también causó sensación allá en Nueva York. Esto y más en Los Fanáticos del Deporte. En un día como hoy, Albert Louis Hammond nació 18 de mayo de 1944 en Londres, aunque se crió en Gibraltar, al sur de España. Como intérprete cruzó el Atlántico con Nunca Llueve al Sur de California y conquistó las listas de los Estados Unidos de Norteamérica. Tema que se convirtió en todo un clásico, pero siempre tuvo la especialidad de escribir canciones con otros que convirtieron en himnos, y la lista de intérpretes es interminable, entre ellos Whitney Houston, Elton John, Starship, entre decenas de exitosas canciones. Caray, del señor Albert Hammond, y era nada más. Pero Albert Hammond no se conformó en un solo idioma ni con un solo continente. También logró cantidad de éxitos en español. Una sensación. Y este es solamente uno de tantos éxitos que estuvo el señor Albert Hammond. ¿Sí o no? Mañana mismo en la misma estación. El tema no tiene desperdicio. Abur, bye bye.

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0: ¿Qué tal? ¿Qué tal? ¿Cómo están? Bienvenidos a Línea de Cuatro a través de TUDN Radio. Les saludamos con mucho gusto en este micrófono Juan Carlos Cruz junto a... Ahorita comentamos la alineación. Está lista la gran final del fútbol mexicano y estará a través de esta señal tanto la ida como la vuelta. La ida en el Estadio Ciudad de los Deportes el jueves, Cruz Azul recibiendo a Pumas. La vuelta el domingo en Ciudad Universitaria, Pumas frente a la Máquina. Y hablaremos de ello. Gabriel, Cruz Azul ha jugado en los últimos, ¿qué? ¿Cuatro o cinco meses? En tres, cuatro estadios diferentes.
1: Bueno, ¿cómo están? Qué gusto saludarlos, Diego.
0: Un finalista, un grande.
1: No, terrible.
0: ¿Qué opina?
1: Yo le voy a decir una cosa, Según
0: la que quiera, tenemos una hora.
1: Voy a aplicar un camaleón.
0: Una, si se va a decir una cosa, váyase.
1: Muchas. Voy a aplicar un Camacho, con todo respeto para Camacho. Mis fuentes me dicen.
2: ¿Y por qué tiran la de un Camacho?
1: Yo no digo.
2: Y se fue el comunicado oficial.
1: Mis fuentes me dicen. No, es que esta, ahorita te digo porque, fíjate, me puedes decir qué dice ahí, Cruz Azul, y ahorita lo voy a poner en la pantalla. ¿Qué estadio dice que tiene oficialmente en este momento en la liga?
3: Le voy a hacer
2: Banorte.
1: El Olímpico Universitario.
2: Ah, Olímpico Universitario.
1: Todavía tiene el Olímpico
2: ¿Dónde Universitario. ¿Dónde
1: aparece? Allá a la derecha, papi. Allá.
2: Ah, ok, ya.
1: Olímpico Universitario.
2: Cuando el contrato lo rescindieron hace 6 meses.
1: Página oficial de la liga, es lo que tiene el estadio.
2: Es que se registraron. Sí, Después se enojó Pumas
1: y los mandaron
2: a Puebla.
1: Y según tengo entendido, me dicen que registrados para este torneo, Puebla, Cuauhtémoc, Banorte, y el otro estaba, no sé si como asterisco, y no pusieron nada, pero se pasaron por el Arco del Triunfo y van a jugar en la Ciudad de los Deportes. A mí me parece terrible, aparte que un equipo parezca gitano.
0: Diego, hasta te lee las cartas la máquina. Diego Peña, ¿qué piensa? ¿Qué opina?
4: De lo que dijo el señor Gabriel, fantástico el adjetivo, la verdad, con el gusto de saludarlos.
2: Gitanos, ¿sí?
4: A ver, Cruz Azul podrá hacer lo que guste, porque al final de cuentas no es el único equipo de la Liga MX que no tiene estadio propio. Por ejemplo, lo de Mazatlán, en algún momento, ¿cómo lo criticamos? Porque fue un equipo que pues se mudó a una ciudad, siendo Morelia, sin ni siquiera tener instalaciones propias, eran del gobierno como tal, pero...
2: No tenía estadio.
4: Sí, vale, o sea, claro. tenía unas, sí, pero no propio, o sea, en algún momento el gobierno podía decir, pues te vas.
2: Ah, bueno, pero...
4: Hay diferentes circunstancias, ¿no? Pero o sea, pocos equipos es tienen estadio propio.
2: A ver, Mazatlán tenía mucho más estadio que Cruz Azul.
4: Sí, o sea...
1: Pero eso es cierto, lo que dice Diego, pocos estadios son dueños de pocos estadios.
2: ¿Qué? A ver, tranquilo, le vamos a dar tiempo.
1: Dame uno, doy chance. Pocos equipos son dueños de su propio estadio.
4: Chivas, pocos. América...
1: Ajá. Uh-huh.
4: León, tengo entendido que sigue rentando, entonces sí, no sí. Es de ellos. Santos sí.
1: Pumas. Santos. ¿Quién más?
2: No, pues Tigres.
4: Tigres, Monterrey.
2: ¿Cuál decía poco?
1: Espérame.
4: No, pero hay algunos
1: dueños.
2: Atlas.
1: Dueños.
4: No, Atlas no es dueño.
1: No es dueño de su estadio completamente.
4: Pero el ayuntamiento de Guadalajara.
2: Si yo tengo una casa y le pongo cuatro dueños, soy dueño.
1: Chiquis, estás equivocado. Para la gente del ayuntamiento, como dice Diego Peña, no es dueño el Atlas. No es dueño las Chivas. No es dueño
4: es los Leones Negros. Accionista.
2: Son los Clubes Unidos de Jalisco los dueños, ¿no?
1: Bueno.
4: Sí. Pero el que impera ahí es el ayuntamiento de Guadalajara.
1: Es correcto.
4: O sea, para que, por ejemplo, una remodelación, algo se pueda llevar a cabo por parte del equipo.
2: Sí, pero es como una. Sí, es dueño Atlas.
4: O sea, si nos referimos estrictamente a lo que pasa de un partido como tal, pues evidentemente que Atlas tiene una sede definida y es muy difícil que se la quiten.
1: Bueno, el otro día sacamos la lista y la platicábamos, pero bueno, ya podremos hacerla con tiempo. Y sacábamos yo
2: creo unos
1: 8 o 9 equipos que son dueños nada más de su estadio y los demás, pues no.
4: O sea, Querétaro no.
1: Aquí lo platicamos alguna vez, sí.
0: Cándalo, ¿usted qué piensa que se va a jugar la ida en el Estadio Ciudad de los Deportes?
1: Nomás sin llorar.
5: ¿Qué pasa, Chiquis? Qué gusto saludarte, llorar, Diego, Gabo.
2: ¿Vas a tener miedo de ir a Ciudad?
1: Lloró cuando pasó los Pumas a la final, entonces.
5: ¿Pero qué tiene, Gabo? ¿Qué tiene?
2: Toma, ya,
1: bueno, está bien,
2: ya metido de con tu trabajo.
5: Sí, está bien, digo, es parte de...
4: ¿Sus sentimientos?
1: Ese no es trabajo. Ese no es parte de trabajo.
5: ¿Cómo no? Es parte de la chamba, de la red. Yo veo que subes cosas, yo veo que te editan tus videos.
1: Pero no lloro.
5: ¿Qué tiene de malo?
1: No, lloré.
5: ¿Qué tiene además? Ya sabes cómo es, pero bueno.
2: Mis fuentes indican. Lloró en el que sí es trabajo, en el de América Femenil.
1: En ese lloró, sí.
5: Sí, la emoción a tope.
1: Lloró, no, pues.
5: ¿Pero qué tiene de malo?
2: Yo no me estoy diciendo, pero.
5: O sea, que él sea un insensible.
2: ¡Qué grande frase!
5: Lo entiendo. Yo ya entiendo decir el insensible Sainz. El insensible Sainz. Híjole, no sé por qué no.
4: Segundos mágicos de línea de cuatro.
5: Es una locura. A ver, siempre hemos sabido que la Liga MX es mágica en esa situación. Cruz Azul tiene, desde que sale de la Ciudad de los Deportes sin estadio, estuvo rentando en el Azteca, en el Banorte ahora, regresan a la Ciudad de los Deportes, no les termina, los terminan corriendo porque luego también llega América, y es un equipo nómada. Es un equipo nómada, no puede ser que uno de los grandes del fútbol mexicano no tenga estadio, eso es inadmisible porque Chivas hizo su estadio, el América tiene el Banorte, Pumas Puntu que se lo renta la UNAM, pero es su estadio al final.
2: Exactamente.
5: Pero es su estadio.
2: Claro.
5: Entonces.
2: Claro que sí.
5: Acá.
1: No es de ellos, ¿no?
5: Ayer
1: no,
5: lo decíamos. No,
2: pues. Bueno,
5: ayer, tenemos aquí lo insensible. Ya para cerrar el tema es increíble cómo te avientas por el arco del triunfo el tema del reglamento. Porque tú tenías registrado dos estadios, como lo decía Gabo.
4: Pero es increíble desde la parte del equipo. Y desde la liga.
5: También
4: desde lo permisivo, de la falta de previsión.
5: Lo dijeron en el juego. Nada más. Lo dijeron con lo de la América. La América tenía Ciudad de los Deportes y mágicamente aparecieron también en Puebla. A ver, acá es la liga de todo se puede. Acá todo se puede.
2: A ver, le voy a dar su crédito. Lo pudimos haber hecho nosotros, pero como no lo hicimos, le voy a dar su crédito.
5: A ver.
2: No sé si lo sigan, es el podcast o redes sociales de Cabecita.
5: No.
2: Ah, no, pues tiene muchísimos seguidores, digo, le va a Cruz Azul y hace buenos comentarios. Y aquí comenta con respecto en cuando se da a conocer que se va a jugar en el Ciudad de los Deportes, uno de los primeros en tuitear y criticar muy fuertemente esta situación fue David Faitelson, ¿no? Criticando a la liga, y esto es lo que comenta. Lo voy a poner aquí en el micrófono, se va a alcanzar a escuchar perfectamente.
5: A ver.
2: Porque aquí habla del reglamento y eso lo debatiremos
5: también. A ver.
3: Cruz Azul rompe el reglamento por decidir jugar su partido de ida de la final en el Estadio Azul, después de que jugó partidos en el Estadio Azteca y en el Cuauhtémoc de Puebla en temporada regular. Vamos a leer qué dice el reglamento después de que David Faitelson lanzó este tuit. ¿Dónde está la seriedad de la Liga MX, señor Mikel Arriola? Cruz Azul empezó el torneo anunciando que CEU sería su casa, luego se fue a Puebla, luego regresó al Banorte y ahora, ¿el Estadio Azul Crema? Vamos a leer esta chulada, que se llama Reglamento de Competencia. Nos aparece esta pantalla, hay un montón de reglamentos, y llegamos al artículo 40 de la Liga MX, Reglamento de Competencia sobre Cambio de Estadio. Los partidos oficiales de la competencia deberán celebrarse en los estadios registrados por cada club, por lo que ningún club durante la temporada podrá cambiar de estadio para celebrar partidos oficiales. Ojo, ojo a lo que sigue. A menos que exista una causa debidamente justificada, la Liga MX autorizará que un club juegue en distinto estadio, siempre que a juicio de dicho órgano, o sea la Liga MX, sea pertinente autorizar el cambio.
2: Bueno, eso
1: pasa en este momento.
2: Eso es lo que pasa en este momento y eso es lo que dice el reglamento. Ahora, ya escucharon lo que dice el reglamento. Yo ahí ya opiné. ¿Qué opinan ustedes? A ver, ¿tú qué opinas de este reglamento?
1: A ver, me parece que independientemente de lo que pensábamos de que tenía dos y demás, conociendo el reglamento, sabiendo esa parte.
2: ¿Y están registrados los dos?
1: Como yo también pensaba que es el Puebla y el Banorte.
5: Y la sede alterna, que también recordemos la polémica con Chivas, cuando les hacen el veto de lo del Jalisco, de que se van al Jalisco
2: contra Cruz Azul.
5: Los 48 kilómetros de distancia cuando tenían que ser 50.
1: Sí, ahí, bueno, ahí sí hay un
2: tema. Ahí se rompió.
1: No se tenía que haber hecho el partido ahí. Pero a ver, independientemente de todo. Aquí lo que pasa es que hay un partido de selección en la cancha que tienen ellos. Y
2: hay
1: en el Banorte.
2: Cosas, el Banorte,
1: y el Banorte no se puede, no se puede utilizar. No, exactamente. Entonces, pues ahora tienes que ponerlo a jugar en algún lado. Entonces me imagino.
2: Como que no se juegue.
1: No,
4: y la otra, Gabo, pues yo creo que eso. Cruz Azul tampoco quiere viajar dos horas para jugar un partido de gran final allá.
2: Vamos por parte y luego lo debatimos. Después de escuchar lo del reglamento, ¿qué piensas?
1: A ver, de todo me parece un circo.
2: ¿Está bien?
1: Me parece un
2: circo.
1: Lo
2: que
1: está bien. Pero con base en el reglamento, pues está bien. O sea, está bien. Sí.
2: Cántalo.
1: Tiene que jugar en algún lado.
5: Pues si encontraron que en el reglamento no hay ningún problema, pues acaba toda polémica. Pero si te queda la sensación de que se están haciendo malas cosas. Dale.
0: Ahí, ¿qué opinas?
5: Sí, pues así no hay ningún problema en el reglamento, que se avance.
4: Que ante lo que decíamos al arranque del programa, que hay pocos equipos que tengan estadio propio, la liga se trata de proteger.
0: Yo digo que no hay reglamento. ¿Para qué pones arriba en el reglamento
1: que tiene que ser,
0: tiene que ser en las fuerzas en los dos, pero, que estén registrados, pero después puedes jugar donde quieras?
4: No, y además, Chiquis, en teoría, un cambio lo tienes que pedir. Además, un cambio tú lo tienes que pedir en teoría con 10 días de anticipación.
1: O sea, si hoy levantara la mano, la mano el Jalisco y le dice Cruz Azul, vente, que al cabo te sienta bien. Ya le ganaste al Atlas, ya le ganaste a Chivas.
0: Te autoriza la liga,
1: vente al Jalisco. Y aparte tienes un montón de gente de Cruz Azul.
0: Se hace lo que quiere. O sea, el reglamento tendría que terminar donde escuchábamos la primera parte.
1: O sea, la primera parte es contradecida en el segundo punto.
0: Sí, pues ¿de qué sirve la primera parte? Y entonces, ¿qué pasaría ahí? ¿Habrá un problema? Problemón. Es una realidad.
4: Sí.
0: Problemón. El valor ya te lo tomó FIFA.
4: Sí.
0: Te queda el Cuauhtémoc.
4: Sí.
0: Te juega en el Cuauhtémoc. Y el otro que es amistoso, lo haces sin que haya reconocimiento, lo limpias, lo pudieron limpiar ahora, para entregarlo.
4: También, claro, Chiquis.
0: Porque no lo pueden limpiar para que jueguen en el
4: Ahora, Chiquis,
0: hay partidos que se juegan 5 horas después en el mismo estadio.
4: También no le tiremos todo a Cruz Azul.
0: No, ¿cómo no? No tiene estadio.
4: No, espérame. El partido de México contra Ghana se designó hace un par de meses cuando ya había arrancado el torneo en el Cuauhtémoc. Ya había arrancado este torneo.
0: Ok.
4: Y se designó el Cuauhtémoc. Ahí Cruz Azul todavía no sabía, en teoría, absolutamente nadie que México-Ghana se jugaba en el Cuauhtémoc.
0: Por eso, pero.
5: Pero tampoco sabemos si Cruz Azul iba a llegar a la final.
0: No, pues tiene razón, Diego. Tienes que medir qué pasa si Cruz Azul llega a la final.
4: O sea, si tú, por ejemplo, antes de que empiece el torneo, ya sabes que el día 20 y tantos, exacto, que se atraviesa en la final.
1: ¿Cuándo se dijo el partido? 2 meses, ¿no? El partido, el de Puebla. Hace dos meses.
4: Sí, o sea.
1: Por eso, hace dos meses. Entonces ya tendrías que ir pensando como Cruz Azul, pues, ¿qué onda?
0: No, como liga.
1: Como liga. Como lo que sea.
0: Como lo que sea.
4: También, Gabo, a ver, yo entiendo esa parte que tú dices, pero ahí la federación mete en un tema difícil a Cruz Azul. O sea, porque si es el estadio, es la sede principal de Cruz Azul en el torneo, y tú en la semana de la final estás metiendo un partido amistoso. Pues a ti te vale cacahuate lo que pase con Cruz Azul. No,
1: yo entiendo. Es que esa parte sí la entiendo, pero ahí está mal. A ver, la federación, si sabe que Cruz Azul juega en ese estadio.
0: Si llega la
5: final. Yo me quedo.
0: Claro.
1: O pone el partido.
0: Otro estadio es Banorte. Espérame. Y el otro. Aquí.
5: Yo me quedo.
4: A lo mejor por eso dicen, pues vete a donde quieras, pues ya eché la.
5: Pero,
4: ya te compliqué todo.
5: Yo me quedo con lo que dices.
1: Cruz Azul.
5: Está mal el reglamento. O sea, yo creo que el reglamento lo hicieron para decir tenemos.
0: Aquí lo tenemos. Podría decir el reglamento, en lugar de eso, se puede jugar donde cada equipo quiera.
1: Donde cada equipo quiera.
0: Porque fuerza mayor, ¿qué es? ¿Que un día hubo una de corrida de toros?
1: Claro,
0: ¿fuerza mayor?
1: Bueno,
0: porque eso es. ¿Qué es fuerza mayor?
5: La única que
1: complica en una alcaldía.
5: Para ellos.
0: Ahora que, a ver, los reglamentos, primero me parece, antes que acudir a esto que escuchamos, tendríamos que ir a que el reglamento, si nos jactamos de tener una gran liga, infraestructura, no puede jugar en primera división ningún equipo que no tenga estadio.
1: Claro,
0: si le exigimos a los de expansión y a los de ascenso que pueden ir a primera
5: por
0: los
5: estadios propio.
0: Y hoy se va a jugar una final.
1: Con un equipo que no tiene estadio.
0: Bueno, aquí es un despapalle.
4: Ahora, a mí, Chiqui, la neta, en el fútbol ya no me sorprende ningún reglamento. Si FIFA decía, y después de lo que pasó con León, que ellos podían designar a su antojo el equipo que fuera Mundial de Clubes, pues acá es mínimo.
5: Tampoco nos sorprende como
4: a nivel internacional.
5: Como en CONCACAF también, por ejemplo.
0: ¿Pero en cuál, perdón?
5: En el Mundial de Clubes.
4: Y cuando decidieron quitar a León, FIFA podía designar al equipo que se le antojara del planeta para meterlo en el Mundial de Clubes.
1: Y que terminó haciendo lo que quiso. Puso a Los Ángeles FC contra América para que se metan en un partido.
5: Es como también con CONCACAF.
0: Sí, pero no porque pase eso.
1: Tiene que ver.
0: Decir, en el tema cultural en Inglaterra hay X cosa que está mal. Y pasa aquí, pasa en Inglaterra. No,
1: ¿qué pasa acá?
4: El intento de perfeccionar el fútbol, claro que no debería suceder.
5: Estoy de acuerdo con Diego, es que nos está dando a entender que sí, lamentablemente pasa en todos lados.
0: O sea, sí,
5: a ver,
1: pero en
5: el reglamento quito la final.
0: Pero aquí está peor. El punto de inyección es que un equipo no tiene estadio.
4: ¿Punto de inyección?
1: De inflexión.
0: El mío es el de inyección.
1: Está bien, perfecto.
4: El de inyección es ahí por el hueso. alegre.
5: Oye, la araña, oye, ¿cuántas dosis?
4: Dividen la pompa en cuatro. Ahí en el hueso alegre.
5: O 12 horas de inyección. La inyección, tú dinos.
1: Bueno, a ver, lo que sí dice Chiquis tiene toda la razón. El punto uno se encontraría con el dos.
4: No.
1: El uno dice: no puede jugar en ningún estadio que no esté registrado.
5: Pero no pasa nada.
1: En caso de que haya 10.000 terremotos, haya 3 maremotos y
4: dos ciclones,
1: una manifestación cerca,
4: Los Ángeles Azules.
1: Claro.
5: O sea, sí, recordemos que en Plaza de Toros había
0: claro, porque sí pasó por un concierto
5: La única vez que recuerdo que sí hubo cambio de sede por algo grave, que fue el temblor del 17, fue cuando Pumas y Querétaro
1: se fueron a la calle.
5: Pero es la única, es la única.
0: Esas que tú mencionas,
5: es la única.
0: Tendrían que ser los de
5: fuerza mayor,
0: no tendría que ser ese tipo de situaciones.
5: No tendría que ser porque se enojan los,
0: ojalá y no. Pero esos son los que tendrían que ser.
1: Bueno, y el jueves no habrá algún concierto de alguien. Porque
0: pues, ya checaron.
1: Hay que ver.
5: Ya hablaron con el alcalde.
0: Ojalá pase.
1: Sería fabuloso.
0: Sería sensacional que llegue el alcalde. No se juega, papá.
1: ¿Cuándo no? Pues el viernes.
0: ¿Qué es de alcaldía? Sería sensacional. No, somos una fiesta, de verdad. Entiendo lo de FIFA. Ahí en, claramente están los intereses monetarios que existen en la Liga Mexicana también.
1: Claro.
0: Y que uno de pronto pues termina por entenderlos a medida de que dice, pues si soy empresario, pero estas situaciones de reglamento tan... A ver, ya de reglamento.
4: No, y en una etapa final,
0: que no ten, la final. Sí. No, que la, una final. Que no, que no tenga estadio un equipo.
4: No, a mí me parece increíble.
0: Pero después te pones muy exquisito para inventar. Porque se inventa que los de abajo no pueden ascender. Sí. Cuando es por los intereses de los dueños que no quieren poner en predicamento una franquicia. ¿Por qué? Porque Orlegui, si se le hubiera ido a Atlas, hoy no lo hubiera podido vender.
1: Claro.
0: ¿Y cuánto se le iba de dinero? Entonces, esas.
5: Bueno, ¿y cuánto
0: nos dan a tole con el dedo? Sí, de decir, acá soy muy exquisito. Acá es como la Premier League. Acá te reviso a ti, Tepa, vestidores.
4: De inversión, ¿de dónde viene la gana?
0: No tiene estadio.
1: Exacto,
0: está mejor
1: pero
0: Tepa.
1: Como Cruz Azul.
0: Está mejor Tepa, claro, con Tepa
1: tiene, Cruz Azul, Tepa tiene estadio. Cruz Azul es un equipo importante, el fútbol mexicano te genera. O no le puedes pegar.
5: Pero ya ni siquiera sea.
1: Lo dejas jugar donde quiera.
5: No, pero ni siquiera es
0: con cuatro estadios. O sea, no, ¿y en qué país del mundo pasa eso?
1: Exactamente, y hay equipos en la Liga de Expansión, bueno, que ya no hay, pero cuando había, se supone que dejaban el ascenso. Ah, tiene que tener tanta asistencia.
5: Sí, Alebrijes de Oaxaca.
1: Tiene su propio estadio. Lo que no tiene Oaxaca. Cruz Azul, por ejemplo.
5: Sí, sí, sí.
1: Ah, pero si no tiene cierta cantidad de
0: asistencia. Sí, ¿cómo? No, por eso digo que Tepa está mejor.
1: Claro, completamente, claro.
0: Él manda.
5: Bueno, chiquis,
0: ¿cuándo juega ahí?
5: En el 19. Alebrijes, cuando es campeón, no lo dejan ascender porque le faltaban 200 butacas.
1: Sí, no.
5: Atlético La Paz.
0: Y también que... entiendo lo que dice Gabriel.
1: Pero eso pero fue justificación. Porque
0: Gabriel dice:
1: no subir.
0: Ni modo que no se juegue la final.
5: Ah, no, claro.
0: Que está, hombre, que no, me queda clarísimo. No,
5: y hasta pero, le conviene a todo el mundo que sea en Ciudad de México.
0: Me queda claro, y se tiene que jugar. Sí. Y aquí pensábamos que iba a ser en el Ciudad de los Deportes.
1: Uh-huh.
0: Porque estamos acostumbrados. La gente nos acostumbramos a lo bueno o a lo malo. Uh-huh. Al orden o al desorden.
1: Así es.
0: Esto es un desorden.
4: Organizado.
0: Están envueltos y estamos acostumbrados. Y de pronto no se dice nada y la federación dice, nadie dice nada.
5: No, lo normalizamos.
0: Pero cuando pasa una situación así, que es una final, y que pues muchos medios seguramente lo van a decir, ojalá, bueno, yo chiquis, creo en las noches, en los programas, pues sí, en televisión esperemos. También,
5: chiquis.
0: Que es una vergüenza que se juegue, o sea, que una final estén viendo.
4: ¿Dónde la juegan?
0: Hoy en la mañana tuvimos reunión.
1: Ajá. Uh-huh.
0: A 78 horas del partido, no se sabía cómo iba a ser el juego de ida.
1: Claro, imaginábamos. Y
4: eso, chiquis, te puede afectar en la planificación de un partido, ¿o no?
5: No.
4: Digo,
5: no,
4: que tengas que viajar a Puebla.
0: Que no sepamos dónde va a haber una final.
5: Bueno, o sea, ¿cuánto no se quejó el Arcamón porque tenía que viajar 2 horas hasta Puebla, ¿no? Ahí sí te termina por fregar. En cuanto abren el Banorte, se regresaron, pero con patitas en la calle.
0: Ahora, se quejó el Arcamón, pero tirándole a su directiva.
1: Sí.
0: Y con toda razón,
4: con claro, todo el tiempo que tardó.
0: De hecho, una de las cosas por las que se fue es eso.
1: Por eso, sí.
0: Esa fue la de las primeras situaciones que él critica abiertamente, lo hace bien,
5: mira,
0: que es la realidad.
5: Yo aplaudo que se

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1: En estadios, una liga sin
2: estadios. Se le ocurrió a Diego Peña.
1: Es brutal. Mátame,
2: lo ocurrió usted.
1: No, pero es que es la verdad.
3: Hay que el señor Velázquez me diga, no lo quiero nunca más.
1: Porque, a ver, también cuántos no están coludes a que el gobierno les pague el estadio, ¿no? Por ejemplo.
2: Era claro, lo que estaban ahí.
1: Claro, claro.
2: Pero por lo menos tienen el control de su estadio,
1: sí,
2: ¿no?
1: Sí, sí, sí.
2: Ah, que se puede salir de control y criticaríamos. Sí, sí, es cierto.
1: Sí, claro.
2: Acá no hay estadio.
1: No, no hay.
2: O sea, acá no hay ni control, no hay estadio.
3: No tiene contrato con nadie.
1: Sí.
2: Te rento y por un año, luego ya abrieron el Banorte. ¿Cuánto es de multa por quitarlo? No, me sacó Pumas porque jugaba en CU.
1: Sí.
2: O sea, lo que voy, eso no pasa en el Jalisco con el Atlas.
3: No.
2: Tiene
3: no,
2: mucho
3: no.
2: más control. No le pasaba al Veracruz.
1: La ONI de Veracruz.
2: Con el Luis Pirata Fuente,
1: claro,
2: ¿no?
1: Claro,
2: con tantos problemas gubernamentales allá.
3: Uh-huh. No le pasaba a Morelia.
2: No tienes más control, no, nunca le ha pasado al Puebla.
3: No. Tampoco.
2: Tienen mucho más control. No, acá no hay estadio.
1: No hay cómo controlar.
2: O sea, entienden que no,
1: sí,
2: hay,
1: no hay
2: estadio.
1: No tienen, no tienen.
2: ¿Entiendes, sí, Gabriel?
1: Claro.
2: Abre bien los ojos.
1: Bueno, no sé si el 10 de diciembre sea de él, de Cruz Azul.
2: Sí, sí, sí, eso sí.
1: Pues bueno, pero pues, sabes, imagínate de dónde.
3: No, no tiene 20 mil.
1: ¿Cómo?
2: Ah, está chiquitito.
1: A mí me parece que
3: sí, Cruz para Azul. Mil personas.
1: Y es irónico, ¿no? O sea, un equipo que tiene una cementera y no tiene un estadio.
3: Ah, bueno, dile a Tigres, ¿no?, que tiene un estadio y arrumbado.
1: También,
3: pero tiene. Es suyo,
1: pero tiene.
3: Prefiero tener un carro viejo a que le
2: andar en camión.
3: Que le concreto nuevo.
1: Pero que al final
2: pero tiene. Siquiera,
1: por eso, pero al final es de la universidad.
2: Pero tiene.
1: Por eso,
2: bueno,
1: ¿dónde juega?
2: Tiene controlado.
1: Lo entiendo,
2: la universidad.
1: Hay manera.
2: El 3 de marzo de los Tecos, pudimos que le
1: haya ido. Pero Cruz Azul, ni eso.
2: Ni eso.
1: Y es que le ha costado mucho poder construir un estadio.
2: Mira que yo he criticado el Volcán muchísimo. Tiene un ambiente
1: muy
2: extraordinario.
1: Pero fuera,
2: o sea, muy para mí viejo. Los mejores ambientes que se propician en México, digo, hay que tener su punto de vista, es en el Jalisco, cuando está con pasión, y en el Volcán. El Azteca, claro, porque impone.
1: Sí, porque son es un estadio enorme. Sí,
2: es un monstruo, pero como ambiente que te dice que lo sientas.
1: Estoy de acuerdo.
2: El Jalisco, como estuvo ahora en la vuelta Chivas contra... ¿Contra quién fue?
3: Cruz Azul.
1: Cruz Azul.
2: No, pero sin estadio.
1: Media,
2: con tantos
1: temas. Media hora hablando del Cruz Azul.
4: Media hora de que no tiene estadio y mira.
2: Y el volcán.
1: El volcán.
2: Ahora, los dos estadios, pues entre más, tienen que tener...
3: Al Jalisco y te encargo que nos dé 20 años de vida más, ¿eh?
2: No, ya salió la nota que es muy probable que quieren construir un nuevo estadio, pues lo que llega es constructor.
1: Exactamente.
2: Y lo quiere hacer una arena de 28 a 30 mil personas.
1: Ajá. Uh-huh.
3: La fiel dudo que quepa ahí, pero bueno.
2: No, pues es que esos van en el...
1: Sí, claro.
2: Si tú
1: promedias. Es el promedio.
2: Tú promedias los que van.
1: Hay partidos en los que no llegan a los 30,000.
3: Sí, más debajo de 25.
2: Es la verdad.
3: Sí, para que no limpie la parte alta.
2: Ahora, hoy en día, y yo insisto que por la edad...
1: 30 segundos,
2: gracias. Lo que me critica más, que usted, amigo mío, en aquella época de la Volpe... Había 50,000, 45,000 personas.
1: Claro, lo que hoy no hay. A ver, la
2: porque
1: gente del Atlas, y sin pegarle
2: perdido,
1: a la gente del Atlas, pero se fue para el bicampeonato y después se volvieron ahí.
2: Por la identidad también.
1: Vamos a la pausa. Pero se fueron.
2: Pausa, seguimos en redes.
1: También va
2: a saludos, Fraga.

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0: y el oro olímpico con la selección brasileña. Su talento, goles y logros lo posicionan como uno de los más grandes de su generación. En la Libertadores, lideró un equipo joven con desequilibrio y determinación.
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0: güey. Tienes que decir 10.
1: O sea, entonces dura, para mí la casa
0: de Breaking Bad dura 10 años para verla.
2: No, como Doctor House.
0: Dile algo,
1: dile algo.
0: Y ves todo el día tele. Gabriel.
3: Sí. Me encanta porque parece que está usted en mi cuarto viéndome qué hago.
0: Pero me dije, ¿qué estás haciendo?
1: Oye, Gabo, es que es un gnomo. Se esconde ahí.
0: ¿Estás haciendo eso? Oye, ¿qué más vas a estar haciendo?
1: Pregunta seria. Gabo, pregunta seria.
0: Y la relación no dura tanto, tú estás haciendo muchas series.
1: En algún momento tiene que haber un descanso. No,
3: ¿Te mueve
1: tus cosas en tu cuarto? Tienes un gnomo. Ahí está este güey.
0: Bueno, estábamos en el tema de Cruz Azul, que no tiene estadio, un equipo que va a jugar la final.
3: Errante.
0: Así tal cual no tiene estadio.
4: No. ¿Y qué harías contra eso como liga?
1: No, pues nada, se cuidan.
0: Pues reglamentarlo. Es cierto, no. Una cosa es qué van a hacer. Nada, lo que tú dices, si se cuidan. Pues, no, pues es que ¿qué tendrías que hacer? Pues a ver, si llegara alguien autónomo y le dijeran, ¿puedes tú llegar y reglamentar y que te dijeran, te vamos a respetar? Los metes en un bronco.
3: Pero se va a solucionar, después del Mundial va a tener el Banorte, ya. A menos de que ahí se empate con América, con algún
1: No, lo que va a pasar es...
3: Lo que va a pasar es,
1: después de la Copa del Mundo, en el contrato del Estadio Banorte, hay tres equipos en el contrato.
3: Pero uno juega viernes, otro sábado y otro domingo.
1: Va a jugar los viernes por la noche, va a jugar Atlante, los sábados el conjunto de...
0: Atlante
1: va a jugar de la América y
0: domicilio. Se lo dejaron. Sí, no tiene estadio. Es más, hasta cambió de sede.
1: Regresó y está en el Banorte y demás.
3: Es una chulada.
1: Y está certificado bajo los lineamientos de la Federación Mexicana de Fútbol. Bueno, eso no pagaron nada. Eso dicen. Pero la realidad es que no va a pasar nada.
0: ¿Y qué es lo que me dijeron? Esto yo no lo voy a decir qué pasa porque no lo tengo confirmado.
1: A ver.
0: Cuando viene, y rápidamente tocamos ese tema. Cuando viene el tema de los equipos de expansión que van a FIFA a demandar.
1: Sí, con el TAS.
0: Con José Luis Higuera, claramente, sí. Que no es bien visto en Federación Mexicana de Fútbol.
3: Y el profesor Castellano.
0: Cosas pasadas.
1: Por Castellano, sí, también ahí.
0: ¿Quién se bajó? ¿Se acuerdan?
3: Sí, Atlante.
0: ¿Por qué? ¿Y quién estoy en primera?
3: O sea, Atlante.
0: A mí me dicen que hubo una llamada de que dijo, no, a ver, Atlante, bájate de la demanda.
3: No la hagas
0: porque vas a venir a primera división.
3: Claro.
0: Junto con un equipo, un grupo inversor.
3: No.
0: Que lo mandan los que manejan el fútbol.
3: Y te digo dónde lo reafirmó.
1: Sabemos quién es.
3: ¿Y te digo dónde lo reafirmó?
0: Derechos, vamos, los tiene, ¿no? Atlante.
3: No, ahorita los tiene Azteca. Lo va a tener Azteca.
1: No, pero no fue Azteca. A ver, a mí lo que me contaron fue, estaban reunidos, estaban todos inmiscuidos en el famoso documento, hacen la llamada y Atlante les marca y le dicen, ¿saben qué, muchachos? Nosotros no. Nunca explicaron por qué, colgaron. Sí. Y a las dos semanas ya tiene luz verde.
3: Lo explicó el señor Escalante, así literal clarito, que cuando empezó todo el cotorreo y se metieron y todas las cosas, que él desde el principio, desde el principio no estaba de acuerdo.
1: No, pero sí estaba.
3: Y que le habló al señor Castellanos y le dijo, sobre todo, mencionó a Castellanos, eso fue lo que dijo él.
1: Sí.
3: Dijo, yo me bajo, yo no hay.
4: Que ahora seamos sinceros, los que se fueron al TAS, eso buscaban, ¿no? Lo que logró Atlante.
3: Claro.
1: ¿Ascender?
4: ¿O no hubiera hecho lo mismo Leones Negros?
3: Al final, el propósito lo consiguió.
1: Los del ascenso lo que buscaban era una fecha clara.
4: Querían generar el ruido suficiente para llegar a primera división.
0: En mi speech, yo no estoy culpando a los de expansión.
4: No, de acuerdo.
0: Culpando a la liga.
1: Y a la liga y al Atlante.
0: Que es por poder, a quien ayudo.
1: Por amiguismo. Okay,
4: no me dijo cuál sería la solución.
0: Sí, quien este me estorba. Que ni Hacienda este.
4: No me dijo cuál sería la solución. Que se juegue en Puebla y se acabó.
0: Ejemplo, José Luis Higuera, que no es bien visto.
1: No.
0: Ni modo. Si asciende con Morelia, ascendió. Punto. Bienvenido.
1: Pero no va a estar.
0: No, pero en el caso de José, entonces, ¿qué está mal?
1: La liga, porque la liga está manejada por particulares. Exacto. Y yo decido acá.
0: Es que de verdad que no hay liga y no hay federación.
1: No,
0: hay dueños que dicen que se hace y que
1: son 14 dueños
0: y que
1: son particulares. Y yo decido que mañana se juega aquí. Oye, pero yo estoy afectando a este. Ah, pues me vale, yo a ver si me pongo de acuerdo con él. Pero él me cae mal y este me cae bien.
4: Sí, eso es un favor y luego tú me lo haces a mí.
1: Exacto.
4: O sea, y viceversa.
0: Ahora, ¿por qué se pusieron de acuerdo de pronto para lo de la selección mexicana? Ahí sí.
4: No lo sé.
3: Pues espérate que pase el mundial.
4: O espérate que dé la lista definitiva.
3: Ahorita se pusieron de acuerdo negocio. No. ¿Por de qué hablas? ¿En cuándo?
0: En que se fueran los jugadores en Liguilla.
1: ¿Por negocio?
3: Yo creo que es negocio.
0: ¿No hay negocio?
3: Sí.
1: No, por el negocio de la federación.
3: Por el negocio, para lo que les va a dejar durante la Copa del Mundo.
0: No, pero eso te lo deja, vayan los jugadores a concentrar o no.
3: Claro.
0: O sea, pues no hubo un acuerdo que...
3: No sé.
0: Ahora, hay que recordar, no tocamos aquí el tema, imagínense, previo a la final estamos hablando no de juego.
3: No,
1: estás hablando
0: y también
1: del
0: tomamos el tema de las palabras de Juan Carlos Rodríguez, que habló en Miami.
4: Uh-huh. Con Andrés Cantor.
0: Con Andrés Cantor, imagino que se regresó a radicar allá, es lo que yo creo. Que
3: sí.
0: Muy, muy, muy bien, viste.
3: Sí, claro.
0: La casa de Juan Carlos está.
3: Lo imagino.
0: No, comento porque, a ver, a la gente, sí. él era el presidente de Univisión Deportes, sí, y un día nos invitó a su casa.
4: ¿En Indian Creek?
0: No.
3: ¿Quedaste fascinado?
0: No, sí. No, como aquí. ¿Quién no va a vivir aquí?
3: Claro.
4: Pero de en un callo.
0: Fantástica. Una terraza con una vista, todo un campo de golf en Miami. La casa espectacular. Bueno, Juan Carlos habló con Andrés Cantor. Imagino que se regresó a vivir a esa misma casa.
3: Pues sí, dio a entender. Parte de la entrevista da a entender de que pues él ya está acostumbrado y vive allá.
0: Ah, ok.
4: Bueno, y es amigo de Andrés Cantor.
1: Pero ahí tienes un punto.
0: Porque ahí decías en Estados Unidos. Ahí pues,
3: sí. Platicaron en una parte de la entrevista. Dicen que se veían a cada rato en conferencias.
0: Es
3: en
0: que todos viven muy cerca, en la misma zona. Y le da la entrevista a Andrés Cantor. Ajá. Y ahí termina por destapar cosas
1: pesadas,
0: muy bravas. Y eso que seguramente no contó todo.
1: Yo creo que no.
4: No dijo los equipos que estuvieron en contra. Porque dijo que estuvieron en contra.
0: Cosas que sabe.
1: De las famosas amenazas.
3: Y mencionó muerte, eso que habíamos dicho hace mucho.
0: A Lili Azcárraga me llamó.
3: Sí.
0: Él abiertamente
3: dijo. Y también dijo que él le habló a Javier y le dijo: te haces cargo de este. Y que después luego le habló te cuando quedas. Lo corrieron y le dijo: te quedas porque yo quiero que te quedes. Y también mencionó el tema de la comisión, que también fue algo que levantó. Yo les traigo 13,000 billones de dólares, claro que me tengo que llevar a una comisión. Y no querían. Entonces, pues eso fue también
0: un tema ese, el de la comisión, bravísimo. Te voy a decir por qué.
3: A ver.
0: Es que. Una gran parte estoy totalmente de acuerdo con
1: de la que, de que
0: a mí me gusta mucho comisionar. Uh-huh. Ahora, es distinto comisionar cuando te otorgan.
1: Un poder.
0: Un puesto y un poder están pagando
1: por
0: hacer el trabajo y luego pidas comisión.
1: Sí, porque ya estás cumpliendo con la labor.
4: Están pagando por tu chamba. O sea,
1: claro, es que es muy bravo.
3: Claro.
0: O sea, Gabriel ahorita va con Omar y dice: voy a tener una entrevista en exclusiva pero te la vendo.
3: Pero sí, claro.
1: Sí está brava la decisión, o sea, tienes toda la razón, porque al final ya te están pagando,
3: Qué arreglo tuvieron ellos, no sé qué arreglo tuvieron.
1: Pero a ver,
0: ¿cómo que?
3: De pedir la comisión cuando se supone que
0: yo sí la pedía.
1: No, todos la pedían. Chiquis,
3: ¿te vas?
0: Con ese dineral, ¿cuánto iba a meter?
3: No,
0: ¿cuánto dijo?
3: 13,000 billones.
0: Sácale el 5%.
3: Vives
1: toda tu vida.
3: El calculador no alcanza los.
0: Pero hay más o menos, a ver, a matemáticas. Yo sí le hallo, pero ya esas cantidades, pues no.
4: Ni las había oído nunca en mi vida.
3: ¿Cuánto te gustó?
4: Si no estoy mal,
0: ¿cuánto dijo?
4: Son 1,000 millones de dólares.
0: No, pero ¿cuánto dijo que iban a
4: 13 billones.
0: 13 billones iba a llevar. Ahí es el 5% de 13 billones.
3: El 5% de 13 billones.
0: ¿Cuánto sería?
3: ¿Dónde apareció eso?
4: 650
3: millones
0: de dólares.
3: Sí, sí, sí.
0: ¿No renuncias?
3: Sin problema. Vivo.
0: No, y tú
3: sabes. Y por lo menos dos generaciones. Lo meto inversión.
0: Ahora, yo sí haría eso.
3: Compro oro, no sé.
0: O sea, yo sí llegaría a Omar. Oye, Omar, ¿voy a ganar eso? Nada más que renuncio.
4: Ahora, yo también te voy a hacer una pregunta, chiquis. Sí. Con ese fondo, a ti como dueño, como directivo, porque él dijo que muchas veces llegó y habló con directivos. Te llega alguien y te dice: sí, voy a tener una comisión. Pues, ¿para quién trabajas? ¿Para el fondo o para la liga?
0: A ver, son 14, como bien dice Cántalo.
4: ¿Sí?
0: Entonces, uno puede saltar y de opinar lo que estoy diciendo yo, a ver cómo le estamos pagando, por qué va a comisionar.
1: Uno va a
0: puede haber otro que diga: no hay bronca, nos va a quedar un dineral, denle la comisión. Pero ahí entra otra vez la puja. O sea, no es uno que el que más.
1: Son 14.
3: No, y hubo uno que.
0: Son 14, que, pero sí, son pero, un grupo muy fuerte de 5 y un grupo Pachuca.
1: Sí, y uno muy leve y uno que no existe.
3: Que sí les molestó.
0: Y otros que
3: demás.
0: No existen.
3: Y cuando dice, él lo menciona, son palabras de.
0: Grupo Pachuca.
3: De Juan Carlos. Que dijo: cuando yo les dije que tenían que ser transparentes.
0: Ah, eso.
3: No quisieron.
0: Ah, ya, pero ya hablo en general.
3: Y de todos.
0: Yo hablo en general.
3: De todos, prácticamente.
1: Es que, a ver, todos tienen cola que le pisen. Algunos son más públicos, como lo que ha pasado con.
0: No, lo que pasa es que, a ver, ahí todos cantan.
1: Sí.
0: Ahí no se salva nadie.
1: No, nadie
0: se salva. Porque la transparencia que te pide un fondo de inversión, donde están 7 de los 10 más potentes del mundo, son temas ya súper profundos que, a ver, medio lo voy a hablar a lo tonto, pero sí creo tener alguna noción.
1: Uh-huh.
0: Es, a ver, yo voy a invertir en tu país.
1: Sí.
0: ¿Qué leyes tienes en tu país? Primero, ¿qué leyes tengo?
1: ¿Cuánto otorgas al gobierno?
4: ¿A qué tengo que sujetar?
0: Ahí entra Hacienda, impuestos,
1: el ICR, todo.
0: Esa es la transparencia,
1: Sí.
0: Porque mucha gente dice: ay, el traspaso de un jugador, eso no, eso vale gorro. Tu transparencia de cómo te manejas en tu tema monetario, en el cual yo voy a invertir.
1: Sí.
0: Ahora, si yo voy a invertir en la liga, en automático estoy medio metido en las empresas que están, ¿no? Porque FEMSA, si está con Monterrey,
1: que tiene todas las tiendas.
0: Yo inyecto, pues quiero la transparencia de todo el
4: conglomerado.
0: Entonces, el conglomerado, de lo que hicieron. ¿Por qué? ¿Por qué? Pues porque los impuestos muchas veces no se pagan como es.
1: No, y por eso ¿no? En su momento gobierno había decidido irse a atacarse.
0: ¿De ese tipo de cosas quién se va a salvar?
1: Nadie.
0: Nadie. A usted no quiere hablar ya cuando se mete a la cloaca. Bueno, pues ya, ya se agacha la mirada. No,
3: pues ya le dijimos,
0: Sí, pues sí.
3: Bueno, pues ya lo dijimos.
0: A ver, ¿qué
3: lo
0: opina?
3: Platicamos. A mí me parece que, pues obviamente no querían.
0: Te adoro.
1: Pero a ver,
0: también. ¿Por qué? ¿Por qué?
3: Pues porque iban a saber todos los manejos del fútbol mexicano.
0: Gracias. Son malos, ¿no?
1: Lo que sí, regresando un poquito.
3: Que por los buenos, güey.
1: Lo que sí es muy cierto es un conflicto de intereses. Lo de lo que pedía la comisión Juan Carlos. Para los dueños. Pero también.
0: No está mal. Si dices ya me renuncio.
1: Pero también. Qué chistoso.
0: Tampoco está mal si los 14 están de acuerdo.
1: Pero también.
0: Está bien si uno dice, oye.
1: ¿Y por qué?
0: Pues estamos
1: ¿por qué?
0: Pagando.
1: Pero que también no se hagan tontos. ¿Cuántos de ellos no también hacen un movimiento? Güey, quiero mi comisión. También.
0: Estoy de acuerdo. Pero hablando de ese. Estoy de acuerdo, ¿eh? Todos tenemos en algún momento de nuestras vidas al cola que nos pise.
1: Claro.
0: La realidad, ni
1: modo. ¿Por qué tanto
0: escándalo? Es la madre Teresa de Calcuta. Te amo. Te lo juro que te amo. Entonces,
4: da hasta que te duela.
0: No, porque todos te y le haces una cara así de no saques temas ahorita.
1: Velo,
0: pelón. Ahora, tú para que tengas cola que te piden, no sé de dónde.
3: Sacanijo.
1: Sí, es que Santa Madre te saca.
0: Entonces, pero sí creo que en ese deber ser, sí existe la situación de que estoy pagando por eso, como porque te voy a dar una comisión.
3: Sí, porque ya.
0: Porque quien comisiona no tiene nómina.
3: Es que eres parte de una, ¿no? De una situación.
0: Quien comisiona empresa, no tiene nómina.
4: Ni contrato por lo regular.
3: No.
0: Algunos sí, pero nómina no.
1: Ya es como te muevas en la feria, ¿no? Ya es como te muevas.
0: También entiendo lo de Juan Carlos, te traigo tanta cantidad.
1: Oye, dame algo.
0: Pero en el deber ser, así sea todo el dinero del mundo, pues no puedes cobrar una comisión de a lo que te asignaron y te están pagando.
1: Pero me encanta que digas como en el deber ser, en México.
0: No, ni en el mundo, amigo mío.
1: Sí,
0: en el mundo sí.
1: Bueno, con Gabo sí, en el deber sí. Como la madre Teresa de Calcuta.
0: En el deber ser.
1: Sí.
0: O sea, no solo el deber. El deber ser. El ser, no sé.
1: Imagínate a Gabo como comisionado. Todo sería transparente.
0: Sería una chula. Saldrían borrachos de ahí. Este güey me mareó.
1: De tanta carrera.
0: Z, B, W, X, O, P. Pues, ¿qué es esto, no? Bueno, lo cierto es que la final la tendremos, Diego, a través de esta señora.
3: Los dos juegos.
4: Y creo que va a ser una gran.
0: ¿Es Diego? Final. Diego Gabriel.
4: ¿Somos tocayos de apellido? Casi primos.
3: Sí, de apellido, sí.
4: Yo creo que va a ser una gran eliminatoria, una gran final.
0: Decíamos a ver si.
4: Eso sí, Juárez llega con una maldita suerte.
3: Hubiera sido mejor un Pumas Chivas, eso me queda claro.
0: Era la más atractiva.
1: Yo creo que también la más esperada.
4: Atractiva que mediáticamente, porque para mí Cruz Azul tiene mejor plantel.
0: Voy a lo mediático.
3: Sí, mediáticamente.
0: Lo mediático, claro. Creo que era esa, y que la peorcita era que se metiera Pachuca.
4: Pachuca Cruz Azul.
0: Futbolísticamente, Pachuca.
1: Cruz
0: no
1: Azul
0: está dentro de milagros, o sea, de milagros, las que fallan en
3: para mí, es un tema personal. Yo creo que la idea que tenía Pachuca y lo que hace en el primer tiempo, en el primer partido en Pachuca, y lo que hace parte en el segundo juego, para mí fue mejor que Pumas. En el acumulado de todo. En la ida le pudo haber metido por lo menos dos o tres goles a Pumas.
0: En los 180,
3: yo no me acuerdo
0: fue mejor
3: de jugadas. Salvo una o dos.
0: Fue mejor Pachuca.
3: Fue mejor Pachuca.
4: No, en el partido de ida, Pumas no tira al arco.
3: Nada.
4: Disparo a portería.
0: Fue mejor. Sí.
1: Es que tú dices que se defendió Efraín.
0: Tú decías
1: que Pumas se defendió.
0: Me estoy recordando la conferencia de prensa ayer de Efraín Juárez.
4: Cuando evangelizó.
0: Eso también lo vi.
3: Oye, bíblico, ya le dije.
0: Eso también lo vi. Ya lo hace adrede. Pero bueno, en una. Y también lo que dijo. Creo que todo ya lo lleva planeado.
1: Sí.
3: Claro.
0: Y él dice, la eliminatoria la ganamos en la ida. Lo dice por todas las críticas que hubo en la ida, donde fueron a defenderse. Donde no atacó.
1: Y donde saca el 1-0.
0: Y dijo, ahí ganamos en la ida. Ahora, O sea, el plan sí fue que le hicieran los menos goles posibles en Pachuca para que
1: le salió.
0: Entonces,
3: ¿le salió?
0: ¿Quién jugó mejor?
3: No,
0: visualmente.
4: Le salieron muchas cosas, o sea, durante toda la liguilla.
0: Pero después, en los hechos, sí pasa.
3: No,
0: por mucha suerte.
3: Y Pachuca que de nada le sirve haber jugado muy a toda madre el primer juego.
0: Pero sí tuvo tres.
4: Oiga, le hacen un gol en toda la liguilla al Pachuca. Yo creo que Solari debe de estar consternado el día de hoy de que en cuatro juegos. Además, la de tijera de Quiñones con arco abierto, la de Rondón, mano a mano, arco abierto.
0: Falla.
3: Mira,
1: la de Rondón.
3: Eso es el otro tema que traíamos, porque al final creo que Solari lo entiende y dice: pues estamos eliminados, pero pues por una situación que ahí está en el reglamento, yo creo que sí tendemos que quitar el tema de la posición en la tabla. Ya no puede, o sea, no le ganó, Chiquis.
0: ¿Y entonces qué mérito Pumas le das al torneo?
3: Pumas no le ganó. Ya te dije, el partido de vuelta, claro. Punto. O sea, no puede ser que antes de iniciar una serie ya esté.
0: Yo estaba en contra de ti, pero me quedé hasta en una que dijiste. ¿Puede ser? Pero nos fuimos ese día, se tuvo que terminar el programa. Ese,
1: yo considero.
0: Usted dijo: ¿en qué lugar del mundo hay una eliminatoria donde arrancas perdiendo?
3: ¡Claro!
1: ¿En qué torneo? En ninguno. Esa es la tipo liguilla.
0: En Argentina.
4: Bueno, la Champions tiene liguilla.
0: Bueno, Argentina, ya.
3: No,
0: espérate, pero en Argentina acaban de jugar ahora. Jugó Argentinos Juniors contra Belgrano.
1: Sí.
0: Una semifinal, la otra la jugó River avanzó. Argentinos, ahora ahí dictaminen antes del inicio del torneo dónde se juega la final, es en campo neutro.
3: Qué bueno.
0: Y era en cancha de Argentinos Juniors.
3: Ah, mira.
0: Entonces Argentinos Juniors estaba jugando contra Belgrano. Lo estaba ganando 1-0. Le empató en la última jugada a Belgrano. Donde ahí juega el chino Celarayán. Y en penales ganó Belgrano. Entonces significa penales. Que no hay.
3: No hay. Posición a la tabla. No, pues no. Pues es que es una tontería.
0: Jugó de visita Belgrano.
3: Claro.
0: Y lo ganó en penales.
3: Es una tontería. Te digo que eso.
0: No.
3: Pumas.
4: Y en MLS. En MLS también.
3: Claro.
1: Hay un
3: Pumas
1: tercer
3: avanzó.
1: Juego.
3: No, sí. Y Diego también.
1: En MLS.
3: La Europa
1: serie.
3: League, la Conference, la Champions se juegan con liguilla. Son una liguilla y no hay posición en la tabla. No,
4: cierras en casa y paro de contar.
3: Y ya. Vámonos.
1: A mí me parece mal porque al final también te da otro tipo de espectáculo para mí. Porque también o defiendes más o atacas más. Antes teníamos
0: en el mundial.
1: El mentado.
0: Si eres primero de grupo y juegas con un segundo, no hay nada. O sea,
1: teníamos el mentado.
3: Nada, no hay ventaja.
1: Bueno, Chiquis, antes teníamos el mentado.
0: Primera buena en 3 años que vengo, no invente.
4: Ahí está nuestro próximo comisionado.
1: Ahí está el comisionado. Recordemos que hasta por eso se quitó el gol de visitante, ¿no? Porque dices, ¿para qué me servía cerrar en casa si el gol de visitante me terminaba afectando porque ayudaba al de la ida? A ver.
3: Pero el gol de visitante dio un.
4: Aquí en México yo creo que estaba bien aplicado.
3: En el Necaxa contra Celaya.
0: 0-0 y 1-1 y campeón.
3: 1-1. La ida en Celaya.
0: 0-0
3: en el Azteca. Y
0: que
3: por el gol.
0: Pero
3: por un
0: no había nacido eso.
3: No, pues no. Pero por un gol de visita no puede ser campeón.
1: Bueno, independientemente de eso.
0: Ahí lo quitaron.
1: Qué suerte tiene Pumas, ¿eh? Qué suerte. Sí, fue mucha suerte la de Pumas.
4: Ah, de la desde la final de Henry.
3: Oye, media hora con América, le dice a la América, atácame. No, sí, pero
1: y juega bien.
3: Pero
1: y a lo que tú dices.
0: A ver, todos corren con suerte en todos los títulos.
3: Sí, no, claro, suerte. Claro. Por la mejor
0: un
3: suerte
0: poste,
3: del campeón.
0: Una un penal.
3: Si no suerte,
4: una roja, marcación arbitral.
0: Una ida donde se todo, una ida donde sales mal y se acabó todo.
3: Sí.
1: Bueno, ve que Keylor sale mal.
0: Sale mal.
4: Esa es la de Quiñones.
0: Yo de verdad, insisto, Keylor es un gran atajador.
1: Pero
0: nadie dice nada de esos detalles puntuales que no quedó fuera de milagro por esa salida.
3: Claro.
1: Pero lo que tú dices, le salió. Y es como lo que decías de Milito. A Milito lo intentó, tuvo su plan de trabajo, no le salió.
0: Tenía
1: y ahora
0: meter Chivas, ¿verdad?
1: Todos se le están yendo encima.
3: No,
1: tienes porque... que guiñar, amigo mío. No tienes que guiñar.
0: Ya se fue Gabriel, mira, ya ve lo que hizo, ya se fue Gabriel.
1: Nah, estaba hasta creer, le encanta, va a regresar. Mira,
3: ¿cómo
1: ahí está.
3: Puede ser que meta a las Chivas este en todo lo que en lo
1: pero
3: que
1: a ver, es una realidad. A ver, a uno le aplaudimos porque le salió. A Milito
3: eres,
1: no.
3: Camacho.
1: O sea, eso es una realidad que a Milito no le sale y ahora ya todos se le están yendo encima. Cuando Efraín también está haciendo lo mismo.
3: No, pero a ver.
1: Ya se
3: a lo que intentó y en el partido de vuelta lo platicábamos, Chiquis, o sea, sacar a Efra fue la peor tontería que pudo haber hecho. Creo yo.
0: Pero si yo no lo había visto así.
3: Si
0: pero,
3: pensó en plantarlo,
0: sí, no funcionó.
3: A mí me parece que ahí riega todo y tenía encima Cruz Azul y antes ahora, también
0: es reclamarle a lo Milito.
3: Entiendo.
4: Sí, no es reclamarle, Chiquis,
3: si
4: pero Chivas sí es ser claro en lo que se equivocó.
3: Chivas llegó a semifinal fue gracias a Milito.
4: Pero también, Chiquis, o sea, A ver,
0: yo arriesgué notas muchas y le salió.
3: No, ¿de verdad? De acuerdo. ¿Creíamos que iba a eliminar a Tigres?
0: No, a ver. Creíamos. No,
4: después de la ida,
0: de hecho, yo sigo insistiendo. Nadie ha dignificado de la manera correcta lo que ha hecho Milito.
3: Claro, claro.
0: Porque deja tú de que si alguien imaginaba lo de Tigres, ¿alguien imaginaba que los partidos iban a estar tan parejos con 5 ausencias?
4: No,
0: completamente. Ni cerca, y los partidos.
3: Completamente, fueron parejos.
0: Nos acostumbramos a que el juego estuviera bueno por Chivas, y Chivas haciendo cambios. A ver, Milito volteaba la banca y decía, ¿qué hago? Pues Camberos, ya el Padilla ahí de Aguayo.
3: Por poco no metió allá.
0: La gente minimiza y
4: sí, chiquis,
0: di ahí, métete. Perdón, al cabo que ahí nos ayudas,
3: pues, claro, si nos ayudas allá, pues ayudarnos adentro también.
0: Sí, ¿no? Sí, sí. ¿Por qué dices no? Sí.
1: No, me dio risa. O sea, le vamos
0: a decir. Dijiste, no, así como no estoy de acuerdo.
1: No,
0: o sea,
1: canto. No, dijiste, yo te estoy por eso, me estoy riendo de la
3: vida. ¿Está buena o no, cabrón?
4: Minimizamos, chiquis, de hecho. Y vayamos al origen del proyecto. O sea, ¿quién iba a imaginar que Chivas con este plantel iba a ser 36 unidades? Claro, que la hormiga iba a ser campeón de goleo.
0: Yo lo decía.
1: Tú decías,
0: pero hoy me atrevo a decir que lo de Milito. Militista. Nadie lo ha dignificado. Soy militista, sí.
3: Qué bueno.
0: Nadie
3: qué
0: lo ha
3: bueno.
0: dicho.
3: Señor, qué felicidad.
0: No, no, pues es que el
1: no, equipo es que hay juega. Que aplaudir.
3: Aquí, cuídate, cuídate porque Angelotti, llega tu reemplazo. Angelotti.
0: El equipo juega muy bien.
1: Pero hay lo que tiene
0: el equipo es intenso. Juega.
3: Tiene una idea ya implantada.
0: No pierde su idea.
3: Nunca.
0: Tiene.
3: Nunca.
0: Muchos chavos lo que planeé en la semana. Y le sale. El partido nos tuvo. A los que amamos este deporte, más
3: el
0: allá de afiliar a un
3: no.
0: equipo, ¿no?
3: El próximo sí, Almeida, pues, ¿no?
4: Y yo dudo parece que vuelva no. a ser un torneo igual.
0: Yo también.
1: Ese es el tema ahora,
0: Yo en la semana.
4: Yo creo que
3: el tren se le fue.
0: Ayer le mandé un mensaje a alguien muy alto de la dirigencia felicitando por todo esto, por el proyecto, por Milito.
3: Sí, claro.
0: Y dije, pero ahora increíblemente hay que ver si el próximo torneo
1: es igual.
0: Lo reafirma. ¿Por qué? Que los equipos ya no le van a jugar igual.
3: Ojo, ojo, claro, lo mismo claro. decíamos de Hormiga. A ver si mete también tantos goles y volvió a meter dos.
1: Va a ser el tercer torneo de Milito.
3: Vamos a ver.
1: Va a ser el tercer torneo de Milito. Llegó a cuartos.
3: También hay que ver quién es eliminado. De Chivas.
1: Para ver quién llega, quién pueden contratar, porque es una realidad que este equipo se le
0: va a mover. Yo lo que digo es que si el aficionado de Chivas, y no lo culpo, se ilusiona.
3: ¿Cómo le?
0: Sí, tú me lo has dicho. Hoy hablé con una prima que les decía fuera del aire que hasta lloró en el estadio.
3: Y dile,
0: y
3: decía, no te ilusiones.
0: ¿Qué me dijo? En diciembre somos campeón.
3: Porque ya está la ilusión implantada.
0: ¿Sabes qué le dije?
3: No.
0: En diciembre te llamo. ¿Qué pasó, Gabriel?
3: Lo más seguro es que no sea campeón Chivas.
0: Es que haga esa llamada.
1: Pero lo que sea,
4: si nos vamos a las últimas dos liguillas y a las últimas dos eliminaciones que ha tenido Chivas, Chivas no fue inferior en ningún momento a Cruz Azul.
3: No,
4: y que te vayas eliminado dos veces contra el mismo equipo.
0: Y sin cinco acá.
4: Es por meramente calidad de plantel.
0: Pero pues eso va a seguir igual.
4: Pues entonces le vas a hablar a tu prima en diciembre.
0: Y yo sí.
1: Lo que sí es, hay proyecto.
0: Me dices que ya demostramos, ya llegamos a semifinal. Pero hasta ahí.
1: Pero sí, lo que sí hora, hay proyecto, pues, el equipo tendrá que reforzarse.
0: Dijo Milito que era en conferencia.
4: Que con lo que tiene.
0: Lo que tiene,
3: eso dijo.
0: Y que él confiaba en los jóvenes. Ese equipo pero no escucha la conferencia.
3: No, Gabriel,
0: tenemos que ir.
3: Con
0: eso nos vamos. Muchas gracias, Gabriel. Que tengas buena noche.
3: Igual.
0: La última noche.
3: Te vamos a marcar en la noche. Segundo bloque.
1: Vas a platicarnos de Berlín.
0: Perfecto. Sí, bueno, le voy a decir las frases, las nuevas frases. Ojalá que.
4: Hay algo bueno en el tercer capítulo, ¿no?
0: No me spoiler.
4: No, le voy a decir nada.
0: Ok, pues gracias,
3: Carlos.
0: ¿Cuánto queda?
1: 30 segundos.
0: Diga algo.
1: ¿Quieres
0: ni,
1: pelearte?
0: Ni le haya.
3: Pero algo bueno.
1: De Berlín.
0: Sí, algo bueno.
1: Algo bueno, bueno. Postulo a Gabriel Sainz como comisionado.
3: Ah, qué cosa.
1: Por favor.
0: Wow.
3: Me lo llevo las tres.
4: Bien,
3: no,
1: bien.
0: Comentario hizo,
1: Bueno, pediste algo.
3: Hicimos algo bueno.
1: Bueno, a ver, Berlín. A ver, tú que andas imitando a Berlín, adelante, tienes 10 segundos.
0: Muchas gracias. Buenas tardes, noche. Esto fue Línea de Cuatro. 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De tu DNA.
1: Qué decepción.
0: Saludos a la gente de
1: Qué decepción. Bye.
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0: Hola, hola, ¿cómo está usted? Qué gusto saludarlo a través de TUDN Radio en la aplicación Euphoria by Travel. Ya listos, ya para platicar con ustedes. Ya estábamos en la última y nos vamos. Besos para todos, cómo no, besos para todos. Listos, listos para estar aquí en TUDN Radio en la aplicación Euphoria by Travel. Otra vez, repetí lo mismo, me trabé, dije lo mismo, también me trabé. ¿Qué tiene?
1: Solo como tortuga, ¿no?
0: Más o menos. Señor Camacho, ¿cómo está? Bienvenido.
1: ¿Qué pasó, mi Gabo Sainz? Qué gusto saludarte. Al moroso también.
0: ¿Moroso? Buenos. ¿Por qué moroso?
1: Buenas y finalistas noches.
0: Ah, ahora sí.
1: Señoras ahora y señores, sí. Qué gusto decirlo.
0: Ahora sí usted le va a los
1: Universidad
0: Pumas.
1: Nacional Autónoma de México está en la gran final del fútbol mexicano.
2: Quiero hacer una encuesta aquí en los comentarios. Ajá. Pero primero presénteme, señor.
0: Sí,
2: Sanz,
0: señor.
1: O sea, este güey le valió.
0: Oye, no, espérame. Aquí estuvo el Chiquis, ¿verdad?
1: Sí.
0: No. Uno antes del último, ¿no? Terrible.
1: Sí, te tronó, ¿verdad?
0: Casi quiere volver solo.
1: Aquí hay dos que no escuchan nada.
0: A ver.
1: Diego Peña y Chiquis Cruz.
0: Oh, qué cosas.
1: Terrible, ¿eh?
0: No. De verdad parece que se quieren reventar los tímpanos. Bueno, señor Octavio Rivera, ¿cómo está? Bienvenido. Bienvenido a la última y nos vamos.
2: ¿Cómo está, señor Gabriel Sáenz? Yo muy contento y quiero hacer una encuesta aquí en los comentarios. ¿Es válido que Toño Camacho celebre la clasificación de los Pumas?
0: Cero válido.
2: ¿Es válido?
1: Perdóname que te lo diga así, me vale madre, ¿eh?
2: ¿Es válido?
1: Me vale madre.
2: ¿Es válido?
1: Con el debido respeto, tú no tienes derecho de decir si es válido o no.
2: No, claro que tenemos derecho.
1: No,
2: aquí nada de villamelonismo.
1: Tú no tienes derecho alguno de decidir a quién le voy y a quién no le voy.
2: Camacho,
1: no, sí, porque le voy, porque me nace, porque me plazca, y así es simple.
2: La semana pasada andaba yo mis Chivas.
0: No voy a preguntar, sí voy a preguntar. Entonces, ¿ya a quién le vas?
1: Yo le voy a los Pumas.
0: Ah, ok, le vas a los Pumas.
2: Sí, le vas a los Pumas.
1: A ver, lo he dicho y lo voy a repetir. Y Gabo, a ver, tú tuviste la... Y creo que tú me vas a entender. Tú que has estado en los dos lados, tú me vas a entender. Porque tú tienes ese privilegio. No, trabajas en los medios y que estás en Chivas. Estuviste en Chivas. Yo, hoy en día, profesionalmente, me debo a Chivas. Y me da gusto que le vaya bien a Chivas. Porque si le va bien a Chivas, me va bien a mí. Pero soy Puma de corazón. Okay. Y yo llegué con Chivas y les dije, señoras y señores, trabajo con ustedes, soy 100% profesional, pero soy de Pumas. Señor, no hay ningún problema. En
2: señor
1: redes,
2: Gabriel Sánchez, ¿válido?
1: Espérame, déjame terminar. En redes sociales, oye, la gente sabe que le voy a Pumas.
0: Sí, no,
1: y los chivermanos respetan que le vaya a Pumas por el trabajo que hago. Entonces, si me va bien a Chivas, me da gusto, y tampoco soy güey.
2: A ver, creo,
1: el nicho de Chivas hay que aprovecharlo.
0: Yo creo que hay gente Chivas, señor, que sí piensa que tú le vas a Chivas.
1: Es normal, sí. Porque ni siquiera han de decir, es más, hubo gente que me mandó mensaje diciéndome que por qué narretan el partido del sábado que en contra de Cruzul, y yo, no, carnal, no soy yo. O sea, desde ahí, a ver, yo no puedo hacer nada ante el pensamiento de la gente. Sí, entonces, sí, señor Octavio Rivero,
2: Su encuesta
1: la puede meter por lo más lejano donde quiera,
2: por donde sea, pero la gente tiene que decidir.
1: No tiene que decidir nada.
2: Nos importa un comino lo que tú creas. O sea,
1: no, a mí me importa más un comino. Mira, es más, ahí te va. Adiós, apagar micrófono.
0: Ándale.
1: Así de simple. A mí es. Les vale un pepino a quien le vaya o quien no le vaya.
0: Y es el productor.
1: Y es el guión, que sea el productor. O sea,
0: bueno,
1: déjeme escuchar y déjeme decir lo que yo opino.
0: 833-867-2346.
2: Comuníqueme RH, por favor.
1: Vamos con las notas del día.
0: Iniciemos el programa, venga.
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4: Listo los horarios y las fechas de la gran final del Clausura 2026 de la Liga MX. El jueves en el Estadio Ciudad de los Deportes, el Cruz Azul recibirá a los Pumas de la UNAM en punto de las 22 horas del Este en el Estadio Azul. La vuelta se jugará el domingo a las 21 horas del Este en el Estadio Ciudad Universitaria, en donde conoceremos al campeón del Clausura 2026.
0: Bueno, vamos por partes.
1: Como diría Jack el Destripador.
0: Correcto. Qué chiste tan quemado, pero bueno, es cierto.
1: Pero es bueno.
2: No sé si sea tan bueno, pero bueno.
0: Pero bueno, sí. Ya lo entendemos todo el mundo, exactamente. Pero bueno, a ver, ¿lleguen los que tenían que llegar a la final?
1: Yo creo que sí.
2: Sí.
0: ¿Justo?
1: Sí. La de Cruz Azul no. Yo creo que tendrá que haber avanzado Chivas.
0: Yo creo que era más justo que avanzara Pachuca.
2: Sí, también. Creo que Pachuca fue mejor que Pumas.
0: Y a mí me parece que Cruz Azul sí fue mejor que Chivas.
2: Los dos partidos
1: final sí,
2: fue mejor.
1: Pero creo que, fíjate, el de Cruz Azul Chivas estuvo tan apretada.
0: Sí.
1: Muy apretada. De hecho, la estadística también lo decía. Creo que Cruz Azul sí fue mejor en el segundo tiempo tras el cambio de Milito.
0: Sí es.
1: Pero por lo que demostró Chivas en el torneo y en la liguilla, híjole, sí te queda esa sensación de... Ay, Chivas, ¿sabes? Creo que tendría que haber avanzado Chivas.
0: Uh-huh.
1: Y sí tuvo que haber avanzado Pachuca, pero... Pero...
2: Ahí están los dos.
1: La suerte del campeón, Octavio.
2: Ahí yo están sí, los Pumas, ¿no?
1: Yo sí, híjole, considero que Pumas tiene la suerte del campeón. Y yo, Octavio Rivero dijo desde la jornada 1, Pumas va a ser campeón.
0: Es que, bueno, también este ha dicho como 10,000 veces que Cruz Azul va a ser campeón y no, ya no sé si es
2: hecho,
0: como...
2: De hecho, dije Pumas Pachuca son mis gallos, se enfrentaron en la
0: semifinal. No, claro, eso sí, yo también escuché el tema de Pachuca, pero bueno, lo que voy es que, quién sabe qué pueda pasar ya en las finales, pero a mí me parece, sí me quedo con ese tema de que Pachuca pudo haber avanzado. Lo de Pumas es de verdad mucha suerte, porque media hora le regaló al América, media hora le regaló a Pachuca, y pues al final América con un penal que termina fallando Henry, y por lo menos la que tiene Rondón es increíble.
1: Yo creo que sí es suerte del campeón, ¿no? Es sí, suerte del campeón.
0: Pareciera que
1: porque sí. También, híjole, todas las que se fallan, todas las que se salvan, y también el golazo de manera individual.
0: Sí.
1: Es una locura. Y a ver, independientemente de cualquier cosa, yo quiero preguntarles para ustedes quién es el favorito al título. Tercera vez que se encuentran en una final estos dos,
0: Sí.
2: ¿Favorito al título, Pumas?
0: Por cerrar en casa, yo creo que nada más. Por cerrar en casa, creo que es favorito, pero pues Cruz Azul yo no lo veo tan tan separado de este tema. Por la verdad es que yo creo que está muy cerca,
1: No, pues ustedes ya saben qué voy a decir yo, ¿no?
0: Ah, pues claro, Pumas.
1: Oye, ¿ya te quieres que te explique por qué le digo el moroso?
0: Dígame, ¿por qué?
1: Le gané una apuesta del América Pumas al señor Octavio Rivero, y en cuanto le mando mensaje, lo primero que me dijo fue, ño me cuello.
0: Bueno.
1: ¿Cómo? Ño me cuello. Dije, ah. Y luego me dijo, no te creas, luego te la pago. Y dije, mira, pero pues ya pasaron una semana de liguilla.
0: Ah, y sigue sin pagarte.
2: Sigue sin pagarle, ¿sí?
0: Qué cosa.
2: Le expliqué la situación al señor Camacho y no
1: entiendo. Sí te entiendo. Sí, pero eso no me... Así como tú no te exime el decir a quién le tengo que ir, aquí no me exime decirte que no lo has pagado.
2: Y pagaré, digo, la de Chivas, ¿verdad? Ah, no, la de Pumas.
1: Sí, no, la de Pumas, ahí te encargo.
2: Ahora, la de Chivas te la regalan.
1: Esa sí me la regalan, para que veas.
2: Es cierto, esa sí te la regalan. Es más,
1: y ahora por puro gusto... Le voy a regalar una al señor Gabriel Sainz y una a ti.
0: ¿Una Chivas? ¿De Chivas?
1: Sí.
0: Ah, mira.
2: ¿Para? ¿Yo para qué quiero una? Bueno, para regalarla.
1: No se regala lo que te regalan, ¿eh? Esos 100 años de mala suerte, güey.
2: No tengo a nadie que le vaya a Chivas.
1: Qué mal círculo tienes.
0: O sea, en cuídate tu círculo mucho. Familiar, sí, de amigos y demás, ¿nadie Chiva?
2: No, somos chilangos 100%, Cruz Azul, Pumas, América.
1: Sí me preocupa este.
0: Pero en México sí hay mucha que le va a la Chivas, hermano.
2: Pero yo, así en mi círculo de amigos, eso me interesa. Tengo tal vez un amigo que le va a Chivas.
1: Eso sí me interesa, Octavio. Tú dime, desde tu perspectiva, sin pegar ni nada, o sea, una situación crítica. En Ciudad de México, ¿cómo crees que se distribuye el tema de los equipos en Ciudad de México?
2: En Ciudad de México yo creo que va América.
1: Ajá.
2: Sí creo que Chivas es el 2.
1: Sí.
2: Pumas y Cruz Azul.
1: Acá en Guadalajara es Chivas,
2: ajá,
1: América y Atlas.
2: Y Atlas.
1: ¿Qué opina, señor Gabriel Sainz?
0: Puede ser, creo que así también, me parece que sí es más o menos en la forma, pero bueno, pues a ver qué pasa. A ver, tenemos llamada 833-867-2346. A ver quién está en la línea, su nombre, ¿dónde nos llama?
5: Sí, buenas noches,
0: ¿quién habla?
5: Jorge, Las Vegas.
1: ¿Qué pasó, Jorge?
0: Jorge, ¿cómo andas?
5: ¿Qué les dije? Que íbamos a eliminar a las Chivas.
0: Pues sí. ¿Qué te digo? Ni con qué cara, güey. Ni con qué cara.
5: ¿Verdad? No, pues les vamos a enseñar a la América cómo se toman pumitas y sin trampas. Ningún penalti.
0: O sea, tú ya te sientes campeón.
5: Ya somos.
1: ¡Opa!
0: Ya somos. Híjole.
5: Va tan duro, el Puma está jugando muy bien.
0: Pues sí,
5: ya le echan gas cuando atacan, se ven muy peligrosos. Lo mismo le pasó a Pachuca cuando atacó allá en su estadio, se veía bien peligroso, pero aquí vino a encerrarse, le pasó lo del Tigres.
0: Pues sí.
5: Los dejó crecer a mis Pumas y ya para que ya cuando quisieron tuvieron dos claritas de empujarlas nomás y las fallaron.
0: Sí, la verdad es que bueno, creo que terminaron haciendo un buen partido y después bueno, empezó a bajar, pero tanto así como que ya somos campeones, yo no me sentiría así de fácil,
5: No, tampoco. El Pumas está jugando muy bien. Está jugando muy bien y el Cruz Azul pues está con el Wiki, están agarrando apenas el estilo del Wiki.
0: Oye, lo de Wiki, lo platico como me lo contaron y como que creo que va a ser. Solamente se queda si es campeón.
1: No, ya lo confirmó Víctor
0: Velázquez. Me parece terrible.
1: Sí, a mí también.
2: Terrible. Que lo vayan a correr si no es campeón, sí.
0: Terrible, es terrible.
2: Otra vez lo mismo de Vicente y van a ir por otro técnico que quién sabe si les funcione. Sí. Larcamón, todo el mundo veíamos que eso no iba a funcionar desde la Leagues Cup.
0: Claro.
2: Cuando
0: claro.
2: Nos golean, sabíamos que eso no iba a pasar.
0: Así es. Completamente. Sí.
5: ¿No? ¿Dónde no va a ser el Wiki?
0: Pues si no es campeón, no.
5: Bueno, pues, ¿cuántos técnicos hay ahí en México que vienen del extranjero y no son campeones y sigan ahí estando dirigiendo pues en México?
0: Para que veas, pero al mexicano no se le tiene paciencia y más si trabaja más o menos bien, pero bueno.
5: Al mexicano, de verdad, del Wiki dicen que son muy jóvenes para ser técnicos y vienen del extranjero, más jóvenes que el Wiki, y los dejan dirigir. Y no los critican como aquí en México.
0: Así es. Bueno, te mandamos abrazo, amigo. Muchas gracias.
1: Abrazo.
0: Venga, saludos y mucho éxito en la final. Oye, me escribe por acá Edgar. El señor Camacho sí va a entender el chiste. Para la gente que estuvo en línea de cuatro que lo escuchó, pues bueno, para que lo escuche, dice Edgar que ¿dónde está el punto de inyección? Chiquis. Es que está, ¿sí lo escuchaste?
1: Oye, no lo cada escuché. 8 u 12 horas de inyección, tú
0: no,
1: dime.
0: No sé, pero a mí me dio miedo.
2: De inyección, la verdad.
0: Estamos hablando, el línea de cuatro ya nos mencionó de, en vez de punto de inflexión, cuando de repente, bueno, de a partir de ahí viene una mejora o algo diferente de algo, pues dijo el chiquis, ese fue el punto de inyección. Y ya, porque ¿de qué hablas? Y le dice, bueno, es que para mí es punto de inyección, no, pues wow.
1: Tenemos otra llamada en otro punto de inyección.
0: Otro punto de inyección, 833-867-2346, para que nos marque y pueda opinar con nosotros. ¿Ya está en la línea?
6: Sí, buenas noches.
0: Sí, señor, ¿quién habla?
6: Aquí, arriba las Chivas, eso. Rulas de Chicago.
0: Eso, mi Rulas. Mi Rulas, que no decaiga el ánimo, eso, mi Rulas.
6: No, claro que no, ahora sí que reconocer a Cruz Azul por su victoria, dio un buen partido Cruz Azul, andamos tristones, pero seguimos adelante y esperemos que Cruz Azul sea campeón, porque realmente Pumas, qué aburridos los partidos de Pumas,
2: ¿Te parecen aburridos los partidos de Pumas?
6: Sí, el partido de anoche que lo estuve viendo, me dormí como 3 veces y desperté ya cuando gritaron el gol.
1: Estás cansadito, yo creo, ¿no?
2: No sé, el partido de anoche estuvo entretenido, más bien. El de la semana pasada estuvo emocionante. Digo, los dos partidos de Pumas América fueron bastante emocionantes. Te lo valgo con el partido en Pachuca. Ay, sí, la verdad. Aparte de todo, en México nada más pudimos ver 70 minutos de ese partido.
0: Sí.
6: ¿Cuál estuvo mejor, el partido de ayer de Pumas con Pachuca o el de Chivas Cruz Azul?
0: No, el de Chivas Cruz Azul.
2: Chivas Cruz Azul. Esa serie estuvo muy buena.
6: Entonces, ¿están de acuerdo que estuvo aburrido ayer el de Pumas?
0: No sé si aburrido, pero sí.
2: Estamos diciendo que estuvo mejor. Que
0: estuvo mejor, sí, claro.
6: No, y tiene más posibilidades Cruz Azul, porque Cruz Azul ganó con goles. La mera verdad, si no es por Wally, Cruz Azul nos hubiera metido unos 3-4, ¿eh?
0: Y fíjate que sí, la verdad, Cruz Azul llegó mucho más veces y tuvo mucho más situaciones de gol que el Guadalajara, eso es una realidad.
1: En el segundo tiempo, sí.
2: Yo no entendí los cambios de Milito, ¿eh? Y nunca los voy a entender.
0: No, sobre todo el de Efra no lo entendí. Y creo que, mucha gente, y yo estoy entre ellos, no le puedes reclamar nada a Milito, pero de verdad que a veces no? Porque creo que gracias a él están en semis. Por eso, pero la verdad, Octavio, si por alguien están ahí, es por él. Pero sí hace cambios que terminan afectándole al equipo muchas veces, ¿eh? No es la primera
2: estos.
0: Vez.
2: No, sí, estos.
6: No, no podemos culpar a Milito por lo de ayer, ya que ¿cuánto tiempo tenía Chivas que no jugaba liguilla?
0: Bueno, el torneo pasado
2: se quedaron en cuartos de final.
0: También con Cruz Azul.
2: Con Cruz Azul en cuartos sí. Se fueron.
6: Entonces no podemos reclamarle nada a Milito. Esperemos que Milito continúe para diciembre levantar la 13.
1: Yo sí veo posibilidades de que con Milito sean campeones. Yo sé que Milito dijo que ya no necesita refuerzos, pero sí considero que Guadalajara va a tener a apuntar a 2-3 llegadas. Pero yo creo que es un proyecto que va en camino. Y que creo que es un proyecto que tarde que temprano puede dar dividendos. Y yo sé que le urge al Guadalajara ser campeón, pero al menos sabes que el siguiente torneo sabes a qué va a jugar Chivas y qué necesita Chivas. Ya no tienes ese nervio de, llegamos por casualidad, ¿sabes?
6: No, yo siento que ya Marín y Yael, yo siento que para Chivas ya no. Como que necesitan otra persona que pueda acompañar a la Hormiga y a Sepúlveda.
0: Sí, podría ser. La verdad es que yo veo que también cada vez le van a saber más el esquema Milito. Sí, ya lo tiene muy manejado y todo, pero pues tiene que ver la manera y futbolistas que le puedan ayudar a hacer.
1: Ahora, ¿cuál será la obligación de Milito el siguiente torneo con Chivas? Porque sí logró algo impresionante.
2: Ser campeón.
0: Yo creo que sí.
2: La obligación ya es ser campeón. Sí,
1: pero sin importar que avance tercero, cuarto, quinto.
2: La obligación de Milito ya es ser campeón. O sea, Chivas siempre debería de estar obligado a ser campeón.
0: Siempre tiene que, claro.
2: O sea, eso de que, es que somos, no. Chivas siempre debería de estar obligado.
1: No, yo sé, pero me refiero a que Chivas entonces estaría obligado otra vez a ser récord de puntos, liderato y luego campeonato. O sea, si llega sexto, llega a la final, estamos bien, ¿no?
2: Aprender a jugar la liguilla de Milito.
1: Pero tú estás
2: ¿no?
1: de acuerdo que, aunque llegue sexto o que no logre lo que
2: bueno,
1: consiguió
2: si llega
1: el torneo
2: sexto,
1: anterior.
2: No, si llega sexto, si llega campeón.
1: Bueno, wow. si llega quinto. Pon tú que si llega quinto. ¿Estás de acuerdo que se le va a criticar todo el torneo a Chivas, ¿no? Por no lograr el liderato.
0: No, yo creo que no. Si quedas campeón, nada, olvídalo. No, Camacho, ¿de qué hablas?
1: A ver, ¿qué opinas, hermano?
6: No, es que es muy complicado, porque como dicen ustedes, ya le van a agarrar la medida a Milito.
0: Pero a ver, Rulas, si tu equipo, imagínate que Chivas califique el siguiente torneo como 8, güey.
1: Es que eso voy.
0: Califica como 8, pero es campeón. ¿Te importaría que hubiera calificado como 8, que no hiciera récord de puntos, que no hiciera... que no tuviera el campeón de goleo, ¿te importaría?
6: Claro que no.
0: Pues no, fuiste campeón. Claro, sí. Claro.
2: Así el América llegó a ser el tricampeonato del América, llegó siendo el octavo de la
1: tabla.
2: Pero
1: ¿estás de acuerdo que se había criticado Chivas durante el lapsus del torneo por no lograr el liderato?
0: No, para nada.
2: Yo creo que más bien a Chivas se le consiente más de lo debido.
0: Bueno, eso es otra cosa. Eso es otra cosa. Nada que ver,
2: Sí, se le.

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1: El tema de las redes sociales ha hecho, por ejemplo, que los clubes abran más. Antes sí tenías que investigar mucho más con fuentes o cosas. Y hoy de repente los clubes, de buenas a primeras, pum, te meten un comunicado y todo el mundo se enteró.
2: Sí, de acuerdo. O sea, termina pasando por esa situación. Pero bueno, a ver, yo creo que lo más importante será hablar de la final del fútbol mexicano.
3: Gracias.
2: En la mañana estábamos platicando y decíamos dónde se va a jugar este partido. Pues se va a terminar jugando en Ciudad de los Deportes. Tenían que encontrar una manera de jugarlo en alguna cancha. Y bueno, pues ahí termina pasando esa final, ¿no? Donde se va a estar jugando, ¿no?
3: Sí, que por cierto, hay información al mismo momento.
2: A ver, cuéntame.
3: Las autoridades españolas han confirmado que no encontraron evidencia de corrupción deportiva con el Barcelona en el caso Negreira. No hubo pagos a los árbitros ni influencia sobre los resultados que se habían dictaminado.
2: Híjole.
3: No hay pruebas de pagos a los árbitros, pero sí de asesorías para Negreira.
2: Yo no sé si creer mucho.
1: No, yo no le creo.
3: Yo sí le creo que el Barcelona está limpio.
2: O le va el Barcelona, pues que
3: sí, el Barcelona también. Está... Los 21 árbitros integrados interrogados.
1: ¿Pero dijeron que no hablar de la final del fútbol mexicano?
2: Y me sale con lo de Negreira.
1: Y me sale con lo del Barcelona.
3: Mañana va a tronar el tema, ¿eh?
2: Porque ya habían dicho muy temprano o más antes el tema de Hacienda, que no había nada de Hacienda, pues ahora este, pues, a mí la verdad me parece, bueno, ya unas cosas diferentes. Bueno, acá dice Turo, ya no hay que hablar de Chivas, eso ya fue, es momento de hablar de los finalistas, cómo llegan a la final, cuáles son sus pros y sus contras. Lo hablamos en el segundo bloque, obviamente teníamos que hablar cómo llegaron, que se enfrentaron contra Pachuca, contra Chivas. También no jugaron solos, ¿eh? No llegaron a la final solos. Pero tenemos que hablar también de lo que pasó en esos partidos. Y con gusto hablamos de lo que tiene que ver y que tiene que hacer Pumas y tiene que hacer Cruz Azul para poder ser campeones. ¿Pumas tiene 15 años sin ser campeón?
3: Desde el 2011.
2: El jueves cumple 15 años. Y la máquina... ¿Desde el Guardianes 2021?
3: Sí, desde el título con Juan Máximo Reynoso.
2: Y cabecita, el gol en fuera de lugar que dice.
1: El gol en fuera de lugar que no, nunca lugar. Dice nadie.
2: Fue
1: nada.
2: Gol en fuera de lugar. Fue nadie dice nada, lugar, ¿verdad?
1: Claro.
2: Nadie dice nada de ese
1: no
2: gol.
1: No fuera penal dudoso.
2: No fuera América, no fuera Chivas. No sí. Fuera cualquier otro equipo.
3: ¿Cómo? Cruz Dirían. Azul, prensa amiga. O sea.
2: Ah, bueno.
3: Ah, mira.
2: Yo nomás digo, de ese gol.
3: Yo solo voy a dejar. Nos queda 20 segundos. Nada. Solamente voy a decir algo. A mí me podrán criticar porque yo sí exhibo que a mí mi Chivas me paga, pero a algunos les pagan clubes y nadie dice nada. Pausa
2: y venimos. 833-867-2346.
1: Digan nombres.
2: Sí, no entendí ese indio.
3: Saludos a Cruz Azul.
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0: Regresamos a través de la aplicación Euphoria by Travel y TUDN Radio, y también en redes sociales, en Facebook, YouTube. Ahí está también el señor Octavio Rivero manejándolas, también igual que el señor Ernesto Quijas, que por acá anda. Bueno, seguimos con más en La Última y nos vamos.
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2: América Femenil se coronó campeón del Clausura 2026 luego de derrotar en la final de vuelta por 3-1 a Rayadas del Monterrey. El conjunto del América rompió una mala racha de 5 derrotas en finales en la Liga MX Femenil. En Inglaterra, el Arsenal venció por 1-0 al Burnley y podría coronarse mañana si el Manchester City nos saca los 3 puntos de su encuentro como visitante ante el Bournemouth.
0: Bueno, ahí está entonces también el tema de la femenil. América, ahí estuviste, Toño, en la final del fútbol femenil. Y bueno, terminó ganando el conjunto de América por goleada al equipo de Rayadas, ¿no?
3: Sí, después de 5 finales. Es que si no ganabas esta, entonces ¿cuándo, mano? Sí, no,
4: ¿ya cuándo?
0: Ah, ¿verdad?
3: Sí. Ay, también Rayadas ni se presentó ayer.
4: A ver, fútbol. No, ayer 3-0.
0: ¿Pero por qué? ¿Por qué?
3: Iba ganando 1-0 la ida.
0: Ajá.
3: Se nos cayó.
0: Feo, ¿no?
4: Decidieron defender ese golecito 90 minutos y de repente, si 20 minutos tratar de defender un gol es demasiado, claro. Imagínate 90 minutos y aparte de todo, errores muy, muy fuertes, ¿no? Sobre todo el primer gol de América, que viene de un error de la portera de Rayados, que aprovecha América y se va al 1-0, y a partir de ahí se abrió el partido, Toño.
3: Sí, a ver, de hecho creo que Paola Manrique se equivoca en diversas ocasiones, lamentablemente. Uh-huh. Creo que Paola Manrique se equivoca en los dos goles, mata por completo la aspiración del equipo, y con esto el América por fin es campeón. Tienen 8 finales, uh-huh. Solo 2 ganadas, 6 perdidas. No. A ver, es un escándalo. Villacampa llegó a su séptima final, tenía las perdidas, solo 2 ganadas, 3 estrellas para el América, ganándole una Tigres, ganándole una Pachuca y ganándole una a Rayadas, pero perdió 3 con Villacampa, 3 con Tigres, 1 con Pachuca y 1 con Monterrey. Era muchísimo, imagínate, fuiste campeón y de repente tantos subcampeonatos, y más como perdiste la pasada, ¿no, Octavio? Que
4: sí, que ibas ganando 3-0 contra uh-huh. Tigres en el primer tiempo.
3: Y te
4: empatan y te remontan, obviamente, en Monterrey, ¿no? Terminan 3-3 acá en el Estadio de Ciudad de los Deportes, y en Nuevo León 1-0, ¿no? Gana Tigres. Y también la final anterior, bueno, la final anterior fue justo la de... Ahí no estuvo el América involucrado, pero también hubo otra donde jugaron lunes por la noche aquí contra Pachuca, que pierden la posibilidad también de coronarse en su casa en Ciudad de los Deportes. Hubo otra contra Monterrey, no sé si te acuerdas, Toño, que también iba ganando América para a la... Creo que en la ida terminaron 2-0 y perdieron en Monterrey en penales. Justamente les empataron en el último minuto, les empatan, se van a penales y ahí gana Rayadas. La verdad, mala suerte y también mal cierre de partidos, sí, principalmente sí. Del América, pero ahora todo se les compuso y son campeonas merecidamente de la Liga MX Femenil.
0: Eso creo yo, cerrar los juegos, ¿no? Que no, uh-huh. no le ayudaba.
4: Que por cierto anunciaron la semana pasada, es la más vista del mundo, ¿verdad? La Liga MX.
3: La Liga MX Femenil es la liga de fútbol femenil más vista en el mundo.
0: Oh, eso es muy bueno.
3: Que también le ha funcionado el tenerlo en YouTube.
0: Sí, claro.
3: El FootFemson, donde sea que lo haya impulsado la Liga MX Femenil, nomás que le pongan 3 pesos más de producción.
0: ¿3?
3: Bueno, 6.
4: Un poquitito uh-huh. más.
3: Sí, han quedado de ver. Sí, han quedado de ver.
0: Mucho.
3: Un conocido dentro de producción que quiero mucho y le mando un fuerte abrazo. No voy a decir su nombre, pero.
0: Para quemarlo.
3: Sí, porque si no, sí. No, que a ti tampoco te quemo cuando me haces paros, güey.
4: Quémalo. Ah, no.
3: Ah, ¿verdad?
4: Quémalo.
3: Calladito te ves más bonito. Yo sí le dije, carnal.
0: No.
3: Mejórenlas, güey.
0: Hay un video, buenas. no sé de verdad, digo ahorita para escuchar a Villacampa, hay un video en el cual sube alguien y dice, qué bueno que el partido, de verdad así lo puso, qué bueno que el partido ahora va a ser en TUDN, así lo puso. Uh-huh. Porque iba por TV abierta, porque cuando pasan acá, dice, de repente pasa esto, y se escucha un gol en el cual grita, luego se corta, luego vuelve a gritarse, se satura. No, de verdad, espantoso. Bueno, hay llamadas, ahorita vamos con las llamadas, escuchamos primero a Villacampa, el técnico del conjunto América.
5: Claro, Pues mira, sobre todo mi sensación, siento mucho orgullo del club al que pertenezco, sobre todo de las jugadoras que lo representan y que dignifican esta playera, y que seguramente que en 4 años 2 títulos, quizás en otro contexto, en otro equipo, pues sería incluso hasta bueno. Aquí siempre buscamos esa excelencia, esa exigencia que nos hace tan especiales y tan distintos al resto de clubs. Y lo único que quiero decir es que ya tocaba, creo que nos hemos limpiado un poco, es el premio a esa confianza, lo he dicho antes, el patrón, Baños, Joaquín Valcárcel, son personas que lejos de volverse locos siempre nos han dicho vamos a por más, venga, sigamos, lo vamos a conseguir. Y en esa insistencia y en esa confianza, hoy estamos levantando la tercera, pero sé que llega un momento glorioso para este club.
6: Claro, ¿y cómo sabe? ¿Qué le sabe en lo personal? ¿Le da tranquilidad? ¿A qué le sabe este título después de tanto peso?
5: Bueno, sobre todo me da pues esa sensación, sobre todo saben que perdí a mi padre hace muy poco. Sé que era un impulso, un motivo más, lo teníamos como un americanista más apoyándonos, y yo sé que tanto en este proceso hemos ido creciendo juntos con las jugadoras, han visto que en momentos complicados el equipo ha ido mejorando, ha ido gestionando mejor esos momentos, y lo que me deja es una sensación de satisfacción. Pero el miércoles volvemos a jugar y eso es el Club América. Ahora hay que recuperar pronto, hay que celebrar hoy mucho, pero el miércoles estamos otra vez listos.
7: Un abrazo personal, Ángel, se ha hablado mucho acerca de tu permanencia en el
5: club.
7: ¿Cuáles son tus planes?
5: Claro. Pues mira, mis planes ahora mismo es celebrar, por supuesto, porque me ha costado mucho, pero siempre lo he dicho. El Club América va a seguir ganando, va a seguir evolucionando con Ángel Villacampa, sin Ángel Villacampa, y lo más importante es el club, las jugadoras, y yo creo que entre todas las partes elegiremos lo que es mejor para este club.
6: Ángel, le decía a Sandra que ya no siguen en la América, ¿qué otras bajas se perfilan?
5: ¿Perdón?
6: Le decía a Sandra que ya no siguen en la América, ¿qué otras bajas se perfilan?
5: Pues sinceramente ahí sí que no te puedo decir, y además te lo digo con honestidad. De hecho, con Sandra yo creo que no hay nada definido aún. Si ella ya lo ha dicho, pues me imagino que ella tendrá algo más de información que yo, porque hemos intentado que en esta liguilla estemos muy focalizados todo el mundo en todo lo que nos estábamos jugando. Pero yo creo que una vez que termine la CONCACAF, yo creo que ahí es donde será el momento de hablar de todo esto.
8: La afición fue clave.
5: La afición no es un 10, es un 100. Hoy el ambiente que ha estado en el estadio nos ha apoyado de una manera que era imposible no sacarlo. Qué bien, qué unión hemos conseguido, y ahora nosotras tenemos que trabajar para no perderlo, porque con ese número 12 que siempre es la afición, siempre somos más fuertes.
0: Bueno, ahí está el técnico del conjunto de las Águilas, levanta el título de liga.
3: Me gustó ese tema, ¿se ahí quedará está o no se quedará?
0: No sé, ¿qué piensas?
4: Dicen que el Atlético de Madrid lo quiere, ¿no? Que regresar a la Liga Española, en donde realmente el Barcelona roba en la Liga Española. Uh-huh. O sea, no sé hace cuánto que no pierde un partido de liga el Barcelona, normalmente gana Liga, Copa, es un equipo que lo ha trabajado muy bien, Toño, pero creo que si Ángel Villacampa se va al Atlético de Madrid, también ahí le puede abrir las puertas a algunas jugadoras del América, ¿no? Que pudieran llegar al fútbol español.
3: Yo creo que sí es sano que ya salga Villacampa, ¿no?
4: Con el título, creo que podría ser el momento, ¿no?
3: Yo creo que ya. Pero
4: yo la otra vez. ¿Te acuerdas del partido de América-Barcelona femenil? Me puse a platicar con personas del Barcelona, de TV Barcelona, y me decían que la verdad para ellos se les hacía mejor nivel en la Liga Mexicana que en la Liga Española. De hecho, en algún momento me estaban diciendo, oye, si el Barcelona jugara siempre contra estos equipos, pero allá no tenemos rivales. O sea, no, ellos mismos me los decían.
3: Pero también un día Barcelona femenil vino a jugar contra Chivas. Uh-huh. Barrio 4-0.
4: Pero Chivas.
3: Al América también lo barrió 4-0. El otro día fue América a jugar un partido contra un equipo de Brasil femenil, le clavó 8.
4: Bueno, jugaron con la sub-17.
3: No, pero aún así.
4: ¿Y jugaron con la sub-17?
3: No.
4: Sí, ese partido de revisa la alineación jugó la sub-17 del América.
0: Sí, sería de verdad que sean los equipos titulares.
3: A ver. Pero si ves que, por ejemplo, si se enfrentaran a la Liga de España, a la Liga MX, ¿sí crees que habría ahí una competencia importante?
4: El Barcelona se lo lleva muy fácil. O sea, en los sí. dos, o sea.
3: Pues porque el Barcelona se lo llevaría muy fácil.
4: El Barça sí se lo llevaría, digo, tal vez sería cuestión de. Sí, América. Los que se lo toman más en serio,
0: claro,
4: ¿no?
0: Claro,
4: América, Tigres, más. Rayados.
0: Así es. ¿Sí? Bueno, vamos con llamadas. Tenemos 5 llamadas en línea: 833-867-2346. Por acá nos escribe Antonio Padilla, dice, salud, Gabo. Garantizar el programa, ¿no? Muchas gracias, mi querido gracias, Antonio, te mandamos un abrazo. Grande, a ver, ¿quién está en la línea? ¿Su nombre? ¿Dónde nos llama?
8: Bueno. Rafita de Las Vegas.
0: ¿Quién?
8: Rafita de Las Vegas.
0: Ah, ¿qué pasó, mi Rafita?
4: Rafita.
0: ¿Qué onda? ¿Qué dice Las Vegas? De mis ciudades favoritas, de los Estados Unidos. De siempre, decía. No, por eso.
4: No, por eso.
0: ¿Qué onda, Rafita?
4: Pasa cada rato.
0: Ya cállese, señor Rivero. ¿Qué onda, Rafita?
8: Ahorita está haciendo mucho aire, muchísimo aire, pero el clima ahorita ya bajó un poquito y para mañana va a estar calorón.
0: Oye, fíjate que mi familia estuvo la semana pasada, mi esposa, mi hija, y anduvieron por allá y me decían eso, que nada de calor, nada de calor.
8: Okay. No y... mucho, nomás ayer fue un poquito, ayer ya empezó un poquito fuerte y ya hoy se bajó a 70 F.
0: Pues mira, ahí está. ¿Qué te refita? ¿Qué nos cuentas?
8: Saludos a los tres. La verdad es un placer saludarlos, escucharlos. Tenía mucho tiempo que no les hablaba desde que se fue mi compa. Uh-huh. Pero bueno, aquí estamos de regreso. Y nomás que pues yo soy Tigres de corazón, ¿eh? Yo soy de los Tigres.
0: Ajá.
8: 100%. Pero quería preguntarles algo.
0: A ver.
8: ¿Hizo falta de presencia? Bueno, no sé cómo decirlo, se me olvidó.
0: Epa. ¿Talavera? ¿Cómo?
4: ¿Quién?
8: ¿El partido hizo falta Talavera?
0: ¿Para Chivas?
4: ¿Talavera ya se retiró?
0: No, bueno, Talavera.
4: Es que dijo Talavera.
3: Octavio, qué mala persona eres, por eso luego se escucha el... ¡Vete a la...! Ah, ¿verdad?
0: Epa. No, te refieres...
8: Acabo de decir, no sé cómo preguntar. No sé si me escuchó.
3: ¡Ahí está, Octavio! ¡Ándale, güey!
0: ¡Ándale! ¿Te refieres al portero de Chivas? ¿Pero te refieres al portero de Chivas?
8: Sí.
0: A ver, yo creo...
8: Para mí fue sensacional el morrillo, ¿eh? La verdad.
0: ¿Wally?
3: ¿Cuál morrillo?
0: Bueno, ya no está el morrillo, ¿eh?
4: No, Wally ya tiene 30 años, ¿no?
0: 30 o 31, sí, tiene Wally. Ya no es morrillo. Pero a lo que voy es que... Yo creo que no le hizo tanta falta el Tala. Le hicieron falta... creo yo, Alvarado y más Hormiga, por ejemplo, incluso Romo, creo que eso le pudieron haber hecho más falta,
8: Sí, o sea que sí hubo portero, como habían dicho, ay, es que el portero se nos fue y ya valió, nos van a golear. Más bien yo pienso que se asustaron con el de Tigres 3-1 y han de haber pensado, ya, de aquí para acá una buena, pero el chavo, o sea, el chavo hizo defendió atrás bien,
0: Sí, a ver, digo, yo era de los que pensaba ya después del 3-1, dije, pues no se levanta Chivas. La verdad, yo me imagino que tú, y aparte yéndole a Tigres, dijiste, pues tampoco, o sea, ya vamos a ir. Pero pues Tigres, sí. No sé por qué jugó así de visita, la verdad, jugó muy mal. Para mí jugó muy mal.
8: No, jugó malísimo. Cuando no está Gorrelán es otro equipo, y la verdad, los dos pechos fríos que tenemos ahí.
0: Ándale, ¿quién es?
8: No sé.
4: ¿Quién es?
0: ¿Quién es?
8: El Ángel y el
0: Correa.
3: ¿Correa?
4: Ángel
3: de
4: Correa.
3: Lo mejor que has tenido.
8: Mira.
4: ¿Y quién Correa es el otro pecho frío?
8: Pero a veces es un pecho frío que se queda atrás. Ese día de Chivas se me quedó atrás. A veces, no sé, se le da flojera. No entiendo, pero es un...
0: Sí, pero dijiste dos. Uno, Correa. Dos, ¿y el otro? ¿Cuál es el otro?
8: Bruneta.
4: Y Bruneta y Correa.
8: Hace muy buenos partidos, sí. Pero cuando el muchacho se me afloja, ya valió, y ahí se queda. O sea, no pecho frío, a lo mejor no lo supe decir bien, pero...
0: O sea, que no rinde para ti de repente lo mismo que te pueden rendir en otro partido, ¿no?
8: Ajá, yo sé que son humanos y pues se cansan lo que tú quieras, pero no sé qué pasó ese día. O sea, ese día, el domingo con Chivas, se aflojaron feo.
0: Sí.
3: Yo considero que más bien ahí fue bronca de Pizarro con la propuesta. Yo.
0: Sí, pero igual yo le decía a los jugadores, podían haber hecho algo diferente, creo yo.
8: Sí. Yo creo que, mira, el Chiche va a ser un jugadorazo, pero siento que el Morrillo lo hubiera metido en el segundo tiempo, no de titular.
0: Sí, claro.
8: Ahí hubiera
4: el Chiche va mejor
8: Marcelo,
4: desde el segundo tiempo, sí.
8: A Marcelo, no sé, igual a Marcelo. No sé qué pasó con Ezequiel, con el de Atlas, el que jugaba en el Atlas, no sé. ¿Qué pasó con él? Pero ese juego no.
0: Ociel, está lesionado, ¿no? Creo que está lesionado, sí.
4: Sí, estaba lesionado.
8: Ese es un jugadorazo, pero de estrella. Yo no sé por qué no se lo lleva a Aguirre también.
0: Aguirre, imagínate, no lleva ni a Lainez, ¿no? Aguirre, bueno, ¿qué te digo? Amigo, te mandamos un abrazo grande.
8: La otra es de que este cántalo. Cántalo. Viejo, la gente tiene todavía la idea de los 80, de los 90, que se asustan. Ya ahorita ya es libre de expresión, ahorita ya podemos irle a quien sea y como sea y hablar como sea, y ya la gente ya se espanta.
9: Gracias.
8: Te felicito, me encanta cómo narras.
9: Gracias.
8: Y sigue así, tú sigue ser como eres. Igual Gabo, igual Bruneta este que está ahorita que me cayó.
9: Venga, gracias, mi hijo. Se pasa tu comentario. Gracias, Rafita.
0: Un abrazo grande hasta Las Vegas.
8: Venga,
9: cuídate.
3: A ver, entonces ya no entendí. O sea, sí lo quiere, pero no lo quiere este güey.
0: No lo quiere.
3: Es que también tú fuiste bien manchado, güey. Sí dijo, oiga, no sé cómo hacer la pregunta. Y luego,
0: yo soy el que me pasó
3: el
0: lanza.
3: Tú eres el. Y luego aquí es el que te mienta la madre.
4: Gabo se lo merece, yo no.
0: No,
3: tú también eres bien ventajoso, güey.
0: A ver, ¿quién está en la línea? ¿Su nombre? ¿Dónde nos llama?
10: Puro cementero de corazón.
0: Ya no le vamos a poner la de Puebla.
10: Azul.
4: Y ahora viene eufórico.
0: No, porque aparte juegan la final en Ciudad de los Deportes, van a jugar en el Olímpico y después del Mundial, bueno, vuelven ya al Banorte. Entonces,
3: lo único que no sé y tengo que
0: preguntar. Pero si son unos gitanos, si son errantes o no.
4: Productor, qué vergüenza.
3: Productor, ¿puedo quitar la furia rojinegra del Atlas?
4: Sí, quítala.
3: Yo no sé qué. Mira.
4: Lo puso Max cuando jugaron contra Cruz Azul, porque pensaba que en algún momento el Atlas le podía ganar a Cruz Azul.
3: Bueno, mi Juaco, ¿cómo estás? ¿Qué pasó, mi rival? ¿Cómo estás?
11: Muy buenas tardes a los tres. No, pues bien, feliz y contento, Akira, disfrutando de la vida, del bonito clima de California.
3: ¿Emocionado porque nos encontramos en la ida y en la vuelta?
11: Fíjate que va a estar muy bueno el partido, ojalá sea un buen partido y que si Dios quiere... Volvemos a sacar un título en ese mismo estadio.
3: Pues, ¿cómo la ves? O sea, independientemente de los colores.
11: Pues ahorita, si no me equivoco, el Cruz Azul lleva que como 29 partidos en ese estadio sin perder.
3: Eso también es cierto. Pero como local.
11: ¿Cuántos lleva los Pumas sin perder en ese estadio?
3: Ah, muy buena pregunta, pero en general de todo el torneo son 9-10 partidos. Ha perdido.
11: Pumas
3: tiene solo 2 derrotas en todo el torneo.
0: 2 derrotas en todo el torneo.
3: Ah, no, fue una en CU.
4: Ah, no, perdió una en CU
3: contra Toluca. Y sí, perdió en la Villahermosa. Sí, también un partidazo que se define
0: en el torneo regular.
3: No, pero se refiere a la racha porque larga de Pumas.
0: En Liguilla también perdió con...
4: Pero en CU,
3: o sea, lo que se refiere
4: en CU perdió con Toluca.
3: Solo tiene una derrota en los últimos 13 partidos.
11: Yo me refiero a cuántos partidos ahí en su casa, cuántos partidos lleva sin perder en su casa de local.
3: Solo tiene una derrota desde la jornada 9, pero estamos hablando una derrota en 15.
11: ¿Cuántos partidos lleva sin perder en casa, independientemente de todo, sin perder en casa?
3: A ver, espérame tantito. Déjame ver en la liga porque no me acuerdo en qué jornada fue.
0: En lo que estás viendo acá me dice el Diablo Saavedra en YouTube. Saludos, Gabo, no te excuses que no tenían seleccionados. En la temporada los tenían y les ganamos arriba el azul, el próximo campeón. Suerte, ojalá que ganen el título, lo necesita la máquina. No me estoy excusando.
4: ¿Quién está más surgido del título?
3: Pumas.
0: No, yo creo Pumas. Que Pumas, sí.
3: Hombre.
4: Sí.
0: Pero bueno, no sé.
4: ¿Es que la lana que invierte Cruz Azul?
11: Yo sé que el Cruz Azul tiene 29 partidos sin perder ahí en ese estadio.
3: Pumas tiene 6 partidos sin perder.
0: Mira, los que tenga, no me interesa, pues va a jugar la final y si la pierde, de todas maneras, ¿la va a doler? ¿O no?
11: No, yo digo que
0: ya
11: está viendo la posibilidad. No, pero disculpa.
0: No, pues es que ya me enojé,
4: Juaco. Pero ¿por qué los tratas así, Gabriel? Luego por eso te mandan a...
3: Juaco, tiene una derrota en 11 partidos Pumas en CU.
0: Una derrota en 11 partidos en CU. Pero si pierde la final de vuelta, imagínate. Pues,
3: es que acá, Juaco, claro. Quiere decir que Cruz Azul tiene una racha de arriba de 15 sin perder en CU cuando estuvo y demás. También, felicidades.
11: Bueno, discúlpame si te ofendí y si gustas ya cuelgo y pues me pierdo mi oportunidad. Yo más quería...
0: Dame,
3: Juaco, pero
0: nadie está diciendo eso.
3: Nadie, Juaco, tranquilo, Juaco.
11: Te molestaste por lo que pregunté y luego...
3: No, es que Gabo no le entendía, Juaco, por eso estaba así de que qué está pasando.
0: ¿Pero tú crees que yo me molesté, Juaco?
11: No, es que hiciste la voz de que te molestas.
0: Ah, no, no, no, la, no, la voz no, así no, porque así hablo.
4: Porque así es, es un...
0: Es Hazte cuenta que fuera Gargamel con los pitufos, así
9: es. Es Amón, así déjalo, así es, Amón.
0: Ah, no, no.
11: Ya le iba a preguntar al autor por mi playera, imagínate.
0: No, pregunto y me pegan.
9: ¿Cómo?
4: Pregunto y me pegan.
0: Cuaco, pregunto y me pegan, pues no.
9: ¿Cómo? ¿Me estás diciendo que también te deben un jersey?
0: Sí, oye, de veras, ¿cuándo me dijiste, Joaco? El sábado, ¿no?
11: Sí, el sábado.
0: El sábado, me dijo que no le ha llegado uno que ganó desde diciembre, ¿qué onda ahí?
4: Sí, no le ha llegado, ya lo estamos viendo con Neto Quijas.
0: Ah, ok, bueno, mira, ahí está.
4: Oye,
0: ya
4: lo pero es que Joaco,
0: es que
4: te
0: Joaco
4: pedí
0: ganó,
4: otra vez.
0: Ganó el sábado. Sí.
4: Es que Joaco te pedí otra vez.
0: Ah, no, sí ganaste, ¿no?
4: Joaco, espérate.
11: No, no gané, no supe
0: la respuesta. Ah, no, sí, no supiste la respuesta, ya me acordé, tienes razón.
4: Joaco, te pedí la otra vez que me mandaras todos tus datos y no me los mandaste.
11: Como no, te mandé inmediatamente, hasta me dijiste gracias.
0: Bueno, mira.
4: Y la talla y todo eso.
0: Igual ahorita vamos.
11: Todo te mandé.
0: Pero sí lo tienes, si no igual ahorita en la pausa, porque ya viene la pausa. Que Toño rescate otra vez tus datos y todo, van, que diga ahorita sí. Rivero.
11: No,
0: también el señor Rivero pues está medio melolengo, pues ¿qué te digo? Víctor, ¿qué hacemos ahí?
9: Víctor Velázquez.
4: Yo que quieren, yo no puedo hacer nada con la inteligencia artificial que implementaron.
9: No, nos queda 1:40, rápido. Dice Víctor Velázquez, porque hoy se estrenó el documental de Cruz Azul.
4: Ajá.
9: Va a continuar Joel Wiki siempre y cuando sea campeón.
0: Pues sí, pues es lo que dijimos.
9: Pero qué desafortunada.
0: Pero lo dijimos en el primer bloque y este lo está sacando como primicia.
9: Pero a mí, no, lo estoy platicando porque a mí me parece desafortunado. Porque ya le metes presión al técnico.
0: Bueno, a ver, tú, por ejemplo, Joaco, ¿qué piensas?
9: Ah, gracias. Ahí está.
0: También, ya. ¿Tú qué piensas? ¿Que se quede o no?
11: Yo pienso que que aunque no quede campeón, se debería de quedar. Porque está haciendo buen trabajo. Uh-huh. Y ya está ahí. Y pero pues es Cruz Azul, ellos hacen sus relajos, aunque a uno no le guste.
0: ¿Sí crees que hay mala gestión ahí en Cruz Azul?
11: Ay, es que yo no sé realmente cuáles son sus pensamientos de ellos o cuál es su plan. A mí me hubiera gustado que se hubiera quedado Vicente, claro. Que no te digo.
0: Aunque ahora le fue mal con el Emelec.
4: Ya, bueno, lo corrieron del Emelec. Uh-huh.
11: Con Larcamón, yo cuando le dieron la goliza de 7-0 en la League Cup, dije, no, eso ya no va a ser nada, pero de todas maneras empezaron a jugar más o menos, sí. Y le di el beneficio, pero no, ya después, ya que llevaba 9 partidos, dije, qué bueno que lo sacaron.
0: Yo les dije que no iba a ser campeón ese señor con Cruz Azul.
4: Con nadie.
0: Bueno, ahí está.
11: Primero que lo dijiste.
0: No nos cuelgues, Joaco, para que tomen ahí los datos que le faltan al señor Rivero. Venga,
9: vamos a la pausa.
0: 833-867-2346. Vamos.
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2: Con el imponente Cerro de la Silla como guardián natural de la Sultana del Norte, es que Monterrey se prepara para ser sede del Mundial 2026. La ciudad regia recibe al mundo con una identidad fuerte y orgullosa. Aquí, la mesa se sirve con orgullo. El cabrito y la carne asada son los protagonistas de una oferta gastronómica que enamora a cualquier paladar. La modernidad regia sorprende en espacios como el Parque Fundidora, un antiguo complejo industrial transformado en centro cultural, conectado por las aguas del Paseo Santa Lucía. El recorrido se extiende hacia el Mirador del Obispado y la Huasteca, donde las formaciones rocosas crean paisajes espectaculares, digno de una postal de otro mundo. La ciudad regiomontana es la fuerza y la hospitalidad del norte, y el Estadio Monterrey está preparado para vibrar con la pasión mundialista.
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13: Ubicado en Santa Clara, el San Francisco Bay Area Stadium es uno de los recintos más ecológicos del deporte estadounidense. Con capacidad para 68,500 aficionados, fue inaugurado en 2014 y es casa de los San Francisco 49ers de la NFL. desde su apertura, ha sido escenario de eventos de talla internacional, incluidos 2 Super Bowls y 2 Copas América. El estadio destaca por su diseño moderno, su apuesta por la sustentabilidad y su integración tecnológica, elementos que lo colocan como uno de los inmuebles más modernos del torneo. Este verano se convertirá en el primer estadio en la historia en albergar un Super Bowl y un Mundial en el mismo año. Durante el torneo, este recinto será sede de 6 partidos, 5 correspondientes a la fase de grupos y 1 de 16avos de final.
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3: Nacido en Argentina, Ricardo Enrique Bochini ganó 4 Copas Libertadores con Independiente y fue figura en la Intercontinental de 1984. Su estilo de juego pausado e inteligente inspiró a Maradona. Pasó toda su carrera en el rojo, siendo símbolo de lealtad en una época dorada. Su conexión con el torneo y con el club lo convirtió en una leyenda viviente.
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1: En la radio, también en todas las redes sociales, estamos con líneas abiertas, 833-867-2346. Hay tres llamadas y bueno, puede usted seguir llamando. Recuerde que en el próximo bloque puede ser la última llamada.
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2: En la selección mexicana se reporta que tres nuevos jugadores integran a los trabajos que encabeza el cuerpo técnico de Javier Aguirre. Ellos son Edson Álvarez del Fenerbahçe de Turquía, Mateo Chávez del AZ Alkmaar de Países Bajos y Jorge Sánchez del PAOK de Grecia. En el béisbol de las grandes ligas vamos con los líderes divisionales. En el oeste de la americana comandan los Athletics. En la central es territorio liderado por los Cleveland Guardians. En el este Tampa Bay es el primer lugar. En la Liga Nacional, el oeste es tierra de los Dodgers, la central le pertenece a Chicago Cubs y el este lo lidera los Atlanta Braves.
1: Bueno, a ver, vamos por partes. En el bloque pasado nos faltó platicar, señor Rivero, que su Arsenal ganó 1-0 al Burnley. Sí, y ¿sí? Prácticamente, para mí, yo creo, prácticamente es campeón ya de Inglaterra.
3: Tendrá que pasar una desgracia, una catástrofe. De entrada, mañana el Manchester City juega contra el Bournemouth. El Manchester necesita ganar. O sea, si mañana no gana el City, ya se corona el Arsenal campeón.
4: ¿Y cómo te sientes?
3: Bien, bien nervioso. Hoy la verdad es que yo soy muy nervioso para ver los partidos y ofendo mucho. Así que mejor me encierro en mi recámara.
4: Me encierro en mi recámara. Eres un Max Andaloni, un Iker Glés.
3: Exacto. Sí. Y oye, me encierro en mi recámara y listo.
4: ¿Tu hijo pródigo? Ajá. Es un violento, ¿eh?
3: Sí. Sí, el hijo pródigo es un violento. Sí,
4: no. O sea, un día, a ver, creo que aquí ya lo he contado. Un día creo que goleé a América Pumas 4-1 apenas hace un año, dos años.
3: Y Pumas América, ¿no? No, perdón. Ya la de
4: América Pumas.
3: El año pasado, sí, ajá, sí, sí.
4: Por eso digo América Pumas, porque golean a Pumas. Y me mandaba ahí que que no sé qué, a
1: tu por equipo, WhatsApp.
4: Ajá.
1: No.
4: Y dije, órale, va. Pues me tocó, ¿no? Sí, te toca tragarte la cara, pues te la tragas.
1: Pero no le va a la América, por
4: ejemplo. Exacto. Pero está bien, o sea, al final es carrilla entre compas. Bien,
3: sí.
4: Me voy ando en Dallas con cosas de la liga y pues no veo el partido de Chivas Atlas, el clásico. Me meto a verlo un ratito y veo el 4-0 y dije, de aquí soy.
1: Claro.
3: No,
1: claro.
3: De aquí y le mando, que las pague
4: y
3: todas.
4: Que le mando mensaje.
1: Y te enojó.
4: Tu equipo, que no sé. Bueno, me mandes mensaje, estoy muy
1: No.
3: No.
4: Qué cosa. Y me sale con un, tú no le vas a Chivas, güey, ¿por qué me estás diciendo esto? Y empieza, no, tú no, por favor, tú no me hagas. Y yo sí dije, hijo de tu madre, entonces tú sí puedes decirme.
1: Claro. Pero
3: yo sí que tengo que aguantar. Sí,
4: pero
3: sí tengo que aguantar.
4: Y recientemente, ahora que se va Moza a la del Liverpool,
3: yo le digo, está muy
4: molesto. Y porque Arne Slot no funciona como técnico de Liverpool, yo le digo que para mí Moza la ni siquiera entra en el top 5 de los mejores jugadores en la historia de Liverpool. Haz de cuenta que le menté a su madre. Literal. Y ya nos dimos cuenta que si un día. Ahí te va. Si todos tuviéramos. ¿Han visto esta nueva serie de los superhéroes? Los hombres que tienen superhéroes, pero que son la sátira. Bueno, ya lo voy a decir, The Boys. ¿Han visto?
1: Sí,
4: The Boys?
1: Sí.
4: Que ya es el final de temporada este miércoles. Sí, les voy a poner un ejemplo.
3: Está buena, porque como que sí le tengo ganas, buenísima. Pero no la he visto.
4: ¿Tú ya la viste?
1: No, pero me la han recomendado mucho.
4: Veanla, está muy buena. A mí me ha gustado mucho. Yo les voy a poner un ejemplo y ustedes síguenme, me siguen en el viaje. Si en esta oficina. De la nada todos tuviéramos superpoderes. O sea, el Gabo vuela.
1: Sí. Uno.
4: Chiquis
1: hace. Hace chiquito.
3: Ya tiene.
1: Entonces ya tiene superpoderes.
3: Ya tiene superpoderes.
1: Bueno, tiene superpoderes.
4: ¿Quién sería el primero en convertirse en villano?
3: Iker Glés.
4: Para mí, Iker Glés.
1: ¿Sí?
3: Iker Glés.
4: Para mí, sí. Pero a ver. Tú que tienes otra perspectiva, porque quizá casi no convives con él cuando se pone en modo.
1: Yo creo que sí está entre Iker y Max Andalón. Creo que Max Andalón.
4: Es muy buena pregunta.
3: Yo creo que a Iker Glés. No, yo a Max me hace que terminaría siendo un héroe. O sea, ese sí.
1: Sí, creo.
3: Pero yo creo que Iker Glés.
1: Si fuera héroe, sería como el Chapulín Colorado, muy güey.
3: Sí. Muy tipo Chapulín. Pero Iker Glés sí se convertiría en villano a las primeras de cambio.
1: Pero es que Max también es muy violento en el tema de cuando.
4: Pero imagínate Estamos aquí en la oficina, ¿no? No está haciendo fuego.
1: Claro,
4: no.
1: No aire.
4: Nada, nada más de repente. ¡Tras!
1: No.
4: Me cortan la cabeza, voy atrás el Iker Glegue con los rojos.
1: Exacto.
4: Festejando. Tenemos llamada, ya.
1: Bueno, venga, vamos con llamada, que por cierto también, digo, escuchamos en la nota que se suman otros tres jugadores a la selección mexicana de Europa, Edson Álvarez, que ya lo habíamos platicado, señor Rivero, incluso, sí, que ya no lo quiere el Fenerbahce, que va a regresar con el West Ham, y que posiblemente descendido pueda jugar ya el partido contra Ghana. Ya lo habíamos platicado desde la semana pasada. Mateo Chávez y Jorge Sánchez, lamentablemente, futbolista.
3: El West Ham que mañana puede descender, ¿eh?
1: Así es. Bueno, ¿quién está en la línea? ¿Su nombre? ¿Dónde nos llama?
4: Es Andrés.
5: Buenas noches.
1: ¿Qué pasa, Andrés?
5: ¿Cómo están?
4: Bien, ¿y tú?
1: Vientos.
5: Bien, pues, muy bien. Pues para opinar de los partidos de semifinales, pues fue la mejor serie, fue sin duda el de Chivas Cruz Azul. Uh-huh. Yo también creí que Chivas iba a pasar, porque sí jugó bien en los primeros tres tiempos, incluyendo el de el primer tiempo de la vuelta, pero no sé qué le pasó.
1: Un Milito sacó a Efraín y se le cayó,
3: y
1: el
3: se
1: equipo.
3: Acabó.
1: Se acabó el equipo.
5: Pero no también fue una cuestión de condición física o simplemente
1: No. Según yo, digo, yo traté de medio saber, no sé si Camacho sepa otra cosa. Yo supe que salió lesionado, un poco tocado en el partido de la ida, también Richie. Pero según yo, no fue por un tema de ese.
4: Está como táctico. Muchos, resentido.
1: Ahorita sí también.
5: Sí, bueno. Ya ven que ese gol, cuando consiguió el empate Chivas a uno, el gol de tiro de Gobea. Uh-huh. Bueno, a lo mejor a mi primera impresión es que me acordé mucho del gol de, a lo mejor estoy exagerando, pero de Marcelino, ¿verdad?
1: Contra Italia,
5: sí. Sí, aunque ya la repetición se ve que sí le botó.
1: Sí, le botó un poco, sí.
5: Sí, el de Marcelino Bernal fue más.
3: No, el de Marcelino fue seco a la red, ¿no?
1: Sí alcanza a votar, sí. Según yo también un poco.
3: ¿Qué el portero de Italia, Marchegiani?
1: Marchegiani, sí, Luca Marchegiani.
5: Sí. Y pero no sé si, bueno, si no fue de condición física los jugadores, entonces Cruz Azul los en el segundo tiempo fue volver a Chivas. En los 25 minutos del segundo tiempo. Entonces los
1: yo la verdad sí creo que tuvo mucho que ver Milito. Entiendo que, bueno, pues no le puedes reclamar, porque pues gracias a Milito llegaron a semifinales, pero sí creo que terminó entregando un poco el partido ahí.
5: Sí, y ya después de cuando quiso reaccionar Chivas, pues ya no
1: hubo manera.
5: No, en ese caso tuvo uno que no conectó el de un pase en el aire, ¿no? Que no alcanzó a rematar, pero ahí no fue la, yo creo que fue la única que tuvo clara, ¿no? En el segundo tiempo. Que se vendía, no sé si aventó de palomita, pero que no alcanzó el delantero de Chivas. Pero de ahí de más, pues sí, corazón, sí, merecidamente está en la final. Y en la otra serie ante Pumas y Pachuca fue más. En el partido ya sí Pachuca fue mejor, a lo mejor tenían que haber ganado por 2-0, y el de vuelta yo creo que Pumas controló bien el Pachuca en los, no sé, en los 85 minutos o en los 90. Uh-huh. Y ahí sí Pachuca tuvo dos para ver, por lo menos empató el partido y llegar a la final, pero no sé. No, es el problema de Navas, que ha tenido falencias en el juego aéreo, ¿no? Porque
3: sí, las salidas de Navas son...
1: Le fallan demasiado.
3: Sí, 8 goles de Pumas, en contra de Pumas le han caído por la vía aérea.
5: El de ayer fue terrible.
1: Claro.
3: Y casi,
1: no, se salvó
3: de milagro.
1: Por poco. Bueno.
5: O sea... No sé, yo, es cierto que a Grecia le ha llegado Pumas, bueno, no sé, menos sí, hay que poner que sí, a Grecia, sí, han llegado hasta esta final, a la final que están, pero eso de hijo de
1: sí, pero el cambio que hace es terrible, claro, completamente. ¿Algo más, de Andrés?
5: Pues va a ser una, yo pongo Cruzul ligeramente favorito.
1: Ligeramente favorito a la máquina. Sí, yo al revés, fíjate, creo que por poquito los Pumas, pero bueno, pues ahí ya vamos a ver. Yo creo que va a ser una final interesante. Abrazo grande, mi Andrés.
5: Bueno, igualmente, buenas noches.
1: Ay. Oye, ahorita que mencionó el partido de Italia-México, digo, para el que no lo sepa o no le.
3: Qué bonito uniforme ese, ¿te acuerdas?
1: Estaba precioso, era como una ala, ¿no?
3: Una blanco ala con una ala, una sí. Ala
4: ¿De qué Italia-México? ¿De qué año hablamos?
1: Italia-México en el 94. Primero empieza perdiendo México 1-0 con gol de Daniele Massaro. Y después hace el gol Marcelino Bernal al 57. Se la pone, si no estoy mal. Hermosillo, ¿no? Le pone la pelota.
3: Hermosillo, sí. A Marcelino.
1: A Marcelino, pero estaba viendo las alineaciones ahorita. Mira, con Italia, que por cierto, a la postre fue subcampeona del mundo. Luca Marchegiani, un equipazo. ¿Sí? Marchegiani. Tenía a Luigi Apolloni, Benarrivo, Alessandro Costacurta, Paolo Maldini, Demetrio Albertini, Dino Baggio, Nicola Berti, Roberto Baggio, Pierluigi Casiraghi y Giuseppe Signore. Entraron de cambio Donadoni al 65 y Daniele Massaro al 46 para hacer
4: ese mundial de Baggio. Algunos dictaminaron que era como un maradoniano, ¿no?
1: No, la verdad es que se cargó el equipo.
3: Ese mundial Baggio se cargó el equipo, sí.
4: Era de Sacchi, ¿no? El equipo.
1: Era el técnico, sí. Arrigo Sacchi.
3: ¿Sabes Sacchi? Exactamente. Mucho tiempo Arrigo Sacchi, cuando empezó a dar clases o cursos de entrenador, utilizó ese partido para demostrar cómo debía de ser el fútbol internacional.
1: Sí.
3: Él decía, vean este partido y así se tiene que jugar el fútbol internacional. Los dos muy, muy
4: ¿Del México-Italia?
3: Sí. Del México-Italia. Sí.
4: A ver, yo, no me tocó ver el 94. Claro. Pero sí. En mi memoria, cuando dijiste lo del uniforme, pensé en el 2002. En Italia-México,
3: ¿sabes? Italia-México, sí, claro. Sí. Porque ese también era muy bonito.
4: Ese juego de México, el remate de cabeza de Jared Borghetti.
1: Ah,
4: y que viene precedido de una situación de casi de 40 toques de México.
1: Sí.
3: A ver, yo creo que es uno de los grandes goles de México, ¿no? La otra vez estábamos tratando de hacer un top 5 de goles de México. No sé si el de Jared o el de Negrete. Porque también el de Luis Chávez se me empieza a meter ahí como un top 5, ¿eh?
1: Yo sí pongo por encima el de Negrete. Me gusta el de Jared. Me gusta el de Cuauhtémoc, que le hace a Bélgica.
3: Contra Bélgica, sí, pues, claro.
1: Un golazo. Y, ay, ¿cuál otro podríamos poner?
3: Yo pongo el de Luis Chávez también.
4: Sí, estaba pensando
1: el de Luis Chávez. Ese es el único que Luis tenemos Chávez, también aparte
4: de yo creo que el arte del contragolpe, México lo demostró contra Alemania en ese gol de Irving, el Chucky Lozano. Hasta Chícharo, que no toca bien la pelota, hizo bueno el pase retrasado, funcionando de poste.
1: Sí.
4: ¿Te acuerdas?
3: Sí, lo podremos meter ese también. ¿Qué otro ser?
4: Lo mencionaron, yo sigo pensando que el mejor gol en los mundiales, aparte de que ya lo dictaminó la FIFA, el de Negrete.
1: El de Negrete es muy bueno.
3: ¿Sabes qué gol también fue muy bueno? El primero de Luis García contra Irlanda.
1: Ah, el primero es muy bueno.
3: Porque le pega a México, sí. Le pega abajo al poste y
1: En el que Joaquín del Olmo lo termina agarrando y se van como si fueran jugadores de americano, ¿no? Me parece que lo taclea
3: ahí.
4: ¿Se quieren reír de algo?
1: ¿Qué pasó?
3: A ver.
4: Acaba de subir en estos momentos en el Twitter oficial del Aeropuerto Internacional Benito Juárez.
3: ¿Existe?
4: Se acerca el silbatazo inicial. Así puedes transportarte al Estadio Ciudad de México. Ponen una lámina, ponen un diseño. Tú dime, Octavio, si es verdad. O sea, obviamente puedes utilizar taxi autorizado, que es el taxi particular.
3: Sí.
4: El taxi de aplicación, que la mayoría va a usar. Ahí te va. Metro, distancia entre puntos son 20 kilómetros.
3: Sí.
4: Chécate esto y quiero que me digas si es verdad o no. Tiempo aproximado del recorrido son 40 minutos.
3: A ver, en metro. Es que la estación terminal aérea está ahí.
4: Dice que son 40 minutos tanto en taxi autorizado, taxi de aplicación
3: y metro. No, ni.
4: Pero ¿sabes qué es lo mejor de todo?
3: Ni en sus mejores sueños.
4: ¿Sabes cómo se escudan?
1: Claro.
4: Ponen abajito una leyendita con un asterisco. Depende del día y la hora.
3: Sí, no, a ver. A la domingo 2 de la mañana. Domingo 2 de la mañana, sí la libras. Yo una vez llegué al aeropuerto en 25 minutos de mi casa. Porque, ¿te acuerdas cuando te conté que era promotor de lucha libre? Se les he contado que fui promotor de lucha libre. Entonces un día traje a unos luchadores de Estados Unidos que eran unas leyendas. Uno se llamaba Jerry Lynn, que era una leyenda de la lucha ultraviolenta en Estados Unidos. Uh-huh. Y lo puse aquí en México a luchar contra otro que se llamaba Mr. Águila. Y ese día saliendo nos fuimos a festejar porque nos había ido muy bien. Y cuando vimos su vuelo salía a las 7 de la mañana y nosotros estábamos a las 5 en satélite. 5:30 de la mañana salimos, ¡pum! A las 6 de la mañana estábamos en el aeropuerto. No, bueno. Pero no había tráfico, claro, obviamente.
1: Sí, pues no, eso,
3: eso a las 2 de la tarde es imposible, no, en cualquier momento.
1: Oye, Raúl Albarrán dice: buenas noches, los escuché diciendo que Pumas podría ser campeón por estar en casa y la presión del público, pero ojo, el sábado estuvo ya en el Jalisco y el Cruz Azul no lo demeritó. Nunca dijimos que porque está
3: dijimos que por
1: la localía le puede ayudar a cerrar.
4: Ajá, no estamos diciendo que eso sea lo definitivo, no, pero es parte de
1: Toño, además en porcentajes.
3: Esta sí es para ti. ¿Qué tanto le puede haber afectado a Chivas dejar de jugar en el Akron, en el césped?
4: Fíjate que todo? Yo creo que no, realmente no. Y ayer lo decíamos, en ningún momento en la eliminatoria Chivas se vio superado.
1: Sí, de acuerdo.
4: O sea, fue un partido apretadísimo. Y es lo que decíamos, aplaudimos que Milito logró hacer esto sin 5 titulares.
3: Sí.
4: Yo creo que acá simplemente fue que Cruz Azul aprovechó un lapsus, que hubo un desvío en el gol, porque yo creo que avanza Chivas por posición en la tabla. Tenemos otra llamadita.
1: Venga, otra llamadita, perdón, pero antes, el Judas Saavedra, que se va para el historiador. El historiador, como dijiste, ¿qué dijiste? Que Pumas vamos a ser campeones en la casa de Pumas. Recuerden que ahí también fue nuestro estadio. Bueno, la gente de La Máquina está molesta. A ver, no estamos diciendo que va a ser campeón Pumas. Estamos diciendo que la serie está muy pareja, pero sí, yo por lo menos veo ligera ventaja por Pumas por cerrar en casa. Nada más. Campeón puede ser Cruz Azul. No pasa nada, no se enojen. Bueno, a ver quién está en la línea.
6: ¡Hola, compas!
1: ¡Ya volé! ¿Quién habla?
3: Pues, ¿quién? ¡Tulsa!
6: ¡Davo!
1: ¿Sí?
6: Primero, disculpas.
1: Aceptadas, mira, no pasa nada. Aceptadas, no pasa nada.
6: Se me salió lo mexicano.
1: no pasa nada, amigo. No pasa nada, digo.
6: No, y en buena forma. Porque a veces uno llega de dejarle escuchar su programa favorito. Y pues ahí salen palabritas que, pues, hasta. Me dolió más a mí que a ti.
1: No te apures.
4: Mira, no te apures. Ya sonaste bien dramático, güey.
3: Qué bonito.
1: No pasa nada. La verdad, digo, para entendernos también y que no vuelva a pasar, yo también quiero, si en algún momento sentiste que te ofendí, te ofrezco una disculpa. Y de verdad te lo digo, o sea, cuando tratamos de hacer el programa es hacerlo relajado, medio cotorrear, sentirnos como que somos amigos, sí, y podemos tirarnos carrilla. Y fue un tema de carrilla. Entonces, y no pasa absolutamente nada, ¿eh? Le damos vuelta a la página.
6: Entonces, ¿la chocamos?
1: Sí, claro, como somos amigos, así, la dejamos, sin problema.
6: Entonces, madre salud, a mi perro, ¿sabes cómo se llama?
1: ¿Cómo se llama tu perro?
6: Un bien bonito. Disculpa, pues, el caguamón.
3: ¿Así se llama tu perro, el caguamón?
6: Sí, y bien frío. ¿Dónde está mi perro? No, pero mira, ahora estoy hablando...
1: Échale.
6: Lo que me gusta dejó el Wiki. Uh-huh. Y Álvarez, Efraín. Dos técnicos mexicanos, pues yo quiero que, mira, las poderosas, pues ya no estamos en el plan, ¿verdad?
1: Claro.
6: Pero
1: tú, ¿quién prefieres? A ver, esa es buena, porque digo, aparte, pues son rivales directos, Pumas y Cruz Azul. ¿Quién prefieres que sea campeón?
6: ¿Qué? No, pues ninguno de los dos.
1: No se puede. Uno va a ser campeón.
3: Sí.
6: No, sí. Pero me acuerdo de los Pumas y Hugo Sánchez.
1: Ajá.
6: Me acuerdo de los Macuarrines. Y no, pero Wiki, estás en buen salde, ¿sí o no?
1: Sí, fíjate que a mí se me parece lamentable, bueno, que le digan que si no es campeón, que se va.
6: No, está mal, está bien, está mal.
1: Pues sí,
6: pero y no, bueno, está mal, sino está mal. No, pues es mi opinión, pero hablamos del Thunder.
3: Thunder.
6: Oklahoma Thunder.
3: Qué bien anda el Thunder, ¿eh? Ahorita están...
1: Yo la verdad estoy desencanchado. ¿Cómo va el tema?
3: Es que estoy justamente viendo eso con Jess porque está...
1: Ay. O sea, ¿Thunder ya está esperando rival?
3: Están ya en la final del oeste. Están 108 empatados. Faltan 26 segundos. Están en tiempo extra.
1: O sea,
3: mamita querida, está buenísimo el juego. Justamente, capaz que vamos a postergar un poco lo de la nota 4. Pero el Thunder está empatado. A ver, ahorita lo actualizo. Lo estoy viendo en estos momentos. Pero qué partidazo. Así se esperaba esta serie, ¿no?
1: Sí, yo creo que sí, sin duda.
4: ¿Algo más, mi Tulsa?
6: Sí, puro Oklahoma, compa.
1: Eso.
6: Para que nos pongan en el mapa.
1: Y claro, siempre los tenemos ubicados a la gente de

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1: Porque la verdad llegamos muy complicados ya prácticamente del domingo para el lunes. Ya ves que jugó la selección hace poco allá.
2: Sí.
1: Entonces allá anduvimos. Nomás pudimos saludar, imagínate, nomás pudimos a saludar al Chicles, que fueron ahí al estadio, y al Matutino. Nada más fueron los únicos que vi prácticamente. Bueno, vi a otros, pero ellos se acercaron al hotel para saludarme, la verdad.
2: Ah, qué buena onda. Te digo, porque aquí, ¿te acuerdas? Fue mucha gente ahí al restaurante.
1: No, muchísima gente. Mi intención era esa.
2: Sí.
1: Pero como se supone que íbamos a llegar el domingo a la tarde, había opción de poderlo hacer. Pero pues al final ya no hubo manera. Pero bueno,
3: ¿qué pasó? Pues estoy a decirle, Gabo, andas por todos lados, ¿eh?
1: tampoco.
2: Yo creo que primero, independientemente del equipo que le vayamos, yo creo que debemos de apoyar y estar orgullosos de que dos técnicos mexicanos jóvenes, particularmente el Wiki, llegue a la final. Y a mí se me hace una, o no sé si es para que no se sienta seguro el Wiki de que dice, no, pues ya me renovaron y yo jugaría más tranquilo. Porque fíjate que lo que son las cosas en el partido de Cruz Azul contra las Chivas allá en el Estadio Jalisco. Yo pienso que una de las razones por qué gana el Cruz Azul es porque tenía que ganar, o sea, tenía que proponer y propuso. Si tú te fijas, hay dos jugadas muy claras que no las puedes fallar, sobre todo la del Rotondi, de un cabezazo que estaba solo y sin marca, y la ha hecho a un lado. Entonces, para mí, fíjate que el Rotondi no es un jugador de liguilla, porque
1: es malísimo. Rotondi es malísimo.
3: ¿Qué manera les ha comido el cerebro a estos muchachos de Rotondi? ¿Qué venta de espejos la de Rotondi?
1: Claro, es muy malo, Rodolfo.
2: Sí. Y además la presión se lo come.
1: Es más, fue su mejor jugador en el bicampeonato.
2: Sí, la regó.
1: Claro.
2: Sí, la regó. ¿Cómo te diré? De este cuate me acuerdo de otro argentino.
4: Nos quedan 20 segunditos, Rodolfo.
1: Si quieres, sí, aguántanos.
3: Que se quede en redes sociales.
1: Aguántanos y seguimos hablando contigo, ¿va?
4: Regresando de la pausa.
1: Venga.
2: Sí, ok. Entonces me acuerdo al Chelito Delgado, que era un jugador que también la presión se lo...
4: Pausa, aguántanos, pausa y volvemos. ¿Está bien?
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1: Este 2026, Vancouver se viste de gala para recibir al fútbol junto a sus aficionados en un ambiente 100% mundialista. Conocida como la ciudad de la naturaleza, por sus grandes montañas y playas, esta metrópoli le ofrece a cada uno de los fanáticos un respiro natural en el Stanley Park, una aventura a 230 pies de altura que te hará recorrer uno de los ríos más populares del mundo, en un paseo por el puente colgante de Capilano, así como un ambiente artístico en Granville Island junto a su mercado público, donde los sabores locales y los mariscos frescos son los protagonistas. El recorrido continúa en el Waterfront y el Canada Place, símbolos de una ciudad moderna y sustentable. Vancouver recibirá al mundo entero en la Copa del Mundo 2026. Conectará a...
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5: Después de tres Copas del Mundo, la selección de Nueva Zelanda está de regreso en una justa mundialista. Colocadas en el ranking 82 de la FIFA, los neozelandeses son la mejor selección de Oceanía y lo comprobaron durante las eliminatorias, pues cerraron la fase de grupos invictos y en la tercera ronda se quedaron con el único boleto directo de la zona tras ganar sus dos encuentros donde no recibieron gol y anotaron 10 tantos. En cuanto a su historial se refiere, solo han registrado dos participaciones en Copas del Mundo, la primera en España 1982 y la segunda en Sudáfrica 2010. En ambas solo lograron quedarse en fase de grupos. Chris Wood es su capitán y su jugador estrella. Junto a sus compañeros buscarán destacar a Nueva Zelanda en un deporte que no es su prioridad.
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6: Nacido en Lomas de Cabrera, República Dominicana, Julio Rodríguez es la nueva gran joya dominicana del béisbol de las grandes ligas. En su campaña de debut, conectó 28 cuadrangulares, produjo 71 carreras y se robó 25 bases. Con solo 2 años en la liga, ha sido llamado al mismo número de All-Star Games. Nombrado el novato del año de la Liga Americana en 2022, el jardinero central de los Mariners de Seattle, Julio Rodríguez, es la figura del bat que recordamos en TUDN Radio.

0: No quiso, Octavio.
1: Bueno, no quiso
0: la tecnología.
2: La nota del día era que en estos momentos se juega la el primer partido de la semifinal del Oeste. Están en tiempo extra, en mira, el segundo que, tiempo extra.
0: Para que veas, mira. Estoy picando.
1: No quiere.
2: Bueno, 112-108 está ganando San Antonio en Oklahoma City. Un partidazo el que estamos viendo en estos momentos. Así que San Antonio le está ganando a Oklahoma 112-108 en el segundo tiempo extra. También se jugó ya el juego 7 del partido de la serie entre los Canadiens de Montreal y los Sabres de Buffalo en tiempo extra.
1: ¿Sí?
2: Ganaron los Canadiens de Montreal su pase a la final del este de la NHL. Le ganaron 3-2 a los Sabres de Buffalo en tiempo extra. Iban 2-0 ganando en el segundo periodo los Canadiens. Empataron los Sabres, se fueron a tiempo extra y de manera dramática estuvo el partido.
1: Ahí está entonces. A ver, mi querido Rodolfo, ¿algo más nos ibas a decir si estás todavía ahí en la línea?
3: Sí, sí, aquí estamos. Mira, venga. Una opinión muy personal sobre lo que es...
0: No, lo perdimos.
1: No, Rodolfo. Puede ser, nos esperó 5 o 6
0: Rodolfo, minutos. Ahí estabas, híjole.
1: Rodolfo, a ver, muévete de algún lado o algo, se cortó.
0: Aquí está la llamada, pero se perdió. Vuelve a marcar, Rodolfo, aquí ya tengo tu número al final, la terminación, dale.
1: Bueno, ahí está. Entonces, que nos vuelva a marcar ahorita Rodolfo.
0: Tenemos otra llamada.
1: Ok, pero espérame, creo que tenemos... ¿Usted me dice?
2: Vámonos un invitado, venga. Porque tenemos, señor Gabriel Sáenz, preséntelo usted, por favor.
1: Aquí está con nosotros DJ 8, que siempre acompaña a la Selección Nacional Mexicana, justo que precisamente en los Estados Unidos nos vemos a cada rato, mi querido amigo DJ 8. Aquí estamos junto al señor Octavio Rivero, está también el señor Toño Camacho, y bueno, vendrán 3 partidos de México, 1 solamente en los Estados Unidos, pero es la despedida de la Selección Nacional Mexicana en los Estados Unidos. ¿Cómo está, mi querido DJ 8?
0: Nada más prendo tu micrófono.
1: Creo que estás muteado, papá.
0: No está muteado.
1: ¿No? A ver.
2: No, chécale. No está muteado. Creo que el micro no está prendido.
0: Más bien, salte y regrésate, mi DJ 8.
1: No te escuchamos.
0: Porque sí tiene ganancia. Pero acá... A ver, dame un segundo, DJ 8.
1: Espérame.
0: Octavio, quita tu sonido del stream.
2: ¿Ya?
4: A ver.
1: Ahí está.
0: ¿Sabes qué pasa, DJ 8? Que aquí en la consola... No eras tú, mi DJ 8. Lo que pasa es que tenemos aquí el PS Studio para la conexión, pero como Octavio está desde cabina en Ciudad de México, el stream está apagado porque tenemos al buen Octavio. Pero ¿cómo estás, DJ? Bueno. Qué gusto conocerte.
4: Yo estoy bien. Me tienen aquí nervioso porque estoy viendo el partido de las espuelas y el Thunder y estoy yendo para atrás.
2: ¿A quién le vas? Está buenísimo.
4: Mira, yo soy fanático de los Phoenix Suns. Soy aquí de Phoenix, Arizona.
1: Claro.
4: No quiero que gane el Thunder porque si no va a empezar una dinastía con ellos. Pero si ganan las espuelas también va a empezar otra dinastía. Eso sí. No sé quién... Lo voy a las
1: o sea, no sabes quién te pesa o más, sea, pero bueno, que gane
2: es un escuelas. Americanista más en esta final.
1: No. Oye, mi DJ 8, cuéntanos qué se viene para el partido de selección mexicana que va a ser contra la selección de Australia y en el Rose Bowl, lo que tú sabes más o menos.
4: Bueno, pues el próximo sábado, 30 de mayo, ahí en el Rose Bowl, es el Mex Tour, llega aquí a California. Pueden comprar sus boletos en somoslocales.com. El día antes es algo que se hace en varias ciudades de vez en cuando con Mex Tour.
1: Sí.
4: Se llama el Mex Tour Live, donde traen a un artista a cantar, traen emoción y todo eso. El artista para ese concierto es Javi, directamente desde Phoenix, Arizona, aquí donde estoy yo también. Son un poquito, de hecho, lo conozco. También en ese antes del concierto tienen la oportunidad de ver a la selección entrenar. Es algo que no se ha hecho, se va a hacer creo que por primera vez, se va a hacer, si estoy correcto, Gabo,
1: ¿sí
4: o no?
1: Sí, primera vez.
4: Primera vez.
2: Concierto y la selección entrenando.
1: Primero, entrena la selección y luego el concierto.
4: Ándale, compras tu boleto para la entrada para ver la selección entrar, acabando el entrenamiento, el concierto,
1: claro.
4: La casa a dormir y regresar al estadio el próximo día para el partido.
1: Así es. Así que para que estén al pendiente. Y también creo que por ahí va a estar, junto contigo, que también va a estar ambientando DJ de Oro, ¿no? Para el medio tiempo del partido.
4: Ah, se me olvidó decir eso también. Correcto, al medio tiempo del juego, de Oro, que es mexicano,
1: exacto,
4: va a estar ahí tocando y todo eso, con sus cumbias, electrocumbia, electrocorrido, de todo eso, y ahí vamos a estar con él.
1: Perfecto, pues es importante dejarlo en claro que ahí va a estar DJ 8, que bueno, pues obviamente también está en todos los partidos del Mex Tour, en los Estados Unidos, ambientando y demás. Bueno, recientemente, bueno, cuando estuvimos fue en el Soldier Field, ¿no? Que estuvimos con Penta, ¿o fue dónde?
4: Ah, sí, sí, eso fue en el Soldier Field, donde, no, sí, hombre, ¿no? El frío.
1: ¿Qué tal estaba el frío, papá?
4: No, hombre, a mí me encanta el calor, vivo en Phoenix y a mí prefiero el calor que el frío, honestamente.
2: Bueno, sí, pues imagínate, no, vives en Phoenix.
1: Ah, bueno, sí, claro, viviendo en Phoenix no tienes broncas.
2: Viviendo en Phoenix, dudamos nada.
4: No, no, yo ese frío, me hubieras dicho, pregúntale a Gabo cómo andaba ahí.
1: No, sí, fue, es que hombre, de verdad estaba sensación térmica en algún momento, teníamos.
2: ¿Y por eso las fotos de ustedes dos abrazados?
1: No, hombre. Eso fue por otra cosa. Eso fue por el frío. No, porque somos amigos, hombre. ¿Usted por qué viene luego?
0: ¿Ustedes son pareja?
1: No, es lo que te digo, no se puede.
2: No se puede hablar seriamente con estas personas.
0: No digan que no han visto esos videos. No,
2: pero sí, ya díganos.
0: Mira, yo solo te voy a decir algo, DJ Ocho. Ahí te va.
4: Yo no digo nada.
0: Toño Murillo fue con Gabo Sainz a Ciudad de México.
1: A una cobertura, sí.
0: A una cobertura, y Toño Murillo estuvo toda la semana con dolor de garganta.
1: No, pero yo no tuve nada que ver.
0: Se enfermó, perdió la voz. Oye, y decía que tenía mucha incomodidad.
1: Nunca hemos dormido juntos, eso sí. Que queda claro.
2: Bueno, en la misma recámara.
1: DJ Ocho, no, tampoco.
2: Ah, ok.
1: No, con DJ Ocho.
2: Y ahora
4: yo nomás por decir, yo me quedo donde se queda la selección mexicana y para que sepan. El Gabo se queda en el barato allá.
1: Sí, a mí no me alcanza para quedarme donde se queda este güey.
2: Convives con la selección y todo eso.
4: Con todos. De hecho, ha entrevistado a varios de los jugadores acabando los juegos. Si son el jugador del partido, los entrevisto ahí. Como dijo Gabo, ahí estoy anfitriando en el estadio, animando a la gente antes del juego, en medio tiempo y al último ahí para. Pues que tengan energía y le echen porras a la selección, que no.
1: Sí, claro, es un crack el DJ 8, la verdad es que para que lo sigan por ahí. Bueno, amigo, te mandamos un abrazo, muchísimas gracias. Y bueno, estaremos ahí dándonos, obviamente saludándonos la siguiente semana allá en Pasadena, California, ahí nos estaremos viendo. Si vemos la posibilidad, igual si hay manera, la siguiente semana hacemos otro conecte también para que volvamos a invitar a la gente, ¿va?
4: Aquí estoy a sus órdenes, señores. Venga. Bueno, dependiendo qué tipo de orden, ¿eh?
1: No. Sí, porque luego el Rivero ya ves
2: cómo. Por eso dije, dependiendo
4: qué tipo de orden.
1: Más vale aclarar.
0: Y de repente se escucha Carol's Whisper.
1: No, qué cosa. Abrazo, amigo. Cuídate.
2: Nos vemos. Gracias,
1: un abrazo. Oye, siempre
0: como que hubo mucha tensión, ¿no, Octavio?
2: Sí, mucho. Yo me sentí hasta incómodo.
1: Buen amigo.
2: ¿Tú no te pasó lo mismo, Toño?
0: Yo solamente te voy a decir algo.
1: No seas ridículo. No, qué cosa. Bueno. Vamos con llamada, ¿le parece?
2: Vamos con llamada mejor.
0: Nadie como George Michael en estos momentos de amor.
1: Ya en paz descanse, George Michael.
2: Ya también, ¿verdad?
1: Oye,
2: se fue al concierto de Cepillín.
1: No.
0: El Gabo, mira.
1: Qué buena rola, por cierto.
0: Es muy buena canción.
1: Muy buena.
0: Ya marcó otra vez Rodolfo, pero tengo otras dos llamadas.
1: Bueno, venga, primero otros, venga. Ahí está. ¿Quién está en la línea? ¿Su nombre? ¿Dónde nos llama? Ahorita platicamos con Rodolfo. Hola, hola.
0: Bueno, van a la una.
1: Hola, hola.
5: Puro rojinegro de corazón.
2: Ahí está el rojinegro.
1: ¿Qué pasó, rojinegro? ¿Cómo andas?
5: Pues aquí, escuchándolos.
1: ¿Y qué onda? ¿Qué piensas? ¿Qué quieres platicar?
2: ¿Celebrando la victoria de la máquina, rojinegro?
5: pues estaba escuchando, ¿verdad? Que según los chivistas llevaron sus toallitos que para limpiar las butacas, pero era nomás para limpiarse las lágrimas de Campillo y todos esos.
1: Yo lo que decía, al final sirvió para ni Mauser eso, pero bueno.
5: Pues nomás para eso, para limpiarse las lágrimas, le sirvieron sus palitos.
1: Nunca, fíjate, te voy a decir algo. Nunca me ha gustado, digo, porque también lo hizo la gente de redes sociales de Chivas, nunca me ha gustado que se burlen de un equipo antes de.
0: Pero siempre ni siquiera la burla era para Cruz Azul.
1: Era para el Atlas. ¿Eso para qué? O sea,
5: ni para burlar, se sirven.
1: Terrible. Bueno, ¿qué te digo? ¿Qué más, amigo?
5: Pues nomás les iba a decir que pues esta temporada fue una buena temporada para mis Chivas.
1: ¿Para mis Chivas?
5: Sí, pues 5 de mis chivas tuvieron chivito y las demás están cargaditas.
1: Hijo de todo.
5: Una buena. No,
1: oye, ¿ya viste el tema?
5: No, caíste en el lado,
2: ¿Qué maldad del rojinegro, me encanta.
1: Sí, haz de cuenta que tranquilamente se puede apellidar Rivero, pero bueno.
2: ¿Rivero?
1: No. Oye, rojinegro, fíjate que estaba yo por ahí leyendo que el señor Bejos, que va a ser el dueño del rojinegro, ya es el dueño del rojinegro, yo creo que a partir de la siguiente temporada.
2: Pero sí, ¿sí va a seguir siendo rojinegro o guindanegro?
1: No sé cómo vaya a ser. De los pericos.
0: Los
1: pericos de Guadalajara. Mira,
0: y subí un tuit con lo del aeropuerto y ya se me fueron encima los guindas. Lo único que te puedo decir.
1: No. Oye, pero dicen que no va a renovar no va a renovar a Coca. ¿Qué piensas de eso?
5: Pues.
0: Y lo dejaste
5: sin palabras. Pues ya, me quedé sin palabras,
1: Ah, ¿verdad?
2: Se o sea, para mí tendría que
1: seguir.
5: Es que fíjate, mira, él dice que es equipo de sus amores y que sabe qué, pero cuando le dicen el dinero, ¿por qué no acepta lo que les ofrecen? ¿Por qué dicen si es mi equipo de los amores, por qué no aceptan el dinero que les ofrecen?
1: ¿Hablas de Coca?
5: Dinero y sí, pues de Coca.
2: No sé si sea por el trabajo.
1: Sí, no sé si sea por eso. Al final, lo único que sí me queda claro es que no se pusieron de acuerdo, ¿eh?
5: Pues al final dicen que por el dinero, que no se arreglaron por el dinero, pero pues todo el tiempo es el equipo de mis amores y no aceptan, igual que el Hueso Reyes también, que mi equipo y el Monterrey le ofreció más y se fue.
1: Bueno, también está complicado trabajar, yo digo, trabajar y que no te paguen lo que por lo menos creas que es justo.
5: Pero pues...
1: También entiendo... Entonces, esa parte.
5: Que no digan que es tu equipo de sus amores, que no digan pues,
1: también eso es cierto, creo que también no deben de salir a cacaraquear muchas cosas, o sea, en su momento no. y creo que Guardado lo dijo, no, yo sí quería jugar en Atlas y no se pudo y todo, y ahora salió en un reel diciendo que no, le pesó, que no le preocupa, que ni al caso,
5: te digo que no.
1: Yo se lo mandé a Max Andalón y sabes que me dijo que no le importa, que para él Guardado también no es importante.
2: A mí también me dijo que
1: no se la pasan diciendo que la cantera, que gracias a Rafa y a Guardado y él.
0: Son patadas de hogar, horriblemente.
5: Pero ahí vamos a traer a Neymar, es lo bueno.
1: Ah, sí, tú cómo no, ¿con qué?
2: ¿Con la lana de Bejos sí se puede?
1: No creo.
2: Sí, yo sí creo.
1: ¿A Neymar?
2: A Neymar, sí.
5: Aunque sea para que venga a hacer unas caipiriñas.
1: ¿Y después de ir a una Copa del Mundo? Porque ahora que valga poquito más.
2: Sí, el Querétaro se trajo a Ronaldinho.
1: Pero no
2: después se lo trajo. Después de ser campeón de la Copa Libertadores.
1: Sí, pero no.
0: Porque terminó contrato, o sea, estaba libre.
1: Claro.
2: Sí, estaba libre. Neymar va a estar libre.
0: ¿Quién
2: ¿Sí?
0: es más grande, Neymar o Ronaldinho?
1: No, Ronaldinho, ¿de qué hablas?
2: Diño, sí.
1: Claro, Ronaldinho es el papá de Messi, por ejemplo.
0: ¿Viste la serie que le hicieron en mi documental?
1: Muy bueno.
0: Muy bueno, ¿Diño? Muy bueno el Ronaldinho.
1: ¿Qué más, rojinegro? ¿Algo más?
5: ¿Cómo se llama el hijo mayor de Cristiano?
0: ¿Cómo?
5: Se llama Lionel Messi.
0: No. Adiós, amigo.
1: Vale. No, que espérate, no lo cuelgues.
0: Pero no lo cuelgues, Camacho.
2: Lo que ustedes se pelean, les digo que San Antonio le ganó 122-115 a Oklahoma City Thunder.
1: ¿Y entonces?
2: Así que es la primera derrota
5: de Oklahoma.
2: De Oklahoma en la postemporada. 1-0 va a la final del oeste y ya le sacaron un partido como visitante a Oklahoma.
1: La gente se prende mucho. Me tocó estar en un partido de San Antonio en noviembre, que fuimos para allá para partido de selección. Y muy bien el ambiente, la verdad, espectacular la gente en San Antonio para sus Spurs. Bueno, abrazo, mi querido rojinegro. Te mandamos un abrazo grande. Venga, cuídate. Gracias, descansa.
5: Ahí estamos.
1: Venga.
0: ¿No? Gracias por callarlo tú, no yo.
1: Oh, qué cono. Y aparte lo cortó. Bueno, a ver, otra llamada. Venga, porque.
0: Ahora sí vamos con.
1: A ver,
0: con
1: Rodolfo, que te iba a terminar algo para decir. Rodolfo, ahora sí ya, ¿qué onda?
6: Sí, mira, te estaba comentando lo del la famosa Conca Champions. Ajá. Uh-huh. Yo creo que algunos equipos, incluyendo a mi equipo, el América, yo creo que no, al final se decide nada más por un torneo. Yo creo que es falta de profesionalismo. Te voy a decir por qué. Porque, o sea, cuando el América pierde con el equipo ese del Nashville en la Ciudad de México, a mí se me hizo una vergüenza. Lo hubieron puesto a medio sueldo. Y qué casualidad, pues, que después vienen y le ganan al Toluca 2-1 y en casa, ¿no? Y fueron superiores. Yo creo que también el Tigres y el Toluca al final se decidieron también por la Conca Champions, porque
1: claro,
6: fíjate, el partido de, a mí se me hizo una vergüenza con cómo jugó el Tigres contra las Chivas ahí en el Akron. Uh-huh. Prácticamente entregaron el partido, como dijeron, ya queremos la liga fuera y queremos en la Conca Champions. Entonces, a mí se me hace, como digo, una falta de profesionalismo. Porque fíjate, cuando los equipos mexicanos juegan con todo y se entregan, tranquilamente golean a los equipos de la MLS.
1: Ninguno les puede hacer mella, ¿eh? Ninguno. Cuando los mexicanos se concentran,
2: sobre todo en ida y vuelta.
6: Sí. Ida y vuelta, mira, el Toluca, ya ves, le ganó al tal Ley, le metió 3-0 y luego en la Bombonera le metió 4, ¿no?
1: Sí.
6: Corríjame si estoy mal.
1: Uh-huh.
6: En el global creo que le ganó 7-2, algo claro, así.
1: Uh-huh.
6: Y luego el Tigres le metió 5-1 también a un equipo de la MLS, no me acuerdo cuál es. O sea que si quieren pueden, pero me da la impresión de que no quieren jugar dos torneos, según ellos.
1: Pareciera.
6: Porque podrían sufrir de carga muscular.
1: Hay unos que pareciera que les está complicando. Mira, por cierto, los clasificados ya para el próximo torneo, el 2027, son Pumas, Cruz Azul, Chivas, Tigres, Toluca y América. Esos son ya los equipos que están clasificados de México.
6: Ahí
1: está.
6: Sí.
1: Venga, bueno, mira, Rodolfo. ¿Qué más?
6: Ok, bueno. Dino. Gracias, muy amable, hasta luego, buenas noches.
1: Ahí está, descansa, abrazo grande, cuídate. A ver, tenemos otra llamada. Recuerda que también ahorita en un rato puede ser la última llamada.
2: Esta es la penúltima llamada, ¿no?
1: Esta es la penúltima,
2: esta es la penúltima.
1: Sí. Venga, a ver quién está en la línea.
7: Buenas noches, muchachos, Miguelón, ¿cómo andamos?
1: ¿Qué pasó, Miguelón? ¿De dónde nos marcas? Recuérdame.
7: De San Francisco.
1: San Francisco, qué bella ciudad San Francisco, ¿eh? Fabulosa.
7: Sí, sí. Mucho,
1: cara,
7: Miguelón, todo.
1: Cara,
2: usted nada más anda de tour, señor Gabriel Sainz.
1: No, bueno, o sea, le digo ya.
2: Pasea por todos lados.
1: Venga, Miguelón, cuéntanos.
7: Todas las ciudades son bonitas.
1: Sí.
7: La gente es la que las hace feas.
1: Eso sí, por eso ya no veo mucho a Camacho y a Rivero. Porque no.
7: Este Camacho es una figura que tira hasta refrescos en la calle.
1: Ahí está,
7: Camacho. No te creas.
1: Ahí está, Camacho, todo lo Camacho, que haces, ¿no? ¿Qué
2: pero
1: cosa?
2: Espérate, Camacho es de la capital mundial, Tlalnepantla de Vaz.
1: Sí. Bueno, yo sí les digo.
0: Yo me siento ofendido, no voy a hablar en esta llamada.
1: Qué bueno que no hable. Bueno, Miguelón, cuéntanos.
7: Seguimos con lo de nuestras chivitas, que no se pudo nada más, porque sí le echan ganas, Miguel. No, yo al jugador mexicano no le reprocho, nunca le voy a reprochar el ánimo, las ganas que tienen.
1: ¿Y a Milito no le reprochas que sacó a Efra? Yo sí,
2: los cambios de Milito sí son reprochables.
1: Sí la regó. Sí,
2: es que como, sacas como, a Efra.
1: Es algo que tiene que mejorar Milito, sus cambios.
2: Sí.
7: Pero
2: a Sandoval, que hace otro gol.
7: Son la octava maravilla, puros mexicanos, o sea, como si fuéramos la gran maravilla.
1: Ah, no.
7: Meta, Miguel.
1: Meta.
7: Son, y mira, el muchacho.
1: ¿Miguel? ¿Por qué me dice Miguel?
7: Digo, perdón, Gago. El muchacho, ¿cómo se llama el que falló?
0: Sácatelas, te dijo bien feo, güey.
1: No, él se llama Miguel, hombre.
0: No, pero te dijo Miguel.
2: Miguelón.
1: Ajá.
7: Gago, el muchacho que falló el gol, el cabezazo. Oh,
1: Aguayo.
7: Aguayo, a ver.
1: Oh, qué cosa.
7: Tiene el técnico.
1: Sí, de acuerdo.
7: El muchacho. Es la calidad del jugador.
1: Sí, completamente.
7: El muchacho mete ese gol y cambia la cosa. No estuvimos hablando de esto, pero bueno.
1: De acuerdo. Oye, muchachos,
7: una pregunta.
1: Dime.
7: Una pregunta y analícenla bien.
1: Venga.
7: ¿Quién ha hecho mejores logros en la historia del fútbol? México, Estados Unidos.
2: ¿Quién ha tenido mejores logros en la historia del fútbol?
1: Pero es que ¿a qué te refieres?
2: Estados Unidos.
1: ¿Pero a qué te refieres con logros?
7: El logro, en lo más grande.
1: ¿Qué ha ganado? Es que ¿qué ha ganado Estados Unidos? No lo tengo, como que haya ganado algo.
0: Puras copas
2: es
0: oro.
2: Que...
1: No, puras copas oro, y digo, México es que tiene una confederación, por lo menos.
2: Y una medalla de oro. De y dos mundiales sub-17.
1: Y dos mundiales sub-17, creo que México más.
2: Y subcampeonatos de Copa América.
1: Sí.
7: A ver. Ok, les voy a dar donde les duele.
1: Ándale.
0: ¿Qué pasó?
7: Y a ver, y no sé. A ver, les voy a donde más les duele. Ya saben, yo soy Chiva. Pero yo soy antiselección por cómo
1: lo. No lo sé, pero dime.
2: Lo sabemos.
1: Pero dime los logros de Estados Unidos. Sí.
0: Es lo interesante.
7: El número uno que le dieron en toda la. ¿Cómo dicen? Toda la mamucha, ¿sabes qué? A México.
2: Era
7: Coreja Ponto Tildo.
1: Bueno, pero eso no es un logro.
7: Bueno, Miguel, no. A ver, lo descalificó y eso es penoso.
1: Eso perdió con Alemania. Así, exacto, pero ¿qué más?
7: Bueno, eso nada más, ¿quién ha logrado? Porque México pasó al otro partido, pero en México, sí, con menos equipos.
1: Cuando jugó contra Alemania.
7: Uh-huh. Exacto, y eran menos equipos, Miguel.
1: No, en ese era, no, bueno, sí eran
2: en
1: menos.
2: En el 70 sí eran menos, pero en el 86 sí había fases de octavos de final y cuartos de final. Sí, o sea, si ahora te refieres a, bueno, que Estados Unidos ya pasó una fase de octavos de final, México también.
1: Llegó la misma. Ajá.
7: Ok. ¿Y dónde? Y Estados Unidos fuera, y México fue en su país. Entonces digo, que Nashville, que esto, que el otro, sí, estoy de acuerdo. Los equipos mexicanos sí marcan algo de diferencia. Pero acuérdense que en una, cuando al América, ¿quién le ganó? El
0: hermano, voy a matar tu argumento con lo siguiente. Sí, sí, México fue eliminado en octavos de final en contra de 2-0. Estados Unidos, sí, 2-0. Pero
2: robo brutal.
0: Pero espérame. Pero eso no le dio un título a Estados Unidos. Si sí, quieres, no te damos, logro, te doy el título, no avanzamos a cuartos de final. México tiene Copa vergüenza. Confederaciones, tiene más Copas, bueno, Oros, tiene dos juegos, escúchame, dos mundiales sub-17, dos subcampeonatos de Copa América, avanzado al quinto partido.
1: Lo único que sí, y creo que en un mundial creo que sí, recuérdeme, señor Rivero, fue tercer lugar de la Copa del Mundo.
0: En el 30,
1: bueno,
0: sí, 1930.
1: Pero fue tercer lugar.
0: A nivel clubes,
1: ya solamente quisiera México tener un tercer lugar, sé, por lo menos
0: en 1930. O sea, juegan con pelota tener cuadrada. Pero en tema clubes, no, solo un título en 26 años.
1: No,
0: fue Seattle Sounders. Todo lo demás lo ha ganado México. Entonces, si hablamos de eso, entonces creo que no veo dónde me puedas decir que es mejor Estados Unidos que México en el fútbol.
7: Claro, te metieron 2-0, te exhibieron a nivel
0: por un partido, claro, pero entonces ¿cuántos títulos tiene Estados Unidos?
2: No quiero lastimar la susceptibilidad, pero inclusive DeMarcus Beasley en algún momento lo entrevistamos y nos dijo, sí, el árbitro se equivocó muy feo a nuestro favor, ¿eh?
7: No, dos penales. Patearon a México, muchachos.
0: Es que creo que si te vas solo por un partido, no, sí está.
2: Yo creo que está muy dolido con la selección.
0: Sí, amigo. Muy dolido. Amigo, te tenemos que dejar porque tenemos que ir con la llamada ganadora. Nos queda un minutito. Que abrazo, cuídate.
1: Bye. Un abrazo grande, Miguel. Bye. Cuídate. Abrazo. Bueno, a ver.
8: Esta es la última llamada.
0: Gabo Sainz, 1, 2 o 3.
1: No, pues es que ese es el tema. Hay
0: 1, 2 o 3, escoge uno. 1, 2 o 3.
1: El 2.
0: Octavio, 1, 2 o 3.
2: El 2 también, ya para que sea ese.
0: Vámonos, 2.
1: Venga, 2. ¿Quién está en la línea?
9: Bueno.
1: ¿Y quién habla?
9: Daniel.
1: Daniel, ¿de dónde?
9: Daniel de Ciudad Juárez.
1: Venga, Daniel, eres la última llamada, pero tiene que ser alguien. ¿Y si vives en Estados Unidos?
2: ¿Tienes dirección en Estados Unidos, amigo?
1: ¿Tienes dirección en Estados Unidos?
9: No, yo aquí en México.
1: Ok, perdón, Daniel. Bueno,
0: no puedes participar. Perdón. Lo siento, amigo, bye.
1: Venga, bye. La que sigue rápido.
0: Ganadora, ¿quién habla?
1: ¿Quién está? Hola. ¿No?
0: Tienes 10 segundos para contestar.
1: Contesta nomás, di. ¿Quién eres?
2: Contesta nomás, di yo. Y nos quedamos contigo.
1: ¡No! ¡Colgó!
2: ¡Colgó!
1: Y ya colgaron la. Ahí está. Entró. Rápido. ¿Quién está? Hola. ¿Quién es?
0: ¿Quién habla?
1: ¿Quién es? ¿Hola? ¿Quién es? ¿Hola?
0: ¿Quién es?
2: ¡Hola!
1: Hola, ¿tu nombre?
0: No entra
1: la llamada, no sé por qué, bueno, ni modo, no vamos a tener la última llamada. Venga, Toño, gracias.
0: Gracias, Octavio, gracias, Gabo.
2: Nos vemos, muchachos, gracias.
1: Lástima, de verdad, digo, ya saben, tiene que ser vivir en Estados Unidos, tener dirección en Estados Unidos. ¡Vivan al máximo! ¡Hasta luego!
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1: Ayudar a su equipo a sorprender, están Marcel Sabitzer, quien milita en el Borussia Dortmund, y David Alaba, defensa central del Real Madrid. Así Austria volverá al Mundial con la encomienda de hacer un buen papel.
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1: Número 56 del ranking FIFA y es una de las anfitrionas. Canadá buscará aprovechar la localía para tener su mejor actuación en un mundial. Los de la hoja de maple tendrán su tercera participación en esta competencia y segunda de forma consecutiva, quedando siempre en fase de grupos. Con jugadores de experiencia europea como Jonathan David, Alfonso Davies y Tayon Buchanan, además de dirigidos por Jesse March, buscarán pasar a las rondas eliminatorias. El soccer canadiense ha subido su nivel, prueba de ello son los últimos resultados de los canadienses, donde destaca el segundo lugar en la CONCACAF Nations League hace 3 años y el cuarto lugar conseguido en la Copa América de 2014. Caracterizados por un fútbol vertical y rápido, Canadá está lista para hacer historia en casa.
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1: La última oportunidad de la generación dorada de Bélgica está en la Copa del Mundo 2026. Los Diablos Rojos sorprendieron a propios y extraños cuando hace casi 10 años en Rusia lograron el tercer lugar de la competencia tras varios años de trabajo, resultados positivos y comandados por jugadores de un nivel espectacular, los cuales este año podrían estar viviendo su último mundial y con ello la última chance de hacer historia. Kevin De Bruyne y Thibaut Courtois han sido la parte medular de esta selección de Bélgica que buscará pasar de fase de grupos, ronda que alcanzó en Qatar 2022. Y su arma más fuerte puede estar en los pies del histórico Romelu Lukaku, quien sigue en la conversación para ser convocado y que además con 89 goles es el goleador histórico de los belgas. Bélgica quiere asombrar con el último destello de esta generación.
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0: y las distintas selecciones ya empiezan a dar a conocer a la lista de los jugadores que estarán enfrentando el próximo Mundial en México, Estados Unidos y en Canadá.
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0: El caso de Ancelotti dio a conocer que sí estará Neymar, así la reacción del mismo jugador cuando escuchó su nombre dentro de la lista de 26 jugadores que representarán a Brasil en el próximo Mundial.
2: En lo que fue además una fiesta de épicas proporciones, porque en Brasil no van a dar a conocer una lista sin que pues haya samba y un poco de más. Así lo hicieron y Neymar está en la Copa del Mundo.
3: Escolemos Neymar no porque pensamos que va a ser un boa reserva. Escolemos Neymar porque pensamos puedo aportar a meter sus calidad para el equipo. Que juegue un minuto, que juegue cinco minutos, que no juegue o que juegue 90 minutos o que tiro penalti. Escogemos esos jugadores porque estoy certo que van a aportar algo para el equipo. ¿Cuánto tiempo? No sé. ¿Cantidad de minutos? No sé. ¿Calidad de minuto? Ojalá. Yo creo que tenemos que focalizarnos en la calidad de dos minutos. Cómo el equipo actúa de manera colectiva en el campo. Por esto que la última pregunta, quiero agradecer a vosotros todo para el tiempo pasado juntos, mostrando siempre respeto para mi trabajo y mis decisiones. Obrigado.
0: Y no solamente hubo reacción de aficionados, sino también de históricos, de leyendas como Marcelo, que así celebró cuando escuchó el nombre de Neymar en la lista de convocados. Fue eufórico precisamente el festejo de su ex compañero en selección, un Neymar que regresa a la verde amarela después de 3 años.
2: Y bueno, en el Río de Janeiro, mire nada más, el momento en donde se da a conocer que Neymar estará formando parte de esta lista definitiva de 26 jugadores para la Copa del Mundo. Aún así, una de las selecciones en papel más débil, si no es que la más débil en la historia del Scratch de Oro, porque deja mucho que desear en cuanto a talento, en cuanto a nombres, y yo creo que Neymar no le sobraba, bien por Ancelotti.
0: Una lista combinada con la experiencia y juventud, y también hablando de juventud, así reaccionaron los niños. Ellos son los niños de la escuela en São Vicente, escuela en donde estudió Neymar, así de querido es el futbolista, el número 10 de la selección. Bueno, se emocionaron, gritaron como si les hubieran dicho hay vacaciones forever and ever. Bueno, pues estaban esperando la lista de convocados y escuchar el nombre de Neymar, que va rumbo a su cuarta Copa del Mundo. Y ahí podría haber un enfrentamiento entre los amigos en semifinales o en la final. A ver, de un lado, estos son los números de Neymar con Brasil en la Copa del Mundo: 3 mundiales, 13 juegos disputados, 8 goles y 4 asistencias. Y del lado de Argentina, en el caso de Messi, 5 mundiales, 26 juegos disputados, 13 goles, 8 asistencias y, por supuesto, la última Copa del Mundo.

0: está en la Copa del Mundo. Javier El Vasco Aguirre ya cuenta con 16 jugadores en el campamento. Luego de las incorporaciones de Edson Álvarez, Mateo Chávez y Jorge Sánchez, quienes llegaron este lunes al centro de alto rendimiento, todos ellos tienen prácticamente asegurado su lugar en el Mundial. Además, este martes se sumará Luis Chávez, quien todavía mantiene viva la esperanza de formar parte de la convocatoria final. Gibran Araige con más detalles.
1: Saludos amigos de Contacto Deportivo. Continúa la concentración del equipo mexicano en el centro de alto rendimiento, trabajando con la mira puesta en el primer partido amistoso previo al Mundial, que será el próximo 22 de mayo frente a Ghana en Puebla. Hoy ya Javier Aguirre con más futbolistas, se sigue completando la concentración, llegó ya a 16 jugadores que tienen prácticamente su boleto para la Copa del Mundo, y es que hoy se incorporaron a la concentración mexicana el capitán Edson Álvarez, Mateo Chávez y Jorge Sánchez, los tres ya concentrados con el equipo mexicano. Especial atención en el machín, en el capitán Edson Álvarez, que viene de tener muy poca actividad con el Fenerbahce y que será importante para Edson retomar nivel futbolístico de cara a lo que será la inauguración de la Copa del Mundo ante Sudáfrica el 11 de junio. También este martes estará incorporando Luis Gerardo Chávez a la concentración mexicana. Parecía que se iba a perder el Mundial. Bueno, pues está muy cerca de llegar a otra Copa del Mundo. Así la información de selección, regreso con ustedes.
2: El Mundial de México 1970 es considerado uno de los mejores de la historia. Brasil conquistó su tercer título al vencer 4-1 a Italia, con un equipo legendario encabezado por Pelé, quien se convirtió en el único jugador en ganar 3 Copas del Mundo. El campeón de goleo fue Gerd Müller, con 10 tantos, incluyendo 2 hat-tricks. El icónico partido del siglo entre Italia y Alemania, un 4-3 en tiempo extra de las semifinales. Además de la histórica imagen de Franz Beckenbauer jugando con el hombro dislocado. Un mundial con fútbol ofensivo, grandes figuras y un ambiente único.
0: El Mundial de México 1986 fue el primero que se jugó con el formato de octavos de final y siempre será recordado por la magia de Diego Armando Maradona, quien lideró a Argentina a su segundo título. En cuartos de final ante Inglaterra dejó dos de los momentos más famosos del fútbol, la mano de Dios y el gol del siglo. El campeón de goleo fue Gary Lineker con 6 tantos. Y es fecha que aún no se olvida la dolorosa eliminación de México ante Alemania en el Estadio Universitario. Con estadios llenos, color y mucho calor, México 86 quedó grabado como el mundial más asociado al genio de un solo jugador.
3: El pase para Palavecino. ¡Gol! ¡Cruz Azul!
4: Estamos contentos por eso y esperemos ganar la décima.
3: ¡Jordan Carrillo! ¿Quién más que tú, Jordan? ¿Quién más que tú, Carrillo?
5: O sea, saber que estoy aquí todos los días hasta el final de los tiempos.
0: Pasar 45 años para que Pumas y Cruz Azul se enfrenten en la disputa por un título del fútbol mexicano. Es por eso que ya tenemos amplia cobertura. Y primero vamos a hablar de la máquina. Adrián Esparza, estás muy de cerca del equipo de Cruz Azul. Adelante.
6: Amigos de Contacto Deportivo, qué gusto saludarlos. Estamos en la premier de la película Azul Oscuro, Azul Celeste, una película documental que cuenta gran parte de la historia de la cooperativa Cruz Azul y bueno, cómo llega finalmente a la presidencia Víctor Velázquez, cómo ha impactado la historia también en el entorno deportivo de Cruz Azul. Tuvimos la oportunidad de platicar antes de la función con el presidente del equipo, con Víctor Velázquez. Le preguntamos directamente si es segura la continuidad de Joel Wiki como director técnico de la máquina. Esto fue lo que nos mencionó.
7: Bueno, el Joel Wiki, ustedes saben que es de casa. Cuando se decidió que continuara con este torneo, con este proyecto, sabíamos de sus capacidades, por supuesto, y hemos platicado que bueno, pues él va a continuar, siempre y cuando, bueno, se obtenga el campeonato. Vamos a reforzar, sí, por supuesto, todo el cuerpo técnico, como se hace en cualquier institución, como se hace en cualquier proceso.
6: Por cierto, compañeros, Cruz Azul ya se enfoca directamente en lo que será la final de ida. Con buenas noticias, parece que va a poder contar con plantilla completa, es decir, recuperaría a Nicolás Ibáñez a pesar de no estar al 100%, pero con la intención de tener absolutamente todos sus jugadores, Joel Wiki, a disposición para el encuentro de ida en el Estadio Ciudad de los Deportes. Saludos, les mando un fuerte abrazo.
0: Muchas gracias, Adrián. Y bueno, ahora hablemos de la otra película que está desarrollando el director Efraín Juárez, que vaya situación, los puso como líderes con puntos históricos del club y ahora peleando por el título. Rodrigo Celorio con el reporte del Club Universidad.
8: ¿Cómo están? Qué gusto saludarlos, arrancando la semana de la gran final del fútbol mexicano en la que Pumas consiguió el boleto después de vencer 1-0 a los Tuzos del Pachuca. Hoy, entrenamiento por la mañana, cerca de las 12 del día, tiempo del centro de México, en las instalaciones de la cantera universitaria, regenerativo para los titulares y práctica regular para los futbolistas que estuvieron en el banquillo y tuvieron ingreso y los que se quedaron en esa posición. Además, buenas noticias para Efraín Juárez de cara al partido del jueves, por cierto, horarios ya definidos, 8:00 p.m. el jueves en el Estadio Ciudad de los Deportes y domingo el cierre en el Olímpico a las 7:00 p.m. Bueno, buenas noticias, como les decía, con Efraín Juárez, y es que ningún futbolista sufrió sobrecarga, cansancio, calambres o alguna lesión que pudiera poner en vilo la participación de algún futbolista de cara al partido de ida, a los primeros 90 minutos de esta gran final del fútbol mexicano entre Cruz Azul y los universitarios. Así que mañana nuevamente entrenamiento en la cantera, donde se va a comenzar a definir, al parecer podría repetir 11 de lo mostrado también frente a las Águilas del América y en la vuelta frente al conjunto hidalguense. Esta es la información. Yo regreso con ustedes al estudio. Saludos.
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9: El fútbol no solamente se juega en la cancha, va más allá del rectángulo verde.
10: Lo que siempre digo, hacer de Pumas es todo lo lindo del mundo. Es pasión, es amistad, es amor, todo lo lindo del mundo. Hola, soy César, soy urbanista de CU, de la UNAM, y pues soy hincha de Pumas. Yo me encargo de sacar todas las medidas, o sea, del diseño que, o sea, porque yo lo que me encargo es escalarlo y hacer todo.
9: César, el encargado de diseñar los espectaculares tifos de los universitarios, trabaja arduamente para darle colorido a la tribuna.
10: Pues en primera es como satisfecho, o sea, porque pues estás nervioso, porque al fin y al cabo es como lo que tú estás demostrando como afición, ¿sabes? Si algo sale mal, pues digo, el responsable soy yo. Pero es lo que sabemos nosotros, pero los de afuera, el responsable son todos, ¿no?
9: Los mosaicos históricos han sido inspiración para otras aficiones, quienes han tratado de imitar, siempre copiados, jamás igualados.
10: No, pues llevamos bastantes años, o sea, pues llegué a los 14 años acá, ¿sabes? Y ver toda esa transición, toda esta amistad, que vas creciendo con ellos, o sea, llevo 25 años por acá. y ver a gente que hemos crecido 25 años, más de la mitad de mi vida, ya por mucho más. Entonces está súper chido como esa identidad que tenemos y lo que significa Pumas.
9: En las tribunas, su afición ya hizo su labor y frente a Cruz Azul no será la excepción. Ahora, el equipo buscará entregar la ansiada octava estrella y romper con la sequía de 15 años sin título.
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11: Y miren nada más esta imagen, y ahí está Manuel Noya y sus compañeros festejando el campeonato de la Bundesliga en Marienplatz. Más que merecido, son Alfonso Davis, Jonathan Tah, son, además de Harry Kane, los mejores en la Liga Teutona. Y bueno, pues ya está todo resuelto. En donde todavía no tenemos campeones, en Inglaterra, y todo está en manos del Arsenal, ellos controlan su destino. Manchester City todavía tiene algo que decir, mañana de hecho tendrá actividad, pero mientras tanto los de Mikel Arteta buscando un histórico doblete para la institución de Champions y en la Liga Premier. Al 14 Odegaard para Trossard, Havertz controla, disparaba y pasaba por un lado. Ahí estaba el germano, había un desvío, no pasaba mayores. Trossard instantes después conduce, engancha y al poste. Ahí está el metal. Pero el Arsenal, los Gunners, siendo muy superiores desde el silbatazo inicial. Ven qué cerca estuvo de abrir la pizarra. Al 34 el pase filtrado. Saca, que va a terminar cayendo en el área. No se marca. Se revisa la ventanita, la tecnología. Y aún así se mantiene que no había penal. Increíble, Arteta le iba a dar 34 microinfartos. Sí, porque la Liga Premier está en juego. Al 37, Havertz. Y finalmente estallaba el estadio Emirates. Llegaba el gol que puede ser de campeonato, dependiendo que haga el conjunto de Pep Guardiola el día de mañana, que por cierto trascendió que el director técnico español podría dejar al equipo en cuanto termine la campaña. Esto es increíble, de Saka, que saca un disparo potente, pero pasaba muy cerca, los íbamos al descanso, la ventaja mínima para el Arsenal. Al 67, el Burnley que recupera, Ogochukwu cae, se revisa en el VAR por una posible expulsión, y solo quedaba en amarilla. Híjole, había elementos para pensar en roja, no lo ve así el árbitro, no quiere echar a perder la campaña del Arsenal, y más de Havertz y de Arteta, que así festejaba, cerca, muy cerca de romper 22 años de sequía y de ganar la liga. ¿Cuál es el escenario, por cierto, para los Gunners? Si gana su último partido, se corona en automático, eso lo sabemos. Pero dependiendo mañana, Manchester City pierde o empate en sus últimos partidos, bueno, podría ya también ser campeón con 82 puntos. ¡Ay, se pone de locos!
0: Pero hay que hablar de los campeones ya definidos en las principales ligas europeas, y hay que hablar del amo y señor de la Ligue 1, es decir, el Paris Saint-Germain. En la Liga Francesa, los parisinos sumaron 76 puntos y le sacaron 6 de diferencia al sorprendente Lens, que peleó hasta las jornadas finales. El PSG llega a 14 títulos, ya le saca 4 de distancia al Saint-Étienne como máximo ganador.
11: En la península ibérica, en España, para ser precisos, la Liga Las Estrellas, el Barcelona aseguró el título la semana pasada con el triunfo sobre el conjunto merengue ante el Real Madrid. Era su más cercano perseguidor, pero bueno, ya era un sufrimiento, no sé si iba a pasar esto. Los culés vencieron este fin de semana al Betis y así cierran la campaña contra Valencia. Liga número 29 para el Barça de Hansi Flick, bicampeones 2025 y ahora en el 2026 2 consecutivos.
0: Y en la Serie A, el Inter de Milán tuvo doble motivo para festejar esta temporada luego de ganar la Serie A y sumarle también la Copa Italia para consagrar el doblete. La Liga la sellaron hace un par de semanas con triunfo ante el Parma, dejando muy lejos al Napoli en la segunda posición. ¡Y qué bárbaros! El Bayern otra vez, otro que se coronó temprano fue el Bayern Múnich, quien desde jornadas atrás sumó un nuevo título de la Bundesliga para llegar a 34. Al final le sacaron una diferencia de 16 puntos al Borussia Dortmund, que se quedó muy lejos en el segundo puesto.

Y ahora vamos con el básquetbol de la NBA. Sí, llegaban los protagonistas de la final de la conferencia oeste. Los dos favoritos para ganar el título, sin duda alguna. Para la mayoría, quien gane esta serie va a levantar el trofeo Larry O'Brien. Y la escuadra de San Antonio, que conforme han avanzado las semanas, se ha visto mejor con un Víctor Wembanyama que está encendido. Pero el Oklahoma no pierde un partido de playoffs desde el juego 6 de las finales del año anterior. Pero este hombre, ahí está el francés, creo que tenía otras cosas en mente. Se va a terminar el cuarto. Wembanyama la va a hacer, 99-99, Pócar de 9, lance personal, conseguía la canasta, estaban arriba por 2 puntos, por más que intentaban detener a este hombre que terminó con un doble. ¿Qué quiere decir esto? Con más de 40 puntos y 20 rebotes, y ahí está Shai Gilgeous-Alexander en la noche donde le dieron el galardón de jugador más valioso de la campaña por segunda temporada consecutiva. Buscándose el cuarto jugador que gana MVP en años seguidos y que también gana las finales de la NBA. Ahí está el tapón.

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1: De postemporada, decíamos, junto con el almirante David Robinson. Y sí, teníamos un partido de tiempo extra, de doble tiempo extra, por primera vez en un lustro desde el 2021. Hijo, ¿en dónde firmo que si esta serie se va a 7 juegos y van a estar así emocionantes? ¿En dónde firmamos? Ahí están los puntos, tanto de Wembanyama y en el caso de Shai Gilgeous-Alexander, que hoy no fue su noche. Hoy no fue su noche, pero bueno, esta es una serie que parece de esas épicas, Dianita, que podrían marcar el rumbo de la NBA. Aquí lo importante es que a San Antonio ya le arrebató la ventaja en casa, y hay que recordar que para este juego no estuvo el veterano de Andre Fox, así que híjole, San Antonio va con todo.
2: Qué gran forma, ¿no?, de arrancar esta serie. Si así empieza, bueno, seguramente, como bien lo dices, va a tener tintes dramáticos. Y hablando de arranques emocionantes, vamos a repasar lo que ha sucedido también este fin de semana con este maravilloso Mac 10 de lo mejor que nos ha dejado el mundo del deporte. Y por eso vamos a arrancar con esto de Jack Quinn de Buffalo. Logra el gol de larga distancia que significó la voltereta ante Montreal. Cómo toma el puck, el disco, y entre el poste y el arquero.
1: La número 9. Vámonos al UFC. Choi Doo-hoo contra Daniel Santos. Y finalmente, ¿qué ocurrió? ¿Dónde? ¿Cuándo? Vamos a ver, la combinación es derecha-izquierda y vámonos, terminó derribando y venían los golpes de martillo, ahí se acabó.
2: La número 8 tiene Sam Antonaki de los White Sox. Séptima alta, 2 outs y la gran atrapada. Se lanzó de frente con el sol encima ante el batazo de conforto.
1: Habrá puesto la de Neymar en Santos, ¿no? Que lo cambiaron y no lo cambiaron y que no sé cuánto. Bueno, Antoine Semenyo frente al Chelsea. Ahí está el jugador del Manchester City, el pase de Erling Haaland, y vean el recurso técnico extraordinario para meter un golazo.
2: Y que además significó el título para el City en la FA Cup. Nos vamos otra vez a las duelas con esto de Donovan Mitchell de Cleveland ante los Pistons el domingo. Con el buzzer desde el medio campo al final del primer cuarto. Ahí está el reloj, vean, no pierda detalle. Y adentro.
1: En el juego 7 y dejando en el camino a los Pistones de Detroit. Yannick Sinner frente a Casper Ruud y ahí está el smash. No, esto no hace muy bien. Como va, ataca la red, le está esperando y vamos. No, bueno, Ruud ya está pensando otras cosas.
2: Yannick se llevó el título del Abierto de Roma. Nos vamos ahora con el número 4 en Inglaterra. Esto que sucedió con Aaron Ray. Lograba un pot birdie de 68 pies y con este gran golpe prácticamente selló el título.
1: Nos subimos al podio. La número 3, Stephon Castle. Miren nada más. Por cierto, esto frente a Minnesota fue clave, pero hoy tuvo 11 balones perdidos, récord negativo la franquicia. Pero bueno, pues en ese
2: factor, ¿por qué negativo?
1: Porque regaló 11 balones, ¿qué quieren que les diga?
2: Esto que hizo Rolando Man. Nadie se imaginaba que iba a sacar tremendo fogonazo el jugador de la Fiore ante la Juve. El golazo es tremendo.
1: Y la número 1, la mejor de todas, y no es San Antonio porque nuestro productor se abstuvo. Es Julio Rodríguez frente a los Padres de San Diego. Miren nada más cómo terminó robando esa pelota, esa paloma cuando se estaba escapando. Pero aún así, no es zona de vuelo. Ahí lo dice, no fly zone. Impresionante.
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2: En este año mundialista, Houston abre sus puertas al planeta entero para que todos los aficionados sientan la pasión del fútbol que se vive en Texas. Conocida mundialmente por su relación con la exploración espacial, esta metrópoli tejana invita a los visitantes a descubrir el Space.
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11: Emilio Azcárraga Jean, presidente del Consejo de Administración de Grupo Ollamani, sobre las jugadoras, sobre la afición y sobre el gran orgullo que le representa para él y para su familia ver a este equipo femenil luchar, crecer, así como creer y levantar la copa. Y es que la América también, además de conseguir el título de la Liga MX Femenil luego de vencer en el global a las Rayadas de Monterrey, ya tienen que pensar inmediatamente en lo que se viene este miércoles, donde arranca su participación en el Final Four de la CONCACAF Women's Champions Cup. Mazatlán FC en la semifinal. Todo se juega a sede única en Pachuca.
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2: Se coronaron campeones del Clausura 2026. Tras derrotar a Rayadas y terminar con el fantasma de 5 finales perdidas, el equipo de Ángel Villacampa, esta vez en el Estadio Azul Crema repleto, escribió una historia diferente.
13: No son los números que el americanismo, de hecho, esta es la grandeza de este club, que siempre se quiere más, siempre queremos mejor, buscamos esa excelencia. 4 años, 2 títulos, puede parecer mucho, depende de qué equipo, y se puede ver de otra perspectiva, siempre desde la perspectiva del América. Pero estamos trabajando para hacer una época dorada.
2: Irene Guerrero, Jayce Ferreira y Scarlett Camberos firmaron la remontada para levantar la tercera estrella en la historia del club. Pero más allá del título, el América sigue confirmando que es el proyecto más constante del fútbol mexicano.
14: Nosotros creemos en el fútbol femenil, el tener una institución como América y que podamos tener un equipo como este, habla de la seriedad con que nos tomamos las cosas. Ojalá y todos los demás equipos hagan lo mismo, pero bueno, pues una final que sabe a gloria. Comentaba que en casi 30 años que llevo aquí, este triunfo creo que era el más necesitado.
2: Entre la rama femenil y varonil, las Águilas han disputado 11 de las últimas 13 finales posibles. 7 de ellas han sido del América femenil y 4 más del equipo varonil, que ha jugado las finales de la Apertura 2023, Clausura 2024, Apertura 2024 y Apertura 2025.
14: La verdad, yo creo que el proyecto que tiene Santiago, que tiene Claudia, que tiene Luis, que tiene Villacampa, toda la gente que trabaja, es un proyectazo, no se nos había dado. O sea, no hay ningún equipo que haya llegado a tantas finales, entonces habla de la seriedad con que lo toma todo el mundo.
2: Es el Club América, una institución que confirma cada semestre su ADN ganador.
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2: Un país pequeño con grandes aspiraciones mundialistas. Así es Croacia, que busca seguir con su récord ganador durante su historia en las Copas del Mundo. Los croatas presumen 6 participaciones en mundiales con un récord más que positivo, pues han quedado en tercer lugar en 3 ocasiones y registra una actuación histórica en Rusia 2018, donde como caballo negro de la competencia, cerró en el segundo lugar al caer ante Francia en la final. Aunque estas actuaciones históricas fueron gracias a jugadores como Mario Mandzukic, hay un líder eterno que es parte angular del éxito, Luka Modric, quien va por su 5ª Copa del Mundo. Guiados por el jugador del AC Milan, cerraron primero de su grupo en las eliminatorias de la UEFA, sellando un boleto directo al Mundial, donde con jugadores como Josko Bardiol y Mateo Kovacic, Croacia buscará seguir en los primeros planos.
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16: Como una de las ciudades más multiculturales del planeta,
2: Toronto ya espera con ansia recibir la Copa del Mundo 2026. Desde las alturas, la icónica Sin Tower deja vistas privilegiadas del lago Ontario, mientras en las orillas del mismo, la zona Harbour Front se convierte en un punto de encuentro lleno de vida, con la vista al mar, arte y espectáculos al aire libre. Los aficionados podrán tener la experiencia de conectar con otras partes de Canadá, gracias a sus conexiones de trenes, donde en cada viaje verán desde imponentes picos montañosos, bosques tropicales, lagos alpinos de color turquesa y doradas praderas. La experiencia de Toronto como sede se completa con las típicas papas fritas con queso y salsa, mejor conocidas como poutine. Toronto está a días de recibir al público mundialista, donde todos vivirán el fútbol como un idioma universal que conecta culturas y emociones.
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11: Así luce el Estadio Ciudad de los Deportes, que este jueves recibirá el primer partido, el primer episodio de la gran final de este clausura 2026 de la Liga MX. Cruz Azul recibirá entonces a Pumas. Faltan 3 días para el partido de ida de la final.
21: Universidad Nacional consiguió el boleto a la gran final del clausura 2026 de la mano de un héroe inesperado. Jordan Carrillo se levantó como uno de los artífices del pase azul y oro a la serie que entrega el título. El nacido en Culiacán llegó a Pumas con el único objetivo de triunfar y aprovechar la oportunidad de su vida a pesar de estar solamente a préstamo.
22: Me siento muy a gusto, la verdad que desde el primer día que llegué aquí me han tratado muy bien y creo que me han dado esa confianza que yo creo que necesitaba.
21: 6 goles en el torneo y 3 en la fiesta grande hacen a Jordan uno de los líderes de este equipo.
23: No, muy contento, la verdad, con mucha confianza. Yo creo que es lo que necesitaba y bueno, gracias a Dios se me está dando, se lo está dando el equipo y más que nada ayudar al equipo y bueno, me viene mejor a mí.
21: Frente a Cruz Azul, el momento de la verdad llegó. Matar o morir y sumar la octava, aunque en la cantera están tranquilos.
23: Oh, un partido muy difícil, yo creo que como todos los partidos del torneo de Liguilla, pero como te digo, nosotros estamos trabajando, estamos con humildad y con fe más que nada.
21: Es Jordan Carrillo, la figura que buscará llevar a Pumas a sumar una estrella más y poder quedarse en la institución que lo está haciendo brillar.
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2: Cada vez falta menos para que Atlanta reciba al evento futbolístico más importante del mundo, pues será una de las sedes en este Mundial 2026. Mejor conocida como la capital del sur de Estados Unidos, la localidad multicultural hará que todos los aficionados disfruten de su hospitalidad acompañada del clima templado de la ciudad. Con su gastronomía podrán deleitarse de platillos internacionales, su famoso pollo frito, así como de la exquisita barbacoa al estilo Atlanta. Además, la ciudad está llena de atracciones increíbles, desde el Acuario de Georgia hasta el Teatro Fox, que sorprende con su arquitectura y espectáculos. Continuando con el Centro Nacional de Derechos Civiles y Humanos, que invitará a reflexionar sobre la historia y la lucha social del país. Atlanta es el latido de Georgia, una ciudad con corazón y ritmo, y ahora está lista para emocionar a los aficionados en la Copa del Mundo.
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2: La Gran Manzana se convierte en el escenario más icónico del fútbol mundial y se prepara para recibir al planeta entero. Nueva York está lista para ser sede mundialista y mostrarle a cada uno de los aficionados la energía y los sueños que albergan en las calles de la ciudad. Acompañados de la naturaleza del grandioso Central Park y la majestuosidad de la Estatua de la Libertad, los visitantes vivirán una experiencia urbana incomparable. Podrán disfrutar de la elegancia de la Quinta Avenida, las alturas del Empire State y la arquitectura de la estación Grand Central. Junto a su famosa food street como bagels, hot dogs y postres como el cheesecake. Con el Times Square como el corazón de la gran ciudad y el Estadio Nueva Jersey siendo sede mundial, Nueva York promete una energía incomparable, donde los aficionados celebrarán cada gol como un momento histórico.
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0: Nacido en el corazón de Indiana el 7 de diciembre de 1956, Larry Bird estaba destinado a convertirse en uno de los más grandes basquetbolistas de todos los tiempos. Con su talento, llevó a la desconocida Universidad de Indiana State a la final nacional en 1978 para brincar a la NBA con los Celtics de Boston, en donde se convirtió en una leyenda, ganando 3 anillos de campeón. Por eso, en TUDN Radio, nuestra leyenda es el histórico Larry Bird.
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6: Neymar Junior Santos.
16: La selección de Brasil se convirtió en la 15ª en dar su lista definitiva para la Copa del Mundo. Destaca la inclusión de Neymar, quien no ha disputado ni un partido bajo la dirección de Carlo Ancelotti, además de Endrick, quien subió sus bonos en el fútbol francés para colarse en la lista. Entre las ausencias se encuentra João Pedro, Gabriel Jesús y Richarlison. El rey de España viajará a Guadalajara para presenciar el partido entre la Furia Roja y la selección de Uruguay el próximo 26 de junio. Felipe IV recibió la invitación de la presidenta de México, Claudia Sheinbaum. Fermín López quedó descartado para la Copa del Mundo luego de sufrir una fractura en el quinto metatarsiano del pie derecho durante el triunfo del Barcelona sobre el Betis. El mediocampista español será sometido a una intervención quirúrgica en los próximos días.
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2: El sonido del jazz, el aroma de la barbacoa y una fuerte identidad cultural definen a Kansas City, una de las sedes que dará personalidad propia al Mundial del 2026. La ciudad invita a descubrir sus calles iniciando con maravillosas vistas desde Liberty Memorial, parte del Museo y Monumento Nacional de la Primera Guerra Mundial. La experiencia cultural continúa en el Museo de Arte Nelson Atkins, para después ser parte de la música al pasear por el Distrito Histórico del Jazz. La gastronomía es uno de los grandes orgullos locales, especialmente los emblemáticos Burnt Ends que pueden disfrutarse en lugares icónicos como Joe's Kansas City. Ahora Kansas City se convertirá en uno de los escenarios más auténticos de la Copa del Mundo, ofreciendo a los aficionados una ciudad con identidad propia y pasión que se vive dentro y fuera de la cancha.
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2: San Francisco estará de fiesta este verano cuando el público mundialista pise sus emblemáticas calles para vivir la pasión del fútbol. La ciudad costera mostrará sus grandiosos paisajes al cruzar el famoso puente Golden Gate. También disfrutarán el camino hacia la isla Alcatraz, un sitio lleno de misterio que ofrece una perspectiva distinta de esta ciudad innovadora, y al subir a las sinuosas curvas de Lombard Street. Esta sede los llevará a viajar por el tiempo con la visita de sus coloridas casas victorianas. También podrán disfrutar del pan de masa madre y mariscos frescos en el muelle como su típica sopa de almeja, donde estarán rodeados por la brisa fresca de la bahía. La ciudad tiene libertad, tecnología y belleza escénica. El Estadio San Francisco está listo para sorprender a todos los aficionados este verano.
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2: Y vámonos ahora al béisbol de Grandes Ligas, y ahí están dos grandes, como es Vladimir Guerrero, y por supuesto Aaron Judge, que están, pues están peleando, están luchando, y están entre los líderes de cuadrangulares, donde Kyle Schwarber hasta el momento está partiendo el queso. Jordan Álvarez ya se ha retrasado un poquito más. Murakami también está haciendo lo suyo. Vaya qué temporada estamos viendo, sin duda alguna. Y mientras tanto, ahí está el reconocimiento a John Sterling, la voz de Nueva York y de los Yankees por tantos años, y su familia recibiendo este homenaje. Y aquí estaba Goldschmidt. Vámonos. Hasta el otro lado. No va a regresar esa pelota. La mandó hasta el otro lado. Y con ello los Yankees, en el primer episodio, ya estaban ganando parte baja de la segunda. Corbin contra Volpi. Ahí está Volpi, que lograba el imparable, picaba esa pelota entre el jardín de derecho y el central, y había hombre en la inicial, Schumann, y se quería robar la intermedia, y luego qué, ay, ay, ay, qué error terrible, sin duda alguna. Y vámonos hasta la antesala, así que con un out teníamos la opción de aumentar la ventaja, pero no pasó mayores. Aquí está Vladimir Guerrero, vámonos, y ahí va Vladimir Guerrero, ahí está su imparable. Aaron Judge, que se quedaba ahí con la pelota, la persecución, y bueno, vamos, ya estaba en la inicial.

0: tres carreras. El aplauso de todos, vámonos. Muy bien por Clementi, le daban la vuelta a la tortilla, el equipo de los azulejos, ahora la defensiva, y mire nada más, así, Escarra con el batazo, y el out, ¿no? ¿Qué fue? ¿Safe? Increíble, vamos a ver qué terminó haciendo. Hijo, tocó el pie derecho, por cierto, ¿eh? Tocó el pie derecho, 3-2, Goldschmidt ahora. En la parte baja del cuarto episodio, pegaba en la franja de advertencia, y vámonos. Para tratar de que no hubiera tanto movimiento en los senderos. Sin embargo, ya estaba la del empate. Cody Bellinger, que iba de 3-1. Y vámonos, así estaba también con despecho. Le pegaba esa pelota. ¡No va a regresar! Y el cuadrangular que estaban esperando los bombarderos de LeBronx. Ahí está el batazo sólido. Cerró los ojos, pero sabía exactamente dónde estaba la paloma. Estábamos empatados a 5. Ya en la fatídica séptima, Chisholm Jr. se queda o no se queda o no, y pegaba en el poste. Y era también cuadrangular. Y Aaron Judge ahora era el espectador. Finalmente los Yankees con 11 imparables, 3 cuadrangulares, 7 carreras. Le ganaron a los azulejos. ¡Qué partido, sin duda alguna! Y vamos ahora con el duelo de los Atléticos de Oakland enfrentando a Los Ángeles, y la posibilidad además de un juego en cero, podría ser así, labor por cierto de John Thomas Ginn, a Soler ponchado, Hop también, 7 chocolates en 5 entradas, sexta baja, Frazier que batea el rodado, gran tapada de Kurt, por cierto, se mantenía el sin hit, no había hit. Nos íbamos a la novena, parte alta del noveno episodio, Lawrence Butler. Ahora seguían las argollas, pero esta sí la conectaba bonito y ahí volaba. Gelof anotaba, se rompía el cero. Los Atléticos estaban muy, pero muy cerca de ganar el partido. Ginn llegaba a la novena sin hit y 10 ponchados. Frazier, ¿qué hacía Frazier? Uy, el quitarrisas. Se perdía el sin hit. Y luego, misma entrada, Zack Neto. ¿Qué iba a hacer Zack Neto? Imagínense, de un hit, de un partido sin hit ni carrera, iba a pasar esto con Neto. De película, escuchen. Se fue. Y con ese cuadrangular dejaron tendidos a los Atléticos, que estuvieron a nada, un par de outs de terminar sin hit ni carrera, pero los terminaron mandando a sus casas con, pues, muchas cuestiones tristes. Por cierto, el último no-hitter en el béisbol de Grandes Ligas, 4 de septiembre del 2024, en Wrigley Field. Ay, Managa, fuera de serie sin duda el nipón.
1: Y hablando de nipones, nos vamos a ver el duelo entre Los Ángeles. Ángeles Dodgers ante los Padres de San Diego en Petco Park, en San Diego, California. Y nos vemos a la primera baja con Yamamoto la Gamita, que se equivocaba en el picheo. Y Miguel Andújar, maderazo, sacó este cuadrangular solitario por el jardín izquierdo. Sería el único hit que permitiría hasta la séptima entrada. Así entonces caía la primera carrera del juego. San Diego estaba al frente 1-0. Pero del otro lado, Michael King en modo dominante, con una gran labor de 7 entradas, permitiendo 4 imparables y recetando 9 ponches. Aquí, uno de ellos. Así llegamos a la octava alta. Corredores en las esquinas. Mookie Betts con este rodado al short. Bogarts con el forzado en segunda. Y se acababa la entrada. Así que nos íbamos con la ventaja de los Padres 1-0. Y vendría entonces Mason Miller para cerrar el partido. Nos íbamos hacia la novena alta. Miller entra en apuro, usando 2 bases por bolas sin outs a Freeman y a Tucker. Pero se fajaría y conseguiría el primer out con un elevado de Will Smith hacia el central. Y luego vendría ante Max Muncy, que se iba a punchar. Ya tenía 2 outs en el juego. Y finalmente, en el out 27 que haría con este rodado de Pages hacia Manny Machado, forzando en tercera Así que los Padres se quedaron con la victoria de 1-0 ante Los Ángeles Dodgers.
0: Bueno, Miller, que es el mejor cerrador que hay en el béisbol de Grandes Ligas. Por cierto, antes de irnos, Yanita, 21 de mayo de 1995, le dieron el galardón de jugador más valioso a David Robinson, Hakeem Olajuwon, que estaba del otro lado, y terminó con un partidazo de más de 40 puntos y 16 rebotes. Hoy, 31 años después prácticamente, le dan el galardón de jugador más valioso a Shai Gilgeous-Alexander. Del otro lado está Víctor Wembanyama. Y termina con un juegazo de más de 40 puntos y 20 rebotes. Por cierto, el jugador más joven de la historia en hacerlo en postemporada, superando a Lou Alcindor, mejor conocido como Kareem Abdul-Jabbar. ¿Quién es el verdadero jugador más valioso? Eso es lo que se va a preguntar la gente en lo que
1: resta. Literalmente de otro planeta, Memo. De otro planeta. Estaremos al pendiente también esta semana del resto de las convocatorias de los de las selecciones para la Copa del Mundo. Y atención con España, porque ahí entre algodones está Lamine Yamal.
0: Es que lo de Fermín López les pega muchísimo, habrá que ver qué pasa con Yamal, pero sí, vendrán los ajustes y de aquí al 30 de mayo estaremos conociendo el resto de las listas definitivas. Correcto. De los 48 equipos de la Copa del Mundo.
1: Correcto, pues ya estamos a la vuelta de la esquina de la próxima Copa del Mundo. Nos vemos. Vamos.
0: Chao, chao. Acabó lo que se vendía.

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0: Este es Jorge Ramos y su banda, edición de este día lunes con mucho material porque habemos verde amarela. Sí, eso es con fanfarrias, con grito, con todo. La convocatoria de Brasil fue todo un espectáculo con Carlo Ancelotti entregando con su voz pausada, casi magistral. Hablo por lo veterano, por lo de maestro, los nombres de los hombres que van a representar a Brasil en el campeonato mundial de este verano en tres países como son México, Estados Unidos y Canadá. Por orden alfabético, Canadá, Estados Unidos, México. Pero bueno, con eso vamos a arrancar en el día de hoy. Vamos a tener todo lo que dejó la final o las semifinales del fútbol mexicano, la final que ya tenemos, los horarios, las fechas, lo de jueves y domingo. Les vamos a contar cada detalle, vamos a analizar a fondo. Vamos a meterle con Polanco bisturí al tema de los dos finalistas que llegan al fútbol mexicano. Y que si son campeones con esos técnicos, ¿son los técnicos o son los equipos? Bueno, vamos a hacer todas las preguntas pertinentes para que entre todos vayamos resolviendo y absorbiendo. Vamos a meternos en lo que es el día a día de una España que con sus equipos se convulsionó un poquito, con Barcelona ya con resaca de campeón, en manejo de resultados todavía pertinentes y convenientes, con Madrid que está listando, que si siempre sí va a haber Riquelme a bordo para plantarle cara a Florentino Pérez, que si no, que se va a Carvajal, bueno, hay todo, que se lesionó uno más, aparte de eso, en la selección, y que duelen ausencias y empieza los momios de España a caer un poco en Las Vegas producto de esas ausencias. Bueno, todo eso lo vamos a tener en el menú del día de hoy. Don Elmer Polanco, arrancamos con Brasil, me imagino, que hace relativamente poco tiempo estábamos escuchando a Carleto entregando la convocatoria con una novedad para mí seria. No sé si va a generar controversia, por eso andábamos todos en la producción buscando reacciones desde Brasil, pero nuestros colegas a esta hora, por el cambio de horario, están la mayoría de ellos al aire en un bombardeo, en las mismas circunstancias de nosotros, pero multiplicados por 20 porque ellos tienen el tema local. Entonces, a ver, don Elmer, con el buena tarde. ¿Sacrificó Ancelotti a Joao Pedro para llevar a Neymar? Es la pregunta por donde se la quiero plantear, porque Joao Pedro tiene momios muy altos, no una gran temporada con el Chelsea, pero sí es un jugador de esos que llama la atención. Es decir, ¿bajó a Joao Pedro para llevar a Neymar de verdad? Uy, hoy estoy verde como
1: parece parece, y sobre todo por el peso que tiene, el nombre, la presión, la opinión pública, la opinión de exjugadores y también el rendimiento de Neymar, hay que decirlo. El jugador comenzó a hacer la tarea en el pasado reciente y es por eso que después del mensaje que dejó Ancelotti en la fecha FIFA de marzo, el jugador recogió el guante y se puso a hacer lo suyo, a tratar de en la cancha marcar diferencia, y eso ha venido bien, y todas las partes coinciden de que de pronto puede ser un jugador emblemático. Es muy querido en el camerino, eso no se duda, pero en la cancha es lo más importante y se espera que ahí marque diferencia. A esta hora hay nombres importantes que han quedado fuera, pero Brasil se puede dar ese lujo por el universo de jugadores que tiene, que es muy rico, y aquí también entra la visión del técnico, que a ratos a usted no le va a parecer que Neymar esté en la lista, pero a otros a lo mejor sí creemos que Neymar tiene todos los blasones y los méritos para estar.
0: Yo soy de los que creo que no merecía estar, que quiso, como usted bien lo dice, en el último mes ponerse al día. El mal alumno que vaga todo el año y quiere que el examen final salvar el año. Quizá le pasó el examen final. A mí no me parece. Es decir, a mí bajar a Joao Pedro de la convocatoria para poner a Neymar porque la convocatoria popular, porque el desborde popular del país futbolero pedía a Neymar, creo que el Ancelotti, y le tengo mucho cariño, respeto y lo seguiré teniendo por Ancelotti, pero aquí jugó al populismo. Aquí se montó en la fácil, aunque eso es lo que queríamos averiguar con Brasil. ¿Está polarizado el país o está feliz el país? Porque un país feliz futbolísticamente puede ser un país que arropa la decisión de Neymar, Elmer. Pero un país polarizado, habrá unos que salgan y digan, oiga, ¿y Joao Pedro no era mejor?
1: Ok, veamos la nómina de convocados primero, okay, y después entramos en detalles.
0: Nota algo en esta nómina, Elmer, que es muy parecida a las nóminas europeas. 9 delanteros, 9 defensores, 5 volantes.
1: Cinco volantes, exacto. Nueve defensas tiene también Francia en su nómina y solo cinco volantes. Nueve, recuerda que nosotros nos traíamos
0: como esos tipos. Nueve delanteros. Pero bueno, lo que pasa es que disfrazan a los volantes de delanteros para hacerlos polifuncionales en muchos casos.
1: Sin duda. Eso ayudó mucho, bueno. Eso ayudó mucho. Y ahí está la lista de los porteros. El tercer guardameta, el que estaba en duda nada más, porque podían dar el portero de Corinthians, Hugo Sousa, creo que se llama, que es uno de los que quedó fuera del torneo. Alisson, Ederson, que son los que han dado vuelta en Europa y que obviamente tenían que estar. Los defensores, Alexandro, Bremer, Danilo, Douglas Santos, Magalhães.
0: Gabriel Ibañez, Magalhães.
1: Este es el chico uruguayo, ¿no? Que es mitad uruguayo, sí, mitad brasileño, ¿no? Es Ibañez, sí, que es medio uruguayo, medio brasilero. Leao Pereira, Marquinhos, el capitán del Paris Saint-Germain, y Wesley. Que un detalle, se incorporó e incluso quiso hacer la tarea porque Ancelotti lo tenía en el radar, a Thiago Silva no le alcanzó. No le alcanzó a Thiago Silva, el hombre del Porto quedó fuera del Mundial por ahora.
0: Muchos blasones de Thiago Silva.
1: Sí, pero sí, los mediocampistas. Bruno Guimarães, Casemiro, que va por su tercer Mundial consecutivo, Danilo Santos, Fabinho Mayorga, Fabinho, aquel que fue gran jugador con el Liverpool y que después se fue a ganar plata allá a Arabia y que sigue ganando plata allá, es jugador de selección. Bueno, Lucas, sabe, ¿no? Lucas Paquetá. Y arriba Endrick, Martinelli, Igor Thiago, Luis Enrique, Mateus Cunha, Neymar, Rafinha, Ryan y Vinicius Junior. ¿Quiénes faltan acá de los que yo tengo hasta ahora mismo, Ricardo? Las grandes ausencias de la convocatoria. Yo, Pedro,
0: se le cayó el pañuelo. Agáchese que se le cayó el pañuelo.
1: Ahora mismo va. Yo, Pedro, Anthony junto a Nathan, que son los dos jugadores del Betis. Pedro, el goleador de Flamengo, el goleador del Brasileirao, no aparece, no pinta en esta lista. Richarlison de Tottenham no está en la lista.
0: Hijo,
1: Thiago Silva, como le dije a un instante. Y el goleador del Nottingham Forest, Igor Jesús. Son de los nombres que por ahí saltan, aunque obviamente el que más ruido hace es el de João Pedro, que es el que no aparece en la lista de la selección.
0: Y aquí está la distribución, muy buena esta fotografía que nos mandó Polanco hoy, tomada gracias al periódico AS, porque aquí nos da el mapa exacto y cómo se irían distribuir. Están los cinco volantes y Neymar, ¿no? Si miramos la zona de volantes, están los cinco que acabamos de dar, más Neymar en la zona de volantes, para tener dos posiciones en un teórico, bueno, con Carleto es así, es 4-3-3, ¿no? Carleto a lo máximo cambia al 4-2-3-1. Yo no veo a Carleto haciendo línea de 3 ni línea de 5. No, con Carleto, él es muy italiano clásico. Los laterales, Alexandro y Douglas por la izquierda, Danilo y Wesley por la zona derecha, Marquinhos con Brenner en la zona central, como central derecho. Hay tres posiciones para la de central izquierdo, que son Gabriel Magalhães, Ibáñez y Leo Pereira. Los cinco volantes, como les conté, Guimarães, Danilo Santos en una posición, Casemiro, para mí Casemiro es volante central, pero bueno, aquí lo ponen como interior, como en la posición de Fabinho, y ponen a Neymar y Lucas Paquetá, ellos sí, pero en ese posicionamiento que se ve en la foto, no, es al revés. Es con Casemiro cargado casi debajo de los dos interiores. Pero bueno, eso son fotografías. Vinicius compartiría con Ryan. Rafinha iría por la zona derecha con Martinelli y con... Ojo con este Luis Enrique, que en la eliminatoria se convirtió en jugador. Ese viene de Rusia, ¿no? Del Zenit, creo que viene Luis Enrique. Es una explosión de fútbol, es como la parte más refrescante nueva. Mateus Cunha, notable, Endrick, notable, Igor Thiago, notable. ¿A quién va a poner de centro delantero? Yo creo que Cunha va a ser el titular. Cunha para mí va a ser titular con Neymar por un lado y Rafinha por el otro, con base en el
1: convocatoria. Y una sorpresa aquí, y una sorpresa es Ryan. Ryan es el chico del Bournemouth, que no estaba en el radar tampoco, Ricardo. Es una de las sorpresas que tiene esta convocatoria. Y por cierto, en el tema Neymar, vamos a ir cronológicamente. ¿Cómo anunció Carlo Ancelotti El tema de Neymar, la convocatoria de Neymar. Lo vemos.
0: Ah, bueno, escuchémoslo. Fue todo un show.
2: Neymar Junior Santos.

0: Increíble cómo
1: es,
0: se vio.
1: Esto es la celebración aquí, Ricardo. Ya. No pudo continuar el señor Ancelotti.
2: Este es acá. El fútbol en Brasil. Es una religión.
3: Seguimos.
4: Momento. Rafinha, este es el momento. Barcelona.
1: Obviamente no tiene la misma reacción ni el peso que tiene. Esto es afuera. Escuchen. Anunciaron Neymar.
2: A ver, yo pregunto, ¿en cuántos países se ven este tipo de reacciones a la entrega de una... Ni en México, que es pasionalmente futbolero, porque México es un país futbolero, siempre hacemos noticia de la convocatoria, estamos pendientes de las conferencias de prensa, pero yo no he visto esto en Brasil. Es que Brasil es una religión, el fútbol es... danza y baile, son dos ritmos que rezan a la pasión del fútbol, ¿no?
1: Sin duda, y creo que esto llena y refleja,
2: transmiten
1: en Brasil, que comen y consumen automáticamente hasta la última miga de fútbol, y sobre todo entregados a los íconos y los referentes que todo mundo los identifica en sus países. Cada quien podrá diferenciar el A o el B, pero Neymar es un tipo que generalmente une. Y propósito, tenemos ya la primera reacción de Neymar. La primera reacción de Neymar, Ricardo, al dar cuenta de la...
2: Le quitaron el volumen.
1: De que es parte de los 26 convocados para estar en el próximo mundial. Este es todo un evento que ahora mismo tiene al planeta hablando relativamente a este tema. Y por cierto, para ir por partes, habló Carlo Ancelotti con un poco de los apartes sobre el jugador. ¿Lo vemos ahora?
2: Claro.
4: Neymar tiene el mismo papel que tienen los otros jugadores, de aportar. Porque yo acho que es importante no fixar toda expectativa sobre un jugador. Yo acho que tenemos una responsabilidad común como equipo, y cada uno tiene que aportar y meter las propias calidades solo para una cosa: ayudar a selección a ganar la Copa del Mundo. Yo no pido otra cosa. No quiero estrellas, quiero solo jugadores disponible para ayudar a la equipo a ganar los juegos.
2: ¡Guau! ¡Qué ahí declaración! No quiero estrellas, quiero jugadores comprometidos. Exacto. Con una misión en común a jugar con Brasil para jugar el mejor mundial y ojalá lograr para ellos, dice, el título del mundo. Lo veo difícil. Aquí correcto. Ya empieza uno a comparar a Brasil con... Lo que me conmueve, de verdad, es ver esto que se vivió alrededor de la convocatoria de Brasil, que toda la vida ha sido similar. Lo que pasa es que hoy día las redes nos permiten la inmediatez de la noticia, la globalización de la información, los medios como en el cubrimiento, la digitalización del mismo, todos esos elementos nos trasladan en razón de segundos. Esto ocurrió hace menos de una hora, la entrega de la convocatoria de Brasil en su territorio. Y mire lo que estamos viendo. Esto no, si ocurría en las épocas que crecíamos y que empezábamos a caminar en este mundo del periodismo, lo veíamos en fotografías, después en la famosa revista Placar, que fue la primera con la que al menos yo crecí viendo de Brasil, que era la revista más conocida. Íbamos a los aeropuertos de nuestros países a esperar los días lunes o martes el gráfico de Argentina, Placar de Brasil. En esa época el más conocido de España era uno que hoy día es muy desprestigiado. Uno iba a recibir el Don Balón. Don Balón. Esa era la revista española que uno... Eran los medios de comunicación de la época. Ahora te crea uno, mira el teléfono y se conecta con el mundo. Por eso esto, que si estoy absolutamente seguro que ha sido parte de la historia de Brasil, lo estamos viendo ahora casi en vivo. Bueno, en vivo lo hubiéramos podido ver si hubiéramos comenzado el programa a las 5 de la tarde, lo hubiéramos puesto exactamente lo mismo. Pero esto es solamente para demostrar lo que culturalmente es el fútbol en un país como Brasil. En Sudamérica, muy especial en países como lo que son los países del Atlántico Suramericano, ¿no? Que son Argentina, claro. Brasil y Uruguay. Pero lo de Brasil es parte de este folclor, de esta fiesta, es un carnaval lo que vivió hoy Brasil, y estaba todo alrededor de Neymar. A mí me parece que hizo populismo Ancelotti, sí, pero eso es otra cosa, sí. Eso ya es una opinión mía con respecto de la convocatoria. Pero aquí estamos enfocados es en la noticia, lo que generó la noticia y la manera como se dio a conocer la convocatoria de Neymar.
1: Polanco, con el seguimiento. Mensajes. Mensajes con los colegas en Brasil, para ver los tiempos en los cuales, por supuesto, pueden compartir un poco del ruido y del eco en el cual obviamente el país vuelve a sentir un ambiente como el de febrero en los carnavales. Es precisamente lo que se vive hoy en mayo a las puertas del Mundial, que de por sí ya es una fiesta, el Mundial de fútbol, pero con el aditivo y el sabor, esa salsa que le agregaron de la marca Neymar, olvídense, esto está pero
2: claro.
1: que pica, ¿no?
2: Hoy se hizo mucho más especial por el tema Neymar. Es que Neymar en Brasil es como Messi para Argentina, para no irnos más lejos. Como quién, es decir, en su momento Chicharito, o Rafa o Guardado para los mexicanos, pero a ver, otra vez, insisto, en países tan futboleros como México, bueno, en la misma Argentina yo no creo que haya este tipo de expresiones, sí. No me acuerdo de haberlas visto. Si hay algún aficionado argentino que me pueda corregir, corríjame sin ningún tema, pero yo no me acuerdo de ver esto en las convocatorias de Argentina. Sí, la explosión de los medios, mediáticamente sí, popularmente no, yo no lo he visto.
1: Lo que pasa, Ricardo, que creo que cuando no hemos vivido como un ícono, un referente que esté a las puertas, bueno, primero hay que decir que aquí hicieron un
2: Pelé.
1: Show. La forma. Pelé. Está bien. Aquí hicieron un show. Lo anunciaron desde, ¿qué hora fue? Desde 2 horas antes. Se vio con un dron y todo el seguimiento del señor Carlo Ancelotti, que entró por una alfombra roja junto a su señora esposa.
2: Armaron un show espectacular.
1: O sea, la armaron como para vender lo que al final era el dulce para la gran mayoría que quería Neymar, y el hombre lo traía en la lista. Dijo que era una lista muy difícil, pero que a la larga iba a ser lo más justa posible. ¿Justa para el pueblo, para la gente que pedía Neymar? Sí, probable, pero en todo caso, me parece que termina llenando las expectativas, y me parece que al Mundial mismo, Ricardo, tener la marca Neymar viene bien.
2: De acuerdo, en esa parte tenemos que coincidir. Es decir, yo digo futbolísticamente, lo de Joao Pedro a mí me parecía que hacía más méritos desde lo futbolístico, pero a ver, tengo que sustraerme de la parte estrictamente futbolística, que no debería, para no tomar la posta de lo que es la noticia y de lo que se ha hecho alrededor de la convocatoria de Neymar. Para el Mundial mismo, inclusive, como muy bien lo acota Elmer, para el Mundial mismo la presencia de Neymar es ganar, porque va a tener el Mundial a Messi, va a tener a Cristiano, va a tener a Neymar, va a tener a Mbappé, va a tener a Lamine Yamal, a pesar de que va a llegar al tercer partido, pero va a tener las grandes figuras del momento, salvo los ausentes por no clasificar, pero ya empezamos a mirar hacia otro costado, pero las grandes figuras del momento futbolístico las va a tener el campeonato del mundo. Es decir, ahí sí va a estar. A mí me llegó ayer el árbol de Panini, no lo tengo aquí, lo tengo un poco retirado de la mesa, pero no me di cuenta si en la convocatoria de Brasil viene Neymar. Sí, no me di cuenta, no revisé en detalle.
1: Esto nos cuenta como el momento dulce del Mundial, lo agradable, porque al mismo tiempo hay otras selecciones, Ricardo, que han perdido también a protagonistas, han perdido a algunos jugadores importantes, y por supuesto esto sí que va a doler, especialmente en el caso de España, ¿no?
2: Hoy lo de España es muy complicado, porque esta mañana nos despertamos con la resonancia magnética de Fermín, y la resonancia magnética de Fermín fue tajante, fue contundente, fue como un un estilete que para quienes amamos el fútbol, porque no es cuestión de qué equipo, no, el fútbol, un estilete que siente uno porque es un chico que estaba destinado a brillar en este mundial. No va al mundial Fermín porque tiene ruptura, o sea, fractura en el metatarsiano del dedo meñique del pie derecho. Él no arranca el segundo tiempo del partido contra el Barça ayer. Molestias. Hoy resonancia magnética, muy temprano, cuando apenas era la madrugada o la medianoche y madrugada en América, ya empezaban a trabajar alrededor de él y nosotros nos despertamos, para ellos era su mediodía ya, nosotros nos despertamos aquí, con Fermín ausente. Y se suma a lo de Lamine, se suma a lo de Merino, que hoy lo vi en la tribuna mirando el

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1: En que el equipo ya no se jugaba nada, en que el equipo no tenía más simplemente que rodar, activarse, como se dice,
2: era por agenda,
1: ritmo, nada
2: pura
1: más.
2: Agenda nomás. Sí,
1: pero
2: de acuerdo. Ya un equipo campeón, un equipo consolidado.
1: Correcto.
2: Sí, entonces, pero bueno, es decir, ellos nunca piensan que puede pasar eso y además salen a jugar. Eso habla muy bien, primero, del profesionalismo del jugador y segundo, de la transparencia en ese sentido del Barça, ¿no? Es decir, no ha querido bajar los brazos, sigue cumpliendo con el calendario, sigue teniendo todo en su plenitud, pero bueno, desafortunado. Ahora, cuando usted me habla de extremo, él puede jugar de doble, de bueno, en el doble pivote muy poquito.
1: Sí, pero no, casado, lo pierde, ¿verdad? Ahí lo pierde. Lo que pasa sí. Es que en Barcelona lo pusieron en muchas posiciones según la necesidad que tenía, pero se desnaturaliza la clase de jugador que por supuesto es por afuera, Ricardo.
2: Tiene una espectacular media distancia, es más, estrenó y se presentó en sociedad al mundo del fútbol con una media distancia impresionante en una pretemporada de Barça.
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22: Fundada en 1630 y conocida como una de las ciudades más antiguas de Estados Unidos, Boston se presenta este 2026 como una de las sedes de la Copa del Mundo. Con sus calles que cuentan historias y un legado que marcó el rumbo del país norteamericano, los aficionados de todo el mundo podrán conectar.
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8: Arsenal de antes, porque Arsenal ganó, está a un partido de ser campeón, pero todo va a depender de mañana y del fin de semana, mañana que juega el Manchester City, y lo que ocurre en la jornada del fin de semana, todos a la misma hora.
9: Ricardo.
8: Teléfono, Mikel Arriola.
9: ¿Correcto?
8: Tenemos ya contacto con Brasil, Mauro Betín. Mauro, buena tarde con Betín. Estaba hace rato contigo por el interno tratando de averiguar en dónde ponía la tilde o el acento para no cometer un error en la pronunciación del nombre. ¿Cómo estás, Mauro? A ver, estábamos viendo hace un instante las imágenes que generó carnestoléndicas de la convocatoria de Brasil, pero mucho más de eso, de la presencia en la convocatoria de Neymar. Yo estaba diciendo, corrígeme tú. Nunca había visto antes, de pronto en Brasil sí, que Brasil genere este tipo de espectáculos, pero en el mundo yo no había visto cómo una convocatoria de una selección generara esta expectativa y se generara un show de esta magnitud. Perdóname a lo largo de la introducción. Bienvenido, Mauro.
10: Un placer estar con vos para hablar de fútbol, de Brasil también, de la convocación. Y no fue fácil hablar de la convocación porque empezó después de más o menos una horita y cinco, cuando Ancelotti finalmente ha hecho la alineación de los 26 convocados de la selección para el Mundial. Nosotros esperábamos que estuviese Neymar. ¿Neymar está mereciendo? No. Mas como una madre y dice al su chico, usted no merece comer esta comida, pero tiene que comer. El Brasil debe tener un gran jugador, un tipo de diferente, extraordinario como Neymar, mas que no juega al nivel de Neymar el Mundial de Qatar. son muchas las lesiones, muchos los problemas, que él cría, que los cría para ellos. Entonces, no está en gran forma. En Santos, que también está jugando bien en su club, tiene 15 partidos, 6 goles, 4 asistencias. No son números malos, pero el club no está bien y él también no está bien. Pero él es de un nivel tan acima del normal de Brasil y hasta del mundo que la convocatoria me parece absolutamente normal, perfecta, es tan ansiada y aguardada por Brasil. Pero usted sabe que el Brasil en las redes sociales o antisociales del Brasil del mundo, hoy debemos decir que se gusta el rojo, no se puede gustar del azul. Si usted gusta del azul, usted es un bandido. Prefiere el bermejo, el rojo, esto es un ángelo. No puede ser así. El fútbol sabemos que es así. Entonces Neymar es hasta una condición, hasta política, ideológica, porque es una persona más de derecha que de izquierda. Entonces se hace toda una confusión. Pero creo que Ancelotti ha acertado. Los cuatro nombres que yo cambiaría en la alineación final no es una grande cosa, porque también yo preferiría, por ejemplo, João Pedro y no Igor Thiago, pero es una cuestión de gusto. Debemos siempre respetar el respeto y admiro de Ancelotti. Creo que la convocación fue buena y para nosotros brasileños mejor, porque Neymar no está mereciendo, pero el Brasil merece a alguien tan acima del nivel como Neymar.
9: Elmer, ¿podemos hablar, Mauro, de que hubo presión sobre Ancelotti para que lo metiera en la lista?
10: Presión siempre hay. Él mismo ha bromeado que los ascensoristas, los manejadores de coches, hasta fuera de Brasil, vive en Vancouver, en Canadá, preguntaban todos los momentos, Neymar estará, Neymar no estará, y otros nombres también.
2: Ay, creo que le está entrando una llamada, a Mauro.
9: Exacto.
2: Ya conocemos exactamente los parpadeos que hay y en las comunicaciones cuando sucede esto. ¿Sabe qué inquietud tengo? Que estaba ahora viendo a Mauro y esperemos que recuperemos la comunicación con Mauro. ¿Cómo reaccionará Vinicius a la presencia de Neymar? Vinicius ha reaccionado no muy bien a la presencia de Mbappé en el Real Madrid. Ahora, ¿la presencia de Neymar en la selección generará alguna reacción?
9: Se lo preguntaron ya, Ricardo. Cuando estuve en Miami, recuerdo, en Orlando, en la conferencia de prensa de la última fecha FIFA, le preguntaron que era un jugador, un ícono, y que al final es un tipo que les puede ayudar mucho con su experiencia y todo. O sea, se fue por la que debería ser.
2: La respuesta para la galería la conozco de Vinicius. Sí, lo que pregunto es la realidad. Porque la respuesta para la galería, él y Mbappé son hermanos del alma. Cuando les preguntan a ellos, son hermanos del alma. Cuando los vemos en la cancha, no alcanzan ni a primos amigos, ¿no?
9: Sí, sabemos que es un poco más complicado.
2: Por ahí pasa la película, pero bueno. ¿No hemos recuperado a Mauro, Dani?
9: Pero bueno, en sí me parece, Ricardo, que por lo menos el panorama que pinta Mauro es esa lista típica de 26 jugadores en una lista para el Mundial, que deja siempre a aquellos insatisfechos, a los de este lado contentos, y cuando vamos a hacer las cuentas no nos salen, porque nadie al final queda 100% feliz, porque Mauro mencionaba de 4 jugadores que tiene, de los cuales él pues no está convencido de que estén en esa lista. Está Mauro con nosotros.
2: Muy bien, ya regresó la comunicación con Mauro. Mauro, hay que ir al teléfono, poner enfoque y decir no molestar, para que las llamadas no nos interrumpan.
10: Es verdad. Es la película. Imaginen lo que debo hacer hoy, mañana y hasta el Mundial, nosotros periodistas brasileños, el mundo, en Brasil mismo.
9: Sin duda.
10: Yo estaba hablando sobre Ancelotti. Carleto es el único entrenador de la selección hoy en Brasil, y tal vez en el mundo, que tiene la estatura para decir, no, yo quiero esto, no quiero aquello. Y tenía la coraje de decir no para Neymar. Creo que a él gusta mucho Neymar, y como cualquiera que le guste el fútbol sabe todo el potencial de Neymar, potencial pretérito, no tanto del presente, tal vez no en el futuro. Pero no se debe. Una selección sin Esteban, sin Rodrigo, en 26 nombres, normal que se llame Neymar, pero para el banquillo. No creo que Neymar será titular en momento alguno. Para el banquillo es como una opción. Muy bien, Ancelotti tiene esta estatura moral, esta envergadura para hacer lo que hizo. Y si no tuviese elegido Neymar, sería absolutamente normal. Es Ancelotti que mal comparando un Neymar de los entrenadores.
8: Usted, lo que acabo de oír de Mauro, y esto no comprometo ni a Elmer ni a mis compañeros, es la verticalidad, la ecuanimidad del periodismo brasileño. De verdad, se lo digo con todo respeto y admiración, porque no todo el periodismo en nuestros países reacciona entendiendo como lo entienden o como lo acabo de transmitir Mauro. Es decir, a mí no me gusta, pero hay respeto por la figura del entrenador y por la historia del jugador. Entonces, qué importante es eso, porque poder conciliar a veces opiniones. Que yo soy como tú, a mí me gusta más Joao Pedro, yo hubiera preferido a Joao Pedro. Lo primero que hice cuando vi la convocatoria fue, oiga, ¿y por qué no está Joao Pedro? Otra llamada.
9: Sí, otra llamada.
8: Bueno. Pero bueno.
9: Vamos ya cerrando entonces el tema de Neymar, Ricardo, para tratar de meternos en lo que va a ser el resto, por supuesto, de lo que ha pasado en la jornada de hoy, porque hoy incluso, Ricardo, antes de despedir a nuestro colega Mauro, lo de Pep Guardiola, Pep Guardiola se va del Manchester City.
8: Sí, lo adelantó hoy el de Athletic, ¿fue el de la primicia
9: Daily Mail que levantó
8: Daily Mail en Londres.
9: Y después todos comienzan a buscar sus fuentes, BBC lo confirma más tarde, The Athletic hace lo mismo también, para coincidir todos en que el fin de semana va a ser el último partido de Pep Guardiola con el equipo de Manchester United después de 10 años con ellos, City. En los cuales
8: Manchester
9: City se ha cansado de ganar, se ha cansado de llevar al equipo a otra instancia, de colocarlo en el mapa del fútbol mundial, Mallorca. Porque Manchester
8: City sabe de qué nivel es esa noticia.
9: Es cierto, estuvo Mancini, que levantó copas con, estuvo el ingeniero Pellegrini. Sí. Que levantó copas.
8: Sí, también.
9: Pero luego viene Guardiola y lo lleva a otro nivel a este equipo y me parece otro, que ahí es, marca eso, una,
8: de acuerdo,
9: una diferencia.
8: Totalmente de acuerdo. Y aparte de ello, hoy he recibido llamadas de personas que yo sé que el fútbol no lo consumen para nada. Son de fútbol, son de deportes, pero no consumen el fútbol. La pregunta obligada fue, ¿qué opinas de que se va Guardiola? Me parece terrible, pero usted, ¿por qué me está preguntando? Es que por todas partes se está hablando de Guardiola, en unos mercados en donde ni idea que se hablaba de Guardiola, mercados del hockey en los Estados Unidos y obviamente el mercado del baloncesto, ¿no? Ya entenderán por el baloncesto por donde vino la pregunta, pero es decir, ¿de dónde me está preguntando por Guardiola este personaje? Pero es así. Es así, ese es el nivel de universalización del nombre y de marca que tiene Pep Guardiola. Difícil. Y mire que ahora que hablaba Bruno de Ancelotti, son técnicos que llegan a tener una dimensión tan grande que mire el nivel de respeto que infunden, aunque no estés de acuerdo con ellos. Y ahí está con su sucesor, ¿no? En esta foto, para quienes nos oyen, estamos viendo una foto de Guardiola y Maresca.
9: Sí, todo parece indicar que es Enzo Maresca el encargado de quedarse, aunque también suena el nombre de Vincent Kompany, que es el otro que también está en la baraja, como alternativa, un hombre que ya pasó también y que estuvo en el momento con Pep Guardiola en el cargo, una vez dejó de ser futbolista. Entonces, un ciclo que se cierra, un ciclo que parece, Ricardo, puede que le deje, ya le dejó dos copas esta temporada, sí, ganaron la FA Cup el fin de semana a Chelsea, ya habían ganado la Carabao también el otro día, entonces por lo menos deja dos copas Pep Guardiola esta temporada, la historia de Champions ya la vimos contra el Real Madrid, lo que fue este torneo, y en Premier League obviamente pagó caro el inicio de temporada con altas y bajas, y es por eso que Arsenal, con lo que contaba Ricardo hoy, con la victoria sobre Burnley, se colocó a 5 puntos de diferencia. Claro, el Manchester City tiene 2 partidos pendientes, el Arsenal solo tiene 1, tendría que perder el Arsenal su último partido para que
8: Si el City gana los dos y el último lo empata y es contra el Crystal Palace y creo que es visitante, usted ahora me saca de la duda. Si tiene que ir al estadio del Crystal Palace el Arsenal con un punto que pierda, obvio, tiene que el City ganar los dos, ¿no? Porque aquí estamos dando por descontado que los dos partidos los gane el City. Tampoco está escrito que los tiene que ganar el City.
9: Sí, ojo que juega son ganables, pero ojo que juega contra Manchester, contra Crystal Palace y contra Bournemouth en la última fecha. Y es complicado con Bournemouth. Es de visita, Ricardo. En todos los partidos el fin de semana es de visita Arsenal jugando contra Crystal Palace el fin de semana. Así que hay que poner atención a eso,
8: Complicado, es decir, todavía no está nada escrito, aunque no, tienen ya a favor que tienen los puntos de ventaja, ¿no?
9: Pero Ricardo, la visita que tiene el City es complicada también. Va contra el sorpresivo Bournemouth de Iraola, que ha tenido un buen torneo y que se está aferrando por allá a agarrar Conference, agarrar Europa League y todo lo demás. ¿Qué deja Guardiola en este equipo? Creo que la producción tiene la cantidad de títulos que Guardiola ganó y que deja en la temporada. Ganó 20 títulos.
8: 20 títulos en 10 años.
9: 20 títulos en 10 años. Una Champions, 6 Premier League, 5 Copas de la Liga, que son las Carabao, 3 FA Cup, con las que ganó el fin de semana, 3 Community Shield, que son las que se juegan al principio de la temporada.
8: Ah, aquí sí valen, la de Messi no vale, ¿no? Porque en México dicen que la Community Shield no vale.
9: Pero la Community Shield es un solo partido. Messi no ganó una Copa en un solo partido. No,
8: eso por
9: es
8: eso distinto, tiene Ricardo. Más mérito, tuvo que ganar todo el año.
9: No, pero es un título simbólico la conferencia, es simbólico. Y lo otro es una supercopa de UEFA y un mundial de clubes. Fue lo que ganó Pep Guardiola en los 10 años que tuvo con el Manchester City. La pregunta es, ¿dónde va a ir fácil, Ricardo?
8: No, yo creo que él se va a tomar la última vez que se un año sabático, pues recién salido del Barcelona. ¿Se acuerda que se fue a vivir a Nueva York?
9: Cierto, después de la etapa con el Bayern.
8: No, eso fue antes del Bayern.
9: Después de Barcelona,
8: se fue a vivir a Nueva York, ahí pensó lo del Bayern, después se fue al Bayern y el Bayern pasó al City. De ahí no ha parado.
9: Y no ha parado.
8: Inclusive, voy a decir algo que es desde lo personal. Creo que este frenesí y lo frenético que ha sido la vida futbolística de un genio como es Guardiola, le cuesta el matrimonio.
9: Pues sin duda.
8: Al menos es lo que dicen muchos de los que escriben y hablan de él muy cercanos, que pueden opinar, porque nosotros aquí estamos a millas de distancia y a millones de millas de la opinión
9: Y el tema también un poco de cómo Guardiola mutó en lo futbolístico, Guardiola no se quedó con el libro con el cual lo conocimos en Barcelona, ni lo conocimos en el...
8: Pero no renunció nunca a él, le agregó.
9: Pero mutó. Ricardo. En la Premier League, en el pasado reciente, no es el equipo del tiki-taka, es el equipo que es mucho más directo, mucho más frontal, por así decirlo, atacando de manera vertical y sin dar tanta vuelta como lo hacían el Barcelona que él dirigió en su momento en España.
8: Este comentario me llamó la atención. Atenti que el Inter necesita técnico. Guardiola podría ser. Esto debe ser un hincha del Inter. Bueno, ojo, era un sueño Messi, que todos decían, es un sueño Guajiro. Se hizo realidad. Era un sueño Suárez, fue un sueño Busquets, fue un sueño Alba.
9: Pero tampoco, Ricardo, me parece que va camino a una selección.
8: Pero ojo, la selección que siempre dejó entrever que le gustaría dirigir ya tiene, y además con renovación anunciada de antemano.
9: Brasil.
8: Él siempre habló de que le encanta.
9: De acuerdo.
8: Porque es algo que se identifica con su manera de pensar futbolística, ¿no? Guardiola podrá tener alguno que otro enemigo por razones pasionales y de colores de equipo. Pero si le quitamos eso, como debería ser cuando uno hace un análisis, no ponerle color ni sentimientos ni pasiones, sino ser más analítico, menos emotivo y más analítico, estamos hablando, si no el mejor, uno de los tres mejores técnicos de la historia, ¿no? porque estamos hablando de hombres, la historia moderna y antigua del fútbol, porque hay una sola, si la FIFA no nos la cambia también la historia, nos cambia la historia del fútbol. A ver, ha matriculado técnicos y yo sé que usted me va a salir con algunos que se me pasen, pero para mi óptica, Rinus Michel, Johan Cruyff, Pep Guardiola, habría que meter en esa bolsa, yo meto a Ancelotti, entre los grandes, grandes del fútbol, meto a Ancelotti. Diferente manera de pensar, pero lo pongo ahí. No, ¿quién más se me queda así?
9: No, Ancelotti no. Ancelotti no, por otro lado. No,
8: estoy hablando de estilo, hablo de grandes. Claro, la mayoría de los nombres, ¿sabe? Rinus Michel dijo cuando todavía vivía que el papá de todo lo que él implementó, y él es el papá para muchos del fútbol, se llama Osvaldo Juan Zubeldía. Eso decía Rinus Michel. Él decía de Zubeldía eso. Pero yo sé que hablamos de Zubeldía con tilde en la I, como se pronunciaba antiguamente, porque ahora los relatores le dicen Zubeldía. No entiendo, pero bueno, no importa. Eso es como cada quien.
9: Bueno, Mayorga, Liga MX, Ricardo. Que nos vamos.
8: ¿Usted tiene ganas de hablar de la Liga MX ya tan temprano?
9: Sí, de la final, Ricardo, porque...
8: ¿Quiere hablar de la final? Es decir, usted no quiere hablar de las semifinales.
9: No.
8: Las semifinales ya para usted no existen.
9: Hablar de la final, porque me parece un poquito apurado y un poquito informal, me parece. Como de pronto tú arrancas jugando en una cancha, luego te vas a otra y después te ronca irte a otra. O sea, me dirá, es un Cruz Azul que es así. ¿Cómo se dice? ¿Cómo dice? Forastero, ¿no? Un equipo que no tiene casa, que va por todos lados tocando puertas a ver dónde le abren y va a acabar jugando la final en el Ciudad.
8: Usted usó un término muy decente. El que toca de puerta en puerta pidiendo algo le llamaban en mi país limosnero. No sé.
9: Limosnero, bueno. Yo, sí, la verdad que fui un poquito más políticamente correcto.
8: Muy generoso en el término, sí. Con Cruz Azul. Las redes sociales, los enemigos de Cruz Azul les dicen muy chistoso, los sin estadio.
9: Sí.
8: Los sin estadio. Van a jugar en Ciudad de los Deportes, ¿no? Ya está confirmado.
9: Tenemos los calendarios, tenemos el calendario de los partidos, señor director, para confirmarlo. Es la ida el jueves a las 20 tiempo de México, que son las 7 de la noche en el Pacífico, 10 de la noche tiempo del este, Ricardo. Y sí, la vuelta, señor, va a ser a las 6 de la tarde tiempo del Pacífico, a las 9 de la noche tiempo del este, la final del próximo domingo. Pumas contra Cruz Azul.
8: Pumas arranca entonces de visitante en el primer partido, exacto, en Ciudad de los Deportes, y termina en Seúl. O sea, los dos partidos van a ser en la capital, va a ser en territorio chilango.
9: Dos técnicos mexicanos, Mayorga, que no es...
8: Desde hace mucho rato, no, 2013.
9: Memo Vázquez contra el gran Miguel Herrera, los dos que se enfrentaron en esa ocasión.
8: No fue el día que Miguel se despeinó después del...
9: Claro, esa fue, que salieron varios memes, varios gifs relativos a él. Pero hoy llega Joel Wiki, que se metió por la ventana para aparecer como protagonista en esta instancia.
8: ¡Ay, qué buen tema!
9: Y va contra Efraín Juárez, que ha mutado, me parece, Ricardo. Dejó ser el tipo prepotente a ratos. Muy,
8: ¿de verdad? Yo la última conferencia habló de Ícaro, de las alas que se derriten, y aparte de eso habló
9: contra...
8: A mí me pareció un poco soberbio, aunque tiene razón.
9: Contra América lo vi también, hablando de...
8: Pero aunque tiene razón, llegó lejos
9: otro tipo de escenario.
8: Y dice, no está mal, ¿no? En dos torneos ya los tengo en la final. Okay, sí, así. Sencillito, así sencillito.
9: Bueno, ahora, Ricardo, si no lo cacarea él, me parece que tiene derecho a hacerlo, Mayorga. Si no, no lo cacarea él, no lo va a hacer
8: todo
9: nadie.
8: Todo el mundo, perdóneme, tiene derecho a cacarear lo que sabe hacer. Lo que pasa, ajá, es que hay algunos que somos, y ahí me incluyo, muy bajo perfil, que yo jamás diría yo soy bueno para esto.
9: Esa
8: que
9: a mí que me califiquen esa falsa otros. Modestia, Mayorga, también ofende.
8: No es falsa.
9: Esa falsa modestia también ofende. Si usted es bueno en lo que hace, Mayorga, soy chingón en lo que hago y qué. Y ahí está, y ahí vamos.
8: No, si yo soy bueno en lo que hago, dígalo. La gente que me oye o me sigue me dirá que soy bueno. Ya, yo para qué tengo que mirarme al espejo a decir, qué lindo Mayorga, qué bueno, no, hombre.
9: Ricardo, si alcanza una final, y hubo varios obstáculos, y lo señalaron en su momento, por eso Efraín me parece que se lo gana bien el hecho de que hasta esta instancia. No. Un cuadro, me parece, Ricardo, muy recatado, sin ser muy ofensivo, ni tan
8: me habla de lo táctico,
9: abierto. Muy abierto
8: en cuanto
9: a despegar sus naves.
8: No, pensé que iba a hablar de la nómina.
9: Le armaron una nómina interesante para este torneo.
8: La nómina es buena, sí, no me
9: vean. Mejoró.
8: Pensé que me iba a hablar de que muy tranquilito. No, es una nómina. Ojo, también hay que darle mérito a él. Él la armó, ¿no? Él pidió los jugadores y con base en lo que él pidió, le respetó la directiva y ahí.
9: Parece que el señor Sancho le terminó ayudando, Antonio Sancho le terminó ayudando para completar un poquito, o sea, un poquito de idea, de conocimiento, quién, cómo, cuándo, porque plata gastó mucho el equipo el torneo pasado. Por eso se quejó Mohamed el torneo pasado, no este que acaba de terminar, sino que el anterior.
8: A él sí le trajeron jugadores y a mí no.
9: Exacto, y a mí no, exacto. El turco sacó esa. Por eso me parece que destaco lo de los Pumas. Y la continuidad de dos líderes, el tipo este, Keylor Navas, perdóneme Mayorga, un tipazo, no solamente como futbolista, sino también de aquellos tipos en la cancha que se necesitan para despabilar de vez en cuando y poner en su lugar aquí,
8: líder, aquí te va a ponerlo. Líder en todo el sentido de la palabra, profesional, incambiable, notable,
9: correcto.
8: Es un genio. Tiene una historia y una jerarquía y un recorrido, Keylor, que nadie le puede rezongar. Es decir, a ver, ¿a quién le rezongan con tres Champions a sus espaldas? También tiene que ser uno muy boludo para ir a meterse con el palmarés de Keylor. Sí, es decir,
9: Ricardo, hablemos un poquito de Cruz Azul también. Cruz Azul.
8: Ah, ese pedacito parece... quería hablarle porque, a ver,
9: de Wiki.
8: A ver, Wiki tiene 5 partidos con Cruz Azul.
9: Ajá.
8: 5. Uno de la liga.
9: Victorias, un empate.
8: Sí, claro.
9: ¿Qué pasa? ¿Qué pasa con Wiki?
8: A ver, ¿quién es campeón? Es decir, Cruz Azul va a ser campeón a Wiki, no Wiki va a ser campeón a Cruz Azul. A ver, aterricémonos un poquito, ya por 4 partidos hay que darle todo el mérito.
9: Joel, no, hombre. Según usted, Joel no tiene mérito, Mayorga.
8: No.
9: Que el anterior
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5: Es una selección que vive un gran momento y quiere demostrarlo en el Mundial. Ecuador llega como una de las sorpresas de Conmebol a este Mundial después de calificar en segundo lugar del área, en unas eliminatorias en las que fue la mejor defensa del...
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1: Continente asiático, donde solo perdió un encuentro y ganó 7, concediendo solo 3 goles y anotando 30. El equipo que asistirá a la justa mundialista está encabezado por jugadores de experiencia en el fútbol europeo, como Wataru Endo, que milita para el Liverpool de la Premier League, donde también aparece Daichi Kamada, mientras que en España está Takefusa Kubo. Como 15ª selección del ranking de la FIFA, la selección de Japón llega con las expectativas de poder sorprender en este torneo.
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2: Bajo los reflectores de Hollywood y el sol eterno de California, Los Ángeles se preparan para dar su mejor papel, ser sede mundialista del 2026. Los aficionados podrán disfrutar de las playas de Malibú, donde el sol y el surf crean el ambiente perfecto para el descanso. La experiencia continúa con la comida callejera gourmet de sus famosos food trucks o con los platillos sofisticados que se encuentran en el muelle de Santa Mónica. Su brillo los llevará a sentirse parte del mundo cinematográfico, con su variedad de estudios como Warner Bros. Y Universal Studios, continuando en el paseo de la fama hasta llegar al Observatorio Griffith. Desde las alturas, junto al letrero de Hollywood, los visitantes podrán vigilar cada rincón de la ciudad. LA está lista para brillar como la estrella del mundial, siendo el escenario perfecto donde el deporte será protagonista este verano.
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0: excelentes, maravillosos y finalistas días tengan todos ustedes. Bienvenidos a TUDN Radio, bienvenidos a Inutilandia. En este maravilloso y sensacional lunes 18 de mayo del 2026, con mucha alegría, mucho entusiasmo. ¡Qué bonita vecindad! Así que vamos a pasarla bien, bien padre. Bueno, finalistas los que pudimos llegar. Finalistas los que sí llegamos, los que sí estamos en la final del fútbol mexicano. Un abrazote a toda la bandera de parte de Darín Catalavera, de Zuley Ledesma y de toda la banda. A todos los eliminados, un fuerte abrazo también a todos los eliminados. A los que no llegaron a la final, un abrazo. Me imagino que la están pasando pues mal. Y a los que somos finalistas, un abrazo a Cruz Azul, gran rival, y a los Pumas, por supuesto. A los finalistas.
1: No deja de ser rival, Antonio. No lo felicites. Hoy
0: lo todavía no. Un abrazo nada más, dale. Un estrecho de Berín.
1: No lo felicites. Un estrecho de eliminar, Antonio.
0: Dale, no, por favor. Un abrazo a los finalistas, a Toluca y a Tigres. A todos los que andan de finalistas de algo, un abrazo a todos. Muy buenos días, mi querida Darinquita, petota hermosa, bonita, ¿cómo estás?
1: Saludarlos en este inicio de semana, después de unos partidos, uno más interesante que el otro, la verdad hay que decirlo. Pero pero aún así, pues semifinales, ya están los finalistas, unos muy contentos.
0: Exactamente.
1: ¿Eres tú, Playera?
0: Allá tengo la... No, es que...
2: Como una gente que vive allá.
1: Aprieta tantito.
0: No.
1: Es que ya me aprieta poquito, pero eso no me lo pongo.
0: No, ahí dejé. Hasta cuando sea necesario.
1: Bueno, pues les mando un abrazo a los que nos están escuchando. Quédense con nosotros.
0: Hoy no, hoy, aunque sea, aunque me digas lo que me digas, hoy sí. No va...
1: Yo nunca te digo cosas.
0: No, sí, nunca me dices nada.
2: Díseselas, Dari, díseselas, Dari.
0: Yo sí te he muriado, Dari, sí, cierto. Sin querer, pero te he muriado. Tú nunca me dices nada. Mi querido Zuley.
1: Al aire, a todo.
0: ¿Cómo
1: aire.
0: Estás? Bueno, al aire. Buenos días.
2: Buenos días, Dari. Buenos días, Antonio. Andas muy, muy.
0: Pues.
2: Muy agrandado, Antonio.
0: Pues, ¿cuál debe, Zule? Se tiene que festejar un pase a la final. Pero, ¿cuál debe?
2: Sí, lo entiendo. Cuando.
0: Si tu equipo,
2: cuando tu equipo no.
0: Si tú andabas así cada semana y por.
2: Antonio.
0: Lideratos ficticios. Antonio, ¿yo por qué no ando con.
2: Antonio.
0: Con mis Pumas porque estamos en la final?
2: Antonio, fue una realidad, ¿eh? No fue ficticio ni nada.
0: Bueno, al final, ¿quién quedó de líder?
2: No, la verdad que meritoriamente el equipo de Pumas está instalado en la gran final, aunque
0: malgastes el tiempo sin mi cariño.
2: Aunque de repente la anotación como que, híjole.
0: Al portero, ahorita lo criticas.
2: No es criticar.
0: Todos juntos.
2: O sea, criticar lo que pasó.
0: Sí se confió. Sí se confió, pero ahorita vamos para allá. Bueno, un abrazo a toda la bandera, a los que ya están en la chamba, a los que van apenas a la chamba, o los que vienen de la chamba, lo que quiera que esté haciendo en este momento, que sean muy bendecidos por Dios. Así que arrancamos y no te dan ni a la one, a la two, a la one, two, three.
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0: Nutrilandia, diciéndoles que este 18 de mayo, lunesito, faltan 227 días para que finalice el año y 24 para que arranque el mundial. 24 días ya para que arranque el mundial, mi Dani, mi Zule. Así que ya, en un abrir y cerrar de ojos.
1: Estaremos en una quincena y unos días.
0: En una quincenita y unos días, Dani, estaremos echando verbo del mundial y pachanga.
1: Oye, nos vamos a ir a echar
0: patadas.
1: No.
0: Okay. Dale, ¿qué es?
2: Antonio, ¿qué es eso?
0: Pues no sé.
1: ¿A poco no? Así dale. Se dice cuando vas a jugar fútbol.
0: ¿Patadas? ¿Echar patadas?
1: ¿A poco no decís?
0: ¿A poco no?
1: ¿A poco no?
0: A ver, sí, Zule, tú eres muy cochambroso. Cuando vas a la otra cosa es, ¿vamos a echar patadas al ruedo o qué?
1: Te escucho cuando le dices a tus amigos. Ajá.
0: A los viejitos.
2: Vamos a la cáscara, vamos a la cáscara.
0: Vamos a la
2: cáscara.
0: Vamos al asilo. Vamos al asilo.
2: Los miércoles, no. Antonio, los miércoles, Antonio.
0: Vamos a echar patadas, es de fútbol.
1: No, es, claro, sí, claro, sí, es de fútbol.
0: Y cuando
1: sí,
0: es
1: claro,
0: de techo, claro. Es, ¿vamos a echar patadas al ruedo o qué?
1: Ay, es diferente. Ay,
0: tú ya sabes que tienes que las patitas arriba.
1: Sí, es diferente, es distinto.
0: Es distinto.
1: Oye, no, vamos a echar reportaje, Antonio.
0: Vamos a echar reportaje.
1: Vamos a echar...
0: Vamos a echarnos un reportaje, dale.
1: ¿Vamos a echar reportaje, Antonio, o no?
0: Desnudillo, dale. Aquí está un reportaje desnudillo del mundial.
1: ¿De qué?
2: Es,
1: ¿de qué cada vez tienes más?
2: ¿Del mundial?
0: Como a Dani lleva, dale. Como a Dani lleva un reportaje del mundial.
1: Cada vez tienes más de perro.
0: Es cierto, es que...
1: ¿Sí?
0: Ay, sí, cierto.
1: ¿Qué está pasando? ¿Todo no sé, bien en casita, Antonio?
0: ¿Todo bien? ¿No? ¿Todo bien? ¿Sí? Muy bien.
1: ¿Sí?
0: A lo mejor es exceso de... ¿No, sí?
1: Puede que...
0: O sea, ya no estoy para echar verbo de que diario. No, pero ajá. Cuando toca, toca chido.
1: Estás en tu aire, Antonio.
0: Es mía, ya.
1: Estás en tu aire polaco.
0: No, hasta dejo la ventana abierta,
2: Antonio,
0: que
2: Antonio,
0: me vean.
2: Nunca te quedes con las ganas, Antonio.
0: No, pero a ver, eso es que uno ya... Ya no voy a echar mentiras que diario.
2: No,
1: pero es que los horarios, Zule, la verdad.
2: No, sí.
0: Sí, tú ya puedes diario, Zule, también ya la da.
1: ¿Por qué das ese tipo de consejos, Zule?
2: Es que estoy viendo Antonio.
0: No, no.
1: Como si la neta, Zule, así ya no es la vida.
0: Echaría verbo.
2: ¿Cómo no? ¿Cómo no, Dani?
0: ¡Ay, Zule, por favor!
2: ¿Por qué no, Antonio? A ver, dime por qué no.
1: No, Zule. No.
0: Hay que trabajar, güey. Somos adultos, güey. Hay cansancio.
1: Es cansancio.
2: Eso también es obligación. Antonio.
0: Eso, no, sí, así, claro, pero de harina.
2: No, bueno.
1: Pues, no es posible.
0: Bueno,
1: sería próquita, Zule.
2: No.
0: Dejamos un paréntesis de hasta bajo la musiquita. ¿Cómo les fue, Zule? ¿Cómo les fue con tu tema ahí de la familia?
2: Ah, bien. ¿Sí? O sea, tristones, pues.
0: Ah,
2: ¿no?
1: Claro.
2: Pero, pues, fue mejor tomar esa determinación con la mascota.
0: Ajá.
2: Y la verdad que, pues triste, a mí me pegó al día siguiente.
0: Pues claro.
2: Cuando escribí a la
1: veterinaria.
2: A la veterinaria, y que me dijeron, no, pues un honor y esto y lo otro, y los acompañamos, y ahí sí sentí gacho.
0: Sí, pues sí.
2: Pero
0: pues, bueno, a los que no sabían, pues, nuestro Zuli y su familia tuvo que tomar la decisión triste. De dormir a su perrito,
2: mascota,
0: a su mascota,
2: la Cuba.
1: La Cuba.
2: Sí, hombre.
0: Y pues ya. Pues,
1: ¿qué le pusiste Cuba, Zuli? También tú.
2: Yo no se lo puse.
0: Es que también tú, Zuli. Oye, es que le pones Cuba a tu perrita. Pones a manejar a tu hijo a los cuatro años, güey.
2: ¡Ey, Antonio!
0: No, Zuli, es que también, güey. ¿Qué no, pez?
2: Ya tenía 10, ya tenía 12 años, Antonio. Cuando
0: pero desapareciste a tu mujer. A una semana de casarte, güey. ¿Qué pez contigo, güey?
2: La vida hay que vivirla, Antonio.
0: Eres un rebelde hincado. Armaste dos pleitos en el Estadio Azteca, güey.
2: No, Antonio, eso es otra cosa. Eso es otra cosa, Antonio.
1: No.
2: Lo que pasa es que de repente hay momentos como este que pasamos, tristes, conscientes también de que pueden presentarse otros momentos mucho más tristes. Pero con la mascota, pues híjole, sí.
0: Claro.
2: Sí sentimos.
1: Y lo que decíamos fuera del aire, que pues es feo, ¿no? Que las mascotas pues vivan mucho menos tiempo que nosotros, ¿no? Ellos se hacen viejitos muy rápido.
2: Sí.
1: Y pues es difícil porque al final se convierte en una parte de nuestra familia. Pero nos regalaron años hermosos, ¿no?
2: Sí.
1: Con eso hay que quedarnos.
0: Es que cada año.
2: Años y momentos.
1: Sí, claro.
0: Cada año de un ser humano son 7 de ellos.
1: Mira.
0: Bueno, al menos de los perritos. No sé si nosotros animales.
1: Da igual.
0: Pero son 7 años. En los gatos no sé si. En los gatos es igual. pero son 7 años de los perritos.
2: Sí, y aparte nos ayudaba, bueno, al menos a mí en lo particular, en el aspecto físico.
1: Sí, que
2: me salía a correr con ella, me salía a andar en bici, me la amarraba hacia la cadera y ahí andaba conmigo en todo lado. Bueno. No, bueno, pues momento.
0: Un abrazo y a tu hija, que me imagino que sufrió,
2: sí,
0: también.
2: Ella sí.
0: Mucho.
2: Sí, la sufrió más.
0: Bueno, oye, también
1: dice en el cielo de los perritos, sí, de las mascotitas.
2: Sí.
0: Junto con mi Crazy y mi negrita también. Oye, un abrazo a todos. Hoy es Día Internacional de los Museos, Dare Zule.
2: Sí, es cierto.
0: Yo
2: es cierto.
0: Creo que nunca he entrado yo en un museo.
1: Ay, no te creo, Antonio.
0: Ni creo que ni en la escuela.
1: Muy leído, fíjate. ¿Eh?
0: Claro. Cultivado. Sí, pero es porque compro libros, Dare.
2: Antonio, de veras, ¿no? Nunca has entrado en un museo.
1: Es muy de cultura, la verdad, Antonio.
0: El papalote de museo, ¿cuenta con
1: el papalote
2: de
1: museo?
2: Sí, sí, sí.
0: Bueno, cuando fui a Inglaterra, que entré al museo de Bridgetown.
1: Ajá. Excelente.
0: Ahí está, muy bien.
1: El museo de cera también.
0: El museo de
2: cera. ¿De veras el museo de cera? No, nunca entraste al museo de cera.
0: ¿El museo de cera?
2: Aquí en Guadalajara.
0: El de Mexican 5 y... ¿O cuál?
2: No, en la calle Libertad.
1: El que está ahí por el teatro de Gollado.
0: ¿Ese es?
2: Ese es donde está el mamut.
0: Sí, o sea, mamut.
2: No, en serio, el mamut de Catarina, Antonio.
0: Ah, no, a ese no entraba.
2: Oh, Antonio, a ese no entraba, sí. Antonio.
0: Yo nomás el de Birmingham.
1: Sí, claro.
2: Ok. ¿Qué era? ¿Ese no era mamut?
1: Ese no era mamut.
0: Bueno, hoy es día de
2: el
0: los...
2: El mamut era suerte.
0: Día de los museos y celebramos los santos de Santa Rafaela y Santa Faina. Santa Faina y Santa Rafaela. Mi querida Dari, nuestra efeméride de hoy.
1: La efeméride, Antonello, claro que sí, les vamos a platicar que el 18 de mayo, pero de 1960, la quinta orejona para el Real en el estadio Hampden Park de Glasgow, Escocia, por la final de la Copa de Europa, hoy conocida como la Champions League, el Real Madrid, con la presencia del argentino Alfredo Di Stéfano, entre sus figuras más destacadas, derrotó con marcador 7-3 al Eintracht Frankfurt de Alemania, con goles anotados por Di Stéfano en 3 ocasiones y el húngaro Ferenc Puskás en 4.
0: Muy bien, sí, mi querida Dari. Y Zuli, tienes una extra de dato cultural.
2: Claro, Antonio. Hablando de museos. De arte, Antonio, y de literatura.
1: En vez de que diga, con 3 goles de Di Stéfano y 4 goles de Puskás. No, Antonio, ándale. Dice, Di Stéfano en 3 ocasiones y de Puskás en 4.
0: Pues, ¿qué es eso? Estaba güey el que la escribió.
1: ¿Qué es eso, Antonio?
0: Estaba muy güey.
2: No, Antonio, el lunes, Antonio.
0: Me deslindo de ese texto. Yo más copy pegué.
2: No,
0: yo también no me echas que lo que mi computadora, ¿cómo está? Me deslindo de ese texto. No tengo compu. Antes digan que sacamos efemérides y todo.
2: Híjole, Antonio, espérame. A ver,
0: falta una extra, Zuli.
2: Déjenme platicarles, Dari, Antonio, que un día 18 de mayo, pero de 2009... Justamente fallece Mario Benedetti, célebre escritor, poeta y ensayista uruguayo, perteneciente a la generación del 45.
0: ¡Eso! ¡Seguimos con Inutilandia!

0: está bueno, pues arrancamos rapidísimo y saludamos a toda la bandera que ya está conectada mandando mensajitos. Ahorita vamos a darle lectura, pero ayer los Pumas derrotan al Pachuca 1-0 en el global 1-1. Hay que decirlo, pasa otra vez por la mejor posición de la tabla. No le ha ganado hasta ahorita a sus rivales.
1: Y ahora sí festeja empates, Dari.
0: Sí, sí, sí, porque ayer la cara fue otra. Ayer la cara fue otra, en el primer tiempo sobre todo. Se pudo abrir el marcador desde temprano, a los 18 minutos, con la fallota de Rubén Morales. Pero la aventó para afuera el hijo de la ingada.
2: Muy cerca va la portería.
0: Pero creo, ¿verdad?, que Pumas jugó, lo buscó el primer tiempo. En el segundo, igual, pero a mí me sigue dando miedo cada que los Pumas se ponen de ventaja.
3: Ay, ¿por qué, Antonio? Porque piensas que se pueden echar para atrás, Antonio.
0: No, déjalo que pienso, se echan, Dari. Sí. Ojalá lo pensara, ojalá lo pensara y dijera, eso fue un sueño, sí, fue una pejadilla, pero claro, no, se echan totalmente para atrás y ya como sufre uno, o me va a dar algún día algo, güey, o sea.
2: Oye, Antonio.
0: Ayer otra vez. Ayer gracias a
3: Salomón. Eres Ludovico viendo los Pumas,
0: Antonio. Sí, estoy como ya preparado para el Fatality, de Mortal Kombat. Ya estoy todo mareado, güey, esperando el Fatality. Y no llega, gracias a Dios, no llega. Así estoy como que, sí, como el mulito de Combat Mortal. Esperando nada más el Fatality.
2: No
0: llega.
3: El Fatality.
0: Ajá. Final. Pero no llega, güey. Pero sí, ayer Salomón Ronron. Pachuca se fue con todo, pues obviamente ya viendo lo que necesitaba.
2: A ver, con los todo, últimos, con todo no se fue, Antonio.
0: No, sí, los últimos 15, 20 minutos.
2: Con todo, no, con no, todo no, no se fue.
0: Pero, Antonio, pero tampoco, sí generó. Pero generó dos muy claras de gol.
2: Esa de Ronron.
0: Y una de Ener Valencia antes de Ronron. Pero la de Ronron sí. Con esa nos eliminaban.
2: Sí, sí.
0: Pero
2: sí,
0: digo, qué necesidad.
3: Pues. Qué necesidad.
0: O sea, imagínate. A mí,
3: ¿qué tanto
0: a mí
3: problema?
0: Estaba viendo el partido con Camacho y yo le decía a Camacho, güey, a mí no. Pex que nos elimine porque...
2: Otro igual a Antonio Camacho.
0: Ah, porque es el fútbol
3: los
0: y...
3: Pumotas, los
0: pumototas. ¡Dale! Digo, yo no tengo bronca que nos elimine porque así es el fútbol, ¿no?
2: Como
0: el fútbol puedes ganar y puedes perder.
3: Sí, es predecible.
0: Pero qué coraje me va a dar si te ganan en el último minuto. Eso sí me... Y más por la forma. Y luego Keylor, la salidota que se aventó. Hubo un tiro de esquina que creo que también fue...
2: ¿Alcanzó a desviarlo o no?
0: Ajá. ¿En la cuando sale?
2: Sí. ¿No alcanzó así a estirarla poquito?
0: No, creo que no.
2: Ni con la cutícula.
0: Pero salió bien mal, güey. Nada más porque el güey, insisto, no me acuerdo si fue Kennedy o fue Ronron, se aventó la media tijera. Ajá. Y la aventó para otro lado, güey. Si
2: sí,
0: no,
2: sí.
0: Imagínate, pero la verdad, y ese sufrió bastante. Pero, y del gol de Carrillo.
2: Ajá.
0: Que en primera instancia parece que fue un golazo, ¿no? Fue un golazo.
3: Sí.
0: Pegan el post y se meten.
2: A ver.
0: Un golazo, Zuli.
3: Jordan Carrillo, que Jordan ha sido Carrillo, una pieza bien importante para Pumas.
0: Que ya no los quieren atascar en 5 millones. Ya va a subir a 7.
2: Pues quieren azul celeste que les cueste, Antonio. Pues
0: ¿cómo de Pumas lo va a dejar? Yo creo que Pumas no lo va a comprar.
2: Va a regresar,
0: no.
2: Entonces. Ese es Santos, ¿no?
0: No, pero que ya levantaron. Obviamente no va a regresar a Santos. Santos lo va a vender. Chivas a mí ya preguntó por él. Chivas ya preguntó por él. El mismo Cruz Azul ya preguntó por él. Otros clubes que, a ver, antes de la final costaba 5. Santos le dijo a Pumas, en 5 melones. Ajá. Después, ya llegando a la final, yo creo que subía 2 más, hacia 7.
2: Sí, subió. ¿No? Yo creo que, de acuerdo a lo que realizó en esta liguilla, obviamente, y no nada más en esta liguilla, ¿no?
0: El torneo, en todo el torneo ha sido buen torneo. Verdad,
2: fue muy
0: buen
2: regular. Torneo.
0: Es que en Santos pasaba desapercibido. En Santos era uno más. Es más, en Santos la gente lo criticaba mucho. En Santos hasta críticas se llevaba, pero
2: por eso lo mandaron a Pumas,
0: o sea, hacemos que los futbolistas recobren confianza.
2: Dari, claro. Dari.
0: Juegan bien al fútbol.
2: No les sueltes el hilo.
0: El mejor ejemplo está con Chino Huerta, Zuli, lo hicimos un jugadorazo.
3: Corre con sus chinazos.
0: Ajá. En Chivas lo bucheaban, se metían con él, acá los apapachamos, los queremos, les damos confianza.
3: Los encaminamos
0: por el buen sendero.
3: Focus.
0: Fiquis. Todo, güey. O sea, le damos todo.
2: Muy bien.
0: Bueno, escuchamos a los técnicos, primeramente a Efraín Juárez y también a Solari. Primero el de Pumas, Efraín, el buen Ancelotti Juárez.
4: Hay que entender esto que es... Partidos de 180 minutos, me parece que para nosotros la serie se define en Pachuca. Todo lo que teníamos preparado, todo lo que teníamos visualizado, había que contender un equipo importante ofensivamente de visita. y venir a hacer aquí el trabajo. Creo que en el último pase nos faltó el detalle, la contundencia, tuvimos opciones de gol. Creo que el equipo se comporta como se tiene que comportar de local, generando, proponiendo, siendo protagonista en el partido. Y es que es así. Escuchaba muchas veces ahora en la semana que... No. La realidad es que escuchaba muchas veces en la semana que nos criticaban nuestra manera de jugar en Pachuca. Y creo que la juventud...
2: Hoy, Antonio,
4: la
2: critiqué. Hoy, Antonio.
4: ¿Cómo vamos a abrirnos de visita? Al contrario, por eso digo, la serie se define prácticamente en Pachuca para venir a casa y hacer lo que tenemos que hacer. De ahí, bueno, feliz, contento, porque uno de los objetivos al principio de mi llegada, hace un año, cortito.

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1: Que fuimos a buscar el partido, que en la eliminatoria, en los 180 minutos, creo que fuimos un equipo superior al rival. Pero bueno, el fútbol también, el fútbol es contundencia, el fútbol es...
2: Que no la tuviste, cállate el hocico. Bueno, ahí está Esteban Solari, técnico de Pachuca. Vamos a la pausa y regresando ya, escuchamos llamaditas, mensajitos y seguimos con más de la otra semifinal, porque mi Zuley está mal herido. ¡Corte! ¡Corte! ¡Corte!

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3: Ubicado en Santa Clara, el San Francisco Bay Area Stadium es uno de los recintos más ecológicos del deporte estadounidense. Con capacidad para 68,500 aficionados, fue inaugurado en 2014 y es casa de los San Francisco 49ers de la NFL. Desde su apertura, ha sido escenario de eventos de talla internacional, incluidos...
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0: Paquita Talavera, Zule Ledesma, Toño Murillo y toda la bandera que hace posible este espacio. Les queremos agradecer bastante. Saludos al buen Carlos Ochoa. Dice por acá, muy buenos días, carnal. Uno, felicidades por ese pase a esa final. Dos, ¿en qué condición te encuentras hoy? A, Amón. Inciso B, insoportable. O C, todas las anteriores. Todas las anteriores.
1: Sí.
0: Y las que se junten, papá.
1: Y las que vengan.
0: Las C y las que vengan. También un abrazo a nuestro Che Oludo, que le mandamos un abrazote porque salió con éxito su operación.
1: Qué bueno, operación. qué bueno.
0: Un abrazo, amigo, te queremos mucho, qué bueno que todo salió bien. Creo que el miércoles otra vez entra a quirófano, el miércoles. Okay. ¿Sí, amigo? ¿O estoy...?
1: Todo bien, ojalá que todo bien.
0: Bueno, claro, en esos días otra vez tiene otra operación.
1: Ajá.
0: Ah, no, el miércoles lo van a revisar. El miércoles creo que lo revisan cómo va y todo.
1: Ajá.
0: Creo que en los próximos días, para no mentir, tiene okay. otra operación. Va a tener tres operaciones en total. Ya lleva la primera. Así que, Dios contigo, mi hermano, mi buen George.
1: Sí, claro.
0: Boludo. Abrazote, Chucky y Zuli. Y para vos, hermano, ese fue gol del portero. Pone la barrera y se pone al medio. Nah.
1: No está bien en medio, Antonio, pero pues ¿sí, que no? Tampoco... Que tampoco se quede parado.
0: Como que se confió, ¿no?
1: Es que pensó que la pelota iba a ir por encima de la barrera, ¿no?
0: Ahí valió gorro.
1: Y lo torcieron ahí justamente al lado donde tendría que él estar cubriendo.
0: Oh, de acuerdísimo, Michuli. Un día como hoy, de 1896, el francés Pierre Mastore inventó las bujías de madera. Que dice, qué mal sale Keylor. Ahí aprovecharemos.
1: Híjole.
0: Ay, Keylor no ha andado tan atinado. Bueno, ha tenido sus lapsos donde muy bien. De hecho, en Pachuca los primeros...
1: No ha andado tan atinado. Tuvo un torneazo,
0: sí, Keylor. No, claro.
1: No lo demerites.
0: Claro, claro,
1: ahora resulta, por favor.
0: Pero en la liguilla ha tenido algunas situaciones. No hay que tampoco... Eso no le quita el horquerazo, ¿qué es, Uli? Eso no le quita el horquerazo.
1: Dale. A ver. ¿Tú le restarías mérito a Keylor Navas porque de repente, en una jugada que alcanzó a testerear,
0: uh-huh.
1: eso le quitó la posibilidad de que remataran? ¿Le quitarías mérito al portero de los Pumas?
2: No.
0: ¿En la ida? Nada. ¿En la ida? Nos costó un gol.
1: ¿Y en la vuelta?
0: Oh, que la... En la vuelta...
1: ¿Qué dijo Efraín, Antonio?
0: En la vuelta pasamos.
1: De este partido.
0: ¿Qué dijo Efraín? Pues ya lo escuchamos.
1: Lo escuchamos.
0: Pues, ¿qué dijo, Antonio? Dime, güey.
1: Esta eliminatoria fue de 180 minutos. Dos partidos.
0: O sea, que se equivocan en la ida, no hay bronca. Y en la vuelta también.
1: Tienes posibilidad de corregir, o sea, no es que te equivoques, o sea, no lo hacen adrede. Antonio, no lo hacen adrede, por favor. No me hagas enojar, Antonio.
0: Efraín Aristóteles dijo algo muy...
2: Ajá, Antonio.
0: Es cierto.
1: ¿Qué dijo?
0: Dijo, las eliminatorias...
1: Ajá.
0: No se ganan... Se ganan el... ¡Ay, ya me hice bolas!
2: ¿No se ganan?
0: No, sí se ganan, eso. O sea, como resumen, ya se me olvidó lo que
2: sí,
0: dijo.
2: Sí.
0: Como resumen.
1: Ajá.
0: Que en la ida sí puedes perder una eliminatoria. En
1: claro,
0: la ida.
1: Claro.
0: Si no lo planteas bien, en la ida se acabó.
1: Claro.
2: Que tú decías que por estrategia perdió la ida, Zule.
0: Por estrategia perdió la ida.
2: De verdad que yo... Sí te he escuchado decir cosas que uno dice...
0: ¡Qué bárbaro!
1: Sí, claro.
0: ¿Por qué trabajas en esto?
2: Pero ya que dijeras que perdió por estrategia, Antonio.
0: Dari, ahí está, Dari.
1: Mira,
0: no va a hacer nada, Dari. No va a hacer nada, Dari.
2: No, sí, pasaron, Antonio. Están en la final.
0: Mis 65 años en los medios de comunicación, Dari.
2: Te respaldan.
0: Me respaldan.
1: Ah, claro. Ok.
0: El Chicles. Toñito, buenos días. Y mi más sentido pésame para Zuli. Juan Escutia se sacrificó y no ganó el equipo. Y te pido un favor, no dejes que los hinches americanistas vengan a hablar de la femenil. Ahorita estamos en el otro tema. Entonces, para que estén amando bola de ridículos. Bueno, Chicles, no te puedo garantizar eso porque es un tema que también vamos a abordar al ratito. Así que cállate los cinco. Bueno, antes de seguir con más mensajitos y llamadas, porque tenemos ya un chorro que se están acumulando. Y mi querido Zuli, Dari, el pasado sabadito, la primera semifinal que se disputó fue en la cancha del Estadio Jalisco. ¡Qué ambientazo!
1: Y el partido de vuelta.
0: Lo que hizo la afición fue sensacional.
1: Sí.
0: Todo pintado de rojiblanco. La verdad, se veía muy bonito, ambientazo. Gran juego que arrancó. en 7 minutos, 8, ya iban 1-1. Uh-huh. Andaban con todos los de Chivas y Cruz Azul. Luego le fueron bajando un poquito la revolución. Era normal. Uh-huh. Y en el segundo tiempo, con un gol, se la desvía a Campillo. Le pega a Campillo. Y lamentablemente para él. Con una gran actuación de Wally, La verdad, Wally, sobre todo en este juego, ha sido una muy buena liguilla para Wally. Pero sobre todo en la vuelta, Chivas se salvó de que Cruz Azul no le metiera otros dos.
1: Tuvo
0: la verdad.
1: Dos o tres intervenciones.
0: Muy buenas.
1: En este partido. También en el de ida, ¿no? Me parece que por ahí tuvo una jugada.
0: Pero sobre todo, sí.
1: Fue importante.
0: Sí, pero ¿no? Sobre todo en esta vuelta, ajá, fue vital, Dari, para que la Cruz Azul no se llevara por lo menos unos dos goles más de ventaja. Y para mí, no sé si qué opinan ustedes, pero el segundo tiempo, Cruz Azul fue mejor que Guadalajara. Por más que Chivas estuvo intentando, para mí Cruz Azul fue mejor que Guadalajara. Ajá. Y con polémicas todavía. Hubo ahí dos jugadas de mano.
2: Lo que sucedió con Chivas es que ya en el segundo tiempo, Zule, la desesperación los llevaba a no hacer una jugada. Más bien era como a balonazo, a ver si en el centro llega alguien que no cerraban. De pronto, ¿quién fue el que tuvo ya la oportunidad? Pero la falla estaba solo.
1: Uno de los chavos de Chivas Tapatío.
2: Ah, sí, claro.
0: Ah, sí, entró en el segundo tiempo.
1: Ajá, que tuvo para rematar de cabeza.
0: Sí, sí, sí.
2: Sí, no, ahorita
0: que no le dio.
1: Y que quiso pegarle muy fuerte en su remate con la testa.
2: Se le pasó el balón.
1: Y que no le alcanzó a pegar.
2: ¿Con la qué, Zuley?
1: Aguayo.
0: Con la testa.
1: La testa.
0: Con la testa aguaya.
1: Es la cabeza. ¡Ey, Antonio! Estamos hablando en serio.
0: Pues sí, Zuley. Yo también. Yo la testa.
1: Yo. Antonio, me pongo a hablar serio y luego lo ves con tus cosas, Antonio.
2: Bueno,
1: mira, en lugar de hacer contacto nada más con la, con la pelota, quiso imprimirle mucha fuerza.
2: Sí.
1: Quiso cabecearla así literal. Y en ese movimiento, pues la pelota llevaba mucha fuerza y pasó. No alcanzó
2: sí,
1: a conectarla.
2: Sí, claro. Sí, no encontraron cómo hacer jugada, ¿no? Que pudiera funcionar.
1: Esa fue la más clara, ¿no?
2: Esa fue la más clara.
0: Sí, en el segundo tiempo, sí.
2: Antes de esas, pues, balonazo y balonazo y balonazo. Ya era mucha la desesperación, siento.
0: No, y las polémicas de los penales. En una, la del Chiquete no es penal por ningún lado, porque la mano la trae pegada, recuerda. Ajá. La del Chiquete. Sí. Esa por ningún lado es penal. Por más que le busques.
1: A ver, Antonio.
0: Por más que le busques no es penal.
1: Y la pelota.
0: No, Zuli, no, Zuli, no. Esta por más que le trates de buscar y rascar.
2: No es lo mismo, Zuli, que la pelota vaya a la mano.
0: Que la mano a la pelota.
1: Ah, no sé. Ofo.
2: Es cierto. Lo mismo, no es lo mismo.
0: Es cierto, sí. Esta vez, Zuli, esa por más que
1: no
0: te pongas terco.
1: Mismo, no
0: por más que te pongas terco, no hay por dónde, Zuli. Chiquete trae la mano pegada al cuerpo. No la doy por dónde, güey. En la que yo sí creo.
1: Ajá, yo también.
0: Ahí les va. En la del Toro Fernández, que manda del centro y. El Toro no se da color de nada. El cabecea y no le da y pues le pega
1: ay,
0: la mano.
1: Pobrecito.
0: No se da color de nada. A lo
1: ay,
0: que yo voy.
1: Pobrecito.
0: A lo que voy. Ajá. Para mí, esas jugadas en donde el jugador no se da cuenta ni qué pex con la pelota, no deberían de ser penales. Para mí, no deberían de ser penales. Pero si ya, pero la mayoría de penales así los han marcado.
1: Los han marcado.
0: La mayoría los han marcado así, aunque no se dé color y la fregada. Y entonces, bajo esa circunstancia, tuvo que haber sido marcado como penal. Bajo esa circunstancia.
1: Ajá. Mira, por eso yo me he mencionado mucho en cuanto a este tipo de jugadas y en general, pues, de penalti. Cuando la pelota pega en la mano de un defensor dentro de su propia área, se tiene que señalar penalti. Nada de que el criterio del árbitro es que estaba volteado, es que inconscientemente, es que no vio la pelota, es que el esto, que el otro. Si pega la pelota en la mano de un defensor dentro de su propia área, yo creo que para evitar toda suspicacia, todo tipo de comentarios, tiene que señalar penalti. Si es mano dentro del área, se acabó, es penalti ya. Ese es mi punto de vista, no sé qué piensan ustedes.
2: O sea, que todas las manos sean.
1: Sí, mano dentro del área.
0: No, para mí no, porque sería injusto.
1: ¿Por qué injusto?
0: Bueno, aunque es injusto con tú y el VAR.
1: ¿Por qué injusto?
0: Porque hay unas manos que los jugadores no tienen la intención, obviamente. De que
1: ese famoso criterio da para pensar de que se es injusto o se es justo.
0: Como
1: es
0: en
2: el
0: esta.
2: Fútbol se presta mucha interpretación, ¿eh? Sus reglas de pronto son muchas interpretaciones, ¿no? Y es que si el balón te va a llegar de rebote a donde está tu maneta, ajá, pues es que no es intención tuya, ¿no?
1: Claro.
0: Ahora, el árbitro bien, güey, porque no duda. O sea, de inmediato, no es, porque yo, aparte, bien, estaba siempre bien ubicado. Siempre estuvo bien ubicado en cada jugada. Siempre. ¿No? O sea, esto también hay que aplaudirle. Así como criticamos, siempre estuvo a uno o dos
2: metros. ¿Cuál que le marcaron de último momento?
0: Sí, sí, sí.
2: O sea, porque él no había sido designado.
0: No, no, no, no, ese, no, eso fue en el Pachuca Pumas, en la liga, que lo cambiaron. Uh-huh. Acá fue Ramos. Uh-huh. Fue Ramos. Para mí, hizo un arbitraje, bueno, quitando esa jugada del penal, uh-huh. Me parece que siempre estuvo a rajatabla, Zuli. Siempre fluyó el juego, dejó que los futbolistas no se calentaran, sacó amarillas cuando había que, sacó, o sea, paró carro. Hubo por ahí un planchazo en el primer tiempo que por ahí igual se le pudo haber ido a favor de Guadalajara.
1: Ajá.
0: Pero en general creo que es un buen arbitraje. No es como para que la banda esté chichi. Ah, ¿por qué acomodan la... Y Televisa no quiso.
1: No, güey.
0: Televisa lo logró y no quiso. Cállese el hocico. Oye, eso ya es guasa y a quien le quede el saco que se lo ponga.
1: Es cotorreo, a ver.
0: Los de Chivas, qué buenos pretexteros son, güey.
1: ¿Por qué, o sea, Antonio?
0: Te va.
1: A ver, ¿por
0: cuando
1: qué?
0: Cuando ganan, todo está bien chido, güey. Cuando ganan. Uh-huh. Pero cuando pierden, nunca aceptan que perdieron bien. Siempre aventan una de queja de que por culpa de Televisa, que el arbitraje, que no dejaron.
2: Porque Mauri se quejó.
0: No dejaron. Ajá, no dejaron.
2: Porque Mauri se quejó y que lo iban a castigar.
0: No, nos dejaron que ganáramos y que hay corrupción. Que
1: porque su mamá lo iba a regañar.
0: Y siempre sacan un paro, güey.
1: No, no, no, Antonio, no.
0: O sea, sus derrotas nunca le dan mérito al rival, nunca. Siempre es una lloradera. Que porque esto, que porque el otro, que porque sabe qué, que porque no sé qué, que siempre, güey, sacan sus teorías.
1: Bueno, son detalles
0: conspirativas.
1: Son detalles que la afición observa, Antonio, y se manifiestan simple y sencillamente.
0: Pues sí,
1: es bueno también manifestarte, ¿o no?
0: Ah, no, claro, pero también tanta chilladera, güey.
1: Uy, Antonio.
0: También ya va. Aunque sea una vez en la vida acepten, ah, el rival fue mejor que nosotros. No. En todo el torneo cuando perdieron nunca aceptaron, güey. Siempre que el arbitraje, que este, que no me marcaron, que nos expulsaron, que no te que no te que papá, que te quede.
2: Sí, como a Pumas le marcaron sus penales.
0: Exacto. Y acá nosotros decimos, yo llegaba. Yo llegaba y sí, nos lo regalaron.
1: Te lo regalaron.
0: Se acepta ya.
1: Te lo regalaron. Muchas gracias, se dice.
0: O aprendan a llegar a finales, por favor.
1: Te dice muchas gracias, Antonio.
0: Te agradezco los momentos de felicidad.
1: Muy bien, Antonio. Muy bien.
0: Te deseo buena suerte para la próxima temporada, ¿sale?
1: Pues sí, ojalá.
0: Escuchamos a los técnicos. Primeramente a Joel Wiki, técnico de La Máquina, y despuesito a Milito, técnico de Chivas.
3: Daría poder seguir en el equipo, ¿no? Es una realidad. Yo desde que tengo memoria, soy parte del club, casi como un inventario, ¿no? Desde que me formé en básicas, debuté en primera división, bueno, debuté en otro lado, hice mi carrera un poco más corta en Cruz Azul, luego seguí y regresé a formar como técnico, ¿no? Eso va a depender de muchos factores. Realmente ahorita lo que me importa mucho es poder disfrutar la final, trabajarla bien y que la institución y la gente pueda tener un título más. Es una gran responsabilidad para nosotros de representar a una institución como Cruz Azul. Hay muchas familias que están dependen de la institución y creo que en ese sentido yo represento, o más bien nosotros representamos a una empresa muy grande. Y agradecer al equipo, solamente el equipo hizo un gran esfuerzo, estamos contentos por eso y esperamos ganar la décima.
4: Tenemos que ahora en este momento seguir más unidos que nunca. Volveremos más fuerte el año que viene, no tengo ninguna duda que volveremos más fuerte la temporada siguiente, y necesitamos de mucho trabajo, de mucha dedicación, mejorar algunas cosas y por supuesto seguir todos juntos como ha sido toda esta temporada. Bueno, el valor es proporcional a la gran ilusión que teníamos de poder jugar la final. El partido hubo trámite donde pudimos neutralizar, hubo un momento donde no lo pudimos hacer. Me hicieron un gol muy rápido, empatamos también muy rápido. Pero bueno, me quedo con el esfuerzo, el compromiso de los futbolistas que han hecho un gran trabajo, más allá de la derrota. Delante teníamos un muy buen equipo con jugadores que individualmente son muy muy buenos. Y eso, el dolor de haber soñado tanto y de haberlo buscado, con acierto y con errores, pero haberlo buscado y no pudo ser. Pero sé que, o siento que estamos en el camino correcto.
0: Y yo coincido contigo, Milito, y ya voy a hablar en serio. Yo creo que estas Chivas, ajá, no tardarán mucho en ser campeonas con esta base de futbolistas y con el técnico. Y si me apuras en un añito más, y estoy yéndome muy exagerado, Dari, yo creo que para la que sigue ya le toca a Guadalajara, si mantiene esta base de jugadores. Creo que ya está muy cerca. Chivas, para mí, no más porque Pumas llegó a la final ni Cruz Azul. Para mí, Chivas es el equipo que mejor juega al fútbol en México actualmente.
1: Tiene que corregir detalles, sí, por supuesto. Creo yo que defensivamente tendrían que pensar en algún central, uno o dos centrales, me parece que.
0: ¿Sí crees?
1: Le darían mucha mayor fortaleza al equipo, sí, sí, sí, definitivo, un tanto de mayor experiencia, un elemento que pueda liderar esa defensiva en esa zona central, en esa saga central, me parece que sería formidable para el equipo, Milito, ¿eh?
2: Y bueno, si hubieran tenido a sus seleccionados, yo creo que otra historia hubiera sido, ¿verdad?
0: Sí, sí, que igual también Cruz Azul te puede eliminar con tus seleccionados, ¿eh?
1: Claro, o sea, claro, claro.
0: En la temporada regular te ganaron.
1: Mira, lo importante en este caso son las formas. Ahora yo creo que interesan mucho, o creo que es un punto muy, muy importante en el cual se tiene que contemplar. Uh-huh. Las formas como Guadalajara encaró todo el torneo. Y también la liguilla, la forma como se desempeñó.
2: Yo sí creo que es diferente un partido contra Cruz Azul en temporada regular que contra Cruz Azul en liguilla.
0: Sí.
2: Teniendo tu plantel completo. Yo sí creo que es diferente.
1: Sí, sí, uh-huh, sí, sí. Y fíjate que, bueno, no sé, en un momento dado, o sea, tratando de buscar algún argumento o algún pretexto, como dice mucha gente, que yo soy muy, muy, muy palero. En este caso, influiría. No, mucha gente lo dice así, ¿no? Y a mí me vale. No pasa nada.
2: Ajá.
1: ¿Influiría el estadio, el lugar en donde se desarrolló el partido de vuelta? Yo creo que no, ¿verdad? ¿O sí?
0: No creo. Bueno.
1: El estadio de Guadalajara.
0: En cuanto a apoyo no. Tú eres futbolista. No sé qué tanto te afecte que después.
2: Ya entre el Jalisco y el Akron.
1: Sí, sí, sí.
0: Yo a ver, yo eso sí lo llegué a pensar. Y creo que sí puede haber influido. O sea. Sí.
2: Pero pues tema, iba a su casa antes del Akron.
0: Sí, en ambiente.
2: Ajá.
0: Pero ya tienes mucho tiempo que no jugabas ahí.
2: Eso sí.
0: Como tal. Y ya estás adaptado al Akron, ¿no?
1: Ajá, sí, sí, sí. A eso me refiero yo un poco más, ¿no? Pero acá, a fin de cuentas, me parece que las formas, como Guadalajara se mostró, no varió mucho.
0: Dije influido, sí, está bien dicho.
2: ¿Sí?
0: ¿Sí? ¿Influido? Sí.
1: Influyó.
2: No, sí, debió haber influido.
0: Influido, sí, claro.
1: Ok, Antonio. Muy bien.
2: Bien hecho, Antonio. Muy bien, Antonio.
0: Dice el Macoli. Oñito, pregunta al Zuli. Cuando el rival despeja en el área y le pega en la mano del compañero, ¿se marca penal o no? Cuando el rival despeja en el área, aunque despeja y le pega el... Esas son las manos que yo no creo que se tienen que marcar.
1: ¿Cuando el rival despeja?
0: Sí, o sea, que despeja, que le pega a un compañero en la mano, dentro del área, y pues, que le pega, pues. Que se tienen que marcar
1: por completo. Sí, claro.
0: Es que, en base a lo que dice Zuli, pues sí, güey.
1: Sí, sería.
0: Es que Zuli
1: trae. Así a rajatabla ese tema.
0: Zuli trae el tema de que toda mano tiene que ser marcada, ajá, como penal dentro del área. Ajá. Toda mano. Bueno, dice por acá, Toño, a mí me interesa saber qué hiciste en las jugadas que falló Pachuca. No, güey. No, ni te digo, te lo juro, güey. Allá ando aquí, pues, obviamente, en la redacción. Los últimos 5 minutos, ya no los quise ver, me pare.
1: Por ejemplo, la de Rondón, pues, Antonio.
0: No, o sea,
1: ¿qué hiciste?
0: Rondón.
1: ¿Qué
0: no, hiciste? Sí, se me frunció todo, güey. Te lo juro. Pero ahí volteé y dije, dale. Traemos la suerte del campeón, dale.
1: Mira,
0: cuando la falló, volteé el cielo y dije.
1: Otra vez, Antonio.
0: Traemos la suerte. Sí, como Efraín.
2: Un empatito.
0: Traemos la suerte del campeón, papá.
1: Fíjate nada más. Lo que es festejar empates. Dale.
2: Tengo un mensaje.
0: A ver, dale.
2: Dice, saludos de Arinka, dile al gordito, ajá, que no se le olvide, al puerquito paradito.
0: Sí, claro que sí.
2: Así dice, ¿eh?
0: Dice, sí.
2: Que su equipito,
0: ajá,
2: uh-huh, tres pelequito, no ganó, con empatitos llegó, pues, a la final.
0: Eso dije.
1: Fíjate, nomás,
2: mensaje anónimo. Mensaje anonimito.
1: Fíjate.
0: Eso dijitito.
1: Fíjate, Antonio.
0: Eso dijitito, güey.
1: Fíjate, Antonito.
0: ¿Quién es? Ahorita te voy a sacar la sopa, Dari, porque ese güey merece una gran betadita. Betadititita. Esa, arranqué diciendo eso. Dejo. Escucha bien. Dije, Pumas ganó 1-0 ayer, pero en el global.
2: Ajá.
0: 1-1. Y dije, y así como pasó con América, pasó por la tabla. A Bozo. ¿Quién es tiquitita?
2: Ya se me apagó el celular.
0: Dale, por favor. Regálame eso de cumpleaños.
2: Ah, ya va a ser tu cumpleaños. No, no, sea,
0: regálame eso para darle un gran betito a ese güey. Por favor, dale.
1: Déjame sacar la carpeta.
0: Tu personaje.
2: Sí, me late.
0: Personaje.
2: ¿Te doy pista o tú empiezas?
0: Tú empiezas. Una pista.
2: Es que, pero no tan evidente.
0: A ver, no, no sé.
2: Escribe por redes sociales.
0: Ay, cabrón.
2: A ver, escribe seguido, Antonio.
1: A ver.
0: Escribe seguido. Ayúdame, Sole.
1: Escribe seguido, Antonio.
0: Matutino no es, porque no escribe.
2: Entonces me preguntas.
0: Titito.
2: No, yo me inventé el titito, porque dice dile al puerco marrano que.
0: ¿Tu personaje habla pocho?
2: No.
1: ¿Tu personaje dice muchas incoherencias?
2: Para Toño sí, para muchos sí.
0: Ay, güey, es que a vos son la mayoría de los güeyes que marcan.
2: ¿De qué equipo? Dime, ¿de qué equipo?
0: ¿Tu personaje le va a las Chivas?
2: No.
0: ¿A la América?
2: No.
0: ¿A Cruz Azul?
2: No.
0: Güey. ¿Al Atlas?
2: No.
1: ¿A
0: León?
1: Híjole.
2: Sí.
0: Ay, papantla. Y más a León, le voy a ganar más coraje, güey.
1: Antonio.
0: Un güey de León criticándome.
1: Antonio.
0: O sea, espérame. Ahorita sigo con esa investigación, la verdad, pero. O sea, güey, tantita Mauser, güey. Un güey de León criticando al finalista, number one. Un güey de León criticando al líder de la competencia. Tengan tantita madre.
2: Al verdadero felino, dice.
0: Exactamente, al verdadero rey de la selva. al puma. ¡Corte! Tantita vergüenza, güey.
1: ¿Tu personaje tiene panza?
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0: Déjame, vámonos de volada, porque hay un chorro de mensajes y
1: oye, Antonio.
0: ¿Qué pasó,
1: Antonio?
0: Mi Zule?
1: Perdón que te interrumpa, pero claro que sí, mi Zule. ¿A quién íbamos a vetar?
0: Ah, es que seguimos
2: En la investigación.
0: Seguimos investigando.
1: Ah, ok, para tener la carpeta.
0: Pero sí me prendió eso de que un güey de León le...
1: Antonio.
0: ¿Cómo es posible, güey?
1: Quedamos con el personaje. Ajá,
0: el personaje,
1: ya diste con el personaje.
0: ¿Tu personaje usa panza, Dare?
2: Usa panza, Antonio.
0: ¿Tu personaje usa verde?
2: Usa panza. Usa verde, Antonio.
0: ¿Tu personaje es el panza verde?
1: Híjole, Antonio.
2: ¡Antonio!
0: Híjole, ¿no? Pues
2: investigador. Entonces,
0: qué fregón, güey. Es un día bonito, güey. Antonio. Ah, si al Jiki. Ajá. Lo mismo, lo vamos a ver hasta después del mundial. Si al Jiki, por ser un humilde atlista, el panza verde por atascado se merece después de la...
2: Un humilde atlista, dice.
0: El panza verde yo creo que merece después de la Leagues Cup, ¿no?
1: Leagues Cup.
0: Para que no opine de León ni de nada, güey.
1: El Jiki está hasta el 20 de julio. Jiki está con el tío Ruedas, Antonio.
0: Junto con
1: el recuerdo.
0: Ay, es un estilo atrás apuntado.
1: Es la carpeta de investigación.
0: Qué fregón, güey. Antonio, entonces, apúntale.
1: Es la carpeta de
0: investigación. Apúntale. Panza verde hasta agosto, güey.
1: Ok.
0: Al panza verde hasta agosto, güey. Los primeros querido, de agosto, que regrese, los primeros de agosto.
1: Querido panza verde.
0: Sí, hasta que no me esté dando lata, que dejen disfrutar a los que estamos en liguilla y que mi final, aunque la pierda o lo que pase conmigo, que esté chillando el próximo lunes, no importa, pero no lo quiero escuchar.
1: ¿Quedamos hasta agosto de 2034?
0: No, Zuli, por favor, también no seas manchado. Hasta agosto.
1: No, yo pregunto.
0: Que no esté dando lata, güey.
1: Hasta agosto. ¿A principios o al final, Antonio?
0: A principios.
1: ¿Primero de agosto o 7 de agosto?
0: Que me deje disfrutar, que no esté dando lata, güey. En panza verde. Y aparte, tantita vergüenza, güey. Si le vas a León, ¿con qué cara estás echando guasa, güey? Bueno, con ustedes, Eter Colato.
3: Feliz lunes, buenos días. Y tres cositas así puntuales antes de irnos con lo que sucedió en la MLS este pasado fin de semana. Toñito, si el Jiki está hasta después del mundial, pues entonces que el panza verde vaya hasta después de los olímpicos.
0: ¡Ay, oye! ¡Qué lo puta, Eter!
2: ¡Ay, Susañita!
0: Sí, Zuli, por favor. ¡Corrección! ¡Corrección de Beto! ¡Bar de Beto!
1: A ver.
0: Bien, Eter en el bar, muy bien. ¿Bar? ¿Vamos al bar?
1: Muy bien.
0: Sí, tiene razón. Hasta después de los olímpicos. Toma la panza verde. Por andar enfadoso, güey. Sí, por enfadoso. Y castrante, güey. Muy bien, Eter. Qué gran apunte. Sí. Es más, si tú quieres ya no ves la MLS con eso, cerraste con broche de oro, güey.
3: Y otro, no le quiero aguar la fiesta, Toñito, pero qué bárbaro, Pachuca. La tuvo para golear al final.
0: Y la dejó irse.
3: No, dice, no, increíble. Pero igual, ya allí. Ahorita, hoy entonces ya somos rivales.
0: Ya somos rivales, etcétera. Bueno, de aquí al jueves somos amigos. De aquí al jueves.
3: Sí.
0: Bueno, no te creas, amigos tenemos toda la vida. Pero de aquí
3: imagínense, y ustedes en El Salvador, yo le voy al Águila y va a haber super clásico en la final, Águila contra FAS.
0: Ándale. Y acá va a haber clásico, ¿sí? Capitalino.
3: Sí, clásico capitalino.
1: No es clásico.
0: Sí, es un bueno, por ser de las rivales de la misma ciudad.
1: Ah, bueno.
0: Sí.
3: Es clásico. Y así es que espero que Cruz Azul no sea fiel a su estilo. Ya voy con Wiki que haya aprendido y que no la vaya a cruzazulear.
0: Y yo espero que sí la cruzazuleen, por favor, mi querida.
3: Como el Pachuca.
0: No, más allá de quien gane, que ojalá sean los Pumas para mí, que sea buena final.
1: Ay, ahora sí.
0: Zuli.
1: Que sea buena
0: Zuli. Zuli, en una final.
1: Antonio,
0: pues tiene que haber un campeón, Zuli, discúlpame.
2: Por favor.
1: ¿Neta?
0: Pues sí, güey.
1: No pueden empatar, Antonio.
0: O sea, debe haber un campeón, entonces. Así como puede Eter llegar llorando el lunes, también yo puedo llegar llorando el lunes, y pues así eso. Es fútbol, okay. Zuli. Así como tú chillaste el sábado. Así como tú chillaste.
3: Tal cual.
0: Así como miles de chilla hermanos. Te echaron la culpa que al árbitro, que a esto, que al lado.
1: Yo lloré, pero por otra cosa, por mi mascota, Antonio.
0: Eso sí, Zuli. Eso sí. Y nos unimos a tu tema.
1: Sí, claro.
0: Sí, Zuli, un abrazo.
1: No por las otras mascotas, Antonio.
0: Sino por la. La Cuba. Oye, Edgar, ¿habías conocido una afición tan chillona que cuando ganan todo es bien lindo y cuando pierden buscan pero cantidad de pretextos, que el árbitro, que la televisora, que el presidente de la república, que no sé qué? ¿Habéis conocido una afición tan chillona?
3: No, lo que sucede, lo que pasa es que les duele, Toñito, si tuvieron
0: cinco. No, pero torneos, también que te duela. A mí me puede doler.
3: Llegaban a los playoffs.
0: A ti te puede doler que Cruz Azul quede eliminado, que Pumas igual a mí, pero de eso sí, ya echar culpas.
3: Pero
0: de que
3: seguimos viviendo.
0: Ajá, pero de hecho echar, es que siempre que pierden, echan un chorro de culpas que el árbitro.
3: Pero esta vez no es porque ahí esté Zuli y ni nada por el estilo, ni por los millones de chivermanos. Pero lo que sucede también, acuérdate de que sus mejores jugadores no los tienen. Entonces yo
0: creo claro.
3: Que allí los otros equipos.
0: Mírate, lo que ocurrió fue algo bien sencillo, se llama karma. Cuando antes de que empezara el partido, como fueron al Estadio Jalisco, hoy casa del Atlas. Muchos aficionados de Chivas hicieron la burla.
1: Corrección.
2: Corrígelo, por favor.
1: Corrección. Uh-huh. El Estadio Jalisco sigue siendo casa de Chivas.
2: Eso sí.
0: Bueno,
1: sí, no es casa de Atlas.
0: Bueno,
1: sí.
0: El estadio donde el Atlas ha sido bicampeón. y Chivas, ¿no? Aunque se burlen, esta generación de nuevos atlistas y nuevos chivarmanos, los del Atlas sí le pueden decir tranquilamente a los de Chivas: yo ya vi a mi equipo y campeón, tú no. Sí. Tranquilamente.
3: Aquellos que vieron al campeonísimo ya ni se acuerdan.
0: Ni Zuli había nacido. Imagínate, ni Zuli le tocó ver el campeonísimo. Ni al Zuli, imagínate. Bueno, se burlaron.
1: Los conocí.
0: Sí, pero no te tocó verlos.
1: Tú dentro del trabajo. Sí, pero no los viste. Los conociste, Antonio.
0: Pero tú no los viste.
1: Fíjate bien, te tuve que decir.
0: Pero no los viste, güey, no los viste.
1: Te lo dije, Antonio.
0: Los aficionados de Chivas llegaron muy temprano al estadio, te cuento.
3: Sí.
0: Y empezaron a burlarse, llevaron un trapito y que, ay, vamos a limpiar las butacas del Jalisco, que porque no las usan. O sea, echando la carilla de que la gente no va. Ahí está su karma. 2 horas después, eliminados de la liguilla. Ojalá que los de Cruz Azul les pase lo mismo.
3: Lo sigue disfrutando.
2: Sí, oye.
0: Sí.
3: Sí, poquito. bien sus añitos.
2: Ay, sus añitos.
0: Susañita. Vámonos de volada con la MLS, ¿qué pasó?
3: Sí, vámonos. Y también, ya de último les dije 3, así que de último un abrazo fuerte para el rockero vaquero.
0: Al rockero vaquero, ok, un abrazo al rockero vaquero fuerte. También, sí.
3: Pues vámonos a la MLS porque hubo acción y resulta de que Montreal cayó en su casa ante Chicago 2-0. Mientras tanto, el Charlotte venció a Toronto 3-1. DC United y San Luis empataron allá en el Audi Field. New England se impuso al Minnesota 2-1. Mientras que empataron a un gol en New York City. Este fue el clásico de la ciudad de Nueva York, el derby, podríamos decirlo entonces, ¿verdad? New York Red Bull contra New York City, mientras que otro marcador igual entre Orlando y Atlanta, el Atlanta United del Tata Martino, quedaron 1-1, Filadelfia y Columbus también 1-1, ese fue el marcador final, y así es que no tanto empate a un gol, no hubo récord de goles en esta ocasión como la jornada anterior, mientras que Kansas City ahí va, volvió a ganar otra vez, esta vez al Austin 2-1. Houston por la mínima diferencia se impuso al Vancouver 1-0, mientras que Galaxy despertó y venció al Seattle Sounders a domicilio 2-0.
1: ¡Órale!
3: 2-0, o sea, sí, por fin el Galaxy haciendo algo. Saley venció a Colorado 2-1, mientras tanto que San Diego y Cincinnati 3-3 fue el marcador. Aquí ya hubo más generoso el marcador. Mientras que segunda derrota consecutiva del equipo sensación de la temporada, el San José cayó ante Dallas 3-2. Y lo que sucede es que San José, dirigido por Bruce Arena y liderado por Timo Werner, ha sufrido su segunda derrota. Esto le ayudó mucho a LAFC, más adelante le contamos, mientras que en el otro encuentro, así Messi en modo mundial hizo un gol, una asistencia y llegó a 910 goles. Imagínense ustedes, tiene contrato de hasta 2027 que puede ser renovable por un año más. Viene la Copa del Mundo, lo que significa que fácilmente podría llegar a los 1000 goles y sobrepasarlos. Así que ya llegó.
0: ¿Cuánto le faltan para alcanzar a Memote Martínez? Messi.
3: Esa marca, Antonio, no creo que la, exacto, que Messi la logre.
0: Híjole.
3: Ahí sí se la ha puesto muy difícil.
0: A Pelé
3: sí le puede pasar, pero
0: a Memote no. O sea, bueno, Pelé sí, pero a Memote no.
3: Pero a Memote no creo.
0: Perdón.
3: Así es que, sí, 2-0, y tal como lo habían prometido, la afición no llevó banderas, las barras no llevaron los instrumentos.
0: Ajá. Se nos
3: que a pesar
0: fue.
3: De
0: Ajá.
3: que iba ganando el a, pe, exact, a pesar de que iba ganando el LAFC, el Inter Miami, se escuchó la cancioncita que cantan, y es que la letra va así, miren, le voy a leer un extracto. Dice: jugadores, respeten a su hinchada y saluden a su gente que no les pide nada. Ellos dicen de que ha dejado el equipo de saludar a la barra y que no tienen ya esa conexión, esa comunicación con la barra, que la que los sigue a todos los estadios e incluso va cuando juegan en la Coca Champions, van a otros países con ellos. Entonces, pero Rodrigo De Paul, durante un tiro de esquina, se les acercó, les enseñó por lo menos a los que estaban allí en esa esquina, les enseñó el logo del equipo pero aún así, y que era la primera victoria después de 4 encuentros en el New Stadium, el nuevo estadio de Inter Miami, resulta de que siempre cantaron y se enojó Messi, se molestó, les hizo un gesto de molestia, así que veremos, ahí tiene que hacer algo de Viveca, los señores más, y algo para mediar entre el club y la hinchada, porque si bien ambos se necesitan, tanto la hinchada necesita que el club gane y les dé alegrías, como el club necesita de los fanáticos.
0: De acuerdo.
3: Entonces, sí, exacto, o sea, no pueden divorciarse, no puede haber divorcio. Y por el otro lado, pues Nashville venció a LAFC, 4 derrotas al hilo ya de LAFC. Es increíble lo que está pasando. Le hizo tremendo daño el día de ayer el LAFC, un hat-trick de Mukhtar, la estrella que ha quedado en Nashville luego de que se ha lesionado su jugador principal. Así es que veremos qué es lo que pasa con él. No peligra el cargo de Mark Dos Santos porque solo falta una fecha para que se dé el parón por el Mundial, pero no sabemos cuándo regrese, qué va a pasar. O sea, creo que aquí no va a haber ningún cambio, al menos que no salgan como Inter Miami, que se fue Mascherano. Pero de verdad que 4 derrotas al hilo. No estuvo Lloris en la portería porque está lesionado, y tampoco Oscar Burazón, que es el segundo jugador mejor pagado de la MLS, y no carbura, no hay forma de que haga goles.
2: Ay,
3: los goles
2: qué bonito
3: los sigue
2: chiste.
3: Haciendo. Los goles los sigue haciendo Boanga y David Martínez.
0: Okay. Pues ahí está.
1: Órale.
0: Muy bien la actividad en la MLS. ¿Algo más, mi querida Ethel?
3: No, lo dejo para que ustedes lean todos los mensajes de los radioescuchas. No vaya a ser que nos pase, que nos vayan a cantar como al Inter Miami. Uh-huh. Y no nos conviene un divorcio con la afición. Yo sé que tienes ya tu lista de las personas a las que pones en la congeladora. Tipo Chucky. No, a esos que vetas, tipo como San Diego con el Chucky, así tiene Toñito su lista.
0: Pero, entonces, no, lo que le sigue, la lista es enorme.
3: Exacto. Entonces no vaya a ser que nos vayan a sacar ahí un cántico.
0: De acuerdo. Ethel, thank you very much.
3: Thank you, chicos. Zuli, Toñito, Darinka, hasta mañana, Dios mediante.
1: Primero Dios.
0: Un abrazo, Ethel, gracias.
3: Bye,
0: por todo.
1: Saludos, Ethel.
0: Hasta tomorrow. Efra Pérez, buenos días a todos los que su equipo están en la final, los demás, Pachucasa, tómala. Xavi Alonso, buenos días, tío Toño, ahora sí espero el reporte del hockey, cállate el hocico, y del béisbol, y felicidades porque Pumas está en la final, espero que sean campeón. porque apenas van 2 horas del trabajo y ya me tienen hasta la Mauser, esos cruzazulinos que tengo de compañeros de trabajo. Saludos a Zuli y a Dari.
1: Saludos, saludos.
0: El José Corral. Güey, solo un ciego o el que no sabe de fútbol no se da cuenta que a Chivas lo sacaron por lo que pasó con los seleccionados. Mano en el área, es penal donde sea menso y no le voy a las borregas. Ah, pues, si tan seguro estás de que eso ocurrió, dame pruebas y listo, güey. Así como cuando dicen que la televisión... Dame pruebas y listo, si no...
1: Es el fútbol,
0: si no,
1: Antonio,
0: comentario,
1: es el fútbol,
0: si no,
1: Antonio.
0: Comentario, Antonio. Es inválido. Ajá. Infrútido. Intrépido.
2: Uh-huh. Innecesario.
0: Innecesario.
2: In...
0: E irrepugnante.
2: Ahora.
0: Jesús Medina... Mornings a los tres, güey, ahí te encargo a la marrana Juana de Oakland, que bajó su hocico, según sus palabras, si perdió tu equipo, te caes el hocico. Así que hoy se traga sus palabras el marrano pañal agado. Posdata, mis águilas femenil campeonas, y ese güey hocicón de chicles que se cae el hocico, porque cuando sus Pumas no andaban bien, venía aquí a hablar de Madrid. Ese güey sí es puro hocico. Porque se esconde en las malas. Tómala, barbón. Oh, el Henry. Antonio, esos Pumas juegan como el Atlético de Madrid o como el Valencia. Pero esos dos equipos llegaron a finales y no las ganaron. Espero que los Pumas sí lo hagan, ojalá, güey. Y espero que los Gonzalos no hablen a opinar porque su equipo ya se quedó en el camino. Eso. Alberto Chávez, buenos días, Antonio. Un llamado a tus radioescuchas, sobre todo a los más corrientitos tlacuaches, que ya saben quiénes son, y pedirles de la manera más atenta que no se cohiban de tomar de manera chistosa o combinar reírse del señor Zuli Ledesma por el fallecimiento de su mascota o combinarlo con carrilla de las Chivas. Solo se lo pedimos, por favor, al tlacuachismo, que ustedes ya saben quiénes son. No, no está mezclando las cosas, pero...
1: No, para nada.
0: De carrilla contra su Chivas, pues sí tienen que echarle, pues todavía. Ajá. Aguante vara, mi Zuli. De las Chivas, güey, de las Chivas. El Cartas Ibarra, buenos días, estimados conductores, y feliz inicio de semana para ustedes y para los que somos redescuchas. Le atiné en el pronóstico, pues dije el viernes que pasarían los Pumas sufriendo en los últimos minutos del partido de anoche, pero ganaron. Ahí me falló qué pasaría en las Chivas. No sé si se... porque se les acabó el gas o Cruz Azul lo superó con claridad el segundo tiempo en el partido de vuelta. Y Alfonso Rosas, felicidades, Tontoño. Están tus gatas en la final. No me gustó que en toda la liguilla no han ganado ni un partido. Ah, caray. ¿Y ayer qué, güey? ¿Lo empataron o qué? ¡Aboso! Pues lo ganaron 1-0, güey.
2: Claro.
0: Ay,
2: Empataron el global.
0: Antonio. Él dijo partido. Él dijo partido.
1: Entiende a la gente.
0: Aboso. Alfonso Rosas en esta. No gana ni un. Pero bueno, las reglas son para todos igual. Suerte en la final. Ahí sí tienen que ganar. Pues sí, ahí sí tenemos que ganar, güey. Creo que ya son todos, ya, de acá. Y ya para sacar estos, ya voy a sacar los del Facebook y los del WhatsApp, y ya no me escriban en el WhatsApp, güey, porque si no, no vamos a poder avanzar. Si no, okay. Voy a estar repitiendo, y el Macaulay, Toño, pero tus únicos aficionados del Atlas y del León, por ellos das información de contrataciones y bajas de esos equipos, no, cual, Fuerza Puma. Fuerza, me dices si puedo leer tu mensaje al aire, por favor, me dices. Pero te mando un fuerte abrazo a ti y a tu hijo. La Brujita, buenos días a los tres. A ver, la Chiva simplemente perdieron porque no la metieron. Qué analista tan fregón, güey, me saliste. Y ya eso los penales, hayan sido o no, es otro cuento. Pero también señalar que el Cruz Azul en el segundo tiempo se dedicó mucho a pegar a los morros. Cambero, Ledesma, Sepúlveda, no salían del suelo. También ver eso, que el Cruz Azul jugó puerco. Todo el partido, claro, pues tienen más colmillo que los chavos. Ahí ya la vas a poner de pretexto a eso. Ya ven, para todos sacan pretextos. Ahora que el Cruz Azul pegó.
1: Antonio, no es pretexto.
0: Ahora que el Cruz Azul pegó.
1: No es pretexto, Antonio, es nada más una percepción.
0: Dices, ojalá no gane nada en muchos. Ojalá, güey. Una llamadita. Buenos días, ¿con quién hablamos?
4: Buenos días.
0: Ay,
4: buenos
0: días, hablando de tarugos, güey.
4: No, ni yo tampoco. No.
0: ¿Qué onda, Millo?
4: Tranquila. Hasta en los tarugos sabemos razas.
0: Eso, sí.
1: Tranquilo, Gio.
4: No, Zuli.
1: Buen día, Gio. ¿Qué onda?
4: Por los dos, el perrito.
1: Sí, hombre.
4: Y tus chivas.
1: Ah, más bien por la cuba.
0: Ajá, sí, por la chiva no creo que le afectó tanto.
4: La cubita.
1: Sí, hombre, ya.
4: Y pues no, nada más ahí escuchando y empezando, ahora sí que empezando a ir a estos silla hermanos llorones que ya van a empezar, porque nunca pueden aceptar una pérdida, pero está bien, así son. Nada más les iba a decir que felicidades a mis Águilas Femenil, porque le ganamos a Monterrey, y eso está bien.
2: Eso.
4: Muy bien.
1: Cierto.
0: Muy bien, equipo, muy bien.
2: Muy bien.
0: Ya está mi Gio. ¿Qué más, Gio? ¿Qué más?
4: No, ahí escuchándolos y ya saben. Dari, buenos días.
2: Buenos días, Gio.
4: Ando aquí en Target, no puedo gritar.
2: Ah, no inventes, Gio, ¿cómo crees?
4: Sí, aquí sí hay mucha gente.
2: Pero hazle así bajito.
4: A ver.
0: Bajititite.
4: Bajititite.
0: Eso, ya está,
1: no
0: mi
1: manches, Gio. ¿Qué es eso?
0: Ya saca el rifle. ¡Vámonos!

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0: Oye, Zuli, antes de ir con Quiñones, de rapidísimo, déjame te cuento.
1: A ver, cuéntame.
0: Estaba viendo el TikTok.
1: Dímelo.
0: Yo vi la escena al día siguiente, pero me quebró cuando Campillo va y busca a su papá en el estadio de Jalisco.
1: Sí.
0: Que se acerca. No, obviamente. Así tenga la edad que tengas, sí, siempre vas a ocupar a papá y a mamá. Claro, siempre necesitas estar cercano a ellos.
1: Es un detalle que de repente no nada más comparte los momentos de alegría, Antonio.
0: No, todo. Compartes más los momentos tristes que de alegría.
1: Ahí es cuando el papel de padre y de madre, obviamente, juega un rol importantísimo, la neta.
0: Qué tristeza, porque Campillo dio un temporadón, güey.
1: Bien, en su regreso.
0: Y el sábado, específicamente, está jugando bien chido Campillo.
1: Sí.
0: Qué lamentable que el balón le rebota a él, y yo que por eso con esa espinota clavada.
1: Pero
0: decir,
1: no nada más por eso, o sea, la ilusión de todos los jugadores.
0: Pero
1: de Chivas, obviamente.
0: Yo quiero pensar.
1: Como de los que quedaron eliminados, me parece que eran las ilusiones así.
0: Quiero
1: lo
0: pensar,
1: máximo,
0: Zuli,
1: ¿no?
0: Que se siente culpable de alguna u otra forma porque el balón le pegó a él. Y,
1: ah, sí, claro. ¿No? Pero eso fue mala suerte.
0: Pero qué bonita escena la de Campillo y su papá.
1: Sí.
0: Que va y lo busca y su papá.
1: Mis respetos para todo eso.
0: Y qué bonito.
1: Ese tipo de detalles.
0: Campillo, tranquilo, güey. La próxima temporada, de verdad, yo sí lo creo.
2: Si se mantiene en Chivas.
0: Sí. Es que
2: es muy buen jugador, ¿eh?
0: Es que, ¿sabes qué, Dari?
2: Me gusta ese jugador.
0: Con todo respeto, lo voy a decir para todos los equipos.
2: Dígalo.
0: Y voy a meter hasta Pumas ahí. Cuando ya juegas en Chivas, si no es el extranjero. No hay para dónde voltear. O sea, o mejor quédate en Chivas. De verdad.
1: Pero, a ver.
0: Estás en uno de los mejores equipos.
1: Pero hay ocasiones y hay momentos en los que dices, ¿sabes qué? Yo quiero seguir.
0: Pero en el momento, como está Campillo.
1: Teniendo retos importantes.
0: Ajá, como está Campillo, el reto más importante es ser campeón con Chivas.
1: Ah, sí, claro.
0: Tendrá que ser, ¿no? Uh-huh, no buscar ir a Cruz Azul, no buscar ir a la América, no. Ni a Tigres, aunque te pagan más lana, me imagino yo. Que Chivas también, bajita la mano, no te pagan mal,
2: Sí.
1: Ya no es de los equipos no que no pagan mal. Bien,
0: Yo creo que el objetivo de estos chavitos es, híjole, si se atraviesa Europa, pues tomarle el reto, ¿no? Como el caso que puede ser la Hormiga. Pero si no es Europa, quédense en Chivas a ser campeones. Que ese sea su reto. Sí, quédense en Chivas a ser campeones. Y más.
1: Razón.
0: Exactamente. ¡Vámonos! Rapidísimo. Inconscientemente ya le metí presión a ver si el güey agarra la onda.
1: Inconscientemente,
0: porque sabe que los lunes se nos atora el carro. Con ustedes, a ver si agarra el rollo. Luis Quiñones.
3: Empezamos mal.
1: O sea, sé que no lo voy a interrumpir para que se vaya.
0: Zuli, por favor,
1: para que ya.
0: Zuli,
1: rapidísimo.
0: Sin interrupciones.
1: No lo voy a interrumpir.
0: Sin interrupciones.
1: Te prometo que no.
0: El monólogo Quiñones, oye. El monólogo Quiñones.
1: Te prometo que no.
0: Luis Quiñones.
3: A mí no me andes apurando, Juan Antonio. Al béisbol, mira, no sé si lo sabes, Juan Antonio, pero si no lo sabes, te lo informo.
1: Juan Antonio. Juan Antonio.
3: El próximo mes, Juan Antonio.
0: Sí, mi querido.
3: Te va a dar de tragar, es el béisbol.
0: Caray. Y el próximo mes, güey, el próximo mes es el mundial, güey. ¿Cómo que me lo van a dar de tragar el béisbol? ¿Qué te pasa? Inútil.
3: Bueno. Juan Antonio, el próximo mes vamos a tener un juego de béisbol diario.
0: Diario.
3: Todos los días habrá béisbol aquí en la señal de TUDN Radio. En English, por si no.
1: A ver, Luis.
0: En English.
1: ¿Cómo voy a decir?
3: Go ahead. Entonces, Juan Antonio.
0: De John Ron.
3: Al béisbol no lo puedes apurar, Juan Antonio.
2: John Ron.
0: John Ron.
3: Al béisbol, trátalo bonito. Juan Antonio, al béisbol, trátalo bonito. Al béisbol, dale su espacio. Porque el béisbol es prioridad aquí. O sea, el programa número uno en rating, en todo, es desde el diamante. Ya está comprobado. Así me dijo Vaselino ahora que regresó de sus vacaciones. Me dijo, hasta allá lo escuché en mis vacaciones. No me lo perdía ni un día. Para que entiendas un poco, Juan Antonio. Pero bueno, vamos a apurarnos, pues, para no quitarle mucho tiempo. Ayer finalizó la serie del Subway. Tuvimos ese juego aquí en la señal de TUDN Radio. La victoria para el equipo de los Mets de Nueva York, llevándose la serie contra los Yankees, un juego tremendo que tuvimos aquí en TUDN Radio. Los Mets empataron en el final del noveno, cuando estaba un out de la victoria, nada más el equipo de los Yankees. Se apareció Tyrone Taylor con un cuadrangular para empatar el juego en ese noveno episodio y de esa forma pues poner el extra inning ya en entradas extras. Devin Williams, un ex de los Yankees, ahora lanzando por los Mets, hizo un trabajo extraordinario para dar el cero y llegaría a la de la victoria en una jugada de selección, en un fielder choice, conexión por el cuadro, y finalmente entró la carrera del gane 7-6 para los Mets. Se llevan la serie del Subway ahí en la Gran Manzana, los Mets de Nueva York, que vienen de tener una buena semana, porque barrieron, tuvieron su primera barrida del año, y además le ganaron la serie del Subway a los Yankees de Nueva York. En el día de ayer, también los Tampa Bay Rays en la serie del Cítrico de la Florida derrotaron a los Miami Marlins y sigue Tampa en el primer lugar de su división del Este, sacándole ahora más ventaja a los Yankees. Llegaron a las 30 victorias, derrotaron 6-3 a los Marlins en el día de ayer, mientras que los Rangers de Texas blanquearon 8-0 a los Astros de Houston y los Dodgers derrotaron 10-1 a los Angelinos de Los Ángeles. Ahí parte de lo sucedido en el béisbol de las Grandes Ligas ayer domingo, con transmisión de TUDN Radio, ya lo saben, a partir del 15 de junio, un juego todos los días. De hecho, ya vamos a poner juegos en este horario de la mañana para dejar que la gente descanse de este programa. Voy por ti, Juan Antonio, Voy por ti,
2: Antonio.
0: A ver, te acepto el reto inútil, a ver si es cierto, aunque muy
3: voy rata. Por ti, por este programa Tres Peleque. Oye, antes de que me corras y sigas con tus cosas aquí, como siempre, el buen amigo, el tío Ruedas, Raúl Uribe.
0: Para. Y el tío Ruedas está vetado de este espacio.
3: Ok, está vetado el tío Ruedas. Ajá. Yo te voy a pasar ahora una información que me llegó desde el equipo de los Chupacabras. El equipo de los Chupacabras ayer perdió con Faith Eagles 7-6 en ese juego. Enzo Uribe lanzó 3 entradas 2/3, lo dejó ganando 6-3 y ponchó a 8 bateadores contrarios. Fue el reporte de los Chupacabras. No importa que te veten, tío Ruedas, yo aquí doy tus mensajes. Un abrazo para el tío Ruedas.
0: Enzo tiene todo nuestro apoyo para que den cómo le fue y todo, pero el tío Ruedas, ni no lo menciones, por favor. ya está, mi Quiñones.
3: ¿Qué hizo?
0: No, güey, se pone ahí de que, ay, a mí también me o sea, quiere abogar por los demás, güey, que no tiene, pues, cómo defenderlos, güey. Por metiche, güey. Un veto por metiche.
3: Listo.
0: Ya está, bueno, mi querido Quiñones.
3: Pues ya lo saben, los dejo con su gran programa, los espero a las 5 en Desde el Diamante por TUDN Radio. Oye, por cierto, Toñito, vi una foto que subiste a tus redes con tu ex partner acá cuando eran amigos antes que
0: corrieras
3: del programa,
0: Sí, bueno.
3: Le salió una foto ahí.
0: Sí, pues yo la puse hace algunos años cuando andábamos en De Bote en Bote, un programa de radio que teníamos de lucha libre.
3: Qué chido. Antes que lo corrieras, Juan Antonio, de este programa, tremendo.
0: Ahí ya te lo sigo.
3: Tremendo. Adiós. Bueno, ya saben, los espero hoy a las 5. Bye, cuídense.
0: Bye. Bueno, rapidísimo, Dani Zuri. José Mourinho y el Real Madrid ya tienen un acuerdo no firmado y todo,
1: Mourinho,
0: pero.
1: Mourinho de nueva cuenta.
0: Para que regrese por los próximos 2 años.
1: Órale.
0: Al conjunto merengue.
1: Muy bien.
0: Así lo informaron distintos medios de comunicación, así que bueno, esperemos
1: perfecto,
0: que se dé el Antonio. Tema de Mou y de Real Madrid. Ahora sí, vámonos como gordo en tobogán con los mensajitos que vamos a sacar, y ahorita también vamos a meter llamaditas.
2: All right.
0: A ver, ahora Ken dice, buenos días inútiles, a ver cómo les va hoy con el Puma emplumado, todos somos Cruz Azul. Antonio Contreras, sí, güey, ya no te cabe una, te cabe la otra, o sea, o va Chivas, o Tigres, o va lo que sea, o sea, está bien, es eso, así son los perdedores, van de equipo en equipo, deseándole el mal a los demás, pero para que se te quite lo güey, mis Pumas van a ser campeones. El Casa Serpientes, 1, 2, 3, 4,
4: guys. Pero Nery. Aquí habla los hijos del Cruz Azul, Peloneri. ¿Qué es eso, mi Soli? ¿Qué es eso?
1: ¿Qué es eso?
4: 2 veces nos han dejado fuera los Chemos. Somos los hijos somos los bastardos del Cruz Azul.
0: ¿Qué te pasa, güey?
4: Cruz Azul con la tóxica arenca Talavera. Hasta ayer le paré. Me tuve que ir a meter a un restaurante a ahogar mis penas de la derrota, mi Zuli. Pero bueno,
1: híjole,
4: hay que felicitar a los gatos de azotea.
1: Ajá.
4: Así como pues que como gané la quiniela, que gané con 1-0 también. Ahí mi socio el Chicles, como acá tiramos una rifa de los equipos y como me tocó Pumas, mira, estoy en la final. Ahora mi socio el Chicles ya me mandó un mensaje, Toño, siendo pumista, fíjate.
1: Ajá.
4: Que quiere que negocie con el otro vato para dividir el billete.
0: ¡Muta!
4: Y yo le dije, el pastel, yo le tengo fe a los gatos azoteas, si nos llevamos todo, nos llevamos todo el monto, todo el dinero. Show, show, de aquí de tu patrón, el cazacerpiente.
0: Que sea hombre, no payaso.
4: Más conocido como los hijos del Cruz Azul, los bastardos. Show.
0: Ah, esta palabrita, güey. 1, 2, 3, 4, 5.
1: Híjole.
5: Buenos días, inútiles, Dari Pelón, Don Zuli, ¿cómo va José?
1: No, todo bien, bon. Todo bien.
5: No, todo bon, mi Zuli, no ganaron.
1: Híjole. No,
5: ahí será para la próxima, ahí será para la
1: siguiente temporada.
5: Ya que tengan completo su equipo, mi Zuli, lo robaron, van a decir, otra vez los volvieron a robar esos árbitros, Televisa y todo el mundo que les quita la posibilidad de llegar a una final. ¿Y tú, Toñito? Ay, ay, ay, no sé si te acabaste las uñas hasta de las patas, creo, güey.
0: Del fun.
5: Porque tus Pumas te hicieron sufrir. La que se comió Ron Ron casi terminando el partido.
1: ¿Qué es eso? Dígalo,
5: algo, don Jugoso. Lo no, más chido creo que de esta final es de los técnicos, que dos técnicos mexicanos se enfrenten en una final. Yo creo que eso ya tiene muchos torneos que no pasaba eso de que dos técnicos mexicanos se enfrentaran en una final, y más siendo jóvenes, más aún siendo jóvenes en el caso de Wiki y de Efraín. Déjenme llorar como llora un chivo. Déjenme si estoy llorando. Ay, ay, ay, chía, hermanos. Ya, valieron barriga. Sigan llorando. Saludos a todos, chivo hermanos. Ahí cuando ganen una final o lleguen a la final, ahí nos cuentan. Chao, chao.
2: Chao, chía.
0: Chao, chao.
5: Tengan buen día.
0: Vamos con otro. Aguántense.
6: Muy buenos días. Y buenos días a Darinka, al Pelón y a Zuli.
1: Buenos días.
6: Y qué bueno que ganaron las Pumas. Felicidades al Pelón, ha de estar muy loco, pero no jugaron bien.
0: Ay, ay, ay, es que lo quiten, que le quiten la calificación a la final, porque no jugaron bien. ¡Sácate la chingada, Lidia y Terco!
7: ¡Chivas, Chivas! ¡Súper Chivas! Señores, la gente me pregunta y algunos me quieren dar carrilla, ¿no? Como tengo un primo que le va a Cruz Azul, porque casi no hay mucha gente que le va a Cruz Azul, ustedes saben. Y pues me empezó a dar carrilla, ¿no? Que no hay que llorar y que no sé qué. No, no, no, no, me siento muy contento de lo que pasó. Tengo familia, tengo mi perro que me quiere. Ah, no es cierto, yo no soy payaso de esos, de que no me dolió que perdieran y que, porque al cabo tengo mi familia y le voy a sacar a pasear al perro. No. No, simplemente, si tú le vas al Cruz Azul y estás satisfecho con lo que hizo tu equipo, está bien. Le ganó a unos niños que teníamos ahí en la banca. Sabes bien que no se jugó con el equipo completo, pero aún así fue buen tiro, ¿eh? Fue un tiro muy parejo contra ustedes. Y nosotros, pues, nos faltaban 5 jugadores, hay que reconocer. Y aparte que el árbitro...
0: ¡Ay, ya! ¡Dejen ese mendigo paro, ya! ¡De los 5 jugadores, ya!
1: No, bueno, Antonio.
0: Ya le habían ganado Tigres en liguilla, pues ya. Dejen ese mendigo paro.
1: Cuenta que no dice
0: ya
1: nada,
0: me tienen, Antonio, hasta el queque con eso de los 5 seleccionados, ya.
1: No, Antonio.
7: A Chivas. Pero no, no es que nadie llore. No, es que me robaron. No, no, no, las cosas así son en México y así se van a quedar. Así de fácil. Y ahora, si tú le vas a Cruz Azul, disfrútalo. Disfrútalo, güey. Si estás satisfecho con lo que hizo tu equipo, con estos niños, está bien.
8: Pero si le vas al América, le vas a otro equipo. Ay, te lo siento, güey, pues ya estás eliminado, ¿desde cuándo?
0: Mira quién habla, güey.
2: ¿Qué?
8: Estás eliminado y pues no te queda otra más que comerte lo que hay ahorita. Ve, pónganse a ver, la próxima semana hagan carne asada para ver el Cruz Azul contra Pumas, que es un equipo, un partido que a nadie llama la atención, pero bueno, si la gente quiere verlo.
0: Vámonos. ¿Para qué se meta con los Pumas?
9: Buenos días, Ultimán. Ya les habla la marcada San Francisco. Felicidades, Antonio Murillo, por el pase a la gran final del fútbol mexicano. Sinceramente pensé que Pachuca ibas a lograrlo, pero no, bueno, no lo logró. Ahora felicidades a los Pumas porque se lo merecen, se lo merecidamente los finalistas. Y bueno, ya va a comenzar los Chivas a chillar, como siempre, son una bola de chillones ridículos. Ahí van a pasar otros 15 años sin título, pero ellos creen que su equipo es grande. Son una bola de inútiles, comenzando por unos que viven aquí en el norte de California. Ya sabes quiénes son. Son los más chillones de todos, pero bueno. Y ya va a salir la Ratakis por ahí, a la altura por la tontería, y tú dándoles por su lado, dándoles hasta 6, 7 minutos para que digan puras estupideces, ya sabes. En fin, felicidades a los Pumas y también a Cruz Azul. Yo creo que Cruz Azul más que merecido está en la final, aunque durante el campeonato no fue tan consistente como los Pumas. Así que, bueno, Chivas, si tienen dignidad, no chillen. Vengan a hablar de fútbol, como se hace, como lo hago yo siempre, hablando de fútbol. No babosadas como ustedes, que son una bola de babosos. ¡Au! ¡Chau!
0: ¡Chau, pescado!
1: ¡Ay, Antonio!
0: ¡Buenos días! ¿Con quién hablamos? Bueno. Bueno.
10: ¿Me oyes?
0: Sí, ahí.
10: Bueno. ¿Cómo que no me oyes?
0: Ahí ya te escucho, güey. Tóxico, ¿qué onda?
10: Ah, bueno. Buenos días, ¿cómo andamos?
0: Buenos días, mi Toxiquín. Tóxico. Pimpón, ¿dónde andas, Pimpón?
10: No.
0: No,
10: pero no sé por qué no sé por qué no se oye.
1: Aquí te escuchamos, Pimpón,
0: Échale, güey.
10: Ahí me escuchan.
1: Sí, claro. Ya,
10: buenos días, Darita, buenos días, Uli, ¿cómo
2: buenos
10: andamos?
2: Buenos días.
1: Vientos, todo bien, Pimpón, ¿tú qué tal?
10: Qué bueno. No, pues aquí reportándome, felicitando a Club América, que ayer fue campeón.
1: Ajá.
10: Que el chico es, diga que no hablemos de eso, pero pues... ¿Él quién es para decir quién va a hablar o quién no va a hablar?
0: Tómala.
10: ¿Sí? O sea, aquí somos libres de hablar, allá dice el Taki, ya dice que es partido que no importa. Pues tal vez yo sí lo vea.
1: Ajá.
10: No vi anoche el partido de Pumas contra Pachuca, porque llegué bien cansado a la casa y prendí la televisión y me quedé bien dormido. Hasta en la mañana me di cuenta que había pasado Pumas.
1: Órale.
10: Pero bueno... Ahí vamos. Sí.
1: ¿Qué pasó, Pimpón?
10: Tapa los oídos porque no es para acá.
0: Pimpón, se te está cortando bien gacho, güey.
1: Sí.
2: Dice que te tapes los oídos.
0: Te estamos dejando porque eres tú, güey, pero se está cortando bien gacho.
10: ¿Se oye muy gacho?
0: Sí.
10: Uy, no sé por qué. ¿Ahí se oye mejor?
0: Pues valgo, pero échale.
10: ¿Ahí se oye feo?
0: Es tu voz, güey, ya échale.
10: Bonito.
2: ¿Qué nos cuentas? A ver, dale, que se tape los oídos el Zuley.
10: Que se tape los oídos el Zuley. Zuley no es para ti. A ver, ¿dónde están todos esos chivitos? Estaban ladrando y diciendo que no, los niños héroes, y que ahora sí, que a pesar de que les quitaron 5 jugadores, que seguían siendo, que iban directos para campeones y todo eso. No es bueno hablar, ya se los he dicho. ¿Por qué? Porque muchas cosas pueden pasar. Uh-huh. La verdad, y el partido de Chivas, ya lo fui, ya lo vi, por fin tampoco.
0: No, tóxico, sí, no, valió. Vámonos, nos quedan 2 minutos.
1: Hijo.
0: Vamos con un mensaje.
11: ¡Buenos días, Darinka!
2: Buenos días.
11: Ya se fijaron que los que están en la final son a los equipos que menos jugadores les quitó la selección, ¿verdad? Y este, y por lo de Chivas se veía venir, era el que tenía, el que estaba más dañado de tanto jugador que le quitaron. Aunque digan que los chavos juegan bien los que se quedaron, pero es, este, no es lo mismo que tengas a los que ya tienen la más juego en la primera que a los que vas a, los que metiste con muchas ganas. Y esos chivistas, dejen de llorar, no vayan a empezar a hablar que hay que narrar, no, ya está, ya estuvo, ya, este, hay que disfrutar la final, pero lo raro va a ser donde sea campeón Cruz Azul. Oigan, ¿cómo va a ser campeón un equipo que no tiene estadio? ¿Nos han preguntado eso? Yo quisiera saber dónde ponen los trofeos, por eso casi no ganan muchos trofeos. Este, y otra, Toño, tus Pumas, de verdad que tu Ancelotti, no sé ni cómo describirlo, es Ancelotti, ¿eh? Es un loquillo. Pero está bien, este, suerte para los dos que quedaron en la final y que gane el mejor.
0: El catedrático del gol.
11: A mí, pues, mi América ya hace rato, este, estos Pumas nos dejaron fuera. Pero si va a ser campeón Pumas, que sea campeón Pumas, que fueron los que nos eliminaron. Saludos a todos, saludos.
0: ¿Viste la osa que dijo? Si va a ser campeón Pumas, que sea campeón Pumas. Pues sí, güey. Vamos a la pausa, esto es Inutilandia.

0: 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Pasó a los Warriors de Golden State, en donde brilló y conquistó dos anillos de la NBA. 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
3: 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Mejor conocida como la capital del sur de Estados Unidos, la localidad multicultural hará que todos los aficionados disfruten.
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3: 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Con el Times Square como el corazón de la gran ciudad y el Estadio Nueva Jersey siendo sede mundial, Nueva York promete una energía incomparable, donde los aficionados celebrarán cada gol como un momento histórico.
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3: El sonido del jazz, el aroma de la barbacoa y una fuerte identidad cultural definen a Kansas City, una de las sedes que dará personalidad propia al Mundial del 2026. La ciudad invita a descubrir sus calles iniciando con maravillosas vistas desde Liberty Memorial, parte del Museo y Monumento Nacional de la Primera Guerra Mundial. La experiencia cultural continúa en el Museo de Arte Nelson Atkins, para después ser parte de la música al pasear por el Distrito Histórico del Jazz. La gastronomía es uno de los grandes orgullos locales, especialmente los emblemáticos Burnt Ends que pueden disfrutarse en lugares icónicos como Joe's Kansas City. Ahora Kansas City se convertirá en uno de los escenarios más auténticos de la Copa del Mundo, ofreciendo a los aficionados una ciudad con identidad propia y pasión que se vive dentro y fuera de la cancha.
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7: Anfitriona por tercera vez de una Copa del Mundo y con el Estadio Azteca como fortaleza. La selección mexicana buscará el ahora sexto partido acompañado de toda su afición. Los dirigidos por Javier Aguirre son la segunda mejor selección de CONCACAF, llegando como actuales campeones de la Nations League y la Copa Oro. Esta será la novena participación consecutiva del combinado azteca, que cada que recibe a la justa mundialista en casa, ha alcanzado la ronda de cuartos de final en lo que es su mejor resultado histórico. Edson Álvarez, Raúl Jiménez, Santiago Jiménez y Johan Vázquez son parte de los nuevos rostros en México, que tienen toda la confianza del Vasco Aguirre para dejar una buena cara frente a la afición.
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0: vámonos de volada porque ya saben que hay, como cada lunes, muchos mensajes, muchas llamadas, mucha información y mucha alegría por que los Pumas. Nosotros sí llegamos, no como otros. Estamos en la final con ustedes, Tate Gómez Luna.
1: Ya, Murillo, sí, todo eso es alegría, todo es sonrisa, todo es diversión, ¿no? Se salvó el fútbol mexicano, bendito Dios, el Cruz Azul evitó la catástrofe, fue el Wiki, un técnico joven con menos de 10 partidos dentro
0: de. ¿Por qué la catástrofe, güey? ¿Por qué, güey?
1: Es que había la amenaza o estaba la amenaza de que el fútbol mexicano podía estar de luto si es que la Chivas Rayadas del Guadalajara ganaba en el campeonato. Bendito sea el creador, el Cruz Azul jugó de mejor manera, bendito sea el creador, cayó ese gol, fue mucho mejor en el Jalisco, y que ahora solamente se quedó, pues ese título de llenamos el Jalisco, ¿no? Así como el título de llenamos aeropuertos, de llenamos también ahí
2: las autógrafos. ¿Cómo aún perdiendo queda, se hacen título. Corazones felices?
0: Tate, güey. No,
2: les vamos a pasar un manual.
0: Tate, güey, déjate, dígamelo. Digo que para la mayoría de la afición de Inutilandia, güey, o de los de TUDN Radio, güey, te tachan de anti-Chiva, güey. No te estás ayudando. No te estás ayudando, güey. No te estás ayudando.
1: Yo simplemente.
2: ¡Qué bueno que no! ¡Qué bueno que no!
1: Hablo simplemente de lo incongruente que es los valores del Guadalajara, que los han modificado para que les resulte, porque ya se ha demostrado que no se puede con puro mexicano.
2: ¿Y cuál es el problema, Tate?
1: Y esa hipocresía de naturalizados, no, pero nacidos en otro país, pero que tengan abuelo, padre mexicano, sí, es parte de la hipocresía, ¿no? No era como que el ADN que quería o tenía el buen de Jorge Vergara, que en paz descanse. Escuchen, encontré yo un tuit muy coherente, y muy atinado a lo que es la hipocresía y la incongruencia que significa ser del Guadalajara. Qué cómodo ser de Chivas, orgullosos aunque nunca ganan. Cualquier logro es hazaña.
2: Cuando ¿cuántos títulos llevan, Tate? Perdón que te interrumpa, Tate. ¿Cuántos títulos tiene Guadalajara? ¿Cómo de que nunca ganen?
1: Espectacularmente lo que es la Chivas Rayadas del Guadalajara. Simplemente decían, es que sin seleccionados, el América tenía 7 bajas, a Cruz Azul también le quitaron jugadores, sin Memo Martínez, pero no hay mucha prensa amiga, hay que topar al Guadalajara. Señores, hoy, 3 de la tarde, tiempo del este del vestidor para hablar de los héroes, de nueva cuenta. Yo solamente le quiero hacer una pregunta al señor Javier Zuli Ledesma, leyenda del Guadalajara, ganador de la novena. Señor Javier Ledesma, usted que le decía en la rivalidad América-Pachuca-Papachuca, ¿ahora cómo le decimos al Cruz Azul Chivas? ¿Papazul o Papamáquina?
2: Tú le puedes decir como tú quieras, Tate. Nosotros, afortunadamente, no vivimos de tirar carreta, ni mucho menos.
1: No, para nosotros,
2: llenar el Jalisco de nueva cuenta es formidable, es fantástico, no es nuevo. No es nuevo para nada. Para nada es nuevo que en nuestra otra casa, porque tenemos
0: dos,
2: lo recordarás. Y una de ellas nos pertenece.
1: Sí.
2: Somos parte de la sociedad, sí, claro.
1: Más recientemente el Atlas, que ya ganó un título ahí en el Jalisco, que el Guadalajara.
2: Ajá, sí, más reciente. Pero ¿quién es el equipo que más títulos ha ganado en el Jalisco? ¿Estamos iguales?
1: Pues ¿quién será? ¿El Oro?
2: ¿Estamos iguales? El Oro.
1: ¿El Oro?
2: El Oro. No, ya el Oro en una sola ocasión.
0: Ya enganchaste
2: el
0: Tate, güey. Ya.
1: No, yo enganché a Javier Zuli Ledesma.
2: No.
1: Ha sido Tate, salvado. Porque Tate. Javier Chicharito Hernández nos salvó la temporada pasada con ese penal fallado. Mira, Jeremy Márquez nos vuelve a salvar.
2: Corazones felices hacemos o seguimos haciendo.
1: Cruz
2: nosotros.
1: Azul.
2: Somos tan grandes. Tan grandes que hasta en los momentos amargos de una institución, muchos corazones se alegran.
1: Mire, qué romántico. Eso es lo que festeja el Guadalajara. Bueno, solamente para hacer enojar también al buen Murillo. Pues ahora por salvar el fútbol mexicano, vamos con la máquina, ¿no? Vamos con la máquina, ya ha conquistado a todo mundo, Joel Wiki, ya creo que más gente lo quiere que Efraín Juárez. Yo creo que la máquina puede, después de salvar 2 temporadas consecutivas el fútbol mexicano, puede alzar la décima. ¿Por qué no? No hay ningún tipo de problemas para ya que por lo menos entre a ese doble dígito, ¿no? En títulos de los grandes del fútbol mexicano, en donde uno gana uno cada 10 años. Pero bueno, vámonos a lo que compete, compañeros, a lo que me trajeron. Que no
2: por favor, por favor.
1: De este fracaso de las Chivas. La NBA, ¿no? La NBA. Hablando de finales, a la cual no avanzó el Guadalajara, pues vámonos a las finales de conferencia, ¿no? La final del Este, la final de la conferencia del Oeste. Tuvimos séptimo partido de la serie entre los Cleveland Cavaliers contra los Detroit Pistons, el primer sembrado contra el cuarto, que fueron los Cavs, y que después de haber perdido el sexto juego en casa, tocaba cerrar en este séptimo el día de ayer en Michigan, de visitante ante el primer sembrado, que fueron los Pistons. Bueno, pues ahora vaya que la localía no pesó absolutamente nada. 125-94 los Cleveland Cavaliers derrotaron y eliminaron a los Detroit Pistons para avanzar a sus primeras finales de conferencia desde el 2018, cuando aún se mantenía LeBron James dentro de la plantilla. El equipo de los Cleveland Cavaliers ha dejado grandes sensaciones, había brillado ya en el último partido con más de 30 puntos de James Harden, en el cuarto 43 puntos de Donovan Mitchell, y que ahora, bueno, del quinteto titular, tres elementos superaron los 20 puntos, 26 para Spider Mitchell, que está por primera vez en 9 temporadas en la liga, bueno, en sus primeras 9 postemporadas, está en una final de conferencia. Hay que recordar que estaba en el Utah Jazz, en donde fue muy complicado poder trascender con ese equipo de Salt Lake City. Ahora con el equipo de Ohio va a llegar a sus primeras finales de conferencia y enfrente tendrán a los Knicks de Nueva York. Este enfrentamiento entre los Pistons y los Cavs, bueno, era curioso, era la cuarta vez que sucedía que dos equipos llegaban a un juego 7, después de que en la primera ronda ambos llegaban también a disputar un juego 7. Los Pistons, hay que recordar, habían llegado contra el Orlando Magic, los eliminaron, y los Cleveland Cavaliers llegaron contra los Toronto Raptors, en donde los eliminaron. Ahora, volvieron a llegar a 7 partidos el equipo de los Cavs, y ahora les tocó triunfar ante los Pistons, y van a enfrentar a un equipo de los Knicks, que si bien en la primera ronda contra los Atlanta Hawks los despacharon en 6 partidos, hay que recordar que ya tienen días de descanso después de barrer a los Philadelphia 76ers 4-0, así que van a llegar plenos, van a llegar descansados. Va a arrancar esta final de la conferencia del Este el día de mañana a partir de las 8:30 de la noche en el Madison Square Garden, y acá viene entonces la pregunta que yo siempre planteo, ¿no? ¿Qué viene mejor, el ritmo de no frenar de los Cleveland Cavaliers o vendrá el descanso de los Knicks de Nueva York? Que más allá de quién podrá llegar mejor, la buena noticia es que recuperarán a OJ Anunoby, este hombre que salió lesionado en el segundo juego de la serie contra los Philadelphia 76ers, y que es el segundo máximo anotador del equipo de los Knicks por debajo de Jalen Brunson, pues ya lo va a poder tener de regreso el equipo de la Gran Manzana. Superando unos Detroit Pistons, que los Cleveland Cavaliers el día de ayer llegaron a tener ventaja de más de 35 unidades, un parcial en el segundo cuarto de 24-9, ya nunca pudieron pelear los Pistons, y solamente cuando limitas al mejor elemento, que es Kate Cunningham, con 13 unidades, para dejar solamente a Usar Thompson con 5, con Tobias Harris con 5, con Jalen Duren con 7, y que tu máximo anotador sea Danish Jenkins, un hombre que viene desde la banca después de la lesión de Duncan Robinson, que tiene restricción de minutos o tenía restricción de minutos y terminó con 13 puntos, es que algo estaba mal. Cerró muy bien el equipo de los Cleveland Cavaliers, está entonces en la final de la conferencia del Este y estará enfrentando a los Knicks de Nueva York. La ventaja de cancha, por ser el tercero, los Knicks tendrán el juego 1, el juego 2, el juego 5 y el juego 7, y el equipo de los Cleveland Cavaliers tendrá el juego 2, el juego 3, el juego 4 y también el sexto juego de la serie de local. Del otro lado arrancará el día de hoy el Oklahoma City Thunder, el vigente campeón, contra la San Antonio Spurs. Acá no hubo nada de sorpresas, porque si en el Este se esperaba que los Celtics el segundo estuviera con los Pistons el primero, pues no sucedió. Acá en el Oeste todo normal, llegó el Thunder el uno, llegó los Spurs el segundo, y vamos a tener un duelo de poder a poder. La ventaja de campo la tendrán el Thunder en el juego 1, en el juego 2, en el juego 5 y en el juego 7, y el equipo de los Spurs van a tener el juego 3, el 4 y el sexto para tenerlo en casa. Los San Antonio Spurs regresan a unas finales de conferencia desde el 2016-2017, cuando los barrieron los Golden State Warriors, pero con una realidad de también haber exhibido en el sexto compromiso a los Minnesota Timberwolves y avanzar con mucha autoridad. Hoy arrancará 8:30 también de la noche en la cancha del Oklahoma City Thunder para empezar a conocer quiénes van a tomar ventaja en estas finales tanto del este como de la conferencia del oeste. El Thunder buscando el bicampeonato y con su mejor elemento, Shai Gilgeous-Alexander, se ha confirmado que es el MVP de la temporada 2025-2026 por encima de Víctor Wembanyama, su rival, y que es el mejor elemento de los Spurs, y de Nikola Jokic, que cayó eliminado en la primera ronda a manos de los Minnesota Timberwolves. Es apenas el quinto jugador en activo en ser nombrado MVP en temporadas consecutivas. Hablamos también de Giannis Antetokounmpo, hablamos de Nikola Jokic, hablamos de Stephen Curry, de LeBron James, hablamos de todos estos nombres importantes, y ya Shai Gilgeous-Alexander está por lo menos con ellos en esa lista de dos MVPs consecutivos dentro del mejor básquetbol del mundo. Ya si nos vamos a la lista de toda la historia, bueno, ya todo jugador que fue MVP en dos temporadas consecutivas está en el Salón de la Fama. Y bueno, hablamos de Steve Nash, hablamos de Tim Duncan, hablamos de Michael Jordan, hablamos de Kareem Abdul-Jabbar, de Will Chamberlain, de Bill Russell. Así lo que apunta Shai Gilgeous-Alexander, de 27 años de edad, es que va a tener un lugar en la sala de los inmortales, y si empieza a ganar otro título, si empieza a construir una dinastía, estaremos viendo el futuro después también de que se marche LeBron James dentro de la liga. Pero sí, ya tenemos MVP de esta temporada, es Shai Gilgeous-Alexander, que también esta campaña se llevó el premio al jugador del año en momentos decisivos, es decir, el clutch, el hombre que más puntos, que más diferencia ejecutó en los últimos 5 minutos de cada partido para darle la ventaja y la victoria a su equipo en estos momentos decisivos. Así que estamos ante una nueva era, compañeros. Shai Gilgeous-Alexander, otra vez MVP, y hoy estará arrancando esta final de la Conferencia del Oeste contra el equipo de los Spurs. No se pierdan esta final, va a estar impresionante. Víctor Wembanyama, Stephen Castell, David Vassell, Harrison Barnes, Dillon Harper, contra el equipo del Thunder, con un Jalen Williams, que también se está hablando que va a regresar, con Shake Holmgren, con Ajay Mitchell, con Shai Gilgeous-Alexander. Es un equipazo auténticamente, y pinta ser una eliminatoria que hasta nos podemos extender a 6 o 7 partidos. En el lado del este, pues ya los Cavs dirán, ¿no?, si el desgaste de tener 2 eliminatorias a 7 partidos, pues los va a limitar contra los Knicks, pero lo cierto es que si mantienen el nivel, mantienen la ventaja, y también ganando en casa y complicándole a los Knicks, pues estaremos también observando una posible final del este que nos vayamos hasta el sexto, el séptimo partido, ¿eh? Imperdibles las finales de esta conferencia del este y del oeste en la NBA.
0: Perfecto, invitate, pues estaremos muy al pendiente de lo que pasa en la NBA con un reporte bien completo como nos lo acabas de dar, así que abrazo. Gracias, y no te enojes, relaja la raja.
1: No, yo no me enojo, yo hablo con la verdad.
0: Tranqui.
1: Abrazote a todos, disfruten, el fútbol mexicano ha sido salvado, hoy hablamos de eso a las 3 de la tarde, tiempo este, con Lalito Leal, que estará devastado por la eliminación también de los Tuzos del Pachuca, un hombre que nos vendió humo, que decía que los Tuzos ya estaban en la final, que ya eran campeones, y que ayer, pues los eliminaron con muy poquito, y con un error de Carlos Moreno. Señor Zuli Ledesma, qué mal le ha hecho Guillermo Ochoa a los porteros mexicanos, ¿eh? No se puede contar con ninguno, no hay ningún guardameta mexicano completo en nuestro balompié, y ayer Pumas avanza gracias a un error grosero de Carlos Moreno, que lo platicamos a las 3 de la tarde en el vestidor con Lalo Leal, y a las 8 también en el Pulso, actualizando esta final del oeste entre el Thunder y los Spurs. Fuerte abrazo, compañeros.
0: Abrazo, Tate. Gracias, ¡chao!, hermano. Ahí estuvo el gran Tate Gómez Luna. Llamaditas, buenos días, ¿con quién hablamos? Bueno, bueno.
3: Sí, bueno.
0: ¿Quién habla? Buenos días.
3: Bueno. ¿Qué onda? Dijo los inmortales y me aparecí.
0: ¿Qué onda, mi Munra? ¿Cómo andas, güey?
3: Acá. ¿Qué onda, Darinka? ¿Qué onda, Zuli?
2: ¿Qué onda, Munra? Buen día.
3: Ánimo, Zuli, como usted dice, ánimo.
2: Ánimo, ánimo, ánimo, ánimo. Aquí andamos, todo bien, todo tranquilo.
3: Dijeron los Rangers y no dijo que comandan el Conda, no lo dijo.
2: Es que no estaba Luis Quiñones. A Luis Quiñones ahora no lo tenemos que interrumpir.
3: Sí, un mensaje para el chiclete ese, que no hablemos de la femenil. Yo tengo, creo que ya más de 2 años que hablo, y nunca he hablado de la femenil. Ajá. Y ahora lo voy a hacer, que fueron campeonas.
2: Fueron campeonas, sí. Ganaron bien a Monterrey, ¿no?
3: Sí, pero yo no hablo porque...
4: ¿Y por qué
3: no,
4: nunca has hablado de la femenil?
2: Oye, de veras, Murra, ¿por qué no hablas de la femenil?
3: Lo que pasa es que no me gusta porque cuando ganan le tiran a la varonil, los seguidores, los youtubers.
4: Ah, sí, como tipo, ella sí gana, no que los hombres, ajá.
3: Ajá. Ajá. Exacto, eso es lo que a mí me molesta, las comparaciones.
2: Órale.
3: Deberían aprender, ellas sí le ponen ganas, ellas se levantan, ellas le ponen ganas. Eso es lo que a mí no me chillan. Gusta, las comparaciones. Entonces, mejor pues bien por ellas, bien por los que la siguen, pero pues yo la verdad no sigo el producto.
2: Órale.
3: No me perfecto. Gusta, pues.
0: Ya está mi...
3: Dice Zuli que, y como dice Zuli, que alegra mucho la derrota de los... Yo tenía mi chiva flaca, la vendí.
2: ¿Eso digo yo?
3: No, que dice que nos alegra que haya perdido. No, pues imagínese, si la vendí, no me alegró.
2: Uy.
3: No me van a alegrar esos cuates.
2: No, bueno.
3: Acerca del Toño, tú lo comentaste. Que si no es ahora, ¿cuándo? Como dice la canción de Timbiriche.
0: Sí, exacto.
3: Tiene que ser ahora. Y esta era su oportunidad. Para el Pachuca, para los Pumas, para los mismos Chivas, esa era su oportunidad. Este torneo se prestaba para que aprovecharan y fueran campeones. El próximo, quién sabe, Tigres se va a reforzar, Monterrey se va a reforzar, América se va a reforzar, Toluca se va a enfocar, o sea, va a ser un poco más difícil el que viene.
0: Sí, de acuerdo, por eso yo coincido, si no es esta, va a estar canijo que después se puedan meter, pero...
2: Tiene que ser esta,
0: pero va a ser esta, va a ser esta, ya está bien, Murra, gracias.
3: Órale, que tengan buen inicio de semana, saludos.
0: Y esta es para ti. Buenos días, ¿quién habla?
5: ¿Qué tal? Buenos días y felicitaciones, Toñito, te habla el más humilde de los rudos, Mister Humildad, el Tuzo Dorado, desde la Ciudad Espacial y Especial Houston, Texas.
0: ¿Qué pasa, mi Tuzo? ¿Cómo andas, amigo? Buen día.
5: Darinka, saludos, Darinka.
4: Saludos.
5: Zuli.
2: ¿Qué pasó, Tuzo? Buenos días.
5: No pudimos, Zuli.
2: Pues no se pudo, ni modo. Así es el juego.
5: Pero mi Zuli, fíjese que hasta entre aficionados hay raza. Hay que saber perder.
2: Claro.
5: Somos aficionados.
2: Claro.
5: El garganta profunda del Taqui llore y que los jugadores y que
2: hombre,
5: piel de molcajete, ya te has tardado. Mizuli, los aficionados que somos de corazón y de hueso colorado, no tenemos excusa. Estamos poniendo el pecho a las balas y pensamos en que el otro equipo nos superó y fue mejor. Pumas nos superó. Dicen que el portero del Pachuca no hizo nada y la mirada no cuenta, Zuli.
4: No inventes.
2: Ni le sopló siquiera.
0: Una sopladita.
5: Toño, anteriormente me ponía a pensar, no quería producir, ¿verdad? Me ponía a pensar y decía, el Toño, ¿cómo puede ser posible que haga todo esto? Ahora te admiro por aguantar a toda esta bola de parásitos. Están llame. Mi mensaje y el ping-pong trae los audífonos llenos de cerillas, ya todos. Ya los escuchan. Ya, ping-pong, si me estás escuchando, por favor, si no cambias esos audífonos, no vuelvas a llamar. Y luego el Gio, ¿a quién le importa en la tienda, en alguna tienda? No, digo, ahorita ya lo entiendo, ya entendí la temática. Ya, ahora, créeme, mi Toño, te tengo como maestro. Ya, ahorita digo. Yo lo sigo escuchando, ya casi no hablo porque digo, ya para decir tonterías, ya están estos, ya para qué llamo yo, sí, ya estos me superaron, ya el cazaserpiente, hasta el cazaserpiente se queda callado. Pero un abrazo, que los abrace a todos mis odontólogos, a mis inútiles, se les quiere, se les admira, se les respeta, a toda la afición de aquí de Houston, Texas, también del más humilde. Se les quiere. Mis tuzos no pudieron, ni modo. Ojalá y se vaya. Con uno que se vaya nada más de ir de Pachuca, ya estamos arreglados. Sabemos eso. Que ahí hubo una rotura del vestidor y con uno que se vaya, estamos buscando nada. El portero, muchos goles nos salvó, muchos les puso el pecho a las balas. No lo vamos a sacrificar por un gol. Ahora el tirador también tenía la ventaja, o sea, tiene el derecho de. Y no fue su noche, y lo salvamos, se salvaron. Y en buena hora, enhorabuena, mi Toñito, felicitaciones. Ojalá y queden campeones, si no ustedes, obviamente Cruz Azul, pero lo importante es de que no van a ser las ratas de siempre de la América.
0: Eso. Adiós, mi Tuso. Bye, abrazo, gracias. Vamos con otro.
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0: Casanova.
1: ¡Estamos de regreso en Islandia!
0: Como lo he dicho desde que arrancó el programa, buenos y finalistas días finalistas para toda días, la banda. Antonio. Finalistas días, exactamente.
2: Empatistas también puedes decir.
0: Buenos y ¡dale! Se ganó ayer, Dani.
2: Se ganó.
0: Buenos y empatistas días. Buenos empatistas y finalistas días a toda la gente que nos sintoniza en TUDN Radio. Con ustedes, Antonio. Se juntaron los Gómez Luna el día de hoy.
2: Fue el programa de los Gómez Luna, Antonio.
0: Fue el programa de los Gómez Luna y antichivismo. Y antichivismo. Y antichivismo.
3: No. Sí.
0: Con ustedes, Antonio Gómez Luna.
3: ¿Por qué dicen que soy antichivismo? Eso me hiere. Jamás.
0: Amigo Tocayo, buenos días, amigo. Oye, déjate explico.
3: Hola, ¿cómo están?
0: Buenos días, amigo. Muy bien. Con el gusto de saludarte. Déjate te explico.
3: Igual.
0: La raza de Nutilandia, por lo menos de Nutilandia, y algunos de TUDN Radio en general, que escuchan todos los programas diariamente, ajá, los tienen etiquetados. No sé, ajá, si bien ganado.
1: ¿Quién sabe por
0: no
1: qué?
0: No sé si bien ganado o mal ganado. Sobre todo a tu hermano, güey. Como antichiva, ajá, número uno. Y hace rato. Hace rato nos tocó, güey.
3: No están acostumbrados a que critiquen ese equipo. O sea, el Es que al Guadalajara pareciera que si lo criticas, o si ejerces un punto de vista distinto al que ellos creen que manejan, estás
1: mira,
3: en contra
1: mira, ya,
3: de
1: ya empezamos, ya cuando, empezamos.
3: Cuando yo, cuando yo ejerzo una crítica similar a los equipos que no juegan bien, o sea, el tema acá es que yo no solo ejerzo una crítica hacia el Guadalajara, la ejerzo hacia los demás también, pero hay otros equipos que tienen la piel más gruesa con su entorno al Guadalajara. Esa es la diferencia que hay entre un entorno y otro entorno. Mientras yo cago también una crítica cuando no anda bien otro equipo, no se enaltece tanto, porque cuando criticas al equipo rojiblanco, pareciera que estás en contra de ellos, y no es así. Puedes criticar a todos de igual manera, solo que los otros pueden ser piel más gruesa, y los del equipo rojiblanco pareciera ser una piel más delgada. Es lo único. Pero yo critico igual, o sea, yo cuando se merece la crítica, lo hago igual. Yo puedo criticar que ayer Esteban Solari salió el primer tiempo a regalar gran parte de la eliminatoria contra Pumas. Pero como no tiene el grado mediático que tiene Chivas, nadie me va a decir que soy antituso, ¿sí?
0: No, pues no, güey.
3: Es así, exacto, es así. A ver, es que ser parte del Guadalajara de Chivas sí es bien fácil. O sea, sí es bien fácil. No asume nunca una responsabilidad. Yo no he escuchado, he leído a un aficionado de Chivas o parte de la gente que está del lado del Guadalajara criticar a Milito. O sea, yo no he escuchado a nadie. No he escuchado a nadie criticar lo que hizo el sábado. ¿Con qué le hizo daño Gabriel Milito a Cruz Azul en la ida? Con los dos puntas, ¿no? Con los dos puntas. ¿Por qué no los metió desde arranque? ¿Por qué no los metió? Y deja tú, saca Efraín Álvarez. O sea, yo no he escuchado una crítica de alguien sobre Gabriel Milito. Al contrario, como es argentino, todos se quedan maravillados por cómo habló con la derrota de... El dolor que sentimos es proporcional a la ilusión que teníamos. Pues está diciendo una obviedad, pues claro que está diciendo una obviedad, pero como tiene acento argentino y en el entorno del Guadalajara le aplauden demasiado, yo no he escuchado una crítica a Milito. Díganme, los tres hoy, ¿han escuchado una crítica a Milito? Del planteamiento que hizo, nadie lo criticó. Realmente no.
0: A ver, Gómez Mon,
1: ¿tú hubieras dejado a Efraín Álvarez?
3: Por supuesto.
1: Sí, Zuli. ¿Por qué? A ver, ¿cuál es tu razonamiento?
3: Por supuesto, Mizuli, te digo algo.
1: Dime, te escucho.
3: El equipo tenía que seguir atacando.
1: ¿Qué aportó Efraín Álvarez desde el partido de ida a la ofensiva de Guadalajara? Y durante la mayor parte del desarrollo del equipo de Chivas, ofensivamente hablando, ¿eh? De repente aparecía y luego no aparecía.
3: Vayamos a un tema de nombres,
1: No, específicamente a Efraín Álvarez.
3: No, a mí me parece que lo tenías que dejar totalmente. Yo creo que lo tenías que dejar. Por supuesto.
1: ¿Cuántas veces si está, desbordó? Si está, ¿cuántas veces Zuli, desequilibró en lo individual Zuli, él?
3: Pero si están hablando, pues es que si están hablando todos de que les quitaron cinco y de los que te, y de los que tenían uno importante era Efraín Álvarez.
1: Te
3: vas a dar un balazo con tu pie.
1: No, Gómez Mon. Yo te hablo expresamente de un elemento que tiene ya experiencia y que debe de marcar diferencia por esa misma experiencia que te menciono. Pero Efraín Álvarez, salvo en balones detenidos, me parece que poco sobresaliente hacia la ofensiva en lo individual aportó a la ofensiva de Chivas.
3: Para mí lo tenías que dejar. Ay. Ahora con esa forma que me preguntas a mí, ajá, ¿por qué nadie le preguntó a Milito del doble punta?
1: En eso tiene razón, pero ¿cuándo durante todo el torneo cuándo jugó con doble punta? Muy pocas veces, ¿no?
3: Pero no tenías a tu goleador.
1: Sí, pero dentro de todo esto, dentro
3: tenías a tu goleador, ajá, y le hiciste daño a Cruz Azul en la ida con doble punta, ¿por qué no usaste la doble punta otra vez?
1: Ah, de acuerdo, en ese sentido.
3: Ah, pero nadie critica a Milito. No se responsabilizan por lo que pasó, ese es el tema, Zuli. Es bien fácil ir al Guadalajara, porque cuando ganan...
1: Cuando ganan
3: contra Tigres, ¿qué dijeron todos? No, y contra todos y ante todo.
1: A ver.
3: Espera, y cuando perdieron, es que nos quitaron cinco.
1: A ver, Tate. Durante todo el torneo, Guadalajara jugó de la misma manera. Ahora cambiar, como tú lo estás sugiriendo, va en contra de los principios de un técnico.
3: ¿Y cómo le ganaron
1: a Tigres? Lo que te dio resultado.
3: ¿Y cómo le ganaron a Tigres? ¿Con el doble punta?
1: Sí.
3: Claro. Si tú ya no tienes esos famosos cinco.
1: A ver. Doble punta, pero más que nada la dinámica del equipo fue la mejor arma del equipo de Chivas. Y no nada más como le ganaron a Tigres. Lo que desarrollaron durante todo el torneo. No nada más específicamente un solo partido.
3: Y como le empataron a Cruz Azul.
1: Es que ahí me está
3: dando la razón, Zuli.
1: Ajá.
3: Nadie le está cuestionando eso a Milito.
1: No escucho crítica
3: a Milito.
1: A ver. Pero si tú tienes elementos que de repente no tienen el mismo rendimiento que los que te quitaron, pues obviamente que va a redundar en el funcionamiento y sobre todo en la ofensiva del equipo, ¿o no?
3: Claro, sí, por eso te digo.
1: El hubiera no existe en el fútbol, pero ese cabezazo digo, del Zuli, chavo de Tapatío, si lo concretas y al final estaríamos hablando de otra cosa.
3: Ah, no, claro, por supuesto. Como si hubiera metido el penal Henry Martín la semana pasada contra Pumas.
1: Ándale, ¿no? También, claro.
3: Ah, bueno, pero yo a lo que voy, y no me dejas de terminar, ajá, es que ahí te va.
1: A ver.
3: Para todo hay pretexto. Del lado del Guadalajara, para todo el pretexto. Si hubieran ganado y hubieran estado en la final, ¿qué hubieran dicho, Tocayo? ¿Qué hubieran dicho? Aunque me hayan quitado los cinco, aquí estamos en la final. Perdieron, me quitaron a cinco.
1: Como lo dijeron contra Tigres.
3: Exactamente. Es muy fácil irle al Guadalajara, Zuli.
1: No te creas. Tú lo ves desde otra perspectiva.
3: Luego la otra. Es que jugamos con puros mexicanos. ¿Y qué te arregla?
1: Eso ya olvídalo. Siempre es el mismo argumento. Y siempre es el mismo dicho. Puros mexicanos. Y entre nosotros nos metemos el pie.
3: Por eso te digo.
1: Por eso te estoy escuchando.
3: Es bien fácil irle a Chivas. Es eso, Zuli.
1: Ajá.
3: Es bien fácil. Te digo algo. A mí sí me sorprendió. Ajá. Que nadie le cuestionó a Gabriel Milito lo que hizo. Nadie. Debe ser uno de los peores planteamientos de un partido en los últimos 10 años de la Liga MX.
1: Híjole. Era
3: uno de los peores.
1: Creo yo, era darse un balazo en el pie.
3: Yo creo que lo hizo. Y te digo algo, mi Zuli. ¿Mm? Cruz Azul fue bien superior a Chivas.
1: ¿Sabes en qué fue superior?
3: ¿En qué?
1: En que sobre todo los duelos individuales. ¿Viste a Dita cómo entraba al central de la máquina.
3: Claro, claro.
1: En ese sentido lo superó. En la experiencia, sobre todo en el colmillo, lo superó.
3: Zuli, ¿no hicieron figura a Mier? Y no. Contrario a eso, Wally sacó 4. O sea, desde ahí hablamos de que Cruz Azul ya fue mejor. ¿Sí? O sea, desde ahí hablamos que Cruz Azul ya fue mejor. Ay, espérense. Cruz Azul con 4 ausencias también, ¿eh?
1: A ver, dime cuáles 4 ausencias.
3: Eric Lira, Nico Ibáñez y el Toro Fernández jugó con una pierna. Y espérate.
1: Pero no, ausencias. No estar dentro del terreno de juego, esa no es ausencia.
3: Ah, bueno, y ahí te va desde antes otra.
1: A ver.
3: Fue Jorge Sánchez arrancando el torneo. Y ahí te va otra.
1: Ah, no,
3: y
1: bueno, pues se fue Miguel Marín también.
0: Que jugó
1: también Quintana y todos ellos.
3: Ahí está. Ah, espérate, y les voy a decir otra. Pumas llegó a la final con 2 ausencias también.
0: Y una arma mortal, güey, Memote, güey. Sí, Memote, güey.
3: Claro, pero te digo algo, nadie dice nada de aquel lado. Es que es el tema. Yo puedo criticar a Pachuca igual de lo que hizo el Guadalajara ayer.
1: Ajá.
3: Idéntico, de lo que hizo el Guadalajara el sábado. Yo los puedo criticar igual, idéntico.
1: A ver, pero, dime de Pachuca.
3: Pero ahí te va tremendamente.
1: Platícame.
3: Ener Valencia no debió haber sido titular. Ener Valencia no estaba en condiciones para ser titular, debió haber jugado Salomón Rondón. Ahí te va la otra. En el momento de los cambios del Pachuca, porque afortunadamente tuve la oportunidad de narrar ayer, no dejó al Guame García jugar por la banda, lo metía siempre Solari como interior cuando iba hacia el frente. Lo que necesitaban para finalizar el partido, que era desbordar para meter centros, y no lo hizo Esteban Solari. Ese fue un error garrafal ayer de Esteban Solari. Fue un tema terrible lo que hizo ayer el técnico argentino con esa situación. Y el tema de Pachuca es que intentó alargar tanto el partido que cuando se le rompió ya no pudieron dar vuelta. Su primer cambio, Alexei Domínguez, no lo metió donde hace daño. ¿Dónde hace daño Domínguez? Por la banda, por querer aguantar a Idrissi, que ayer hacia el frente no generó nada, y la única que generó fue Robert Kennedy por la banda de la izquierda, que es la de Idrissi, no dejó explotar a Alexei Domínguez. Yo puedo criticar a cualquier equipo de la misma manera, pero como no tiene el golpe mediático, me van a decir que soy antituso, pues no. Y ahí te va la otra, Esteban Solari jugó, y lo puedo criticar igual que Milito, Esteban Solari jugó con su contrato hasta que lo fueran a eliminar. No renovó con Pachuca porque sabía que conforme avanzara cada fase de la liguilla iba a cobrar más. ¿Quieren que lo critique más?
1: Oye, critícalo más.
3: Ahí te va. Pero el tema es que como Pachuca tiene proporcionalmente la visión del Guadalajara, el 5%, nadie me va a decir que soy antituso. Nadie me va a decir eso.
0: Yo, güey, eres antituso.
3: Y a Yayardine lo puedo criticar desde la semana pasada también.
1: ¿Y por qué no lo haces?
3: Porque no me preguntaron.
0: ¡Ay, cabrón! Ah. O sea, que no te los tarugos somos nosotros.
1: Ah, okay. Gracias.
3: Y ahí te va la otra. No, y lo puedo decir abiertamente. ¿A quién se le ocurre en su sano juicio meter a Kevin Álvarez por la banda de la izquierda en una eliminatoria como esa? ¿A quién?
1: Fíjate,
3: si a Henry Martín ya lo tienes para jugar, ¿por qué inicias con el Pato Salas en un partido tan importante como contra Pumas? Y puedo seguirme,
1: Síguele, Gómez Mora.
3: Y puedo hacerlo con Atlas.
0: Con los
3: demás.
0: Pumas nomás.
1: A ver, porque te cuelgo.
0: Con los Pumas no, porque te cuelgo.
3: Es que no es mi equipo.
1: Pero venga, te escucho.
3: El tema aquí es que creen que yo soy antichiva y no soy antichiva. Ejerzo una crítica sobre un equipo que tiene muy buena prensa, y cuando te conviertes en un tema incómodo, porque si ejerces la crítica, ahora estás contra él, pues no es así, porque históricamente, cuando tú jugabas Mizuli, tenían prensa buena, esa es la realidad, tenían buena prensa.
1: ¿Y ahora la prensa es mala?
3: No estoy diciendo eso.
1: No estoy diciendo eso.
3: Estoy diciendo que los que ya cuestionan a Chivas ya son anti-Chivas, y no es cierto. Como tú creciste, Mizuli, con estar cobijados porque eran únicamente mexicanos y porque a ti sí te tocó ganar un título con ese equipo.
1: A ver,
3: pues pareciera, pareciera que ahora que cuando ya hay una crítica y nos damos cuenta que han ganado 4 títulos en 50 años, pues ya estamos, ya somos los malos nosotros, ¿no? Los malos son ellos que no ganan. Ese es el tema.
1: Fíjate que cuando yo jugaba también había muchos críticos, ¿eh? Y uno de ellos, a lo mejor lo escuchaste, Gilberto Ramos Camacho.
3: Ah, claro, por supuesto.
1: Él era de los críticos, pero también muy fuertes para nosotros, ¿eh?
3: Oye, mi Zuli, te voy a decir algo. Es que los malos no somos nosotros. Vean lo que han perdido.
1: Ni los malos ni los buenos.
3: Es que ahí te va. 87, 97, 2006, 2017. Sí. Hagamos la suma.
1: Eso ya es una costumbre.
3: Los malos no somos los que ejercemos la crítica, Zuli.
1: No. Eso ya es una costumbre cada década.
3: Ese es el tema. Nosotros no somos los antichivas, créanme. A lo mejor los antichivas son ellos mismos que no hacen nada para ganar. Ese es el tema, mi Zuli.
1: Oye,
3: esa es la situación.
1: El no hacer nada es muy, ¿cómo te puedo decir? Es muy exagerado, ¿eh?
3: Pues yo creo que no han tenido tan buenas elecciones en muchas cosas. Pero
1: que
3: bueno.
1: No han hecho las cosas bien es diferente, fíjate. Por eso les dicen antichivas a mucha gente.
3: Exactamente. Es que creen que por eso dicen que pues en mi caso soy antichiva. Cuando me tocó narrar este torneo, precisamente este torneo, me tocó narrar al Guadalajara, Monterrey contra Chivas. Se hizo viral mi narración del el penal atajado del Tala. ¿Por qué lo hice? Porque Chivas merecía ganar ese partido. Porque yo, además de que narro, yo cuando narro, yo transmito emociones. A mí no me importa el equipo que esté jugando. Trato de transmitir emociones.
1: De eso se trata.
3: Acá el tema es que, a ver, yo, por ejemplo, a mí se me asoció mucho con el tema del Monterrey. ¿Te acuerdas, Tocayo? Por el Mundial de Clubes se hizo viral una narración mía contra el Uragua. Pero este torneo que me pusieron mucho a Monterrey, le ejercí
0: crítica. La que narraste en japonés, güey. ¡Ah, se me hace! Contra el Uragua.
3: El tema es que allá tienen la piel más delgada. Y como yo tuve la piel más gruesa, perdón, y como yo hice eso, a mí nadie me empezó a insultar porque los critiqué. Porque asumieron que lo merecía.
1: Pero te han más insultado, Gómez Mont, te han insultado.
3: Más allá que aficionados a Chivas, lo que no me han puesto en Twitter. ¿Neta? Claro, por Híjole. Supuesto.
1: Entonces, ahí ya no va, ahí ya no va.
3: Entonces, esa es la situación. Yo no soy anti-Chiva, para nada.
1: Ok.
3: Yo hago una crítica hacia el equipo que lo merece. A ver, ¿por qué nadie me ha dicho a mí antiselección mexicana cuando digo que me ha tocado ver la peor?
0: Antivasco.
3: O sea, ¿por qué nadie nos dice, son antiselección mexicana cuando yo digo que tenemos la peor generación de futbolistas mexicanos que yo en mis 37 años de vida he visto? Nadie me dice eso, porque a lo mejor el entorno tiene una piel más gruesa. Ese es el tema. Pero bueno, ¿qué final se nos viene, Tocayo? ¿Qué final se nos viene, Tocayo?
0: Hijo de la... Nada, me dejaste 4 minutos para hablar de la final, güey.
2: Es que no, Zuli, qué bárbaro.
3: Es que te digo algo, Darinka, Tocayo.
0: Sí.
3: Zuli, ya merecían un descanso de media hora después de su maratón diario. Ese es el tema.
2: Ah, era eso.
3: Media horita de descanso.
2: Ya quítale a Zuli de las garras del Gómez Moon.
0: No, Tocayo, pues... Digo, ya nos queda un par de minutos para ir a corte. Pues brevemente va a ser una gran final. Uley, pues te fuiste con el Zuli todo el rato. Ni a mi Dari me la dejaste opinar, güey. Va a ser una gran final y espero que ganen los Pumas, papá. Y a Fraín no lo critiques, güey. A Fraín no me lo critiques ni me lo toques, güey.
3: Es que te digo algo, es el tema. Si Efraín Juárez hubiera tenido el partido que tuvo Milito, no nos hubiéramos cansado de criticarlo. También hay un tema ahí de malinchismo también, También.
0: Bueno. Tocayo, pues carguemos pilas para lo que se viene jueves y domingo.
3: Tengan bonita semana.
0: Un abrazo.
1: Saludos, Gómez Mol.
3: Te amo,
1: saludos, Gómez Mol.
0: Abrazo, bye, amigo. Ay, qué buena elegante te aventaste con el Tocayo, Zuli. No,
1: bueno, Antonio.
0: No dejaste a Dari ni un minuto.
1: Perdón.
2: Manche, Zuli, yo tenía preguntas.
1: Espérame, Dari.
2: Tenía toda esta lista de preguntas, Zuli.
1: Espérame, Dari, es que
0: 100 preguntas para Gómez Mona. 100
2: preguntas para Gómez Mona.
1: Ni una. A ver, preguntas no le hice siempre.
2: Pregunta número 1.
0: Me preguntan número
1: uno. Él se soltó solo, él se soltó solo.
0: ¿Por qué no jugó Marín?
2: Pelea de gallos, Zuli, así.
1: No.
2: Sin navajas, Zuli.
1: No, para nada, al contrario.
0: Sin navajas. A puro puntazo.
2: A puro arañazo, Zuli.
0: José Roque, buenos días, Idari, Pechocha y Zuli. Por lo regular, las vacas y caballos y los toñitos parados, o sea, los marranos también. Saludos, cachetones, saludos.
1: Saludos.
0: A ver, José Luis de Arizona, pero ya no alcanza a salir. El Rulis. Hello, Inutilandia. Saludos desde Atlanta. Arriba las águilas femeninas. Que se cae el hocico el que dijo eso del fútbol. El fútbol es fútbol. Arriba las águilas femeninas. Eso. A ver,
2: Las águilas femeninas.
0: Dale.
2: Femeninas.
0: Las águilas femeninas.
2: Femeninas.
0: ¡Ah! ¿Ese es un grito de que era femenina? Ajá. ¡Ah! Ay. ¿Por qué tú fuiste con tus amigos?
2: ¿Eso qué?
0: ¡Ah! ¿Por qué no me contestaste el teléfono? Estoy más que marca.
2: ¡Ah, qué leche!
0: Toños, felicitaciones. Mis poderosos y legendarios y gloriosos tuzos no pudieron por esa regla no escrita del minuto 75, el cambio de rondón muy, muy tarde. Ener no generó nada. Dile a mis fans que si sus equipos no están en la final, que se caen el hocico, no opinen. Ah, y dile al Panza Verde que es un parásito, él y su equipo León, que no solo nos quitan lo bueno y lo grande que los tuzos serían sin ellos. Toma la barbón. Híjole. ¡Corte!

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2: Estamos en la recta final, la va a tener González.
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6: Ubicado en Santa Clara, el San Francisco Bay Area Stadium es uno de los recintos más ecológicos del deporte estadounidense. Con capacidad para 68,500 aficionados, fue inaugurado en 2014 y es casa de los San Francisco 49ers de la NFL.
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0: Muy buenas tardes, bienvenidos a Desde el Diamante. Aquí estamos ya en vivo en la señal de TUDN Radio, lunes 18 de mayo, y ya estamos dispuestos a hablar toda una hora de béisbol. Llegó el despertar de los Mets. Bueno, barrieron la semana pasada, protagonizaron su primera barrida de la temporada, y ayer se terminaron llevando la serie del Subway contra los Yankees en un gran juego de pelota que aquí tuvimos en la señal de TUDN Radio. Se apareció Tyrone Taylor a la hora de recoger los bates con un cuadrangular de tres carreras para empatar el juego, mandarlo a extra innings. Beto Ferreiro, muy buenas tardes, Betico, ¿cómo estás?
1: Muy buenas tardes, mi estimado Quiñones, qué placer saludarte. Muy buenas tardes a todos los amigos, los amantes del béisbol. Unas horas sin verlo usted, la última vez que lo vi fue exactamente hace casi 24 horas, sí, ¿verdad? Cuando nos abrazamos por última vez en el City Field, cuando abandonamos el City Field después de esa victoria contundente, viniendo de atrás a la hora de recoger los bates. Tú decías lo de Tyrone Taylor y su jonrón allá por el jardín izquierdo, cerca del poste de foul y todo, con dos en base. Así de cerca estuvieron los Yankees de llevarse la serie 2-1. No me gusta darme golpes en el pecho, pero aquí a esta hora, el día viernes, usted pronosticaba otra barrida, yo le di cuatro oportunidades y usted insistió, barrida de los Yankees, le volví a preguntar y usted dijo, no, barrida de los Yankees, es barrida, conteste pobre equipo de los Mets. Yo dije, bueno, los Mets 2-1, no me gusta pronosticar barrida, y fue 2-1, así que no me gusta darme golpes en el pecho, pero me estoy dando golpes en el pecho. Entonces, los Yankees llevan tres series consecutivas sin ganar. Los Yankees han perdido 7 de los últimos 10 juegos. Los Yankees han alejado a 3 juegos de los Rays de Tampa Bay. Hoy están en el segundo lugar del este. En los Yankees de Nueva York siguen los mismos problemas de hace una semana, de hace 2, de hace 3, de hace un mes. Los problemas que se veían venir antes de comenzar el año. Trent Grisham que no batea, Man el tercera base que no batea, el hombre que bosteza en segunda. Hoy Anthony Volpe, ayer mira, Anthony Volpe se comportó muy bien, pero se lesionó Domínguez, Caballero, ahí también hay varios lesionados. El tema es que los Mets de Nueva York, muchos podrán pensar que tienen oportunidad ahora que la temporada ha comenzado para los Mets después de estas dos victorias consecutivas. Perdieron el viernes y ganaron sábado y domingo, pero tú decías la cosa importante, ¿no? Venían de barrer a los Tigres de Detroit, así que este conjunto ha venido, a pesar de las ausencias, jugando bien al béisbol. Yo no creo que le alcance, Quiñones. Yo no creo que le alcance. Demasiado los lesionados, ¿eh?
0: Bueno, es que va a estar muy complicado, y se le lesionó este fin de semana al equipo de los Mets de Nueva York Clay Holmes, un ex relevista de los Yankees, que se convierte en abridor con el equipo de los Mets. Lo está haciendo bastante bien, pero recibió un bolazo, una línea de Spencer Jones, el debutante, el novato de los Yankees de Nueva York, que le provocó una fractura en el peroné. Oye, y se habla del mes de agosto para regresar a esa rotación de los Mets de Nueva York. Son muchas lesiones, pero mira, ayer veíamos un Devin Williams, el ex cerrador de los Yankees el año pasado, que lució inmenso ayer en el décimo inning. Con el corredor en segunda no permitió carreras para de esta forma permitir que después en el final del décimo, en una jugada de selección, fielder choice, pues entrara la del gane. Ahora los Mets de Nueva York, su siguiente compromiso, su siguiente reto, son los Nacionales de Washington. Y aquí vamos a lo mismo que hemos hablado. Sí, no hay rival pequeño, lo que tú quieras, pero son los Nacionales de Washington. Viene de barrer a los Tigres, viene de ganarle la serie del Subway a tus acérrimos rivales, Yankees de Nueva York. Y espérate, después de los Nacionales, vienen los Marlins de Miami para los Mets de Nueva York. Beto, es el ahora o nunca para los Mets. A ver, vienes de sacar dos muy buenas series y vas contra dos rivales de tu propia división. Es la oportunidad de subir para los Mets, porque además están a 2.5 juegos de los Nacionales y están a 0.5 juego de los Marlins. Si usted le saca la serie a los Nacionales y la serie a los Marlins, vas a salir del sótano tú solito. Vas a subir hasta el tercer lugar de la división, Beto. Y sí,
1: ahí no van a hacer nada los Mets.
0: Bueno, parece difícil, pero fíjate.
1: Tienen a 13 jugadores en la lista de lesionados.
0: Está bien, pero están
1: así. Tienen a varios titulares, comenzando por Paquito Lindor, Juan Soto no está en plenitud de facultades. Tienen al jardinero central Luis Robert también en la lista de lesionados. Polanco no ha bateado absolutamente nada, también tocado, que se perfilaba para ser el primera base titular. Ahí en
0: pero
1: ese
0: Beto,
1: equipo,
0: si no es ahora,
1: ese equipo, ¿cuándo? Un hospital ambulante.
0: Si no es
1: lo que pasa es que viene
0: que traen
1: de ahora a un alicaído, pobre equipo de los Yankees, porque eso es lo que es los Yankees de Nueva York. Y los Mets han hecho solamente el trabajo, han ganado 2-1 contra un equipo que lo que ha sido es picheo y picheo, y es lo que lo ha salvado. Pero a mí me gusta hablar con números también. Usted que es tan amante de los números. Su primer bate titular durante toda la campaña, Trent Grisham, batea 166.
0: ¿Estamos en los Mets o estamos en los Yankees? Viramos para los Yankees.
1: La noticia vamos es lo mal que están jugando los Yankees. Esa es la noticia. Tampoco vamos a decir que porque los Mets derrotaron a este alicaído equipo de los Yankees, ahora van a buscar la cima.
0: No, pero no es nada más que derrotar a los Yankees. Vienen de una semana los Mets. O para que tú eres contrera y quieres ir siempre a la contraria.
1: Este equipo no va a ningún lado.
0: Vienen los Mets de una semana donde barrieron a los Tigres y donde le ganan a los Yankees. Y donde la próxima semana van a enfrentar
1: a los nacionales. Anímicamente alicaído porque han perdido a Tarik Skubal.
0: Y van a enfrentar a dos alicaídos de su división, Nacionales y Marlins. Y el punto es si va a ser el resurgir, el repuntar la temporada de los Mets.
1: Este equipo no tiene profundidad para resurgir, a diferencia de Filadelfia. Y eso lo hemos hablado de la semana pasada. Mira, Filadelfia viene jugando muy buen béisbol, ya están jugando por encima de 500. Mattingly, los peloteros le están respondiendo a Don Mattingly desde que agarró las riendas del equipo. Kyle Schwarber no se le puede lanzar, líder de jonrones en todas las mayores con 20, tiene 40 imparables. Es decir, tú me dices que tus esperanzas están depositadas en que Filadelfia le meta presión a Atlanta, yo digo, estoy de acuerdo contigo. Pero no podemos decir que los Mets no van a ningún lugar.
0: Los Mets de Nueva York, no se te olvide, hace par de temporadas que los daban por perdidos completamente y se colaron al final a la fiesta de la...
1: Hace par de temporadas.
0: Y estamos todavía
1: el año pasado comenzaron muy bien.
0: A veces me cuesta trabajo
1: entender. Mira, si se invierten los papeles aquí...
0: Mira, pero fíjate si tú eres...
1: Lo que pasa es que yo no veo cómo van a invertir los papeles con esa falta de profundidad y con esa cantidad de lesionados.
0: Se me quedó
1: el café afrodisíaco. El año pasado comenzaron muy bien y terminaron horrible. No, es que no me justifique lo de los Yankees, porque estás hablando de los Mets como que son los campeones.
0: Nadie está justificando.
1: No me justifique de los Yankees, esto es un pobre equipo de los Yankees, que te lo dije la semana pasada y te dio dos o tres pataletas, arrebato, te pusiste como un niño a traer cafecito, té para calmarte los nervios. Yanquistas, este es el equipo que ustedes tienen, este es el equipo que ustedes piensan que va realmente a hacer algún ruido en el este de la Americana. No existe, Yanquistas. Toda la venta de humo de Quiñones de la pretemporada, este es el resultado. Este es el resultado. Claro que te tienes que salir. Claro que te tienes que salir. Porque no sé cómo tienes la cara de darle aquí, ponerte en pantalla. ¿Cómo no te vas a salir? Este es un pobre equipo que usted le vendió a los seguidores de los Yankees que realmente tenían posibilidades. Y todavía te pregunto el viernes y me dice barrida. Y todavía te pregunto el viernes y me dice que es el favorito para ganar el campeonato. Por favor, hermano. Por favor, tú, pues, la semana pasada te lo dije una, dos, tres veces y te daban estas pataletas que te da a ti de niño con falta de leche. Yo sí tengo aquí, mira, no leche, pero tengo agüita para darle que le puede tranquilizar. Venga.
0: Bueno, ya acabó el veto. Déjame ver si yo puedo. El lunes yo no voy a caer en.
1: No.
0: A ver, me aquí hace
1: de
0: unas
1: mi
0: semanas,
1: casilla.
0: Aquí...
1: ¿Estás tratando de justificar lo que no tiene justificación?
0: No justificar. A ver.
1: Dame un tecito
0: te
1: ahí, Anacleta.
0: Minutos.
1: Por favor,
0: te di cinco
1: dame un tecito,
0: minutos.
1: Anacleta.
0: Ahí tú hiciste tu monólogo del día ya. Tú me avisas, si no, para yo irme a hacer un café. Además, tengo cosas que hacer. Yo te dejo aquí. Yo
1: no
0: te
1: me justifique lo que no.
0: Yo te dejo toda la hora
1: que te pasa una y otra vez porque no me escuchas.
0: No deja hablar este señor.
1: ¿No
0: tú
1: me
0: avisas? Mira, tú me avisas. Yo me voy porque tengo cosas que hacer.
1: Por favor.
0: Yo te dejo toda la hora.
1: Es
0: el monólogo,
1: no
0: como haces en tu cuenta de TikTok, que haces un monólogo. Y en tu cuenta de YouTube es el monólogo del Beto.
1: Beto Ferreiro Deportes. Ahí me pueden seguir. Ahí hablo solo. Beto Ferreiro Deportes.
0: Ahí, Beto Ferreiro Deportes, señores, vayan a seguirlo. Ahí ustedes pueden ver el monólogo del Beto. Aquí
1: ahí
0: somos
1: hablo
0: dos
1: solo,
0: personas.
1: Hablo
0: dos personas tratando de hablar. De
1: oye, viste uno a Aroldi Chapman, te va a gustar si lo después visitas.
0: Estamos tratando de comentar aquí un tema, la producción del programa trae un tema, se toma toda la mañana en hacer un gráfico, despertaron los Mets, se le da crédito al equipo que ganó, pero el señor no le gusta, él quiere ir con su
1: tema. A ver, soy todo oídos, voy a escuchar.
0: Él quiere ir con su tema, y a veces a mí me cuesta un poco de trabajo, a pesar de que lo quiero, lo aprecio mucho, poder tener un diálogo congruente con usted. Porque, a ver, te la pasas todos los años diciendo, es temprano, es temprano, es temprano, es temprano, es temprano. Repite como un papagayo, es temprano, no me elimines a nadie, es temprano. Vengo aquí la semana pasada y te digo, a los Bravos de Atlanta, desde mi punto de vista, mi pronóstico, mi análisis, yo creo que a los Bravos de Atlanta nadie le quita el primer lugar de la división. Y la respuesta del Beto es temprano, es temprano, es temprano, es temprano,
1: no,
0: es temprano.
1: Yo sí pienso que es temprano, bueno, para un equipo como Filadelfia, entonces, no para un equipo como los Mets.
0: Entonces ahora yo te traigo a los Mets, que vienen de protagonizar su primera barrida de la temporada, que vienen de ganar la serie del Subway, y tú me dices, no hay que nada que hablar aquí de
1: Quiñones,
0: los Mets.
1: Y el viernes coincidía conmigo y me decía que este equipo no va a ninguna parte hoy por la cantidad de lesionados.
0: Mi hermano, y te lo sigo diciendo, pero también tú eres la misma persona que hoy me dices esto, y que muchas veces aquí el béisbol cambia todos los días, y el béisbol es el encargado.
1: Sí, bueno, hoy sí, pero béisbol, no con 13 lesionados y como béisbol, 4 titulares, bueno, en tu alineación, 5 titulares.
0: Pero con esa cantidad de lesionados, le ganaron una serie por barrida a los Tigres de Detroit y le acaban de ganar la serie del Subway a los Yankees de Nueva York. Para mí hoy la noticia son los Mets de Nueva York. Son los Mets de Nueva York que vienen de tener su mejor semana en lo que va de temporada.
1: Esa es la noticia.
0: Y que van a enfrentar una semana.
1: Y no que los Yankees han perdido 7 de 10.
0: Y que van a enfrentar una semana. Ahora hablamos de los Yankees. Es que tú quieres poner la carreta delante de los jueces. Tú quieres poner tu tema delante del que la producción aquí, mira.
1: No, el tema de esta serie acaba de culminar.
0: Y en la serie hay que hablar de los Mets de Nueva York.
1: Y pensé que iba a abrir el programa diciendo, Beto, felicidades. Usted lo dijo el viernes, 2-1 los Mets.
0: Los Mets de Nueva York.
1: Dar el crédito. Ayer hubieras dicho, me equivoqué otra vez, di barrida de los Yankees. Pero eso es lo que yo esperaría de usted. Y no me calentaría tanto. Beto, me equivoqué otra vez. Me diste 4 oportunidades el viernes y pronostiqué barrida de los Yankees. Y ocurrió lo que usted dijo. Y deberías decir, Beto, me ofrezco disculpas de costa a costa. Porque otra vez dimos los pronósticos y otra vez me ganaste. Eso es lo que yo hubiera esperado de usted.
0: Si uno le atinara a todos los pronósticos, fuera millonario, mejor me metía una casa de apuestas y le atinara a todos. O sea,
1: yo siempre le digo que no pronostique ni con el corazón ni barrida.
0: Ayer, usted que viene hoy aquí sacando pecho y mi pronóstico. Bueno, ayer estuvieron a un out de que su pronóstico no se diera.
1: ¿Qué le dije yo el viernes? Espérate. ¿Qué le dije yo el viernes? ¿Que ganaban los Mets 2-1 o no la serie?
0: Bueno, ok. Ayer, de lo que hay que hablar aquí, de lo que hay que hablar aquí y lo que hay que analizar, vas a irnos con estos discursos baratos que vienes a sacar tú aquí.
1: Lo que hay que analizar, señores, que estos Mets le ganaron a un alicaído equipo a los Yankees y no tienen profundidad para aspirar hoy a llevarse a la cima.
0: Si vamos a hacer objetivos aquí, vamos a analizar las cosas con seriedad. Si vamos a analizar esto aquí con seriedad.
1: No, yo estoy serio. Usted trata de restarle seriedad a mi argumento cuando no le conviene. Yo siempre hablo serio.
0: Tú repites como un papagayo.
1: Yo siempre hablo serio. Usted trata de restarle seriedad a mi argumento, a mi opinión, cuando no le conviene. Como diciendo, no, somos serios. Yo sí soy serio. Todo lo que le he dicho es serio. Todo lo que le he dicho desde que comenzó el programa es serio. Aquí no es, esto no es un circuito, esto no es el circo hecho las risas. Todo lo que le he dicho desde que arrancó esto, 14 minutos, es serio. Lo que pasa es que cuando a usted no le conviene, trata de restarle la seriedad al argumento. Bueno, a ver, soy todo oído, lo escucho.
0: Ayer los Mets ganaron un buen juego de pelota, hay que decirlo, fue un juego cerrado, un juego hasta el final, donde le falla algo que le viene fallando a los Yankees desde el año pasado, el picheo cerrador. David Bednar, al primer lanzamiento le deja una curva al medio a un Tyrone Taylor que había entrado como emergente en el juego, ni siquiera fue titular, y se la desapareció, le empató el juego de pelota. Y después lo otro increíble es la manera en que hace el trabajo Devin Williams, lo que no hizo el año pasado en juegos cerrados, en juegos de las características del de ayer, en un extra inning. Ayer sacó el trabajo de Devin Williams, y hay que reconocer lo que hicieron los Mets de Nueva York ganando esa serie de la manera en que lo hicieron ayer, llevándose el desafío ante los Yankees de Nueva York, que venían o vienen de un buen inicio de campaña, y no pudieron con estos Mets sábado y domingo. Le terminaron sacando la serie aún y con la lesión de Clay Holmes y aún y con todos los lesionados que tú acabas de mencionar aquí. Por ahí yo quería empezar desde hace 15 minutos, pero no me dejaste. Volviste a tu discurso barato.
1: Es horrible.
0: De toda la semana, de todos
1: los días. No, el discurso mío es lo que pasa es que usted le quita seriedad, trata de restarle importancia cuando no le conviene. Es tan sencillo como eso.
0: Para mí,
1: Ayer un pobre equipo y hace un mes también. Y los Mets, fíjate, yo estoy de acuerdo en que hay que darle crédito a los Mets. Ganaron la serie. Por eso lo di favorito. Si no, no lo hubiera dado favorito.
0: Lleva 15 minutos
1: para ganar 2 a 1.
0: Crédito a los Mets de Nueva York. 15 minutos, 16 ya, quitándole todo el mérito que tienen estos
1: Mets. No, al contrario. ¿Cómo le voy a quitar el crédito al equipo que di favorito para ganar la serie 2 a 1? Claro que no. Pero es un equipo hoy con 4 titulares en la alineación fuera, hermano. Su receptor titular, que no es cosa menor. Ayer estaba el tercer receptor. Francisco Álvarez fuera. Tu jardinero central fuera. El cubano Luis Robert Jr. fuera. Tu principal pelotero junto con Juan Soto, torpedero titular, Paquito Lindor, fuera. Polanco, tu primera base titular, fuera. 4 titulares fuera. Claro que le doy crédito a los Mets. Pero este equipo no tiene la profundidad hoy, al menos así yo lo veo, para poderle arrebatar a los Bravos de Atlanta a la cima, ni mucho menos tampoco para terminar por arriba de Filadelfia.
0: Nadie está hablando, fíjate, es ahí donde viene el problema. Nadie está hablando que le vayan a quitar el primer lugar a los Bravos. Para mí los Bravos ya ganaron la división. Para mí los Bravos ganaron la división. Pero yo creo que con la semana que se le viene a los Mets, después de este resultado la semana pasada, contra Detroit y contra los Yankees.
1: Eso mismo hablamos hace un mes y perdieron 12 seguidos.
0: Pero mi hermano, lo que te estoy diciendo, que es, empecé el programa diciéndote que es el ahora o nunca para los Mets de Nueva York.
1: Sí, pero te voy a decir otra cosa. Hasta ahora mismo tienen más lesionados que en aquella ocasión.
0: Bueno. Pero por no eso te estoy diciendo.
1: Quiñones, es que no puede haber ahora o nunca sin piezas.
0: ¿Cómo que no puede haber ahora o nunca? Con todo eso lesionado le acaban de sacar la serie a Detroit y se le acaban de sacar a los Yankees.
1: Está bien, está perfecto.
0: Y va contra los Nacionales,
1: pero no
0: y contra los Marlins.
1: No significa que siempre vaya a pasar.
0: Entonces eliminamos. Que saquen a los Mets de la competencia porque el Beto dice que no van a levantar cabeza.
1: No, yo te digo que los Mets, hoy mismo estos Mets no van a ningún lado.
0: Bueno. Todavía no están perdidos. Todavía estos Mets de Nueva York, no por la división. Olvídate de la división. Para mí, te repito, para mí la división es de los Bravos ya. No hay quien se la quite a los Bravos de Atlanta, ni siquiera a Filadelfia este año. Vamos a hablar de los puestos de comodín. Ahí están los Mets. Van a una semana contra los Nacionales y contra los Marlins. Y tienen todavía por delante, para puestos de comodín, tienen 2, 3, 5, 6 equipos, pero de esos 6 equipos...
1: Hermano, para tu información, esos 2 equipos que tú mencionas, Nacionales y Marlins, están por encima de los Mets hoy.
0: ¿Qué te acabo de decir, mi vida? Tienen a esos equipos por delante en los puestos de comodín. Ya. Tienen la gran posibilidad de, ganando esta semana las series, subir mínimo 2, 3 lugares en la lucha por el comodín. Y es lo que te estoy tratando de dar aquí.
1: Este equipo de los Mets hoy, alicaído de los Mets, que si vienen de ganar esas 2 series, este equipo hoy, con todos esos lesionados, no es mejor que los Marlins. Hoy, con toda esa cantidad de bajas. Este equipo hoy no tiene el picheo de los Marlins. Esto es muy serio. Este equipo hoy no tiene el picheo de los Marlins. Los Marlins vienen de perder con Tampa 2-1. La rotación abridora de los Marlins hoy es mejor que esta de los Mets. Quiñones, yo no sé si tú me prestas atención cuando te digo que 4 de sus titulares, incluyendo el receptor titular y a tu segundo mejor jugador en Paquito, están por fuera. Los Marlins hoy, yo no estoy diciendo unos Mets saludables en los Mets que analizamos antes de comenzar la temporada, pero estos Mets hoy, con el respeto de la afición de los Mets de Nueva York, es un equipo pobre, con todas esas ausencias. 13, tú sabes lo que son, 13 es el número que viene después del 12, con todas esas, son 13 en la lista de lesionados, Quiñones. Así de fácil, no querramos vender aquí donde no lo hay.
0: Sí, no, aquí no vendemos humo, aquí no se vende humo en este programa. Bueno, pasando a otros temas, los Tampa Bay Rays siguen con su buen momento también, a ver si este tema le gusta al Beto,
1: el
0: si quiere hablar de Tampa.
1: Este tema primero me encantó, mira, sí. El aplauso a la producción, tremendo trabajo, abierto con la serie del Subway, la producción hoy, me quito la gorra, mira. Mi respeto para la producción, no esperaba cosa menos.
0: La productora del programa ya me dijo que para la próxima le va a dejar toda la producción a usted, todos ustedes de tempranito, 7 de la mañana.
1: No, perfecto.
0: Pero bueno,
1: perfecto.
0: Tampa Bay Rays se convierte en el segundo equipo en llegar a las 30 victorias en la temporada. Derrotaron A los poderosísimos. Ahora resulta que son los poderosísimos Marlins de Miami.
1: No he dicho nunca que son poderosísimos Marlins.
0: Seis carreras por tres. Seis carreras por tres.
1: Pero mira, se llevan la serie 2-1.
0: A los Marlins en el día de ayer para llegar a las 30 victorias y mantenerse en el primer lugar. No solo mantenerse, ampliar la ventaja sobre el equipo de los Yankees. Daniel Álvarez Monte, de nuestros buenos amigos de El Extra Base, tuvo la oportunidad de estar este fin de semana por allá por Tampa. Conversó con el mexicano Jonathan Aranda, el de Tijuana, una de las piezas importantísimas, claves de ese equipo de Tampa. Aquí escuchamos qué fue lo que dijo Jonathan Aranda para El Extra Base.
2: Muy contento, ¿no? Esto es algo muy grande para mí, me siento muy muy orgulloso por esto, ¿no? Sabemos que con Bowl Geto significa algo más todavía, ¿no? Y poderlo obtener, pues es algo que es muy bonito para mí, para toda mi familia, y esperemos que se acaben todos.
3: Obviamente significa que no solamente el equipo te valora, sino que la afición también, y que tan rápido te hayas establecido acá allá en Tampa, habla de, obviamente, de lo bien que te ha ido a ti. ¿Cómo ha sido tu conexión quizás con la gente, con la ciudad, con todo lo que han atravesado en los últimos años y que se esté dando esto hoy?
2: Bueno, muy contento, ¿no? De conectar con los fanáticos, siempre están ahí apoyando, y pues yo también trato cuando tengo el tiempo de atenderlos, ¿no? Porque pues es parte del béisbol, jugamos para ellos, y pues muy contento, ¿no? Que estén muy metidos en esto y orgulloso de la afición que tenemos.
3: Para ustedes, hablando ya de lo deportivo, están atravesando un gran momento. Este equipo parece que siempre, año tras año, unos dirían que se reinventan, pero quizás es más una continuación de la filosofía que tienen ustedes acá. ¿Qué dirías tú que es lo que mejor caracteriza a este equipo y la identidad que les está dando esos resultados?
2: Sí, como dices, ¿no? La filosofía que tenemos aquí no la cambia, ¿no? Siempre confían en ella y ha funcionado a través de los años. Siempre pues damos esa sorpresa para los demás, pero para nosotros no es una sorpresa la pelota que estamos jugando, ¿no? Se nos da mucho el béisbol chico, muchas veces es el batazo grande, los robos de base, la defensa, todo se está combinando ahorita también con el picheo, entonces hay que sacarle el mayor provecho.
3: Hablabas de lo del béisbol chico, el béisbol pequeño, y quizás antes aquí se podía tener la filosofía de que, bueno, que no se tocaba tanto la pelota, pero ahora vemos que se está haciendo más, son más agresivos en las bases. ¿Cómo ha sido quizás esa evolución y saber que con todas esas herramientas que tienen, pues pueden también hacer parte de ese juego?
2: Sí, bueno, cada jugador tiene su parte por hacer, ¿no? Todos están haciendo su trabajo, están aportando. Cuando se presentan las situaciones, pues todos sacan sus mejores cualidades, y es lo que nos está ayudando, ¿no? La gente que es muy buena tocando, pues se arriesga, ¿no? A tocar y confía en él, y pues la verdad estamos muy contentos por todo el trabajo.
3: ¿Qué ha representado para ti jugar con Junior y con Yandy específicamente?
2: Bueno, tener a Yandy, pues es un veterano, ¿no? Que lo vemos cómo trabaja día con día para estar en el terreno y ver la calidad de jugador que es, ¿no? Teniendo a Junior, ¿no? Una estrella, que tiene un futuro muy prometedor, pues contento, ¿no? De verlos aquí, ver todo su potencial y contento de ser sus compañeros.
0: Bueno, ahí las palabras de Jonathan Aranda, en exclusiva con El Extra Base, gracias a Daniel Álvarez Monte, los buenos amigos de El Extra Base, arroba El Extra Base y ElExtraBase.com, para que ahí tengan toda la cobertura también de lo que ocurre en las Grandes Ligas. 8 jonrones, 34 impulsadas para Jonathan Aranda, está bateando para 270 en la campaña. Un Jonathan Aranda que ya está en su quinta temporada del béisbol de las Grandes Ligas. De los Tampa Bay Rays vamos a seguir hablando, porque también se vienen interesantes series esta semana. Hacemos la pausa y enseguida regresamos.
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1: Regresamos, amigos, estamos de vuelta en la señal de TUDN Radio, lunes 18 de mayo. Aquí estamos en vivo con toda la información de lo que está pasando en las grandes ligas. Sí, señor, nos quedábamos hablando de los Tampa Bay Rays y la invitación para que nos llamen al 833-867-2346. Tampa le terminó sacando la serie del cítrico a los superpoderosos Marlins de Miami. Ayer la victoria para el equipo de los Tampa Bay Rays ahí en el Tropicana Field, pizarra final de 6-3 para llevarse esta serie del cítrico en el fin de semana de las rivalidades, repito, contra los superpoderosos candidatos a la Serie Mundial Marlins de Miami. No porque lo diga yo, sino porque lo dice el Beto Ferreiro.
2: Lo he dicho. Ahí tengo que volverlo a detener, porque yo nunca he dicho que son candidatos para llegar a la Serie Mundial. Lo que sí te he dicho, te lo he afirmado, que son
1: poderosos,
2: con mucha garra,
1: los poderosos,
2: con jugadores desconocidos, pero con mucha garra. Ahora, yo no te he hablado de playoff ni de Serie Mundial, pero sí es un dolor de cabeza para cualquiera enfrentarse a los Marlins. Fíjate, Tampa no le fue fácil. De 3 juegos se llevaron 2 en su propia casa, en el Tropicana Field. Pero con Tampa yo me quito el sombrero, la realidad es esa. Hay que quitarse el sombrero con este conjunto de los Reyes de Tampa Bay. Desde Simpson, que es el tipo más veloz, el primer bate, que está bateando ahí alrededor de 300. Ayer se cayó de 300 porque se fue de 4-0, están 2.97. Pero lo de Aranda que lo vimos, lo de Caminero, lo de Yandy Díaz, lo del propio Cedric Mullins. Un equipo que no deja de ser sorpresivo que esté en el primer lugar y con esa ventaja de 3 sobre el potente conjunto de los Yankees, ¿no?
1: Está temblando el equipo de los Tampa, de los Bravos de Atlanta, están temblando, porque a partir de hoy los Bravos de Atlanta se meten en la guarida del tiburón.
2: Bueno, ya verás.
1: A partir de hoy los Bravos de Atlanta van a... Están temblando los Bravos de Atlanta.
2: Bueno,
1: con sus 32 victorias. Con sus 32 victorias, los Bravos de Atlanta están temblando ante los Marlins, los poderosos Marlins de Miami, que va a comenzar serie a partir de hoy. Bueno, las series que vamos a tener esta semana también interesantes, Beto, porque fíjate, vamos a tener una, me encanta esta serie, Cachorros de Chicago, Cerveceros de Milwaukee, en Wrigley Field, donde los Cachorros traen 15 victorias de forma consecutiva. Llevan 15 juegos seguidos sin perder en Wrigley Field. El récord de los Cachorros en el Wrigley Field es de 18 victorias en fila contra, o más bien en el año 1935. Y ahora los Cachorros van a tratar incluso en esta serie contra los Cerveceros de igualar esa marca ahí en su estadio. Y hay otra serie en la Liga Nacional que está, pero para disfrutarla, Dodgers Padres de San Diego en el Petco Park. Unos Padres de San Diego que hasta ahora sigue siendo más de lo mismo del año pasado. Alcanzan a los Dodgers, toman medio juego, un juego de ventaja, pero se vuelven a caer. Hoy están los Dodgers de nuevo en el primer lugar, 5 victorias en fila, 29-18, arrasaron con los angelinos en la serie del Freeway ahí en Anaheim, 29-18 en el primer lugar. A medio juego está San Diego con 28 ganados, 18 perdidos, y repito, a partir de hoy se enfrentan en Petco Park de la ciudad de San Diego.
2: Bonita serie, de hecho te digo, la serie de los Marlins y los Bravos no es de 3, es de 4, va a partir de hoy hasta el jueves, lunes, martes, miércoles y jueves, es la realidad. Fíjate, estábamos hablando de Tampa y lo que hace este conjunto, el que más hace con menos, pero Quiñones, hay otro equipo que me gustaría que analizáramos aquí, porque ha sido increíble, realmente increíble, un equipo que está en pleno proceso de reconstrucción, y me refiero a los Medias Blancas de Chicago. Ayer derrota a los Cachorros de Chicago, a los Cubs, los Chicago Cubs. 9-8 lo dejan al campo en 10 episodios, y los Medias Blancas están jugando por encima de 500, 24-22. Lo de Murakami, extraordinario realmente, en su primer mes y algo de temporada. El que ha levantado muchísimo es Miguel Vargas. Estamos en presencia del mejor mes en la carrera de Miguel Vargas. Ya tiene 5 jonrones en este mes. Está en 247, en un momento estaba en 150, 160. La suerte también no lo está ayudando mucho porque muchas conexiones de frente. Pero tiene ya 11 jonrones Miguel Vargas. Se proyecta para conectar alrededor de 40 jonrones, 29 remolcadas, OPS de 880 a sus 26 años de edad. Esta es tu tercera campaña con los Media Blanca que fue cambiado de los Dodgers. Pero su segunda realmente siendo ahí protagonista, su segunda campaña completa, digamos, ¿no? Tercer año con el equipo, pero su segunda campaña completa. Pero todo el crédito a los Medias Blancas de Chicago en este proceso de reconstrucción, Murakami, Vargas y muchos otros que están haciendo el trabajo, están a un juego solamente del puntero, Quiñones. A un juego del que va comandando la cima en su división, ¿eh?
1: No, a un juego de Cleveland, ahí del primer lugar de la central de la Americana, pero están metidos hoy en postemporada. Hoy tienen el segundo comodín, el segundo wild card de la Liga Americana lo tienen los Medias Blancas de Chicago. ¿Y por qué llama la atención? Sí, claro, porque vienen de dos años desastrosos. Hace un par de años impusieron una nueva marca de derrotas, que fueron 121 derrotas en la temporada. Fue un año, la verdad, triste para ese equipo de los Medias Blancas de Chicago, y están dando señales de vida. Un equipo que hasta hace muy poco tuvo un equipo competitivo. Tuvo peloteros ahí todavía cuando tenía a, que eran como 4 o 5 cubanos ahí en el line-up, a Eloy Jiménez, el dominicano. Tenían a José Abreu, antes de que se cayera su carrera al llegar a los Astros de Houston. Tenían a un Luis Robert, tenían a un Joan Moncada, tenían al propio Eloy Jiménez, tenían al otro cubano, Yasmani Grandal, el receptor que todavía estaba en plenitud de forma. La verdad, tuvieron un equipo muy interesante. Tim Anderson también, que fue otro pelotero que se borró del mapa prácticamente. Tenían un equipo muy interesante. Los Medias Blancas de momento se cayeron, se desplomaron a grado tal de implantar ese récord de derrotas en una temporada, pero es agradable ver a una organización como los White Sox teniendo un equipo compitiendo de nuevo ahí en la central de la Liga Americana. Y con figuras jóvenes, a muchos les sorprendió que Murakami firmara con ellos, Munetaka Murakami. Sorprendió que se fuera ahí a los White Sox, pero el japonés hasta ahora ha mostrado una perfecta adaptación al béisbol de Grandes Ligas, lo está haciendo de una manera espectacular, y bueno, faltará por ver a ver si le da la gasolina a estos White Sox de Chicago para que puedan competir, ¿no?, en esta temporada de Grandes Ligas.
2: Oye, a Miguel Vargas no lo van a dejar pasar al otro lado de la ciudad, al lado de la ciudad donde están los Cachorros, porque estaba mirando ayer unos números del cubano. 17 juegos en su carrera contra los Cachorros. Le batea 328 con 5 jonrones, 11 remolcadas y 993 de OPS. El gran Inge, ¿qué dice el Inge? El Inge, ahí está el Inge, señores. Un abrazo al ingeniero Calderón, que está reportando sintonía y dice con el programa mejor. Seguramente se lo dice así a todos, pero dice el mejor programa de TUDN Radio, este de béisbol, con Beto y con Quiñones. Así que un abrazo al ingeniero Calderón. O también a Pedro Álvarez, que dice que está en sintonía desde Cuba, sin gasolina, sin luz, pero escuchándolo ustedes. Bueno, hermano, gracias por siempre reportarnos desde Cuba y por escucharnos. Sabemos lo que se está pasando allá en Cuba, que es tremendo. Yo creo que ahora más que nunca el día viene llegando ya que se acabe esa dictadura, ¿eh?
1: Esperemos que así sea, y el agradecimiento a todos los que buscan al menos un rato de sosiego, aunque ya aparecen en este programa, es difícil también encontrar un rato de sosiego últimamente.
2: No, en este programa lo que hay que decir la verdad. Yo no puedo dejar que usted venga y agarre estos micrófonos,
1: mira,
2: y diga cualquier locura le viene a la cabeza a usted.
1: En el análisis que intentaba hacer hace un rato, donde te hablaba de los Mets.
2: Yo no puedo permitir que usted venga y agarre estos micrófonos aquí y diga cualquier cosa.
1: Bueno, en el análisis,
2: usted lo dispara así y le doy oportunidades todavía de recapacitar, y siempre cabezón y cabezón, Quiñones, no pronostique barrida, y allá va Quiñones con la barrida de los Yankees.
1: En el análisis,
2: el lunes amargado.
1: Bueno, ¿no? Okay. En el análisis que intentaba y que sigo intentando hacer ahora, vamos a ver si se puede, hablábamos de los Mets y la semana que se le viene, ¿no?, contra los Nacionales y contra los Marlins. Decía, va a ser una semana importante para los Mets después de lo que consiguieron el anterior. Bueno, también va a ser una semana para darle el gusto al señor Ferreiro de prueba para los Yankees de Nueva York, porque van a enfrentar en esta semana que se viene a dos rivales divisionales, a los Azulejos de Toronto, a partir de hoy lunes en el Yankee Stadium en el Bronx, pero el fin de semana los Yankees de Nueva York van a tener una serie también sumamente exigente. ¿Contra quién? El próximo fin de semana los Yankees van a recibir en el Bronx a los Tampa Bay Rays, de los cuales hablábamos hace un rato. Ya no alcanzábamos a ligar una cosa con otra, pero Tampa va a visitar a los Yankees el próximo fin de semana. Así que va a ser la prueba de fuego para los Yankees, va a ser la prueba de fuego para Tampa. En mi opinión, también es prueba de fuego para los Mets en sus aspiraciones de regresar en esta temporada.
2: ¿Qué prueba de fuego en mayo, hermano? ¿Qué prueba de fuego en mayo? Dios mío, son las cosas que... Un abrazo a Julio Kendo también con nosotros reportando sintonía. Prueba de fuego. Dice Julio Kendo, oye, vete, lo vuelves loco. Pero es que tienes toda la razón.
1: Pero Julio, yo estoy ya... ¿Me has notado hoy a mí alterado aquí en este programa? No,
2: estamos, sí, pero por dentro estás que explota. Mira, dice Pedro Álvarez.
1: Pero de eso se trata. De eso se trata, de manejar tus emociones y no dejarte llevar.
2: Mira lo que dice el amigo, dice, Beto, usted como buen amigo y compañero que eres de Quiñón, le diste varias oportunidades el viernes, y él nunca te escucha, y luego se equivoca. Mira, ahí están los amigos, son testigos, cosas mías.
1: Pero para eso es el béisbol, señores, para pronosticar. Si no, imagínate, si yo supiera quién va a ser el campeón de la Serie Mundial, le metiera un billete ahora,
2: sí,
1: y me haría millonario.
2: Con esa frescura, no, los Yankees cogen a los Mets y le pao, tres, barrida. No, hay que... Cordura, ¿qué? No se puede perder la cordura.
1: Cuando se habla así y nos vamos a un discurso barato, se nos olvida hacer ciertos análisis, ¿no? Por ejemplo, ayer hay que mencionar, cambió la rotación de picheo de los Yankees, todo motivado por la...
2: No busque más excusas, hermano, no busque más excusas.
1: Por la situación de...
2: ¿Qué rotación de picheo cambió?
1: Todo motivado.
2: No busque más excusas.
1: Todo motivado por la situación con Max Fried, que va a la lista de lesionados. Ahora de los Yankees, estaba anunciado para el juego de ayer Ryan Weathers, tiene que adelantar la rotación Aaron Boone, mete a Elmer Rodríguez para dejar entonces para el juego de hoy a Ryan Weathers contra los Blue Jays de Toronto en
2: no
1: el Bronx.
2: No lanzó mal Elmer.
1: No lanzó del todo mal, y también hay que reconocer el sábado la gran labor de Cam Schlitter, sigue siendo, o fue el viernes. La gran labor de Cam Schlitter, que sigue siendo de lo mejor en esa rotación de los Yankees de Nueva York. Consiguió su sexta victoria, trabajó que fue 6 entradas, un tercio, una gran salida para Cam Schlitter, que repito, sigue siendo de lo mejor por este equipo de los Yankees de Nueva York en lo que va a esta campaña. Mira, hablando de los Yankees, el colombiano Yu Urshela, Beto, acaba de anunciar su retiro de las Grandes Ligas después de 10 temporadas. Recordar que sobre todo su estancia en los Yankees de Nueva York, esa estancia del 2019 al 2021, fue de lo mejor, pero bueno, acaba de anunciar en sus redes sociales Gio Urshela, el colombiano, que se retira del béisbol a sus 34 años de edad.
2: Sí, oye, Julio Rodríguez dice, acabo de ver, Beto, el video que me recomendaste con Quiñones en TikTok de Aroldi Chapman, increíble la jugada. No, eso fue de hace 2 días atrás, Quiñones.
1: Sí.
2: La línea que le dan por el box, que lo golpean, óigame, lo que es estar con esa preparación física, ¿no? La condición física en la que se encuentra Aroldis, y que es un hombre que no deja de entrenar, algo increíble realmente. El hombre se pone de pie con una velocidad tremenda a sus 38 años de edad y con 17 temporadas sobre sus hombros, y puede sacar el out en la inicial, buscó la pelota, tiró a primera y puso out. Le han hecho a Chapman una sola carrera en 15 entradas y 2/3, 10 salvados. No está en un año tremendo. Por este camino, Quiñones, lo vamos a ver pronto en el... cuando salgan los rosters, ¿no? De Bolas Estrellas. Lo vamos a ver otra vez, quiero decir, en el Bolas
1: debe
2: Estrellas
1: estar,
2: el pasado año y otra vez más
1: estar,
2: en su carrera, ¿no?
1: Debe estar. Y sí, próximamente ya MLB va a estar publicando seguramente las boletas para el Juego de las Estrellas. Vámonos al teléfono, Beto, al 833-867-2346, 833-867-2346. Buenas tardes, ¿quién y de dónde?
3: Buenas tardes, Luis. Buenas tardes, Beto.
1: Buenas tardes, ¿cómo tú estás, mi hermano?
2: ¿Qué dice, David? ¿Cómo estás?
3: Parte baja del cuarto inning, justamente cuando empataron el juego, recibimos el saludo.
2: Ah, mira. Pues. Y así me gusta, un placer. Gracias por acompañarnos ayer durante la transmisión,
3: Claro que sí. Desde la previa estaba escuchando, inclusive ese comentario que hicieron con respecto a lo del estadio de Tampa y el público, ¿no? Uh-huh. Yo no estoy tan seguro que si mudan a Tampa el estadio la gente pueda cumplir o no, por algo así más o menos como por la filosofía de hacer jugadores y vender lo que tiene Marley. Eso pienso yo que tiene que ver mucho con la asistencia de los equipos de Florida al estadio, ¿no? Y para hacer un caso contrario, no sé si ustedes tuvieron oportunidad de ver los juegos de Cardenales, cómo estaba ese estadio.
1: Una locura.
3: Apoyando a niños.
1: Ajá.
3: O sea, porque el equipo de Cardenales, tú te pones a ver el line-up, exceptuando Walker, o sea, todos son unos novatos que no tienen ni 3 años. Entonces, y el público asiste. O sea, es cuestión de cultura, esté bien, esté mal, esté reconstrucción el equipo, pero el público cumple. Pero yo no sé, creo que falta bastante para que en Florida, en a los Marlins, hayan un equipo ganador, como el 93, como el 97 y como el 2003, para que el estadio vuelva a llenarse, al igual que Tampa.
1: Pero fíjate, la diferencia también puede estar, porque al final de la jornada tú me dices, sí, pero a ver, Tampa tuvo varios años ahí a un Randy Arozarena, ahora tienes a un Junior Caminero. Lo de Wander Franco lo olvidamos, eso fue un fracaso por temas que se le escaparon de la mano a la organización, pero apostaban por un pelotero a futuro, a largo plazo, pelotero latino, con una gran calidad. Yo creo que es la diferencia, pudiera ser la diferencia ahí. Y además, un equipo que al final de la jornada está metido todos los años en postemporada, un equipo que ya llegó a una serie mundial, que se las arregla para competir y que enfrenta también a rivales muy atractivos durante la temporada, como son los propios Yankees de Nueva York o los Medias Rojas de Boston.
3: La mejor división del béisbol, eso es correcto. Pero ahorita, aprovechando el estado de Boston y Baltimore y Toronto, que va subiendo, no se olviden que ya lo dije, va subiendo, y esta semana es una prueba de fuego con los primeros 4 juegos que van a enfrentar a Yankees, vamos a ver, es que Tampa está aprovechando eso para esa ventaja que tiene, pero yo lo que digo es que hacen jugadores y los venden, en especial los pitchers, volvió este McCallum, creo que se llama, el tiene nombre wiki, el zurdo.
1: Ah, caray.
3: No recuerdo el nombre completo. Y no te extrañe que ya el año que viene esté en otro equipo. O sea, el problema de Tampa es muy parecido también al de Marlin, a mi modo de ver, de tener consistencia, de armar un equipo, porque un equipo no se arma en 2 años. O sea, es un proyecto como un manager que haga todo su equipo y vaya subiendo. Este manager de Cardenales, que es joven, creo que es el manager más joven,
1: con Oliver Mármol,
3: comparado con el de San Francisco, ya lo contrataron, creo que por 3-4 años. O sea, es un proyecto que están haciendo.
1: Sí.
3: Y llevan 27-19, un equipo que tú te pones a ver y ver cómo es esto, ¿me entiendes? O sea, es cuestión de saber jugar la pelota y darle la oportunidad a los novatos. Pero bueno, volviendo al caso de los Mets, que es la conversación que tenía al principio,
1: que intentamos tener, que no, la conversación que teníamos no.
2: Sí la tuve y le dije las cosas como hay que decírselas a usted, para que no venda más humo a la nación yanquista. Oye, David, tú eras testigo el viernes. ¿Cuántas oportunidades le di a este señor el viernes de recapacitar? ¿Cuántas, David?
3: No, está muy bien. Sabemos que hay que hacer ajustes en los Yankees. Esperemos que la gerencia lo haga. Acuérdense que mi crítica siempre ha sido hacia la gerencia. O sea, y no es directamente a Boone, ¿no? Boone ha hecho ahorita últimamente más jugadas de las que hacía antes y se las aplaudo. Pero bueno, aparte de las lesiones, hay que hacer algunos movimientos. No vamos a entrar en el tema porque no quiero prender otra vez la candela. Pero hablando...
1: Oye, ya la prendiste ya de nuevo, ya.
3: No.
2: Hablando dilo. Con un Trent Grisham que batea menos de 100. Con un Batman que batea menos de 100. Con un Austin Wells que no batea.
1: Yo tengo que aguantar.
2: Con un Chisholm que bosteza. Mira, ese equipo no va a ninguna parte así, David. Menos
1: David,
2: mal que tú no eres uno de esos que ya te ha dejado.
1: David,
2: comer
1: a ver. David, perdón.
2: Menos
1: perdón,
2: mal, David, que usted es una espérate, persona inteligente que espérate, no se deja comer la cabecita por Quiñones.
1: Espérate, pero, a ver, esto es un déjà vu. O esto mismo lo escuché la semana pasada y antepasada. Bueno, y la David, bueno, a ver, explícame, ¿tú también lo escuchaste o soy yo?
2: Yankees. Ese es el problemita que tú tienes. Así todo,
1: ese discurso barato lo estás escuchando por primera vez,
2: no es barato,
1: o como
2: es
1: yo lo estamos
2: real,
1: escuchando.
2: Y todavía, David, le doy la oportunidad y dice que los Yankees es el favorito para llegar a la Serie Mundial este hombre. Es que vamos a hacer con él.
3: Mira, Beto, escúchame. Los Mets le faltan 116 juegos por jugar. Y 4 jugadores que van a entrar ante el juego de estrellas de élite, no que son jugadores, no, de élite. Ese equipo se monta en dos pitchers y lo dejó en para rato, porque esa lesión entiendo que es para rato.
1: Hasta agosto.
3: En uno o dos pitchers y puede competir. Acuérdense, después de la mitad del juego de estrella, es que van a ver a los equipos grandes en su mejor momento. Y oye, no se olviden de los Atléticos, muchachos.
1: Ahí van. Gracias, David. Un abrazo, mi hermano. Gracias de verdad, se te quiere. Vámonos con otra llamadita. Buenas tardes. ¿Quién y de dónde?
4: ¿Es conmigo?
1: Sí, contigo. ¿Quién habla?
4: Okay, no, mi nombre es Raúl, primera vez que lo llamo, lo escucho asiduamente.
1: Gracias, Raúl. ¿De dónde nos llamas?
2: Es un placer saludarlo, Raúl.
4: Y estoy acá en Fort Worth, Texas.
1: Ah, excelente.
4: Inicio con indicarle de que el equipo que normalmente ha sido mi preferencia por ser de Panamá son los Yankees de Nueva York. Y el otro equipo, a excepción de los Yankees, son los Marlins de la Florida. Uh-huh. Un juego de un equipo de béisbol no son solamente los 9 que salen al campo, sino hay un décimo que es el director. Los Yankees de Nueva York tienen un pésimo director. Es un hombre que no sabe buscar cuando el juego se le aprieta, como ayer, y lo empatan. Él no tiene respuestas para poder buscar cómo contener que un equipo lo empate en el séptimo, octavo, noveno inning. Y se demostró en la Serie Mundial contra los Dodgers en el primer partido, que después que los Dodgers los empataron, ese equipo nunca pudo reaccionar. No importa cuál sea la plantilla que ellos tengan, es un equipazo hombre por hombre, incluyendo los que están en el banco. Pero ese equipo juega apático, no tiene estamina, no saben realmente a qué juegan, y lo vemos ayer, con esa regla de que ponen un jugador en segunda base cuando llega el décimo inning, él no sabe mover a los corredores a la tercera. Sin embargo, cuando entraron los Mets al décimo inning, el director movió al corredor a la tercera.
1: Pero ahí hay una diferencia, Raúl, hay la diferencia de la estrategia, y estoy en parte de acuerdo contigo, pero ahí la diferencia es, ¿por qué mueve al corredor a tercera? Porque con esa gana, porque ya le dio el cero a los Yankees. Con esa regla del corredor en segundo, por eso a mí no me gusta. Porque al final de la jornada, si hay más ventaja para el equipo home club, cuando logras dar el cero, pues prácticamente sin hacer nada puedes ganar el juego de pelota, como sucedió en el día de ayer. Y el otro tema, y agradeciéndote por tu llamada, Raúl, qué buena, pero aquí hay algo. Tanto en el juego 1 de la Serie Mundial contra los Dodgers, como ayer, los honrones no se lo dieron a Aaron Boone, se lo dieron a Néstor Cortés y se lo dieron ayer a su cerrador David Bednar, ese es un detalle también, no se lo dieron a Aaron Boone.
4: Si me permites,
1: se nos acaba el tiempo, Raúl, vamos a hacer una cosa. No, se nos acaba mañana. El tiempo, nos corta la computadora, pero llama mañana, por favor, mañana esperamos tu llamadita acá desde las 5 desde temprano. Vámonos, Betico, se nos acabó el tiempo, quédese. Hasta que ahí mañana, viene Jorge mire. Ramos y su banda, pórtate bien, hoy te portaste mal, voy por el café afrodisíaco. Gracias a todos los que llamaron, mañana regresamos, chao.
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0: 9 de mayo del 2026. Ay, ay, ay, todavía no amanece en toda la nación porque no hemos visto todavía el primer rayo de luz. Pero ya estamos completamente en vivo, todo el equipo listísimo para estas próximas 4 horas de mucha información y mucho entretenimiento en la medida de lo posible, ¿eh? Aunque nosotros sabemos que usted se entretiene con nosotros porque somos divertidos, porque somos ligeros, porque somos como usted. Somos lo mismo. Así que gracias por respaldar este programa como siempre. La mejor manera es sintonizarnos cada mañana, el poder interactuar a través de la línea telefónica, el 1-833-867-2346, uniéndose a la conversación. Y bueno, un poquito más adelante, como siempre lo hacemos, iniciamos nuestro live en YouTube, en Facebook y en Instagram. Qué maravilla poder verlos conectados siempre, dejando sus comentarios, interactuando cada minuto pues con nuestros invitados. Hoy tenemos un super programa, no se lo pierdan porque no tiene desperdicio, no tiene parangón, como dicen por allí. Bueno, todo el equipo listo, Toño Murillo en los controles, atendiendo sus llamadas y musicalizando este show. Janet Vázquez en la producción del espacio frente al micrófono, Lalo Leal en los deportes y esta su servidora Andreina Gatica. Muchachos, con los buenos días, como ustedes amanecen.
1: Good morning in the morning, Andreina. Buenos días para ti, para Toñito, para Lalito, para nuestra hermosa y maravillosa audiencia. Martes, aquí vamos. Y todavía falta mucho para que termine la semana. Sé que hay que verlo con actitud, con energía, con ganas, con una buena cara. Hay que darle una sonrisa a la vida, para que la vida también nos sonría a nosotros, Andreina. Así que listos, listos para llevarles un programa súper bueno, como todos los días, bien preparado y con mucha emoción. Así que aquí vamos, Andreina.
0: Sí, señor. Bueno, Janet, un martes de alegría, pero pasado por agua en el sur de la Florida. Aquí no ha parado de llover y aquí hay una particularidad. Cuando llueve, llueve, llueve muy duro, llueve fuertísimo, muchos lugares de zona de inundación que, bueno, se ponen prácticamente en alerta. Y hay otra particularidad, Jane, aquí puede estar lloviendo muy fuerte en un semáforo, pero en el siguiente semáforo como que no ha pasado nada, como que la lluvia no pasó desde hace muchísimas semanas. No sé si pasa así en Guadalajara.
1: Bueno, Guadalajara también llueve y se inunda todo, Andreina, todo se inunda. Entonces, y sí, sí está locochón cuando sabes que en una zona está lloviendo, pero a cántaros, y pasas unas cuadras y nada, nada, no ha pasado ninguna gota. Sí, también sucede. ¿Y qué pasa con el calor, Andreina, en Miami cuando llueve? ¿Se va o se reaviva?
0: Bueno, la verdad es que a esta hora un poco de vapor, obviamente, pero si llueve en el día, el vapor se pone como si estuviese entrando un sauna. Claro, el calor que viene del asfalto pues se convierte en vapor y tú ves como una capa de humo en el piso, ¿no? Porque, bueno, naturalmente Miami es una ciudad muy húmeda y con el calor y la lluvia, no. La mezcla es una bomba. Así que, bueno, nos espera un día bastante caluroso como todos estos días en Miami, pero pasado por agua se incrementa el vapor.
1: Con cuidado, no te vayas a mojar.
0: No, trataré de no mojarme porque ahí anda por allí una gripe andando también tremenda. ¿Cómo estamos, Toño? Pero buenos días.
2: Hola, Andreina, ¿cómo estás? Excelente martes para ti, Janet, Lalo, a todo el público de Buenos Días América. Excelente día para todos, muy bendecido por Dios y a sus familias. Vamos a echarle con todo a los que están en el trabajo o vienen del trabajo o apenas van para el trabajo. Un abrazote y a echarle muchas ganas a este maravilloso y esplendoroso y fantástico-buloso día.
0: Bueno, Toñito, pero también hay mucha gente que ahora se está devolviendo a casa después de una jornada laboral, sobre todo los que están en el Pacífico.
2: Sí, de acuerdo, que muchos ya de regreso, como tú bien dices, muchos más de que entran de madrugada, ¿no? Que se aventan jornadas de la madrugada, mientras uno está durmiendo, o la mayoría está durmiendo, ellos están trabajando, otros que apenas están levantando para ya prepararse su cafecito, su desayuno, para ya ir directo al trabajo, y otros más dormidotes, pero está bien, se los vamos a pasar por el día de hoy, muy bien.
0: Hay que levantarlos, hay que levantarlos, a despertarse, no, no, que la vida pasa y usted está ahí dormido como una marmota, ¿no, señor? ¿Cómo estamos, Lalito? Con los buenos días, usted sí va relajado por la vida, se prepara su cafecito, usted sí sabe vivir la vida tranquilo.
3: Como debe de ser, queridísima Andreina, como debe de ser, tranquilo, sin presiones, sin mortificaciones, que lo único que te preocupa en esta vida es, o sea, si tu equipo gana o pierde, que sea la única preocupación. Qué gusto saludarte.
0: Empezó el fin de semana preocupado y lo terminó más preocupado todavía.
3: Y sí, y la verdad que sí. No. Qué cosas, fuerte abrazo, con mucho cuidado en esta tormenta que nos narras de forma perfecta. Y aquí en Buenos Días Américas, de tempranito, listos para informar.
0: Sí, señor. Bueno, y los deportes que no se detienen, mi querido Lalo. Sobre todo un fin de semana cargadito de mucho fútbol y ahora mucho más porque estamos en cuenta regresiva para el Mundial que ya lo tenemos a la vuelta de la esquina.
3: 23 días para la Copa del Mundo. 23 días. ¿Quién lo iba a decir? Estamos a nada de empezar el Mundial. Obviamente notas. Existe también preocupación por parte de hoteles en Estados Unidos ante la poca cantidad de reservas antes del inicio del Mundial. Cosa rara, ¿no? Faltan 23 días y los hoteleros están preocupados. No se ha reservado como se esperaba.
0: Claro, pero los tickets siguen estando muy altos y uno dice, bueno, ya va. Pero si los tickets están altos es porque hay una alta demanda. Y si hay una alta demanda, la gente tiene que quedarse en hoteles, ¿no? Porque la gente no vive habitualmente en la misma ciudad donde se va a estar desarrollando el juego. Y uno dice, entonces, es que no se están vendiendo, lo están inflando, están apostando porque la gente al final compre en precio sumamente alto, o la gente le está pidiendo un amigo en la ciudad para quedarse en su casa, en un cuartico, o están durmiendo en la calle. ¿Qué explicación podemos darle a todo esto?
3: Exacto, ¿qué es lo que está pasando? Porque dicen que ya la mayor cantidad de boletos se acabaron, entonces, ¿dónde se va a quedar la gente? La gente con mucho dinero que tiene para pagar 20,000, 30,000 dólares para un boleto, ¿en dónde se van a hospedar?
2: En la calle, va a haber pachanga en las calles, es un mundial. En
3: casas de campaña.
0: Oh, pero imagínate, se pueden quedar unos cuantos, pero no todo el mundo va y se queda en la calle, o es que no hay plata para tanta cosa.
2: No, de acuerdo, yo creo que tendrán que evaluar después de esto, digo, es que seguramente va a ser un éxito. Yo confío en que va a haber llenos, a pesar de que ahorita a 23 días no pinte también la cosa, pero después se tendrá que evaluar si es bueno hacer un mundial en tres sedes distintas, ¿no? Si es bueno, es benéfico, ¿verdad?
0: Sí, es un buen punto. Y aunque pues los países están muy cerquita, sí, verdaderamente yo creo que es un reto logístico para muchos que van clasificando y tienen que ir a moverse a otros países, el tema de las visas con respecto a Venezuela, a Estados Unidos y Canadá, que son los países más complicados en cuanto a restricciones de visa se refiere. En fin, yo creo que sí, ahí tiene que haber una gran evaluación y también la evaluación de la retención de atención a propósito de un mundial mucho más largo con muchas más selecciones.
3: Es la tendencia, yo creo que es la tendencia, porque recuerden que el 2030 se va a realizar en 5 países.
2: Puta.
3: En 5, mi Toñito, en 5. Argentina, Uruguay, Marruecos, España y Portugal. Imagínense, esto está increciendo y para el 2034 solamente en un país, en este caso Arabia Saudita.
0: Ay, otra vez nos vamos para aquel lado del mundo.
3: Otra vez.
0: Bueno, vámonos. Vámonos de inmediato con lo que ocurrió mientras usted dormía.
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0: Bueno, el presidente Donald Trump asegura que ha instruido al ejército a prepararse para proceder con un asalto completo y a gran escala contra Irán en caso de no llegar a un acuerdo.
1: Los dos adolescentes señalados por la policía como responsables del ataque armado contra el Centro Islámico de San Diego tenían 17 y 18 años, de acuerdo con el jefe del Departamento de la Policía de la ciudad, Scott Wall.
0: Nos vamos ahora y nos quedamos en California porque más de 20,000 personas recibieron la orden de evacuar el día de ayer, ya que un incendio forestal avivado por el viento amenazaba las viviendas suburbanas en el sur del estado.
1: Minnesota acusa a un agente de la ICE por un tiroteo con un inmigrante venezolano ocurrido durante la represión migratoria de Trump.
0: En noticias, Estados Unidos que sanciona al G2 y a generales cubanos. Trump endurece presión contra el régimen de Cuba.
1: Una pistola y una libreta son las pruebas que pueden hundir a Luigi Maggiore en juicio por asesinato, aunque el juez había reconocido que los agentes que le detuvieron llevaron a cabo un registro indebido sin orden judicial. Ahora avala que el registro posterior de la mochila de Maggiore en la comisaría fue válido. El arma y el cuaderno son pruebas claves para juzgar al presunto asesino que enfrenta cadena perpetua.
0: Alertan de un asteroide del tamaño de un autobús que pasará muy cerca de la Tierra.
1: Y nos vamos a más información porque confirman que un doctor estadounidense ha dado positivo a ébola en República del Congo. El Centro para el Control y la Prevención de Enfermedades confirma que el contagiado estuvo expuesto al virus en el ejercicio de su trabajo y desarrolló síntomas durante este fin de semana.
0: Y una noticia que ha conmovido al mundo entero: muere Carmen Navas, la madre de 82 años, que simbolizó la lucha por los presos políticos en Venezuela. Hace 10 días, pues, tuvo la noticia de que su hijo había muerto y ya llevaba casi un año buscándolo.
1: Nos vamos a más porque las víctimas invisibles de ICE, miles de niños son separados de sus padres. La historia de Francisco pone en evidencia el profundo impacto humano de las políticas migratorias de Estados Unidos. Francisco abandonó sus estudios para hacerse cargo de sus sobrinas luego de que su hermana fuera detenida por agentes de inmigración en Texas. Este caso no es aislado. Un reciente estudio de la Brookings Institution revela que más de 100,000 niños han sido separados de sus padres debido a las políticas de deportación.
3: Los Buffalo Sabres en tiempo extra perdieron el séptimo partido frente a los Canadiens de Montreal, 3-2.
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0: Y nos vamos a una pausa, ya regresamos. Este es su programa Buenos Días América de Costa.

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9: En el primer estadio en la historia en albergar un Super Bowl y un Mundial en el mismo año. Durante el torneo, este recinto será sede de 6 partidos, 5 correspondientes a la fase de grupos y 1 de 16avos de final.
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0: Ahora bien lo bonito. Luis Enrique Zenit. Mateus Cunha, Manchester United. Neymar Junior Santos.
1: Espectacular. Sí, Neymar fue convocado por Brasil y va al Mundial 2026. Estamos escuchando la noticia de Carleto Ancelotti en conferencia de prensa. Cuando dijo que Neymar iba al Mundial, empezó la

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1: Cambiar partidos. Las palabras de Carleto Ancelotti hablando de Neymar.
2: Neymar tiene el mismo papel que tienen los otros jugadores, de aportar, porque yo creo que es importante no fijar toda expectativa sobre un jugador. Yo creo que tenemos una responsabilidad común como equipo y cada uno tiene que aportar y meter las propias calidades solo para una cosa: ayudar a la selección a ganar la Copa del Mundo. Yo no pido otra cosa, no quiero estrellas, no quiero, quiero solo jugadores disponibles para ayudar al equipo a ganar los juegos.
1: Ayudar a la selección a ganar la Copa del Mundo, peccata minuta. Carleto Ancelotti diciendo que Brasil va a jugar espectacular en este Mundial.
3: La expectativa es enorme. ¿Cómo ser resiliente en una Copa del Mundo jugando bonito?
1: ¿Cómo puedes ganar una Copa del Mundo jugando bien?
2: Se puede. Se puede.
3: ¿Cómo?
2: Se puede, se tiene que hacer.
1: Yo acho se tiene que poder, se tiene que hacer.
2: El trabajo gana el talento solo cuando el talento no trabaja. Si el talento trabaja, no puede perder. Entonces,
1: si el talento trabaja,
2: el talento, porque el talento no puede construir.
1: Necesitas acompañarlo
2: es genética,
1: con disciplina
2: de este país por muchas cosas.
1: Obviamente este país
2: cultural,
1: a nivel genético es muy imponente en el fútbol.
2: De razas tiene la suerte de sacar un talento que ningún país no mundo puede sacar. Esta es la historia del fútbol. Los jugadores más talentosos nacieron en este país. Pero el talento tú no lo puedes construir, pero lo puedes manejar. Y mi trabajo, estoy convencido, cierto, que está focalizado ahí.
1: Por primera vez en la historia, Brasil disputará un mundial con un técnico extranjero en el banquillo. Y sí, Neymar está de vuelta. Brasil lo ha confirmado y llega con grandes sueños, con grandes expectativas y queriendo esa sexta estrella en el escudo de la canariña.

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1: Ya 6:29 minutos de la mañana en el este, el reloj conectando con nosotros 5:29 minutos de la mañana en el centro y 3:29 minutos de la mañana en el Pacífico. Nuestra gente llamando y marcando al 1-833-867-2346 y nosotros enloquecidos por querer escuchar a cada uno de ustedes. Gracias por unirse a la conversación este día y gracias por tomarse el tiempo, llamar a nuestro número en cabina y comentar. Pues, ¿qué opina usted de los temas que a diario colocamos en la mesa? Bueno, hoy, como martes, qué increíble, ya martes 19 de mayo, y todavía no lo puedo creer que estamos a un poquito más de 20 días de iniciar el Mundial. Bueno, hablamos sobre el presidente Donald Trump, que volvió a lanzar fuertes críticas contra los demócratas y los medios de comunicación, asegurando que han perdido completamente el rumbo. A través de su red Truth Social,

0: hablaba de esto, ¿no? De esta queja nuevamente, lanzando fuertes críticas contra los demócratas. El mandatario afirmó que incluso si Estados Unidos ganara una guerra contra Irán, medios como CNN o The New York Times terminarían presentando la situación como una victoria para Irán. Las declaraciones vuelven a encender el debate, ¿quién realmente está perdiendo el rumbo? ¿Los demócratas, los medios o el propio presidente? ¿Cómo usted ve la situación geopolítica, las relaciones comerciales, las relaciones entre países, la guerra, la economía en este país? ¿Usted se siente confiado de tener a un presidente que lo represente, que está haciendo las cosas bien, que aunque él mismo lo dijo en el inicio de su mandato, vamos a sufrir, nos va a doler, pero es necesario? ¿Usted cree que estamos en esa situación, que nos está doliendo demasiado, que hay que pasar esta primera etapa para luego ver las mieles del triunfo? ¿Cómo usted lo visualiza? Nos encantaría que nos llamara al 1-833-867-2346. Es nuestro punto de contacto, nuestra línea telefónica. Gracias por unirse a la conversación. 1-833-867-2346. Nuestra primera llamada del día es de Diego. Diego, ¿qué tal estás? Good morning in the morning.
1: Aquí arriba. A ver, no.
0: Sí, bueno. Te escuchamos.
1: Ajá. No lo escuché bien, el tema que está abordando ahora, Reina.
0: ¿Quién realmente está perdiendo en el rumbo? Porque el presidente Trump dice que los demócratas, que los medios están perdiendo el rumbo, pero hay quienes piensan que no son los demás, sino que es el presidente Donald Trump que está perdiendo el rumbo. ¿Tú cómo lo ves?
1: No, es la guerra sucia, como siempre. Pero no han sacado la corrupción de los demócratas, ¿cuánto han robado la nación, verdad? Y ustedes, Andreina, encubren eso. Eso póngale en la mesa, pues. Hay que buscar a todos. Si Donald Trump roba, también hay que señalarlo. ¿Cómo la ve desde ahí? Dígame.
0: Por supuesto, lo veo muy bien. Lo veo muy bien, Diego. Siempre lo decimos.
1: Que hay que sacar a esos delincuentes también sus cosas. Ellos son la causa de todo.
0: Bien, listo, Diego, muchas gracias por opinar, gracias por venir. 1-833-867-2346, nuestro punto de contacto, nuestra línea telefónica. Reiteramos nuestra pregunta, el presidente Trump volvió a lanzar fuertes críticas contra los demócratas y los medios de comunicación, asegurando que han perdido completamente el rumbo. A través de Truth Social, el mandatario afirmó que incluso si Estados Unidos ganara una guerra contra Irán, medios como CNN o The New York Times terminarían presentando la situación como una victoria para Irán. Las declaraciones vuelven a encender el debate y le preguntamos a la audiencia quién realmente está perdiendo el rumbo, los demócratas, los medios o el propio Trump. Llámenos, 1-833-867-2346. Nos vamos a una pausa y ya regresamos. 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

0: Sacuduro. Bueno, la cosa se pone pachangosísima. Janet, hay que vivir el martes como si fuese jueves para que el fin de semana llegue un poquito más rápido y ligero. ¿Qué te parece?
1: Me parece excelente, Andreina. Excelente. Entonces, ya desde lunes, mejor hay que empezar con toda la actitud pensando en que ya es viernes y así se pasa rápido.
0: Así mismo.
1: No, yo creería que pasa todo lo contrario. Si más lo estás esperando y esperando, Andreina, se nos va a pasar más lento. Entonces mejor no, pero sí hay que empezarlo prendido en candela. Y Don Omar es buena idea. Don Omar es buena idea para arrancar así con energía y con toda la actitud. Pero hablemos de Don Omar, Andreina, porque el ícono del reggaetón arrancará su gira The Last King World Tour este septiembre. Y es que la gira visitará 21 ciudades de Estados Unidos hasta ahora, comenzando el 25 de septiembre en el Santander Arena de Reading, Pensilvania. Luego pasará por arenas en Boston, Dallas, Miami, Los Ángeles, Las Vegas, entre muchas ciudades más. La gira, producida por el propio Don Omar y promovida en Estados Unidos, llega dos décadas después del lanzamiento de su icónico álbum King of Kings. Y el disco marcó un antes y un después en su momento, ya que incluyó colaboraciones tanto con artistas latinos. Además, alcanzó el puesto número uno en la lista Top Latin Albums de Billboard, manteniéndose en la cima por 11 semanas. Andreina, entonces, bueno, Don Omar está promoviendo este exitoso Back to Reggaeton Tour 2024. Le sigue a ese tour, el nombre del nuevo tour, de ese tour que va a comenzar en septiembre, es The Last King World Tour. ¿Qué nos quiere decir? ¿Será el último realmente? El último rey.
0: Ya no les creo.
1: No. El último rey dice, bueno, vamos a ver qué es lo que nos trae Don Omar a partir de septiembre, porque sí, va a estar en varias ciudades, entre otras va a estar también en Dallas, en Orlando, en Chicago, en Nueva York, sí, ya dije Miami, también va a estar allá en Boston, en Charlotte, en Washington, en Atlanta, en San Antonio, en Houston, en El Paso, en Las Vegas, en Salt Lake City, en San José, California, en Los Ángeles, en Phoenix, muchas, pero muchas ciudades, Andreina, de los Estados Unidos.

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1: Hora de escuchar a nuestra audiencia, 1-833-867-2346. Tenemos al profe en la línea. Buenos días, profe, ¿qué tal está? Good morning.
2: Good morning, buenos días. ¿Cómo estás, Andreina?
1: Muy bien, muchas gracias.
2: Muchas gracias por recibir mi llamada. Quiero felicitar primeramente al señor de los deportes que trabaja con usted. No me acuerdo el nombre exactamente ahora. Sí, de Lalo. Una presentación muy exacta y bien clear de lo que está sucediendo con Brasil. Y es una buena noticia, como lo ha presentado él, acerca de Neymar. Y también las palabras del mejor entrenador del mundo, Carlo Ancelotti, hablando del talento de cada persona, cómo tiene que desarrollarse. Excelente. Referente al tema, pienso que el presidente es el que está más fuera de foco que cualquiera. Pero hay que darle crédito también, porque es bien inteligente y está preparando, creo, ya al país para la mala noticia.
1: ¿Cuál sería la mala noticia, profe? Aló, ¿lo perdimos?
2: Allá.
1: Ahí le tengo de vuelta. Profe, no le escuché. Le preguntaba que cuál sería la mala noticia.
2: La mala noticia sería que le está preparando al pueblo americano. Enfrentando, por la mala noticia sería de que perdimos ante Irán. Por todas las, como es la aventura que él ha tenido, que no ha tenido un plan de lo que se iba a hacer con Irán. Todo le ha fallado, y el petróleo, y él mismo lo ha dicho la semana pasada, que a él no le importa la economía del país o del pueblo americano, ya lo dijo él.
1: Bueno, profe, muchísimas gracias por dejarnos sus impresiones, y a propósito de lo que usted acaba de comentar, vamos a hablar del presidente. Fue cuestionado sobre la pausa que anunció en redes sociales por un ataque planeado contra Irán para el día de mañana, es decir, hoy. Donald Trump reiteró que líderes de Oriente Medio se han dirigido a él y habló sobre posibles plazos ante este amargo de ataque.
3: Es importante decirlo, que todo ocurrió mientras el presidente anunciaba esta inclusión de más medicamentos en su política para reducir los costos de medicinas. Allí se le preguntó sobre este anuncio que hizo en su red social True Social de una pausa a un ataque que estaba planificado contra Irán para el día de mañana, y según él, lo hizo a petición de los líderes de los Emiratos Árabes Unidos, Arabia Saudita y Qatar, y él también asegura otros líderes del Medio Oriente, estimamos que pueda ser también Pakistán, quienes han estado negociando con Irán. Trump insiste que esta propuesta que ha hecho Irán podría ser bastante positiva. Escuchemos qué fue lo que él dijo.
4: Well, other countries have come to me and they said we were getting ready to do a very major attack tomorrow. I put it off for a little while, hopefully maybe forever, but possibly for a little while, because we've had very big discussions with Iran, and we'll see what they amount to. I was asked by Saudi Arabia, Qatar, UAE, and some others if we could put it off for two or three days, a short period of time, because they think that they are getting very close to making a deal, and if they can do that where there's no nuclear weapon going into the hands of Iran, I think, and if they're satisfied,
1: we will be probably satisfied also.
3: Así como escuchamos las propias palabras del propio presidente Donald Trump, pero también en su red social True Social, Trump insistió que ha ordenado al secretario de guerra Pete Hegseth que prepare las tropas para actuar en cualquier momento. Si este acuerdo que se está discutiendo a esta hora entre funcionarios de estos países y también algunos delegados del gobierno estadounidense no logra concretarse, Trump inmediatamente decidiría, según él, atacar de nuevo a Irán. Así las cosas, Luis Carlos, este es el escenario en este momento en la Casa Blanca. Trump se mantiene a la expectativa de este acuerdo que, según él, se está discutiendo allá en el Medio Oriente.
1: Bueno, seguimos con las llamadas 1-833-867-2346. Tenemos a Armando en la línea. Armando, ¿qué tal estás? Good morning.
5: Buenos días, linda. ¿Cómo amaneces, preciosa?
1: Muy bien, gracias. Adelante.
5: Qué bueno. Una alegría mía hoy, como en la mañana. Mira, tú sabes que el presidente siempre está sale con esa arriba de que de los medios, de que mira, el señor acaba de decir claramente ahorita, él no le importa la economía, él así lo dijo, no importa que sufra la gente, porque él tiene dinero, él ha hecho 5,000 millones de dólares, él y la familia, en el tiempo que está en la presidencia, más el avión, más todo, más el ballroom y todo lo que ha hecho. Y la gasolina con el, la mentirita esa, que nosotros somos autosuficientes y no podemos, y no nos importa porque nosotros tenemos bien de petróleo, pero ¿de qué nos sirve que tengamos mucho petróleo y si el precio va para arriba igual que todo el mundo? Ya, entonces son tantas mentiras que él dice, que él hace, y todo se lo atribuye a los medios de comunicación, a los demócratas y a todo. Pues sigue con una cosa con Obama. Es una cosa que tiene una envidia prácticamente, porque Obama siempre ha sido más popular, aún es más popular ahorita que siempre, que dejó de ser presidente, a pesar de los errores que haya cometido, todo lo que haya hecho le puede echar a Obama, pero Obama es súper, súper, súper popular y él nunca va a alcanzar ese grado de popularidad y de aprecio a la gente. Ya, entonces, no, él va a seguir echando la culpa a todo el mundo, menos a él mismo que lo tiene a donde lo tiene, pero bueno, yo no voté por él, no me puedo quejar, pero eso que votaron por él y están llorando, pues que se aguanten, que aguanten lo que les está pasando.
1: Bueno, ahí está, que se aguante, dice Armando. También tenemos a Nelson en la línea. Nelson, ¿qué tal estás? Good morning. Hola, Nelson, ¿me escuchas? Buenos días. Ahora sí, adelante, te escuchamos. Sí, muy bien.
6: Sí, yo gracias a Dios, yo era demócrata y ahora voté por Trump y estoy más que contento, porque el tipo le pusieron alfombra roja. Hay un video de Obama cuando visitó China y de Trump ahora, y la diferencia es abismal. Los chinos están paniqueados. La tecnología que le vendieron a los venezolanos, Trump demostró que no sirve. ¿Entiendes? Están votando una pila general de los chinos, porque han engañado al pueblo chino, porque le hicieron creer que tenían que eran competencia militar contra Estados Unidos. Que se dejen de cuento. Irán está destruido. No tiene armada, no tiene naves, toda la aviación está destruida. Irán cerró el Hormuz. Estados Unidos también lo cerró.
1: Ahí está, la opinión de Nelson. Mire, vamos a hablar de este fenómeno. ¿Por qué miles de salvadoreños están abandonando Estados Unidos? El flujo migratorio está experimentando un cambio de dirección en Centroamérica. Testimonios de la comunidad retornada revelan que el anhelo sueño americano en los Estados Unidos está perdiendo su brillo para varios salvadoreños. Escuchemos por qué, qué interesante.
7: Día de las Madres.
8: Tras 44 años de residir en San Francisco, California, Doris Campos regresó a vivir a su tierra natal, El Salvador. Hoy administra un hotel en la costa salvadoreña, asegurando que encontró en el país oportunidades que ya no ve en Estados Unidos.
9: Que el sueño americano ahora está en El Salvador, porque en Estados Unidos ya no hay sueño americano.
10: Está la experiencia
8: de... Ciudadana estadounidense, la idea de regresar le nació hace unos años, atraída por las mejoras en la seguridad que el cuestionado modelo del presidente Nayib Bukele ha logrado en el país. Desde hace un año vive prácticamente entre huéspedes, atendiendo personalmente el negocio que decidió abrir en la costa salvadoreña. El patrimonio que trajo a El Salvador asegura que es fruto del trabajo de toda una vida. Ingresó de manera irregular a Estados Unidos, donde levantó varios negocios que ahora administran sus hijas.
9: Y yo soy de las que amanecía y anochecía tapando hoyos por todos lados, lavando la calle, lavando las aceras. La gente me preguntaba, Doris, ¿a qué hora duermes? ¿Cierto?
8: Tiene 64 años y aunque ha vivido más tiempo en Estados Unidos que en El Salvador, dice que esta vez volvió para quedarse.
9: Aquí me quiero enterrar. Yo no, ya les dije a mi tía, yo no me quiero ir a morir allá.
8: Como Doris, otros salvadoreños en el exterior también están apostando por invertir en el país. El gobierno reportó el año pasado una inversión superior a los 50 millones de dólares por parte de salvadoreños que retornaron al país.
11: Por ahora esta salvadoreña está planeando expandir sus inversiones con al menos 6 negocios más en esta zona. Desde Usulután, El Salvador, Raquel Herrera, regreso contigo.

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0: señor, buenos días, América de costa a costa, 7 de la mañana en el este, 6 de la mañana en el centro, y el reloj marcando 4 de la mañana en el Pacífico. Ay, ay, ay, nuestra gente llamando y marcando al 1-833-867-2346. Y nosotros con muchas ganas de querer escucharlos a todos y cada uno de ustedes. Gracias por unirse a la conversación. Bueno, hoy tenemos a Donald Trump en la mesa. ¿Qué le parece? El presidente pues volvió a lanzar fuertes críticas contra los demócratas y los medios de comunicación, asegurando que han perdido completamente el rumbo. A través de Red Dot Social, el mandatario afirmó que incluso si Estados Unidos ganara una guerra contra Irán, medios CNN o The New York Times terminarían presentando la situación como una victoria para Irán. Las declaraciones vuelven a encender el debate. ¿Quién realmente está perdiendo el rumbo? ¿Los demócratas, los medios o el propio Trump? Cuéntenos qué opina. 1-833-867-2346. Listos para conversar al aire. Así que aquí estamos esperando sus llamadas. Toño Murillo en los controles, atendiendo sus llamadas, musicalizando el show. Janet Vázquez en la producción del espacio frente al micrófono. Lalo Leal en los deportes. Y esta a su servidora Andreina Gandica. Vámonos de inmediato con lo que ocurrió mientras usted dormía.
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0: Dos adolescentes señalados por la policía como responsables del ataque armado contra el Centro Islámico de San Diego tenían 17 y 18 años de edad, de acuerdo con el jefe del Departamento de Policía de la ciudad, Scott Waugh.
2: Donald Trump asegura que ha instruido al ejército a prepararse para proceder con un asalto completo y a gran escala contra Irán en caso de no llegar a un acuerdo.
0: Evacúan a más de 20.000 personas por incendio forestal que amenaza viviendas en California.
2: Le contamos también en más noticias que Minnesota acusa a un agente del ICE por un tiroteo con un inmigrante venezolano ocurrido durante la represión migratoria de Trump. La fiscal del condado, Hennepin Moriarty, declaró en una conferencia de prensa que el agente Christian Castro enfrenta 4 cargos de agresión en segundo grado y 1 cargo de denuncia falsa de un delito por el tiroteo del 14 de enero contra el venezolano Julio César Sosa Celis.
0: La administración de Estados Unidos amplió ayer 18 de mayo sus sanciones contra el régimen cubano y puso en la mira al núcleo del aparato de seguridad de la isla.
2: Confirman que un doctor estadounidense ha dado positivo a ébola en República del Congo. El Centro para el Control y la Prevención de Enfermedades confirma que el contagiado estuvo expuesto al virus en el ejercicio de su trabajo y desarrolló síntomas durante el fin de semana.
0: Y luego de 3 días de huelga, la gobernadora de Nueva York, Kathy Hochul, anunció en la tarde de ayer que la MTA logró llegar a un acuerdo con los sindicatos y se pondrá fin a la huelga del Long Island Railroad.
2: En más información, más de 117.000 niños en Estados Unidos sufren separación familiar por redadas migratorias. Una investigación basada en análisis estadísticos revela que la represión migratoria provoca la separación de entre 117.000 y 175.000 niños nacidos en Estados Unidos.
0: Y nos vamos al sur de la Florida porque Alex Saab, un deteriorado físicamente, se presentó ante la Corte Federal del Distrito Sur, donde se leyeron los cargos que enfrenta por conspiración para lavar dinero vinculados a una trama de sobornos que habrían comenzado en el 2015.
2: Miles de salvadoreños están abandonando Estados Unidos. El flujo migratorio está experimentando un cambio de dirección en Centroamérica. Testimonios de la comunidad retornada revelan que el anhelado sueño americano en los Estados Unidos está perdiendo su brillo para varios salvadoreños. Casos como el de Doris Campos, quien a pesar de haber vivido más tiempo en territorio estadounidense, optó por regresar definitivamente a El Salvador, ilustran el fenómeno.
3: Wembanyama explota con 41 puntos y 24 rebotes y los Spurs le pegan al campeón, superan al Thunder en doble prórroga.
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0: Y nos vamos a las líneas 1-833-867-2346. Tenemos a Alex. ¿De dónde nos llama Alex? Buenos días.
4: Bueno, buenos días, Andreina, de los Chicago, Illinois.
0: Illinois presente. Cuéntanos, Alex. Bienvenido.
4: Aquí desde los Chicago, Andreina, conocida aquí en los Chicago, Illinois, como la Gandhi.
0: ¿Qué hubo? La Gandhi. ¿Qué hubo, Gandita? Así me decía un profesor, me dijo, la Gandhi, le digo, honor que me hace.
4: Seguro, seguro, suena bien bonito. Andreina, mira, rapidito, Andreina, yo sé que el viernes me quedé con ganas de... Bueno, sí, llamé, pero no entró mi llamada, Andreina, yo sé que tú, Janet, todos ustedes... Tratan de que los viernes sea diferente, que hablemos de otra cosa. El lunes a jueves, política, política, política, pero hija, ya viste que no se puede. Ya viste que no se puede, siempre caemos en lo mismo, en la política. Me quedé con el tijuquito aquí porque el señor no sé ni cómo se llama, ni quiero mencionarlo, llamó para regañarte, para decirte cómo hacer tu trabajo, dolido porque habías hablado del señor Trump, señor amargado, y la verdad, Andreina, que si uno llama es para comunicarnos entre nosotros, para intercambiar opiniones, pero no para que tanta gente amargada llame a ofender prácticamente, que tú estás haciendo esto. Oye, si es un programa, el único programa que lo deja hablar y que digan lo que quieran, a este señor no lo dejan hablar ni en su casa. Así que, por favor, Andrés, haznos un favor a todos. Con esa gente, hija, no te compliques la vida discutiendo con ellos. Mira que la prediabetes y la diabetes está de moda y ni un coraje te puede dar una enfermedad. Solo sácalos del aire, Andreina, por favor.
0: Es que a veces, Alex, perdón, es que a veces la gente hay que ponerle su lugar. Uno deja que hablen y que cada quien se exprese, pero ya llega un punto en que tanta soberbia tiene que ser detenida, ¿no? De alguna u otra forma.
4: Andreina, yo manejo camiones y yo escucho radio todo. Después que pasa, tú escucho al inútil un ratito, ya tú sabes, al camión ando todo el día para arriba y para abajo. En ningún programa los dejan expresarse como tú y los dejan al aire. Los cortan de entrada. Nomás llegan con una attitude y los cortan. Porque Andreina, no, así no se vale. Si esto es para interactuar, para que nos pasemos un rato agradable. Yo sí le doy las gracias a todos ustedes por hacerme la mañana muy agradable a todos. Deportes, chismes, lo que tú quieras. Por favor, Andreina, no te compliques la vida, hija. Solo mándalos a la goma y ya. Bonito día, Andreina.
0: Bonito día, Alex, qué bonito escucharte. Muchísimas gracias por tu feedback y por perseverar, ¿no? Desde el viernes ha querido comentarnos y bueno, sigue estando aquí Alex para decir lo que piensa y expresar su opinión. Y aquí, como ya ven y escuchan, pues estamos dispuestos a hacerlo todos los días. Ustedes son el valor más importante que tiene Buenos Días América y es por ello que este programa permanece al aire después de tantos años. Y estaba contando los años y ya casi llevo en Buenos Días América, bueno, casi no, tengo 9 años y vamos para 10. Y estoy muy, muy orgullosa del equipo que hemos constituido, porque aquí ninguno pues avanza sin el otro. Somos un equipo, somos un team, y la verdad es que hemos sabido respetar nuestros espacios, valorar lo que cada uno aporta a este programa, y estoy muy orgullosa del equipo que tenemos, la verdad. Han sido años maravillosos, años de aprendizaje. Yo llegué a este país y a esta empresa para hacer un segmento de deportes. Y poco a poco fuimos haciendo cosas, nos fuimos poniendo creativos, comencé a trabajar con personas maravillosas cuando Hino Gómez era el host de este show desde Nueva York, pues con el doctor Mejía Torres, con mucha gente, ¿no?, que formó parte de este programa desde su inicio, con Gregor Ereu, nuestro productor, que Dios lo tenga en el cielo y que esté descansando en paz después de una dura lucha contra el cáncer. Y por aquí han pasado personas maravillosas que particularmente me han enseñado y han hecho que la Andreina que usted escucha hoy sea una Andreina mejorada, ¿no? Para el bien y para la mejor dinámica de este show. A este show me debo y siempre estaré inmensamente agradecida por el espacio, por el cariño y también por la aceptación de todos y cada uno de ustedes. Y fíjense, cómo ha pasado el tiempo, ¿no? Y cómo ha evolucionado también este programa. Y eso es gracias a ustedes, a su apoyo, a su constante interacción con nosotros, porque no hay una cosa más hermosa que yo encuentre en este programa, que es la retroalimentación. Ustedes reciben de nosotros y nosotros principalmente recibimos de ustedes. Esa es una dinámica que jamás se va a perder en este programa, porque es la esencia de Buenos Días América. Sin ustedes no hay show. Vámonos, vámonos. 1-833-867-2346. Ahí tenemos también a Gaspar en la línea. Gaspar, muy buenos días, hablando de oyentes fieles.
5: Oye, se te olvidó el señor Hino Gómez. Que no se te olvide ese señor, porque
0: lo acabo de mencionar.
5: No, nombraste al señor Mejía.
0: No, sí, Hino Gómez, usted no se nombró... distrajo. Hablé que fue el host cuando yo estaba
5: no en este programa. Perdóname. Perdóname, pues. El señor Hino Gómez todavía tiene un gran público en su programa en Facebook. Y hay mucha gente que oía este programa y todavía le es muy fiel a él. Un saludo a todos ellos. Yo tuve muchos amigos ahí y todavía creo que algunos nos escuchan. Andreina, quiero empezar primero con lo que comentaron en el programa. La cuestión de los hoteles del Mundial. Sí. Y yo oí un reporte que dijo que Airbnb, la red esta en internet que renta casas, cuartos y todo, está teniendo un auge muy grande porque mucha gente está rentando ahí para el Mundial. Y el mismo Airbnb dijo que iba a tener el doble de ganancias aquí en este país por la cuestión del Mundial. Ahí sería cuestión de checar un poquito, pero creo que Airbnb está teniendo muy, muy, muy buenas ventas. Oye, escucho hablar al italiano que ahora es técnico de Brasil, que fue del Real Madrid. ¿Cómo se llama? Se me fue su nombre.
6: Ancelotti.
0: Carlo Ancelotti.
5: Ancelotti. Oye, ese señor habla español, italiano, y ahora portugués. Y cada vez que lo oigo, lo habla igualito todos. Todos los habla igualito.
0: ¿Cómo lo habla, Galito? ¿Cómo lo habla?
3: Nada más Gaspar como que le hace la tonadita, pero habla español. Habla español y dice, vamos a hacer un partido muy importante.
5: Igualito, todos los idiomas los habla igualitos.
3: Nada más hace el tonito.
0: Galito está enamorado, ¿verdad, Galito? Está enamorado el hombre.
3: Enamoradísimo, claro.
5: Andreina, lo que dijo el oyente anterior, igualito lo que dijo él, y sigue su consejo, Andreina. Esa gente amargada, mira, yo cuando tengo ganas de amargarme y discutir, entro al chat de Buenos Días América, ese que controla esta Janet, y ahí los tienes, Andreina, y yo me divierto tanto con esa gente. ¿Sabes cuál es el principal problema que tiene esa gente? El principal problema que tiene esa gente es el mismo que tiene Trump. Son soberbios. No conocen la humildad, Andreina. Y la soberbia y la soberbia y el egoísmo es lo que reina entre ellos. Y por eso es que se hacen odiosos, Andreina. Son odiosos. Y ya para terminar en el tema, Andreina, la cuestión de la comunicación, la prensa y todo eso, estamos en un país libre. Y una de las cosas malas de un país libre respecto a la prensa y la comunicación es que hay mucha basura. Mucha basura de un lado y del otro.
0: Bueno, ahí está. Esa es la opinión de Gaspar. Gaspar, y te lo agradecemos, ¿eh? Gracias por unirte a la conversación. Usted también puede hacerlo a través del 1-833-867-2346. Ese es nuestro punto de contacto, nuestra línea telefónica. Aquí estamos esperando sus llamadas. Bueno, hoy vamos a hablar de Alex Saab, que es presentado en una corte de Miami y acusado de lavado de dinero. Vamos a analizar esa extradición a un país que no le corresponde, ¿no? ¿Cómo fue posible que Venezuela lo haya hecho? ¿Y qué pasó allí? Porque ayer salió hablando Diosdado Cabello diciendo, no, él no es venezolano. Descubrimos que no era venezolano. ¡Qué sinvergüenzas son! Pausa y regresamos.

0: 19 de septiembre de 1988, Washington D.C. vio nacer al que se convertiría en uno de los jugadores más determinantes de la NBA, Kevin Durant. Nombrado el mejor jugador del país jugando para la Universidad de Texas, fue reclutado en la primera ronda por Seattle. Pasó a los Warriors de Golden State, en donde brilló y conquistó dos anillos de la NBA. Es por esto que Kevin Durant es el ícono de la canasta en TUDN Radio.
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11: En este verano deportivo también descubrirás la cultura en cada ciudad a donde vayas.
12: Ubicada en Santa Clara, el San Francisco Bay Area Stadium es uno de los recintos más ecológicos del deporte estadounidense. Con capacidad para 68,500 aficionados, fue inaugurado en 2014 y es casa de los San Francisco 49ers de la NFL. Desde su apertura, ha sido escenario de eventos de talla internacional.
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0: Shakira, Shakira que sigue dando motivos para titulares y esta vez con dinerito en el bolsillo de vuelta, Janet.
1: Bueno, Andreina, está ganando Shakira una batalla legal.
0: Y moral también.
1: Batalla fiscal en España. Uh-huh. Tras más de 8 años, Andreina, parece que nunca hubo fraude. La Audiencia Nacional de España absolvió a Shakira en un caso de fraude fiscal después de 8 años, ordenando al gobierno devolver 60 millones de euros, es decir, 69 millones de dólares, a la superestrella colombiana al concluir que esta no alcanzó el mínimo de residencia exigido para tributar en el país durante 2011, según un documento judicial obtenido ayer por Billboard Español. Y es que, bueno, pues estuvo Shakira varios años

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1: Un ganar de una batalla legal, no, sino moral, porque obviamente en ningún país está bien visto que tú tengas deuda con el Estado, ¿no? Y sobre todo si estamos hablando de impuestos. Así que yo creo que la deja muy bien parada a Shakira y con dinerito unos cuantos milloncitos de vuelta. Bueno, ya son las 7:27 de la mañana en el este, 6:27 de la mañana en el centro y el reloj marcando ya las 4:27 de la mañana en el Pacífico. Gracias por su sintonía, gracias por llamarnos al 1-833-867-2346. Punto de contacto, línea telefónica activada, así que aquí estamos esperando sus llamadas. Miren, vamos a hablar de este tema porque nos parece sumamente importante y preocupante, porque lo que está ocurriendo en Cuba, debemos mencionar, está pues alertando al mundo entero. Hay una preocupación social. Se intensifica en las calles de Cuba debido a apagones prolongados que se extienden desde las 20 horas consecutivas hasta los 2 días completos. ¿Usted se imagina 2 días sin electricidad? Bueno, el gobierno de la isla advirtió que las reservas de petróleo se han terminado. Aunque se lanzó un nuevo sistema de comercialización de combustible, hay confusión entre los conductores para conseguir gasolina.
2: Los apagones que se registran en partes de La Habana son de hasta 20 horas seguidas y de 2 días en algunas partes de la isla. El gobierno advirtió que las reservas de petróleo se han terminado, aumentando la ansiedad entre la población. A partir de hoy, el gobierno ha implementado un cambio significativo en la comercialización de combustible, eliminando los precios fijos en dólares para la venta de gasolina y diésel. Con este cambio, pequeñas empresas llamadas MIPYMES han sido autorizadas para importar y vender gasolina. Aún así, muchos motoristas se mostraron confundidos sin saber dónde y cómo comprar la gasolina privada.
3: Estoy buscando la información de QPE, pero no me han dicho ninguna información, no ha salido nada. Entonces yo también tengo un niño chiquito que está medio enfermo y estoy buscando gasolina.
4: Hasta ahora, en este momento, no sabemos nada, ni dónde adquirirlo, ni dónde, ni el precio que va a tener.
2: Esta medida está lejos de resolver el problema. Los cubanos que tienen acceso a dólares son solo un sector de la población.
5: ¿Cómo usted cree que me está llevando el problema del apagón? Terrible, mire, lo poquito que uno tiene se le echa a perder. Tienes que comprar para el momento. Y yo soy una jubilada, ¿usted sabe cuánto yo gano? 3.056 pesos.
2: Por las noches, algunos vecindarios expresan su frustración con cacerolazos. La basura acumulada sirve de fogata para no dormir en completa oscuridad y algunos padres de familia ya no están enviando a los niños a la escuela.
6: Los niños que no van a la escuela, porque imagínate tú, hay problema de déficit de petróleo en el país.
2: El gobierno de Donald Trump ofreció $100 millones en ayuda humanitaria que sería distribuida a través de la Iglesia Católica y otras organizaciones no gubernamentales. El gobierno de Cuba respondió que no pondrá obstáculos a la ayuda.
1: Una locura, ¿cómo se vive así, no? ¿Cómo se puede vivir así? Vámonos a las líneas. Tenemos a Felipe en la línea. Felipe, buenos días. ¿Qué quieres compartir con nosotros? Bienvenido.
7: Buenos días, Angelina. ¿Cómo están?
1: Muy bien, gracias.
7: Buen día. Y mira, en Cuba no solamente no es que no hay electricidad, 20 horas sin de las 24 horas hay 20 horas sin electricidad, imagínate. Los tiempos cavernícolas se quedaron casi cortos porque en aquellos tiempos me imagino que aquella gente tenían animales para cazar en el campo y eso. En Cuba no hay alimento. En Cuba no hay medicina. La gente tampoco tiene ni calzado ni con qué vestir porque no hay dinero ni nada. Entonces es una gente que está desahuciada en el siglo XXI aquí en América Latina. Y Haití es un país, bueno, los cubanos están enviando hasta Haití, hay cubanos viviendo en Haití ya. O sea, estamos hablando de la... la

0: tú veas lo bajo que cae el comunismo. Entonces yo me imagino que aquí muchos radioescuchas, lo que tú tienes, dominicanos y mexicanos, que son los que en América Latina defienden todavía eso, porque ya gracias a Dios todos los países de América Latina han despertado, menos todavía una parte de México y una parte de República Dominicana. Necesitamos que esos hermanos se unan para acabar con esa basura. Se está acabando con un país, unos hermanos que se están muriendo de hambre, y todavía siguen defendiendo esa basura, como la sigue defendiendo la Chembao, porque todavía no han llevado a México a la miseria, porque por ahí así empezamos, como México. Cuba era el país, después Estados Unidos, el dólar estaba, el peso cubano estaba al mismo nivel del dólar americano, para que tengan una idea, cuando llegó el comunismo. Y muchos van a decir, pero Estados Unidos tiene bloqueo. No, Cuba tiene negocio con todo el mundo. Hoy en día el pollo que se vende en Cuba lo vende Estados Unidos. Lo único que tiene que pagar el gas, porque ellos no pagan.
1: Bueno, y lo que está pasando también en Venezuela, la gente en el interior del país queda 7, 8, 9, 10 horas, 12 horas sin electricidad. En este momento, lo que pasa es que no se dice porque, bueno, ya la noticia es repetida, ¿no? Pero sí, no se vive. ¿Cómo se vive así? La gente no puede comprar comida, se le descongela y se le dañan las carnes. Y con lo que cuesta, ¿no?, conseguir eso. Eso está pasando también en Venezuela con el petróleo que tenemos. Ojo pelado con lo que estamos diciendo. Bueno, vamos a hablar de más de 117 mil niños en Estados Unidos sufren separación familiar por redadas migratorias. Usted escuchó bien. Más de 117 mil niños en Estados Unidos. Escuchemos.
2: Se trata de un problema bastante grande, muy grave, por el cual están pasando muchas familias inmigrantes, familias que están siendo separadas precisamente por estas políticas migratorias tan duras de la actual administración del presidente Donald Trump. Fíjense, les comento de estas estadísticas, se cree que aproximadamente 117.400 niños nacidos aquí en Estados Unidos, pues han tenido uno de sus padres que ha sido detenido. Pero este número podría ser incluso más alto, podría llegar a 175 mil. Es decir, estamos hablando de niños ciudadanos estadounidenses que están siendo separados de sus padres. Lo que dicen las autoridades estadounidenses es que cuando se detiene una persona y está a punto de ser deportada, se le da la opción de llevarse a sus hijos con ellos o de dejarlos aquí, ya sea con algún familiar o con algún pariente. En muchas ocasiones esta persona que está a punto de ser deportada o que ha sido detenida, pues opta precisamente por dejarlo con algún familiar aquí en los Estados Unidos. La realidad es que estos niños pues pagan las consecuencias y sufren bastante precisamente al ser separados de sus padres. También les comento de esta otra cifra, de que al menos 5 millones de menores viven con al menos un padre inmigrante que no cuenta con autorización legal o tiene una autorización pero temporal y no permanente, y más de 4 millones de esos niños son ciudadanos estadounidenses. Una realidad bastante triste cuando se trata de familias inmigrantes que están siendo separadas por estas políticas migratorias. Regreso ahora con ustedes al estudio.

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0: shot attempts by Teach Thompson in the game. And that breakaway chance in overtime. That came close to the line, and Montero's going to work it out. Carrier ahead. Over the line comes Newhook. Shooting! Scores! Alex Newhook! Olay! Olay! Olay! And Montreal is going to play Carolina in the Eastern Conference Final!
1: La derrota de Buffalo fue de esas que duelen por años. Los Sabres cayeron 3-2 en tiempo extra ante los Montreal Canadiens en el juego número 7 en su propia casa, el Kayback Center allá en Buffalo, Nueva York, y quedaron eliminados en la segunda ronda del Este. Alex Newhook marcó el gol decisivo a los 11:22 del overtime con un disparo desde el círculo izquierdo que venció a Ukko-Pekka Luukkonen. Tiempo extra, ustedes saben que en playoffs el tiempo extra se juega a muerte súbita. Dirían en mi barrio, gol gana, es mucho drama. Buffalo iba perdiendo 2-0 en el primer periodo. En el segundo periodo se recupera 2-2, van a overtime y en overtime en su casa por un gol se quedó fuera de las finales de conferencia. Una noche trágica al más puro estilo, como cuando Buffalo perdía con Kansas en el fútbol americano. La tragedia persigue a esta ciudad a nivel deportivo, ¿eh? A nivel deportivo, los Sabres son la viva imagen de los Bills de Buffalo, pero en el hockey, tan cerca y tan lejos, este es el año importante. Lo más cruel para Buffalo es que no se rindió. Montreal se fue arriba 2-0 con goles de Philip Danault y Zachary Bulldog, pero los Sabres reaccionaron con Jordan Greenway en el segundo periodo y Rasmus Dahlin empató 2-2 en el tercero. El problema fue que en el hockey de playoffs no basta con sobrevivir en un juego 7. El que comete un pequeño error lo paga con toda la temporada. Para Buffalo el golpe es doble. Era el sembrado número 1 de la división del Atlántico. Venía de una gran temporada y estaba buscando volver a una final de conferencia por primera vez desde el año 2007. Pero esta eliminación duele mucho, duele muchísimo. No fue una paliza, no se fracasó sin pelear. Fue una caída en la frontera más cruel del deporte. Un overtime en el juego 7 a un gol. El periodista Lindy Ruff lo resumió muy, pero muy bien. Duele, pero dijo que este partido no puede definir toda la temporada de los Sabres. Montreal, en cambio, está viviendo una historia de película. Los Canadiens ya habían eliminado a Tampa Bay en 7 juegos en la primera ronda. Y ahora vuelven a ganar otro juego 7. Otra vez con Newhook como héroe. Jakub Dobbs también fue clave con 37 atajadas. Especialmente de haber sido sacado del juego 5 tras permitir 6 goles. Qué manera de regresar y qué manera de demostrar para los Canadiens. Ya tenemos listas las finales de conferencia en la NHL. Montreal Canadiens contra Carolina Hurricanes. Carolina llega descansadísimo, invicto en estos playoffs, con marca de 8-0 y con apenas 10 goles permitidos. Montreal llega un poco más golpeado, pero muy motivado después de ganar un juego 7 en muerte súbita. Dos series ganadas en el juego 7 y un equipo que sabe sufrir, vaya que sí. Y también tenemos la final del oeste, Las Vegas Golden Knights contra Colorado Avalanche. Colorado llega como potencia del oeste y Las Vegas como un equipo muy, pero muy peligroso, con experiencia, carácter y colmillo de playoffs. La serie abre el miércoles 20 de mayo en Denver. Así que ya tenemos, tanto de la conferencia este como de la conferencia oeste, a los finalistas. ¿Quién es su favorito para llegar a la final de la Copa Stanley? Yo ya no me atrevo a decir favoritos, pero sí va los Canadiens un poquito motivados, cansados pero motivados, y los Hurricanes invictos en estos playoffs. Le voy a dar mi voto a los Hurricanes, y del otro lado Las Vegas Golden Knights, que ya fueron campeones en el 2023 contra el Colorado Avalanche. Yo me voy por Las Vegas. Las Vegas contra Hurricanes para la gran final del deporte de la NHL, del hockey. Los Sabres estuvieron muy, pero muy cerca. La típica, la típica del deporte, la típica de los equipos que suelen perder de forma constante. Jugamos como nunca y perdimos como siempre. Lo pelearon hasta el último aliento. Empataron un partido que parecía escaparse, pero en tiempo extra un disparo silenció por completo el Quebec Center y mandó a Montreal a la final del Este. Buffalo no perdió por falta de corazón, eso sí, ¿no? Ayer que estaba viendo el partido, pues te duele, ¿no? Y ya son dos derrotas, la del Pachuca y la de los Sabres, equipos con los que uno simpatiza. Pero en los playoffs los detalles matan. Una cobertura muy tarde, un espacio mínimo que le dieron a Montreal, un disparo limpio y adiós toda la temporada. Así es el deporte, así es la vida, te descuidas y se te va.

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1: Cafecito en mano, menos mal, Diosito me ha bendecido. Tengo cafecito en mano. Así que ya podemos avanzar, ya podemos continuar. 7:48 minutos de la mañana en el este, 6:48 minutos de la mañana en el centro y en el Pacífico el reloj marca las 4:48 minutos de la mañana. Mire, hoy tendremos un programa sumamente especial. Nos estará acompañando aquí en cabina el maestro Jorge Luis Chacín, el emblemático cantautor y compositor venezolano, una de las plumas más influyentes de la música latina contemporánea, que está presentando De Amor, Sueños y Cantares. Viene con su guitarra, ya me han confirmado que está en camino, aunque la lluvia no ha cesado en el sur de la Florida, pero viene con guitarra en mano. Vamos a pasar un momento extraordinario, así que no se aparten de su programa favorito. Vamos a tenerlo también en YouTube, en Facebook e Instagram, así que vamos a aprovechar el tiempo para poder con él hablar de Amor, Sueños y Cantares. Más que un disco, es una celebración de la vida, un universo tropical contemporáneo de 10 temas donde la tradición y lo actual conviven con naturalidad, dando forma a un sonido cálido, orgánico y profundamente emocional, con una lírica sincera, sin pretensiones y llena de vida. Me encanta su música, me encanta su trabajo y será un honor recibirlo aquí en la cabina al maestro Jorge Luis Chacín. También vamos a estar abordando en la mañana del día de hoy el caso de Alex Saab. Vamos a conversar con uno de los abogados más conocedores de la materia, Rick Díaz, abogado penalista y analista legal, porque Alex Saab es presentado en una corte en Miami y acusado de lavado de dinero. Pero aquí hay muchos procesos rarísimos, al menos yo no lo logro entender. ¿Cómo es que una persona, no siendo venezolana, por cierto, estando en Venezuela, él tiene nacionalidad colombiana, lo extraditan de Venezuela a Estados Unidos? ¿Por qué esa extradición? Y lo que ha dicho Venezuela es por casos varios. Oh my God, qué cosa tan loca. Se lo tengo que preguntar a Rick Díaz, cómo es que una persona no siendo de Estados Unidos ni tampoco de Venezuela es extraditada a Estados Unidos. ¿Usted no le parece como medio raro todo esto? Bueno, y también vamos a hablar, por supuesto, porque está directamente relacionado, el caso de Nicolás Maduro y su esposa Silvia Flores. Esto y más lo vamos a tener en el programa del día de hoy. También atención Georgia, porque hoy celebramos las elecciones primarias allí y conversaremos sobre la importancia del voto latino, la participación cívica y el trabajo comunitario que realizan Voto Conmigo, Vota Conmigo y Mi Familia Vota, para orientar a la comunidad hispana. Lo estaremos conversando con Irving Zabaleta, quien es director estatal de Georgia y Carolina del Norte de Mi Familia en Acción. Seguramente apoyando a nuestra audiencia a que tome las mejores decisiones. Y usted también tome una muy buena decisión, y es llamar al 1-833-867-2346 para conversar, para, por supuesto, entender cuál es su punto de vista con relación a estos temas que estamos abordando el día de hoy. 1-833-867-2346. Ese es nuestro punto de contacto, nuestra línea telefónica. Gracias por unirse a la conversación. Y vamos con un reporte de nuestra periodista Anuar. Vamos a hablar de Carlos Eduardo, que murió en un vagón al intentar regresar por la salud de su hijo. Yo me imagino que usted este caso lo habrá escuchado. Carlos Eduardo Ramírez Reyes, quien vivió en Estados Unidos durante más de 20 años antes de ser deportado en el 2025, es una de las víctimas mortales halladas en el vagón de Laredo.
2: Me acabo de subir al tren rumbo a San Antonio. Ese fue el último mensaje que Carlos Eduardo Reyes Ramírez envió a su esposa el sábado a la 1:00 p.m, casi 24 horas antes de que las autoridades encontraran los cuerpos dentro de un vagón de tren en el área de Laredo, Texas.
3: Mandó mensaje que se iba a subir al tren y que venía rumbo a San Antonio. Entonces, mi mamá le mandó notas de voz preguntándole qué estaba pasando, signos de interrogación, y pues ya no le llegaban los mensajes y estuvimos llamándole y pues no nos contestaba.
2: Horas después, familiares comenzaron a preocuparse al perder comunicación con él. El lunes, autoridades confirmaron que Carlos era una de las 7 víctimas mortales de la tragedia.
3: Le llamaron a mi mamá para decirle que el cuerpo que habían encontrado, bueno, de las 6 personas que habían encontrado ayer, uno de ellos era de mi papá, y que lo habían comprobado con las huellas dactilares que ellos tenían.
2: Su familia asegura que Carlos había vivido más de 20 años en San Antonio antes de ser deportado a Guadalajara, México, en agosto del año pasado. Deja 7 hijos, incluyendo 2 menores de apenas 7 y 12 años.
3: Fue difícil porque ya que él era el sustento de la casa.
2: Según su familia, una de las razones que llevó a Carlos a intentar regresar fue la situación que atravesaba uno de sus hijos tras la deportación. Aseguran que el niño de 12 años comenzó a sufrir burlas en la escuela por la ausencia de su padre, situación que terminó afectando su salud mental.
3: Entró como en una depresión de que él ya no quería vivir.
2: Ahora sus seres queridos enfrentan el dolor de la pérdida y la incertidumbre de cómo seguirán adelante.
1: Bueno, aquí estamos, la verdad es horrorizados con esto, ¿no? Y la historia de Carlos Eduardo Ramírez Reyes, que es una de las tantas historias que ha dejado esta lamentable tragedia. Él intentaba volver para, como ustedes escucharon, cuidar la salud mental de uno de sus hijos, cuya condición se había agravado tras la deportación de su padre. Me acabo de subir al tren rumbo a San Antonio. Ese fue el último mensaje que envió a su esposa. Y ya ustedes escucharon allí, pues, el testimonio de sus seres queridos que dejaron de comunicarse con él y después recibieron esa lamentable y trágica noticia. Nos vamos a una pausa, ya regresamos. 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

0: 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Bueno, lo que tú necesitas, información, entretenimiento, acompañamiento, apertura de la línea telefónica. Bueno, gente que lo hace chévere, gente que está amargada y llama también al programa. Aquí hay de todo, aquí hay de todo, así que usted no se va a quedar con las ganas de nada porque le tenemos la mesa llena, servida y con todo lo que usted quiera y lo que no quiera también. Así que aquí somos nosotros de regaladitos. Bueno, todo el equipo listo. Janet Vázquez en la producción del espacio y frente al micrófono. Nuestro querido Toño Murillo allí en los controles atendiendo sus llamadas, musicalizando el show. ¡Qué maravilla! Lalo Leal en los deportes. O viene seriecito. Y está su servidora Andreina Gatica. ¿Cómo está, muchacho? Con los buenos días.
1: Aló, aló, Andreina, muy buenos días.
0: Buenos días, aló.
1: Toñito. ¿Me escuchas? ¿Aló?
0: ¿Me copias?
1: ¿Me copias? Lalito también, muy buenos días para todos, para nuestra hermosa y maravillosa audiencia que ya está activada con nosotros, conectada desde bien tempranito. Siempre, ni siquiera hemos arrancado, Andreina, y ya las líneas telefónicas están llenas. Y eso nos encanta porque la gente participa, aunque luego vengan y nos digan, ¿De qué están hablando? Y llevamos dos horas comentando del tema.
0: Exacto, hay de todo ya.
1: Hay de todo, pero nos encanta tenerlos. Martes de alegría, martes de impulso, martes de tianguis, ¿o cómo era? Martes de tianguis.
2: De tianguis,
1: también,
2: sí, frutas y verduras.
1: Frutas y verduras. Ah, sí. Martes de lo que quiera. Y martes también, Andreina, de que es el Día Internacional o el Día Mundial del Juego Limpio. Realmente,
0: escuchate, Lalo.
1: Se juega bien. Ajá. En el deporte, en la política.
2: El fair play, ¿no?
3: Fair play. Uh-huh.
1: Y desde el año pasado que está instituido este Día Internacional. ¿Cómo está?
0: Ay, sí, el Día del Juego Limpio. Me gusta. Hay que recordar la importancia del Juego Limpio. ¿Sí o no, Toñito?
2: Claro que sí. O sea, que hay que bañarse antes de jugar, todo el mundo.
1: Estemos limpios.
2: Hay que ir bien
0: aseados.
2: Eso
0: es lo que quiere decir ese día.
2: Oye, hay gente que, ya hablando, hay gente que sí se baña antes de ir a hacer deporte. Se baña antes, ¿eh?
1: Sí, ¿no? Claro. Antes y después.
2: Antes y después, no, claro. Sí. Después es de ley. Después tiene que ser de ley. Pero hay mucha gente que, porque mucha gente dice, ¿para qué me baño si voy a sudar y todo eso? Y
0: ese no es mi hijo. Él pasa todo el día en la casa y al final del día dice, mamá, ¿pero para qué me tengo que bañar hoy si yo hoy no sudé? Porque uno se tiene que bañar todos los días. Ay, mamá, qué fastidio. Me dice, no es justo. No es justo, anda. No es justo que uno tenga que oler tus pecuecas. A ver, ¿por qué te vas a bañar? Así, la cosa está,
2: bueno, pero
0: está
2: si,
0: fácil.
2: Si no sudó, Andreina, seguramente no le huele nada. O sea, tú también...
0: ¿Cuántas veces al día ustedes se bañan?
1: O sea, porque eres tan exigente, Andreina, pues. Yo bueno, en la mañana y en la noche.
2: Ajá.
0: Yo también. Yo no me puedo vestir sin bañarme. Hay gente que dice, ay, no, yo voy a ir a hacer una diligencia rápido y regreso. No, yo tengo que pasar por la ducha y después ya antes de acostarme, después todo el día, me baño. Y me levanto el día siguiente a las 4 de la mañana y me baño otra vez. ¿Y tú, Lalito, cuál es tu dinámica?
4: Mi dinámica antes de venir a programa, obvio... Y antes de ir al vestidor, o sea, vengo a programa, me voy a dormir, luego voy al vestidor a las 3 del este y me baño antes de ir al vestidor. Y en la noche ya es mucha bañadera, ya tampoco.
0: Ya, tampoco 13 al día te vas a desgastar.
1: Tampoco exageres.
4: Ya tampoco. Pero dos veces al día y más por el calor que persiste en la ciudad en la que vivo, lamentablemente.
0: Porque tú sí sudas.
4: No sudo, pero...
2: ¿Te suda todo?
4: Me suda todo, fíjate que no sudo, pero sí siento el bochorno, no sé si sea la edad o qué.
0: ¿Bochorno?
4: Pero siento el bochorno.
2: Los calores.
0: Ah, los calores. Es que nosotros bochorno le decimos otra cosa, bochorno para nosotros es así como una pena muy extrema. Ay, qué bochorno pasé, qué pena.
2: Ah,
0: pasé,
2: ok, ¿no? Vergüenza.
0: Así.
2: Como vergüenza.
0: Como una vergüenza, pero como bochornosa. Ah. Claro, distinta, es una pena distinta. Ay, ay, ay, bueno, gente bonita, aquí estamos y aquí seguiremos hasta las 10 de la mañana hora del este, si usted no los permite. Vámonos de inmediato con lo que ocurrió mientras usted dormía.
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0: Dos adolescentes señalados por la policía como responsables del ataque armado contra el Centro Islámico de San Diego. Tenían 17 y 18 años de edad, de acuerdo con el jefe del Departamento de la Policía de la ciudad.
1: Y le contamos que una pistola y una libreta son las pruebas que pueden hundir a Luigi Mangione en juicio por asesinato. Aunque el juez había reconocido que los agentes que le detuvieron llevaron a cabo un registro indebido sin orden judicial, ahora avala que el registro posterior de la mochila de Mangione en la comisaría fue válido.
0: Bueno, más de 20.000 personas recibieron la orden de evacuación el día de ayer, ya que un incendio forestal avivado por el viento amenazaba las viviendas suburbanas en el sur de California.
1: Donald Trump asegura que ha instruido al ejército a prepararse para proceder con un asalto completo y a gran escala contra Irán en caso de no llegar a un acuerdo.
0: Nos vamos ahora a revisar lo que está pasando en Nueva York, y es que la gobernadora anuncia que llegó a un acuerdo con sindicatos para poner fin a la huelga. Estamos hablando de que la MTA logró llegar a este acuerdo con sindicatos y se pondría el fin a la huelga del Long Island Railroad.
1: Evacúan más de 20.000 personas por incendio forestal que amenaza viviendas en California. Helicópteros combaten las llamas mientras el humo cubre barrios enteros y el fuego avanza hacia zonas residenciales del sur de California.
0: Ahora nos vamos a Texas, en este caso, y lo que es noticia, ¿cuál es el estatus del CB4 en Texas? Bueno, juez frena los puntos más agresivos para la comunidad.
1: Nos vamos a más información, y esta tiene que ver con Estados Unidos, que sanciona al G2 y a generales cubanos. Trump endurece presión contra el régimen de Cuba. La administración de Estados Unidos amplió este lunes sus sanciones contra el régimen cubano y puso en la mira al núcleo del aparato de seguridad de la isla, incluyendo a la Dirección General de Inteligencia, conocida como G2.
4: Aaron Rodgers no se rinde. El veterano mariscal de campo ya entrena con los Steelers tras firmar por una temporada más.
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0: Bien, y recordándole a la audiencia, el tema que hemos puesto sobre la mesa tiene que ver con el presidente Donald Trump, que volvió a lanzar fuertes críticas contra los demócratas y los medios de comunicación, asegurando que han perdido completamente el rumbo. A través de su red social, Truth Social, el mandatario afirmó que incluso si Estados Unidos ganara una guerra contra Irán, medios como CNN o The New York Times terminarían presentando la situación como una victoria para Irán. Las declaraciones vuelven a encender el debate. ¿Qué realmente está perdiendo el rumbo? ¿Quién está perdiendo el rumbo? Es la pregunta que hoy tenemos sobre la mesa. ¿Los demócratas, los medios o el propio Donald Trump? ¿Qué dice usted? 1-833-867-2346 es nuestro punto de contacto, nuestra línea telefónica. Gracias por unirse a la conversación. Y vamos a abordar este tema porque la historia de Francisco pone en evidencia el profundo impacto humano de las políticas migratorias en Estados Unidos. Francisco abandonó sus estudios para hacerse cargo de sus sobrinas luego de que su hermana fuera detenida por agentes de inmigración en Texas. Este caso no es aislado. Un reciente estudio de la Brookings Institute revela que más de 100.000 niños han sido separados de sus padres debido a las políticas de deportación de la administración de Trump.
6: Yo no estoy trabajando. Me quedé ahorita sola con mis niños. No sé qué voy a hacer.
7: A Rosa la conocimos después de que su marido fuera detenido por agentes migratorios mientras realizaba un trabajo de construcción en Maryland.
6: Yo ya me quedé con 4 niños.
7: Sus 4 hijos llevan 6 semanas con su padre detenido y lejos de casa. 2 de ellos son ciudadanos estadounidenses.
6: Yo siento como que mi marido es como que muerto está.
7: El Instituto Brookings estima que entre enero del 2025 y abril del 2026, alrededor de 205.000 niños han sido afectados por la detención de sus padres por parte de agentes migratorios. Cerca de 145.000 son ciudadanos estadounidenses y más de 22.000 han tenido o tienen a ambos padres detenidos.
8: aquí están las dos pequeñas conmigo, con mi mamá. Y con
7: Francisco, a sus 21 años, tuvo que dejar sus estudios para hacerse cargo de sus sobrinas, después de que su hermana fuera detenida en Texas.
8: Las niñas no pueden dormir en las noches, hasta unas noches todavía las miro llorando porque están separadas con sus madres. Hasta mi hermana, que está ahí en la detención, ni se siente lo mismo.
7: El Departamento de Seguridad Nacional dijo a N+ Univisión que estar en detención es una elección. Los padres pueden tomar el control de su salida mediante la aplicación CBP Home App. Según el Instituto Brookings, el gobierno no lleva la cuenta de estos niños porque algunos padres no revelan su existencia.
9: Porque tienen miedo o que les pasa algo a los niños o han dejado, digamos, los niños con una amistad o un familiar que no sea documentado.
7: El Instituto Brookings hace un llamado para que el gobierno tenga más mecanismos para apoyar a estos niños, ciudadanos estadounidenses. Ilia, regreso.
0: Bueno, y por otra parte, ayer lunes 18 de mayo, una emergencia forestal de gran magnitud mantiene bajo máxima alerta a los residentes de Simi Valley, donde un incendio de rápida propagación ha reducido a cenizas múltiples estructuras. La gravedad de la situación ha obligado a las autoridades a emitir órdenes de evacuación, las cuales incluyen el histórico complejo de la Biblioteca Presidencial Ronald Reagan.
10: Más de 700 acres se han quemado en cuestión de horas en el incendio Sandy, precisamente en el área de Simi Valley, tal como lo decías, en el condado de Ventura. Te quiero mostrar esta casa que precisamente se quemó en cuestión de minutos después de empezar este incendio alrededor de las 11 de la mañana. Y como puedes ver, las autoridades continúan trabajando arduamente para controlar el incendio que no solo está quemando esta casa, pero que bueno, ya ha quemado cientos de acres de terreno. Quiero mostrarte precisamente este pedazo de madera que aquí, a pesar de cómo están echándole bastante agua a esta casa, continúa quemándose en estos momentos. Y bueno, hay media docena de vehículos en el patio de la casa, también hay un sinnúmero de artículos. Sabemos que esta casa es de una pareja mayor de edad, pero también le voy a pedir a mi camarógrafo Beto que te muestre cómo está la zona montañosa de Simi Valley en este momento, y es que esta área es mayormente montañosa y por los fuertes vientos de Santa Ana que están en este momento, es por eso que el incendio se ha desplazado de forma tan rápida. Escuchemos precisamente dos de los residentes que viven en esta zona y están bajo órdenes de evacuación.
11: Me vine rápido porque mi hija me llamó que ya estaban los bomberos y yo vine a sacar mis cosas de mi casa, pero cuando los miré trabajando, pues entre más gente, más rápido.
10: ¿Qué pudieron montar en su vehículo? ¿Qué tienen listo para llevarse?
12: Ah, en todos los papeleos, lo que sea importante nomás. Ya lo demás que se quede ahí, no podemos llevarnos todo.
10: Y bueno, más de 500 bomberos continúan trabajando en esta zona, no solo en el terreno, pero también por aire. Están tratando de sofocar este incendio con agua y retardante. Y hemos visto un sinnúmero de helicópteros en esta zona en las últimas horas. Se espera que los vientos de Santa Ana, bueno, vayan a mejorar en las próximas horas. Ilia, regreso contigo al estudio.
13: Muchas gracias, Romy.
0: Bueno, ahí está, estamos permanentemente haciéndole seguimiento a estos incendios, este incendio que se expande y provoca órdenes de evacuación cerca de Simi Valley, al sur de California. Aquí estamos justamente pues viendo la información y haciéndole seguimiento, por supuesto. Nos vamos a la pausa, ya regresamos. 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
7: Bajo los reflectores de Hollywood y el sol eterno de California, Los Ángeles se preparan para dar su mejor papel, ser sede mundialista del 2026. Los aficionados podrán disfrutar de las playas de Malibú, donde el sol y el surf crean el ambiente perfecto para el descanso. La experiencia continúa con la comida callejera gourmet de sus famosos food trucks o con los platillos sofisticados que se encuentran en el muelle de Santa Mónica. Su brillo los llevará a sentirse parte del mundo cinematográfico, con su variedad de estudios como Warner Bros. Y Universal Studios. Continuando en el Paseo de la Fama hasta llegar al Observatorio Griffith. Desde las alturas junto al letrero de Hollywood, los visitantes podrán vigilar cada rincón de la ciudad. LA está lista para brillar como la estrella del mundial, siendo el escenario perfecto donde el deporte será protagonista este verano.
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0: tremendas, qué tremendas. Les falta un poco de ensayo, pero van bien.
1: Y nosotros cansadas aquí de bailar.
2: Ingrato eres.
1: Mal agradecido.
3: Estabas perreando ya.
0: Les falta coordinación, un poco de coordinación. Un poco de coordinación. Pero traen una pila sensacional. Las admiro mucho. La energía, ¿no? La energía femenina. Eso de nunca detenerse, siempre darlo todo, pese a todas las emociones, temas, problemas, siempre están al frente. Por más.
1: Ojalá tú tuvieras ese un 10% del ánimo que nosotros tenemos en tu intro para animar a la gente cuando arrancamos el programa. Que no te suene, no te suene a regaño, ingrato.
0: Un 69%, con eso ya me conformo.
1: ¡Qué escarao! ¡Qué escarao! Puede ser. Ay, me cansé.
0: Sí, yo también. Es que cada vez se pone más intensa esta canción que me describe a la perfección, ¿eh?
1: Sí, no. Lalo Leal, inigualable.
0: Más divertido.
1: Si
0: bien
1: no podrás vivir.
0: No tiene rival.
1: Es una desgracia los fines de semana. Una cosa así.
0: Una cosa bella, chicas, chicos. Vamos rápidamente a la información deportiva porque Wembanyama, 41 puntos, 24 rebotes y victoria de los Spurs ante Oklahoma City. Sí, los Spurs en doble tiempo extra venciendo al campeón, al Thunder, que va por el bicampeonato. Pero el Thunder nunca ha podido con los Spurs ni en temporada regular. Y ahora San Antonio firmó una victoria de categoría. Es el primer partido, habrá que esperar. Arsenal toca la cima, vence al Burnley y queda a un pasito para conquistar la Premier League. Arsenal a nada de ser campeón y Manchester City en segundo lugar. Debut soñado en Seattle con Emerson pega jonrón en su primer hit en Grandes Ligas y los Marineros vencen a las Medias Blancas. Imagínate, en tu primer hit, en tu debut en Grandes Ligas y pegas un jonrón, algo único. Chicas, la nota del día, por supuesto, lo que vivimos el día de ayer, se los voy a mostrar aquí. Y la gente, por supuesto, que lo va a escuchar a través de nuestra sintonía.
4: Luis Enrique Zenit. Mateus Cunha, Manchester United. Neymar Junior,

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1: Muchas.
2: Lo que uno se entera en ese programa.
3: Era otro mundo. Era otro mundo.
2: Otro mundo.
3: Y hace ya algunos
1: años. Su Facebook estaba repleto de amiguitas, de nuevas amiguitas brasileñas.
2: Que uno se entera en este programa.
3: Hace algunos ayeres, querida Andreina, ya. Hoy ya maduré y hoy ya soy un hombre de bien de 29 años.
2: Oh, de 29.
3: Ok. Carleta Ancelotti diciendo por qué convoca a Neymar.
4: Papel que tienen los otros jugadores.
3: Neymar va a tener el mismo papel de otros jugadores.
4: Yo acho que es importante no fixar toda expectativa sobre un jugador.
3: No hay que fijar todas las expectativas en un solo jugador.
4: Una responsabilidad común como equipo y cada uno tiene que aportar y meter las propias calidades son para una cosa, ayudar a selección a ganar la Copa del Mundo. Yo no pido otra cosa, no quiero estrellas, no quiero, quiero solo jugadores disponibles para ayudar a equipo a ganar los juegos.
3: Carleto Ancelotti hablando.
5: Oye, si habla igual.
3: Portoñol. Sí, a veces no hay que traducirlo sí, porque se entiende, ¿no?
5: En cualquier idioma, ¿no?
3: En cualquier idioma, prácticamente se entiende, Carleto Ancelotti, mi Toñito, y aquí se entendió a la perfección. Mati Almeida se acerca al Monterrey. Sí, el otrora técnico del Sevilla, de San José Earthquakes y también de las Chivas Rayadas del Guadalajara, está cerca de la pandilla.
6: Una tentación para cualquier entrenador.
7: A club like Monterrey is tempting to any coach.
6: Porque tiene un plantel muy rico.
7: Because they have a very rich squad.
6: Tiene un club maravilloso.
7: They have a marvelous club.
6: Y un club que cualquier entrenador se hubiese tirado de cabeza.
7: And it's a club in which any coach would dive in head first.
6: Si yo hubiese estado en Monterrey y me pasaba lo mismo, hubiese seguido en Monterrey.
7: If I was in Monterrey and the same thing would have happened, I would have stayed in Monterrey.
6: Porque soy de mantener mi palabra.
7: Because I keep my word.
6: A mí me llamaron un millón no, sino muchísimos periodistas mexicanos, obviamente.
7: Many Mexican journalists have called me.
6: A lo largo de estos días y sobre todo por todo lo que se estaba hablando.
7: Throughout these days, especially which,
6: y yo hoy les pido disculpas públicas porque no respondí nunca a un llamado.
7: And I
3: no sé si haya segundas oportunidades en esta vida, pero Mati Almeida dijo, pues les pido perdón a los Rayados de Monterrey porque cuando me hablaron y cuando me buscaron, ni le respondí, pero ahorita ya estoy disponible y ahorita podría llegar a la llamada pandilla del fútbol mexicano. Sería genial tener a Mati Almeida muy apasionado, el último pastor del rebaño con el que saliera campeón el equipo de las
2: pero
3: Chivas.
2: Pero sabes que me gusta su honestidad.
3: Sí.
2: O sea, me valió. O sea, vi sus llamadas y me supo, no me interesó, no les atendí, discúlpenme. O sea, me parece honesto que lo haya dicho porque al final pudo haber dicho cualquier otra cosa, ¿no? O sea, yo sí conozco unos cuantos que dicen, tu llamada nunca me entró. O sea, a esta altura de la vida. Tu llamada nunca me entró. No, a mí, tú me llamaste. No, será otra persona. O sea, te reventé el teléfono, ¿cómo no fue a ti? O sea, si te llamo todos los días.
5: Pero aún así lo siguieron buscando, fíjate, aún así lo siguieron busque.
2: Hay un gran interés, entonces.
5: Y que no han sido los mejores momentos ya de Almeida, en los últimos años. No han sido los mejores, entonces.
2: Correcto.
5: Imagínense la desesperación de Monterrey.
3: El interés tiene pies por ahí, dice, ¿no? El interés tiene pies y lo están buscando y que llegue a los Rayados. La verdad que es un buen.
2: Por ahí hay otro dicho que dice, el amor y el interés salieron al campo un día. Más pudo el interés que el amor que le tenía.
3: ¡Vámonos! ¿Cómo te aprendes eso? Ya apenas me pude aprender.

0: El interés tiene pies.
1: Como tú te aprendes todos los versículos y todas esas cosas que yo no entiendo cómo lo haces, yo no podría llegar a ese nivel ni con tanta devoción. Pues yo, digo yo, no quiero sonar a pecadora, pero yo no puedo hacer eso que tú haces, Lalo. Te admiro profundamente.
0: Ay, muchas gracias, mi Andreina. Las cosas que te apasionan, te las aprendes, ¿no? Te las aprendes. Yo siempre le digo a la gente, lean lo que les guste. Si les gustan los conejitos, lean sobre la vida de los conejos, la vida de las abejas, de lo que les guste, el drama, lean sobre drama, pero lean lo que les guste, lo que les agrade. Andreina, tenemos a alguien aquí en la vida.
2: Él es muy guapo, él se puede.
0: Estoy asustado. No.
2: Él se puede dar el taco que quiera. Él es muy guapo, muy hermoso. ¿Cómo estás, Andreina?
3: ¡Ay, qué milagro! ¿Cómo estás? Sinvergüenza, ¿dónde estabas metida?
2: Carito, andaba, perdón, unas vacaciones muy merecidas.
3: ¿Vacaciones? Yo la veo como más.
2: Precisamente andaba con Carleto.
3: Pensé que te habías hecho unos arreglitos.
2: No, todo bien. ¿Cómo me veo, muchachos? Normal. ¿Cómo me veo?
1: Miren. No, mira, qué cuerpa.
3: Creo que sí se hizo los arreglitos.
2: Le voy a los Pumas, Andreina.
1: Ya veo, ya veo.
2: Ay, andaba
1: en empumada, tú.
2: Estoy empumada, ve nomás. ¿Qué me notan de distinta? ¿Qué me notan de distinta? Ve nomás.
1: Lire. Un pequeñito cambio.
3: También como que se hizo algo en el cabello, no sé, luces sí, muy bien.
2: Rizado.
3: Espectacular.
2: Gracias, chula. Yo extrañando a todos, extrañando a mi Gaspar, extrañando a todos a los radioescuchas.
1: Claro, y por aquí también me imagino el atleta de Cristo que te está viendo, sí. Que es tu cumpleaños, Brisi.
2: Un abrazo, atleta, mira, esto es para ti, atleta, mira.
1: Ay, Dios ay, mío, querido.
2: Atáscate, que hay lodo. Y también, Andreina, ya casi nos vamos, pero contenta porque pues ya no veo aquí a alguien que no quería ver, ya no la veo aquí, ya no veo.
1: ¿A quién será? Somos todos los que estamos.
2: Ya no veo a Michelle, qué bueno que...
1: Ay, no hables mal de Michelle.
2: Esa plática con los altos mandos de la empresa dieron efectos, hubo frutos de esa plática, ya no la quiero ver, entonces qué bueno.
1: Pero ella es una mujer, ella es una niña muy hábil, ¿no?
2: Muy, muy hábil, uh-huh. Porque sabe cómo meterse. Ay,
3: ay. Pero le robaría a alguien.
2: Pero al final de cuentas...
3: Debajo un galán.
2: Eso aquí, esta herida aquí la traigo del pecho.
1: A ver, ¿en el pecho dónde?
3: ¿Cómo por acá?
1: ¿Dónde? ¿En el pecho?
2: ¿Cuál? Pecho mira, acá. Como de samba, como de...
3: Por acá le queda.
1: ¡Ay, Diosito! ¡Ay! Tranquila, Brisi.
3: Oye, yo quiero... pasos.
1: Jenny, yo quiero unas vacaciones como las de Brisi porque vino, mira, renovada, espectacular.
3: Rejuvenecida. Claro. Ay, no, yo también. Sí.
1: Jenny, vamos a pedir esas vacaciones de 3 meses.
2: Ni volviendo a nacer, tienen este cuerpo espectacular.
1: ¿Por qué te metes conmigo, Brisa? No, yo no te he hecho nada.
2: ¿A qué me estás hoy?
3: Contigo
2: no, Andreina. Perdónenme.
1: Oh my God. No, siéntate que nos apacas a todas aquí.
2: ¡De bruta! ¡Ya nos vamos a corte casi!
1: ¡Nos fuimos! ¡Hasta luego! ¡Nos vamos! Pero Brisa, quédate un ratito aquí.
2: Ok, me quedo, Andreina. ¡Mua! ¡Mua, mua! Ay, la puma se ve media visca.
1: Media espumada.
2: Empumada.

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12: Y continuamos cuando son las 8:41 en el este, las 7:41 en el centro y las 5:41 en el Pacífico. Escuchemos el pronóstico del clima, lo que nos depara hoy en cuestiones climatológicas. Y ahí está Arletty Roque, nuestra meteoróloga. Arletis, ¿cómo estás? Buenos días.
13: ¿Qué tal? Muy buenos días para todos ustedes, un gusto acompañarlos. Les cuento que hoy la atención principal estará en dos situaciones importantes. La posibilidad de tormentas fuertes a severas con riesgo de inundaciones repentinas en partes del centro y sur del país y una fuerte ola de calor temprana que seguirá afectando gran parte del este de nuestro país. Comienzo con las tormentas. Para hoy hay riesgo de tiempo severo desde las llanuras del centro oeste hacia el medio oeste y durante la noche se espera que las tormentas también se desplacen hacia las llanuras del sur y el Valle del Ohio. Las áreas con mayor amenaza de inundaciones repentinas estarán en el centro, este y sureste de Texas, además de sectores del medio oeste y el Valle de Ohio. En Texas, ciudades como Houston, Dallas, Austin, San Antonio estarán dentro de la región con potencial de lluvias intensas y de tormentas eléctricas severas. En cuanto a temperaturas máximas para esta jornada, Houston cerca de los 88 grados, también Dallas, Austin cerca de los 93 grados y de igual manera San Antonio. Condiciones cálidas y húmedas continúan durante esta jornada. Se esperan lluvias y tormentas eléctricas dispersas avanzando desde el Valle Medio del Mississippi hacia el Valle de Ohio y sectores cercanos a los Grandes Lagos. En la región de Chicago y zonas alrededores de los Grandes Lagos, las temperaturas se esperan también bastante cálidas antes de la llegada de un sistema frontal. Chicago puede estar alcanzando los 78 grados esta tarde. Y mientras tanto, las condiciones cálidas continúan afectando el este del país. Una alta presión está en control de las condiciones del tiempo. Va a seguir impulsando ese aire cálido desde el sur hacia gran parte de lo que es la mitad este de nuestro país. Se esperan temperaturas máximas cercanas a los 90 grados. E incluso los medios 90 grados en esta jornada y durante los próximos días este calor pudiera estar rompiendo récords de temperaturas máximas en gran parte de estas áreas, incluyendo sectores del Atlántico Medio y extendiéndose también hacia Nueva Inglaterra. Ciudades como Nueva York y Nueva Jersey, calor importante durante este martes con riesgo de calor moderado a mayor, sobre todo dentro del corredor de la Interestatal 95. Nueva York alcanzando 93 grados esta tarde. Washington DC cerca de los 98 grados y Filadelfia cerca de los 96 grados. Durante los próximos días se espera un frente frío que esté avanzando hacia Nueva Inglaterra y debe estar trayendo pues un alivio en las temperaturas. Florida pudiera estar viendo un aumento en la probabilidad de lluvias y tormentas eléctricas. Hay una perturbación que se está acercando hacia las Bahamas y se esperan temperaturas máximas esta tarde en Miami en los 90 grados, 93 en Orlando. Hacia el oeste, la situación ya mucho más tranquila. California, Nevada, Arizona permanecerán con condiciones mayormente secas. Se esperan temperaturas en Los Ángeles en los 79 grados y en Phoenix un poco más de calor con máximas en los 92 grados esta tarde.
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0: Las Américas con Jorge Luis Chacín, da un paso al frente y se coloca en el centro de su propio relato artístico con De Amor, Sueños y Cantares. Bienvenido a Buenos Días América.
1: Sí, muchas gracias.
0: Qué bonito tenerte de nuevo.
1: Mira, qué bueno estar aquí. Gracias. Bueno, sí, cantando De Amor, de Sueños y Cantares, esta vez con un nuevo álbum. Que me tiene muy ilusionado porque, bueno, llevo casi 4 años grabándolo.
0: Esa canción es preciosa, háblanos de ella.
1: Esta se llama Me Olvidó, está en el álbum, y es una canción que habla de un amor que no sabe si todavía está o no está, porque, ¿sabes? No está seguro si se olvidaron el uno al otro.
0: Hablarle al amor no pierde vigencia, maestro.
1: No, porque además que el amor, fíjate, hasta Jesús, antes de morir, fue lo que le dejó a María, ¿no? Y a Juan, ámense unos a otros como yo los amé a ustedes. Y si él lo dijo, queda importante, ¿no? No puede ser el amor. El amor es muy importante para todos, es lo que mueve toda, es lo que cambia el mundo. Lo que pasa es que no nos sabemos amar unos a otros.
0: Qué
1: y ese
0: bonito.
1: Es el gran problema del mundo.
0: Qué bonito lo que acabas de mencionar. Un día, recuerdo, en este programa lanzamos una pregunta y en nuestra conversación de producción, yo les propuse que hiciéramos una pregunta. Todos los días hacemos una pregunta del día, pero en esa oportunidad vamos a preguntarle a la gente si considera que el mundo le hace falta amor. Y todos se quedaron como en silencio,
1: sí.
0: ¿No? Porque este es un programa muy controversial, porque también hablamos mucho de política, porque a la gente le encanta hablar de Trump, y cuando no se habla de Trump, entonces la gente enloquece, quieren hablar de Trump. Es una cosa loca. Pero lanzamos finalmente la pregunta.
1: ¿Y qué pasó?
0: Explotaron las líneas.
1: Claro.
0: La gente comenzó a hablar. En ese programa lloramos, claro. Reímos, reflexionamos. Y yo me fui cargada de tanta energía porque el amor nos ha movido, nos mueve y nos moverá para siempre,
1: para
0: maestro.
1: Siempre, para siempre. Y de eso trata este álbum, ¿no? De llevarse los diferentes tópicos del amor.
0: Uh-huh.
1: El amor que te golpea, que te hace llorar, pero también el que te hace reír y soñar, ¿no? Y por supuesto el amor en toda la dimensión más elevada de la historia, que es el amor que sintió Jesús por nosotros, que hasta entregó su vida, imagínate, por todos nosotros. Entonces, en ese tipo de amor me baso en algunas de las canciones del álbum, por ejemplo, Amor HP.
0: Ajá.
1: Es una canción que suena feo al principio cuando la escucho, pero en verdad estoy hablando del amor hecho persona. Y hablo así de incluso de la carta, y que aunque no es un álbum religioso, simplemente en esa canción Lalo Yaja y yo, quienes escribimos el tema, nos basamos en la carta de Corintios, de Pedro a los Corintios, ¿no? 13, del amor que todo lo puede.
0: Y todo eso, sí. ¿Y cómo suena HP?
1: HP.
0: A ver.

0: Wow, qué bonito. Entonces, bueno, ¿son cuántas canciones las que tiene este nuevo disco?
1: Son 10 canciones donde también hablamos de sueños, porque nuestra vida más verdadera es la que sucede cuando soñamos despiertos, dicen por ahí.
0: Sí.
1: Entonces, soñar, ahí entra lo del creer, lo de tener sueños grandes, creer que podemos lograr grandes cosas a pesar de todas las adversidades y todos los retos que se nos presentan en la vida, porque es así. En la vida vamos a tener muchos retos y muchos obstáculos que hay que vencer a través de la perseverancia, de los sueños y de la resistencia, ¿no? Y enfrentarse con mucha fe a todos los proyectos que queremos, ¿no?, lograr. Porque siempre hay una cosita ahí que nos va a trancar, pero lo que está haciendo es que nos fortalece el carácter y nos hace crecer.
0: ¿Y qué sería de la vida sin sueños, no?
1: No,
0: no seríamos nada.
1: Sí. Que no tiene que ver con el sueño que uno pueda tener ahorita.
0: Ah, no, en la noche. Esos sueños de los quietos.
1: Pero sí, es importante soñar. Yo creo que suceden cosas lindas cuando uno sueña en grande. Y cantares. Porque tú imaginas un mundo sin cantar, no, sin canciones,
0: sin
1: poder
0: sin
1: cantar. Fíjate lo que pasa con la gente cuando hace un karaoke, por ejemplo. No cantas, pero en ese momento puedes pasar hasta 6 horas. La gente se pelea por el micrófono.
0: Es verdad.
1: Porque es lo que la ciencia lo ha comprobado, la neurociencia ha comprobado, que el poder sanador de la música y del cantar te rejuvenece incluso.
0: Totalmente.
1: Dicen que uno va a un concierto y te ganas unos 20 años más de vida. Así que tienen que ir a los conciertos.
0: Y sabes que, ahora que lo estás mencionando, maestro, y es verdad, porque cuando llegó la pandemia y comenzamos a ver, bueno, tú hiciste un trabajo extraordinario en YouTube. Mira, se me paraliza la piel porque tú les demostraste a muchos artistas que la música y las ganas de hacer cosas no mueren porque llegue una pandemia. No. Más bien nos reinventamos. Y tú fuiste precursor,
1: fue,
0: ¿no?
1: Pionero, incluso hasta, recuerdo que hasta Thalía me escribió por un DM. Y yo, wow, Thalía me está escribiendo. Y era por eso, felicitándome por la iniciativa de poder, en medio de todo lo que estamos viviendo, ser pioneros en llevar ese mensaje de, bueno, mira, estamos pasando por una situación inédita, bien difícil, después de 100 años, pero la música nos sana y nos mantuvo vivo. Y a partir de allí, yo no sé si se copiaron o no, pero empezaron a salir incluso grandes cadenas de televisión.
0: Yo no diría copiar, yo diría más bien inspirarte.
1: Inspirar, esa es la palabra. Tanto.
0: Y eso es algo hermoso.
1: Hermosísimo, hermosísimo.
0: Sí, y poderoso. Y lo que te iba a comentar era que cuando llegó la pandemia y vimos tantos conciertos y la gente pagaba ya tickets digitales para poder entrar, bueno, imagínate el récord que rompió Servando y Florentino, ¿no? En ese concierto digital que hicieron, la gente decía, cuando regresemos a la normalidad, ojalá sea pronto, ya no va a haber tanto aforo en los estadios y en los teatros, porque la gente se va a acostumbrar a ver conciertos a través de la pantalla,
1: sí,
0: ¿no?
1: Streaming.
0: Y bueno, para muestra un botón, sold out, la experiencia de vivir la música directamente, eso creo que nunca pasará de moda.
1: No, de verdad que no. Y bueno, y fíjate que la gente ahora está yendo otra vez a los conciertos.
0: Uf.
1: Gracias a Dios.
0: Están reventando los estadios.
1: Reventando los estadios y todo, y bueno, parte de lo que nos tocó, ojalá que nunca más vuelva a pasar algo así. Pero sí, la música definitivamente nos acompaña a todos, a los compositores, a los creadores, y por supuesto uno hace esto para la gente, pues, que nos recibe, ¿no?
0: Sí.
1: Sin el público, pues, que puede, ¿para qué tiene sentido, no, hacer música si
0: claro,
1: no tienes a alguien que la escuche?
0: Y el maestro que tenemos sentado acá, que además es un privilegio, déjeme decirle, se mantiene como uno de los compositores más relevantes de la música latina actual, con trabajos recientes interpretados por artistas como Camilo, como Elena Ross, que además ha tenido un éxito increíble, Los Ángeles Azules, Cartera China, bueno, que además ha tenido una larga lista.
1: Sí, no, tengo la dicha de ser un compositor de distintas décadas, de distintos géneros, porque, bueno, soy muy estudioso, me encanta estudiar todo tipo de géneros. Tengo también la bendición de trabajar con muchos chicos de jóvenes, ¿no?
0: Sí.
1: Quienes me enseñan, me actualizan, y cuando me dicen maestro, yo digo, ya va, detente, los maestros serás tú. sí, yo le digo porque yo me divierto mucho y ellos se divierten mucho conmigo también, porque yo les llevo mi experiencia también, ¿no? Son ya unas cuantas décadas haciendo música, y de verdad que estar con Elena Rose, con los equipos de producción de Elena, que son unos niños de 22, 23, 24 años, y que ellos se diviertan tanto conmigo, y por supuesto yo con ellos, es un privilegio.
0: Hablando de artistas recientes o que están entrando a la música de manera mucho más actualizada, pero bueno, tú has venido componiendo canciones para tantos. Por ejemplo, vi y escuché una anécdota de la canción Bésame la boca. Ah. Cuando... Y esa canción tenía otro nombre originalmente, ¿no? Que se llamaba Mójame, imagínate tú.
1: Era difícil, wow.
0: A ver.
1: Mójame la boca con tu lágrima de risa. Mójame la luna y tapa el sol con el pulgar. Mójame el espacio entre mi cuerpo y tu silueta. Y al mar más profundo, mójale con tu humedad. O sea, un poquito más fuerte.
0: ¡Wow! De Ricardo Montaner.
1: De Ricardo Montaner. Es una canción que hice con Ricardo por ahí en el año 2000, algo así. Que fue un éxito global. Pero gracias al maestro Bebu Silvetti, él le dijo a Ricardo, chato, ¿cómo que eso de mójame está muy feo? Pero como maestro, pero eso está lindo. No, ponle bésame. O sea, así que gracias al maestro Bebu Silvetti, fue quien le sugirió a Ricardo que le cambiara el nombre. Y bueno, gracias a Dios, porque ese fue el beso que se dio Armando y Betty la Fea en esa novela.
0: Correcto.
1: Que globalizó la canción junto con la novela. Fue especial.
0: Así es. Mira, nos queda muy poquito tiempo, lamentablemente, pero también vamos a regalarle un poquito a nuestra audiencia en YouTube, en Facebook y en Instagram cuando cortemos, a través de nuestras emisoras a nivel nacional, streaming y todo lo que estamos conectados ahora mismo. Vamos a cerrar, Jorge, con algún otro tema de este nuevo disco. A ver.
1: Sí, como no. Este tema se llama Una Canción.
0: Una canción.
1: Bendito el bar, bendito el trago, bendito el día que por poco nos besamos, bendita la salsa que estaba sonando. No sé si era Willy Colón o Eddie Santiago.

0: Luna hacemos el amor.
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1: Es uno de los mejores del mundo. Proveniente de Brasil, Ronaldinho ganó la Copa Libertadores en 2013 con Atlético Mineiro, coronando una carrera legendaria. Fue campeón del mundo con la Canariña, Balón de Oro y ganador de la UEFA Champions League. Su estilo alegre, mágico y risueño cautivó al mundo, llevando su fútbol de fantasía a la gloria internacional.
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0: marcando 8 de la mañana en el centro y las 6 de la mañana en el Pacífico. Gracias por su sintonía. Nos quedamos aquí, Lalo, Yane, Toñito y nuestra audiencia, llenos de amor, llenos de canciones bonitas, llenos de tanto sentimiento. Nos hace recordar el maestro Jorge Luis Chacín que el amor no pasa de moda, que este sentimiento que llevamos muy, muy por dentro debemos cultivarlo. Mi querido Lalo habló de Dios, habló de esta creencia y habló de nuestra cultura, que yo creo que es la cosa más linda que podemos tener cada uno de nosotros como seres humanos integrales. Porque cada quien puede tener una idea distinta, debemos tener criterios distintos, pero al final lo que debe mover al mundo es el amor.
1: Es el principal motor, ¿no? Uno de los versículos más cortos en la Biblia dice, Dios es amor. Dios es amor. Y lo dices de forma perfecta. Nosotros como comunidad reflejamos eso, reflejamos ese valor, reflejamos el valor de la fe, de nuestras creencias, de nuestra cultura, del amor por la familia, de la tradición de la familia que muchas veces no vemos en otros países. Y nosotros eso lo reflejamos en nuestras canciones, en nuestro día a día, en cómo nos expresamos aquí en el micrófono. Todo el tiempo la gente ve a través de nosotros, la comunidad latina, el amor hacia la familia y hacia Dios.
0: Definitivamente. Yane seguro también quedó muy enamorada. Miren la carita, Yane.
2: Oh. De enamorada, sí. El amor es de las fuerzas más poderosas de este universo, Andreina. Y mueve todo, ¿eh? Mueve todo. Es capaz de mover incluso hasta el odio, porque del odio al amor hay un solo paso. Y sí, hay una sola línea. Entonces, creo que todo lo que hacemos tiene que ver con el amor.
0: Sí, definitivamente. Bueno, nosotros aquí bien enamorados continuamos con lo que teníamos programado para ustedes después de ese oasis musical que nos lanzamos hace pocos minutitos, agradeciendo al maestro por haber venido con su guitarra, además a regalarnos un poquito de su sabiduría. Vámonos de inmediato a contarles lo que ocurrió mientras usted dormía.
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0: Evacúan a más de 20.000 personas por incendio forestal que amenaza viviendas en California.
2: Los dos adolescentes señalados por la policía como responsables del ataque armado contra el Centro Islámico de San Diego tenían 17 y 18 años.
0: Solo pido que pueda ver a su hija antes de morir. La lucha de una madre venezolana porque liberen a su marido retenido por ICE.
2: Donald Trump asegura que ha instruido al ejército a prepararse para proceder con un asalto completo y a gran escala contra Irán en caso de no llegar a un acuerdo.
0: Alertan de un asteroide del tamaño de un autobús que pasará muy cerca de la Tierra.
2: Cuba enfrenta un embargo más asfixiante después de que dos grandes navieras suspendan operaciones por las sanciones de Estados Unidos.
0: Y nos vamos con más información y tiene que ver con la agencia que ha indicado que esto sencillamente no es cierto y que las entrevistas de naturalización continúan y se llevan a cabo de manera ininterrumpida. Sin embargo, abogados y organizaciones reportan que sus clientes han visto demoras de los trámites y estamos hablando, por supuesto, de UCIs.
2: Confirman que un doctor estadounidense ha dado positivo a ébola en República del Congo.
0: Gobernadora de New York anuncia que llegó a un acuerdo con sindicatos para poner fin a la huelga de Long Island Railroad.
2: Una pistola y una libreta son las pruebas que pueden hundir a Luigi Mangione en juicio por asesinato.
1: Shai recibe su corona. Julius Alexander levanta el trofeo MVP antes del inicio de la final del Oeste.

0: Bien, a esta hora enlazamos con Irving Zabaleta, director estatal de Georgia y Carolina del Norte de Mi Familia en Acción. Irving, buenos días, gracias por conectar con nosotros esta mañana.
1: Muy buenos días, gracias por tenerme el día de hoy.
0: Hoy se celebran las elecciones, sí, claro, elecciones primarias en Georgia, y conversamos sobre la importancia, ¿no?, del voto latino, la participación cívica y el trabajo comunitario que realiza Vota Conmigo y Mi Familia Vota para orientar a la comunidad hispana. Irving.
1: Así es, bueno, hoy es un día que tiene mucha trascendencia, es donde podemos elegir los candidatos que nos van a representar para ambos partidos, y es un momento de poder alzar nuestra voz y hacerla sentir como comunidad latina. Así de que es un momento cívico muy, muy importante, y es solamente un paso que nosotros podemos seguir dando para asegurarnos de que podamos hacer rendir cuentas a los candidatos de que no traten de representarnos.
0: Claro, ¿qué se está definiendo exactamente en esta jornada electoral?
1: Pues está diciendo los representantes de cada partido político, aquí en Georgia, el gobernador, el Senado, también el Congreso, los peldaños estatales. Así que hay mucha cosa que se está decidiendo en estos momentos. Muy importante que todos salgamos a votar, los que son elegibles, y ya estamos registrados para seguir creciendo nuestros números y nuestro poder político.
0: Para las personas, Irving, que todavía no entienden muy bien el proceso, ¿por qué son tan importantes las elecciones primarias?
1: Son importantes porque usualmente son varios candidatos de que quieren ser los representantes de su partido, y nosotros podemos, por ende, decidir el mejor que nos convenga por nuestros intereses. Es decir, que podemos decidir de varias personas que están corriendo para una peldaño. Entonces, eso es lo que se decide en las primarias. De varios candidatos de que quieren esa posición por su partido, uno va a elegir uno.
0: ¿Cómo has visto la respuesta y la participación de los hispanos durante este proceso electoral?
1: Pues fíjate que desde el año pasado, las elecciones municipales de 2025, hemos visto que la comunidad latina se está alzando y está haciéndose sentir por todo lo que está pasando, es cierto, con ICE, con esas amenazas, también con los altos gastos de la canasta básica, de la gasolina. Hemos estado ejerciendo nuestro voto, y eso es algo que debemos de seguir haciendo para que así las personas que son elegidas ahorita y después en noviembre puedan tomar nuestras inquietudes como prioridades en sus políticas.
0: Y muchas familias todavía tienen dudas, Irving, sobre cómo votar o qué necesitan para hacerlo. ¿Cuáles son las preguntas más comunes que recibe la comunidad?
1: Bueno, usualmente la comunidad no sabe dónde votar, dónde sea su centro de votación, en estados como Georgia también, donde se necesita un ID para votar. Hay confusión sobre eso. Hay también confusión sobre si su registración de votantes está activa todavía. Entonces, esas son como tres preguntas que usualmente nosotros escuchamos cuando las personas quieren salir a votar.
0: Para terminar, Irving, ¿qué trabajo está realizando Mi Familia Vota directamente en Georgia para orientar y educar a la comunidad hispana y también la participación y la campaña de Vota Conmigo?
1: Sí, bueno, estamos saliendo con Univision para tener este tipo de educación hacia la comunidad latina. En específicamente Mi Familia en Acción en Georgia, tenemos una academia de liderazgo cívico que se llama CICLAC, donde educamos a las personas latinas de aquí del condado de Metro Atlanta, pero también en Whitfield, en la zona rural, a cómo ser parte de este movimiento de liderazgo cívico, y cómo poder atraer sus inquietudes que ellos tienen el día al día, como desde un semáforo o un peatón hacia sus representantes locales, para que así nosotros nos podamos seguir involucrando más cívicamente en lo que es el proceso electoral, y también en el ambiente cívico de aquí de Georgia.
0: Irving, sabemos que tienes que marcharte. Muchísimas gracias por el reporte. Un abrazo fuerte para ti y éxito en esta jornada.
1: Muchas gracias por tenerme. Hasta luego.
0: Gracias por estar acá. Allí escuchábamos a Irving Zabaleta, director estatal de Georgia y Carolina del Norte, de Mi Familia en Acción.
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0: Bueno, rápidamente recordándoles el 1-833-867-2346. Ese es nuestro punto de contacto, nuestra línea telefónica. Gracias por unirse a la conversación. Gracias, mi reina. Bueno, vamos a hablar del sistema educativo de los Estados Unidos, que enfrentaría una recesión del aprendizaje según una reciente investigación de la Universidad de Stanford. Y me atrevo a decirles algo más, porque justamente el informe destaca resultados alarmantes en matemáticas y lectura, áreas fundamentales para el desarrollo profesional y académico. Escuchemos.
3: Estudiantes en las escuelas de Estados Unidos están teniendo un peor desempeño académico que hace una década. Así lo reveló un nuevo informe liderado por el Proyecto de Oportunidad Educativa de Stanford, con resultados alarmantes en matemáticas y lectura.
4: Para todas las mamás es importante la educación de los niños, que aprendan más en matemáticas, o sea, de todo.
3: El informe describe la situación como una recesión del aprendizaje que comenzó antes de la pandemia.
5: The pandemic was a piece of a much longer story of decline in American education.
3: Aunque el cierre de escuelas y la educación remota aceleraron el declive.
6: Esa época estuvo muy duro. Estuvo muy duro porque en sí las clases presenciales son las que los niños siento yo que aprenden más.
3: Entre otras causas, mencionan un mayor ausentismo escolar, el uso de dispositivos móviles, las redes sociales y el aumento de los problemas de salud mental.
7: Y primero están los videojuegos que la tarea. Ahí la tarea, al último tiene que andar la señora o el papá o la mamá ayudándolos para que la lleven.
6: Limitar el uso de los celulares. Limitar porque sí distraen a lo mucho de los niños.
3: Los investigadores también sugieren que el bajo rendimiento de los estudiantes puede deberse a una ley educativa que exigía medir el avance académico y que fue reemplazada en 2015. Los críticos de esta ley que cesó decían que algunas escuelas bajaban los estándares para mostrar mejores resultados y así mantener el financiamiento federal.
8: Los expertos señalan que no se trata de una crisis, sino de una señal de alerta. La recomendación es enfocarse en estrategias que vuelvan a involucrar a los estudiantes en las escuelas.
4: Siempre se puede hacer más por ellos.
3: En McAllen, Texas, Reina Rodríguez, NMás Univisión.
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0: Una mujer con suerte, sí señor, suerte el día de hoy. No, toda la semana tenía un buen récord.
9: 40 segundos. Y vámonos rápidamente a las virales, Andreina, Lalito, Toñito y Brizzy, que anda por allá coqueteando. Esto, mira, este jugador escribió una página histórica para el Torrense y para Cabo Verde. El veterano defensor fue incluido en la convocatoria mundialista, Andreina, de su selección, y se convirtió en el primer futbolista del club portugués en recibir un llamado para disputar una Copa del Mundo. El zaguero de 38 años, cuyo nombre completo es Lanique dos Santos Tavares, milita en la segunda división de Portugal y es además capitán de Torrense, y la noticia provocó una enorme emoción dentro del vestidor, donde jugadores, cuerpo técnico, siguieron en vivo el anuncio de oficial de Cabo Verde rumbo al Mundial 2026. Y bueno, ellos estallan en júbilo. Andreina, todos los jugadores están ahí atentos, este equipo de segunda división de Portugal, están todos atentos a la convocatoria. Cuando nombran a este jugador que es parte del equipo, que es uno de sus compañeros, bueno, ellos estallan en júbilo, qué bonito, ¿no? Qué alegría.
0: Sí, la verdad es que se ve la emoción en sus rostros. Qué bonito poder celebrar juntos, ¿no? El poder alcanzar cosas como un verdadero equipo. Qué bonita manera de trabajar y de lograr los sueños.
9: Y se ve que lo quieren. Se ve que lo quieren a él, lo suben, lo cargan, festejan en grande todo esto. Así que felicidades a este jugador, porque además está poniendo el nombre de su equipo de segunda división de Portugal muy en alto, Andreina.
0: Sí, señor, qué alegría. ¿Tenemos algo más? Bueno, no, creo que sí, no nos queda tiempo, pero vamos al corte y ahí tenemos más virales. Para los que están aquí en YouTube, Facebook e Instagram, exclusivo para ustedes, ya volvemos.

0: 19 de septiembre de 1988, Washington D.C. vio nacer al que se convertiría en uno de los jugadores más determinantes de la...
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9: 1984. Su estilo de juego pausado e inteligente inspiró a Maradona. Pasó toda su carrera en el rojo, siendo símbolo de lealtad en una época dorada. Su conexión con el torneo y con el club lo convirtió en una leyenda viviente.
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1: Estoy en huelga.
2: ¿Por qué?
1: Como la barra de Inter Miami.

0: No te puedo dejar solo. No tengo corazón para eso. No tengo.
1: Tienes un corazón bonito, así como el mío. Un corazón muy, pero muy bonito.
2: Ese peluchón se te ve bien, amigo.
0: Uy, qué peluche tan lento. Yo solo iba a decir lo mismo, Toñito. Me lo quitaste de la boca.
2: No, no, el del micro.
3: ¿Y por qué iba a decir lo mismo? El peluche.
2: Sí, se ve un peluchón.
0: Yo debo de reconocer una cosa. Por favor, dejen grabado esto. Me encanta el peluche de Lalo.
1: Ay, no, hombre.
3: Le anda viendo el peluche. Toñito también le anda viendo el peluche a Lalo.
2: Ya no es que es lo que más le sobresale a Lalito.
1: Uno que es irresistible.
0: Peluche.
1: El peluchón.
2: Aunque sea peluche. Aunque estoy viendo ese micro, se ve medio alburero.
3: Sí, un poco.
1: Ya por ahí lejos. Una amiga, qué
0: yo
1: buen
0: quiero
1: peluchón.
0: Como ese.
1: Pero qué mejor.
0: Yo tengo un peluchón como ese, me llevo para mi casa. Para que nadie me lo use. Toñito.
2: Okay. No. Yo estoy
0: hablando. Conchale, uno no puede hablar aquí en serio y tranquilo, no.
2: Rockero, salte de este cuerpo que no te pertenece.
0: Sal. Sí, estás sudando, mira. Con tanta maldad en tu cuerpecito.
2: En mi cuerpezote.
1: Cuerpecito. Chicas, chicos, buenos días. 122-115, los Spurs de San Antonio vencieron al Thunder, el actual campeón y favorito al título. Shai Gilgeous-Alexander recibió su corona, levantó el trofeo MVP antes del inicio de la final del Oeste. Por segunda ocasión, 2 MVPs consecutivos. Este hombre se parece a Aaron Rodgers. 2 MVPs para Shai Gilgeous-Alexander, pero no fue suficiente toda esta euforia por el MVP. Y los Spurs, de forma categórica y contundente, vencieron 122-115 al Thunder. Felicidades a nuestro rockero vaquero que le va a los Spurs. También muchas felicidades a nuestro atleta que hoy está en su onomástico. Que sea un gran, pero gran día. Escuchemos al MVP, por supuesto. Uno de los mejores jugadores de los últimos tiempos. Y un condenado a ser uno de los mejores de toda la historia.
4: I know what my teammates are capable of. What we're capable of as a team when we bring
1: sé de lo que mi equipo es capaz de hacer. Honestamente, hoy no pude traer mi mejor juego. No tenemos que enojarnos por los contactos o roces que tengamos y debemos de mantenernos justo en esa misma línea.
4: Very tall, very long. Deters a lot of things in the rim. Like I said before, you got to be smart when you go in there. Be patient, but also be aggressive.
1: Tienes que ser inteligente cuando estás en la duela. Tienes que ser muy inteligente, pero sobre todo muy agresivo. Pero también con precauciones. Tienes que ser agresivo, pero también tienes que ser inteligente. Las palabras del MVP Shai Gilgeous-Alexander. Señoras y señores, también con buenas noticias, porque ya tenemos finales de conferencia en el hockey. Las finales de conferencia son las siguientes. En la conferencia este, los Montreal Canadiens enfrentarán a los Carolina Hurricanes. Y en la conferencia oeste, las Vegas Golden Knights enfrentarán al Colorado Avalanche. Los Hurricanes tienen una racha impresionante. 8-0 en playoffs. 8 ganados, 0 perdidos. Están invictos en los playoffs. Apenas han recibido 10 goles y ayer el equipo de los Montreal Canadiens con gol de Alex Newhook en overtime, un disparo bajo el círculo izquierdo venciendo a Ukko-Pekka Luukkonen. Con esto los Canadiens se ubicaron ya en la final de la conferencia este.

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1: Ay, está difícil.
2: Está Las Vegas, Montreal, Carolina
1: y
2: Colorado.
1: Yo creo que me voy a ir por Carolina.
2: Pues está invicto y va a llegar muy descansado. Va a llegar con 12 días de descanso y en este deporte es fundamental. 12 días de descanso. Se despachó a sus rivales a la primera y llega muy descansadito. Yo me voy por los Canadiens. Yo voy por los Canadiens. Lo que ayer les vi frente a Buffalo, nunca se desesperaron, siempre mantuvieron el momentum del partido, pese a estar de visitantes, un séptimo juego, por segunda ocasión en estos playoffs, se van a 7 partidos, un desgaste físico y emocional muy, pero muy notable, y faltando 11-22 para que culminara el overtime, un gol pone toda la diferencia. Y este gol, ustedes saben que cuando nos vamos a playoffs y cuando estamos en el hockey y cuando es overtime, es sudden death, a muerte súbita. El que meta gol, gana. Toda una temporada se te va con un gol. No tienes la oportunidad de poder revertir un poquito más de tiempo extra, como en el fútbol antes el gol de oro. Aquí existe sudden death y un gol te puede matar. Y así aconteció precisamente en este partido. Vamos a leer a toda nuestra gente. Aquí nos dice Marcos Bri, la ve Pastor, lo siento mucho por tus Sabres. Yo también lo siento mucho por los Sabres, lo siento mucho por la ciudad de Buffalo y lo siento mucho por un equipo que fue el mejor del Atlántico, llegó como el sembrado número uno del Atlántico y en un error, porque fue un error lo de ayer, en un error se te va la temporada. Te parte el corazón. Ya no voy a apoyar a nadie, porque equipo que apoyo, equipo que pierde. Voy a apoyar a los Pumas. A ver si les toca perder.
3: ¡Épale!
4: Bueno. ¡Ey!
3: ¿Qué pues?
4: ¡Qué malicioso!
1: Ya estuvo que ganó el Cruz Azul.
4: ¡Ah, qué fuerte!
3: Ya había dicho que ibas a Cruz Azul, Arito. Ya habías dicho. Sí, no, porque tú eres el. Aquí equipo que apoyas tú, gana el otro. Entonces, apoya al Cruz Azul, por favor. Aparte. ¿Por qué no tienes tanto coraje, pues? O sea, ¿qué te hicimos? Aparte de eliminarte.
2: Pues nada más eso, mi Toñito.
3: Ahora pero es fútbol, amigo. Tú tranquilo. No pasa nada. También el Pachuca ha eliminado a Pumas y no te agarró.
2: Nunca.
3: ¿Cómo no? ¿En el 2006?
2: Sí.
3: ¿Cuartos de final? Sí. Pachuca eliminó a Pumas. ¿2014? Pachuca eliminó a Pumas de cuartos de final. ¿Sí los ha eliminado Pachuca a Pumas? Sí, claro.
2: Como que tengo.
3: Sí, claro. En el 2006 fue con el Tuca Ferretti al mando. En el 2014 fue con José Luis Trejo al mando. Pachuca los eliminó. En CU ambas. En CU ganándoles en CU. El Pachuca. Tranquilo, amigo.
2: Híjole, mi Toño. Pues esperemos que.
3: Esperemos que.
4: Así pues sí.
3: Híjole, tu mal dormir.
2: Esperemos que pierdan tus Pumas, mi queridísimo Toñito. Pues ahí están los deportes, Andreina. Cerramos con Aaron Rodgers. No se rinde, el veterano quarterback ya entrena con los Steelers tras firmar una temporada más. Dos veces MVP, Aaron Rodgers seguirá jugando a sus casi 70 años de edad con los Acereros de Pittsburgh después de tener una campaña cumplidora, entre comillas, pero sigue la leyenda de Aaron Rodgers. Y los Yankees, Bellinger y Chris Holm castigan en la séptima y Nueva York regresa a la victoria. Porque hay que recordar que perdieron el clásico del Subway. Regresa la victoria 7-6 sobre Toronto. Así que estos fueron los deportes emocionados por la Copa Stanley, que ya se encuentra en su mejor momento. Es el trofeo más difícil de conseguir en todo el mundo y con más prestigio. Y el trofeo más viejo en la historia de los deportes. El desgaste es notable en cada encuentro, así que lo estaremos narrando. Las series empiezan el próximo miércoles, iniciando por supuesto con el primer partido entre Vegas y Colorado, y el segundo partido el jueves entre Montreal y Carolina. Chicas,
4: Lalito,
2: chicos,
4: sí, me tengo una pregunta, profesor.
2: Adelante, alumna.
4: La temporada termina

0: antes de que arranque el Mundial, ¿cierto?
1: Sí. Sí, la temporada termina antes de que arranque el Mundial. Yo creo que sí, depende. Si nos vamos a 7 partidos,
0: ajá,
1: va a estar un poco complejo. Un poco complejo si nos vamos en ambas series a 7 partidos. E incluso si nos vamos dentro de la final a 7 partidos, yo creo que vamos a estar raspando el Mundial, ¿eh? Vamos a estar raspando el Mundial y se nos va a juntar hockey, se nos va a juntar Mundial, se nos va a juntar absolutamente todo. ¿Sabes qué, Andrew? El Mundial empieza el 12, ¿correcto? El 12 de junio. 11 de
2: el
1: junio.
2: El 11 es la inauguración.
1: El 11 de junio es la inauguración.
0: Y Jane va a estar en primera fila, por eso es que ya sabe. Está
2: claro.
1: Ya tiene su ticket y todo.
2: Bueno, yo voy al segundo partido. Al segundo partido de toda la fase de grupos y al primero en Guadalajara.
0: Jane no necesita ticket. Estás como este fanático que le preguntó al pibe Valderrama si ya había tenido, si ya había conseguido ticket.
3: Se molestó el pibe, dijo.
0: Le dijo, ¿qué? ¿Tú sabes que se lo pregunté al pibe estos días que estuve con él? Le dije, oye, ¿ya tienes tus tickets? Y él me peló los ojos, así como, ¿qué estás diciendo?
3: Allá le llaman boleta, ¿no?
1: Boleta, ajá,
3: Colombia, boleta.
1: Yo no necesito boleta, boleta.
0: Exacto, no necesito boleta.
1: Mira.
0: A ver, Aldo, ¿qué encontraste?
1: Se supone que el 2 de junio acaban las series. Si no se van a 7 partidos. Pero si se van a 7 partidos, estarían terminando hasta el 8 de junio. Es decir, puede empezar el Mundial y también la final de la Copa Stanley, que obviamente es más importante que el Mundial, estaría en pleno desarrollo. O sea, sí se pueden encimar. Pero sí, si los equipos como los Hurricanes, que de 4 partidos sacan al rival, hacen su tarea, pues estaría acabando aproximadamente el 9-10 de junio la Copa Stanley.
0: Extraordinario. Bueno, tendríamos que elegir y tendríamos que elegir, por supuesto. A ver qué vemos. Bueno, chicos, nos vamos a una pausa recordándole a la audiencia que aquí estamos y aquí seguimos. La de Pastor, lo siento mucho por tus sabres. También dice, Lalo tiene memoria selectiva. Toño, toma chango tu Lalo, dice Víctor Barrios. Y por aquí, claro que sí, rockero vaquero, ya pasé por la universidad, pero nunca entré. Dijo Eliazar Luna. Ay, ay, ay, aquí se lanzan, se recogen, una cosa impresionante. No vamos a la pausa, gente, nos quedamos con YouTube, Facebook e Instagram en el corte comercial y ya regresamos.
4: No le cambie.

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8: Ubicado en Santa Clara, el San Francisco Bay Area Stadium es uno de los recintos más ecológicos del deporte estadounidense. Con capacidad para 68,500 aficionados, fue inaugurado en 2014 y es casa de los San Francisco 49ers de la NFL. Desde su apertura, ha sido escenario de eventos de talla internacional, incluidos dos Super Bowls y dos Copas América. El estadio destaca por su diseño moderno, su apuesta por la sustentabilidad y su integración tecnológica, elementos que lo colocan como uno de los inmuebles más modernos del torneo. Este verano se convertirá en el primer estadio en la historia en albergar un Super Bowl y un Mundial en el mismo año. Durante el torneo, este recinto será sede de 6 partidos, 5 correspondientes a la fase de grupos y uno de 16avos de final.
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0: La canción favorita de Jorge Andrés y mía de Michael Jackson, hablando justamente de mi hijo, de la edad y de los humores que tiene a los 11 y 12 años. Pero esta es nuestra canción favorita.
1: Y no solo la tuya, Andreina, sino de mucha, pero mucha gente, porque fíjate, tiene más de 43 años de que se lanzó Billie Jean de Michael Jackson. Y sabes que es la canción más grande del mundo. Sí, la más escuchada, al subir dos posiciones en la lista número uno de, bueno, más bien al número uno en la lista Billboard Global 200. Esta canción, Andreina, ha escalado desde el número 65 hace 3 semanas a posicionarse en el número uno, mientras la película biográfica Michael continúa atrayendo espectadores y lidera la taquilla por 4ª semana desde su estreno. Así que Billie Jean vuelve a estar en el top de las canciones más escuchadas, está en la cima de las canciones más escuchadas en todo el mundo durante toda la historia, Andreina, durante todos los tiempos.
0: De verdad,
1: imagínate, wow. Y es que sí, se mantenía ahí entre las canciones más escuchadas de la historia, pero estaba en el puesto 65, y con la película subió al número 1. Andreina, es una cosa tremenda lo que está logrando esta canción, y bueno, también lo que está logrando la película de Michael Jackson, ¿no? Esta película biográfica que se estrenó hace 3 semanas en el cine y que sigue rompiendo y rompiendo récords. Bueno, pues Billie Jean acumuló 51,5 millones de streams, un aumento del 7% semana tras semana, 3,000 ventas a nivel mundial del 8 al 14 de mayo. Una canción que, bueno, además rompe el récord del ascenso más largo al primer lugar, reinando en su semana 144. Esta lista comenzó en septiembre de 2020, pero bueno, ha sido una lista que destaca porque pues ahí están las canciones pues más que más tiempo han permanecido en los primeros lugares. Las canciones más antiguas que han liderado el Global 200 son, ahí te va, Andreina, vamos a ver si le atinas, pero está curioso porque no estamos en la época, pero escucha la canción que está en segundo lugar de las que más ha liderado la lista.

Juan Andreina Last Christmas de Juan, de 1984, vendría siendo como el segundo lugar en las que más tiempo ha permanecido en el número uno de las listas de reproducción en todo el mundo, en toda la historia, después de Billie Jean. Otra de las canciones que va en tercer lugar es Running Up That Hill, que es de Kate Bush, de 1984. 85. Aquí la tenemos, Toñito, muchas gracias. Vamos a escucharla. Y bueno, también en cuarto lugar se encuentra una más de la época, que es la de, a ver si tenemos por ahí, la de Mariah Carey, 1994. Y es otra de las que están ahí. Escúchala, Andreina.

0: Janet, que esta canción arrasa en Navidad, pero estamos hablando de récords anuales, ¿o cómo?
1: Sí, cada año la escuchamos en Navidad, wow, ¿no? Esta y la de Last Christmas, y por eso mismo, Andreina, son las canciones más escuchadas de todos los tiempos en la lista de Billboard. La verdad es que, bueno, siempre nos cansamos tal vez en esa época de escucharla, pero son las canciones que más y más reproducimos y año con año, y por eso se siguen convirtiendo y se siguen posicionando entre las canciones favoritas de todos los tiempos, Andreina, porque la escuchamos en cada Navidad. Qué chistoso, ¿no? Que tengamos estas canciones de Navidad entre las más escuchadas de toda la historia. Y hay una cuarta que es un poco más nueva, es de Justin Bieber con Nicki Minaj, es Beauty and A Beat. Así que es otra de las canciones que está ahí como las más escuchadas de todos los tiempos.

0: Fíjate que esta canción, Janet, sí la he escuchado por mi hijo, pero no siento que es tan escuchada, ¿no? En el ambiente, pero bueno, uno está como en otra onda, ¿no?
1: Sí, yo también dije, ay, pues no es mi favorita, no la he escuchado tantas veces, pero mira, sale entre las que más se posicionan durante más semanas consecutivas, Andreina. Esto quiere decir que tal vez hay entre los jóvenes la están posicionando, ¿no? Y lleva mucho tiempo ya ahí ubicándose entre los primeros sitios. Y una más, la quinta lugar es otro clásico de Thriller, del disco Thriller de Michael Jackson, Beat It, que alcanza el top 5 en el Global 200. Subió ahí varias posiciones y se mantiene como la quinta más escuchada de toda la historia, la que más ha tenido el primer lugar durante muchas semanas consecutivas.

0: que tiene la canción, las canciones de Michael Jackson, que hacen dos cosas, Janet. Janet, ¿estás o te
1: Sí, te escucho. Okay. Me quedé atenta escuchando cuáles eran las dos cosas.
0: Una, que a Lalo no le gusten. Y dos, que sean contagiosas. O sea, difícilmente tú escuches una canción como Billie Jean o como esta que estamos escuchando, que no te hagan bailar, no te hagan moverte, ¿no?
1: Sí, claro, todas tienen como un ritmo muy pegajoso. Es una combinación, Andreina, creo yo, de todos los, como la melodía, el ritmo, la técnica, todo eso que se junta y que lo hace que se le quede en la mente a la gente. Creo que tiene algo como el reggaetón, ¿eh? Algo como el reggaetón. Incluso creo que tiene también ahí como que un ritmo que te llega al corazón y que te hace como que sea pum, pum, pum, pum, más pegajoso. Entonces, yo creo que por eso también el éxito que ha tenido, ¿no?
0: Sí, claro. Obviamente el alcance que pudo haber tenido y que sigue teniendo esta música después de su partida física, ¿no? De manera prematura. Y obviamente se reaviva todo el tema de su música gracias a esta película que ha tenido tanto éxito, como bien lo decías hace pocos minutos, Janet.
1: Es correcto, pero te voy a decir algo. Yo no sé por qué a Lalo no le gusta Michael Jackson. Creo que tiene
0: claro,
1: una idea.
0: No te gusta.
1: Yo no sé si es una idea negativa, pero errónea, de Michael Jackson.
0: Pero es de Michael, no de su música, ¿no? Lalo.
1: Es por la persona, ¿no?
2: Sí, sí, sí.
0: Sí,
2: sí, por la persona. Sí, aunque pues nunca la conocí, ¿no? Nunca.
0: Exacto, digo, ¿qué te hizo?
1: Pero
0: exacto,
1: tú te quedaste con lo negativo que se hablaba de él.
2: No me gusta por la película o el video que hicieron de Thriller.
1: Pero es una sola canción.
2: ¿Como de terror?
1: Ajá.
2: Por eso no me gusta.
1: Es
2: desde
1: una
2: chiquito.
1: Sola canción.
2: Ya sé. Ya sé, ya sé, ya sé. Sí, ya sé. Está raro, ¿no?
0: Él tiene una canción muy linda, Lalo, sobre la paz y la lucha.
2: ¿La de la ballena?
0: Por liberar países. No, ¿la de la ballena? No.
1: ¿La de We Are the World?
0: ¿Cómo se llama? Esa.
1: Que la
0: podríamos irnos
1: artistas
0: con esa, Toño. Sí, para ver si podemos enamorar un poquito más el corazoncito de Lalo. Tiene canciones muy bonitas, Lalo. Sí. Bueno, también tiene la otra del crimen, ¿no? Que también la acabamos
1: de
0: escuchar.
1: ¿La de Smooth Criminal?
0: Ajá.
2: La de Cri Criminal. Bueno, Cri Criminal.
1: No, esa es otra.
0: Esa es otra Cri Criminal.
1: La de Smooth Criminal es la de Annie, are you okay? Annie, are you okay? Are you okay, Annie?
0: Esa, sí, Janet. La segunda Michael que ha nacido para quedarse. Lalito, cambia tu parecer. Hay canciones bonitas. Pero esta es la que fue con varios artistas, ¿no?
1: Sí.
0: Pero la produjo Michael Jackson. ¿O él participó?
1: Él participa, no sé. De hecho, creo que sí fue de los productores, porque él convoca, ¿no?, también a varios artistas para que se unan y puedan cantar esta canción.
0: Correcto. Bueno, qué buena oportunidad para irnos con esta canción. Nunca es tarde, ni fuera de lugar, abogar por la paz del mundo, ¿no? Y porque todos pongamos un poquito de amor a este mundo que tanto le hace falta. Hoy, por cierto, hablando del amor con el maestro Jorge Luis Chacín. Nos vamos, gente. Janet, hasta tomorrow, mi querido Lalo. A ver si te enamoramos un poquito más, mi querido Toñito. Mañana vienes, Toñito, que te nos vas a perder porque es viernes.
3: Mañana descanso de aquí. Buenos días, América, Andreina.
0: Ah, porque necesitas descanso de nosotros.
3: No, no,
0: ¿no te es suficiente sábado
3: y
0: domingo? Está bien, adiós, amigo. Andreina. Nosotros también lo queremos. Bye, Brisi.
1: Bye. Bye, bye.
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0: buenos días. Un gusto estar con ustedes este martes 19 de mayo. Los saludamos con el gusto de todas las mañanas. 5 días después de que se conociera la noticia de que Enrique Díaz Vargas, quien fuera secretario de Finanzas en el gobierno de Sinaloa en los tiempos de Rubén Rocha, 5 días después de que se conociera la noticia de que se había entregado a las autoridades de Estados Unidos, pues hasta hace unos minutos la Corte no ha registrado su detención ni aparece como interno en alguna cárcel administrada por el Buró Federal de Prisiones. Está en Estados Unidos. Realmente, Enrique Díaz, vamos a tener la información y vamos a estar en unos minutos en Nueva York. En cambio, la Corte para el Distrito Sur de Nueva York ya fijó para dentro de unos días, el 1 de junio, la siguiente audiencia contra Gerardo Mérida, el ex secretario de Seguridad Pública de Sinaloa. Él se entregó la semana pasada, uno de los 10 sinaloenses acusados. Él sí está allá y ya en audiencias. Le pido a la presidenta Sheinbaum que por favor recuerde que Cuba no es solo el régimen, ya que hay mucha confusión, ya hay mucha camaradería ideológica con ese régimen dictatorial. Esto nos los acaba de decir hace unos minutos en una entrevista que le hicimos con muchas dificultades por los problemas de falta de luz, que le hicimos a la activista Joanny Sánchez, ella en La Habana. Vamos a presentar en un momento esa entrevista interrumpida por la falta de energía con Joanny Sánchez. Y vamos a hablar también con Arturo Saldívar, el ex presidente de la Suprema Corte de Justicia, mucho tiempo compañero nuestro, analista en el programa, hoy coordinador de política y gobierno de la Presidencia de la República. Vamos a hablar con él sobre qué viene, qué esperar y qué no de el aplazamiento en la fecha para la segunda vuelta o el 50% de la elección de jueces y magistrados de la reforma al Poder Judicial, cuya iniciativa se presentará pues ya para que se pueda llevar a cabo en 2028 y no en 2027 como estaba organizado y proyectado en principio. Vamos a hablar poco más adelante con Arturo Saldívar. Ayer fueron asesinadas 41 personas en el país, de acuerdo con las cifras, como todos los días las cifras preliminares. Hidalgo, sorprendentemente Hidalgo, con 5 homicidios, tuvo la cifra más alta. El precio por habitación en los hoteles cercanos al estadio Akron y en las zonas turísticas de Guadalajara, pues han bajado considerablemente. ¿Qué está pasando? Los precios estaban altísimos cuando los revisamos en febrero y ahora hay un descenso de hasta 60% en algunas habitaciones, así como lo hicimos con la Ciudad de México la semana pasada. Hoy lo vamos a hacer con Guadalajara, mañana con Monterrey. El dólar interbancario se está vendiendo en 17 pesos con 32 centavos. Esto es parte de lo que vamos a tener hoy, más lo que se acumule en las próximas 3 horas. Quédese con nosotros, estamos por la mañana, hacemos una pausa y al regresar con todo esto, comenzamos.
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6: Sur de California, buenos días, es KWKW 1330, la primera, informa. Temperatura máxima para hoy martes es de 79 grados y mínima de 57, cielos mayormente despejados con vientos del suroeste de 10 y hasta 15 millas por hora. Iniciamos nuestro servicio informativo con la información del tiroteo que dejó al menos 5 muertos en un ataque contra una mezquita, una de las más grandes del condado de San Diego. Las autoridades locales han emitido comunicados en respuesta a un tiroteo ocurrido en el Centro Islámico de San Diego, donde 5 personas perdieron la vida. El departamento del alguacil del condado de Los Ángeles declaró que ha implementado un aumento en las rondas de patrullaje en instalaciones críticas a raíz del tiroteo. El departamento informó que todo el personal de patrullas ha sido notificado sobre el incidente para mantener la conciencia situacional y permanecerá en estado de alerta. El departamento de policía de Los Ángeles también emitió un comunicado señalando que por extrema precaución están desplegando patrullas adicionales en mezquitas, centros islámicos y todos los lugares de culto en toda la ciudad con el fin de garantizar que la comunidad esté segura y se sienta respaldada. 5 muertos en el tiroteo de la mezquita de San Diego, posible crimen de odio. El Departamento de Policía de Los Ángeles afirmó que actualmente no existe ninguna amenaza conocida para la ciudad de Los Ángeles. 3 víctimas perdieron la vida el lunes por la tarde en un tiroteo en el Centro Islámico de San Diego, un incidente que la policía está investigando como un posible crimen de odio. En una conferencia de prensa celebrada más tarde el mismo lunes, la policía confirmó que 5 personas, incluyendo los 2 sospechosos, habían fallecido. 3 de las víctimas fueron halladas en el interior del Centro Islámico. 2 adolescentes, presuntos sospechosos, fueron encontrados muertos dentro de un vehículo en la cuadra 3800 de Hatton Street. Una de las víctimas era guardia de seguridad del Centro Islámico, según informó la policía. Y esta es la información que compartimos con ustedes sobre el tiroteo ocurrido el día de ayer al mediodía. 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
0: Siete con nueve, Manuel, buen día.
8: Ciro, por la mañana, buenos días a todos en Grupo Fórmula. Bueno, pues comenzamos, Ciro, con la información y comenzamos, si te parece, con el tema, pues, de la propuesta que hará la, o que hace la presidenta de la República. Ahora nos vamos a enterar de todos los detalles y ya llegó a la Cámara de Diputados. La modificación de reforma constitucional para que la elección del Poder Judicial, la segunda parte, que la que está pendiente, se lleve a cabo en el 2028 y no en el 2027. Así que vámonos derechito con Maru Rojas para comenzar en caliente con la información. Maru, buenos días.
0: Buen día, Maru.
9: ¿Qué tal? Pues un oficio que puede ir dirigido a Lauritzel Castillo porque ella tiene que subirlo a la permanente y de ahí ya se le da voz y se envía a la Cámara de Origen, que será la Cámara de Diputados. Esto puede suceder, pudo haber sucedido ayer, pero no sucedió, puede suceder hoy o mañana, pero esta semana la Comisión Permanente, Ciro, Manuel, auditorio, va a sesionar hasta el jueves porque hay una sesión solemne por el acuerdo económico con la Unión Europea y será hasta el jueves que llegue el día que llegue esta iniciativa, se dé a conocer en el pleno de la permanente para determinar la fecha de un periodo extraordinario. La reducción del número de candidatos es lo que sabe el presidente de la Junta de Coordinación Política, Ricardo Monreal. Puede incluir esta iniciativa de la presidenta, que independientemente, dijo, de las iniciativas que ya existen, hay una iniciativa muy fuerte de diputados federales de Morena, que junto con senadores de Morena han presentado, Ramírez Cuellar y la propia Olga Sánchez Cordero, quieren la profesionalización de los jueces antes de ser electos. Para que puedan ser electos, tienen que pasar por un colegio del precisamente de la Suprema Corte de Justicia. Y ayer Monreal en conferencia fue muy específico. Independientemente de las iniciativas que existan, lo importante y lo que cobra premura hoy es el cambio de fecha de la elección judicial, porque en septiembre inicia el año electoral y solo se pueden hacer modificaciones 90 días antes del inicio de este año electoral, que es antes del primero de junio, el tener ya aprobado, incluso en los estados, en los congresos estatales, Ciro, Manuel, este cambio de fecha, que es lo que más apura. El pasar la elección de jueces, magistrados y ministros de junio del 2027 a junio del 2028, por lo menos. Pero esta
0: para
9: iniciativa...
0: Para eso quedan 12 días, si contamos hoy como día uno, y ya nos dijiste que hoy difícilmente va a ser. Quedan 12 días, Marco.
9: Sí, y hasta el jueves se anuncia.
0: 19 de mayo al 31 de mayo, primero de junio.
9: La ruta que dibuja Ricardo Monreal es que a partir del jueves, que se anuncie en la permanente, el viernes lo conoce la Comisión de Puntos Constitucionales, que citaría a sus integrantes el lunes para aprobarlo en la Cámara de Diputados. La Comisión de Puntos Constitucionales podría ser en unión con la Comisión de Justicia. Y el martes, el extraordinario en la Cámara de Diputados, para que el miércoles lo apruebe el Senado de la República, justo antes del primero de junio. Y tú sabes que cuando pasa a los estados, a veces hasta en 5 minutos lo tienen ya aprobado.
0: Miércoles sería miércoles 27. Y bueno, pues lo van a acabar sacando, pero contrarreloj. ¡Qué necesidad!
9: Fíjate que hablaba
0: reportera,
9: yo.
0: Reportera de tantos años en el Congreso, qué necesidad de meter.
9: Hablaba yo con los priistas y emecistas.
0: Qué necesidad.
9: PRI y MC van a condicionar su voto a que se apruebe una iniciativa que ha sido aprobada constitucionalmente hasta por los congresos estatales, pero no ha sido decretada, para que se les aumente el sueldo a policías, maestros y personal de salud desde hace 2 legislaturas, Ciro, y no ha sido decretada, aunque ya aprobada. Y pues andan poniendo esta condicionante y un anuncio más.
0: A lo cual Morena les va a decir, pues sí sale, va o no va, pero pues mucho no, gusto, claro. Nosotros traemos nuestra ruta, Dios, jóvenes de
9: sí, el PRI, y el presupuesto sobre todo, que no está contemplado para este aumento. Y Ciro, decirte que hoy a las 2 de la tarde se reúne el comité de administración para recular, para volver a así guardar durante 6 años la información de lo que fue el proceso de selección de consejeros del INE, pero no de todos sus aspectos, solo de algunos.
0: Bueno. Conclusión, entonces, esta semana nada inicia por la vía de la comisión permanente el proceso, con la idea de que el lunes llegue a Cámara de Diputados, se apruebe el martes dentro de 8 días, el miércoles en el Senado y a toda velocidad en cuando menos 17 congresos estatales. Y esté quizá aprobado este cambio constitucional, pues probablemente plenamente aprobado, ¿qué te gusta? ¿El viernes 29?
9: El viernes 29, sábado, Ciro, puedes. Viernes 29 ya estaría en todos los congresos, para el sábado 30 decretarlo.
0: Bueno, atentos y muchas. ¿Cómo ves, Manuel, antes de que se vaya Maru?
8: No, no, pues la ruta la dibuja perfecto Maru, y como dice, yo recargaré nada más el punto, es la parte utilitaria de los congresos de los estados, en cosa de 2 horas, Maru, calcúlale 2 horas para que los congresos reciben algo de manera electrónica, ni siquiera lo revisan, lo votan y se acabó. Será constitucional porque necesitan hacerlo constitucional, pero como bien dice Ciro, qué necesidad de hacerlo tan pegadito a la fecha, ¿no?
9: Manuel, la última constitucional que se aprobó, yo salí de la Cámara de Diputados a las 5 de la mañana, tú entrabas en casi en automático y a la media hora anunciabas 6 congresos ¿Sí? aprobados.
8: Sí, 6 congresos aprobados, así, de ese tamaño y de esa velocidad.
0: Bueno, ¿qué tal que así fuera toda la eficacia de la administración pública mexicana?
9: Sobre todo en justicia.
0: Sería un juego de niños frente a nosotros y de administración de justicia. Gracias, Maru. Buen día.
9: Estamos pendientes.
8: Buen día, Maru, muchas
0: gracias. Gracias, gracias, Manuel.
8: Bueno, pues así, ahora sí que así como estamos comenzando, Ciro, con esa información, yo creo que ya no, digo, lo vamos a comentar un poquito más adelante con Arturo Saldívar, con el coordinador general de política y gobierno de la presidencia de la República. Hoy escribe su texto de eso en el periódico Milenio sobre ese tema específicamente. Pero bueno, lo vamos a ver un poquito más adelante. No sé si ya en la conferencia de prensa valga la pena que regresen, pero pues bueno, si tocan el tema, estaremos también atentos allá en el Palacio Nacional, Ciro. Eso por un lado. Por otro lado, en lo que tiene que ver, y lo vamos a ver ya luego del corte, esto que señalabas tú al inicio del programa, que si bien para el caso del general Gerardo Mérida, pues hay toda una acusación, fechas abiertas, todo, para lo que tiene que ver con el que fue secretario de finanzas del gobierno de Rocha Moya, no hay mayor información, Ciro, también vamos a entrar al respecto de ese tema, ¿no? Efectivamente, Enrique Díaz, pues no hay información, por lo menos no así de abierta, pero la interpretación que incluso dio la presidenta ayer en la conferencia de la mañana es ellos se entregaron. Es decir, no hay una sola duda de que así fue el proceso, aunque por lo pronto no se haya conocido documento alguno de este personaje, ¿no? De Enrique Díaz.
0: Bueno, vamos a estar, ahora que regresemos, vamos a estar en Nueva York. Poco más adelante, como dices, vamos a hablar con Arturo Saldívar. Y por ahí de las 8:40... vamos a presentar una entrevista que le hicimos Lourdes Murguía y yo hace un par de horas a Joanny Sánchez, ella en La Habana, con todas las dificultades. Nos dijo que tenía muy poca batería para hacer la entrevista porque después de no sé cuántas horas había regresado la luz. Y creo que hace un análisis. Ojalá sea de interés para ustedes sobre la situación cubana, sobre los apoyos que está recibiendo Cuba, sobre cuál puede ser la salida hoy ya para esa crisis terrible que está viviendo, que están viviendo los cubanos, y lo que le dice a la presidenta Claudia Sheinbaum. Estábamos en esa parte, en la de la presidenta Sheinbaum, ahí fue cuando se cortó supongo que ahí ya se le terminó la batería a Joanny, fue imposible retomar la conversación con ella, pero la vamos a escuchar 8:40, más o menos, hacia las 8:40.
8: 8:40, Ciro, y sirva de paso nada más informar. Hace un rato la Secretaría de Relaciones Exteriores hablaba ya también de que Cuba recibió ayuda humanitaria de México y de Uruguay a través de un buque, pues de Uruguay.
0: Desde ayer, ¿no? Que llegó ayer.
8: Sí, dice, derivado de la situación que atraviesa Cuba, México atendió el llamado del pueblo cubano con el fin de apoyarles de manera humanitaria y fraterna. El buque fue recibido allá en la bahía de La Habana, Cuba, terminal que usa para la recepción de ayuda humanitaria internacional, así como de cargamentos de alimentos, y detalla, Ciro, todo lo que enviaron o que se envió en este cargamento humanitario desde México. Bueno, vamos a pausa. Estamos por la mañana. Hacemos un corte en esta mañana de este martes 19 de mayo. Volvemos.
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0: .724, Manuel.
8: Bueno, pues aquí estaba revisando, Ciro, interesante, nada más para el caso de lo de Cuba, la parte que envió, no sé por qué en el comunicado de México incluyó a Uruguay, pero Uruguay es el que envía leche ahora. Nosotros enviamos a Cuba frijol, tubos de PVC y artículos de cocina. Eso es lo que se recibió,
0: llegó,
8: por allá.
0: Llegó un, sí, llegó también, creo que un barco, en el mismo barco.
8: En el mismo barco,
0: pero llegó ayuda, de Uruguay.
8: Sí,
0: por
8: sí,
0: eso
8: sí, sí.
0: Es el, por eso es la mención a Uruguay.
8: Es correcto.
0: De hecho, si, si ves los portales de Cuba, por ejemplo, el de 14 y medio, hablan de llegó apoyo de México y de Uruguay.
8: Y de Uruguay. Sí, exactamente. Sí.
0: Un apoyo.
8: Sí, justamente, y por ahí también, bueno, pues presentes los embajadores, etcétera. Alejandra del Moral, Ciro, la directora ejecutiva de la Agencia Mexicana de Cooperación Internacional para el Desarrollo, por ahí también andaba en Cuba. Pero bueno, eso es lo que tiene que ver.
0: ¿Alguna vez priista, enfrentando a la 4T, candidata.
8: Sí, pues ahí está, en esta parte, ¿no? Ahora sí que allá está, en esta parte, Ciro. Pero bueno, pues es parte de la información. información y así se está moviendo. Oye, yo sé que le vamos a entrar, Ciro, al tema también que tiene que ver con el asunto de los hoteles, que sí ha tenido allá una variación muy, muy extraña, los precios, específicamente en Guadalajara también. Lo vamos a revisar para el Mundial, para las fechas del Mundial, para las fechas de los partidos, lo vamos a revisar. Nada más que ayer la FIFA hizo pública una lista de cosas que no van a poder entrar al estadio, también está por ahí en los periódicos, interesante cómo no se van a poder meter las famosísimas máscaras, por ejemplo, carriolas, comida, todo ese tipo de cosas que hoy viene, por ejemplo, incluso en primera plana del periódico Reforma, nada más para que las personas, las afortunadas personas que van a ir a los partidos, sepan exactamente qué es lo que no pueden meter, ¿no? Obviamente los rayos láseres, ¿no? Las cornetas tampoco van a poder entrar, ¿no? No las van a poder meter, banderas muy grandes, en fin, todo esto, Ciro.
0: Las bubucelas, ¿te acuerdas?
8: Las bubucelas, sí, por supuesto.
0: El Mundial de Sudáfrica.
8: De Sudáfrica,
0: que
8: sí.
0: Un gran atractivo, las cornetas esas que dio a conocer Sudáfrica en el Mundial.
8: Es correcto.
0: Bueno, ¿qué más, Manuel?
8: Libres, eso. Bueno, esa parte, Ciro, y estaremos pendientes también porque, pues si bien hay una, se publica, por ejemplo, hoy, Ciro, en el caso de Gerardo Mérida, está destacando que ya tiene una defensa legal. La audiencia es para el día primero de junio.
0: Junio.
8: Y lo va a defender, sí, el primero de junio, lo va a defender Sara Krisoft. Ella fue fiscal de Distrito Sur del Distrito Sur allá también en Nueva York, es decir, una persona, primero que nada, pues lo que nos da a entender es que tiene una defensa privada, el general Gerardo Mérida, y en lo que tiene que ver con esta audiencia, pues ya se va a dar pronto, Ciro, porque es, pues ahora sí que es en menos de semana y media, ¿no? Dos semanas, cuando más, es cuando se va a estar dando esta audiencia, y pues de ahí va a correr una larga ruta.
0: Tengo entendido, supongo,

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1: Con la otra es que finalmente sí declararon a los militares que acompañaron el operativo del 17 al 19 de abril allá en la zona serrana de Chihuahua, en esa zona cercana con Sinaloa, cercana con Durango. Finalmente, ayer lo que nos enteramos, así de pasadita, Ciro, porque nada más lo comenta así Ulises Lara, es los elementos de la defensa que participaron en este operativo, también ya declararon, lo que me parece correcto, Ciro.
2: Y que solo yo no creo que tenga ninguna relevancia esa noticia, pues ya dijo el alto mando del ejército mexicano.
1: Así es.
2: Que ellos no sabían, que infiltrados por el lado de los ministeriales de Chihuahua iban dos o cuatro, tres agentes de la CIA. Pues eso lo dijo.
1: Así es.
2: Creo que fue el propio general Trevilla o fue la presidenta Sheinbaum, uh-huh, o Omar García Harfuch, no recuerdo quién, lo dijo al día siguiente de que se conoció la información. Y supongo que esa afirmación solo la pudieron hacer después de haber hablado con
1: ellos,
2: los mandos o con los jefes que participaron en ese operativo, si no es que con cada uno de los soldados. Entonces, ¿qué van a hacer los soldados? Pues que no sabían nada.
1: No, pues se van
2: la
1: a...
2: La gran nota es que alguno de ellos
1: dijera, sí lo noté.
2: Y echar abajo la versión dada en Palacio Nacional. Creo que fue el general Trevilla, ¿no?
1: Creo que sí fue el propio general Trevilla, Ciro, el que dijo que dieron seguridad perimetral y que ellos no...
2: Pues es muy aparatoso, es una de esas notas, sí, ya llamaron a declarar a los soldados, pues sí, pero el alto mando de esos soldados ya dijo que el ejército no sabía nada. Y entonces regresamos al punto, ¿no? Hay que creer a las fuerzas federales de que ellos no sabían nada, pero hay que descreer de la gobernadora de Chihuahua, de Maru Campos, cuando ella dice que ella tampoco sabía nada. Punto. Punto. En fin. Pero pues apagándose el tema Chihuahua, después de... Me sorprende mucho ver cómo en los medios, poco a poco, se está considerando un gran fracaso esa movilización del sábado en la ciudad de Chihuahua, uh-huh, encabezada por la presidenta de Morena, y con este tema de adelantar la elección del Poder Judicial, pues no creo que tenga mucho tiempo ni concentración el Congreso para plantear el desafuero en este momento de Maru Campos. Y si no lo hace en este momento, dentro de un mes, ¿quién sabe en qué estemos, Manuel?
1: Sí, por supuesto.
2: ¿Quién sabe en qué estemos? ¿Quién sabe en qué estemos? A lo mejor para Morena, en condiciones más propicias para avanzar en esta acción política en contra de la gobernación. O quizá las cosas estén para que ni se acuerden del tema.
1: Sí, eso porque da la impresión, efectivamente.
2: Pero hoy no.
1: No, hoy no, Ciro. Y sí da la impresión, hoy efectivamente, de que la manifestación pues no tuvo sus efectos correctos. Ayer, como bien comentábamos al final del programa, se dio esa conferencia de prensa de Ariadna Montiel, la presidenta nacional de Morena, para así volver a recargar y decir que les obstruyeron el paso a los morenistas, ¿no? Y que van a irse en contra de la gobernadora, pero pues no mucho más, ¿no? Si ves algunos cartones, las lecturas son, pues el tema es, pedían que más bien Morena fuera de ahí, o sea, saliera del lugar, ¿no?
2: Grupos criminales secuestraron funcionarios, no necesariamente en Chihuahua, pero
1: sí, claro,
2: sí en otros estados, de otros partidos, los sometieron, los secuestraron para que ganaran candidatos de Morena. Y ese partido, el que se sirvió de esas prácticas de los grupos criminales, reclama que le bloquearon dos carreteras para impedir que sus simpatizantes llegaran a un mitin.
1: Así es, pues, Ciro.
2: Pues así es. Bueno, vamos a pausa. Las cosas en Chihuahua, las cosas en Sinaloa. Vamos a estar en Nueva York en unos momentos y repetir, ¿eh? No sé, alguien escribe hoy una columna sobre Andrés López Beltrán. Para esos que hablaban del requiem a la democracia y que todo estaba escrito y que el próximo presidente sería el hijo de López Obrador.

0: Hijo, yo creo que pocos pasivos más grandes tiene hoy Morena y el movimiento, claro, o su movimiento, que el señor López Beltrán, ¿no? Creo. Después y más, después de lo que vimos el fin de semana allá en Chihuahua. ¿Vamos a pausa?
1: Vamos a pausa, Ciro, estamos por la mañana. Efectivamente, nada más para puntualizar el dato de lo que decías hace rato, sí fue el general Trevilla el que dijo que los elementos del ejército mexicano no tuvieron contacto ni conocimiento de la participación del personal.
0: Entonces, ¿qué va a decir 17 o cuántos declararon ayer de la tropa?
1: No, fíjate que no dijeron cuántos, Ciro. No dijeron cuántos.
0: Por eso. No dijeron cuántos. Los que hayan sido. Uh-huh. Entonces, un jefe, un sargento, un teniente, un soldado raso va a desmentir al general Cuatro Estrellas, pues creo que no, ¿verdad?
1: No.
0: Pues no. Entonces, creo que qué bueno que ya declararon. Se cumplió con el trámite absolutamente irrelevante, intrascendente, a menos de que un soldado diga que sí sabían.
1: Claro, que sí los vieron.
0: Y que iban instruidos, ¿no? Para hablar en inglés, para ir hablando en inglés mientras desmantelaban el laboratorio. Pero eso, por supuesto, no ocurrirá. Vamos a pausa. 7:35, volvemos.
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4: A la reina Leticia, o la amas o la odias. Pero lo que es innegable es el don de la palabra que tiene cada vez que da un discurso. Es sorprendente su elocuencia, conocimiento, el que se nota cómo ella prepara sus mensajes. Los dice prácticamente de memoria, sin hojas, sin prompter. 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Hasta los no monárquicos han reconocido las tablas de la reina y sí. 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
12: Unitree Robotics presentó el primer robot mecha tripulado del mundo, inspirado en los Transformers, listo para producción en serie, con un precio menor entre 80 y 95% que el de propuestas occidentales. El GN01 es un robot tripulado de media tonelada que puede ser operado por una persona desde su interior, catalogado por la empresa como un vehículo civil que tendrá un costo inicial de $650,000. De acuerdo con un video presentado por la empresa china, el GN01 puede ser utilizado para derribar un muro de bloques de hormigón y es capaz de cambiar cambiar entre formas bípedas y cuadrúpedas, así como de dar una voltereta apoyado en sus cuatro patas. Es el primer robot con el que los populares mecha pasan del mundo del anime y el manga a la realidad. Son gigantes, blindados y controlados por humanos. Con el GD-01, las empresas de robótica chinas ganan terreno garantizando su fabricación en masa con costos de producción más bajos. Informó Aide Rivera. 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
0: 7:39, Manuel.
1: Bueno, pues vámonos hasta Nueva York, Ciro, allá con Arturo Ángel, con nuestro compañero periodista que está en Nueva York, que ha revisado, pues creo que muy bien, los documentos, normalmente así lo hace, documentos que tienen que ver con la corte. En este caso, llamar la atención, Ciro, porque si bien incluso aquí en México se da por sentado la entrega de dos funcionarios, por supuesto, sin ninguna duda, el caso del general Gerardo Mérida, pues hay dudas específicamente, por lo menos en documentos, de que Enrique Díaz, el exsecretario de Finanzas del gobierno de Rocha Moya, pues también esté, porque no aparece en algún documento que pueda ser haber sido revisado precisamente por Arturo Ángel. Pero vámonos con él hasta Nueva York. Arturo, buen día.
0: Buen día, Arturo. Buenos días. Cuéntanos.
8: ¿Cómo están? Buenos días, Ciro. Buenos días, Manuel. A ver, les cuento el estatus de los dos casos, ¿no?
1: Venga.
8: Si quieres, empezamos por el de Gerardo Mérida, el del general, que es que está más claro. Bueno, ya sabemos, él tuvo su audiencia de presentación, que es una audiencia realmente rápida, ni siquiera se hace ante la jueza del caso, sino ante un magistrado para cumplir la formalidad de la detención. Eso fue el viernes, compareció Gerardo Mérida, se declaró, como ya sabemos, no culpable, que es una cuestión básicamente de procedimiento. Eso permite que el proceso en contra de Gerardo Mérida pues ya formalmente arranque en dos vías que ya están muy claras. El tema de preparación rumbo a un eventual juicio por estos cargos de colaboración con el cártel de Sinaloa, pero a su vez permite que formalmente comience también la etapa de negociación con los fiscales de una posible salida alterna al proceso. Entonces, él el viernes tuvo esta audiencia de menos de media hora. Él ya estaba en la cárcel de Brooklyn y ahí va a permanecer detenido. Él no quiso, su abogada, que ahora platico quién es, no quiso entrar al tema de una fianza, porque además sería prácticamente imposible, dada la gravedad de los delitos. Y entonces él ya está recluido en esta prisión, donde sabemos que está medio mundo, está el Mayo Zambada, está Rafael Caro Quintero, el Viceroy, Nicolás Maduro, Nazón Joaquín, el de la Iglesia de la Luz del Mundo. Bueno, gente que llega aquí procesada de ese nivel termina en esta cárcel aquí en Brooklyn. Entonces, él ya está ahí. El día de ayer, la novedad es que ya se hizo público en los registros que la abogada Sara Krizoff va a ser la abogada defensora del general. Ella es una abogada de una firma privada de abogados importantes aquí en Nueva York. Hay que decirlo, estos abogados, y pasó con el caso de Genaro García Luna, también con César de Castro, no es que sean abogados públicos, son abogados privados extremadamente competentes, pero que cumplen esta especie de periodo, ¿no? Pertenecen a estas firmas grandes, pero cumplen un periodo donde ellos aceptan casos de las cortes, que quien les paga es la corte, a cambio de llevar la representación en ciertos casos donde los acusados no pueden o no quieren costear un abogado privado. Y Sara Krizoff, dependiendo del caso, ahora sí, que dependiendo del sapo es la pedrada, dependiendo del caso, la corte decide qué perfil de abogado es el adecuado. Y dada la complejidad del asunto del general Gerardo Mérida, la corte decidió que sea Sara Krizoff, que es una abogada que tiene 14 años de experiencia como fiscal federal en la misma corte de distrito aquí en Nueva York. Ella hasta el 2021 era fiscal federal, tiene conocimiento y experiencia en casos de delitos de cuello blanco, corrupción, fraudes financieros, delincuencia organizada. Insisto, una abogada extremadamente competente que además tiene reconocimientos. En 2017 elegida por el Departamento de Justicia la mejor fiscal federal del país. Entonces es una fiscal que además, bueno, ahora abogada privada, pero que evidentemente conoce bien pues todo el tema de cómo es una negociación, pues porque finalmente ahora tiene a sus ex compañeros enfrente. Entonces me parece que bastante nos permite leer bastante cómo va a ir el asunto, y que el general tiene una abogada que, si se trata de la colaboración, pues va a saber por dónde llevar el asunto. Una fecha importante es el próximo 1 de junio, porque el 1 de junio, en unos días, ya va a ser la audiencia del general, pero con la jueza que lleva el caso. ¿Y qué va a pasar ahí? Uh-huh. Que de entrada se van a dar a conocer no qué tipo de pruebas son, pero de qué volumen son las pruebas que hay, porque son las pruebas que se tienen que entregar a la defensa para que ellos puedan preparar su caso. Entonces, posiblemente sabremos si hay intervenciones de comunicaciones, si hay el tema de los testigos, que además eso ya nos lo han ido adelantando, pero el volumen del paquete de evidencia, lo cual creo que cobra relevancia periodística, dado lo que se ha estado también hablando de si las pruebas, no pruebas, bueno, todo ese paquete de elementos vamos a tener ahí, si el general quiere decir algo, en fin, una fecha importante, la del 1 de junio. Entonces, así está la cosa con Gerardo Mérida. Ahora, Enrique Díaz.
0: Nada más una pregunta, Arturo, una pregunta, ha sido muy, muy clara tu exposición. En el caso de la abogada de Sara Crisop, ¿le va a pagar la, vamos a llamarla así, la justicia de Nueva York? No le, la corte de Nueva York no le va a pagar el general Mérida.
8: Totalmente, exactamente. Una abogada que si uno la contratara por la vía privada sería un costo significativo.
0: Impagable.
8: Aquí le va a pagar la corte, tal cual ha sido como con César de Castro, con Genaro García Luna, ¿no? Que es un abogado que tiene recursos. Sí, que todos estos años hasta ahora, porque la apelación la lleva el mismo abogado, ¿no? De García Luna, que todavía no se resuelve. Es la corte quien le paga ese quien cubre esos gastos, ¿no? Incluso gastos extras, porque normalmente la abogada requiere contratar a investigadores que le ayuden al análisis y procesamiento de todo este tipo de evidencias. Son evidencias que suelen venir en discos duros de terabytes encriptados. Es una cosa muy compleja, la verdad, el análisis de estas cosas o las extracciones telefónicas. Entonces, todos esos costos extras también los cubre la corte. Evidentemente hay una burocracia, ¿no? Ese es el pero, ¿no? La burocracia que hay que llevar a cabo, pero esa va a ser la defensa del general. Y de Enrique Díaz, Ciro, Manuel,
0: sí.
8: Pues la verdad, no se sabe nada de él aquí en Nueva York. O sea, para decírselos de la forma más honesta posible, hace 15 minutos, 20, hablé con la Corte Federal y me dicen que ellos no tienen, así como fueron de claros en darnos la hora y fecha de la audiencia del general, en el caso de Enrique Díaz nos dicen, aquí no hay registros. Hasta esta mañana, hasta las 9:30 de la mañana, hora del este de los Estados Unidos, no hay registro ni siquiera el cumplimiento de la orden de detención de este señor, que ya haya sido notificado ante la corte. No hay programada ninguna audiencia para el día de hoy relacionada con él, lo cual llama la atención porque las versiones que surgieron desde México y que hasta el momento creo que se mantienen, porque la propia presidenta ayer hablaba de, en plural, de los entregados, es que desde el viernes pues, estaban en algún lugar, pero si no, Manuel, les puedo confirmar que aquí ni desde el viernes, ni el sábado, ni el domingo, ni ningún día ha habido algún dato, ni consultando directamente con las autoridades, ni en los registros, porque ni no está en el registro de ingreso a la prisión de Brooklyn, no está este señor, como si lo estuvo el general, no aparecen en los expedientes también de los juzgados, donde cuando se cumplimenta el orden de arresto aparece esa leyenda. Entonces, hasta este momento, no sabemos exactamente dónde está, que no quiere decir que no esté detenido, pero no está claro dónde se encuentra.
0: No quiere decir que no esté detenido, ni que no esté en territorio de Estados Unidos.
8: Exactamente, sin embargo, Ciro, sí creo que por el tiempo que ha transcurrido, sí me parece muy poco probable, más allá de que se cruzó el fin de semana, de que el viernes ya estuviera en Nueva York, como se dijo, porque ya pasaron 4 días, Ciro. Entonces, incluso el general, habiéndose entregado en Arizona para 4 días después, antes de su audiencia, él ya había registrado su ingreso a la cárcel de Brooklyn. Entonces, sí me parece que ya pasó algún tiempo, a lo mejor llegó el lunes o va a llegar hoy, no lo sabemos. Digo, lo bueno de esto es que tiene que haber audiencia, tiene que haber notificación, entonces nos vamos a enterar pronto. Tampoco hay señales de este señor de no, yo no estoy detenido, como pasó con el senador que puso ese tuit, ¿no? Enrique Insunza, pero
0: Insunza.
8: Pues me parece que no era exactamente, pero me parece que eso de que desde el viernes estuviera en Nueva York, por lo menos, insisto, aquí en Estados Unidos ninguna autoridad, que nos ha confirmado otros como la del general, ninguna autoridad nos confirmó que ya estuviera en suelo estadounidense.
0: Muchas gracias, Arturo. Fuerte abrazo, Arturo Ángel, allá en Nueva York. Gracias por la puntualidad de la información. Gracias. Puntual. Y aprovechamos y seguimos. Saludamos a Marcos Vizcarra, editor de la revista Espejo, colaborador de diarios internacionales, compañero nuestro. ¿Cómo están viviendo esto? ¿Cómo han vivido esto del viernes para acá? Allá en Sinaloa. Marcos, buen día. ¿Cómo están viviendo y qué más y qué nos puedes añadir a la información?
13: Híjole, pues bueno, qué decirte, ¿no? Qué buen día a ti, Emanuel. Y hola, decirte que, fíjate que han sido días muy, muy complejos en sí en general por varias cosas. La primera, voy a hablar sobre el tema de seguridad, porque creo que es ahorita lo que más nos atañe y lo que más nos duele a todas y a todos. Han sido días muy aciagos en Sinaloa. Han sido solamente en este periodo de 4 días, 3 días, han sido asesinadas por lo menos 4 mujeres. Dos de ellas fueron encontradas dentro de un pozo en la ciudad de Mazatlán. cerca de la ciudad de Mazatlán, mejor dicho. Sus cuerpos ya estaban en descomposición, ya se encontraban muy mal, ¿no? En muy malas condiciones. Un trabajo de madres buscadoras que las hallaron dentro de este pozo y mujeres que tienen fichas de búsqueda relativamente recientes. Es decir, ellas fueron desaparecidas en este periodo de la guerra, como que llamamos. Pero además de eso, ayer, por ejemplo, ocurría algo que nos impactó a todas y a todos. Hubo una balacera, muy fuerte balacera, en la zona de desarrollo urbano Tres Ríos, donde fue asesinado un doctor, un médico general, y que dueño de dos clínicas particulares en la ciudad. Y esto provocó un caos inmenso, porque esto fue en el desarrollo urbano Tres Ríos, que es junto al centro de la ciudad, y es el desarrollo urbano Tres Ríos una de las zonas de mayor importancia comercial en el estado. Entonces, imagina cómo tenemos los nervios así de punta, todas y todos, ¿no? Ha habido una gran cantidad de incendios, ya no solamente en Culiacán, sino también en Mazatlán y en la ciudad de Los Mochis, donde la violencia no había alcanzado como tal, ¿no? Hay una gran cantidad de incendios. Hay una gran cantidad también de balaceras y de daños a viviendas. Incluso varias de esas ahora, por ejemplo, hace 4 días, hablábamos sobre el incendio de una casa y luego hace 3 días el incendio de otra casa detrás de esa primera, pero enfrente de un parque. Enfrente donde hay niñas y niños jugando, porque eran prácticamente las 5 o 6, casi 6 de la tarde, ¿no? Entonces, eso está pasando en Culiacán. La violencia está ahorita muy exacerbada. Hay una gran cantidad de movimiento por todos lados. Helicópteros artillados sobrevolando la ciudad como si estuviéramos viendo una película de acción estadounidense, ¿no? Eso es por un lado. Por otro lado, estamos viendo una tensión política tremenda. Hay que recordar todas esas contradicciones que ha habido también de declaraciones entre la presidenta, entre la gobernadora, entre funcionarios de banqueros y más, ¿no? La gobernadora se ha ensimismado. Ella ha preferido evitar sobre todo el contacto con la prensa. Cada vez que tiene un contacto con la prensa tiene ciertamente algún desplante o alguna declaración negativa, como aquella que dijo cuando señaló los generales, ¿no? O que estos secretarios de seguridad pública durante los últimos 8 años han sido puestos o impuestos por la Secretaría de Defensa Nacional, y esas confrontaciones políticas no han ayudado en nada. Incluso te digo, se ha ensimismado tanto la gobernadora que en los últimos 2 días ha tenido eventos públicos sin público y sin prensa. Entonces ha preferido mejor encerrarse, poner de cierta forma algún cerco. Ayer, por ejemplo, hubo 2 eventos importantes. Uno fue la entrada de un nuevo general en la 9ª Zona Militar. Hubo compañeras y compañeros que estaban desde las 6:30 de la mañana, 7 de la mañana, a las afueras de la 9ª Zona Militar, y no se les dio acceso. También hubo ayer, por ejemplo, la reunión del Comité Estatal de Protección Civil para ver el tema de los huracanes, Ciro. Para ver un tema que normalmente se haría y se buscaría también a los funcionarios de Protección Civil, a los de los municipios y más. Eso fue un evento a puerta cerrada. Así se ha comportado en los últimos días la gobernadora, y ha sido muy, muy complejo poder entrevistarla, poder hablar con ella, poder acercarse a ella. Y ese ha sido el síntoma político los últimos días. Funcionarios que parecieran intocables, que parecieran inalcanzables, con una gran cantidad de violencia por todos lados en Sinaloa, con una gran cantidad de incertidumbre, con mucha sobreinformación respecto sobre si están detenidos o no. Ahorita escuchamos ¿no? Entonces, de si está detenido o no Enrique Díaz, que es un empresario prominente de la ciudad de todo el estado. Entonces, han sido
0: días. Lo que pasó el fin de semana con Enrique Sunza, en fin.
13: Claro.
0: En fin, que si se había entregado, que no se había entregado. Pero bueno, entonces siguen pagando las consecuencias de la violencia, de esto que llaman ustedes la guerra. Y hay entre un vacío y una tensión política tremenda.
13: Sí, es un vacío. Sí, eso es. O sea, tenemos, además, por un lado tenemos sobreviolencia. Eso digo yo, si es posible decirlo así. Y por otro lado también tenemos una sobreinformación de muchas cosas no oficiales. O sea, esto, por ejemplo, que mencionabas del senador Enrique Sosa, de que si se entregó, de que no se entregó, de que él sale con un tuit a decir que se siente básicamente presionado y por todo, y que está refugiado en algún lugar de Sinaloa. No sabemos si es verdad. tú y yo podríamos estar en este momento tuiteando.
0: Pero es anecdótico, puede estar donde esté, está escondido. Claro. ¿Qué más da que sea en Badiraguato o en Oaxaca?
13: Nosotros pensamos que sigue trabajando.
0: O en Australia, pues vete tú a saber dónde esté.
13: Claro, ¿no? Y pues justo, ¿no?
0: Está escondido.
13: Está escondido, tenemos, insisto, mucha sobre información de que no sabemos. Vaya, todos estos vacíos informativos se están llenando con toda esa información que muchas veces no es real, ¿no? Y eso es bueno. Toda esa falta de tener una política estable al interior de Sinaloa es lo que creo ahora está llevando a una nueva inestabilidad en el estado.
0: Muchas gracias, Marco. Un abrazo, Marcos Vizcarra, periodista, compañero nuestro allá en Sinaloa. Suerte y muchas gracias por los reportes, por la precisión, la puntualidad. Sabemos lo difícil que es hacer periodismo en estos momentos por allá, pero muy, muy agradecidos contigo y con ustedes, con los periodistas de Sinaloa. Fuerte abrazo.
13: Un abrazo muy fuerte, Ciro. Hasta luego.
0: Gracias. Manuel.
1: Pues sí, Ciro, ya lo estamos escuchando. Interesante ver cómo se comporta, por ejemplo, la gobernadora, ¿no? Cuando dice Marcos, pues tiene eventos públicos sin público, sin medios de comunicación, aislada, no, efectivamente.
0: Qué desastre.
1: Pues bueno, pues así, ¿no? Gente también. No se nos olvide ella, gente de Rubén Rocha, ¿no? No ha interesado en el caso de ella ninguna seña como para poder separarse del señor Rocha Moya, pues probablemente porque no le interese marcar ninguna diferencia.
0: Y porque tiene órdenes de no hacerlo.
1: Seguramente porque tiene órdenes de no hacerlo.
0: Quizá no habría aceptado el cargo o lo estaría haciendo, pues no creo que sea una decisión de ella.
1: Claro.
0: Más bien le dicen, no te muevas un centímetro en esa dirección. Vamos a pausa, 7:56, volvemos.
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14: KWKW 1330, la primera, informa. Mañana miércoles la temperatura máxima se anticipa en 78 grados y mínima de 58 grados. En Tustin, un hombre fue arrestado en conexión con el asesinato a tiros de una mujer en Tustin después de que, según las autoridades, huyera cruzando la frontera entre Estados Unidos y México. El sospechoso Juan Márquez, de 47 años y residente de Hawthorne, fue detenido el sábado y fichado en la cárcel del condado de Orange bajo el cargo de asesinato por la muerte de Sandra Fernández, de 42 años. Según el Departamento de Policía de Tustin, Márquez es exnovio de Fernández, según la policía. Márquez permanece detenido sin derecho a fianza. En otra información, en respuesta a las recomendaciones del Grupo de Trabajo para la Reforma de la Gobernanza, la Junta de Supervisores del Condado de Los Ángeles considera una propuesta que podría resultar en el establecimiento de la primera Comisión de Ética Independiente del Condado. El tema se tratará en la reunión de la Junta de Supervisores hoy martes 19 de mayo del 2026. De ser aprobada, esta sería la primera comisión independiente de este tipo en la historia del condado. En Simi Valley, un incendio forestal de rápida propagación se desató cerca de varias casas en Simi Valley el lunes por la mañana, obligando a los residentes a evacuar el área mientras algunas casas se incendiaban. El incendio Sandy se propagaba, según informes, a gran velocidad en la cuadra 600 de Sandy Avenida. Según reporte, las llamas avanzaban peligrosamente cerca de las casas. Se observó que al menos dos de ellas ardían, aunque los bomberos no han proporcionado un recuento exacto. Al menos 184 acres se han quemado, dijeron las autoridades. Se emitieron órdenes y advertencias de evacuación para varias zonas del área. 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

0: 8 de la mañana saludamos a las personas que a partir de este momento se suman a nuestro programa a través de Telefórmula. Muy buenos días. Y a quienes han estado con nosotros desde hace una hora en radio, en YouTube, en las plataformas digitales, en radioformula.com.mx. De nueva cuenta, qué gusto y buenos días. Deyanira, buen día.
1: Buenos días, Ciro. Vamos con un resumen de la información. 5 días después de que se conociera la noticia de que Enrique Díaz Vega, quien fuera secretario de Finanzas de Sinaloa en el gobierno de Rubén Rocha, se había entregado a las autoridades de Estados Unidos, hasta hace unos minutos la Corte no había registrado su detención ni aparece como interno en alguna cárcel administrada por el Buró Federal de Prisiones, aunque eso no quiere decir que no esté detenido en Estados Unidos. La Corte para el Distrito Sur de Nueva York fijó para el 1 de junio la siguiente audiencia contra Gerardo Mérida, exsecretario de Seguridad Pública de Sinaloa, donde se dará a conocer el tipo y el volumen de pruebas en su contra. Él se entregó el lunes de la semana pasada en Arizona y es uno de los 10 sinaloenses acusados por el gobierno de Estados Unidos. Le pido a la presidenta Claudia Sheinbaum que por favor recuerde que Cuba no es solo el régimen cubano, ya que hay mucha confusión y mucha camaradería ideológica con ese régimen dictatorial. Nos dijo hace unos minutos desde La Habana, Cuba, Joanny Sánchez, activista y directora del medio digital 14 y medio. Tendremos la entrevista completa. Esta semana la presidenta Sheinbaum enviará a la Cámara de Diputados la iniciativa para extender la elección al Poder Judicial hasta 2028 y empatarla con la revocación de mandato. En los próximos días se aprobará un periodo extraordinario para recibir la iniciativa el lunes y que sea aprobada el martes por los diputados para que luego sea enviada al Senado de la República. Ayer fueron asesinadas 41 personas en México, de acuerdo con cifras preliminares publicadas esta madrugada por la Secretaría de Seguridad y Protección Ciudadana. El estado más violento fue Hidalgo, donde se registraron 5 homicidios dolosos. Y en estos momentos, el dólar interbancario se cotiza en 17 pesos con 37 centavos.
0: Sofía, buen día.
2: Buen día, Ciro. En Palacio Nacional está hoy el canciller Roberto Velasco y está porque la presidenta le pidió que haga una presentación sobre cuántas solicitudes de extradición ha hecho México a Estados Unidos desde 2018 a la fecha y cuál ha sido la respuesta en estas solicitudes. ¿Cuántas han aceptado? ¿Cuántas han dicho que no? ¿Cuál es el fundamento legal? Y dice la presidenta, esto es relevante porque es una relación recíproca entre México y Estados Unidos. Entonces, después de los temas de salud que están tocando en este momento, el canciller, el secretario de Relaciones Exteriores, va a hacer esta presentación de 2018 a la fecha, cuántas extradiciones le ha pedido México a Estados Unidos y cómo ha respondido Estados Unidos.
0: Y probablemente ahí presenten la lista de las 30 y tantas personas. Bueno, vamos a ver qué es lo que presentan, pero lo había comprometido la presidenta Sheinbaum. Nosotros pensábamos que lo iba a hacer ayer, lo van a hacer hoy. Y aquí sí, pues ni hablar, ¿eh? Los convenios de extradición entre naciones de México con Estados Unidos hablan de una reciprocidad. Si tú me pides personas para que se juzguen en tu país, bien, pero cuando yo te las pida a ti también, esperamos que las envíes. Y en ese sentido, ahí sí se están aplicando criterios legales. Vamos a ver cómo lo presenta y qué nombres presenta el gobierno mexicano, el canciller Velasco y la presidenta Sheinbaum. 8:05, hacemos pausa, volvemos.
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2: KWKW 1330, la primera, informa. En la ciudad de Glendale, las autoridades investigan después de que un incendio arrasara lo que parece ser un edificio de oficinas en Glendale, dejando a dos personas sin vida. El incendio fue reportado alrededor de las 10:30 del domingo por la noche en Sonora Avenida, según el Departamento de Bomberos de Glendale. No se dieron a conocer más detalles sobre las muertes o lo que provocó el incendio. Los detectives permanecían en el lugar del fuego mortal todavía la mañana de ayer lunes. En el este de Los Ángeles, los seres queridos de un adolescente buscan desesperadamente respuestas después de que fuera asesinado a tiros en el este de Los Ángeles. Los amigos de la víctima dicen que Joshua era un entrenador de boxeo con un futuro prometedor por delante y no tienen idea de quién podría haberle disparado. El departamento del alguacil dijo que se desconoce si el tiroteo estuvo conectado con pandillas. Sin embargo, están solicitando la ayuda del público. Cualquiera con información debe comunicarse con la oficina de homicidio del departamento del alguacil del condado de Los Ángeles al 323-890-5500. Farmers Insurance Group tiene previsto aumentar su tarifa general de pólizas a partir de este otoño. La segunda mayor aseguradora de vivienda del estado incrementará las tarifas en 1.5% para casi 915 mil propietarios de viviendas en California. El aumento se produce después de un conjunto de reformas regulatorias aprobadas el año pasado que cambiaron la forma en que las compañías de seguros fijan el precio del riesgo de incendios forestales. Las reformas exigen que Farmers emita al menos 5.500 nuevas pólizas durante los próximos dos años en áreas designadas como de alto riesgo. Y hasta aquí nuestra información en KWKW 1330, la primera, que le presenta a las 4 de la tarde a los jefes.
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4: 8:09 ayer, como lo informamos, como se informó en Palacio Nacional, como lo comentábamos en la primera hora del programa. Bueno, ayer se anunció que en breve, probablemente hoy, mañana, pasado mañana, se enviará al Congreso por parte de la Presidencia de la República una iniciativa que se dijo tiene como objetivo profundizar y consolidar la democratización de la justicia en México. Se presenta como un rediseño institucional que recupera experiencias prácticas de la aplicación de lo que fue la reforma al Poder Judicial a la vida cotidiana. Tiene cinco ejes. El primero de ellos es el más comentado, Manuel, que la elección, la segunda parte, el 50% de este proceso de elección no va a tener lugar el próximo año, o no debe tener lugar, si es que así se vota, el próximo año, sino en el 2028. Se alegan razones económicas, razones de sentido común. Hay otros ejes, la creación de una comisión coordinadora sobre los comités de evaluación, el rediseño del número de candidatos en la boleta, cuestiones de paridad de género, de profesionalización de jueces, etcétera. Pero bueno, vamos, le pedimos a nuestro amigo y a nuestro compañero, muchos años, ex presidente de la Suprema Corte de Justicia, hoy coordinador de política y de gobierno de la Presidencia de la República, Arturo Saldívar, responder algunas preguntas. Y gracias siempre, Arturo, y un gusto siempre. Buen día.
5: Al contrario, gracias a ustedes, Ciro, Manuel. Un Vinicio, gusto estar en tu programa y saludarlos, a sus órdenes.
4: Bueno. Hablas de un rediseño institucional, de recoger experiencias prácticas a partir de lo que se vivió en la elección del año pasado y me imagino de lo que se ha estado viviendo en estos primeros meses ya con jueces, con magistrados que surgieron de las urnas. Y hablas de sentido común, Arturo, o hablan de sentido común para llevar a cabo este rediseño institucional. ¿Puedes precisarlo? Buen día, Arturo.
5: ¿Qué tal? Buen día, Ciro. Realmente lo que se está haciendo es una reflexión sobre la reforma judicial y en particular la elección judicial. La transformación al Poder Judicial fue muy profunda y es normal, sucede en el devenir del derecho y particularmente del derecho constitucional, que los cambios, las modificaciones se van ajustando de acuerdo a la experiencia, a lo que va ocurriendo. La elección de 2025 nos dejó enseñanzas, áreas de oportunidad para tratar de mejorar los procesos de elección judicial, pero yendo en la misma línea de acercar la justicia a la gente y de que sean los ciudadanos quienes elijan a sus juezas y jueces. Y de tal suerte que son ajustes que creo que son importantes y que de ser aprobados por el Congreso y el Poder Revisor de la Constitución, que me parece que podremos llegar a 2028 a una elección judicial mucho más clara y mucho más sencilla para la gente y un resultado a mediano y a largo plazo de un Poder Judicial mucho más robusto.
4: Bueno, pensamos y lo hemos comentado aquí que había una suerte de sentido de urgencia, Arturo, al hacer estos cambios en el 25 y en el 27 para renovar completamente el Poder Judicial. Pero pues por lo visto se quieren tomar un año más. ¿Dónde queda ese sentimiento de urgencia,
5: Arturo? Mira, lo que pasa es que se hizo un análisis o una reflexión, no solo por nosotros, no solo por la presidenta, que fue muy sensible, sino en general, se han pronunciado tanto el INE, el Tribunal Electoral, distintas organizaciones especialistas, que sería extraordinariamente complicado llevar a cabo la elección judicial el próximo año, máxime cuando, de permanecer el diseño actual, tendrían que estar en casillas diferentes la elección judicial y las elecciones federales, lo que haría extraordinariamente complicado para las personas poder votar en esas condiciones. Y como lo que se trata es de acercar la justicia a la gente, no hacer más complicado el proceso electoral, se consideró que una propuesta inteligente era proponer que la elección se lleve hasta 2028, ya una vez pasado el proceso electoral de 2027, que de por sí es una elección muy grande.
4: Lo cual deja, sé que no es asunto tuyo, pero deja muy mal parado en términos de imaginación política, en términos de sentido estratégico, al Congreso que aprobó esto hace nada, en el 2024. Sabían que en el 2027... el país iba a tener elecciones federales de diputados, muchas elecciones de gobernadores, muchísimas elecciones de alcaldes. No es un asunto tuyo, pero digamos, gran imaginación política a la hora de legislar y fijar las condiciones no lo hubo, Arturo. Y este es creo que un reconocimiento de hechos.
5: Yo creo que quizás lo que no se tenía claro, porque además era muy difícil poderlo tener claro, era la complicación que iba a tener la elección judicial. Pero al ser una elección tan compleja, que estamos tratando también de hacerla más sencilla ahora, es lógico que difícilmente se podían haber llevado juntas las elecciones. Pero eso era muy complejo poderlo haber previsto cuando apenas se estaba diseñando este nuevo modelo de elección y de poder judicial.
0: Ahora, ministro, en el caso específico de algo que se comentó mucho, lo comentamos con usted en su momento, es el famoso tema de los acordeones. ¿Estarían pensando de alguna forma tener algún especie como de seguro, no sé si sea la palabra adecuada, para que eso no vuelva a suceder?
5: A mí me parece que una de las razones por las que se dio ese fenómeno fue precisamente por lo complicado que estuvo la elección, el número tan alto de candidatos y también el diseño de las boletas electorales. En la iniciativa que presentará la presidenta de la República, se plantea reducir el número de candidatos, facilitar la boleta electoral, que sea mucho más clara, mucho más sencilla, de tal suerte que cada persona, cada ciudadano o ciudadana vote por un candidato o candidata para cada cargo, facilitando muchísimo. Se llegaría a la boleta, se tendrían dos candidatos del Poder Ejecutivo, dos del Poder Legislativo, dos del Poder Judicial. En su caso, el juez o jueza o magistrado o magistrada que se quiera reelegir, y de tal suerte que de esos candidatos el ciudadano o ciudadana votará solo por uno de ellos. Eso va a facilitar muchísimo la elección y creo que va a ser las boletas más sencillas y no será necesario que ninguna persona lleve ningún aditamento para tratar de entender por quién debe votar, sino que va a ser mucho más claro la elección de aprobarse esta iniciativa de la presidenta.
4: A ver, para tratar de entender, por ejemplo, en mi caso, Ciudad de México, delegación Álvaro Obregón, yo voy a votar, vamos a poner, por un juez federal. ¿Cuántos candidatos habría en mi boleta, Arturo? Un juez federal.
5: En tu boleta, por juez, vamos a suponer, un juez federal, un juez de distrito penal, por decirlo algo. Tú llegas a tu boleta y tendrás 6 candidatos. Y de esos cruzarás el nombre del candidato que tú consideres que debe ser el juez.
4: Uno. Y problema después, mío, documentarme sobre, yo voy a saber con tiempo suficiente, con algunas semanas, meses de anticipación quiénes son, y ya es un problema mío, ciudadano, saber quiénes son.
5: Sí, porque ahora
4: estamos hablando de 6 nombres, un juez de distrito o una jueza de distrito en materia penal.
5: Así es. Y por ejemplo, tendrás un juez federal en materia civil y será lo mismo, tendrás 6 nombres, tú eliges uno de ellos o una de ellos porque se garantizará la paridad para que haya elección de cargos para hombres y para mujeres desde la propia boleta para que no haya problemas posteriormente. Y como se va a adelantar además el proceso para que empiece en abril y no en octubre, esto va a permitir que los comités de evaluación puedan hacer su trabajo con mayor profundidad y también que la ciudadanía conozca con mayor tiempo quiénes son los candidatos y candidatas. Y la boleta va a ser mucho más sencilla, de tal manera que en lugar de llegar como en 2025, que tenías una cantidad de nombres y era muy complejo, la verdad, ahora vas a llegar y muy sencillo, vas a votar por un juez federal en cada materia, por un magistrado o magistrada en cada materia y en esta ocasión por 5 cargos de magistrados de la Sala Superior del Tribunal Electoral del Poder Judicial de la Federación. Pero va a ser mucho más sencillo.
4: Perdón que te interrumpa, Arturo, pero tú le entiendes cómo son aquí los tiempos. Hacemos una pausa y nos esperas para hacerte las preguntas finales. Regresamos en un momento con Arturo Saldívar. 8:20, volvemos.
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2: Buenos días, sur de California, es KWKW 1330, la primera informa. Recuerde, para hoy martes esperamos máxima de 79 grados y temperaturas mínimas de 57 grados. Para mañana miércoles la temperatura máxima se anticipa en 78 grados, mínimas de 58. En el ámbito local, la supervisora del condado de Los Ángeles, Catherine Berger, emitió una declaración con respecto al incendio activo Corral Fire que arde en el Valle del Antílope. Estoy siguiendo de cerca el incendio Corral Fire de rápida propagación que está afectando a las comunidades del Valle del Antílope. El personal del Departamento de Bomberos del Condado de Los Ángeles está respondiendo activamente para proteger vidas, hogares y propiedades. Insto con urgencia a todos los residentes de las zonas afectadas a acatar toda la orden de evacuación y directivas de resguardo en el lugar emitida por las autoridades de emergencia. En informaciones nacionales, en Laredo, Texas, el contenedor de un tren de mercancías en el que se encontraron 6 personas muertas en Texas partió de Long Beach, dijeron el jueves las autoridades. Las 6 personas eran de Honduras y México, entre ellas un niño de 14 años, y todas formaban parte de un intento de tráfico de personas en un tren de mercancías, según las autoridades. La policía dio a conocer más detalles sobre el hallazgo realizado el domingo en Laredo, cerca de la frontera de Estados Unidos con México, pero señaló que las autoridades federales estaban al frente de la investigación. Las 6 personas fueron puestas en el contenedor de transporte el sábado en Del Río, Texas, 2 días después de que el tren partiera de Long Beach, California, según declaró el jefe de la policía de Laredo, Miguel Rodríguez Jr. Y por último, en la capital del país, en Washington, el vicepresidente J.D. Vance anunció el miércoles pasado nuevas medidas en la iniciativa de la administración Trump para erradicar el fraude en los programas federales de salud, incluyendo la retención de $1.3 billones en fondos de Medicaid para California. La administración republicana también está imponiendo una congelación de 6 meses a algunas nuevas inscripciones de Medicaid y advirtiendo a los estados que deben investigar el fraude en Medicaid bajo pena de perder sus fondos, según las autoridades. Y hasta aquí nuestra información en KWKW 1330, la primera, que le presenta hoy a partir de las 5:30 de la tarde, Copa Libertadores, Boca Juniors contra Cruzeiro.
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4: Regresamos 8:24 estamos conversando con el especialista en temas de derecho, con nuestro colaborador tanto tiempo, expresidente de la Suprema Corte, hoy coordinador de política y gobierno de la Presidencia de la República, con Arturo Saldívar. Manuel.
5: Específicamente yo preguntaría, ministro, en lo que tiene que ver ahora con los procesos legales, porque ya escucharíamos los tiempos legales. Escuchamos a Maru Rojas hace un ratito decir que los tiempos estarían muy pegados, pero hace rato me dio la impresión de que usted decía, no, a lo mejor las cosas no están tan pegadas para hacer estos cambios constitucionales. ¿Cómo, de cuánto tiempo estamos hablando para de que se aplique esta reforma?
6: No, la reforma la tendrían que aprobar, si es el caso, muy, muy rápidamente, para efectivamente que no entremos en algún problema en relación con el proceso electoral que está por iniciar. Uh-huh. Pero, es decir, el proceso electoral propiamente judicial va a empezar ahora, de aprobarse la reforma, desde el mes de abril del año anterior. Entonces, esto va a permitir que haya una preparación de los comités de evaluación de todo lo que implica la elección judicial, mucho más profunda y con tiempo que permita efectivamente que no haya errores, que haya claridad, que haya transparencia, que la gente conozca a sus candidatos y sobre todo que los comités de evaluación se puedan tomar el tiempo para analizar candidatos y candidatas con mucho más cuidado y sin premura de tiempo. Creo que en ese sentido la reforma, la iniciativa que se propone es plausible porque implica trabajar con más tiempo, con mayor cuidado, con mayor profundidad en la preparación de las candidaturas y después una selección en la boleta electoral mucho más sencilla para la ciudadanía.
5: Correcto.
4: Arturo, me quedo con la impresión cuando hablan, estuve revisando el documento que presentaron, estuve revisando, leí con cuidado tu artículo hoy en Milenio, que se llama Profundizar la elección judicial. Cuando hablas de profesionalización de jueces, yo pregunto, bueno, ¿y los que entraron el año pasado? ¿Los que ya son jueces o los que ya son magistrados y lo serán durante mucho tiempo? Ese trabajo no sé. Vamos a dejar a los ministros a un lado para no entrar en porque viene elección de jueces y viene elección de magistrados. Yo sigo con la impresión de que ese trabajo que dicen, que anuncian ustedes, que comprometen además con esta reforma que van a hacer, ese trabajo no se hizo. Y hoy el Poder Judicial que se busca que traiga justicia pronta, imparcial, al alcance de todos, tiene una gran cantidad de jueces y de magistrados no profesionales, Arturo, que esperamos, y ojalá así sea, aprendan rápido sobre la marcha.
6: La reforma judicial, la original, tiene una parte muy importante en donde faculta al Tribunal de Disciplina Judicial, y no solo lo faculta, sino lo obliga a hacerlo, una evaluación de todos los jueces y juezas, magistrados y magistradas, durante el primer año de que fueron electos. En ese proceso entiendo que está el Tribunal de Disciplina Judicial y hay mecanismos en la Constitución y en la ley

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1: De que es un observador acucioso, porque además haber sido ministro o presidente en la Corte creo que le da esa visión periférica. ¿Cómo calificaría a jueces y magistrados? Puede ser complicado los de todo el país, pero en general el desempeño de los que empezaron su trabajo el año pasado.
2: Yo creo que el resultado que ha venido dando el Poder Judicial es adecuado. Los casos en que ha habido alguna cuestión indebida, se han venido investigando y sancionando por el Tribunal de Disciplina Judicial. Se escuchan por ahí muchas cuestiones, que si hay algún juez u otra jueza que no estén preparados, pero yo creo que son más bien casos excepcionales y aislados. Ahora, esto siempre ha habido en el Poder Judicial, tanto federal como locales. No es que antes teníamos un Poder Judicial de excelencia y ahora un Poder Judicial que no es profesional. Yo creo que esto no es así. Yo creo que la reforma está dando resultados. Tenemos un buen Poder Judicial, pero se trata de fortalecer, de aprovechar las áreas de oportunidad que nos dejaron la observación de la primera elección, para que tengamos todavía un Poder Judicial mejor a partir de 2028.
3: Pues lo veremos. Te agradecemos mucho la información. Ojalá podamos seguir conversando contigo, porque pues vamos a tener otra vez un proceso en marcha. Digo, es una pregunta, pero te la tengo que hacer. Evidentemente, este cambio, si es que se aprueban, como seguramente se aprobarán, este cambio lleva implícito que todos los jueces y magistrados que se iban a ir el próximo año se quedan un año más.
2: Sí, sí, por supuesto.
3: Todos, no hay ninguna excepción, no hay transitorios, no hay nada. Todos los que se iban a ir en el 27 se quedan un año más.
2: Sí, hay un transitorio que prorroga su cargo, salvo que obviamente renuncien, que estarían en su derecho, pero esa es la idea. Esa es la idea, porque de lo contrario, pues sí nos quedaríamos en una situación muy complicada. Pero esa es la idea, y por supuesto que platicamos siempre que ustedes quieran, con el gusto que me da estar con ustedes cada vez que sea posible. Muchas gracias por
3: además todo. Además hoy es martes.
2: Es verdad, bueno, hoy es martes.
3: Un fuerte abrazo. Gracias, Arturo.
4: Gracias, Arturo. Gracias, ministro. Un fuerte abrazo.
3: A ver,
4: gracias.
3: Antes de comentar sobre el tema, Sofía, ¿qué está pasando en Palacio Nacional?
5: Dice el secretario de Relaciones Exteriores, Roberto Velasco, que desde enero del 2018 al 13 de mayo de este año le han hecho 269 requerimientos de extradición a Estados Unidos y no le han entregado ninguno, dice Roberto Velasco. De esos 269, 36 ya fueron negados y 233 permanecen pendientes de concluir. En esos 183 hay peticiones formales y hay otros 50 que tienen una solicitud de detención provisional con fines de extradición. En esas 50 solicitudes, 47 Estados Unidos les dijo: necesitamos información adicional. Entonces, lo que está diciendo el canciller es que de todas las peticiones que le han hecho a Estados Unidos, no les ha concedido ninguna.
3: Ninguna. Por ahí hubieran empezado. ¿Quién es el asesor? Por ahí hubieran empezado en vez, Manuel, en vez de por el pruebas. Imagínate el discurso. Muy bien, vamos a analizar la solicitud de extradición, pero ojo, ¿eh? De 269 requerimientos de extradición, ¿de qué fecha de arranque? Sofía, ¿cuál dijiste?
5: Dice, del 1 de enero de 2018 al 13 de mayo de este año.
3: 2018. Al momento, de 269 requerimientos, ustedes no nos han dado uno solo. Y solo 36 lo han negado. Es decir, los otros ni los han volteado a ver, ni nos han pelado. Por ahí se pudo haber comenzado. Entonces, ¿qué reciprocidad pide Estados Unidos? Sabemos la diferencia de tamaños, de fuerza, Trump. Pero es un argumento jurídico, legal, político, de una enorme legitimidad para decir: no nos aprieten, vamos a ver qué hacemos.

0: vamos, vamos a revisar bien el caso de estos 10 sinaloenses. ¿Quién asesora? Hijo, es lo malo de... Ah, Manuel. De tener tantos cuates ahí y recibir a tanta gente, ¿no? Que llegan a dar sus opiniones de la patria, los gringos. No,
1: pues sí,
0: y,
1: tanto
0: no van a mancillar
1: ideólogo,
0: la soberanía.
1: Sino tanto ideólogo.
0: Ahí la tenían. Impecable. Este pues sí. Cuadro que acaba de presentar el secretario de Relaciones Exteriores es impecable para decir, momento, Estados Unidos, tranquilos. Vamos a echar números y vamos a revisarlo. Bueno, regresamos con esto y con otros temas. 8:35.
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19: ¿Qué tal cuando la gente que se dice que habla muy bien inglés o ellos presumen de hablar muy bien inglés, dicen todas las marcas en inglés? Por ejemplo, Versace, cuando la marca Versace es italiana, entonces tiene que pronunciar Versace. O decir que tengo un Porsche en lugar de decir tengo un Porsche, porque en alemán Porsche se dice Porsche porque todas las es al final se pronuncian, como Marlene Dietrich, por ejemplo, que todo el mundo dice Marlene, pero es Marlene. Entonces, si nos damos cuenta, no todas las marcas extranjeras o no todos los nombres extranjeros están en inglés. Por tanto, tenemos que cerciorarnos que sabemos de qué lengua provienen, ¿no? Entonces, si nosotros decimos una marca de otro lugar, como Louis Vuitton, por ejemplo.
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20: Es la diferencia entre incluir o excluir mide apenas unos centímetros. Lo que para algunos puede ser un escalón, para otros es el Monte Everest. En México vivimos más de 22 millones de personas con alguna discapacidad o limitante. Además, hay personas mayores, familias con carriolas, lesionados temporales.
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0: 8:39, buen dato el que acaban de dar a conocer allá en la mañanera el secretario de Relaciones Exteriores, el secretario Velasco. México ha hecho del 2018 hasta hace unos días 269 requerimientos de extradición a la justicia de Estados Unidos, al gobierno de Estados Unidos, y Estados Unidos no ha entregado a una sola persona, a un solo mexicano que está detenido en Estados Unidos y que México quiere que sea juzgado en territorio mexicano. No han entregado a ninguno. Y solo en 36 de esos 69 casos, Estados Unidos ha respondido formalmente que se opone, que se niega, por las razones que sea. Habría que revisar caso por caso. Es decir, esto nos deja casi 233 casos en que Estados Unidos ni siquiera pela a México. Ni siquiera pela. Manuel.
1: Nada más, ahora sí que nos explique alguien en el propio gobierno federal. No sé si la presidenta, que nos explique entonces por qué ante este desdén de las autoridades de los Estados Unidos, que nos han negado en total a 269 personas, entonces, ¿para qué les mandáramos a los 92 hombres peligrosísimos el año pasado y el antepasado?
0: No fueron, ¿sí?, por la vía de extradición. No,
1: pues
0: fueron,
1: es que ese es el punto.
0: Perdón,
1: se les preguntó una y otra vez.
0: No.
1: Se les regalaron, Ciro. No los extraditaron. México
0: también,
1: los regaló.
0: Es una estrategia de seguridad.
1: Yo no estoy hablando de eso.
0: Yo estoy hablando extradición contra extradición. El haber mandado a las 96 personas puede ser una... exclusivamente una estrategia del gobierno mexicano de seguridad acordada con la autoridad de Estados Unidos. Yo lo que estoy diciendo es, Estados Unidos pide en este momento públicamente a 10 mexicanos para juzgarlos en Estados Unidos, a 10 sinaloenses, entre comillas. Y México dice, pues si yo te he pedido 269, yo estoy hablando de extradición. Yo hubiera empezado por ahí la respuesta hace 2 semanas o hace 3 semanas. Pero bueno, aquí dijeron que pruebas. ¿Dio algún nombre, Sofía?
4: Sí, puso unos ejemplos de algunas de las solicitudes de detención provisional donde han pedido más información. Ponen el caso de Francisco Javier García Cabeza de Vaca. Dicen que el 8 de agosto de 2025...
0: ¿Quién más? Solo nombres.
4: Víctor Manuel Álvarez Puga, Rafael y Elías, los del caso de el Infonavit, porque ellos le ponen N, sí. Y dos involucrados en el caso de Ayotzinapa y un acusado de tratante de personas.
0: Son los únicos nombres que manejaron ahí. Bueno, vamos a regresar al tema en unos momentos. Cambiamos. Lourdes, buen día.
5: Ciro, buenos días. Decías al inicio del programa sobre esta comunicación complicada, Ciro, que tuvimos con Joanny Sánchez. Ella es activista, periodista, directora del medio digital 14 y medio allá en La Habana, Cuba. Nosotros la habíamos estado buscando desde hacía ya varios días, pero por estas fallas en la comunicación no habíamos tenido oportunidad de hablar con ella. Quedamos en hacerlo esta madrugada, esta mañana. Y al inicio, cuando le marcamos, de hecho, ya nos dijo que cuánto tiempo la íbamos a tener al aire porque llevaban más de 22 horas sin luz eléctrica y tenía muy poca batería en su teléfono. Pudimos hablar con Joanny Sánchez. Vamos a escuchar la entrevista.
6: Buenos días allí en La Habana, Joanny. Antes que nada, la situación sigue siendo muy, muy difícil. Hacer contacto con ustedes sigue siendo muy complicado. Básicamente porque no tienen luz, Joanny.
7: Sí, primero un saludo desde La Habana, Ciro, a ti, a tu equipo y a toda tu audiencia. Ahora mismo, mientras hablo contigo, estoy prácticamente a oscuras porque llevamos largas horas en apagón, en corte eléctrico que se ha multiplicado por todo el país y por toda la ciudad, y que aquí en La Habana están alcanzando hasta más de 20 horas diarias sin fluido eléctrico. Esto junto a la crisis del transporte, la basura que se acumula por todos lados, la inestabilidad de toda la infraestructura, el colapso también del suministro de agua, ha hecho que estemos viviendo una situación extrema, una situación realmente caótica y que complejiza mucho la vida cotidiana. Así que hacer cualquier cosa, comunicarse por el teléfono, intentar entrar a una red social, almacenar agua, todo se vuelve muy complicado. Yo vivo en un piso 14 y eso pues agrava más la situación porque prácticamente no se puede acarrear agua por la escalera, por ejemplo.
6: Joanny, seguimos todos los días la información de Cuba, todo lo que ustedes publican en 14 y medio. ¿Cuál es la salida, Joanny? ¿Cuál es la salida?
7: La salida.
6: Esta crisis, la salida a este proceso, a esta situación tan larga.
7: Me agrada que uses la palabra larga, porque mucha gente cree que esto es una crisis que comenzó en enero pasado con la orden ministerial de Donald Trump, pero en realidad los cubanos llevamos años y años viviendo en un país colapsado, en una economía deprimida, viendo como cada día perdemos algún tipo de infraestructura, algún tipo de comodidad, algún tipo de servicio, y la salida es un cambio de régimen. Este modelo está agotado, este modelo político, económico, fallido en muchos sentidos, es un modelo que ha condenado al país a la ruina y a la dependencia permanente del extranjero. Recuerden que Cuba tuvo un amplio subsidio proveniente de la Unión Soviética, un subsidio que se derrochó a manos llenas. Después recibió el subsidio petrolero venezolano, inicialmente de la mano de Hugo Chávez, posteriormente de Nicolás Maduro, y también ese dinero se fue como agua entre las manos a los bolsillos de unos pocos y no se invirtió en la infraestructura del país. Entonces estamos en una isla con una infraestructura muy dañada de carreteras, la infraestructura hidráulica está en el suelo y la peor parte se la lleva todo el sistema eléctrico, las termoeléctricas, que son unas verdaderas cafeteras antiguas rotas por todos lados que hay que estar remendando a cada rato. Entonces, la salida es que este sistema dé paso a otras fuerzas políticas, a otras ideas, a otros grupos que vengan con una mente fresca, sin tantas intenciones de control, centralismo, sin las estructuras dictatoriales, y aparezcan nuevas ideas. Ni siquiera tienen que aparecer, están allí, la gente tiene soluciones, hay propuestas, hay programas, pero no pueden expresarse porque los micrófonos los monopoliza el Partido Comunista. Aunque en realidad el Partido Comunista es un poder nominal. El verdadero poder es la familia Castro. Esto es una dinastía autocrática marcada por un apellido.
6: Pero ese régimen, dinastía, ese grupo no parece tener intención de irse y tiene todavía una gran capacidad para reprimir. Después sí, de escucharte, te vuelvo a hacer la pregunta: ante esta situación, ante este régimen o ante esta familia, ¿cuál es la salida hoy para una población que no tiene luz, que no tiene comida, pero que sabe que sigue enfrentando a un poder con capacidad de reprimir?
7: Sí, eso es importante subrayarlo, porque recuerden las protestas populares del 11 de julio de 2021, protestas históricas, protestas masivas por todo el país, al grito de libertad, queremos un cambio, patria y vida, incluso consignas muy directas contra el gobernante cubano Miguel Díaz-Canel, contra el castrismo en general, y sin embargo esas protestas fueron reprimidas porque el pueblo cubano está desorganizado, es un pueblo que no tiene un músculo cívico después de décadas y décadas de que el sistema ha cortado todos esos vínculos, ha impedido la asociación libre, ha impedido las huelgas, ha impedido incluso el surgimiento de partidos políticos, y entonces evidentemente lo que van a hacer es reprimir si la gente se vuelve a lanzar masivamente, pero también la presión popular que estamos viendo está poniendo aún más contra las cuerdas a los que gobiernan, que en fin de cuentas lo que quieren es salvar su dinero y su pellejo. Entonces, yo creo que una combinación de presiones internacionales y de presión popular que se está viviendo prácticamente todas las noches en esta ciudad, hay un cacerolazo, prácticamente todos los días hay una protesta, que son pequeñas, que las disuelven rápidamente, que la gente se atemoriza. Sí, pero eso es un escenario absolutamente nuevo para el régimen que gobernó a sus anchas con un control absoluto sobre este país por décadas. Entonces, esa presión popular está funcionando. Las sanciones contra funcionarios que está dictando Washington también están funcionando. Se esperan anuncios de nuevas sanciones en los próximos días. Y esa combinación puede hacer que por ahí arriba diga, vamos a salvar las maletas con los dólares y vámonos a otra parte. Eso podría ser una solución, pero claro, eso también podría originar un caos, un vacío de poder. Entonces, la situación es compleja, no tengo una respuesta clara a cuál es el camino para salir, pero sí sé que es una combinación de caminos. Y la presión popular juega un papel fundamental. No todo puede venir de afuera, no todo puede ser cocinado lejos de nuestras fronteras. Creo que la gente está cada vez reaccionando y señalando directamente al modelo. No es ya el burócrata, no es la calidad del pan, no es el apagón. La gente dice que se vayan, que no los queremos, han destruido este país. Eso es algo realmente para mí, que vivo o nací en este país, algo absolutamente novedoso.
9: Hace ya varias semanas estas crónicas desde La Habana, estas largas caminatas que tú haces por las diferentes calles de la ciudad, y calificas todo lo que te encuentras, todo lo que vas narrando, como una dura sobrevivencia en La Habana estos últimos días.
7: Sí, la situación es extrema en muchos barrios, donde hace semanas que no tienen agua, donde la infraestructura se ha ido deteriorando por décadas sin inversiones. Hay calles en La Habana no reciben hace décadas una inversión de asfaltado, de reparación de las aceras, de mejora de los tendidos eléctricos, y todo eso está pasando factura a la vida de la gente. Yo creo que la vida de la gente se ha deteriorado mucho. El sistema de salud pública es un desastre, lo que una vez fue una de las joyas de la corona del régimen cubano. Yo siempre he dicho que la salud, la educación pública cubana eran el alpiste y el agua para justificar las aulas, pero ya no hay nada que justifique las aulas, porque a los hospitales hay que llevar desde el hilo de sutura hasta el dinero para pagarle por debajo de la mesa al médico para que haga una cirugía. Y las escuelas están prácticamente paralizadas. En esta ciudad la enseñanza universitaria se canceló y no se ha vuelto a retomar. Y no solo por la crisis energética, sino porque el régimen le tiene pánico a las universidades.
9: La ayuda que está llegando, Joanny, veíamos que ayer llegó el octavo barco mexicano con ayuda, principalmente con alimentos. ¿Se está notando en la gente?
7: Realmente son gotas en un océano de necesidad, un desierto de necesidades, son gotas. Hay gente que se beneficia, sobre todo personas muy vulnerables. Estamos viviendo una población con un grado de vulnerabilidad. Parte de la población cubana está por debajo de los índices de pobreza internacionales. Pero este país no puede vivir de donaciones. Una nación no puede plantearse vivir de la mendicidad. Una nación tiene que producir, y este sistema funciona como una camisa de fuerza a la productividad y nos ha condenado a estirar la mano y pasar el sombrero. Más allá del gesto humano y altruista, un país no puede basar su sobrevivencia y su futuro inmediato en lo que le regalen. Un país tiene que proyectarse, pues, producir, sobre todo una isla de gente talentosa, de tierra fértil, de condiciones óptimas para producir mucho, y que sin embargo se ha visto lastrada por un sistema, un modelo que quiere controlar hasta el último detalle, que quiere meterse en la vida de todos los productores, de todos los emprendedores, a pitonear y a determinar cómo, qué va a hacer con su dinero, en qué puede gastarlo, en qué no, y cómo puede importar o exportar un producto. Yo creo que la solución pasa por una apertura económica y empoderar a esas personas para que puedan manejarse en el mercado internacional y no dependan de dádivas. La dádiva no puede ser la plataforma de sobrevivencia de este país.
6: Joanny, no te quitamos más tiempo, más batería, más luz. De mujer a mujer, ¿qué le pedirías esta mañana a la presidenta de México, a Claudia Sheinbaum? ¿O qué le pide?
7: Bueno, que por favor recuerde que Cuba no es el régimen cubano. Que haga una distinción importante. Los cubanos somos un pueblo plural, con tendencias, con inclinaciones a un lado u otro, como toda nación en el mundo. Y este régimen ha secuestrado esa diversidad, esa pluralidad, y habla en nombre de nosotros. Pero ni el Partido Comunista, ni Raúl Castro, y mucho menos Miguel Díaz-Canel, que no fue elegido por los cubanos, sino colocado en la silla presidencial por un clan familiar, no representan ni habla por nosotros, ni hablan por nosotros. De manera que hay que separar esa Cuba oficial de la Cuba real. Los apoyos, las donaciones, las ayudas y la solidaridad debe ir con el pueblo, y el pueblo quiere un cambio.
6: El discurso del gobierno mexicano es precisamente ese: la solidaridad es con el pueblo cubano. y parece para México, para la cercanía, para la historia de México con Cuba, parece muy insuficiente, Giovanni.
7: Bueno, el asunto es que hay mucha confusión y a veces mucha camaradería ideológica que se superpone a lo que debería ser una solidaridad y un gesto de ayuda pueblo a pueblo. Porque muchas veces estas ayudas, además, cuando llegan aquí, se utilizan como mecanismo para generar fidelidades ideológicas, como prebendas, como premios a los más leales. Y eso se hace así porque estamos...
0: Y ahí se perdió la llamada, Lourdes.
5: Sí, ahí se cortó. Ciro decía al inicio de la entrevista que ella nos había dicho que más o menos cuántos minutos íbamos a hablar, porque después de que llevaban más de 22 horas sin luz, tenía muy poca batería en su celular. Y bueno, iniciamos la plática y se cortó. Después de que se terminó, estuvimos marcándole y ya no. Batería. Se le terminó la batería a Giovanni Sánchez. Ciro,
0: una pausa. Vamos a poner la entrevista completa. La entrevista incompleta la vamos a poner completa en nuestras redes sociales en unos momentos. Gracias, Lourdes. Vamos a pausa, Lourdes. Y volvemos.
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25: Es KWKW 1330, la primera, informa. En el ámbito local, en Southgate, un sospechoso de persecución acusado de hacer amenazas criminales fue arrestado luego de un tenso enfrentamiento con oficiales del Departamento de Policía de Los Ángeles en Southgate el lunes por la mañana. Las amenazas criminales supuestamente estaban relacionadas con un incidente de violencia doméstica. Luego de la breve persecución, el sospechoso condujo a los oficiales de regreso a la residencia de Southgate, donde tuvo lugar el presunto incidente de violencia doméstica en Elizabeth Avenida y Duane Way. Los investigadores del LAPD dijeron que la víctima buscó refugio con su hermano, que vive en Los Ángeles. En noticias nacionales, David Venturella, ex ejecutivo de operadores de prisiones privadas, se desempeñará como director interino del Servicio de Inmigración y Control de Aduanas de Estados Unidos, ICE por sus siglas en inglés, informó el gobierno federal, una vez que el actual dirigente de la agencia deje el cargo a fin de mes. Una portavoz del Departamento de Seguridad Nacional indicó el martes pasado que Venturella tomará el lugar de Ted Lyons, quien dirigió la agencia durante gran parte de la tumultuosa campaña migratoria del gobierno. Y por último, un jurado del juicio histórico que involucra al CEO de OpenAI, Sam Altman, y Elon Musk, llegaron a un veredicto el lunes por la mañana. Los abogados de Musk y OpenAI presentaron sus argumentos finales el jueves. Musk, el hombre más rico del mundo, fue cofundador de OpenAI, que comenzó en el 2015 y luego creó ChatGPT. Su demanda, presentada en el 2024, acusa al director ejecutivo de OpenAI, Sam Altman, y a su principal adjunto de traicionar un plan para mantenerla como una organización sin fines de lucro y pasar a un modo de generar dinero a sus espaldas. 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
0: Mañana, Lourdes.
10: Esta es la información. Desde enero del 2018, México ha hecho 269 requerimientos de extradición a Estados Unidos y no se ha entregado ninguno. 36 de los casos fueron negados y 233 están pendientes, informó esta mañana en Palacio Nacional el canciller Roberto Velasco. La presidenta Sheinbaum dijo que entre estas peticiones de extradición hay casos gravísimos para México, entre ellos factureros, exgobernadores y personas acusadas por el caso Ayotzinapa. Es ilógico que las elecciones federales de 2027, que de por sí serán complejas, se empaten con la elección judicial, por eso queremos aplazarla hasta 2028, con una reducción importante de candidatos y con un nuevo formato de boletas, aseguró por la mañana Arturo Saldívar, coordinador general de Política y Gobierno de la Presidencia. Agregó que todos los jueces y magistrados que tenían previsto salir en 2027 se quedarán un año más y que la iniciativa presidencial deberá ser aprobada con rapidez para que no haya problemas electorales. Le pido a la presidenta Claudia Sheinbaum que por favor recuerde que Cuba no es solo el régimen cubano, ya que hay mucha confusión y mucha camaradería ideológica con ese régimen dictatorial, aseguró por la mañana Joanny Sánchez, activista y directora del medio digital 14 y medio. Dijo que la ayuda humanitaria que ha enviado México a la isla son gotas en un océano de necesidad y que una nación no puede plantearse vivir de la mendicidad. 5 días después de que se conoció la noticia de que Enrique Díaz Vega, exsecretario de Finanzas de Sinaloa, se había entregado a las autoridades de Estados Unidos, hasta hace unos minutos, la Corte no había registrado su detención ni aparece como interno en alguna cárcel administrada por el Buró Federal de Prisiones. La Corte para el Distrito Sur de Nueva York fijó para el 1 de junio la siguiente audiencia contra Gerardo Mérida, exsecretario de Seguridad Pública de Sinaloa, donde se dará a conocer el tipo y el volumen de pruebas en su contra. Él se entregó el lunes de la semana pasada en Arizona. En estos momentos, el dólar interbancario se cotiza en 17 pesos con 29 centavos.
0: Sofía.
4: Ciro, dice la presidenta que en estos casos que han solicitado de extradición a Estados Unidos hay casos gravísimos, hay factureros, hay exgobernadores acusados de delincuencia organizada, vinculados al caso Ayotzinapa, y no hay la entrega de ninguno de estos presuntos delincuentes. Dice la presidenta, México, por lo menos nosotros de la Cuarta Transformación, siempre pedimos reciprocidad. ¿por qué no nos han entregado a ninguno de estos si son casos relevantes?, dice la presidenta. Y después dice que esta exposición le están haciendo un poco para responder a todas las críticas que hay hacia su gobierno por estar pidiéndole pruebas a Estados Unidos para extraditar a estas 10 personas, a estos 10 acusados de narcotráfico.
0: ¿Y qué tiene que ver una cosa con la otra?
4: Porque dice la presidenta, para que vean que Estados Unidos también nos pide pruebas a nosotros.
0: Ah, bueno. Bueno, ¿qué más? ¿Siguen en eso?
4: Siguen en eso, dice la presidenta, que pues el procedimiento es seguir insistiendo en las extradiciones de estas personas. Y dice también que entre estos casos, como es del 1 de enero de 2018, incluyen también peticiones del gobierno de Enrique Peña Nieto. Le preguntaron si tienen el dato de cuántas extradiciones se habían concedido antes, es decir, antes del 2018. No tienen el dato, se compromete Roberto Velasco a buscarlo, y en eso están, en esos temas.
0: No les debe costar más de 5 minutos,
4: no,
0: pues, ¿no?, de trabajo.
4: Un mensaje.
0: Si la... Imagínate, en la redacción que hubiéramos dicho, no, denos de 5 años atrás, ¿cuánto se hubieran tardado?
4: Pues podemos intentar el ejercicio ahorita, a ver, googlear cuántas extradiciones.
0: Incluso lo podríamos hacer nosotros, pero bueno. Y ahí se quedó, no van a presentar más información, al parecer, sobre este tema.
4: Pues parece que no, digo, le han estado preguntando y la presidenta se va con eso. El tema de las pruebas, el tema de la reciprocidad, pero pendientes de a ver qué más le preguntan.
0: Bueno, vamos a pausa. Son casi las 9:05. Volvemos. Vamos a ver cómo están los precios de los hoteles. ¿Qué está pasando? ¿Por qué después del aumento de precios de hoteles y lugares para el Mundial en México, Monterrey y Guadalajara, ahora todo está bajando? Vamos a regresar con el caso Guadalajara. Volvemos.
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1: 9:09. Vamos a regresar en un momento a Palacio Nacional. No sé si ya está en nuestras redes la entrevista con Joanny Sánchez. Todavía no la tenemos, si no, la ponemos en... Todavía no, pero ya va a estar en un momento. Y antes de eso, habíamos quedado, después de la información que presentamos la semana pasada, Moisés, buen día, de cómo, después de ver cómo habían subido los precios de vuelos, de hoteles, reservaciones en hoteles, en Airbnb, creo que la última vez que hicimos el trabajo fue en enero o febrero, ahora los precios están bajando en la Ciudad de México y, según me dijeron, parece que en Guadalajara también, Moisés.
2: Ciro, buen día. Así es, como bien lo comentas, el patrón se repite en Guadalajara, no solamente en Guadalajara, sino también en Zapopan. Hicimos la misma investigación, utilizamos el mismo formato que en la investigación en la Ciudad de México, es decir, 5 hoteles cercanos al Estadio Akron, que está en Zapopan, Ciro, y 5 hoteles de los más turísticos en el centro de Guadalajara. Y la verdad es que el patrón se repite todo esto de que en febrero las cotizaciones estaban sumamente altas. Y ahorita las cotizaciones para el mes de junio, considerando la fecha, Ciro, del primer partido en Guadalajara, han disminuido considerablemente. Y empezamos con el listado, igual que lo hicimos con la Ciudad de México. Empezamos con los hoteles más cercanos al Estadio Akron, Ciro, que es la sede mundialista justamente de Jalisco, que es el Hotel One Guadalajara Periférico Norte, que es el hotel más cercano que encontramos al Estadio Akron. La cotización en febrero, Ciro, estaba entre los 1,200 pesos por noche para el mes de junio. Durante el mes de febrero, una cotización normal de una habitación por una noche era de 1,200 pesos la noche aproximadamente. Para el Mundial, en febrero, se disparaba a 22,200 pesos de la noche, Ciro, 22,600. Y ahorita, checando los precios, que dentro de 3 semanas, que será el primer partido en el Estadio Akron, Ciro, la cotización bajó a 2,200 pesos la noche. Es decir, se disparó de 22,000. Febrero estaba en 1,200. En febrero se disparó a 22,000. Y ahorita, Ciro, la cotización ronda en los 2,200 pesos la noche, es decir, una disminución del 90% en comparación a la cotización de febrero.
1: Pero ¿cuál 90%? De 22,000 a 2,000 debe ser como del 1,900%. Es una barbaridad. Pero bueno, a ver, independientemente de eso, tú querías, o si tú rentaste una habitación en ese hotel, el One de Guadalajara, cerca del estadio, porque ibas a ir al Colombia-España van a jugar, ¿no? Habrías pagado pagaste Uruguay-España. Pagaste 22,600 pesos si esa misma habitación la contratas hoy. En este momento te costaría 2,200 pesos. 10 veces menos. ¿Qué cosa? Sí. Bueno, es ese hotel. ¿Qué más?
2: En el Fiesta en Guadalajara Poniente, Ciro, la cotización de una noche normal en febrero, en cualquier mes, 1,600 pesos. Cotización de febrero para el mes de junio, para el primer partido, 23,400 pesos, Ciro, un disparo grande. Y ahorita la reducción es de 13,000 pesos la noche, es decir, una reducción de 44% respecto a la cotización del mes de febrero. En la Ciudad de México habíamos registrado un par de hoteles que se mantenían en precios, Ciro.
1: Imagínate que fueras tú, Moisés, que fueras tú.
2: Hubiera sido una pésima inversión,
1: Ciro. Estuvieras muy contento por tu boleto para ir a ver el Túnez-Nigeria y que hubieras pagado 22,600 pesos por 2 noches, 45,000 pesos. Y hoy podría ser la misma reservación por menos
2: por
1: de
2: la
1: 5,000.
2: Por la mitad, por 26,000 pesos.
1: No, ¿cuál mitad? No, bueno, dependiendo qué hotel. Ajá. Ahora, ¿cuál otro traes por ahí?
2: Holiday Inn Express Guadalajara, Vallarta Poniente, una cotización normal por una noche, ronda en los 2,000 pesos. Para el Mundial, cotizando desde febrero, se disparó a los 30,000 pesos. Hoy, Ciro, la cotización para las mismas fechas en junio para el Mundial es de 12,000 pesos la noche. Una reducción del 60%.
1: Tomando en cuenta que son habitaciones, ¿cuánto sale una habitación ahí? Pues como en 2,000 pesos, unos $100. Ahorita vas a pagar 12,000. Pero si hubieras hecho la reservación en febrero, te hubiera salido en 30,000. ¡Wow!
2: $1,500.
1: Luego, ¿qué otro caso?
2: El SR Hotel Zapopan, Ciro, una noche normal durante febrero, cualquier noche, 920 pesos, 1,000 pesos aproximadamente. La cotización.
1: ¿Todavía para el mes hay de hoteles junio, de 1,000 pesos?
2: El SR Hotel Zapopan, una noche normal, en eso ronda, Ciro. Sí. Durante el Mundial, cotizando desde el mes de febrero, se disparaba a 11,000 pesos la noche y aquí te ponían una especificación: solo aceptaban reservaciones por 4 noches. Es decir, 44,000 pesos el gasto mínimo, pero la noche, desglosando las 4 noches, hubiera sido de 11,000 pesos. Hoy ese requisito se elimina por completo y la noche se baja hasta los 2,200 pesos, es decir, una reducción del 81%, Ciro. Y por último,
1: ¿alguno más?
2: El Sleeping Guadalajara Galería Zapopan estaba en 1,100 en febrero, durante el Mundial, cotizando desde febrero otra vez, 10,000 pesos, ahorita la reducción es de 8,000 pesos, es la reducción más ligera que encontramos, una reducción de apenas del 20%. Y Ciro, la reducción promedio de todos estos hoteles cercanos al Estadio Akron fue del 60%, 59.46%, lo redondeamos en 60%. Es decir, la diferenciación de cotizaciones de febrero para junio y de hoy para junio representa una reducción del 60%. Y los hoteles ya en el centro de Guadalajara, en las zonas más turísticas, donde también se esperaba una buena cantidad de turistas, el JW Marriott Hotel Guadalajara, Ciro, una noche común, 5,300 pesos, la cotización de febrero para junio rondaba en los 46,000 pesos. Hoy la reducción es considerable, de casi 20,000 pesos, un poquito más, 20,000 pesos cuesta justamente la noche ahí, una reducción del 56%. El Intercontinental Presidente Guadalajara, 3,500 una noche regular, 16,000 pesos cotizando desde febrero, hoy 7,000 pesos la noche, una reducción también del 57%. El Westin de Guadalajara, 3,500 una noche regular, 39,000, 40,000 pesos una noche cotizando desde febrero para el Mundial.
1: ¿Qué cosa?
2: Y en estos momentos, Ciro, 13,000 pesos la noche, reducción del 67%. El Gran Fiesta Americana, una noche regular, 5,000 pesos. Durante el mes de junio, cotizando desde febrero, 37,000 pesos. Y este sí regresa, Ciro, a su precio original, 5,000 pesos la noche. Una reducción del...
1: Si no, no va nadie.
2: Una reducción del 86%. Y por último, Ciro, dentro de este estudio, el Hilton Guadalajara de Midtown, 5,300 pesos la noche regular, se disparó a 21,000 pesos cotizando desde febrero, y ahorita la reducción es de casi 7,000 pesos, se queda en los 14,000 pesos
1: la
2: noche.
1: Sí, es reducción respecto de lo que subió en febrero.
2: Sí,
1: pero precios, como sea, una habitación normal en ese último hotel, digamos, el Hilton, te saldría en torno a, ¿qué te gusta?, unos $300, $350. Eso te costaría,
2: sí,
1: más o menos, ¿no?
2: Más o menos.
1: $300. Hoy te sale como en $700.
2: Hoy salen $700, sí.
1: Entonces, si no es que en $800, como dicen Lourdes y Deyanira, el tipo de cambio de hoy, la cotización. Sí. Bueno, pues...
2: Los precios, Ciro, siguen más altos que en sus cotizaciones originales, que en cualquier fecha. Sí siguen demostrando altas, es decir, que yo creo que algunos hoteles siguen esperando que algunos turistas decidan ir a esta ciudad de sede, pero la reducción, comparando y cotizando desde diferentes fechas para el primer partido en Guadalajara y seguramente como lo veremos en Monterrey y como lo vimos en la Ciudad de México, es una reducción considerable. También el promedio en las zonas turísticas de Guadalajara es del 60%, Ciro.
1: Bueno, ¿tú en cuál sacaste de todos esos? ¿En cuál apartaste?
2: No, afortunadamente, sino en ninguno. Yo me quedo en mi casa.
3: ¿Por qué él va a su palco del Azteca, Ciro?
2: No, incorrecto.
1: Él va al palco del Azteca.
2: No.
1: Pues invítanos, ¿no? Que nos invite al Azteca.
2: Estamos buscando a alguien que nos invite a algún palco, Ciro. Yo desafortunadamente no tengo la opción.
3: Pobre hombre.
1: Yo pensé que Moisés tenía palco. No importa que no podamos tomar agua en 6 horas.
3: Una botella con agua.
2: Para eso necesitamos
1: alguien que no podamos cargar los celulares. Bueno, muy bien, Manuel.
3: No, bueno, pues sé que interesante, Ciro, no sé.
1: Tú ya tienes invitación para la inauguración.
3: No, Ciro, todavía no. No he sido beneficiado con semejantes invitaciones, así que seguiremos pensando en verla pues ya aquí, yo creo que
1: oye,
3: aquí,
1: el tema este de tema de los propietarios de palcos, pues hasta donde sé todavía mantienen su suspensión, que yo no creo que vaya a durar muchos días más.
3: Sí, porque yo creo que estamos en la fecha, ya es que calculaba que entre miércoles y jueves tuvieran algún tipo de respuesta por parte ya de la FIFA, ¿no? De algún representante legal de la FIFA.
1: La FIFA no les hizo caso, ¿no? Y creo que la empresa que representa legalmente el Estadio Azteca tampoco.
3: Es correcto, Ciro. Entonces creo que por ahí, antes de que acabe la semana, yo creo que podemos regresar al tema, simplemente para aterrizar con la información de que pues que no va a poder, no van a poder ejercer esa suspensión provisional, ¿no? Para poder hacer uso de meter comida a los palcos y estacionamiento al interior del estadio. Bueno, pausa, volvemos.
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1: KWKW 1330, la primera, informa. Un tiroteo dejó al menos 5 muertos en un ataque contra la mezquita más grande del condado de San Diego. El jefe de policía de San Diego, Scott Wall, aseguró que entre las víctimas están los dos atacantes de 17 y 19 años y al parecer habrían muerto de heridas autoinfligidas. La zona en cuestión fue resguardada y las autoridades mantienen aún un fuerte operativo de vigilancia. En otra información, un juez de California prohibió el reconocible jingle Card for Kids de las ondas estatales después de dictaminar que el anuncio de donación de automóviles de la organización benéfica de 30 años de antigüedad engañaba a los donantes mediante la omisión deliberada de su verdadera misión. Un juicio civil del condado de Orange reveló que más del 60% de ingresos de Card for Kids financia ORA, una organización sin fines de lucro judía con sede en New Jersey que financia viajes de año sabático a Israel, emparejamiento de adultos y la compra de un edificio israelí. En otra información nacional, en Mountain Home, Idaho, 4 miembros de la tripulación fueron expulsados de manera segura después de que 2 aviones de la Marina chocaron durante un espectáculo aéreo en Idaho el domingo pasado, según una organización del evento. Los equipos de emergencia respondieron después de que los 2 aviones chocaran durante el espectáculo en una base militar en el oeste de Idaho. El Servicio Meteorológico Nacional informó buena visibilidad y vientos con ráfagas de hasta 29 millas por hora en el momento del accidente, el cual sigue bajo investigación. Y hasta aquí nuestra información en KWKW 1330, la primera. Gracias y buen día a todos.
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3: 9:24, Sofía.
4: Pero allá en Palacio Nacional siguen con algunas preguntas. La presidenta aprovecha para recordar el tema de Chihuahua, para decir que sigue la Fiscalía General de la República haciendo la investigación porque se violó la Ley de Seguridad Nacional y la Constitución en el caso de Chihuahua, en aquel operativo. Y en esos temas han estado, porque además, como está el Gabinete de Salud, aprovechan para preguntar otras cosas, temas de camas, temas de esta alerta por ébola que hay en algunas partes del mundo, el tema de los golpes de calor, en eso están. Incluso le preguntan, aprovechan también que está el secretario de Relaciones Exteriores para preguntarle sobre estos mexicanos que están en la flotilla de Global Summit allá en Israel. Entonces, en esos temas se ha estado desviando la conversación en Palacio.
3: Bueno, pero ya nada más sobre las extradiciones.
4: No, todavía
3: ni sobre Sinaloa.
4: Ni sobre Sinaloa, nadie
3: Sinaloa
4: le ha preguntado.
3: Sinaloa en concreto.
4: Por Enrique Díaz, nadie le ha preguntado.
3: Nadie. Bueno. Iñaki, buen día.
5: Ciro, buen día. Pues ya estamos a 24 días del Mundial y como lo hemos estado haciendo ya desde varios meses, pues damos seguimiento a esta iniciativa que tiene que ver con la rehabilitación de 4.208 canchas y hoy pues presentamos 3 casos muy brevemente que me parecen pues ilustran muy bien cómo ha avanzado o no pues la rehabilitación de canchas. Comenzamos con un caso que ya hemos mencionado en un par de ocasiones y es el del Estadio Ito, el estadio en donde juegan los Alebrijes de Oaxaca, que fue inaugurado en 2016, hace 10 años, y a pesar de eso, pues fue considerado como una de estas canchas rehabilitadas y construidas, y bueno, gracias al apoyo de Lupita Tomás y Manuel Salazar de Cuadratín Oaxaca, pues obtuvimos unas imágenes de cómo se ve actualmente el estadio a 10 años de su construcción y de nuevo habiendo sido considerado en esta lista de canchas rehabilitadas. Desde estas vistas aéreas que tenemos en las pantallas de Telefórmula, pues ya podemos comenzar a notar un par de detalles que sobre todo tienen que ver con las gradas que han ido perdiendo su color por la exposición al sol y sobre todo el pasto que está en terribles condiciones. Tenemos unos detalles de las gradas que, bueno, son lo que mejor está de este estadio. De nuevo han ido perdiendo el color, hay basura acumulada en algunas zonas y, por ejemplo, en el techo de las gradas hay un par de las lámparas del estadio ahí aventadas sin conectar y pues totalmente inútiles. Ahora, pasamos como tal a las estructuras.
3: Ese es uno de los espacios rehabilitados.
5: Sí, exactamente, es uno de los espacios rehabilitados.
3: El gobierno federal o el gobierno de Oaxaca, ¿quién? ¿Qué cosa?
5: Sí,
3: ¿qué cosa?
5: Lo consideraron
3: ¿qué engaño, canchas. ¿Qué engaño? ¿Qué engaño?
5: En una de las peores partes del estadio tiene que ver con las estructuras, es decir, pues los muros, los pisos, también todas las señalizaciones, por ejemplo, ya están muy, muy percudidas, sobre todo por la humedad, en algunas partes incluso están agrietadas. Y de nuevo, este es un estadio relativamente nuevo, tiene 10 años y estas son las condiciones en las que está. Y a pesar de estar en estas condiciones, lo consideran una de las 4,208 canchas rehabilitadas. Me quiero detener en una imagen que tenemos por ahí de cómo está señalizado el baño de mujeres del estadio.
3: A ver.
5: Es de verdad una vergüenza. El letrero con el icono de la mujer pues está rasgado por completo a la mitad, a ver si lo podemos encontrar. Y dice en una hoja de cuaderno engargolado, damas. Así lo dice, a ver si ahora la podemos mandar. Pero bueno, mientras seguimos con el pasto, el campo como tal, la cancha, también hay algunas imágenes que pues bueno. Están...

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1: Consultar al cabildo, decidió construir una cancha con muros frente al único acceso que tiene su casa. Ella ya promovió un amparo pues para frenar la construcción de esta obra, pero por ahora la obra está en pie y ahí siguen haciéndola. Y finalmente, revisar otro caso pues para ver un poco los contrastes de entre los casos de éxito y los fracasos, y luego este como el de la señora Cira Alcántara. Vemos una cancha que ayer anuncia el gobierno de la Ciudad de México, la Secretaría de Obras de la Ciudad de México, que es una cancha en Iztapalapa, específicamente la cancha número 41. Y es, pues bueno, más allá del color, más allá de los motivos políticos que tiene al centro, pues es una cancha de fútbol 11 que está renovada por completo, con pasto nuevo, y pues uno de los pocos espacios en donde se puede jugar fútbol 11, que al final esa fue la promesa inicial, bueno. Pero bueno, aquí
2: pasto
1: tres
2: sintético.
1: Casos. Pasto sintético, eso sí, pasto
2: bueno,
1: sintético.
2: Pues qué pero, bueno, eso ya. Es lo que esperábamos, 4,000 fotografías así, Iñaki.
1: Pero,
2: ¿y habrá, qué te gusta, que vamos a, que en cuánto quedará realmente el trabajo de rehabilitación? 1,000 canchas?
1: Pues aquí la semana pasada hacíamos una estimación que terminamos sí, diciendo que incluso era muy generosa, de 900 canchas, Ciro. 900 eso, siendo
2: mil,
1: muy
2: generosos.
1: Me acuerdo.
2: Una semana después, 1,000, vamos a pensar que lleguen a los 1,200. ¿Por qué engañaron así diciendo que iban a ser 4,000 espacios rehabilitados? Qué bueno que se rehabiliten 1,900, 1,100, 1,300. Pero qué engaño. Nosotros lo dijimos en noviembre. Maravilloso proyecto. Dudamos mucho que se vaya a concretar. Estamos a nada. Ya, estamos ya en el Mundial. O sea, la segunda quincena de mayo. Y vean lo que siguen presentando. En algunos casos, como el que veíamos de Oaxaca, como canchas rehabilitadas. Algo más, Iñaki, nos queda el recorrido por la alcaldía Álvaro Obregón, ¿eh?
1: Sí, ya lo tenemos.
2: Ahí diciéndonos que no, que ellos han trabajado muchísimo. ¿Sí la vas a hacer?
1: Sí, ya lo tenemos más que agendado. Lo estaremos presentando aquí seguramente a finales de esta
2: semana. Se
1: me hace
2: que le está sacando la vuelta, Manuel.
1: No, nada que ver.
3: Ya está programado, ya está agendado, Ciro. Así que, como bien dice Iñaki, probablemente antes de que termine de la semana, ya se pueda presentar este recorrido, Ciro, por las canchas del Álvaro Obregón.
2: Bueno, dijimos que en mayo tienes todavía esta semana y la próxima.
1: Yo había dicho que aguantaba 6 meses más, pero bueno, para terminar de cerrar, ya tenemos lista la imagen
3: del baño.
1: Que te mencionaba, la del baño, a ver si podemos ver.
2: A ver, ahí el baño está. De mujeres.
1: Esto, Ciro, está considerado en la iniciativa del Mundial Social. A esto lo están contando como una de las canchas que han construido o rehabilitado.
2: Uf, qué imagen, ¿eh? Es Lupita Tomás y... ¿quién,
1: Manuel
2: quién,
1: Salazar, de compañero? Cuadratín, Oaxaca.
2: Y Manuel, saludos a los dos. ¿Qué? Ahí tienes el título. Si esto fuera una exposición, el título. ¿Cuál sería el título, Manuel, de esta foto? Yo lo tengo. 4,200 canchas rehabilitadas. Ese sería el título del cuadro. 4,200 canchas rehabilitadas. Vamos a pausa. Gracias, Iñaki. Sofía, antes de ir a pausa.
4: Pues no, nada. Siguen en otros temas allá en Palacio Nacional. Por ejemplo, habló el secretario de Relaciones Exteriores sobre este acuerdo que se va a firmar con la Unión Europea. Acuerdo comercial, y ahora la presidenta habla de algunas cosas de la transformación.
2: Bueno, pues manda tú a pausa entonces.
3: Ándale. Ay, esta no es,
4: sí.
3: Es esta.
4: Ah, a ver si
2: no nos puedes dar
4: sí 30,
2: si no nos puedes dar 30 segundos de
3: no nos
2: la mañanera,
3: dar un minuto,
2: manda
3: a veces nos da 15 segundos.
4: Vamos a hacer una pausa y antes decir, Ciro, que ya está en todas nuestras redes sociales la entrevista incompleta, completa, con Joanny Sánchez, esta entrevista que realizaron hace un par de horas Lourdes Murguía y tú, donde tuvo que cortarse por la falta de energía, por la situación que viven en Cuba.
2: Yo creo que se le acabó la batería,
4: @Ciro Gómez L en X, en Ciro Gómez Leiva, en Facebook, en Instagram.

0: en Threads y también en síganos en X y en TikTok, @radio_fórmula. Ahí todos nuestros contenidos, ahí recibimos todos sus comentarios. Pausa, volvemos.
1: Modelo Yiwanda Unitree Robotics participó en una ceremonia de iniciación de monjes budistas en Seúl. Vestido con indumentaria monástica, el androide de 130 centímetros se convirtió en el primer participante no humano en ser ordenado monje budista tras completar un ritual de iniciación de la orden Yoye junto con novicios humanos. Con movimientos precisos, Gaby se acercó hasta el altar, juntó las palmas de las manos en señal de oración, se inclinó ante la asamblea de monjes y en voz alta declaró su compromiso de dedicar su vida a seguir las enseñanzas de Buda. El director de Asuntos Culturales de la Orden, el venerable Sun Won, aseguró que enseñar a Gaby a juntar las palmas fue una tarea increíblemente difícil, pero necesaria para ser nombrado monje honorario para la celebración del cumpleaños de Buda. La Orden decidió incorporar la inteligencia artificial y el Jiwan para conectar con las nuevas generaciones ante el creciente declive religioso. Informó Aide Rivera. 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
2: Dato curioso. La ciudad de Buenos Aires, en Argentina, posee el título de la ciudad con más estadios profesionales en el mundo, con un total de 18. Obras de arte. Andy Warhol es uno de los representantes más famosos del pop art. Su idea era crear obras de arte con elementos de lo más cotidiano en la vida del ser humano y así lograr cambiar totalmente la perspectiva de que el arte solo podía ser para la alta cultura. Fue así como nació la emblemática obra de Latas Campbells, artículo que se convirtió en una estrella del pop art.
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2: La historia del deporte.
18: En el mundo del atletismo encontramos a Jackie Joyner Kersee, nacida el 3 de marzo de 1962. Es una atleta estadounidense que ganó varias medallas olímpicas. En Los Ángeles 84 ganó la plata en heptatlón. En Seúl 88, dos oros, uno en salto largo y otro en heptatlón. En Barcelona 92, bronce en salto largo y oro en heptatlón. Y en Atlanta 96, bronce en salto largo. Sin duda una de las más destacadas del deporte norteamericano.
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2: le vamos con Ciro Gómez Leiva por la mañana.
20: Esta canción que se llama Agujetas de color de rosa, Ciro, aquí cantando por
21: ¿Quién cantaba? ¿Quién la cantaba?
20: Los Hooligans en los años 70.
21: Los Hooligans.
20: Exactamente,
21: eso,
20: Ciro,
21: como
20: pero
21: tres vidas antes de que tú nacieras. Bueno.
20: Sí, en los años 70, Ciro,
21: oye,
20: pero
21: antes de que cuentes, porque creo que es muy noticioso lo que vas a contar,
20: sí,
21: el por qué lo estamos viendo. Manuel, yo mantengo la pregunta, ¿qué ha hecho en su carrera pública el señor Saúl Monreal, que es el que está cantando, Y que además se siente simpático, siente que puede cantar o que con esto va a llegar a los jóvenes, ¿no? Sin lo que sigue, sin lo que nos va a contar Lourdes, yo creo que esto era no tener miedo al ridículo, ¿no? ¿Qué carajos, no? Un senador, el ex presidente Fresnillo, tanto tiempo la ciudad más peligrosa del país, cantando así, además, con esa falta de chiste, de todo, Agujetas de color de rosa. Ahora sí, vas tú. ¿Y por qué estamos viendo esto?
20: ¿Por qué lo estamos viendo, Ciro? Porque él justo quería que fuera solamente una canción. Sin embargo, bueno, más allá de lo que tú dices, Ciro, del temor al ridículo y demás, este video que él subió a sus redes sociales, el senador Saúl Monreal, comenzó a generar muchísima polémica porque uno de los integrantes de la banda que está justamente detrás es el bajista.
21: ¿Qué es el bajista?
20: Sí, trae esta playera que estamos viendo ahora en las imágenes de Telefórmula con este símbolo nazi. Con la esvástica. Y bueno, por eso comenzaron a criticarlo tanto, Ciro, que el senador ayer también en sus redes sociales publicó un video diciendo que pues él quería subir esta canción, que la hacía todos los jueves, que tiene una sección que se llama Jueves de Rolita.
21: Además, lo hace todos los
20: él,
21: jueves.
20: Él dice que sí, yo estuve una búsqueda rápida, Ciro, en sus redes sociales, no encontré todos los jueves, digamos, alguna canción que haya subido, pero él dice que lo hace, que es una sección que se llama Jueves de Rolita todos los jueves y que la idea pues es convivir, tener un espacio con todos sus seguidores en sus redes sociales, que su equipo no se fijó en este símbolo. Dice que él no comparte, ni respalda, ni promueve ningún símbolo o alguna postura que tenga que ver con el odio, que su equipo fue distraído.
21: A ustedes dos, ¿quién demonios dice que él no comparte una foto que subió con un tipo con la esvástica? Lo entendemos, es un chavo de sexto de primaria. Papás, denle un zape y explíquenle qué son los nazis. ¿Quién subió el video disculpándose es un chavo de sexto de primaria?
20: No.
21: Ah, bueno. ¿Quién sube eso? ¿Es un qué? ¿A qué se dedica ese señor que dice, yo no comparto? Yo subí a mis videos a un bajista con lesbástica, pero no comparto eso y yo lo subí. ¿Quién es? ¿A qué se dedica Lourdes? ¿A qué se dedica ese señor?
20: Es actualmente
21: un senador
20: de la República.
21: ¿De qué país?
20: De México. Del Partido
21: ¿Y qué hacía
20: Morena.
21: Antes de ser senador?
20: Fue presidente municipal de Fresnillo, Zacatecas.
21: ¿Y cuál es la única razón por la que ese señor ha sido alcalde, senador y dice que quiere ser gobernador? Por su apellido. Sí, punto. El señor no tiene un mérito en su historia. No sé si la familia lo tenga, pero él no. Y dice que no sabía, Manuel, que no comulga con el exterminio, ni con Hitler, ni con nada de eso.
6: Sí, pues es estar absolutamente ajeno, Ciro, lo que hace es que no te importe, que no tengas sentido de la lógica, ¿no? Sentido de la seriedad de lo que estás haciendo, que lo demerites y que no te importe, simplemente, Ciro, ¿no?
21: Qué cosa. Y que no pase nada, ¿no?
6: Pues sí.
21: Morena tiene un aparato, no sé si Morena, la presidencia o no, de seguimiento de todo lo que se dice en los medios de comunicación que critican acciones del gobierno. Y fulano, y dijo esto, y peregrino, dijo lo otro, y tal, van y dijeron, generalmente tergiversando. Y sin embargo, estas cosas las dejan pasar. Porque el jovencito de 11 años, Saúl Monreal, no se dio cuenta al momento de subir el video, ya no digas cuando, porque estaba muy emocionado cantando Agujetas de color de rosa, sino al subir el video, que el que estaba a su lado tenía una esvástica. Pero claro, yo no comulgo con eso. Remata la Lourdes. Sí.
20: Y bueno, después de esto, dijo que le había pedido a su equipo que bajaran este video de las redes sociales y que su intención jamás fue lastimar a nadie.
21: No. No, bueno. Ese señor es senador, ¿eh? Ese señor votó la reforma judicial, ese señor va pa pan. Esa es la clase política, ¿no? Y ese señor dice que quiere ser gobernador de Zacatecas. Ese señor, ¿cuándo gobernó?
6: Fresnillo.
21: Fresnillo era considerada la ciudad más peligrosa del país. ¿A qué se dedica hoy?
20: Es senador.
21: Hacerle al chavo, ¿no? A cantar a las rolitas. ¿Qué cosa? ¿Y qué le va a pasar al señor Moreno? No va a pasar nada, hombre. No va a pasar nada. Manuel.
6: No le va a pasar absolutamente nada, Ciro, porque además ayer estaban hablando del tema, no de este tema, sino de sus supuestas aspiraciones ahí con la presidenta de Morena, Ariadna Montiel, y decía, no, yo voy a hablar con Saúl Monreal, voy a hablar con él, a ver qué tal, como para una vez más hablar con él, con un señor que no entiende, ¿no? Volver a hablar una y otra vez. Pues de eso hablaron allá en Morena, Ciro, en la conferencia de prensa de la presidenta de Morena, pero no de este tema, no de este, de este gran momento de ridículo que vivió este señor.
21: Saúl Heil Hitler Monreal. Bueno, cosa. Sofía, ¿algo más?
6: No sé si ya acabó la conferencia. Ahora viene Sofía,
21: ¿no? ¿Ya se fue?
6: Para que nos reporte.
21: Bueno,
6: no,
21: ¿qué hay cuando regrese?
6: Aquí está, lista. ¿Ya se acabó?
21: Vino.
0: No, todavía no.
21: Pensé que venía. ¿Venías a Madrid?
0: Venía de camino,
21: vez,
0: pero... no. Todavía no. Pero no ha terminado la conferencia. Están en otros temas, están hablando de Chihuahua.
21: Bueno. Ya nos imaginamos en qué tono, Manuel.
6: Pues sí, ahí sí hablamos, ¿no? De la desaparición de poderes.
21: Bueno. Enrique Burak, buen día.
7: Hola, Ciro, Manuel, Sofía, ¿cómo están?
6: Don Enrique, buen día.
7: Mucho gusto, buenos días. Muchas cosas que platicar. Una de ellas, desde luego, ya están los horarios para la final de fútbol mexicano de Cruz Azul contra Pumas este jueves, 8 de la noche. Finalmente van a jugar en el estadio de la Ciudad de los Deportes. Cruz Azul será anfitrión y el domingo a las 7 de la noche Pumas en Ciudad Universitaria son los dos partidos por el título de fútbol mexicano. Cruz Azul y Pumas que se enfrentan por tercera ocasión para definir al campeón. La primera vez fue en la temporada cuando eran torneos largos. 78-79 Cruz Azul gana 2-0 en el global a los Pumas y en la 80-81 Pumas le gana 4-2 al equipo de la máquina celeste Cruz Azul. Y por cierto, hacía ya un buen rato que no se enfrentaban dos técnicos mexicanos en una final. La más reciente había sido en el clausura 2013, Miguel Herrera con el América y por otro lado Memo Vázquez con el equipo de Cruz Azul. Ayer Víctor Velázquez, que es el hombre que manda con el equipo de Cruz Azul, dijo que la continuidad de Joel Wiki como técnico de Cruz Azul depende de que consigan el campeonato. Me parece una declaración bastante absurda.
21: Y si no, traen a un uruguayo, un argentino, un brasileño.
7: Puede ser, bueno, recordarán ustedes que Vicente Sánchez los hace campeones recientemente también en un torneo continental y su premio fue correrlo y todo esto porque no es de, o no era precisamente gente del señor Alonso, que es el que maneja la parte deportiva de Cruz Azul. Y ahora Wiki, vamos, que ha llegado a darle orden, que ha llegado también a poner a Cruz Azul en la final. Se vieron muy bien en contra del equipo de las Chivas del Guadalajara, que viene desde las fuerzas básicas de Cruz Azul. Y bueno, pues si ganas te quedas, si no, pues te vas mucho a tu casa. Bueno, por otro lado, también con la selección mexicana de fútbol, ahora que faltan 3 semanas y cachito para que inicie la Copa del Mundo, se unen ya a la concentración del equipo mexicano Edson Álvarez, que no le ha ido nada bien con el Fenerbahce, además de que había salido una lesión, Jorge Sánchez del Salónica de Grecia y también Mateo Chávez del AZ Alkmaar de los Países Bajos. El viernes México estará enfrentando en Puebla a la selección de Ghana. Ayer se va a conocer la selección de Brasil para la próxima edición de la Copa del Mundo y estaba la duda si Neymar iba a estar o no. Finalmente sí va a estar Neymar, que para nosotros es una gran sorpresa, sus 34 años de edad, es el líder en goles para la selección brasileña con 79, va para su cuarta edición de Copa del Mundo. Sufrió una lesión en el 2023, una ruptura en el ligamento cruzado anterior en la rodilla izquierda, y desde entonces no ha sido el mismo. Ahora juega para el equipo del Santos, pero Carlo Ancelotti cree en él y entonces irá a la Copa del Mundo. El que todos suponen que no estaría listo para el arranque del Mundial es Lamine Yamal, la gran estrella del equipo del Barcelona, que tiene una lesión en el bíceps femoral de la pierna izquierda, y entonces se perdería el partido del 15 de junio contra Cabo Verde, y también del 21 de junio en contra de Arabia Saudita, y sí estaría para el partido, que es uno de los mejores en la primera fase del Mundial, el 26 de junio en contra de la selección de Uruguay. Y bueno, también por cierto, el equipo de España que pierde a Fermín, que es un jugador del equipo del Barcelona, y que el pasado fin de semana lamentablemente se fracturó un hueso del pie. Por otra parte también, el SoFi Stadium, la casa de los primeros que va a ser sede de la próxima edición de la Copa del Mundo, amenazan con ir a la huelga 2,000 trabajadores de este estadio para la Copa del Mundo si es que ICE opera durante la Copa del Mundo. Y sabemos que todos estos trabajadores son de ascendencia mexicana o mexicanos y que tienen que ver con los puestos de comida y que tienen que ver con el resto de las concesiones y que tienen que ver con el estacionamiento y con la limpieza del estadio. En fin, es un tema que me parece interesante. Bueno, Aaron Rodgers ya reportó el día de ayer con los Acereros de Pittsburgh. Finalmente se decide a regresar una campaña más a sus 42 años de edad. Un año, $25 millones es el contrato. Se une a Mike McCarthy, que fuera su entrenador en jefe con los Empacadores. Durante 13 años ganó un Super Bowl, aunque bueno, no acabaron bien, pero finalmente regresa Aaron Rodgers con los Acereros. Hoy se debe dar a conocer que el Super Bowl 64, que va a ser en el 2030, será en el estadio de los Titanes de Tennessee en Nashville. Primera ocasión un Super Bowl en Nashville. Van a estrenar el año próximo un estadio de más de $2 mil millones. En el básquetbol de la NBA, ayer se puso en marcha la final de la Conferencia al Oeste y Oklahoma City sufre su primer revés en toda la postemporada. Iba con marca de 8-0. Cayeron en doble tiempo extra en contra de San Antonio, 122-115. Víctor Wembanyama, el francés, qué partido, 41 puntos, 24 rebotes. Y Shai Gilgeous-Alexander, el ahora dos veces jugador más valioso de la temporada de la NBA, tiene una muy mala primera mitad, solamente 4 puntos, termina con 24 unidades. Y hoy se pone en marcha la final de la Conferencia del Este, Cleveland en contra de los Knicks de Nueva York. También se va a conocer el día de hoy que Carlos Alcaraz, que lamentablemente no estará presente en Roland Garros, una lesión en la muñeca derecha, tampoco estará presente ni en el torneo de Queens, que es previo a Wimbledon, ni en el torneo de Wimbledon, que ha ganado en un par de ocasiones, así que pues vía libre para Jannik Sinner. Y finalmente, ayer se llevó a cabo un entrenamiento para las 500 millas de Indianápolis, que van a ser el próximo domingo, en la edición número 110, y sufrió un accidente Pato O'Ward, el piloto regiomontano, que estará partiendo desde la sexta posición. Afortunadamente nada de consideración, accidente en el que se ve involucrado con Alexander Rossi. La gente que nos ve en Telefórmula, aquí está el choque cuando Rossi va contra el muro de contención. Pato O'Ward trata de frenar, sin embargo se va directamente contra el coche del otro piloto. O'Ward, que ha tenido mala fortuna en Indianápolis, porque tiene cuarto lugar en el 21, segundo lugar en el 22, segundo lugar en el 24, tercer lugar el año pasado. Vamos a ver si por fin Pato O'Ward, que es uno de los mejores en la serie Indy, puede llevarse una victoria, Ciro.
21: Muy bien. Gracias, Enrique.
7: Gracias.
21: Gracias. Deyanira.
8: 9:53 por la mañana. Desde enero del 2018, México ha hecho 269 requerimientos de extradición a Estados Unidos y no se ha entregado ninguno. 36 de los casos fueron negados y 233 están pendientes, informó esta mañana en Palacio Nacional el canciller Roberto Velasco. Es ilógico que las elecciones federales de 2027, que de por sí serán complejas, se empaten con la elección judicial. Por eso queremos aplazarla hasta 2028 con una reducción importante de candidatos y con un nuevo formato de boletas, aseguró por la mañana Arturo Saldívar, coordinador general de Política y Gobierno de la Presidencia. Le pido a la presidenta Claudia Sheinbaum que por favor recuerde que Cuba no es solo el régimen cubano, ya que hay mucha confusión y mucha camaradería ideológica con ese régimen dictatorial, aseguró por la mañana Joanny Sánchez, activista y directora del medio digital 14 y medio. La Corte de Estados Unidos no ha registrado la detención de Enrique Díaz Vega, exsecretario de Finanzas de Sinaloa, ni aparece como intento en alguna cárcel administrada por el Buró Federal de Prisiones, a pesar de que hace 5 días se conoció la noticia de que había sido entregado en ese país. La siguiente audiencia contra Gerardo Mérida, exsecretario de Seguridad Pública de Sinaloa, será el 1 de junio en la que se dará a conocer el tipo y el volumen de pruebas en su contra. Y en estos momentos el dólar interbancario se cotiza en 17 pesos con 37 centavos.
21: Manuel.
6: Bueno, se está convocando, Ciro, para la 1:00 p.m. de hoy a la Secretaría de Gobernación a una conferencia de prensa con la titular, la secretaria de Gobernación, Rosa Isela Rodríguez, el subsecretario Arturo Medina, también la titular de la Comisión Nacional de Búsqueda, Marta Lidia Pérez Gumercindo. No se dice el tema, Ciro, pero la convocatoria es así. Se invita a conferencia de prensa para informar sobre la búsqueda de personas desaparecidas. No hay un tema en particular, pero bueno, pues ya supimos que ayer, no sé si ese es el tema, De los 5 jóvenes desaparecidos del Estado de México en Sinaloa, hay 23 personas detenidas por estos hechos. No se sabe mucho más de ellos. Y de otro campo, pues aparentemente de cuerpos, y lo que se ha descubierto por buscadores allá en el estado de Aguascalientes, Ciro. Entonces, no sé si tenga que ver con eso o con otra información.
21: Seguramente.
6: 1:00 p.m.
21: Seguramente. Gracias, Manuel. Gracias al equipo por la mañana. Se quedan con Chumel Torres. Buen martes. Pásela muy bien.
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34: Señora bonita, mi amigo, amo de casa. ¿Ya vio el reloj? ¡Ya son las 10! Y es martes, que en el calendario es el día donde uno todavía no se repone de lunes, pero ya se le tiene miedo al miércoles. 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

0: Sonora, señora bonita, amigo de casa, bienvenidas a usted a Grupo Fórmula. Buenos días, les saludo como cada día, Chumel Torres, me acompaña como siempre mi águila sedienta de cerveza, Gabriela Memí. Ese video me motiva realmente.
1: Es motivador, súper.
0: Te busqué este clip de Tompo, que le pone un clip de Contacto Secreto. Si él pudo con Tompo, tú puedes con tu vieja.
1: ¿Te ha tocado sonsacar a una amistad?
0: Sí, no, hombre, yo soy esa amistad. Yo no tengo otra función más que la sonsacación.
1: Como un arte, la sonsacadera.
0: Sí, y luego aparte, silogismos variados, así de, pato, para eso trabajamos.
1: Para eso te matan.
0: Estás todo el día rajándote el lomo, güey. Para llegar y no disfrutar. No, señor. Es como, y lo decía Pego, es como Armageddon. A la última noche tiene que saber para qué estás trabajando. Sí. Y ahí ya.
1: Siempre piensa que el mundo se va a acabar.
0: Sí, y luego, si es muy pegado al fin de semana, porque es pegado al fin de semana. Si es muy temprano, es martes. Pues por eso, una semanita que quiebre.
1: Se te está diciendo.
0: Sí, la sensación es lo mío. Vamos a un pequeño corte comercial y de regreso. Ah, ¿verdad? Se le dijo, se le indicó. Se anunció que van a patear la reforma judicial hasta quién sabe cuándo. Ahorita después del corte vamos y volvemos. Estas no son horas. Vamos.
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1: Ya estamos de regreso en No Sonora, señora bonita, amigo de casa. Vamos rápidamente con la información que le tenemos más que preparada para el día de hoy. Porque, ¿qué le dijimos? Que aquí te digo que somos el ojo de Tondera, Gabriel. Somos el ojo de Saurón, el Palantir de Saruman.
2: La bola mágica.
1: La bola mágica, la bola ocho. Porque hoy se anunció ayer... un anuncio de la presidenta Claudia Sheinbaum para enviar una reforma constitucional que aplace la segunda etapa de la elección del Poder Judicial, que iba a ser el próximo año, 2027, y la quieren patear hasta 2028.
2: Y todo el día de ayer le llovió a...
1: Sí.
2: A doña Claudia.
1: Disfruten lo pateado.
2: Disfruten lo aplazado.
1: Y el tema es que lo aplazaron porque, dicen los de Morena, que la medida está buscando evitar complicaciones logísticas y sobrecostos para el INE y que no se empalme con las elecciones intermedias que van a ser de gobernador, alcalde y diputado. Y dice, van a ser muchas boletas y la gente se nos va a hacer bolas. Ay, y luego los de la oposición, que también le están buscando río al chicharrón, dijo, no. Les dijimos que esto no tenía ni pie ni cabeza, ahora resulta que la van a patear. Pero, espérame.
2: Pero bueno, la neta es que sí se les dijo.
1: Sí se les dijo.
2: Es que esto sí suena ya 24 horas después, sí. Más tarde. Sí ya suena a un...
1: A una regulación.
2: Vamos mejor a planearla.
1: Sí, vamos a planearla bien.
2: La última nos salió un poquito,
1: la accidentadita.
2: Gachita, ¿verdad?
1: No, gachita y nadie participó. Fue el 13%, el 11%. ¿Pero viste lo de la Mahuicha?
2: ¿Qué tú?
1: Es que estaba exponiendo así de, ¡ay, nosotros tenemos muchas elecciones!
2: Ya todo, a diario es PowerPoint.
1: Sí, pero no, o sea, es que pasó que, es que se siente bien gacho haber estado en la mera silla, en la Secretaría de Gobernación, y luego le dijo, recógeme tus chivas, por favor.
2: No, ¿cómo? A ver.
1: Sí, expuso y luego ya se iba a pasar.
2: Estaba hablando.
1: ¿Tenemos el clip va?
2: Doña Alcalde.
1: Ajá.
2: Estaba hablando Doña Alcalde.
1: Ajá, checa lo que pasa. Échale.
3: Al que estaríamos presentando, presidenta, al Congreso de la Unión.
4: Gracias, Luisa. Bueno, esta es la...
1: ¿Qué? O sea,
2: agarra tu tianguis.
1: Sí, sí, sí, a ver, te encargo tu desmadrito.
2: ¿Qué? Hecho, mano.
1: Sí, o sea, el tema es lo que dice las redes, se le volcaron esto, dice, el tema es el tonito. O sea,
2: Sí. No, pero güey.
1: ¿Sabes? Es como mi tía que su mayor insulto es bonita. Que dice, no, bonita, lo que tienes que hacer es. Ajá, entonces el bonita lleva una.
2: Sí, lleva jiribilla. Lleva jiribilla.
1: Recógeme tus cositas, por favor.
2: Sí. Híjole, oye, pero.
1: Ajá. No, está bien. O sea, pudo.
2: No, pero pues tienes un micro en la boca, güey. No. Te cuidas acá de.
1: ¿O no? Sí. Encargo tus chivitas, por favor, si está la mano. Bueno, de eso no se trató, pero de lo que sí trató fue la propuesta fija de la votación para el 4 de junio del 2028, que van a planear reducir el número de candidatos, van a simplificar según ellos las boletas y abre la puerta que coincida con la consulta de revocación de mandato que tantas alegrías nos ha dado y tan participada está para nosotros. Vamos a ver qué fue lo que dijo la presidenta Sheinbaum con respecto a esto hoy en la mañanera. Échalo.
4: Porque vamos a hacer una propuesta para enviar al Congreso para mover la elección al Poder Judicial al 2028 con algunas características especiales. Hicimos una evaluación que le encargué a Luisa María desde que entró y ella me sugirió que era importante mover la elección al 28 dada la cantidad de puestos que se van a elegir en el 27 y que además hay que hacer algunos ajustes.
1: Es que se les dijo, es demasiada boleta, es demasiado ayer. Candidato. Luego andan sacando los acordeones que existen y no existen. Y la duda esa siempre fue, ¿cómo le van a hacer con una elección tan grande? Y la gente, la verdad, es que medio le vale Wilsoncillo escoger ese tipo de cargos.
2: Y ya vimos qué pasó.
1: O sea, el acordeón
2: por
1: ahí.
2: Por hacerlo al aventón,
1: ahí anda quedándome nomás la Suprema Corte que tenemos, puro...
2: Porque es un hecho, que se tenía que reformar.
1: Sí, eso no hay duda, nadie está peleado con eso. Ajá. Nada más que la hagan bien. Ese es el talón de Aquiles de la 4T, fíjate. Que no lo hacen bien.
2: Pero por las prisas. No.
1: Es que no por las prisas.
2: Bueno, también, ¿lo quieres rápido o lo quieres bien?
1: Es la falta de planeación. Ahí está el aeropuerto. Sabemos desde hace 8 años que viene el Mundial. Todavía ni acabas las reparaciones, güey. Oye, vámonos a Chihuahua porque se está poniendo un buenote esto. La presidenta nacional de Morena, Ariadna Montiel, ya anunció que su partido va a presentar diversas denuncias electorales ante la Fiscalía Anticorrupción contra el gobierno de Maru Campos en Chihuahua. Esto porque están acusando a la Gober de utilizar recursos públicos, edificios oficiales y grupos de choque. Párame, unos señores allá afuera. A ver, el tema es que les bloquearon la carretera porque en Chihuahua nomás hay dos carreteras, una de entrada y una de salida. Esto está bien fácil de bloquear.
2: Oye, nomás, pero ¿no que fue un éxito lo del sábado?
1: No, pues que fue
2: no
1: éxito.
2: No que fue un... Demoledor.
1: Es que pudo haber sido más histórico.
2: Bueno, pero entonces Siguen muy enchilados.
1: Y a mí la cosa es que dice, es que le destinó recursos públicos y grupos de choque. Y llevar acarreados, ¿de dónde salió ese dinero?
2: Eso es otra cosa.
1: Ahí me dijo el mismo, dijo un político morena, no, hombre, me gasté 20,000 pesos en traer ahí los camiones para que me los regresaran. 20 horas, ya me equivoqué en el dato, pero sí, son 20 horas en camión gordo.
2: 20 horas a
1: sí,
2: Chihuahua.
1: Sí. Y entonces la cosa es que Ariadna ya dice, no vamos a permitirlo porque se nos hace que están jugando tramposamente. A ver, vamos a ser claros aquí y no nacimos ayer. Y no es nuestra primera marcha, ni son nuestros primeros acarreados, ni van a ser los últimos porque esto es México y las marchas cuentan un chorro porque quién sabe qué. O sea que sí llevaban acarreados. O sea que sí los pararon. O sea que sí que había gente que iba a integrarse a la marcha que no era de Chihuahua. Eso es importante decirlo. Porque lo que sabemos nosotros es que si llegaba toda esa bola de gente de oaxaqueña y que gente de Domex, etcétera, iban a decir, el pueblo de Chihuahua, mira nomás cómo se manifiestan. No estoy abogando por nadie a favor. Nomás estoy reconociendo que esa era la estrategia. Todo bien. Acá, cuando tienes una marcha, cuando tienes un meeting, que se van al Zócalo las doñitas ahí de la Marea Rosa, lo primero que les hacen en la mañana, contingencia ambiental. Está bien contaminado, se cierran bloqueos de ciertas. Han bloqueado los accesos con un zigzag ahí del Zócalo para que no llegue, les quitan la bandera. Está bien, no digo que esté de tirano ni nada, nada más que se hace de los dos lados. Hoy les tocó que les aplicaran una cucharada de su propio chocolate. ¿Duele? Sí. Se ve tramposo muchísimo. ¿Es naquísimo? No hay duda. No más que ustedes lo inventaron, güey. El tema es que, pues hay gente que dice, oye, se me hace que están trayendo a esta gente de Oaxaca para que viene. ¿Y si no los dejamos?
2: ¿Y si no los dejamos pasar?
1: ¿Y si no los dejamos pasar? Y no los dejaron pasar. Y ahí estaba.
2: Así es, también no se haga.
1: Así es.
2: No,
1: ustedes lo inventaron. Y ahí
2: y
1: está la pobre.
2: A dar flojera, ¿eh? Girafales, los dos lados ya empezaron.
1: Eso digo, ajá.
2: O sea, tanto unos diciendo, ay, llevaron acarreados, güey. Todos los partidos usan a los acarreados. Y los otros, ay, nos bloquearon, güey. Todos lo hacen. Ya, güey, ya. Pasemos al otro. ¿Y Sinaloa? ¿Qué pasó con Sinaloa? Chole con Chihuahua, güey. Mira, a diario tengo que lidiar con un chihuahueño. Ya estoy hasta el.
1: Es más, por dos de Sinaloa les damos uno de Chihuahua.
2: Una noticia de Chihuahua.
1: O sea, y el tema es que siguen fugados esos señores, porque todavía no aparecen, ¿eh? Ni Enrique Insunza, ni Rochamoya, y ya se entregaron dos al gobierno de Estados Unidos. Y están ahorita cantando como Pavarotti en Sydney, Australia, güey. Y el tema es que están ahorita en 20 uñas porque el que canta el último pierde. Y lo saben ellos muy bien. No es un cambio de narrativa. Son dos cosas que están pasando al mismo tiempo. Una más grave que la otra, definitivamente. Que lo están persiguiendo los gringos y no hayan ni cómo zafarse de esta, también.
2: Oye, Torres, hoy dijo, en la mañana de hoy dijo Claudia Sheinbaum que no entregan a Rochamoya, pues porque a nosotros no nos han entregado algunos y es pues toma y daca. Quid pro quo, ¿cómo era el de?
1: ¿El qué?
2: El silencio de los inocentes.
1: Quid pro quo.
2: Sí, güey. Ahora resulta que es esa. Híjole, mano, híjole. Ya estufas, ¿no?
1: Y ahorita vamos después del corte, también Ariadna Montiel. Me noquearon a mi travieso. Que estaba queriendo ahí meterse a Morena y le dijeron, pues no estás tan moreno para estar.

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1: En el pesebre de la 4T, güey, ¿no? Los tres reyes magos eran Noroña, Citlali y Monreal, güey.
2: Pero sí tiene antecedentes de y cuestionamientos sobre, por ejemplo,
1: nepotismo. Ahí es nepotismo. Sí. Porque no, aparte Montiel le tiró altísimo. Dice, van a ser intachables, no tienen nexos con el crimen organizado y no hay nepotismo.
2: Sí.
1: Pues están haciendo ahorita el niño.
2: Entonces apenas, ya, mira, ahí ya se anula Huicha.
1: No, se anula toda la bola.
2: Ha tenido acusaciones.
1: Hay que buscarla, nepotismo. Debe, sí. Ajá, hay que hacer una adivina quién de... ¿Tu personaje tuvo nexos con el crimen organizado? Y lo... Sí.
2: Sí. ¿Tu personaje
1: se pedía igual que otro personaje? Sí, sí. No, pues te quedas con nada.
2: Sí,
1: te quedas
2: con nadie.
1: AMLO.
2: No. AMLO fue priista.
1: No,
2: y de cepa.
1: Y nepótico.
2: No, ni siquiera fue de cepa.
1: No fue de cepa.
2: Sí.
1: Y entonces, bueno, me batearon allá a mi travieso, me lo quisieron jugar a la mala y hubo, pues, acusaciones de delitos anteriores, dice, que no debe haber. Y figuras como Citlali Hernández y Gerardo Fernández Noroña respaldaron el bloqueo diciendo que está bien el derecho a admisión. Ya para que Noroña, güey, te pelucé. Diga, está bien que no cualquiera puede entrar. Usted
2: bueno,
1: entró.
2: Ya tiene como 20 minutos en Morena.
1: Tiene 20 minutos en Morena.
2: Sí.
1: Estaba en el PT hace nada.
2: Sí.
1: El tema es que esta gente sabe que es la misma puerca nomás en otros moles. Y ellos saben ya desde antes que se pueden cambiar libremente. Ya el chapulineo ya. O sea, es tan evidente el chapulineo, el brincar entre partidos en estos tiempos de la 4T, que ya ni siquiera importa. O sea, cómo se pasan así. Los primeros fueron así que los Yunes. ¡Ay, Dios mío! ¿Cómo pudieron? Corral. ¡Ay, Jesucristo! Se pasó a Morena. Ahorita ya todo el mundo está cambiando de barco. Sí, como pues si la marran.
2: Hay que ser Villamelón.
1: Exactamente.
2: Siempre vete con el que va ganando.
1: Vámonos ahora hasta Berlín. Porque el. En Francia, en Frankenstein.
2: Múnich, Zacatecas.
1: Porque el senador de Morena, Saúl Monreal, usted lo recordará por ser de los Monreal. Fue señalado en las redes sociales.
2: Ponte una foto para ilustrar.
1: Sí, porque no
2: cualquiera,
1: no
2: de, cualquier ¿cómo se de cualquiera de
1: nomás
2: los Monreales,
1: por Monreal, todos
2: son iguales.
1: Nomás está en diferente marca de lentes, sí, ya. Sí. Y nomás trae uno el casquete más corto o menos corto, pero todo el mundo está en la misma tijera. Saúl Monreal fue señalado en redes sociales tras publicar un video en su sección. ¿Sección?
2: ¿Sí?
1: ¿Tiene programa?
2: Pero, no, tiene videos cada
1: es que
2: jueves.
1: Te digo,
2: cada jueves
1: esta
2: publica.
1: Esta gente frustrada creció viendo Televisa y le encantaría haber estado en Hoy. Le encantaría haber tenido un morning show con Andrea, con Galilea, con Raúl y estar ahí. Y me ven acá. Así, ya sabes, es eso. Porque, mira, morning show que tiene este viejo. Está Chucky, ¿cómo se llama? Está Sansores,
2: sí.
1: Martes del Jaguar. El licenciado. Que sí. era Chabelo.
2: Huicha tenía su
1: programa. Huicha, el podcast no sé que si nadie oye. El podcast con cero vista.
2: Que más vale porque cuesta.
1: Porque nos cuesta
2: tiene
1: una
2: un
1: lana.
2: Equipazo.
1: Sí.
2: Tiene un equipazo técnico.
1: Ajá. Entonces, siempre han querido estar en el reflector.
2: Bueno, pues el señor los jueves tiene su jueves de rolita.
1: Tiene jueves de rolita. Y ahora estaba promocionando a una banda rock y blues que se llaman Batman. O Batman. Y entonces, estaba ahí presentando la rolilla y la polémica se desató porque iban a tocar una canción que se llama Agujetas del Color de Rosa. Y de repente, aquí el joven bajista no traía una playera nazi, güey. Digo, el chavo se ve que es alemán. Claramente el rasgo ario es notorio. Sí, o sea, obviamente fue de Múnich.
2: Croata.
1: Ah, fue de Múnich y acabó en Fresnillo. Ahí en Fresnillo, Zacatecas. Pero el rasgo ahí está.
2: Sí, sí.
1: Pues
2: sí.
1: Se entiende que él sea.
2: La boina dice mucho de la boina.
1: Del nacionalsocialista, pues porque claramente sí. Esta persona es Itzvan. Claramente, ajá, tú lo ves y dices. Lo ves y dices Rammstein. ¿Sí?
2: Fritz.
1: ¿Verdad? Fritz. ¿Tenemos el video? Vamos a ver a Monreal aquí con los nazis. El nazi, bueno, hombre. Morenazi, ¿no? A ver, échalo.
3: Aquí está. Y hoy vamos a cantarles algo especial. Es algo especial en Jueves de Rolita.

0: Y que baje el video luego, luego, que baje el video luego, luego.
1: ¿Por el nazi?
0: Sí.
1: ¿Por qué, hombre?
0: No se le ocurrió en ningún momento.
1: En ningún momento le vio la playera acá. Sí. Oye, pero me encanta que se hacen los malotes así.
0: Tocan agujetas.
1: Sí, es cara como si estuviera tocando un macadimo borrillo.
0: El rock es un grito de rebeldía, mi carnal. Oye, el rock
1: luego,
0: es un grito.
1: Imagínate que gachito era una banda. Y lo, ¿qué vamos a hacer ahora? Vamos con Monreal, güey. ¿Lo qué? ¿Cuál vamos a tocar? Creep, Creep Screamer. No, quiere tocar agujetas de color de rosa. Me lleva lo que hace por la fama, hombre.
0: Sí, güey. Sí.
1: Pero bueno, ya este video ya está abajo. Monreal ya salió a decir que él no coincide con los. ¿Cómo se llama? Con las.
0: Con contenidos extremistas.
1: Extremistas, y él para nada es racista, a pesar de claramente parecer uno, un alemán 100%, pero ya se desmarcó de esa. De esas ideologías,
0: de esas tendencias.
1: Exacto. Nosotros vamos a un breve corte comercial, ¿verdad? Sí. Y al regreso tenemos aquí a las víctimas del Dr. Cerebro. Usted no se vaya, vamos y regresamos en FA.
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0: Dimitri Robotics participó en una ceremonia de iniciación de monjes budistas en Seúl. Vestido con indumentaria monástica, el androide de 130 centímetros se convirtió en el primer participante no humano en ser ordenado monje budista tras completar un ritual de iniciación de la orden Yoye junto con novicios humanos. Con movimientos precisos, Gaby se acercó hasta el altar, juntó las palmas de las manos en señal de oración, se inclinó ante la asamblea de monjes y en voz alta declaró su compromiso de dedicar su vida a seguir las enseñanzas de Buda. El director de asuntos culturales de la orden, el venerable Sun Won, aseguró que enseñar a Gaby a juntar las palmas fue una tarea increíblemente difícil, pero necesaria para ser nombrado monje honorario para la celebración del cumpleaños de Buda. La orden decidió incorporar la inteligencia artificial y el Jiwan para conectar con las nuevas generaciones ante el creciente declive religioso. Informó Aide Rivera. 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
3: Ya estamos de regreso. Nos honora, señora bonita, amigo de casa. Vamos con lo siguiente porque se puso bien buenísima la chisma. Resulta ser que en Veracruz sucedió un suceso.
1: Aconteció un acontecimiento.
3: Y el tema es que había un yate que estaba ahí paseándose por las
1: navegando.
3: Aguas. Navegando en el océano veracruzano, cuando de repente, cataplún, explota.
1: Se prende.
3: Pues se prende. No, se prende machín. Esa explosioncita. No es como una carne asada ahí. Explota el escualo. Y luego de repente, ¡paz! Pues se prendió toda la gente, lo fue a buscar, ¿qué está pasando? ¿Quién sabe qué?
1: Hombre al agua.
3: Ajá, hombre al agua. Y de repente van y rescatan y digo, oye, viene. Capitán, viene lleno de muchachas. ¿Cómo crees? Sí, todos están de bastante buen ver. Y de repente, dentro de todos ahí, se baja un señor con un tatuajón de serpiente. Aquí está el caballero. Y con un varios tatuajes, pero trae uno de una serpiente de repente. Y dije, oye, ¿no es el diputado federal de Morena? Senyacén Escobar García. ¿Cómo se va a llamar Senyacén, compadre? Pues sí, es que así que son los veracruzanos de acá. Pues resulta que este Senyacén ahí andaba y le dijeron, o sea, este andaba con todas estas.
1: No, señor.
3: Oiga,
1: yo andaba paseándome por
3: ¿no
1: ahí.
3: No se bajó usted, pero si vienen 15 niñas
1: no. Están bajando. Yo estaba paseándome por los alrededores cuando oí el llamado, vi la Veracruz señal.
3: Ajá.
1: Y vi que se estaba prendiendo el
3: Senyacén.
1: Yate. Un yate en el que a veces me han visto a mí también.
3: Sí, es un yate muy conocido.
1: Yo no es mi yate. Nada más yo vi a las muchachas ahí a punto del quemazón. Pues dije,
3: que venga
1: el
3: bombero.
1: Me toca ser el héroe. Rescató a las señoritas.
3: Que venga el diputado que me estoy quemando. Que venga el diputado que me estoy muriendo.
1: Rescató entonces, a las señoritas.
3: Él dice que lo rescató. El tema es que explota, se bajan todas estas chamacas. Y ahí estaba el señor. Entonces los guardacostas ahí dijeron, oye, pues venían en el yate del caballero. No, momento. Yo estaba paseando en una moto acuática con mi hija, enseñándole la biosfera veracruzana. Mira, pequeña, sí. Este es un pequeño manatí. Este es, y de repente, ¡tapá! ¡Huye! ¡Ponte a salvo!
1: ¿Qué fue eso?
3: Pero papá, voy a salvar a esas pequeñas. Y se convirtió
1: como en delfín,
3: güey. Y se convirtió en un escualo bajo el agua. Así le decían. Ahí están las chavas de ¡auxilio! ¡Momento! Ahí viene a Jason Momoa. ¡Ah, no! Es el diputado Senyacén Escobar.
1: publican esta foto, sí, y el caballero se ofende mucho por el pitorreo, ¿verdad? Porque le están diciendo, oye, pues ya la víbora ya trae salvavidas puestas. No sé qué le estuvieron ahí.
3: La víbora diciendo, está mordiendo un pastel.
1: Entonces dice, la víbora, es la víbora del principito. Ya se había comido al elefante.
3: Ay, la víbora que ya se comió al elefante.
1: Oye, ¿dónde dicen? Le dicen
3: ajá, al señor.
1: Señor, y él dice, ah, para los que se están burlando, ahí les va una foto de cuando yo era físico-culturista. Físico-culturista.
3: El tema es que ahorita están en la investigación de quién era el bote, quién sabe qué hay acá, y entonces, indagando, es que nomás hay que rascarle tantito la noticia, y salió que Sen Yasen tiene un pasado. El pecado de Oyuki, el pecado de Sen Yasen, porque le sacaron las fotos de, oye, este está muy chavo, está muy guapo, pero no se llama Sen Yasen Escobar, se llama Tarzan Boy. Era stripper, güey.
1: Era stripper, que no tiene nada,
3: no tiene nada de malo, güey. En esos micrófonos se ha defendido y se defenderá.
1: Y se defenderá siempre.
3: Ajá.
1: Al artista del despoje textil,
3: el digamos. Despoje textil. Al arte del...
1: A quien hace de una religión...
3: La encueración. Y entonces él se quitaba las enaguas y le salió hasta ahí una... Ahí está, mira, ahí vestido como... Le salió el flyer de cuando él era Tarzan Boy, sí, y se patrocinó.
1: ¿Qué había salido por ahí del 2019? Porque el señor fue además secretario de educación en Veracruz.
3: Perdóname, pero el señor se dedicaba a enseñar.
1: Ah, eso sí, eso sí.
3: ¿Eh? No se discutido. Perdóname, pero si quiere un secretario de educación, es una persona que sepa enseñar. ¿Y quién más que enseñar que Tarzan Boy? Y ahí decía, bodas, 15 años. No, decía eventos privados, evento público.
1: Aquí el asuntacho es que la gobernadora Rocío Nale ya confirmó que la Secretaría de Marina y Protección Civil van a investigar la explosión, pero no saben de quién es quién es el dueño del yate, fíjate.
3: Y entonces están diciendo, porque...
1: El señor dice, no es mío.
3: No.
1: Pues sí, igual no es
3: el... Y acá le preguntaron a doña Chío, oye, ¿y de qué será entonces si no es de...? No, estamos todavía investigando. Lo que pasa es que el tema es que tenemos a nuestras mejores jaivas investigando estos sucesos, porque el señor Sen Yasen nomás no... Estaba ahí sí, en el lugar de los hechos. Y es que el llamado...
1: Le voy a pedir al procurador Huachinango.
3: Exacto. Es que el llamado del héroe sí es, Gabriel. Uno no elige ser héroe, uno está en el momento adecuado.
1: Hay héroes sin capas.
3: Mira, aquí está, güey.
1: Sin aletas.
3: Despedida de soltero, show público, show privado, show performance, cumpleaños, Tarzan Boy.
1: Interdisciplinario.
3: No, y lo decía stripper en vez de stripper.
1: Bueno.
3: ¿Qué tiene? Es Veracruz, yo no voy a discriminar. Y ahora, pues bueno, estamos ahorita todavía en las investigaciones para ver de quién era este yate y llegar al fondo de este asunto, pero por lo pronto...
1: Al fondo.
3: Ajá, este señor ya salvó unas cuantas vidas de unas muchachas embiquinadas.
1: Alguna de las afectadas... También tienen que ver por ahí con el... Parece ser que con funcionarios de
3: Veracruz. No, y que estaban... Digo,
1: es que cuando un lugar es muy poca gente, sí, todos se conocen, todos tienen que ver.
3: No, y algunos de los muchachos que estaban en el yate eran de la administración.
1: Es que el mundo es pequeñito.
3: Ni modo, el mundo
1: pequeñito,
3: es un
1: pañuelo. Pequeñito.
3: Vamos a una breve pausa y volvemos. Usted no se nos vaya. Esto no son horas. Venga, chicos.
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3: Como de casa, y hoy tengo invitadazos directamente desde la Villanesa, las víctimas de los...
1: ¡Bravo!
3: ¡Bravo!
1: ¡Oh!
3: Muchachos, oigan.
1: Bien.
3: Bien, a justo tiempo, mis ranas.
9: Hermano, un gustazo, como siempre.
3: Gracias. El safe en primera, güey.
9: Raspando, ¿eh?
3: ¿Verdad que sí?
9: Bien, hermano.
10: Coches ahorita que vean abajo el estacionamiento.
3: Oye, ahí
10: nos va a llegar la factura.
3: La pagamos, hombre.
9: Eso.
3: No se puede, compadre, ¿verdad? Y si no, le vamos a
10: sacar. Es el primer regio que dice, la pagamos.
3: Exacto. Oigan, hablando del lugar de origen, pocas bandas del rock mexa vienen de la Villanesa, güey.
10: Hay muchos, mucho talento, hay muchos pintores, escultores,
6: Y hay varios grupos que han trascendido de ahí, pero ninguno como las víctimas del doctor.
3: Y el tema es que cuando las víctimas estuvieron en este auge de empezar a hacer sus primeras tocadas, pues sí, el foco estaba en otras ciudades, en otras delegaciones acá. La neta no se esperaba en aquel momento que fuera a venir esto de Estrugar, ¿no?
6: Qué bonito el logo, ¿eh?
3: ¿Dónde lo padre, ¿no? Ay,
6: y si hay producción.
9: Fíjate que nosotros comenzamos pues tocando en la calle y de ahí empezó a surgir todo esto, ¿no? De repente se volvió de moda el rock and roll mexicano, sí. Y eso nos abrió una puerta maravillosa.
3: Perrísimo.
9: En la que pudimos pues internacionalizarnos y.
6: ¡Ay,
9: y
6: lo dijo, eh!
10: ¡Qué hubo! Estuvo practicando todo el camino.
6: Toda la noche.
9: Ahorita que venía.
10: A ver, mi querido Chipotle, patriarca de la dinastía de los
3: víctimas. El Mufasa le dice la
6: Exacto. Chipotle Lizárraga. Ya, lo vamos a llevar con su silla de ruedas,
3: hasta el final.
10: Siempre han llevado a Minnesota en el corazón, en la coraza y a todos lados con que van. Y siempre han estado muy orgullosos de ser del meritito Nesa.
11: Fíjate que son cosas muy, muy, muy especiales porque nosotros fuimos una de las bandas que salió primero del barrio, ¿no? De Nesa. Sí, y a partir de ahí muchas bandas se volvió como un eslogan decir, no, pues venimos del barrio también. Cuando salió la maldita de Tacubaya, cuando salieron los de
6: Había una banda que se llamaba Las Ratas de Coyoacán.
11: Ah, sí, también.
6: Entonces empezaron muchos como a adoptar, ¿no? Esa identidad propia.
3: Pero y como sentirse orgullosos de los lugares.
6: Como debe de ser, ¿no? Sí, de una u otra manera. Pero después hubo un boom años después que, ¿qué onda? Yo soy bien naco, ¿te acuerdas de esas playeras de naco chido y eso?
10: De la
3: botella. Que genial, bro.
11: ¿Cómo no se va a acordar si él las usaba, güey?
3: No, yo estaba más morro, güey. Yo era todo ingenierillo, ni culinado.
11: No, y sí fue difícil salir, pero pues, cuando tocábamos en... Tuvimos muchos programas en varias estaciones de televisión, Televisa sobre todo.
9: Ajá. En lo más top de aquellos tiempos, ¿no? Siempre el domingo, todo lo que era lo más...
11: Todo el top de Televisa. Y sin ser éramos Chifo, independientes.
6: Es el maestro Yoda, ¿no?
9: Ahora, pero manda que le rollan las ratas su tacuche.
6: Es el maestro Yoda, güey. Lo sacamos ahorita de su cámara hiperbárica, mira. Ay,
3: me sentí en Doom. El pastor.
6: Güey, quítate la tierra de las patas.
3: No, está usted en suelo sagrado. Oye, van a sacar su primer vinilo después de 35 años. ¿Cómo se siente este proceso de estar llegando en otros formatos, compadre?
6: Fíjate que gracias a los proyectos alternos del Ranas, del Abulón, del Chipotle y del servidor, nos retroalimentamos de la escena actual, de lo que está pasando.
3: Hasta perros.
6: Y entonces ya de repente llegamos, pues, Reload a las víctimas a tocar y echarle más ganas y a seguir componiendo. Entonces, como es energía diferente y nos vamos
3: y está relacionando. Padre tener, y está para tener esa distancia luego porque te hace pensar en otras cosas y regresas al laboratorio, literal.
6: Con amor y con ganas.
3: Ándale, sí. Y medio los extrañas, estos canijos. O sea, está padre, ¿no? Como el. Pues,
6: por ejemplo.
3: Y te echar un refresh.
6: Si no, tuvieras eso, pues por eso deshacen las bandas legendarias.
3: Yo soy
6: O llega esa decadencia donde ya no hay hambre de hacer esto. Entonces, al ver que había como un amor por esta onda retro de los viniles y esto con los proyectos alternos. Dijimos, pues nunca tuvimos uno, el primero salió.
9: Bueno, sí.
6: El primero.
9: Tuvimos dos. Somos como vampiros, ya nos tocó los acetatos.
3: Ya le dieron la música.
9: Ya
3: se fue la música electrónica. Ya
11: de hecho, el primer proyecto que era Tecnopal, grabamos por primera vez.
3: ¿Tecnopal?
11: Tecnopal, sí.
3: ¡Qué buen nombre, güey!
11: Era tecnología porque no traíamos bajo, yo bajeaba en el teclado. El chavo de la bataca traía un cuadro que nomás le pegaba.
6: Tocado por nopales. Entonces era Tecnopal.
3: Oye, y la cosa, por ejemplo, que decías esta distancia que luego trabajar en proyectos alternos, a mí se me hace que es muy positivo para la vibra artística, güey, como para la inspiracioncilla, güey.
6: Pues de repente es muy sano porque todos llegan, te digo, empapados y con hambre y ganas de hacer cosas. Entonces, el estudio es un laboratorio. Llega el Ranas con una canción y ahí la descomponemos todos y cada quien pone su feeling y sus partes. Y para la estrategia así de marketing, siempre hemos sido una banda independiente. Entonces eso nos da como un refresh de qué está pasando, ¿no? ¿A dónde va la gente? ¿Qué le gusta? Y hacemos lo contrario, lo que se nos antoja. Siempre ha sido así. Grabamos Lambada cuando la gente oía hip hop, hicimos hip hop hace muchos años.
9: Esa era la maravilla de esta banda, ¿no? Que aparte de todo eso hacíamos un performance. un performance diferente a todas las bandas, más visual, más teatral, y eso es un abanico maravilloso, ¿no? De música, de cosas visuales, de toda sí, esa energía que se junta, ¿no? Es
3: como muy artística de transgresión, ¿no?
9: Sí, totalmente.
3: Y en México somos muy fans de esas bandas que no se van en el común denominador, sino como que le echan de su
6: jiribilla. Más o menos, más o menos. O sea,
3: yo me refiero al grueso de la gente, pues sí, se va a ir a ver a lo que está ahorita. Pero hay otro público, que es el que yo creo que ustedes encuentran, que es un poquito más piratón.
6: Más irreverente. Que buscan, ¿no? Un poco sí. Una alternativa diferente.
9: Ha sido cuando también tocábamos un poco difícil, ¿eh? De repente tocar un metal. Y pues tocar ya a tus amigos, Simón. Y tocar el esqueleto, es como que...
6: Y tocar reggae, y luego Sky.
9: Pero eso es la maravilla que tenemos en vivo, ¿no? Eso también lleva a la gente a muchos aspectos en el momento y a tener pues una experiencia diferente, ¿no?
3: Hay una frase muy chida que yo escuché alguna vez que dice que las carreras artísticas no se hacen hacia arriba, sino se hacen hacia los lados. Y es esa extensión que puede estar padre. Es
6: claro, abres el espectro. Exacto, por ejemplo, aquí nosotros lo que disfrutamos nunca ha sido el éxito y eso. Hemos estado mainstream, ahí nos mantenemos atrás, adelante, un lado en la foto siempre, pero lo que disfrutamos es tocar los conciertos. Cuando fue este boom que decía el Ranas, o esto muy conocido del rock en tu idioma y rock en español, nosotros teníamos 13 años, 12 años, éramos unos mocos. Entonces empezamos a crecer y todas las bandas tuvieron disquera por ese boom. Estaba Ariola, Culebra, Warner, todos tenían y nosotros ya no alcanzamos disquera, siendo artista del mes en MTV. Entonces nosotros
3: por
6: teníamos
3: cuenta,
6: sí, por de manera.
3: Oye, y ahorita tienen el 30 de mayo, tenemos antes de un recorte, Acapulco Tonic Fest, el
6: un
3: 30 de mayo
6: está muy
3: y
6: bizarro.
3: El 6 de junio en el Rock Fest Centro Expositor allá en Puebla van a estar compartiendo
6: allá vamos a estar con varias bandas con los chicos con su abuelito del Chipo de
3: Exacto. No, ya se nos acabó el tiempo, muchas gracias a
12: ver. No, chinga tu madre.
3: Dos horas
12: para que ustedes con
6: Juan, con tu regidor,
12: lejos, cámara.
6: No mames. Yeah.

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20: Buenos días a toda la República Mexicana. ¿Cómo están? ¿Cómo están? ¿Cómo están? Soy Marco Antonio Regil aquí desde los estudios de Grupo Fórmula, saludando a todo el sur de los Estados Unidos y a México, desde Tijuana hasta Cancún, hasta Mérida, Guadalajara, Monterrey, Veracruz, Tamaulipas, Colima, Chihuahua, en todas partes donde nos están escuchando. Qué gusto saludarles en Radio Fórmula y Telefórmula. Hoy vamos a hablar de algo que puede ser controvertido, pero que se está volviendo cada vez más común. ¿Alguna vez te has preguntado si puedes amar profundamente a tu pareja, pero tener curiosidad de estar con otras personas? O sea, sentir atracción por alguien más. Bueno, pues en tiempos modernos no estamos promoviéndolo, no decimos que esto sea para todos, pero es una alternativa que está presentando cada vez más el tema de las famosas relaciones abiertas, donde dices, mi vida, te amo con todo mi corazón, pero pues ando goloso, tengo ganas de probar otras cosas del buffet. Y cuando se habla, cuando es consensuado, cuando se habla, y obviamente el permiso es mutuo, pues empieza a funcionar. Es mucho mejor que ponerte el cuerno, lo hemos hablado aquí con nuestros expertos. Pues vamos a explorar hoy cómo funciona la comunicación cuando alguna de las dos personas en la pareja quieren explorar esto, cómo se da, porque también hay reglas, son relaciones abiertas, les llaman, pero no es que sean abiertas, o sea, hay reglas. Y para eso, para platicar si es verdad que existen diferentes formas de abrir una relación, cómo se manejan los celos y los acuerdos, cómo se maneja todo eso, pues bueno, vamos a hablar con María Secas, educadora sexoafectiva. Siempre es muy divertido hablar con ella, platicar con ella. Y también viene Fernanda de Oruña, conocida como La Fur, conductora, comediante y guionista. Las dos son creadoras del podcast exitoso Perros Tipsazos. Y nos vamos a divertir hablando de esto, explorando cómo se maneja la comunicación y los acuerdos. Y sobre todo, ¿cómo se manejan los celos? Porque está todo dar que tú digas, bueno, pues amor, si me das permiso, yo voy a tener variedad. Pero cuando yo te doy permiso, bueno, nos damos, no permiso, sino acordamos eso abiertamente de ida y vuelta, ¿cómo manejo los celos? Porque si te importa, si es una persona que de verdad te importa en tu vida, pues es también muy natural y muy humano que se presenten los celos. Hablaremos de eso con las chicas, va a estar muy divertido. Y luego le vamos a dar completamente la vuelta a la página en la segunda hora del programa y vamos a hablar de cómo, sin darnos cuenta, seguimos todavía repitiendo etiquetas que tienen machismo, desigualdad, exclusión, y a veces esas etiquetas o esas frases o esos chistes, pues vienen como sentido del humor, vienen como así se dice, así se habla, es normal, pero ¿por qué es peligroso seguir normalizando cosas que lastiman y discriminan cuando estamos hablando? Andrea Natsahuatza y Luis Ruiz, escritores, activistas y académicos, autores del libro Guía contra Mochos, Machos y Fachos, estarán con nosotros y también en forma divertida vamos a explorar esto aquí en el programa. Y finalmente cerraremos nuestra segunda hora hablando del segundo rival de México en el Mundial de Fútbol, que ya estamos a la vuelta de la esquina, ya faltan días para que arranque el Mundial de Fútbol. Ya saben que México va a arrancar contra Sudáfrica y nuestra querida Gina Jaramillo, historiadora del arte y periodista cultural, que ya está con nosotros y ya nos ha platicado del primer rival de México, hoy nos va a platicar del segundo rival de México, de Corea del Sur, que el partido se va a llevar a cabo el 18 de junio en Guadalajara, y es un país al cual los mexicanos queremos mucho, con todo el tema de la cultura de K-pop, con la tecnología de punta, con su rivalidad contra el norte de Corea. Es un país muy querido en México, con ídolos y con una influencia muy fuerte sobre México. ¿Qué más podemos aprender de este rival en el Mundial de Fútbol? Lo sabremos con Gina Jaramillo, que es autora de este libro maravilloso que ha publicado, donde nos habla justamente de todos los temas todos los participantes del Mundial de Fútbol. Así que bueno, aprenderemos mucho y nos vamos a divertir. Regresando de mensajes, vamos a compartir un segmento que está buenísimo, buenísimo, del podcast de esta semana con Javier Botía, que nos explica cómo atrapar a alguien en una mentira, cómo saber que te están mintiendo. Con eso arrancamos después de la pausa.
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0: Ahí está Fleetwood Mac con un recuerdo ochentero, ¿verdad? Tell me lies, tell me sweet little lies. Dime mentiras. Un montón de canciones dedicadas a las mentiras. ¿Se acuerdan de la de Camilo Sesto? ¿Te acuerdas? Gina Jaramillo, buenos días.
1: ¿Cómo estás? Buenos días, querido Marco.
0: Querida Gina. ¿Te acuerdas de Camilo Sesto que tenía una canción de Miénteme? O sea, miénteme porque solo así me hará saber que aún nos podemos entender.
1: Yo me acuerdo de Miénteme con un beso que parezca de amor. De Luis Miguel.
0: Con un beso. Ah, miénteme. Con un beso. Sí. Y luego la de Daniela Romo. Bueno, estamos hablando de mentiras porque nuestro súper, súper, súper invitado Javier Botía, campeón del mundo de mentalismo y especialista en comportamiento humano, que está con nosotros en el podcast de la semana, nos habló de cómo descubrir, cómo atrapar a alguien que te está mintiendo. Y entonces hemos seleccionado un segmento del podcast de la semana para compartirles con ustedes. Paren bien la oreja. O sea, si están en el auto, súbanle al volumen para que escuchen bien la explicación de Javier, porque está buenísima. Obviamente ya el podcast completo pues aprenden más, pero aquí rescatamos uno de los mejores momentos del podcast. Cómo atrapar a alguien, o como dicen los españoles, cómo pillar a alguien que te está mintiendo. Aquí lo tenemos.
2: Te enseño un tip para pillar a alguien que te miente.
3: Sí, enséñanos un tip para pillar a alguien que nos miente.
2: Perfecto. La pausa, así se llama el truco.
3: Pausa.
2: Con tu pareja, con tu empleado, con alguien que puede ser que te esté mintiendo. Vamos a suponer que tu empleado tenía que haber cerrado a las 2 de la tarde la empresa, pero tú no estuviste, ¿vale? El comercio. Y tú tienes sospechas de que pudo haber cerrado a las 11 y se fue a casa.
3: Sí.
2: Bien, pues tú le preguntas, tú no eres mi empleado, ¿vale?
3: Ok.
2: Señor.
3: Señor.
2: Dígame, licenciado.
3: Licenciado.
2: Licenciado, sí, licenciado. Sí, licenciado.
3: Licenciado Javi.
2: ¿A qué hora cerraste anoche?
3: A las 2.
2: La pausa. Nada más. Hagan la pausa.
3: Ajá.
2: Miren serios y continúen. Pueden pasar dos cosas, que sea verdad o que sea mentira. Si es verdad, la otra persona dirá, ¿por qué hace esta pausa? Pero si es mentira, su subconsciente dirá,
3: ¡nos ha pillado!
2: ¡Claro!
3: ¡Está sospechando!
2: ¡Claro! Y entonces sucederá la magia.
3: Ajá.
2: Observarás que empieza a darte más información de la pedida. El subconsciente se asusta y empieza a dar información. La famosa excusata non petita, accusata manifiesta. ¿Dónde estuviste el martes?
3: En Mérida.
2: Y ahora tú, si fuera mentira, dirías, sí, que además es porque tenía que ir, porque hablé con unos amigos. Y si te empieza a dar información de más, empieza a preocuparte porque tú los llevas puestos.
3: Los cuernos.
2: Por supuesto.
3: Sí. A ver, eso aplica, vas manejando.
2: Okay.
3: No has cometido ninguna infracción, pero se para una patrulla atrás de ti y te pones nervioso. No estoy cometiendo ninguna infracción. ¿Será que mi subconsciente sabe que soy culpable, aunque en ese momento no sea yo culpable de nada?
2: El 90% de nuestros problemas no existen. Y nunca existirán. Ahí quizás no te iba a pasar nada.
3: No.
2: No has hecho nada.
3: No.
2: Ese agente no te va a multar. Simplemente te paró. Pero tu cabeza vive en el futuro. Nosotros constantemente estamos proyectando. Eso fue una ventaja evolutiva. Los animales no lo hacen. Es lo que se llama la capacidad anticipatoria. Nosotros queremos anticiparnos porque tenemos raciocinio. Pero querer anticiparse es algo tan bueno como malo. Es bueno siempre y cuando tenga una medida racional. El problema es que nosotros nos anticipamos constantemente de cuestiones que nunca van a suceder y vivimos preocupados por algo que no sucederá, por una pareja que no te va a dejar, un trabajo que no vas a perder, por un problema o una enfermedad que no tienes. Y vas a proyectar una hipocondria absurda y vas a entrar constantemente viviendo, o mejor dicho, mal viviendo, porque sencillamente vives allá y no vives aquí.
0: ¿Qué tal? El podcast de la semana está buenísimo, Javier Botía, ¿no,
1: Gina? Me encanta esto que dice.
0: Sí.
1: Vivir en el presente.
0: ¿Con qué te quedas de todo eso? A ver, ¿qué fue?
1: Pues uno, que las mentiras definitivamente es algo que tendríamos que saber detectar porque nos ayudaría en muchos casos.
0: ¿Y la técnica te gustó?
1: Me gusta la técnica.
0: La técnica de la pausa. Tú haces una pregunta, te responden y simplemente lo ves a los ojos y te quedas callado. Si es verdad, pues no pasa nada.
1: Lo
0: Pero si es
1: mentira,
0: empiezan a dar explicaciones no pedidas.
1: Claro, porque la mentira requiere un guión. No, hay que guionar la mentira.
0: Claro, y aparte tú dices, ya me cachó, sí. Se notó que estoy mintiendo, no me está creyendo.
1: Ya se dio cuenta.
0: Ya se dio cuenta que estoy mintiendo. Sí. Oye, ¿esa la puedes aplicar en casa con el marido?
1: Y con las calificaciones de los adolescentes.
0: De los niños. De las mujeres, yo creo que instintivamente hacen esto que Javier Botía explica en el podcast, ¿no?
1: No, y cuando conoces muy bien a una persona, es difícil que te diga mentiras, ¿no? Como que la cachas rápido. Y luego hay personas que somos malísimas para decir mentiras.
0: Yo soy malísima.
1: Malísima.
0: Es que, ¿sabes qué pasa? Cuando dices mentiras, cuando eres mentiroso, tienes que llevar una bitácora de tus mentiras. Entonces, si tú me dices, la mentira que no era mentira, era verdad. ¿Dónde estuviste? Estuve en Mérida. Si yo no estuve en Mérida, el fin de semana, ponle que estoy casado y me, le puse el cuerno a mi mujer y me fui a Las Vegas y le puse el cuerno. Y le inventé que fui a Mérida a una junta de negocios. Tendría yo que recordar que en tal fecha fui a la junta de negocios en Mérida y con quién te reuniste. Ay, tengo que inventar. Tengo que recordar la mentira de con quién fui a Mérida, en qué vuelo llegué, por qué línea viajé, en dónde me hospedé, con quién tuve las reuniones, de qué asuntos hablamos, bla, bla, bla, bla.
1: Es
0: bla.
1: Mucho proyecto decir mentiras.
0: Es mucho
1: proyecto. Es mucho proyecto.
0: Es mucho, es mucho. Me da flojera.
1: Ay, no, no.
0: Soy honesto por flojo mental.
1: No, es que gestionar eso, híjole, ¿cómo le hace uno?
0: ¿Cómo le hace? Pero la técnica de la pausa. Aplícame. Te dicen algo y tú le dices nada, nada más te le quedas viendo. Pausa. Y se empieza, es que, y te explica, es que está mintiendo. Está buena
1: me
0: la
1: gusta,
0: lección.
1: Me
0: está
1: gusta.
0: Buena la lección, está buena la lección. ¿Y qué más decías? ¿Qué otra cosa te gustó de lo
1: que él decía también la importancia de no pensar en el futuro, porque pues esa es una cosa que estamos proyectando, no estamos adelantando, cuando te para el policía y tú piensas ahí a imaginar que algo malo hiciste. Pues no, nada más.
0: No.
1: Está algo de rutina.
0: Alguna vez en terapia con una gran terapeuta, cuando yo viví en Arizona, me dio ese ejemplo y ella me decía que la teoría que existe es una teoría, no está comprobado, pero es que como, haz cuenta, te detiene el policía y no te detiene, está la patrulla atrás de ti y te pones nervioso. En países como México puede ser porque hay patrulleros que son delincuentes
1: y te
0: da miedo, pero vamos a suponer que estás en un país donde no le tienes miedo a la policía, sino que simplemente es una policía honesta, pero de todas formas automáticamente te pones nervioso. La razón por la que te pones nervioso es porque aunque no estés rompiendo las reglas en ese preciso instante, en algún momento has roto las reglas, te has pasado un alto, te has dado una vuelta en una indebida, te estacionaste donde no debías, a lo mejor en el pasado has andado con las placas vencidas.
1: Sin cinturón, algo.
0: Todos hemos hecho algo donde éramos culpables. Entonces, aunque en ese momento no seas culpable, la patrulla atrás de ti te recuerda en tu subconsciente que has roto las reglas y te pones nervioso en forma inconsciente porque sabes que en algún momento las rompiste, aunque en ese momento no las hayas roto.
1: Y yo creo que en general con la hipervigilancia nos ponemos muy nerviosas las personas porque es muy feo que un profe, un policía, alguien en casa te hipervigile. En automático sientes que hay desconfianza, que a lo mejor te están deteniendo por algo y eso también me imagino que es un reflejo.
0: Sí, puede haber varias razones, pero es muy interesante aprender a conocer la mente humana, observarla y ver lo que está pasando. Entonces si te pones nervioso, decir, oye, ¿por qué me estoy poniendo nervioso? Ahora, si estás en pareja, volviendo ahora al tema de la infidelidad, si estás en pareja y has sido infiel, aunque en ese momento o ese fin de semana no hayas sido infiel, y te hacen preguntas, te pones nervioso, porque sabes que lo has hecho en el pasado. Sabes que lo has hecho.
1: Sabes que has roto las reglas.
0: Exactamente.
1: ¿Cómo se dicen los contratos?
0: Los contratos. Y sabes que en cualquier momento pueden descubrir. Bueno, Javier Botía, campeón del mundo. Me risa porque al final del podcast digo, es que qué bueno eres. He entrevistado a muchos mentalistas, pero tú eres muy bueno. Y me dice, soy el campeón del mundo.
1: Imagínate poder decir eso. Soy el campeón del mundo.
0: El campeón del mundo en mentalismo y especialista en comportamiento humano. Javier Botía está con nosotros. El episodio del podcast se llama ¿Cómo leer la mente? Detectar mentiras y saber si te manipulan. Y también parte de lo que nos enseñó es cómo darte cuenta cuando tú te estás mintiendo, que eso es algo muy grave, porque casi no te das cuenta. Tú no quieres hacer algo. Yo te invito a un proyecto y tú no quieres entrar al proyecto, pero tu mente te dice, es que trabajo con Marco y se porta bien conmigo y qué mala onda, luego yo voy a necesitar un favor y bla, bla, bla. Y entonces te mientes y me dices que sí, algo que quieres decir que no. Pero si es consciente, pues no hay tanta bronca porque es una decisión. Pero muchas veces dices que sí sin darte cuenta que te estás mintiendo. Oye, pero de verdad, Gina, no hay problema. ¿Quieres hacerlo? Sí, sí, Marco, sí quiero.
1: Sí,
0: y te estás mintiendo.
1: Pero eso pasa un montón. Bueno, a mí me pasa, ¿eh?
0: Sí, claro.
1: ¿También a ti?
0: Pues cada vez menos porque hay que darse una cuenta. Hay que honrarse. ¿Pero con quién te pasa, por ejemplo?
1: No, en chamba. En chamba, sí. O luego son proyectos que involucran a muchas personas, que son ONGs, que se trata de ayudar. Sí. Digo, sí, todo sí.
0: La magia de saber decir la verdad. Hace rato hablábamos de una amiga muy querida, Gloria Calzada, al que le mandamos un abrazo con cariño. Sí. Que ella tiene, o sea, ha aprendido a ser súper honesta y con todo cariño. Le dice, oye, Gloria, te invito. Ay, amigo, te quiero mucho, pero no, me da flojera. No quiero, ay, pero te quiero mucho, amigo.
1: Sí.
0: Te quiero mucho. Mejor.
1: Y cae bien, ¿no? El comentario.
0: Sí.
1: Dices, gracias por ser tan neta.
0: Y no, no se miente. Es una persona que ha aprendido a decir la verdad.
1: Y qué bonito que te digan, la verdad me da mucha flojera comer a tu casa lugar, el sábado, sí, a cancelarte el sábado al 5 para la comida.
0: Claro.
1: Que te inventan cualquier cosa y que ya hacen como todo.
0: Y cargas con la culpa y no voy a poder llegar y bla, bla, bla. Sí. Mejor si sabes qué, amigo, ese plan sí me da mucha flojera.
1: O sea, te adoro, pero no, gracias.
0: Sí. El otro día Fernanda, una amiga muy querida, me invitó a una primera comunión. Me dijo, ya sé que te dan flojera esos planes, amigo, pero pues yo te invito. Le dije, mira, sí me da flojera esos planes, pero te quiero mucho y voy a ir. Dije, nada más, no voy a la iglesia, pero sí voy a la fiesta. Sí. O sea, voy con todo cariño porque te quiero. Y estando contigo, con tu mamita, ahora, eso no me da flojera. Pero, o sea, hay que decir la verdad. Sí. Mucho que aprender. Ser honestos con nosotros mismos, con los demás. Javier Botía está en el podcast, canal de YouTube, Marco Antonio Regil TV. El podcast está buenísimo, buenísimo, buenísimo. Cómo leer la mente, detectar mentiras y saber si te manipulan. No te lo pierdas, deja tus comentarios ahí. Y seguiremos con más después de mensajes. Viene María Secas y Fernanda de Orduña a hablar cómo se manejan las relaciones abiertas. Cuando quieres abrir tu relación, hablando de honestidad, en vez de poner el cuerno, ¿cómo comunicas eso y cómo manejas los celos? Yo sé que tú no podrías, Gina.
1: No, hombre.
0: Tú eres monógama.
1: No, militante.
0: Militante.
1: Soy la última monógama del planeta.
0: Está bien, pero eso es eres honesta. Fíjate, también eso sería honesto. Y yo no puedo y no quiero hacer eso. No, volvemos.
1: Pero igual voy a poner mucha atención.
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0: Trato de felices los cuatro. Pues sí, en vez de andarte, pues si lo vas a hacer, pues avisa y negocia. Si no, pues pórtate bien y cumple con tu contrato. Para hablar de eso, dijimos, ¿a quién podemos invitar que sean de mente abierta y que nos podamos divertir y analizar esto? Pues María Secas, educadora sexoafectiva, y Fernanda Orduña, mejor conocida como la FUR, conductora, comediante y como estación grupera, la FUR.
1: FUR.
0: FUR. Juntas, creadoras del podcast Perros Tipsazos, están con nosotros. Chicas, ¿cómo están?
2: Feliz, Marco, ¿estás listo para ladrar hoy?
3: Marco, ayer hicimos pijamada, Furi y yo, y estábamos, de que estábamos así ya dormidos, era como, mañana vamos a ir con Marco, qué emoción. Ruf, ruf, ruf, ruf. Y dijimos, va a ladrar.
0: Sí.
3: Nos da vida que ladres.
0: Nos da vida. Ruf, ruf. Aquí estamos.
2: Luego cortamos esto y lo ponemos en nuestro podcast como si fueras nuestro host también.
0: Claro. Así han agarrado pedazos.
2: Sí.
0: No, dime, yo te grabo bites. Pues ya quedé aquí. No, ¿cuándo voy a ir al podcast de los perros y pisazos?
2: ¿Cuándo voy a ir al podcast?
0: Pero aquí nada más me invitan y no me han hecho la invitación oficial,
2: sí,
0: con correo electrónico y para okay. Ponerlas...
2: Marco, te estamos invitando.
0: Tenemos lista de espera, ¿eh? Ah.
3: No, queremos que seas nuestro primer invitado, pero todavía no arrancamos la segunda temporada con invitados, bueno, por ya. Eso.
0: Sí. Oigan, pues vamos a platicar del tema de las relaciones abiertas. Cada vez hay más gente que le está entrando a las relaciones abiertas porque dicen, pues, uh-huh. no son para todas las personas. No estamos promoviéndolas. Lo único que estamos diciendo es mi punto de vista, uh-huh, uh-huh. Si quieres más de una pareja, avisa, negócialo y otorga la misma libertad que pides.
3: Claro.
0: No seas hipócrita y andes poniendo el cuerno.
3: Sé congruente, sí.
0: Es todo. Uh-huh. Lo que promovemos es la honestidad.
3: Sí.
0: Pero en el supuesto caso de entrarle a una relación abierta, yo nunca lo he vivido. Uh-huh. Y me imagino que debe ser difícil.
2: ¿Pero lo harías?
0: No sé si podría. O sea, hay una parte de mi mente así traviesa que dice, ay, pues sí, estaría muy divertido. Porque entonces tienes como lo mejor de los dos mundos. La persona a la que quieres y con que te llevas muy bien y puedes tener variedad.
2: Uh-huh.
0: Pero cuando realmente te importa mucho la persona, pues no debe estar tan fácil. O sea, algo de factor de celos. ¿Tú lo has hecho?
2: Sí.
0: Sí.
2: Tuve una relación abierta durante 10 años.
0: Anda, pues.
2: Y funcionó. O sea, la razón por la que terminó es porque ese güey es un psicópata, no porque sea una relación abierta. O sea, creo que no fue el factor clave que detonó que se acabara.
0: Pero a ver, ¿cómo manejas los celos? Porque esa es la razón por la que yo diría, pues estaría complicado. Porque pues somos humanos y hasta el perrito, o sea, hasta los animalitos se ponen celosos. Uh-huh. O sea, está en nuestro instinto ser celositos, ¿o no?
3: Sí, sí, sí.
2: Sí, sí. No, o sea, y siempre va a haber celos. Creo que es importante, primero que nada, saber que siempre vas a sentir celos porque eres un humano y esas son emociones que pasan.
0: Sí.
2: El problema es lo que haces con tus celos, o sea, cómo...

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1: Y yo así, dije...
2: Obvio, eso que te da microinfarto, ¿y tú cómo así?
1: Para mí en ese tiempo eso era nuevo, estoy hablando de como el 2010.
2: Ok.
1: O sea, y entonces me dice, sí, hoy no sé qué día, hoy nos toca salir con nuestros lovers. Entonces ella va a ir a cenar con su novio y yo voy a ir a cenar con mi novia. Y yo dije, mira, qué buena onda. Ya se fueron a cenar, yo me quedé trabajando en la casa, no sé qué tanto y todo. Y ya como 4 horas después llegaron con sus lovers los dos a la casa. Llegó uno y me, ay, mira, te lo quiero presentar. Y luego llegó la otra parejita y los cuatro ahí platicando y como si nada. Y yo, mira qué cosa.
2: Padre, me gustaría tener la habilidad de poder hacer eso. O sea, yo creo que yo como que batallo mucho con mi parte que es súper abierta y súper libre y dice, vive el poliamor, pero luego entra mi parte poblana. Ya sabes, o sea, te lo juro. Poblana. ¿Verdad que sí? Lo hablamos mucho. O sea, como que tengo que encontrar un punto medio.
1: Qué linda es Puebla.
2: Se llama Ramona, mi alter ego poblano. O sea,
1: que es como de, una señora poblana.
2: Es una señora poblana tradicional que de repente se quiere casar y es muy celosa.
3: Como fandas.
2: Ajá,
1: es un aspecto de ti, es un aspecto de ti importante.
2: Es parte de mí. Entonces, de repente, como que sí, yo sí he intentado cosas poliamorosas y abiertas y así.
1: Ajá.
2: Pero a mí el celo es el que me pesa mucho. Y como decía Fur, el celo se tiene que trabajar. O sea, porque no es que no lo vayas a sentir, es como lo gestionas, ¿no? O sea, ¿qué hago yo con estos celos?
1: Antes, ¿tú has vivido relaciones abiertas?
2: Sí, yo he tenido un par de relaciones abiertas. ¿Y? Una vez hasta conocí a una pareja, a un güey que me invitó a su casa en Nueva York con su esposa y con su esposo.
3: No.
1: Ah, él era bisexual.
2: Porque ellos dos no intimaban sexualmente, pero sí emocionalmente, ¿sabes? Y entonces ella era como el núcleo y los dos con ella, y ellos pasaban y se daban un beso y se daban un abrazo y así, pero no tenían relaciones.
1: Ajá.
2: Y yo en su casa así viéndolos y yo, ¿en qué locura estoy? ¿Ya sabes? Así
1: ¿por qué como, me salí de Puebla?
2: No, pero padrísimo. Ahí sí lo veía y decía, qué padre que dos hombres te amen.
1: Ay, sí. La libertad, lo que se ve padre desde fuera,
2: pues,
1: yo que nunca lo he vivido, es como la libertad de decir, ah, si me gusta, porque siempre te va a gustar a alguien más. Estás en pareja, siempre. Sí. Entonces dices, o lo reprimo, o lo manejo y me porto bien. O qué padre la libertad de poder explorar.
2: Claro.
1: Eso es lo que suena bien.
2: Y también como, por ejemplo, yo ahorita que estoy justo en este punto en el que, a ver si entro a algo poli o no.
1: ¿Ah, sí?
2: Ajá, sí.
1: ¿Estás en este momento?
2: Hoy, o ahorita.
1: O sea, ¿tienes una propuesta en la mesa de una relación poli?
2: Sí, conocí a un chico y él es poli, pero yo justo había dicho, terminando mi relación anterior, que yo ya no iba a empezar con algo poli, que iba a empezar con algo monógamo y después veía si lo abría.
1: Ah.
2: Entonces, él es poli y como que él ya está saliendo con alguien más además que conmigo.
1: Pero te avisó, te dijo.
2: Sí,
1: te
2: sí, me dijo. Eso es lo que está bonito, que también dices, gracias por tu honestidad.
1: Sí.
2: ¿Sabes? O sea, gracias por no verme la cara y por decirme la neta.
1: Ajá.
2: Pero entonces de repente digo en esta parte de, qué padre, está bien bonito. Sí, pues sí, él sus cosas, yo las mías. Pero de repente me entra mi ardilla de los celos y es como, ¿cómo crees? ¿Cómo crees, María? No. Entonces ya sabes de que no sé qué hacer. Estoy llevo conflictuado desde ayer. Qué bueno que estamos en terapia ahorita.
3: Güey, Puebla es un pensamiento intrusivo.
2: Puebla está mal. Puebla me está destruyendo el alma.
1: Pero es una cosa. Aquí hemos leído estadísticas así de San Pedro Garza García, de Puebla, de Zapopan. Así los lugares más conservadores. Es donde más poliamor hay.
2: Son los peores.
1: Es donde más club swingers hay.
2: Es donde más represión hay. Pues buscas lo opuesto.
3: Pues es que, y también es donde más relaciones abiertas, pero que nada más una persona está en relación abierta, lo sabe.
2: Ah,
3: ¿no?
2: Es mucho cuerno,
3: o sea, porque
2: sí.
3: Creo que lo que la gente le gusta es engañar a su pareja, ¿no? O sea, porque a la mera hora van a tener algo, ¿no?
1: Sí.
3: O sea, creo que no todos vamos a caer en infidelidades. O sea, hay gente que pues va a terminar con la otra persona, hay gente que lo va a manejar bien. Pero pues la mayoría de la gente sí tiene esto de, güey, me está gustando otra persona o coquetear o lo que sea. Y creo que es más, o sea, a mí se me hace más honesto que tu pareja sepa cómo llevar, ¿no?
1: O sea, no, de que te va a gustar, o sea, sí. 100% comprobado, hemos tenido aquí neurocientíficos, sexólogos, todo, y siempre nos dicen, siempre es normal, y no necesitas un profesional para que te diga eso, es normal, es humano, que te guste a alguien más, el tema es qué haces con eso,
2: claro.
1: Si dices, tengo un acuerdo de fidelidad, pues vas a hacerle de alguna forma para ser fiel, o la otra es decir, pues yo no puedo con esto y pues va, nos vamos a abrir la relación, pero y cada vez es más común que se abra la relación, pero suena bonito. Suena sencillo, pero la hora de vivirlo, nada sencillo. Entonces tú ahorita, por ejemplo, estás inclinándote a que no.
2: Yo creo que no voy a poder. O sea...
1: ¿Pues él te lo propuso o cómo te lo dijo?
2: No, pues desde nuestra primera date. O sea, a ver, es que también yo ya estoy loca, desquiciada. Hemos tenido una...

0: date. O sea, habíamos tenido una date y luego yo me fui a Puebla 10 días. Entonces,
1: a hacer el viacrucis.
0: Sí, como que se me pegó más lo mocha, ya sabes, de nuevo.
1: No te vayas a Puebla. No, pues vete a Miami.
0: A ver a mi mamá, sí, a ver a mi mamá, a Cancún.
1: A Tulum.
0: Mi familia está en Puebla. Pues, ni modo, pero sí, debería irme a otro lugar. Debería irme como a... ¿A dónde fuiste tú? A Berlín. Debería irme a Berlín. Uh-huh. Pero bueno, anda. La cosa es que desde la primera cita él me contó que él era poli y que él, o sea, acababa de terminar una relación y que él se vinculaba como de esa manera, ¿sabes? Y como que yo dije, bueno, es la primera cita, está bien, hay que conocernos más, pero entonces lo empecé a conocer más y me empezó a gustar más.
1: Claro.
0: Y entonces ahí fue cuando dije, chin, ¿qué voy a hacer? Porque la que no ha sido honesta ahí soy yo. Yo necesito decirle, oye, yo la última vez quedé en que quería buscar algo monógamo y tú estás ofreciendo algo poli y yo no estoy muy segura porque es una gran... O sea, siento que es un tipazo. Entonces también digo, me voy a perder la oportunidad
1: gusta,
0: de salir.
1: Y te gusta.
0: Me gusta mucho.
1: Te gusta mucho porque si fuera un tipazo y no te gustara, lo pones en el friend zone y no hay ningún problema.
0: Sí, me gusta mucho.
1: Sí, te gusta.
0: Entonces
1: te
0: digo,
1: gusta.
0: Me voy a perder esta experiencia porque a veces digo, me voy a perder esta experiencia. Porque no sé gestionar, porque me dan celos, sí. ¿Sabes? O sea, por mi inseguridad. Sí. ¿Qué tal si mejor acomodo esa inseguridad?
1: Sí.
0: ¿O qué tal si mejor digo, qué me está detonando? ¿Qué me está picando? ¿Me estoy sintiendo comparada? ¿Que me van a cambiar? ¿Que me van a dejar? ¿Mi claro. huellita de dolor del abandono? O sea, ¿qué me está moviendo? Porque también es lo que pasa con las relaciones abiertas. Te pican cosas.
1: Y habría que trabajarlo. Bueno, sí. Hacemos una pausa y seguimos explorando cómo se maneja el poliamor cuando decides manejarlo. Volvemos.
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14: El primer correo electrónico fue enviado por Ray Tomlinson en 1971 a través del sistema ARPANET.
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16: La presidenta Claudia Sheinbaum aseguró que las acusaciones en contra del gobernador con licencia de Sinaloa, Rubén Rocha Moya, es un tema de injerencia de algunos sectores en el país.
17: Es un tema de algunos sectores de injerencia en el país. Que eso signifique que nosotros estamos cubriendo a alguien, no. La fiscalía hace sus propias investigaciones. Y si hay responsabilidades, que opere, que haga su trabajo.
16: El INEGI reportó que la afluencia en museos mexicanos registró un aumento de 1.7 millones de visitantes en 2025 a tasa anual, fijando la cifra en 52.2 millones de personas. El organismo señaló que aunque no representa cifras comparables con lo registrado previo a la pandemia por COVID-19, el sector se recupera positivamente.
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0: Me gustas mucho, pero eres poli tú.
1: ¿Por qué, Dios?
0: ¿Por qué te pone la vida cuando ya no quieres poliamor en tu vida? ¿Quieres una relación monógama?
1: No sé qué me quiere enseñar la vida, que nada es como uno lo planea, quizás.
0: Luego también andamos, el cerebro es muy, nos hace trucos y nos gusta lo prohibido, nos gusta lo que no podemos tener.
1: Sí.
0: Luego, ahí andamos de... Ese es también todo otro tema.
1: Es muy cierto, es muy cierto.
0: María Secas, educadora sexoafectiva. Fernanda Orduña, la fur, conductora, comediante, guionista. Juntas, creadoras del podcast Perros Tipsazos. Ok, perfecto. A ver, no es lo mismo. Estamos hablando de, no estamos recomendándolas, no estamos diciendo que lo hagan, nada más estamos hablando de algo que existe y cada vez es más común. Las relaciones o poliamorosas o abiertas, y, y durante estamos en los comerciales, estamos platicando, no es lo mismo el poliamor que una relación abierta. Explíquenos la diferencia, por favor.
2: Claro, un poliamor es cuando tienes varios vínculos sexoafectivos, o sea, varias relaciones.
0: Dos novios, dos novias, novio,
2: novia. Dos novios, dos novias, o tú tienes una novia que tiene un novio, o sea...
0: Pero son relaciones.
2: Son relaciones.
1: Sí, hay amor, por eso es poliamor. O sea,
0: hablan diario, se van de date.
2: Sí, o un compromiso. Una hasta relación.
0: Y hay amor, se van de viaje, conocen a sus familias.
1: Sí, sí, sí. Ajá.
0: Eso para mí estaría mucho más difícil.
1: Sí, es pero hay diferentes poliamores también. O sea, porque hay un poliamor que es de jerarquía, ¿no? Entonces hay un poliamor que tengo como a mi vínculo. Vínculo para las personas que nos están escuchando es como tu novia, ¿no? O sea, es una manera de llamarle en el mundo de las relaciones abiertas a una persona con la que tienes una conexión.
0: Tu pareja número uno.
1: O sea, en lugar
0: uno.
1: De estar diciendo mi novia uno, mi novia dos, es mi vínculo. Y hay personas que tienen su vínculo principal y que tienen el acuerdo con ese vínculo principal de que ese vínculo es el que convive con la familia. Y el vínculo 2, 3 y 4 tal vez no. Pero luego ahí el vínculo 3 igual puede pedir como, oye, yo también quiero.
0: Como en el fútbol van subiendo en el ranking.
1: Entonces hay como poli de jerarquía y poli sin jerarquía también. Como que todos los vínculos tienen la misma importancia.
0: ¿Tú cómo lo tenías? ¿Tu poliamor era...?
2: No, yo no tenía poliamor. Era una relación abierta. Eso quiere decir que yo tenía una relación con una persona. Y se nos permitía como tener encuentros sexuales con otras personas.
0: ¿Y había reglas?
2: Sí.
0: ¿Cuáles eran las reglas?
1: Se dicen acuerdos.
2: Se dicen acuerdos, pero siento
0: bueno, acuerdos,
2: que...
0: Bueno, acuerdos. Sí, reglas no, acuerdos.
2: Ajá. Siento que tiene que ser... siempre tiene que ser con acuerdos. Y, de hecho, es una característica de las relaciones abiertas que hasta tienen más acuerdos que las relaciones normales. O sea, bueno, las relaciones monógamas.
0: Sí, porque tradicionales.
2: Luego, tradicionales, porque luego es como de que, bueno, somos exclusivos y ya no. Aquí en las relaciones abiertas sí es como, a ver, ¿cómo va a estar? De que...
0: ¿Y cómo eran? Digo, por entender un ejemplo de tus acuerdos.
2: Sí, mis acuerdos eran que yo no me podía enterar, yo no me quería enterar y que no iba a pasar enfrente de mí, o sea, tipo, no íbamos a ir a una reunión y él sí iba a ligar a alguien.
0: ¿Y al revés, cuando tú salías con alguien más?
2: Y yo le tenía que decir todo a él.
0: Ah, él sí quería saber
2: él
0: todo.
2: Él sí quería saber, o sea, él sí quería saber todo, cuando, él quería saber antes de que lo fuera a hacer. A mí se me hacía muy difícil eso porque la neta no era como que yo estaba buscando, o sea, más que nada como que pasaban las cosas.
0: Claro.
2: Y ya luego yo le contaba.
0: ¿Pero eso rompía un acuerdo? Si pasaba y no le habías anticipado, ¿era un problema?
2: No, porque cuando me lo dijo, yo le dije que no.
0: ¿Negociaste?
2: O sea, no llegamos a ese acuerdo, negociamos. Yo le dije, mira, voy a intentar que sea así, pero en la mayoría de los casos, pues a mí se me...
0: Claro, porque lo que quieres es la libertad de poder espontáneamente conectar con alguien más y así quieres.
2: Sí, y luego pues también teníamos 100%. La regla que pues no iba a haber como esta relación con otra persona, o sea,
0: claro,
2: no iba a haber citas, no iba a haber amor, no iba a haber nada, o sea, iba a ser como puramente sexual, pero luego los acuerdos se van cambiando como va avanzando, ¿no? Porque luego pues mi ex me dijo de que bueno, es que también es bien difícil como llegar a una relación sexual con una morra sin invitarle una chela, sin pagarla, sin nada. Entonces le digo, ¿sabes qué? Sí, tienes toda la razón, o sea, la
0: y es parte de, porque sales al date y
1: también
0: la química de estar cenando y todo.
2: Sí, exacto.
0: Yo tengo una pareja de amigos que están casados, tienen hijos y todo. Y ellos me han platicado, porque ella fue, yo salí con ella antes. O sea, y entonces ella se casó y soy amigo de su esposo y somos amigos. Y me platican que tienen que aprobar. O sea, solamente tienen un vínculo. Son ellos dos, tienen hijos, están casados, se adoran, se aman, ellos están felices. Nada más se dan la oportunidad de vez en cuando tener algo más. Pero esa persona, tanto para ella como para él, debe ser aprobada. Porque ellos dicen, es muy peligroso que se acerque a tu vida o a mi vida alguien que nos podría hacer daño, a nuestra familia y a nosotros.
1: Claro.
0: Entonces, Entonces él dice, yo sí quiero conocer a esta persona y saber qué intenciones trae, quién es, qué hace, qué rollo. Y ella también. Entonces ellos se protegen, son acuerdos. Entonces protegen su relación con una preaprobación. ¿Me explico?
1: Sí, y está bonito. O sea, creo que lo bonito también de darnos cuenta de que no existe solo la monogamia es que hay muchos tipos de relaciones abiertas y se pueden adaptar de, también de acuerdo a tu personalidad, ¿sabes? O sea, yo que soy una persona, por ejemplo, impulsiva, enamoradiza, yo sé que a mí el acuerdo de no enamorarte probablemente no me vaya a funcionar. Porque también es como, yo sé cómo soy y sé que me enamoro.
0: Pero es que luego te dicen, no te enamores y más ganas te van a dar de enamorarte.
1: Más ganas te dan de enamorarte.
0: Sale peor la regla.
1: Sí, hay cosas que son, que implican amor, hay cosas que solamente implican relaciones, ¿no? Como los swingers.
0: Sí. Oye, vamos a poner nada más en el canal de YouTube, perdón que te interrumpí. Es que está aquí la gente opinando. Podemos poner el canal de YouTube. ¿Considerarías una relación abierta, sí o no? ¿No? A ver qué dice la gente. Perdón, te interrumpí.
1: Síguelo, no te preocupes. Sí, que también existe, por ejemplo, el poliamor, ¿no? Que ahí se enamora uno. Relación abierta, que es no te enamoras, pero puedes tener algo casual con alguien. Luego están los swingers. A mí el swinger me gusta mucho porque siento que es una actividad de pareja. Es como vamos juntos al club, nos divertimos y nos vamos juntos.
0: Y lo que pasó en el club se queda en el club.
1: Y lo que pasó en el club se queda en el club. A mí ese
0: ¿has ido
1: modelo,
0: a un club, swinger?
1: Sí. A mí, yo creo que lo que a mí más me gusta es los swinger, ¿eh?
2: Yo no. No. Nunca. Okay.
1: Pero vamos a ir porque por perros tipsazos. Para investigar.
0: Por el contenido del podcast.
2: Hemos investigado, Marco, como no tienes una idea
0: qué
2: para
0: profesionales,
2: perros tipsazos.
0: Qué profesionales son.
2: Yo me revuelco para que tú no tengas que hacerlo.
1: Yo ando viendo qué onda con el poliamor para poder hablar de eso.
0: Claro. Sí, entonces, para ser buenas invitadas en su propio podcast de aquí. Entonces, el club swinger que llegas, es un club.
1: Llegas, es un club, es como una fiesta en un antro, en una disco, y primero estás de que jajaja, ja, ¿no? Y la gente te coquetea.
2: Ja, ja, ja, ja, ja.
0: Pero llegas con tu pareja.
1: Llegas con tu pareja, sí. Llegas con tu pareja y hay otras parejas y te coquetean. Algo muy bonito es que ahí si llega alguien y te coquetea, le dices no, no están encima de ti, generalmente, ¿no? O sea, pero el no es no y y se respeta mucho más que en un antro normal. Y eso está padrísimo. Ahora, puedes encontrar mujeres solas que son unicornios. Porque son difíciles de encontrar, por eso se llaman unicornios.
2: Normalmente. Siempre hay hombres solos que son los singles.
0: Que eso es como 40.
1: Obvio. Hay como en los clubes, hay como solo entran 5 singles, ¿sabes? O sea, así como que miden cuántos singles
0: ahí
1: entran.
0: Tan.
1: Hay una zona que se llama el playroom, la zona de juegos, que es donde tú te vas con tu pareja y otras parejas a intercambiar pareja. Entonces puedes ir con tu pareja a darte tus besos y lo que pase, o puedes conectar con otra pareja e intercambiar. O puedes
0: ahí
1: ver,
0: a la vista
1: ¿no?
0: de todos.
1: Hay unos hombres que yo, te lo juro, Marco, ojalá este hombre me llegue a mí, que son los cockhold, que son los que les gusta ver a su mujer con otros.
2: Uf, los mejores
1: eso
2: hombres.
1: Eso sería lo mejor que me podría pasar en la vida. Porque que me diga, no, yo no quiero estar con nadie, pero tú puedes estar con quien quieras y me va a aprender.
0: Ah, pero ellos no están con nadie.
1: No.
0: Ah,
1: a ellos les gusta
0: tú nada más quieres el buffet y no que ándale. Sí, mira, si fueras hombre te diríamos machista,
1: ya
0: pero
1: sé,
0: no eres hombre.
1: Sí soy.
0: O sea,
1: si fuera al revés.
0: O sea, tú quieres
1: Queen Hold.
0: ¿Y si fuera al revés lo harías?
1: No. No, porque sí me darían muchos celos, pero sí intercambiaría pareja.
0: O sea, ¿te gustaría que que tu hombre sea tuyo, tuyo, tuyo y nada más?
1: Sí.
0: Y que te permite estar con otros y que le guste verte.
1: Sí.
0: ¡Tómala! Está bien ahí.
2: Yo
1: Muy
2: sí.
1: Bien. Gran día, gran martes. Gracias, Marco, por ese resumen
2: yo
1: de
2: sí
1: mi vida.
2: Yo sí estuve, o sea, yo sí practiqué queen holding, o sea, de yo ver a mi pareja con otra persona. Y sí me gustó, o sea, sí está chido. No creo que entraría en una dinámica donde solo yo haga eso, pero, o sea, también experimentar. Ahí es cuando ves tus límites, ya sabes.
0: Oye, pero yo lo veo, obviamente yo no aceptaría eso porque diría yo, oye, pues nada más, me tengo que aguantar los celos, que sería el precio, como yo desde afuera, que no lo he hecho, lo diría, es el precio y yo no puedo disfrutar la libertad.
1: Claro.
0: No me gusta tu acuerdo.
1: No, es que no es para ti, pero hay hombres que eso les vuelve loco.
0: ¿Ah, sí?
1: Sí, o sea, yo salía con uno y era lo más divertido del mundo porque era como, vas a ir hoy con tus amigas y yo así, ay, ojalá ligues, por favor, si ligas, me cuentas, me mandas foto, a ver, enséñame cómo te ves, le mandé una foto de mi outfit, uf, te ves divina, así, obviamente, se te van a acercar, ya sabes, y le gustaba, o sea, le gustaba mucho y me fui de viaje.
0: Estaría
1: era...
0: bueno entrevistar a uno de esos.
1: Sí,
0: ¿tuviste uno?
1: Muy bueno, sí, pero no hablamos. Que se va, iba a ser una
0: grosería. Tráetelo al programa y. Ah, no.
1: No.
0: Bueno, si conocen
1: bien,
0: uno, tráiganselo para que nos explique qué sienten o qué es lo que. Ajá, ¿por qué hacen eso?
1: Sí. Sí, es como una cosa de. Te da placer ver a tu pareja tener placer.
0: Ajá.
2: Entonces, ¿no sientes que también entres como dinámicas de humillación? O sea, como un king de humillación.
1: También puede ser un king de humillación, pero yo también lo veo más
0: pero
1: como
0: hacia
1: un
0: él,
1: king
0: ¿o qué?
1: De poder.
0: Claro, como que me aquí.
2: Es que sabes que hay muchos hombres y mujeres que les gusta la humillación. O sea, pueden ser. De hecho, son hombres luego muy poderosos.
1: A los hombres poderosos.
2: Que
1: les
2: gusta como llegar y que. O sea, hay gente neta, Marco, hay gente que me manda mensajes así de por favor, písame los huevos.
0: ¿Qué paletas? Estamos en radio.
2: Los huevos de, del mercado.
1: De la gallina.
2: De la gallina.
0: Bien que somos abiertos. Pero...
2: De la gallina, no los que tiene ahí en la cocina, que los agarre y los pisa y los
0: písame por allá abajo.
2: Sí. O sea, neta, hay muchos kinks así. O sea, y viene también. Hay un cuckold que viene de ahí, o sea, porque también, o sea, si tú lo buscas como en categorías de videos para adultos y así, sí hay unos donde está pasando eso y le están diciendo a ese güey de que jajaja, ja, ja, o sea, como burlándose de él y así.
0: Tengo un amigo que trabajaba cuando hacíamos a Tina del Precio hace mucho tiempo. Él era, es gay y tenía su pareja gay, pero me decía, yo nunca supimos quién era, pero nos platicaba que era un hombre muy poderoso. Que le gustaba justamente ser humillado.
1: Sí.
0: Y le hablaba de usted y le daba órdenes y todo. Y era, esa era su fantasía. Un hombre poderoso que en secreto le gustaba que le dieran órdenes y que lo hincaran y que le...
1: Es muy común. Sí, esa es la relación de sumiso-dominante. Otro tema totalmente. Esa. Pero es muy interesante también. Y también existe el cuckold, por
0: como
1: ejemplo.
0: Christian Grey en las 50 sombras de Grey. Sí. Esa es la historia.
1: Él es dominante, pero mal dominante. O sea, no sigue las buenas.
0: Enfermo.
1: Sí, sí, porque no hay... O sea, no es cuidadoso para dominar a alguien, hay que tener conversaciones,
0: y la lastima. O sea, yo siempre esa novela siempre pensé, si este cuate no hubiera sido multimillonario y guapísimo, era un casi delincuente, es un acosador.
1: No,
0: un...
1: sí lo era, porque perverso. Está mal dirigido la dominancia, ¿verdad? Así no se hace.
2: Sí,
1: sí
2: no.
1: Está mal hecha.
0: Ok, estamos de acuerdo, sí.
1: Estamos súper de acuerdo.
0: El libro medio enfermo ese, pero bueno.
1: Estas relaciones y todo esto que existe son situaciones donde de repente hay un poquito más de poder, hay un poquito menos de poder. Yo, por ejemplo, el cockhold que estábamos diciendo, que es que el hombre le gusta verte... Sí puede ser que también sea de humillación, pero yo también lo veo mucho como que al final él tiene el poder. Ya sabes, porque él es el que te dice que quiere verte y con quién sí y con quién no. Entonces también creo que entra ahí un poquito de poder. Y también hay monógamos que de repente abren su relación una vez al año. O monógamos que no son tan monógamos y dicen, bueno, cuando te vayas de viaje con tus amigos, con tus amigas, te doy un pasecito. ¿Sabes? No me cuentes nada, te doy un pase porque ya sé lo que vas a hacer. Hazlo sin culpa y yo también me relajo un montón.
0: Aquí tenemos una productora conocida como La Rebelde que le dieron un pase para ir a Las Vegas, sí, justamente. Y lo,
1: oye, qué padre.
2: Eso lo
1: ha. Es que mira, a mí lo que me gusta mucho de las relaciones abiertas, aunque me puedan incomodar, de las no monogamias, más bien, y que me pueden incomodar y me tocan mis puntos de celos y todo, es la honestidad. O sea, porque también yo digo, María, tú eres una persona muy libre, o sea, tengo mi lado poblano, pero en el fondo soy muy libre. ¿Por qué vas a entrar a una relación en la que sabes que tal vez vas a ser infiel, en la que sabes que tal vez vas a mentir, en la que vas a lastimar a alguien o te van a lastimar, en lugar de ser directo? Y creo que eso pasa un montón. ¿Cuánta gente no pone el cuerno? Muchísima.
0: Mucha.
1: O sea, el porcentaje, no me acuerdo cuánto es, pero es como más del 50%. O sea, es una locura.
0: Ahí está el tema.
2: Y hay mucha doble moral también, sí. Porque siempre son esos de, no, yo no dejaría que mi vieja se coja, pero es el güey que está haciéndolo.
0: Machismo. Ese es el machismo. Dice aquí en el canal de YouTube, dice, esta encuesta va a fracasar, dice Agustín. Habemos puro don y doña chavorrucos conectados a esta hora, la encuesta va a fracasar. Pero la encuesta dice. ¿Considerarías una relación abierta? 33% dice que sí, 67% dice que no, en los votos que van hasta el momento.
1: Bien. Creo que sí es más común el no.
2: Sí.
1: Y sobre todo
2: obvio.
1: En gente más grande. Sí siento que es algo de las nuevas generaciones, estos nuevos modelos de relacionarnos. Y son difíciles porque nadie nos explicó. O sea, si tú creces con una idea de que tu pareja y tú se casan por siempre, se aman por siempre, felices para siempre, y luego te enseñan que hay otra manera de relacionarte, tienes que trabajar muchas cosas que están en tu mente grabadas.
0: Es que no nos asusta el cuerno porque está normalizado, pero nos asusta una relación abierta.
1: Claro, la honestidad, ¿no?
2: Exacto.
1: El que alguien llegue y te diga, oye, mi amor, siento algo por alguien más.
0: Sí.
2: Sí. Pues sí, o sea, esa sinceridad también es muy dolorosa, ¿no?
0: Pues
1: sí, claro.
0: El tema son los celos, cómo manejar los celos. Entonces tú gestionabas los celos con ciertas reglas, no me quiero enterar, no quiero detalles, pero no te daba nervio decir con quién se va a conectar. Como a mis amigos estos, la pareja hasta que te digo que... decir, ¿qué tal si se conecta con alguien que es peligroso para nuestra relación?
2: Pues es que sabes que siempre está el riesgo de que tipo... O sea, no sé qué tipo de peligro tenían tus amigos.
0: Pues están casados, tienen hijos.
2: Que fuera un villano, que tuvieron una enfermedad.
0: No, pues alguien...
2: Una enfermedad.
0: Saben dónde vives, que luego vayan a querer hacer un escándalo y...
1: O alguien que más bien... O alguien que diga que sí quiere algo abierto y más bien te quiera para él o para ella. Eso puede
0: también
1: llegar a pasar.
0: Sí,
1: ¿sabes? Como te quiero robar para mí. Eso también puede llegar a pasar.
0: Bueno, de hecho mi amigo me dijo, porque ya sabe que su esposo y yo salimos hace mucho tiempo. Me dijo, por ejemplo, contigo yo no tendría problema, porque yo sé que ustedes salieron, no se hicieron así una relación larga. Tú hasta cuando salí con ella, pues tú le dijiste, sí, sal con él y todo, porque yo fui como, le di. Entonces, digo, yo a ti te tendría
1: pase libre.
0: Me dijo, y te conozco, güey, tú no andas. Sí, bueno, tú a mí me tendrías confianza.
2: Ok,
0: y
2: wow.
0: Yo, ok, gracias, qué honor que me digas eso. No pasó nada, pero porque a mí, fíjate, el que me leo, que no lo podría hacer sería yo. Pero en fin, o sea, a eso se refieren con los peligros.
2: Ah, sí, no, o sea, siempre está ese riesgo, ¿no? Sí. Y creo que, tipo, yo lo que me pasaba era que no me hacía estas ideas en mi mente, o sea, trataba de no pensar en eso, no pero pensaba. También el acuerdo era de que, pues, no iba a haber una relación y que si la habría, pues, me iba a avisar, ¿no? Y entonces, para mí fue más fácil como no ondearme, porque aparte, entre los acuerdos, entre una regla, que sí fue una regla siempre, es como con protección.
0: Ah, claro,
2: o sea,
0: bueno.
2: Obviamente, ¿no? Sí, obvio. O sea, eso sí, para más que acuerdo, no, regla. O sea,
0: eso ya
2: sí
0: es jugar la ruleta rusa.
2: Sí, porque
0: ¿no?
2: eso ya es entra en un tema de daño. Año. O sea, sí. ¿Sabes? O sea, ya no es ni siquiera.
1: Y la gente de relaciones abiertas es la que más cuida eso. O sea, real, ajá, la gente que tiene estas experiencias es la que más yo veo que usa condón. Y la gente que critica eso y dice, no, ¿cómo? Y la que pone el cuerno es la que no usa.
2: Sí, ¿no? Y también, o sea, nos hacíamos análisis y todo eso. Claro. O sea, porque también era importante. Sí. No por la desconfianza, sino porque, pues, para cuidarnos entre nosotros. Porque la neta tampoco sabes cómo va a ser la otra persona y no lo puedes tener monitoreado. Pero ahora, el riesgo que dejen por alguien más porque conecten, bueno, lo tienes teniendo una relación abierta,
1: sí.
2: O
1: tiempo,
2: no, sí. va a estar tu marido con la picacostillas de la oficina y va a haber algo y así, y mientras más prohibido esté, igual.
0: Sí, es lo que te iba a decir. Hay más riesgo en una relación tradicional porque tienes la duda. Uh-huh. En cambio, en una relación abierta, pues vas con pruebas y normalmente no te gusta tanto la persona.
2: O sea, exacto. Claro. Y si le gusta más, pues es que era
0: pues
2: para
0: adelante.
2: Ella.
0: Adelante, ahora, o sea, ahora. Sí, tú no estabas casada.
2: Sí, sí. No.
0: No tenías hijos. Uh-huh. Es muy distinto tener una relación abierta con un novio, una novia, que casados con hijos. Por eso mis amigos tienen mucho más que perder.
2: Sí,
0: porque una familia, hijos.
1: Sí, es diferente.
0: A los que adoran, viven en una ciudad donde los conocen, no quieren que eso se sepa, porque la gente no lo entendería y los juzgarían. Uh-huh. Entonces hay más que cuidar.
2: Sí, claro. Es cierto, ¿no? Sí. Y creo que está perfecto que lo hagan. Sí. O sea, no sabía como que en qué términos, porque tipo, cuando somos novios y así, pues tampoco es tan importante de dónde viene la otra persona. O sea, simplemente como que la manera de cuidarnos era hacernos estos análisis y pues, o sea,
1: claro.
2: Y ya.
1: Sí.
2: ¿Sabes?
0: Bueno. Oye, nos vamos a despedir de Telefórmula. Se van a quedar con Maxine Goodside, que imagino que trae un tema no tan abierto.
1: Yo creo que no. ¿Podemos anunciar nuestro show del viernes?
0: Ay, sí, dilo.
1: Tenemos show el viernes, nuestro primer show en vivo de Perros Tipsazos en la Condesa, en el Círculo 99. Y tenemos 5 boletos dobles por si alguien de que nos está escuchando en Radio Fórmula quiere ir.
0: Se los damos a nuestros socios por la vía Telegram.
1: Gracias.
0: Muy
1: gracias.
0: Bien, perfecto. Sus redes sociales para seguirlas.
2: Perros Tipsazos.
1: María, soy María Secas y
2: soy Fur con 4R.
0: Muy bien, gracias por haber estado con nosotros, chicas.
2: Gracias por invitarnos.
0: Aprendimos algo.
2: Y invitarnos siempre.
0: Sí, ya saben que las queremos mucho. Se quedan con Maxine en Telefórmula y en Radio Fórmula. Volvemos después de una pequeña pausa. Y la encuesta quedó 31% sí a las relaciones abiertas, 69% no.
2: Esos 30.
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0: A ver, le pedí a Furia, María Secas, que se queden a este nuevo segmento para que anuncien bien su show, chicas.
1: Gracias.
0: ¿Cómo se llama el show que van a presentar?
1: A ver, el show se llama Perros Tipsazos porque así se llama el podcast. Entonces, lo que es el podcast, pero en vivo.
2: Así es.
0: En vivo.
1: Vamos a empezar con stand-up. Nos va a acompañar Ando, que es también la co-host de Niñas Bien junto con Fur. Entonces ella nos va a invitar, va a abrir Ando el show con stand-up, luego vamos a hacer stand-up Fur y yo, o sea, un poquito. Y luego ya nos vamos a ir a hablar de flashbacks de Vietnam de la
2: JJ.
0: ¿Flashbacks? ¿Y por qué de Vietnam?
2: ¿Ubicas los monólogos de la Valle?
0: Claro, que los monólogos de la vagina los llegué a ver varias veces, sí.
2: Ajá, y pues estos son más bien flashbacks de guerra, o sea... En vez de monólogos, pues va a ser como de brailles, ¿no? Traumas, porque pues también pasa.
0: Historias.
2: Una no siempre se puede sentar a platicar tranquila de las cosas que le pasan, sino de que pues a veces fueron demasiado extremos, y eso es lo que vamos a ir a hablar, y justamente en vivo para que no se grabe, no haya testigos...
0: Y es un barecito, es un teatro bar, el 139 se llama.
2: El 139 es un bar de comedia, creo que es el más popular de
1: Ciudad de México. Ve, Marco, te invitamos, Marco. Te regalamos tu boleto a ti y a un plus one.
2: O plus tú, si quieres ya abrir tu relación, que todavía no hay, pero...
0: Oye, el otro día le platiqué, ¿lo conté al aire o no lo conté al aire? Fui a la preboda de una sobrina en Los Ángeles, y mi sobrina... No lo conté al aire, ¿verdad? Son varios. Mi hermana tuvo varios hijos.
1: Ok.
0: Y entonces, uno de ellos, no voy a decir su nombre, pero llegó con dos chicas. Y yo, ay, mira, buena onda y todo. Y me dice mi hermana, sí, son las novias de Tyler. Y ya dije su nombre.
2: The creator.
0: Tyler, bueno, sí, ni modo. Bueno, pues no es ningún secreto. Llegó a la fiesta y me dijo, ¿cómo sus novias? Sí, son sus novias. Son poliamorosos. Dice, y va con las novias para todas partes. Y estaba, ya lo estuvo, me las presentó, buena onda, las chavas súper alivianadas y
2: qué
0: todo.
2: Padre.
0: Y yo, Tyler, eres mi ídolo.
1: No, Tyler, preséntamelo. Ay, sí.
2: Qué pedí, Tyler.
0: Y les pregunté, entonces me decían, sí, es que, por ejemplo, dice, está perfecto. Porque dije, ¿ustedes no tienen otro novio? No, nada más es Tyler. Porque dice, por ejemplo, a una de ellas le gusta mucho el fútbol americano y los deportes, y con él van a partidos y juegan y no sé qué tanto, y la otra es como muy intelectual y le gusta el arte y la cultura. Entonces Tyler tiene los dos lados. Entonces dice, yo no tengo que ir a ver cosas de deportes, ni a practicar deportes, y la otra dice, yo no tengo que meterme en sus rollos intelectuales.
1: Es como cuando tienes muchos amigos, ¿no? O sea, que dices, con Fur hablo de esto, con Marco voy al teatro, con Juanita.
0: Exacto.
1: Pues ya sabes, como que pues, creo que eso también puede pasar en el amor, solamente claro. Que el constructo social es tan fuerte que la culpa poblana no suelta.
2: Las mejores etapas de mi vida han sido cuando he tenido dos novios al mismo tiempo.
0: ¿Dos novios?
2: Sí, porque cuando uno no te pela, el otro sí.
1: Eso voy a hacer, voy a intentar tener dos novios.
2: Güey, neta, sí. Es súper alivianado.
0: ¿Pero y se llevaban bien entre ellos?
2: No. Pero eso no importa.
0: ¿Se tenían celos entre ellos?
2: Sí, o sea, siempre fue una transición en la que sí sabían los dos, pero sí era como de que pues estaban, no sé, de alguna manera como compitiendo.
0: Y tú feliz con la competencia.
2: O no estaba, ajá, o sea, bueno, no era de que se llevaban bien, vaya, era, o sea, no se tiraban ni nada, pero sí era de que soy mejor yo, ¿no? Pero las mejores épocas de mi vida.
0: Amiga, te tengo noticias. Para ellos no fue bonito eso.
1: Y por eso estuvo increíble. Y ellos traumados en terapia todavía.
2: Pero nos la pasamos súper bien.
0: También, pues, ¿tú? A ver, ponlo al revés. Si un hombre hiciera eso, si un hombre estuviera contando la misma historia, ¿no te lo acabarías?
2: No.
0: ¿No?
2: No, porque si ella sabía.
1: Porque era consensuado.
0: Bueno, es cierto.
2: Sí. No, sí, y aparte sabían. Yo he competido por güeyes
0: y
2: también.
0: ¿Y no te la pasas bien?
2: Pues obvio no, porque es la competencia.
0: Bueno, pero aquí la clave es que se sabía, estaba abierto.
1: Sí,
0: vale.
1: Sí, okay. Sí.
0: Perros Tipsazos, el show en el bar, ¿qué? 139.
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0: Y te sale. Y vamos a dar 5 boletos dobles.
1: 5 boletos dobles para perritos malos que nos estén escuchando y que quieran ir.
0: Los socios y socias del programa, ahí les vamos a mandar en el grupo de Telegram sus boletos. Gracias, ahora sí, chicas.
2: Gracias, sí.
0: Gracias, suerte del show.
2: Gracias.
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1: Estamos viviendo una época muy interesante en donde después de muchos años de hablar de equidad, de igualdad, de respeto, ha resurgido una corriente muy, muy fuerte de temas machistas, de temas misóginos. No sé a qué se deba, si es un solo factor. En gran parte yo creo que líderes como Donald Trump o Milei, por ejemplo, en Argentina, han normalizado salir del closet a decir todas estas barbaridades que ya no se decían. Entonces, pues, y si lo dice el presidente de Estados Unidos, pues, ¿qué me dura a mí? He estado viendo esta semana videos horribles donde en Estados Unidos se te emparejan así en el carro y te ven que eres de piel oscura y te gritan cualquier sarta de racismos, o si a gente asiática le dicen lo mismo. Y eso no pasaba antes, o no era tan normal, porque pues no tenías a un líder mundial que hablara de esa manera. Bueno, pues para hablar de esto, de cómo es que esto ha resurgido y qué podemos hacer al respecto, están con nosotros Andrea Nazzaguazza, ¿así se pronuncia? Sí. ¿Lo pronuncié bien? Muy Andrea bien. Nazzaguazza, bienvenida. Y Luis Ruiz.
2: Hola.
1: Hola, hola. Escritores, activistas y académicos, autores del libro que tengo aquí, que se llama Guía contra Mochos, Machos y Fachos, que analiza y desarma los discursos ultraconservadores, misóginos, autoritarios, que se disfrazan de humor, tradición o sentido común en la vida cotidiana. Aquí está el libro. ¿Cómo están, chicos? Bienvenidos.
3: Muy bien, muy emocionados.
1: ¿Por qué escribieron este libro? Cuéntenme.
2: Pues lo escribimos por justo lo que estás diciendo, ¿no? Este sentido como de urgencia, de que liderazgos con este estilo muy autoritario, muy antiderechos, muy de odio, están como empoderándose en todo el mundo. Ajá. ¿No? Y como que sentíamos que había que hablar del tema, empezamos a investigar al respecto. Nosotros normalmente hablábamos de diversidad sexual, de feminismos, y como que empezamos a ampliar nuestra como área de investigación justo para hablar de eso, de por qué están conectando, sobre todo con personas jóvenes, ajá, discursos como lo que dices.
1: Sí, lo hemos visto, ya ha sido tema de películas, ha sido tema de muchos discursos, pero están tomando mucha fuerza estos discursos. Hay toda una corriente que está hablando de que las mujeres no deberían estar votando y que el sí, voto lo debería decir el padre de familia, consensuado con el resto de la familia. O sea, unas locuras.
3: Sí, una regresión tremenda. Y ajá, justo como el ver que van sumando y que se vuelve bien popular y que luego tienes a creadores de contenido gigantescos que hacen muchísimo dinero hablando de estas cosas y que la gente más joven y no tan más joven se la cree, pues ajá, se lo compra. Es muy preocupante, ¿no? Entonces, desde una postura de pues creemos que la dignidad humana está por encima de todo, pues hay que platicar cosas, ¿no? Esto no solo va a detenerse y a tomar otro rumbo si decimos, eso está terrible, o sea, hay que dar herramientas, sí, ¿no? Y esa es como la tirada del libro.
1: El libro aborda el tema del capitalismo de vigilancia, ¿correcto? Ajá. ¿Qué es el capitalismo de vigilancia? Cuéntenos.
2: Pues como las grandes empresas tecnológicas han convertido nuestra información en dinero, ¿no? Y entonces, como el hecho de que le des acepto términos y condiciones, es ajá, pues darle toda tu información que después se convierte en la herramienta que los grupos, justo estos grupos usan para conectar con los jóvenes, con el electorado, etcétera, ¿no?
1: Ya. Oye, por un lado sabemos que y defendemos la libertad de expresión, pero eso también se puede convertirse, decía mi madre, una cosa es libertad, Marco Antonio, otra cosa es libertinaje.
3: Me encanta esa expresión.
1: No, es muy expresión de mamá, ¿no? De hace tiempo. Y sí es cierto, hay libertad de expresión. Pero ¿qué pasa cuando la libertad de expresión se empieza a volver ofensiva, agresiva, discriminatoria?
3: Pues es que la libertad de expresión existe, ¿no? Sí. Pero la libertad de expresión no existe en una burbuja. No puedes decir lo que quieras y ya. Lo que dices tiene consecuencias. Ajá. Y hay que asumir las consecuencias que tiene lo que dices. Si dices cosas horribles y violentas, pues eso tiene consecuencias y afecta a la gente que te rodea, a la gente con la que te relacionas y demás. Y desde ahí, pues tú eres responsable de lo que dices y hay que hacer a la gente responsable de lo que dice.
1: Ya. Aquí estoy viendo el índice del libro. Uh-huh. Dice, primer episodio, la meritocracia. Uh-huh. ¿Qué dicen ustedes en el libro de la meritocracia?
2: Uy, hacemos todo un análisis como de estos discursos que responsabilizan a la gente como de manera uh-huh, individual, ¿no? Y cómo pues la estructura está hecha muchas veces para que muchos grupos no suban o no subamos, ¿no? Y hacemos, cuando empezamos a escribir ese capítulo en particular, hablamos de cómo se ha satanizado el tema de la diversidad, equidad e inclusión en los gobiernos de Trump y de Milei, ¿no? Y cómo dicen, no, es que gane solo el mérito. No importa si eres gay, no importa si eres negro, lo importante es el mérito. Y cómo eso es un poco una mentira, porque hay un montón de barreras si eres trans, si tienes una discapacidad, si eres indígena, ¿no?
1: Si eres moreno, así es sencillo, sí, claro. si eres moreno. O sea, tendríamos que vivir en una burbuja para no entender que en nuestro país, en nuestro querido México, hay empresas que no le dan puestos altos a la gente morena.
3: Totalmente.
1: Y entre ejecutivos altos lo dicen así. Uh-huh. Dicen, no, es un naco, no, pues es no sé qué, mira cómo se ve, no, este ni, o sea, no lo tomarían en serio. Uh-huh. Para que subiera. Entonces, ¿cómo le puedes decir a esa persona, pues échale ganas y, uh-huh. y aplícate, cuando en tu país, en tu propio país, te discriminan por ser moreno y no vas a llegar ahí?
3: Y el problema es que lo tenemos súper normalizado, que ajá. es como de, pues es que siempre ha sido así, ¿no? Es que es súper normal, es que es súper común. Y justo todos los conceptos que abordamos en el libro van por ahí, ¿no? De esas cosas que te dicen, pues es que así es. O sea, es el país en el que vivimos y ni modo. Y es como de, pues no, ni modo. Sí. O sea, no es así de a gratis y no es así porque sea la única opción. Hay muchas otras. Hay sí. mucha gente que no quiere que sepamos que hay otras, sí. ¿no? Pero pues sí se trata como de ir como desenterrando claro. de dónde vienen estas cosas y qué otras opciones tenemos para que el mundo sea distinto.
1: Sí. Me acuerdo cuando llegué a vivir en Estados Unidos y me contrataban para hacer cosas, a veces era con la comunidad latina, pero muchas veces era con comunidad no latina. Y me decía el representante que en ese momento tenía, me dice, es que a ti es fácil venderte porque eres un latino aceptable. O sea, me decía, perdón que te lo diga, pero es la verdad. O sea, no es que yo piense eso, pero el mercado lo piensa. Y decía, ¿yo qué es un latino aceptable? Pues no eres moreno, no eres así moreno oscuro. Entonces eres un latino como aceptable, o sea, eres un latino que los anglosajones aceptarían. Uh-huh. Y eso es un privilegio,
2: claro.
1: Ser un latino aceptable, entre comillas. Uh-huh. Claro. Pero eso te hace ver que pues hay un montón de gente que no puede subir y que no los contratan porque en Estados Unidos no son latinos aceptables. Pero eso también pasa aquí en México.
2: Uf, totalmente.
1: Nada más que no lo hablamos tanto, no se dice tan abiertamente.
2: No, y como que hasta sentimos culpa cuando salen en las conversaciones, como que mejor cambiamos de tema, porque nos señala todo el tiempo, ¿no? Sí. A quienes tenemos la oportunidad de estar en espacios, de ir a universidades, etcétera, pues nos hace sentir como raro, ¿no?
1: Claro, y ahí es donde gente como nosotros que estamos en esta mesa tenemos que aceptar que tenemos privilegios total. Por tener una piel no morena o no tan morena. Ajá. Uh-huh. Bueno, especialmente tú eres muy blanco.
2: Muy, muy blanco.
1: Muy blanco. Entonces, si notas, o sea, hasta las mujeres amigas me lo dicen, se tiñen el cabello de güero. Y dice, no, dice, pues cuando te pones el cabello güero en México, se te abren las puertas.
3: Qué fuerte. O sea, es que eso es muy fuerte y justo por eso, no, luego con este libro nos han preguntado de, oigan, ¿y es que por qué usar esas palabras? ¿Y por qué ajá. hablarle así a la gente? Y es como de, justo porque tenemos un montón de privilegios, ¿no? Ajá. Y cuando los tienes y tienes una plataforma. Y cuando te aceptan en lugares donde a otras personas, ¿no? Pues se trata de hablar de las cosas que nos incomodan, ajá. ¿no? Sería muy fácil escribir cosas muy bonitas y que a todos nos hagan felices y que no nos hagan cuestionarnos nada, ajá. pero eso, pues, ¿a quién le sirve?
1: Claro.
3: ¿no?
1: Oye, aquí hay un episodio que se llama Plumofobia. Ajá. ¿Qué es la plumofobia? Este nunca lo había escuchado.
2: Ah, es la aversión a los gays femeninos. O sea, como incluso dentro de la comunidad LGBT, ajá. hay como microdiscriminaciones hacia adentro, ¿no? Y es como este, a mí sí me gustan los gays, pero los que parecen hombres, entre comillas. Ah. ¿No? Entonces, es un término que se ha usado mucho en España, porque hablan de okay. tener pluma, ¿no? Entonces, esa discriminación dentro de una comunidad que ya es discriminada.
1: Ajá. Bueno, luego hay otro episodio dedicado al edadismo. Cuénteme, está más fácil de adivinar. Cuéntenos sí. del edadismo.
3: Pues, son esas discriminaciones que hay por cuestiones de edad, ¿no? Ajá. Tanto para las personas más jóvenes, sobre todo las infancias, ¿no? O los adolescentes que de pronto es como de, tú no sabes nada y tú no opines y demás, pero también hacia las personas de edad adulta que tienen un montón de violencias estructurales, donde a mí me chocan esas publicaciones de pronto en redes sociales de, mira este señor de 80 años que todavía sale con su carrito a vender, pues no tendría, o sea, un señor de 80 años no tendría que estar trabajando porque si no ese día no come. Pero hay un montón de violencias alrededor que tienen que ver con la edad que tiene, que ya nadie lo contrata, que los sistemas están pues rotos de muchas formas para que no tenga un sustento. Y entonces esas violencias y esas discriminaciones, de eso va el edadismo.
1: Claro. O ya tienes cierta edad, no te deberías vestir de esta manera.
3: Ajá. O ya no deberías ocupar estos espacios, ya no deberías decir esas cosas. Y es como...
1: Sí, se usa como un insulto.
3: Ajá, totalmente.
1: Ese ya está viejo, ese no sé ajá. qué tanto. Ajá. O sea, es como, como que ya no vales porque tienes cierta edad.
3: Exacto. Y es como priorizar a la gente que se considera que está como en edad productiva, porque a final de cuentas tiene que ver con dinero. Ajá. ¿No? Y es como un bloque de edad muy específico, que mientras seas productivo para el sistema, todo bien. Y cuando no, pues ya... No me sirves tanto.
1: Sí, en países como México tenemos como una cultura de alabar o hacer grande a la juventud, que está bien, o sea, qué bueno que seas joven, pero si hay como un mensaje de si no estás joven, no eres cool.
2: Claro. Sí, y al mismo tiempo falta un buen de política pública para los jóvenes, ¿no? Ah, es una cosa como rara.
1: Sí, sí.
2: Para nos gusta que la gente se vea joven, pero no ayudar a la gente joven.
1: No, no, y para la gente joven es más difícil hoy en día tener una casa, tener un departamento, casarte, tener hijos. Están naciendo cada vez menos niños en el mundo, ajá, que para el sistema capitalista no le conviene. A nivel ecológico sí es bueno que haya menos niños, pero el capitalismo no se sostiene así.
3: Ajá. Justo hay un capítulo donde hablamos de eso, ¿no? Ajá. Como del pronatalismo, de estos movimientos que te dicen, es que deberías tener hijos y deberías tener muchísimos hijos. Y una mujer se realiza si tiene 4 o 5 hijos, ajá, y dices, pero ¿a qué hora y con qué dinero y bajo qué condiciones? Y
1: depende, si de verdad es tu sueño tenerlos, para adelante.
3: Claro.
1: Sí, sería horrible que quieras tenerlos y no puedas tenerlos por problemas económicos.
3: Total.
1: Ahora, si no quieres tenerlos, ¿por qué habrías
3: de tenerlos? Exacto.
1: El tema es la libertad. Bueno, hacemos una pausita. Estamos hablando con Andrea Natza Watsa y Luis Ruiz, escritores, activistas, académicos, autores de este libro que tengo aquí en mis manos, que se llama Guía contra Mochos, Machos y Fachos. Volvemos después de una pequeña pausa a seguir reflexionando con ellos aquí en Grupo Fórmula y los leemos. Ah, por cierto, la encuesta, ¿considerarías una relación abierta? Se quedó en 39%, sí, subió, ¿eh? 61% no, se abrieron más en la encuesta. Bueno, ahí la cerramos, ya volvemos.
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1: Seguimos conversando con Andrea Natsahuatza y Luis Ruiz, escritores, activistas, académicos, autores del libro Guía contra Mochos, Machos y Fachos. ¿Ustedes son académicos? ¿Ustedes qué estudiaron?
2: Comunicación.
1: Ajá. Comunicación. Sí, okay, sí. Okay, sí. Okay. Muy bien. Oigan, estoy viendo aquí el índice. El libro está muy... La edición del libro está hermosa, por cierto.
2: Ay, quedó bien padre. Nos encanta.
1: Está muy padre, está muy divertido, se ve fácil de leer.
3: Es que esa es toda la intención, ¿sabes? O sea, muchos de esos conceptos que tratamos en el libro de pronto suenan así, tienen palabras gigantes y cuando los buscas y lees sobre ellos, hay textos muy académicos, muy pesados, ajá, que solo entiende que la gente que lo escribió. Y nosotros lo que queríamos era que pues tú se lo puedas dar a tu mamá, claro, y entienda perfecto, que lo pueda agarrar un chavito de 14 años y lo entienda perfecto.
1: Oye, pero mientras más grande en edad eres, más difícil es que te entren estos conceptos que están aquí en el libro, que te abras estas posibilidades, ¿no?
3: Yo creo que sí es un tema un poco de voluntad, de creer, ¿no? Abrirse y dialogarlo, porque tampoco es como que les vayas a dar el libro y ya no, entendieron obvio todo. Vamos a platicar sobre eso.
2: Ajá. Algo que está cool es que metimos muchas anécdotas de cómo trabajamos esto con nuestros papás. Como de cuando le conté a mi mamá esto, o mi mamá me contó que cuando era niño.
1: Danos un ejemplo, a ver.
2: Pues uno que a mí me llegó como... Hasta ni siquiera he hablado con ella de que ya está impreso. Ajá. Pero en el capítulo sobre adultocentrismo hablo de que mi mamá hace no tanto tiempo me contó de una vez que yo como que de niño le di una pista de ser gay. Ajá. Y como que ella no lo supo leer en ese momento. Y como ella dice en ese momento, o sea, como haciendo retrospectiva, dice, claro, o sea, las pistas estuvieron ahí todo ese tiempo. Pero como existe esa idea de no, los niños no saben lo que sienten y no saben si pueden sentir atracción, etcétera. Ajá. Pues no logramos entender lo que los niños, las niñas nos están intentando comunicar.
1: Entonces el adultocentrismo es pensar que solo los adultos saben.
2: Ajá. Solo ellos entienden el mundo. O solo nosotros entendemos.
1: Ya,
2: ajá.
1: Ya. Entiendo,
2: sí. Y entiendo. Cómo eso afecta un montón a los niños que te quieren comunicar algo. Claro. Y que tú dices, no, ahorita no sabes.
1: Entonces, adultocéntrico es aquel que dice, no tomo en cuenta lo que dice el niño, lo que expresa, porque no creo que sepa.
2: No has vivido.
1: No ha vivido, ajá. Ya. A ver, Andrea, un ejemplo de algo que hayas compartido con tu familia.
3: Ay, es que yo ventaneé a mi familia muchísimo porque en el libro muchísimo. Tengo varias anécdotas de, por ejemplo, mi papá y la familia de mi papá, como el cómo se llevaban aplausos por cuidar a sus hijas, ¿no? De, ay, es que le cambiaba el pañal cuando era bebé, pues era el papá, ¿no? Sí. O sea, como, y a la mamá, ¿por qué nunca se lo aplaudieron, no? Ajá. O sea, incluso en esa misma dinámica con el mismo señor, de, ay, es que le cambiaba el pañal y se subía al camión con la pañalera, y al mismo tiempo, en ese mismo contexto decir, pero es que la mamá es bien mala, nunca le sonríe al niño. Y como ese juicio que hay tan fuerte de cómo se tienen que comportar las mujeres, ajá, alrededor de las infancias, y que las expectativas para los hombres, para los, sí, papás, están en el piso, ¿no? Y cualquier, claro, cosa se aplaude.
1: Es que se da por sentado que papá tiene que trabajar y proveer, y que mamá tiene que ser mamá y, ajá, trabaja en la casa.
3: Y si cambia un pañal, sí, wow, ¿no? Un papá extraordinario, ajá. Cuando, claro, las mamás lo hacen todos los días,
1: claro,
3: todo el
1: porque,
3: tiempo.
1: Porque como que se entiende en el pensamiento tradicional que esa no es la obligación del papá, que la obligación del papá es trabajar y proveer, uh-huh, y que entonces él no tendría que hacer nada en casa.
3: Exactamente.
1: En una relación tradicional.
3: Tradicional.
1: Vamos, y si ese es el acuerdo, pues adelante, sean felices. El tema es que te metan en cajitas, ¿no?
3: No, tiene que ser así. Un acuerdo donde realmente hubo cosas a negociación, porque si te dicen, oye, pues es que yo quiero una esposa, claro, que haga esto, y tú dices, pues bueno, en realidad, y en lugar de decir, oye, pero ¿por qué no? Yo, a mí me interesa trabajar o me interesa hacer esto, ¿cómo podemos encontrar un equilibrio? Y entonces, a partir de la negociación se llega a puntos en común, sí, ¿no?
1: Que sí hay mujeres así, ¿eh? Sí, hay mujeres.
3: Sí, claro, y es muy respetable.
1: Y pues. Es muy respetable, y yo tengo una amiga, el otro día publicó una amiga, dice, esas mujeres que no quieren a los hombres que abren la puerta, que pagan la cuenta, y que nos échenme los anillos, si quieren.

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1: Tenerlos.
2: No quiero tenerlos, pero ya tengo.
3: Ya tienen 8 años.
2: Bueno, bien, muy buen punto. Aquí hay otro episodio que se llama antinatalismo.
1: Ajá.
2: ¿Qué dicen en el antinatalismo?
1: Ah, es que hay como estas corrientes filosóficas que de pronto dicen traer a más personas al mundo es súper violento y no los traes con su consentimiento y es súper. Por ejemplo, eso que decías hace ratito de es súper malo para el planeta traer más, que haya más niños y es como de, pues no. No, en realidad, porque es que es terrible para el planeta, pues un montón de empresas, ¿no? O sea, el que podríamos dejar de tener un montón de hijas e hijos y aún así no reducir el impacto que hacen un montón de empresas. Pero claro. Cuando te voltean el discurso y dicen, ay, es que la responsabilidad es en ti y claro. En lo que tú haces sí. Y no en el sistema y en las grandes monopolios que contaminan el planeta, pues ahí hay una bronca.
2: Pero volviendo al tema, cada quien podemos pensar como queremos.
1: Total.
2: Yo no estoy imponiéndole a la gente ni estoy diciendo que no tengan hijos.
1: Totalmente.
2: Yo, Marco Antonio, por varias razones decido no tener hijos.
1: Y yo
2: personalmente sí creo que le ayudo al planeta no trayendo más boquitas que consuman. ¿Me explico? Pero no estoy haciendo una campaña ni culpando a los que tienen hijos.
1: Es que ese sería
2: el problema, ¿no?
1: Si tú dices dentro de mis motivos por los cuales yo no quiero tener hijos, está excelente.
2: Pero qué chido. Y no veo mal a los que tienen hijos.
1: Exacto.
2: Tengo sobrinos y los adoro y los amo. Y o sea, qué bueno que los tengan.
1: Y es que esa es la diferencia, ¿no? De la decisión individual a decir. Todos los nacimientos están
2: ahí
1: mal,
2: es el problema,
3: ¿no? Sí, es que justo pensaba como qué chido que podamos tener la conversación de qué prefiere hacer cada quien,
1: claro.
3: ¿No? Porque eso hace un par de décadas era un poco posible tenerla, sobre todo en un espacio como tan grande, ¿no?
2: Uh-huh. Sí, y al revés, porque también es, no sé cómo le llamarías a lo distinto, a lo opuesto al antinatalismo.
1: El pronatalismo.
3: Que también se aborda.
1: También hay un
2: capítulo. También, porque hay gente que nos critica, o sea, hasta... No fue este papa, fue el Papa Francisco, que criticó a los que decidíamos tener perros en vez de hijos.
3: Ah, pues egoísta,
2: oye, tú tampoco tuviste hijos, ¿a mí qué mandas criticando? Tú,
1: claro.
2: Tú decidiste no casarte, tú de hecho eres más parecido a mí que los que están casados.
3: Eso está chistosísimo, ¿no? Cómo te casas y te dan pláticas unos señores que no se casaron nunca.
2: Eso es muy chistoso.
3: Sí.
2: La gente que no, los sacerdotes que no se casan son expertos en...
3: Ahí te van los tips de no te duermas enojado.
2: No, y que él me diga que tenga familia cuando él decidió no tener familia.
3: Total.
2: Oye, ¿qué onda? Me caes muy bien, me caía muy bien el Papa Francisco.
3: A mí también,
2: pero sí. Había puntos en donde, ¿por qué me criticas? Oye, si quiero tener perros, déjame, ¿a quién le hago daño con rescatar un perro y tenerlo, cuidarlo y esterilizarlo para que no tenga más perros?
1: No, y aparte tener hijos es no es una decisión a la ligera, no es como se me antojó comprarme otro pantalón. O sea, es una decisión fuerte.
2: Viniendo de alguien que no quiso tener hijos tampoco.
1: Yo sí tengo una hija.
2: No, yo el Papa.
1: El Papa.
2: Un sacerdote. Sí.
1: Pero, por ejemplo, a mí luego me preguntan, es que tú haces un montón de cosas y tienes una hija, ¿cómo le haces? Un chorro de gente me ayuda.
2: Ya.
1: Tengo un montón de privilegios, ¿no?
2: También le dedican aquí un capítulo al puritanismo.
3: Ajá.
1: De los favoritos.
3: Yo creo que de mis top 3. Sí, pues esta cosa de cómo muchos discursos de los más jóvenes son ahora de guarda tu energía sexual y como de cómo los discursos puritanos. Por eso tantos jóvenes votaron por Trump.
2: Verástegui, ¿no? Que dice que,
3: por ejemplo,
2: lleva años sin tener relaciones. Que digo por él, que bueno, si es feliz así.
3: Pues sí, pero sí. A lo mejor estaría más relajado.
2: Sí,
3: pero
2: predica puritanismo.
3: Sí, sí, y es un discurso que cada vez es más popular en redes con estos nuevos movimientos pro Trump, etcétera, donde hay un montón de gente muy joven.
2: Pues Verástegui es la encarnación de eso, justamente.
3: Y de otras cosas,
2: sí. Sí, es un personajazo ese, ¿no?
3: Es un personaje, sí, o sea, es un personaje que justo enarbola estos discursos, que no ha pegado todavía tanto en el país.
2: No pega.
3: Pero que creo que puede crecer mucho.
2: No, lo sorprendente es cuando dice las cosas que dice, no es tanto que las diga, porque pues cada quien piensa como quiere y él es así.
3: Sí.
2: Los comentarios de sí, Verástegui para presidente, digo yo, ¡qué miedo!
3: Sí. ¿Qué van subiendo en tono conforme incomoda más el discurso, ¿no?
2: Sí, está fuerte. Oye, aquí hablan también del antiintelectualismo en el libro.
3: Ajá.
1: Ah, es que justo como allí de pronto esta tendencia de no es... de varias cosas, de no tomarse las cosas en serio, de decir,
3: nada es tan profundo.
1: Nada es tan profundo cuando hay muchas cosas que sí son muy profundas y muy importantes. Y la otra, de que hay un montón de pseudociencias que te dan un montón de respuestas y que dices, ok,

0: Yo, de hecho, tenemos un otro capítulo que como que dialoga con este, que es sobre tampoco hay que pasarnos de académicos, ¿no? Hay muchas cosas donde pues hay que ver otros puntos de vista, porque la academia está muy sesgada y tal. Pero sí hay, cuando está la vida y el bienestar de la gente de por medio, hay cierto rigor que hay que seguir, porque si no le das en la torre a la vida de la
1: Sí, le
0: gente,
1: rompes la
0: ¿no?
1: carita. Oye,
0: Sí.
1: tienen una organización que se llama Abrazo Grupal.
0: No
1: Un
0: es una
1: proyecto.
0: organización, es un
1: Es un
0: proyecto.
1: proyecto. Un proyecto de organización.
0: Un proyecto de red, no, es un proyecto digital que tenemos sobre todo en redes sociales, donde hablamos sobre lo que se nos ocurre, ¿no? Diversidad, feminismos, política,
2: Justicia
0: justicia
2: social.
0: social, como todas esas cosas sobre derechos humanos casi siempre que
3: Los
0: nos
3: podemos seguir
0: inquietan.
3: en redes
2: Sí,
3: sociales.
2: arroba abrazo grupal
1: O sea,
2: en
1: me voy a
2: todos
1: Instagram
2: lados.
1: y busco abrazo grupal
0: Y ahí
1: y lo
0: estamos.
1: sigo, y ahí está la plataforma y están hablando de todos esos temas. Es
0: Exactamente.
1: abrir la conversación, pues.
0: De
1: Y el
0: acuerdo.
1: libro Guía contra Mochos, Machos y Fachos, ¿dónde lo encontramos?
0: En todas las librerías de México, la versión digital la encuentran en la página de Penguin Libros, y el audiolibro que narramos Luis y yo también está en la página de Penguin Libros.
1: Audiolibros con
0: Sí.
1: Penguin Libros. Muy bien, perfecto. Pues gracias. ¿A nivel personal tienen redes sociales o no las
0: Sí, las
1: promueven?
0: tenemos, las pusieron hace ratito que nos presentamos. Es Luis RD.
2: No,
0: No,
2: Luis
0: Luis Ruiz.
2: Ruiz D.
1: Luis Ruiz D y
0: Natsa Watsa. Así está complicado, pero pues
1: Natsa con Z. Natsa y luego H, Watsa. Y la
0: Así
1: última
0: es.
1: también, Z. Doble Z y H.
0: Doble
1: Natsa,
0: Z y
1: Watsa.
0: H.
1: Ahí los
0: H.
1: encontramos. Pues muchas gracias. Ya me
2: Gracias.
1: dedicaron mi libro, me lo iré leyendo. Se puede leer así como me voy al capítulo
2: En
1: directo.
2: desorden.
1: No tiene que llevar un orden.
0: No.
1: Pero felicidades, está hermoso el libro. Felicidades a
0: Gracias.
1: Penguin por patrocinar y producir y este tipo de lecturas que nos invita a tener pensamiento crítico. No es un libro para que leas y digas, sí, esta es la Biblia. No, léelo, te estimula el pensamiento. Puedes estar en algunas cosas de acuerdo, en desacuerdo, pero son libros que inician conversaciones
0: Exactamente.
1: interesantes. Me imagino que ese es el
0: Ese es
1: objetivo
0: lo que
1: total. No decirme, esta es la verdad y lo único que digo yo es. No, no, no.
2: No,
1: Perfectamente. Bueno, pues muchas gracias, Andrea y Luis. Hacemos una
2: gracias.
1: pausita y volvemos con más aquí en Grupo Fórmula.
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8: Explorando la naturaleza.
9: El Cotopaxi, Ecuador. Es uno de los volcanes activos más altos y peligrosos del mundo. Su forma cónica perfecta destaca en la cordillera de los Andes. Debido a sus grandes glaciares, una erupción podría generar lahares peligrosos para las poblaciones cercanas, manteniéndolo bajo una vigilancia científica constante.
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11: ¿Sabías tú que la timidez en la adolescencia es un rasgo de personalidad y es además completamente normal? En una etapa ruidosa, sociable y muy orientada a la amistad, los adolescentes tímidos pueden parecer diferentes a sus compañeros, pero la realidad es que no lo son. Suelen hablar menos, sí, observan más y reflexionan antes de actuar. No buscan ser el centro de atención, pero muchos destacan por su capacidad de escuchar, su creatividad y su manera profunda de percibir y comprender el mundo que los rodea. No todos los adolescentes brillan haciendo ruido. Algunos brillan más en silencio, construyendo vínculos auténticos y dejando

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1: Es una alternativa. Pone
2: la
1: mundial.
2: Pantalla enorme ahí, comida,
1: todo. De hecho, la Ciudad de México va a tener la pantalla más grande de todos los fanfest que ocurrirán durante el mundial.
2: Ah, sí, ¿en dónde va a estar?
1: En el Zócalo.
2: El Zócalo, pues sí.
1: Y bueno, algo que me gusta es que es un evento familiar 100%. No se van a vender bebidas alcohólicas, lo cual también va a optimizar a ciertos locales que estén en la zona. Bueno, pero el fanfest hoy se conoce como algo importante dentro del mundial, porque convoca a las personas, porque es gratuito, porque es una manera de conversar el mundial. Ajá. No en la cancha, pero es una transformación. Para mí es el siguiente paso, ahora que es imposible ir a la cancha por los costos tan elevados.
2: Es un país al que México quiere mucho, porque con el K-pop está súper de moda, entonces no es un país como el que la gente va a odiar, que claro que queremos que México gane, pero no es como que, ¡ah, sí! ¡Méndigos! No, al contrario, es un país muy querido.
1: Con Corea del Sur pasa justamente esto. Es un país muy querido y es un país que también, bueno, pues vive una contradicción abismal. Resulta que es uno de los países más alfabetizados del mundo, pero ajá, también tiene una de las tasas de suicidio más elevadas.
2: Igual que Japón.
1: Sí. Justamente estos países hiperdesarrollados con economías muy estables, donde el fenómeno de la soledad empieza a ser significativo. Ajá. Hay algo ahí que no termina de cuadrar. Es un país muy bonito, es un país que además se considera que tiene una democracia consolidada, pero sus ciudadanos son a menudo reprimidos cuando protestan pacíficamente, por ejemplo. O sea, hay una dualidad ahí que es interesante, que tampoco nos es tan lejana. ¿Qué pasa con las series, con la música, con el cine, con la moda, con los cómics, con los videojuegos? Están dominando la industria. ¿Por qué? Porque son personas muy creativas, porque tienen acceso a la educación. Uh-huh. Y porque definitivamente se atreven a experimentar constantemente con lo creativo.
2: Sí.
1: Es cuando tú dices, los queremos, pues claro, los queremos porque hacen cosas increíbles.
2: Sí.
1: O sea, creativamente están en la cima.
2: Autos, tecnología. Ajá. O sea, Samsung y LG son de Corea del Sur, justamente,
1: sí,
2: ¿no?
1: ¿Verdad?
2: O sea, dos marcas,
1: ¿sí?
2: Super, creo yo, en televisión. Antes, ¿te acuerdas los tiempos en donde compraba? Ah, una Sony es la mejor. Tenías como el estándar de que Sony era la mejor marca. Pero hoy en día Samsung y LG,
1: sí,
2: me parece que son...
1: Como sonó como esa época de la fayuca y el cassette.
2: Sí, sí, sí, exactamente. Cuando una Sony, es que es una Sony, ¿no? Pues una Samsung,
1: sí.
2: O sea, la tecnología de la Samsung,
1: sí, sí,
2: y LG,
1: sí,
2: es maravilloso.
1: Vino a cambiar por completo la industria de la tecnología,
2: autos,
1: los costos, a disminuir también esa brecha que era muy evidente, ¿no? Que
2: ¿Kia, no Kia es Corea del Sur o no? No, Kia es... ¿Quién sabe dónde?
1: Kia ahorita que nos...
2: Según yo sí es Corea del Sur. Bueno,
1: Kia,
2: pero es un país poderosísimo.
1: Sí,
2: sí, sí es Kia, Corea,
1: sí,
2: del Sur.
1: Bien,
2: que están
1: bien
2: establecidos en Nuevo León, tienen ahí planta en Nuevo León y todo, y está lleno. Nuevo León está lleno de tienditas así coreanas y toda la cosa, y letreros.
1: Bueno, y aquí en la Ciudad de México también. En la Colonia Juárez, cuando vengan, dense una vuelta por el supercito coreano.
2: Sí, sí, sí.
1: Bueno, ¿qué pasa con la gastronomía? Es una de las más equilibradas, pero ¿qué crees? Su juventud vive obsesionada con la comida chatarra. O sea, ahí también tienen otro temita que me recuerda un poco a México.
2: Claro.
1: Tenemos la gastronomía más equilibrada, todas las verduras a nuestro alcance, podríamos tener de verdad que la mejor mesa todos los días, pero tenemos una obsesión con la comida que no es tan sana.
2: Chatarreros. ¿Qué más?
1: Ahora,
2: dice Pelosi,
1: ¿qué más? Corea del Sur fue el primer país asiático en disputar un mundial en Suiza, ajá, de 1954, pero fue la victoria de Corea del Norte contra Italia e Inglaterra en 1966 la que lo cambió todo. ¿Por, ajá, qué? Porque fue utilizado como un arma propagandística por, ajá, sus vecinos, y aquel triunfo fue el espejo de lo que vio la CIA para fundar la Yangtze FC, que es un equipo de fútbol que en realidad era una unidad de élite encargada de derrotar al régimen norcoreano. Esto suena complicadísimo, suena muy político, pero recuerden que Corea del Norte y Corea del Sur tienen una situación delicada políticamente hablando.
2: Sí.
1: Son países que están divididos por una frontera que poco a poco con los años ha ido haciendo más fuerte y que definitivamente nos habla de dos países completamente distintos.
2: Una dictadura y una democracia.
1: Una dictadura y una democracia. Un país con libertad absoluta y otro completamente limitado.
2: Uh-huh.
1: Y que no sé a ti, Marco, pero a veces en 2026, cuando pensamos en que el mundo ha avanzado en su totalidad, y bueno, ya lo vimos con Abrazo Grupal y en muchas mesas en este programa, pues definitivamente no hemos avanzado como debemos.

0: Deberíamos, no, ahí hay muchos pendientes. Les cuento, en cuanto a las artes, hay una mujer llamada Ryu Wansun, que se escribe R-Y-U-G-W-A-N-S-U-N, que es una joven que a sus escasos 17 años fue la organizadora del primer movimiento llamado Primero de Marzo. Este es un movimiento de resistencia contra la ocupación japonesa por ahí de 1919. ¿Y por qué les platico esto? Porque durante años Japón ocupó Corea e incluso les prohibió hablar coreano. Era como, no, aquí van a hablar japonés y se aguantan. Y con los años y después de mucha organización, pues esta mujer por fin derrocó esto. Tan es así que se le conoce como la Juana de Arco coreana.
1: ¡Oh!
0: ¡Qué padre, ¿no? O sea, una mujer que con mucho carácter, con mucha, pues sí, con mucha potencia.
1: Sí.
0: Y el arte en este país es legendario. Obviamente la caligrafía, que también, por ejemplo, lo vemos en Japón. En países asiáticos donde la caligrafía no solamente es un medio de comunicación, sino que también cataloga como un arte.
1: Claro. Oye, el juego del calamar es de Corea del Sur también, ¿no? ¿O no? Ahí me estoy equivocando. Sí, según yo sí es del Corea del Sur. Ahorita
0: investigamos, pero yo no vi esa serie. Fíjate, sé que fue una locura y que a muchísima gente le encanta.
1: Sí.
0: Pero yo vi las consecuencias de esa serie en las escuelas.
1: ¿Sí? Llevo dos. Kia y.
0: Oye, muy conocedor de Corea.
1: O sea, el tío Marco está moderno.
0: El tío Marco está moderno.
1: Luego me equivoqué. Yo tenía una conferencia y dije, en vez del juego del calamar, dije el juego del camarón y todo. Ah. No, esa es otra cosa. Bueno.
0: Eso está de meme.
1: El juego del calamar. No sé por qué me sonó.
0: Oye, bueno, pero por ejemplo, el juego del calamar, que justamente de ahí se desprenden un montón de ensayos y demás. No sabes el nivel de violencia que generan las escuelas.
1: ¿Ah, sí?
0: Porque claro, en vez de jugar a las trays, como los niñitos estaban viendo el juego del calamar, estaban replicando al interior de los patios dicha serie.
1: Golpearse y hacer.
0: Pues golpear, aniquilar.
1: No.
0: Ir sacando del juego a ciertas personas.
1: No, nunca lo había pensado así.
0: Por eso hay que tener mucho cuidado con lo que ven los chiquillos en la casa.
1: Pero eso no es una serie. Pero es una serie para chiquillos, una serie para adultos.
0: Pero mira, ese es otro tema que un día podremos hablar. Lo mismo pasa con el reggaetón con Peso Pluma. Claro que son contenidos para personas adultas, pero que los terminan consumiendo las infancias.
1: ¿Pero quién en sus cinco sentidos va a permitir que sus hijos vean el juego del calamar?
0: Pues lo ven.
1: Jugaremos, a escondidas. Muévete, luz. Sangre por todos lados.
0: Era
1: súper gráfica la
0: súper gráfica, violenta.
1: Y ahí viene otra nueva temporada.
0: Oye, te veo un fan.
1: Las primeras sí, esta última, como que ya sabes que luego se deslavan las series.
0: Oye, ¿y Parasite? También era coreana la película.
1: Esa no me acuerdo. No, ni la vi tampoco.
0: Parasite es una gran, gran película. Parásito, que fue nominada Parasite, a los Oscars.
1: Sí, no. Sí, Corea del Sur también, sí.
0: Bueno,
1: que hay un montón de cosas de Corea del Sur que...
0: Esa película, Marco, yo creo que es de las películas que mejor describe la situación en Corea, porque es muy sutil. Ni siquiera se explica con palabras, sino con gestos como el olor.
1: Ya.
0: Hablan ahí de un dolor a humedad que en realidad pertenece a cierta clase social. O sea, es muy buena.
1: Oye, ¿es cierto que en algún momento Corea del Sur y Corea del Norte intentaron unificarse para un mundial? ¿O es una leyenda urbana ahí?
0: Intentaron unificarse para un mundial y de hecho, o sea, como que buscaron hacer equipos de fútbol, pero pues al final la política...
1: Obvio. ¿Quién juega? ¿Quién manda? ¿Cómo lo seleccionan? ¿Cruzar la frontera para...?
0: Es que además están en control, ¿no? Sí, o sea, enfrentadísimos.
1: Es una locura.
0: Y nada más les quiero hablar rápidamente del padre del videoarte, que es Nam June Paik, que es una de las figuras más importantes del arte del siglo XX y fue un visionario. Él se anticipó a la llegada del internet, como lo conocemos hoy en día, y en los años 70 propuso la creación de las supercarreteras electrónicas donde utilizaba cables, satélites, fibra óptica y dispositivos de reproducción de video y las librerías.
1: Sí,
0: y escuchen
1: librerías.
0: K-pop. Y K-pop. Vean el camarón, ¿verdad?
1: El calamar. ¿Sabes quién decía lo del camarón?
0: No.
1: A mí me tocó hacer una vez unos episodios ahí. Yo andaba de desempleado y me metieron a una novela que se llamaba El Premio Mayor con Huicho Domínguez.
0: Es una leyenda,
1: sí,
0: el Premio Mayor.
1: Cada vez que la repiten es algo, vestido de verde. Y la Tesorito, cuando grabábamos que había escenas así muy, muy guapachosas y de mucha gente, entonces llega en el funeral de Huicho, estábamos grabando el funeral de Huicho Domínguez. Y llega y se para y entonces le ponen toda la gente atrás y dice, ok, dice mis amores, me voy a parar aquí, pero no me anden arrimando el camarón,
0: no
1: me
0: amo.
1: Ni se me acerquen.
0: Traiga, por favor, al programa, la adoro, leyenda viva.
1: Tesorito, le hemos invitado al programa que venga, ahí la tengo en mi WhatsApp, me dice, sí, tesoro, voy a ir, no ha venido.
0: Vamos a su casa. A la casa de la tesorita. Por favor, hay que entrevistarla y se me hace lo máximo.
1: Que venga, que venga para cotorrear. Le mandamos un abrazo a la tesorito. Gracias, Gina Jaramillo.
0: Gracias, amiga. Querido Marco.
1: Síganla como arroba Gina Jaramillo en sus redes sociales y compren el libro de Pelotti y el Mundial. Soy Marco Antonio Regil, a mí me encuentran así como Marco Antonio Regil en todas las redes sociales. Muchas gracias, les mando un abrazo con cariño. Nos echamos mañana.

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0: Con el saludo fraternal para todos ustedes, bienvenidos sean todos a Zona LA, aquí en KW 1330, la primera. Qué gusto de verdad recibirlos. Estamos Mario Antonio Amaya, tu servidor Armando Aguayo, listos para estar platicando, porque hay noticias. Ya entregó la lista la selección brasileña y estallaron en júbilo todo el país entero de Brasil. Ahorita les estaremos platicando de todo esto. Las demás selecciones están entregando la lista. México, pues todavía no la entrega, solamente entregó una pre. Y a partir ya del día 30, después de los partidos que tenga la selección mexicana, amistosos, pues va a entregar la definitiva. Las que van a estar, los que sí van a ir a este mundial. Y a ver si van a ir todos los que son o son todos los que van a ir. Eso lo veremos más adelante. Mario Antonio Amaya, ¿cómo estás, amigo? ¿Todo bien? ¿Todo bien? ¿Bonito el día de hoy?
1: Pues quisiera decirte que todo bien, Armando, pero lamentablemente, viendo las noticias, una noticia de última hora, pues se armó un tiroteo, ¿no? En una mezquita, precisamente allá en la ciudad de San Diego. Deja a dos jovencitos muertos y el tirador. Podemos ver las imágenes en estos momentos que en una mezquita.
0: En San Diego, sí, cierto.
1: Hubo un tiroteo. En estos momentos están las autoridades a todo lo que dan. Y bueno, pues lamentablemente dos inocentes, dos jovencitas perdieron la vida en este tiroteo.
0: Sí, dos jovencitos. Está dentro de los que supuestamente dispararon, ¿no? Como disparadores. Aparentemente están siendo identificados. Y también ayer el incendio de Sandy Fire.
1: Ah, ese, así es, Sandy Fire.
0: El Sandy Fire fue detenido, señor Mar Antonio Amaya, y muy bien, excelente. Ya, se veía las llamas ahí cerca de mi house, Mickey Mouse.
1: Uh-huh. Así, ahí cerquita de tu casa.
0: Sí, otra vez.
1: Wow.
0: No, cuidado.
1: Bueno, pues es que ya estamos en la temporada, ¿no? Pues ya está, ya casi, ya, pues ya empieza el calor. Ah, bueno, es que ahora empezó más temprano.
0: No, acuérdate, primero se va todo el verano, nos deja bien todos secos por el calor que va a hacer. Y ahorita ya está subiendo 80. Y ya cuando termine el verano, pues es cuando ahí está,
1: mira, ¿no es ese?
0: Empieza. Ahí está, mira. Este es Jurupa Valley, está allá en Miraloma. Ah,
1: este es otro.
0: Este es otro.
1: Yeah. Te digo que ahora empezó más temprano, ahora están empezando más temprano. No, y aparte también se viene el fenómeno del Niño también, ¿no? También que ahora va a estar más candente que nunca, lo que es la temporada, ¿no? Del Niño.
0: Y la famosa ola.
1: La famosa ola, sí, también.
0: Que puede ahora sí subir la marea considerablemente, ¿no?
1: Así es.
0: Ah, no, pues estamos mal. Ahí está, mira, Sandy Fire, 1400 acres fueron lo que se quemaron. Ay, saludos. Hola. Una casa se quemó y ya solamente queda el 5% de para extinguirlo completamente en Sandy Valley.
1: Bueno.
0: Está casi a la mitad de Simi Valley.
1: Sí. 1400 acres consumidos.
0: Sí, señor. Ya.
1: Bueno.
0: Pero ahí vamos, ya no está la humareda que se veía desde el 405. Empezabas a oler ya como que alguien iba a prender una hoguera.
1: Uh-huh.
0: Y sí, se te impregnaba en la ropa y en el pelo.
1: Bueno, y en algunos incendios, pues sí, es cuestión de la naturaleza o algún cable, ¿no? Que hace cortocircuito, o la mano diabólica de algún ser humano, pues son los que ocasionan este tipo de incendios.
0: Pues fue eso, Amaya.
1: ¿Ah, sí?
0: Sí, que supuestamente un individuo,
1: para variar,
0: aventó una piedra a un tractor en movimiento.
1: Uh-huh.
0: La piedra rebota en uno de los de las llantas del tractor. ¿Y qué crees, Amaya? Cuando pega la piedra, ¡pum!, hace una chispa.
1: Y eso ocasionó.
0: Fíjate nada más.
1: Ah, qué cosas. Pero bueno, mis amigos, aquí iniciamos este Zona LA. Cualquier otra información, pues ahí se la dejamos a ver, ¿no? ¿Qué le parece? Bueno, pues al día de ayer se me quedó en el tintero, ¿no? Lo de Obed Vargas, este jovencito que sale de la MLS, ¿no? Que pues uno de sus máximos ídolos del fútbol, pues Antoine Griezmann, que ya próximamente pues estará desembarcando, ¿no? En Orlando para unirse ya a los trabajos. Lamentablemente él se queda con el Atlético de Madrid con la esperanza, ¿no? De conseguir algún título, porque tenía en puerta, ¿no? La Champions y la Copa del Rey. Y pues resulta de que ni una ni la otra.
2: Ah, bueno.
1: Así que bueno, pues Obed Vargas, ya sí, para sacar esta nota, Obed Vargas, pues también en aplausos, en llantos, en alegría. Este futbolista de 20 años de edad fue titular en el partido junto con Griezmann en el encuentro cuando se enfrentó al Girona en la penúltima jornada en el Estadio Metropolitano. Y bueno, pues dio unas palabras Antoine Griezmann, muy emotivo. La gente se puso de pie, le aplaudió, lo vitoreó. Y bueno, lo despiden, sale por la puerta grande, que lamentablemente no pudieron conseguir un título, pero como dice Milito.
2: ¿Qué dice Milito?
1: Como dice Milito, ¿no? Lo grande del equipo precisamente no es ganar los títulos, ¿no? Sino la forma en que juegas.
2: No manches. ¿Qué? ¿Dijo eso?
1: Pues sí.
2: ¿Dijo eso, Milito?
1: Pues sí.
2: Oh my God. La copa, jugamos bien, pero perdimos. Jugamos como nunca, pero perdimos como siempre.
1: Pero la gente se ha encariñado con estas Chivas y con este Milito.
2: No, no, ¿cuál gente? Ustedes, nada más los,
1: no,
2: los
1: yo, que pues piensan, yo digo los
2: que sienten.
1: Yo digo la gente, el seguidor del equipo de Chivas. O sea, no estoy diciendo que todo el mundo, ¿no? Pero sí, la gente seguidora, el aficionado del rebaño sagrado se ha emocionado con este Milito. Como tú lo dijiste el día de ayer, y ojalá que pues sea mucho antes, ¿no? Que por lo menos unos dos torneos más. Y posiblemente Chivas estaría peleando por el título.
2: Es que van hacia allá a los 10 años, Amaya.
1: Y sí, viene de un sexto lugar en el torneo anterior y ahora pues ya fue eliminado en semifinales.
2: Su queja de que, ¡ay, es que nos quitaron 7 seleccionados! ¿Y la temporada pasada? ¿Y la temporada? ¿No les quitaron jugadores? ¿O sí?
1: No me recuerdo. No, pues no.
2: Pues no, porque no hubo mundial, no hubo Amaya. Nada.
1: Bueno, pero venía apenas Milito también venía apenas trabajando con este equipo. Pero bueno, vamos a esperar, tranquilo, tranquilo, esto apenas empieza, hombre.
2: No, pues ahí siéntense, no se vayan a cansar.
1: Que por cierto, Jordan Carrillo está siendo tentado por Chivas, por Cruz Azul y también por el América. Se va a ir con el mejor postor, porque Pumas no puede pagar los 5 o 7 millones de dólares que vaya a pedir. Si lo va a comprar Chivas, son 6. Uh-huh. Si lo va a comprar el América, son 7 y posiblemente 8. Si lo quiere Pumas, se lo damos en 5.
2: ¿Eh? Sí. Pues ni modo, Amaya. Y eso, también el América quería Bruneta, pero ya Tigres ya le puso precio. Ya le dijo cuánto va a costar.
1: ¿Cuánto le están pidiendo?
2: No, están pidiendo entre 8 y 10 millones.
1: Ahí está, pues el América tiene cómo, quién, cuándo y por qué.
2: ¿Pero qué? ¿Dónde vas a dejar a... No, quieren que paguen entre 8 y 10 millones por Bruneta y que les den y que les demos a Zendejas.
1: Buen negocio. Ah, pero estás... para Tigres.
2: No, sí.
1: Buen negocio para Tigres. Bueno, sí. Pues ahí depende de qué la negociación, ¿no? Que el América, ¿qué ofrece el América? O sea, ¿cuánto les están dispuestos a pagar por Bruneta? ¿Y cuánto están, si están dispuestos a que se va, que en el trueque se vaya pues a... Ahí Zendejas, ¿no? Pues Zendejas ya, yo creo que ya terminó su ciclo con el América, ya.
2: No creo que haya terminado, ¿no?
1: ¿Tú crees que todavía tiene algo más que dar?
2: No, no. El problema es que Zendejas quiere que Sabrina Enciso.
1: ¿Y ella qué?
2: Se vaya a ser también jugadora de Tigres.
1: Ahí está.
2: Para irse los dos a Tigres.
1: Ah, qué bonito, qué bonito, qué bonita pareja, qué bonito, qué bonito.
2: Pero.
1: Sería pues, buen negocio para Tigres, hombre. Pues tú déjalos, hombre, que Tigres haga su negocio. Que no. La América desembolse los, ¿cuántos dijiste? 8 millones de dólares por Bruneta. Y aparte, pues que se lleven a Zendejas.
2: Pero, espérate.
1: Ni faltas que les hace ya.
2: Ah, no, hombre, ese es el alma, el corazón y el pundonor de este América.
1: Pero
2: es
1: ¿en dónde está? Ah, no, pues estaba lesionado.
2: Es el único estoico de ese tricampeonato del América.
1: Que ya no lo vuelvan a prestar a la selección de Estados Unidos porque también lo echaron a perder nuevamente. Regresó mal de la selección de Estados Unidos, regresó lesionado y no se pudo recuperar al 100% para sacar adelante a este América. ¿Y luego?
2: No, y es que, pues es que el América y Zendejas dicen, espérense. Uh-huh. Espérense, calmados, calmantes montes, alicantes pintos. ¿Quién dice que me quiero ir del América?
1: Eso dijo Zendejas.
2: Sí, y el América dice, ¿quién dice que vamos a intercambiar a Zendejas?
1: ¿Tú quién prefieres, a Zendejas o a Bruneta?
2: A Zendejas. Así. Porque a Bruneta lo buscaron antes de que llegara Tigres y el vato dijo, no, muchas gracias, yo mejor me voy a Tigres. Ah, bueno, pues quédate en Tigres.
1: Bueno, pero a lo mejor ya cambió, ¿no?
2: No, pues ya que no va a seguir en los como titular o no va a seguir siendo responsable ni capitán del equipo, uh-huh. Ya eso es otra cosa, Maya. Ni modo.
1: Bueno, y también se va, parece que se pudiera ir, ¿no? El Rayito Rodríguez. Ajá. De las Águilas del América. Y ya también el América, pues está. Pues el América tiene que reforzar su plantel. Y ajá. si no le venden jugadores allá en Sudamérica, pues ahí está también el caso de Idrissi, que parece que también estaría el América interesado en este jugador. O sea, el América está interesado en Bruneta, uh-huh. Está interesado en Idrissi. Y está interesado en Jordan Carrillo.
2: ¿A quién?
1: El América.
2: No, te digo que Idrissi y Bruneta ya son desde antes de que llegara Jardine, amay. Uh-huh. Ya los querían. Idrissi supuestamente iba a llegar. De hecho, hasta lo metían como, y te vas a reír, como refuerzo para el Mundial de Clubes que no terminó calificando el América. Pero también acuérdate, el Pachuca, supuestamente uno de ellos dos se tenía que quedar fuera del Mundial de Clubes y al final se decidieron por el León. Esa es la situación. Ahora, el problema fue que a Bruneta lo vieron en un popular bar de Monterrey que se llama La Habana. Ahí lo vieron. ¿Qué anda haciendo en un bar que es exclusivo para la gente de Monterrey? Uh-huh. De Monterrey, el equipo de Rayados.
1: Sí.
2: Así que, pero ahí lo están defendiendo, diciendo, estaba en el bar, pero no tomó ni una sola gota. Amaya, ¿tú crees? ¿Tú vas a ir a un bar y no vas a tomar nada?
1: Sí, me he tocado ya.
2: ¿Has ido a un bar y no has tomado nada?
1: Sí, bueno, una soda.
2: Sí, no sí. Alcohol, ni agüita de cebada. No.
1: Es que también hay cerveza sin alcohol también. Solamente, pues, el sabor, ¿no? Pero nada de alcohol. Y sí me ha tocado.
2: Entonces vete a un restaurante, ¿para qué vas a un bar?
1: Bueno, lo que pasa que en el bar, pues
2: la vida es más sabrosa.
1: Así es.
2: Bueno.
1: Me tocó ir ¿te acuerdas? En aquel lugar de Playpen, que también vendían bebidas, cervezas sin alcohol.
2: The Playpen.
1: Bebían cervezas sin alcohol. Y pues eso me tocó tomar porque yo andaba manejando. Sí puede decir, bueno, pero lo que pasa es que en el restaurante no puedo ver lo que miré en ese lugar.
2: Ah, exactamente.
1: Hay una enorme diferencia.
2: Bruneta, no, mira, haya estado o no haya estado en un bar, haya pisteado o no haya pisteado, eso no es para que la afición de Tigres lo quiera correr, Amaya.
1: Pues sí.
2: Ah, pero es que estás en un bar donde van todos los de Monterrey, los de Rayados.
1: Claro, claro.
2: Se llama La Habana el restaurante.
1: Se llama La Habana. Uh-huh. Ay, espero que haya pedido rabo encendido.
2: ¡Pah! Ropa vieja. Arroz con pollo.
1: O chilindrón.
2: Ahí está.
1: Bueno, es vámonos.
2: Correcto.
1: Vámonos.
2: Pues.
1: Vámonos.
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1: Claro que sí, mis amigos. Pues antes de continuar, porque tenemos mucha información para compartir con ustedes. Y también ahorita le vamos a dar el número de teléfono para que envíen su texto si quiere participar con nosotros en algún tema. Pues ahorita le vamos a dar el número de teléfono. Pero antes vamos a pasar hasta las oficinas del capitán Chávez Valdivia, quien es el vocero y también consultor, ¿no?, del Centro de Ayuda de Migración y también que está avalado por el estado de California. Tiene ahí una línea gratuita, ya son más de 20 años que esta línea ha estado disponible para usted. Puede llamar en cuanto lo necesiten. Si conoce a alguien que necesita en este momento sobre alguna, tiene alguna pregunta sobre inmigración, pues llamen a este número que es el 800-883-1236. 800-883-1236. Y junto con Miriam Sánchez, el capitán nos va a explicar, nos va a decir exactamente con qué tipo de trámites nos pueden ayudar en su oficina. ¿Qué está pasando con el Departamento de Inmigración? ¿Van a cambiar las leyes? ¿Va a cambiar el examen? ¿Va a ser más caro? ¿Puedo solicitar la ciudadanía a pesar de que no tenga la residencia actualizada? Todo eso y mucho más, el capitán y Miriam se lo cuentan. Capi, adelante, Miriam, los escuchamos.
4: Mario, ¿cómo estás? El Servicio de Inmigraciones viene procesando normalmente. Si bien es cierto, se están tomando un poco más de tiempo porque están siendo muy exhaustivos, están yendo al detalle. Por eso es importante que estas formas sean perfectamente llenadas. Las leyes no han cambiado, siguen siendo las mismas. Hay propuestas, por supuesto, para cambiar las leyes tal como están. El hecho es que al día de hoy, un residente todavía puede pedir a la esposa, a los hijos, hijos mayores, sí, mientras sean solteros, claro. Mientras que un ciudadano, además del esposo y los hijos, puede pedir a los padres, a los hermanos, puede lograr traer a la prometida. 800-883-1236. 800-883-1236. Y justamente por esto que decimos que están siendo más exhaustivos y tomando más tiempo, se están demorando más en los trámites, por ejemplo, de renovación de permiso de trabajo, renovación de residencia, y estos trámites sugiero que deben hacerlo con 6 meses de anticipación. ¿Están recibiendo las aplicaciones? Sí. Ahora, como planteaste, una persona que perdió su green card, su tarjeta, no significa que se quedó sin residencia. ¿Y para qué gastar doble? Si ya califica, por supuesto, y cumple con todos los requisitos para aplicar para la ciudadanía, debe aplicar para hacerse ciudadano. 800-883-1236. 800-883-1236. Si ha sido víctima de crimen, lo asaltaron, le pegaron, le robaron, pudiera calificar por la visa U para un permiso de trabajo y posteriormente la residencia. 800-883-1236, Miriam.
5: 800-883-1236. Si estás casado con un residente a través de una petición familiar y luego un perdón, puedes lograr tu residencia. Lo mismo que si estás casado con un ciudadano. Algunos esposos y padres de ciudadanos no necesitan pedir perdón y pueden lograr su residencia aquí dentro de los Estados Unidos. 800-883-1236. 800-883-1236. 800-883-1236. Puedes buscarnos en nuestra website como el capitán chavezvaldivia.com o seguirnos en nuestras redes sociales como @elcapitanchb y llenarte de más información sobre nosotros y claro, cómo podemos ayudarte. 800-883-1236. 800-883-1236. 800-883-1236. Gracias, Mario.
4: Gracias, Mario.
1: Claro que sí, Capi, claro que sí, Miriam. Bueno, pues una vez más, el número de teléfono para que usted que nos está escuchando, usted que ya se le venció su residencia, a usted que ya perdió la residencia, la dejó vencer, lo asaltaron lamentablemente hoy en día, pues eso está a la orden del día. Pues a usted que quiere pues solicitar la ciudadanía, pues está este número de teléfono para que pueda llamar en cualquier momento, que es el 800-883-1236, 800-883-1236, 800-883-1236. Si no le contestan, tal vez porque las líneas están ocupadas o están atendiendo a otra persona, pues deje su nombre y su número de teléfono para que le regresen el llamado en cuanto se desocupen. 800-883-1236. Capi, Miriam, muchísimas gracias.
5: Gracias,
3: Mario. 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Regresamos aquí en Zona LA.

0: Pura pasión, Sidori, suerte, vámonos pues. Estamos con todo en esta oportunidad, señor Mar Antonio Amaya, para informarles a todos ustedes todo lo que tenemos. Un ratito vamos a escuchar las palabras de la gente que está pues enfrentando estos partidos, señor Mar Antonio Amaya, que son los dos técnicos. Joel Wiki, que le responde a usted a la nota que usted nos va a decir. Ajá. Del señor Velázquez. ¿Qué tiene que hacer Joel Wiki para que se quede?
1: Sí, sí, sí.
0: Y el... Bueno, este todavía es más nombrable que el otro. Osorio, Juan Carlos Osorio, habla acerca de Gilberto Mora. Sí, porque sí, él sí sabe, tú, como tú sabrás, él lo encontró. Él descubrió esta gema, esta joya mexicana, por su paso con los Cholos. Y vamos a ver qué es lo que opina. Pero antes... Ya habíamos dicho que Santos ya tiene nuevo técnico.
1: Claro, pero hacemos dos preguntas para la gente, ¿no?
0: Ah, Oscar, perfecto, para que nos escriba, ¿no?
1: Sí, sí, sí, ahorita les das el número de teléfono. La primera, usted, seguidor del América, ¿cuál de estos nombres que ya mencionamos, el caso de Bruneta, el caso de Idrissi o de Jordan Carrillo, le gustaría que llegue al América? Sin que se vaya Zendejas. Y la segunda es la que acaba de mencionar, ¿no? Usted, Cruz Azulino, ¿quiere que siga Joel Wiki para el próximo torneo como técnico? ¿Sí o no?
0: Bueno, el teléfono para que usted marque o nos mande su texto es el 213-527-2346. 213-527-2346. Y como soy americanista, prefiero que venga Jordan Carrillo sin que se vaya Zendejas.
1: Sí, sí, sí, yo creo de que porque es un chamaco que está hoy, apenas está pues entrando en su mejor momento, ¿no? El caso de Jordan Carrillo, y que nos ha regalado un soberbio gol, y que gracias a ese gol el equipo de Pumas está en estas instancias. También en un ratito más les voy a dar a conocer, esta va a ser la decimoquinta final que juega el equipo de Pumas, cuántas ha ganado y cuántas ha perdido y contra quién.
0: Y hasta lo sé de memoria, me lo sepo de memoria.
1: A ver si es cierto.
0: En los últimos 15 años, déjame, entre los dos equipos. Qué tristeza, Maya. Dos títulos. Desde el 2015 a la fecha, tanto Cruz Azul y Pumas, un título cada quien, pero han perdido más de las que han ganado.
1: Sí, sí.
0: Y más que... el Cruz Azul. Perdió tres finales contra el América.
1: A ver si te la sabes. Dice, Pumas va a jugar la final número 15 de su historia. Hey. La tercera ante Cruz Azul por el título del Clausura 2026.
0: Ajá, donde va a conseguir su octavo título.
1: Octavo título, sí.
0: Quiere decir que ha ganado 7 finales.
1: Ha ganado 7, sí, sí, va bien, va bien, va bien.
0: Y tiene 7 finales perdidas.
1: Ajá.
0: Porque va a enfrentar su final número 15 en su historia.
1: Su 15, ¿no? Sí, sí.
0: 7
1: sí.
0: Y 7 son 14, amado.
1: 7 y 7 son 14, bien, te salieron las matemáticas de Pitágoras. Ahí está. Pero bueno, en el año de 1976-77, Pumas ganó 1-0 a Leones Negros. Y se coronó campeón. En el 80-81, Pumas le ganó 4-2 a Cruz Azul. Eso fue 80-81.
0: No sé si eso fue el último título de Hugo Sánchez.
1: Ah, fue en el 80-81. ¿Como jugador, dices tú?
0: Sí.
1: Como jugador. Ok, ok. Uh-huh. Y no, pues sí, porque fue campeón con el. Sí, con Pumas y con, uh-huh, con Pachuca no ganó nada, ¿eh?
0: No.
1: No, ok.
0: ¿Como técnico, no?
1: Y bueno, pues en el 90-91 tuvieron que pasar 10 años y Pumas empató a 3 goles con el América. Y ganó por criterio de gol visitante, ganó el equipo de Pumas 3-3 el marcador en el 90-91, le gana al América el equipo de Pumas. Uh-huh. En el Clausura 2004, Pumas 1-1 con Chivas.
0: ¡Pah!
1: Ganó en penales 5-4, le gana Chivas, o sea que a los dos grandes le ha ganado Pumas.
0: Sí, porque Rafael, no me acuerdo, el güero Rafael falló el penal y con eso Pumas quedó campeón. Fíjate, aquí la tuvimos esa final.
1: Fíjate nada más en el 2004.
0: Nada más volteé hacia la derecha y vi al señor Edu Villamar.
1: En el Apertura 2004, Pumas le ganó 3-1 a la Pandilla del Monterrey. En el 2009, Pumas 3-2 le gana al equipo del Pachuca.
0: Ajá.
1: Y la última que ganó el equipo de Pumas fue en el 2011, cuando derrotó 3-2 al equipo de el Morelia.
0: Uh-huh. Ya ni existe el Morelia.
1: Son los que ha ganado. Le ganó a Leones Negros, que tampoco ya no está en esta categoría. Le gana a Chivas, le gana a Monterrey, Pachuca y Morelia y a la América.
0: Sí.
1: Las que ha perdido. En el 70-78 perdió con el equipo de Tigres 3-1.
0: Yeah.
1: En el 78-79 perdió con Cruz Azul 2-0.
0: Toma.
1: En el 84-85 perdió con el América 4-2.
0: Sí, con dos golazos de Brailovsky.
1: En el 87-88 le volvió a repetir la dosis el América 4-2 a Pumas.
0: ¡Ay, hasta me salió Puma!
1: parece haber visto un lindo gatito.
0: Sí, los vimos. Sí.
1: En el Apertura 2007 la perdió con el Atlante 2-1.
0: La Volpe, hijo.
1: En el Apertura 2015 la perdió con Tigres. Terminaron empatados 4-4 y ganó en penales el equipo de Tigres.
0: Fíjate.
1: Y la última que perdió fue apenas en el 2020, 6 años. En el 2020 la perdió con el equipo de León. 3-1 perdió.
0: Toma.
1: Son las 7 que ha perdido y hoy se vuelven a ver la cara con Cruz Azul. Sí. Y a ver si gana su octavo, o su octavo título, o su octava derrota.
0: Es correcto, señor Mar Antonio Amaya. Hugo Sánchez ganó los primeros dos títulos con Pumas en el 76-77 y en el 80-81.
1: Ahí está, mira nada más.
0: Y jugó la final contra Cruz Azul, que se la ganó un año antes.
1: Fíjate nada más.
0: Tómala. Qué triste, ¿no?
1: Sí, sí.
0: Pero ahí
1: sí.
0: Ahí está. Pero ahora en estos días, hasta la fecha, te digo, en esos 15 años,
1: uh-huh.
0: Un título precisamente Pumas, ese título que lo ganó ante Morelia, y Cruz Azul que lo ganó con Juan Reynoso.
1: Sí, con Juan Reynoso, sí, fue el último.
0: Dos finales han ganado cada equipo, Amaya, y se dicen grandes. Entonces, ¿qué es el Atlas? Que tiene dos títulos.
1: Recientemente, no tres en su historia.
0: Sí, pero en los últimos 15 años.
1: Sí, tiene
0: no dos. Hablamos de Chivas porque no tiene historia, Ni la metemos aquí. Ese uh-huh. equipo también tiene un título, Amaya.
1: Ajá.
0: No manches.
1: Pero sí,
0: ¿cuántos, y se dicen grandes?
1: ¿Cuánto tiempo ya tiene que no gana Puma desde el 2011?
0: ¿De hace 15 años?
1: 15 años ya es quinceañera.
0: Ya estaba en quinceañera.
1: Hay que celebrar. Bueno, pues hay que ver seguidores de Pumas, pues pónganse su
0: vals, empiezan a bailar el vals
1: su, de Pumas. Su quinceañera dress.
0: Ahora, yo creo que el que tiene más experiencia es el Cruz Azul.
1: Ajá.
0: Porque tiene más finales perdidas.
1: Sí, la verdad. La ha cruzazuleado más veces.
0: Gachamente, Amaya.
1: Sí. Bueno, aquí Miguel Lemus ya se está poniendo activo, hasta tiene una campaña. Dice, muchachos, bendiciones, muchachos, no a los partidos moleros. Fuera Ochoa y Vasco. Ya trae su campaña y aquí Miguel Lemus mandó su foto. Y dice uno del área 714, Brunetos. Aquí hasta para mis águilas, muchachos, saludos desde Anaheim. Bueno, pues él quiere a Bruneta, fíjate, en lugar de Carrillo y en lugar de Idrissi.
0: Por la edad, bueno, tiene 27 años Bruneta.
1: Todavía aguanta.
0: Sí, es joven, pero pues...
1: Pero tú quieres a Carrillo.
0: Me gustaría a Carrillo, claro.
1: Porque claro, está por más joven todavía.
0: Exactamente, por la juventud que tiene. ¿Ya?
1: Pues ahí está.
0: Es correcto, señor Mar Antonio Amaya.
1: Ahí está, mis amigos. Puede seguir enviando su texto al 213-527-2346, 213-527-2346. Quiere a Joel Wiki para que continúe dirigiendo a este super equipo de Cruz Azul. En 5 partidos ya lo puso en la final.
0: ¿Eh?
1: Algo que no pudo hacer ¿cómo se llama? ¿Quién estaba antes de él? ¿A quién acaban de correr?
0: A Larcamón.
1: A Nicolás Larcamón, fíjense. Lo que no pudo hacer Nicolás Larcamón ya sí. Lo hizo Wiki.
0: Ponerlos en la final, hay que ganarla.
1: Hay que ganarla, eso sí, hay que ganarla.
0: Sí, ¿sabías que, por ejemplo, Dante Siboldi llegó con Tigres y en 10 partidos sacó campeón a Tigres?
1: Fíjate nada más.
0: A Mohamed, creo que 8 juegos y sacó campeón a Tigres.
1: Uh-huh.
0: A Monterrey.
1: Ok, ok. Pues
0: le dejaron los partidos. Les habían dejado los equipos ya armaditos.
1: Uh-huh. Okay.
0: Pero el que tiene el récord de 4 partidos y quedar campeón.
1: ¿Quién es?
0: Jorge Gómez con el Toluca.
1: Ah, mira.
0: En aquella ocasión que sacaron al Toluca de la Volpe para llevarse a la selección. Uh-huh. Porque hasta la Volpe dice: ya, es que yo le dejé armado el equipo a Jorge. Ese también es mi título.
1: Claro, claro.
0: No estabas en el banquillo, muchacho.
1: Pues sí. Pues eso no cuenta, ¿no?
0: Pues no cuenta.
1: Pues es como.
0: Ya estabas fuera. Uh-huh. Lo iniciaste. Es como el Arcamón, ¿a poco? Él va. Es de él este equipo que va a campeonar con Wiki.
1: Pues sí. Pues.
0: ¿Verdad que no?
1: No, ni también te recuerdas, ¿no? Que hemos hablado que tampoco no esté, por ejemplo, en la América.
0: Ey, es que por ahí te iba a agarrar.
1: Que en el América, precisamente, pues ni modo que estos 3 títulos que ganó Jardine, hey, pues le pertenezcan a Solari y al Tan Ortiz, porque ellos dejaron armados al equipo del América. O sea,
0: pero medio equipo se fue después del primer título.
1: Por eso te digo, eso es relativo, ¿no? La verdad, no cuenta. El que queda campeón es el técnico que lo dirige en ese momento, se lo hayan dejado armado o desarmado al equipo.
0: Gracias, señor Marantana. I love you, man. I love you. Thank you very much.
1: Dice uno que qué raro que Armando Aguayo Ramos Villagrán nunca habla de Inter Miami, dice. Siendo, ¿y qué? Miami, siendo gana solo cuando pierde, qué raro, ¿no? Ah, que no dices, no hablas nada cuando ganan y solamente. Ah, ¿ganaron en su casa?
0: Hasta ahorita ganaron.
1: ¿Ganaron? Eso sí es noticia.
0: Sí, sí. Pero de las malitas, noticias de porque las malas.
1: Habían empatado dos partidos, perdieron uno con el y con un equipo de Orlando City que anda por el Valle de la Amargura, lo perdieron en su casa y este sería el cuarto partido, hasta el cuarto vinieron a ganar.
0: Ajá.
1: Pero ¿por qué no hablaste de esa victoria, Guayo? Todos nosotros los que somos Messi Lover queríamos escuchar eso.
0: Ah, así como el vato ese que acaba de escribir.
1: Así como.
0: Es un resentido.
1: No creo.
0: Odia al tío Lucas. Escríbale al tío Lucas. ¿Para qué se anima a hablar aquí?
1: Ah, sí, ganó. No me di cuenta.
0: 2-0 al Portland.
1: Al
0: Portland, que viene en los últimos lugares de la conferencia del oeste. ¡Wow! ¡Qué gran victoria!
1: Pero no pudo con Orlando.
0: Y lo tenía 3-0 abajo. ¿Hablé yo de eso? ¿Verdad que no?
1: Pero ¿por qué no hablas de cosas así importantes, Aguayo?
0: ¿A quién le interesa lo que le pase al enano? ¿A quién? ¿A quién?
1: ¿A pues este a los vato Messi, únicamente? Pues no, a los
0: ¿no Messi, más a este?
1: A los Messi Lovers, Habemos muchos ya Messi Lovers.
0: ¿Habemos? ¡Wow!
1: No. Ya es que yo ya soy de los dos bandos.
0: No, man,
1: yo ya soy de los dos bandos, ya puedo decir que soy de los dos bandos, Aguayo.
0: Ese Messi Lover, ese Messi... Pues lo hicieron, Amaya.
1: ¿Qué? ¿Cómo que lo hicieron?
0: Sí, lo hicieron. O sea, ni siquiera es argentino. En cuanto a jugador. Oh. No es argentino.
1: Futbolísticamente dice que no es argentino. Pues
0: claro que no.
1: De nacimiento sí.
0: O sea, nació en Argentina.
1: Y que pudo haber jugado.
0: Es más español.
1: Pudo haber jugado para la selección de España también.
0: O dime, ¿en qué equipo jugó en Argentina?
1: ¿No jugó en Rosario, de chiquito?
0: No.
1: ¿De Chirris?
0: Nah,
1: no,
0: bueno, es... Ni modo que cuenten las fuerzas menores, Amaya.
1: Pero lo lleva en el corazón a Rosario.
0: Se lo llevaron a la Masía y ahí le inyectaron hormonas de chango para que creciera, pero pues se quedó a la estatura de chango, por enano, y a cubrirlo y a cuidarlo. Y es más, aquí en la MLS. Ay, pues tráiganme a medio equipo para poder jugar aquí en la MLS. Tráiganme a mi compadre y tráiganme a otros 3 más del Barcelona.
1: Claro, claro.
0: Ah, ya se retiraron. No, pues quiero al Tata Martino. No te quiero. Ya mejor. Tráeme a Mascherano. Ya lo traen. No, ya no me cae bien este güey. Ya, tráeme a otro.
1: Así de plano.
0: Y tráeme a Fulano, y tráeme a Sután, y tráeme. Eres el que manda.
1: No, tráeme, ¿cómo se llama? A Paul, ¿no? ¿Cómo se llama?
0: Sí, Rodríguez. No sé cómo se llama el vato ese.
1: ¿Que no sigues al Inter o qué?
0: es para mí ese equipo no existe.
1: No, sí está, se van a enfrentar.
0: Ya les metimos un 3-0, ya.
1: El y mira, sigue. Y anotó gol Lionel Messi al minuto 30 y Germán Berterame.
0: ¡Oh! Dale el título. La copa ganamos ya por primera vez en nuestro estadio.
1: Ya con esto se puede ir tranquilo Lionel Messi para la selección y Germán Berterame para México.
0: O sea, antes no lo querían al Messi y ahora sí, hasta se levantan el nombre. El último. Ah, ese Rodrigo de Paul. El último, insisto, lo subrayo y lo repito. El último ídolo de Argentina que le dio el título de la Copa del Mundo a Argentina.
1: Sí.
0: Di María.
1: Angelito.
0: Ángel Di María. Ese vato fue el todo. El todopoderoso de esa Argentina.
1: El todoterreno.
0: Es más, borró por completo al enano. Por completo.
1: Pero ¿en dónde se formó? Casi se formó en el Real Madrid. Pues gracias, Aguayo.
0: No, pues no lo puedo negar. No lo puedo negar,
1: Amaya. Es un gran jugador, yo creo que es. Bueno, Ángel Di María.
0: Es el jugador más exitoso.
1: Un crack.
0: No necesitó de enaguas para estarlo cuidando. No necesitó de un presidente de FIFA, Maya, para estarlo cuidando también.
1: Pero han sido estilos diferentes, Aguayo.
0: ¿Cuál estilo diferente? Si le puso casi... Lionel ganó él solito, Angelito Di María ganó solito los partidos, Amaya.
1: No, mira, no puedes negar, no puedes rechazar la magia que Lionel Messi tiene en los pies.
0: ¿Cuál magia?
1: Claro.
0: Si lo ves correr aquí en la MLS, no, lo ves caminar.
1: No, pero en ocasiones estos jugadores no necesitan de tanto.
0: Y todo,
1: ¿no?,
0: lo que usa es la pata chueca, la derecha no le sirve ni para subirse al camión.
1: Más de 900 goles anotados, no lo puedes negar. Campeón del mundo, no lo puedes negar.
0: Pues sí,
1: Aguayo,
0: porque todos decían,
1: Campeón de la Copa América. Campeón de Champions, campeón de la Copa América,
0: gracias a Ángel Di María. Campeón del mundo, gracias a Ángel Di María. Ángel Di María se fue a diferentes equipos de diferentes ligas del mundo y en todas salió campeón.
1: Te escuchas muy resentido. No, ya sabes.
0: ¿Resentido
1: que
0: de qué?
1: Vámonos a la pausa.
0: ¿Resentido de qué?
1: ¿Resentido de qué?
0: ¿Resentido de qué? Si yo soy barcelonista, ¿qué te pasa? ¿Qué te pasa?
1: Me gustaría escuchar el voto de la gente. ¿Ángel Di María o Messi?
0: Ángel Di María, punto. Se acabó, no hay más.
1: ¿Ángel
0: no
1: Di María o Messi?
0: Ah.
1: Su voto. ¿Ángel Di María o Messi?
0: Ángel Di María.
1: Pues tú eso es lo que dices.
0: Tú se lo estás diciendo a la gente.
1: A la gente. Ángel Di María o Messi, el que nos está escuchando, mande ahí su votito. Vamos a ver. A la 213-527-2346.
0: Sí, está muy bien.
1: Vamos pues a la...
0: Vámonos.
1: A la pausa de tiempo. Resentido.
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1: No quiero que estés inventando. ¿Quién te dijo? ¿Dónde lo viste?
2: ¿Tú quieres la fuentecita?
1: ¿Qué fuentecita tenías?
2: ¿En qué diario lo...?
1: ¿En dónde lo viste? ¿En qué diario? ¿En qué periódico? O de seguro es uno de esas...
2: Cálmate, Armando Ramos.
1: A ver, quiero ver.
2: Te peinas a tu igualito. Vamos a escuchar. Vamos a escuchar.
3: Joel Wiki, ¿ustedes saben que es de casa?
2: Sí.
3: Cuando se decidió que continuara con este torneo, con este proyecto, sabíamos de sus capacidades, por supuesto, y hemos platicado que bueno, pues él va a continuar, siempre y cuando, bueno, se obtenga el campeonato. Vamos a reforzar,
1: caray,
3: sí, por supuesto, todo el cuerpo técnico, como se hace en cualquier institución, como se hace en cualquier proceso. Y se hicieron cambios que en su momento tal vez fueron criticados, porque se vale criticar, pero yo creo que con trabajo y sobre todo con conocimiento de la gente que tenemos en la institución y con el conocimiento de que, pues, Joel Wiki, aparte de llevar tatuada el jersey de Cruz Azul, pues ha llevado un proceso de aprendizaje desde la 21, desde los últimos técnicos que han pasado, por no decir nombres, y que al final, bueno, eso le ha dado el bagaje y el conocimiento para tomar esta final, pues con toda la seriedad y todo el conocimiento y la metodología que seguimos desde hace meses.
1: Me has dejado pasmado, me has dejado con la boca abierta. Mario Antonio Amaya, estás a mi nivel ya. Yo, Ramos Villagrana, estás a mi nivel, Mario Antonio Amaya.
2: Cálmate,
1: Chato,
2: Pepe.
1: Chato, ya estás listo, te he instruido muy bien.
2: O sea, estás diciendo que es mi padre putativo.
1: Totalmente.
2: Dale.
1: No, está bien, Amaya. Muy bien,
2: pero...
1: sí.
2: Pero ya le preguntaron a Joel Wiki si quiere seguir al frente de la máquina celeste de Cruz Azul y me preguntan.
1: ¿Tienes la respuesta?
2: No, Wiki? Yo quisiera escucharla, la verdad,
1: ¿Tienes la respuesta, Amaya? Amaya, tú sí veniste bien filosito. ¿Lo decimos ahorita la respuesta o después de la pausa?
2: Mejor después de la pausa porque ya estamos a punto de retirar.
1: No manches, Amaya. No, usted, ahora sí, déjeme, me hago una reverencia, se llama Antonio Amaya.
2: Dale, ahora sí.
1: Lo que dice Velázquez y la respuesta de Joel Wiki.
2: Bueno,
1: caramba.
2: Vamos a escucharlo a regresar de la pausa. ¿Qué te parece si antes de irnos nos leemos unos cuantos textitos? Sí.
1: Textos y cuando regresemos de la pausa te voy a decir, Aguirre, el Vasco Aguirre va a romper una maldición que tiene México en este mundial.
2: Ok.
1: Te voy a decir qué maldición tiene la selección mexicana.
2: Quiero escucharlo.
1: Sí, señor.
2: Entonces, ¿nos vamos a la pausa o leemos un texto? Un texto aquí va, mira, aquí dice, ay, al América, no se refuerce con ninguno. Arriba los Pumas y saludos a los de a los de lástimo. Así dice.
1: A los de lástimo.
2: A los de lástimo.
1: Pues quién
2: así
1: sabe.
2: Dice, ¿no? Pues vamos a leer como está, ¿no? Porque
1: sí,
2: tampoco soy mago para interpretarlo.
1: Dice, saludos, muchachos. Carrillo para el AME, además de pertenecer al Santos. Y estos normalmente le venden lo mejorcito al AME. Es correcto, Chato.
2: Correcto. Déjense, eso ya lo leí. Bueno, déjense de cosas. Noticias de última hora. Arsenal ya se coronó campeón, ya lo mencionamos.
1: Dice,
2: Ángel Di María, dice.
1: Ángel Di María, mi Mario. Ahí está.
2: Ángel Di María 1, Ángel Di María 2. Ahí voy. Yo apenas ahí voy.
1: Dice, Di María, mi Mario. Y te ponen un bracito así cortándote.
2: No sé si me está mostrando los músculos o me está cortando.
1: Corta de manga, vaya.
2: Bueno, lo puedo interpretar de la otra manera para no sentir yo tan feo.
1: Sí, dice.

0: Saludos, Di María fue el pilar para que la Argentina ganara el mundial. Lo siento por los Messi lover.
1: Bueno, y lo otro que dice, mi voto es para Di María. Puros seguidores tuyos, Agüello.
0: No.
1: Puros seguidores. No,
0: yo, ¿por qué seguidores? Ah, seguidores de Di María. Porque sabemos y hemos visto a Di María jugar y era una delicia. De hecho, ahorita a sus 38 años, no sé si todavía sigue jugando para mi hermoso y poderoso equipo del Rosario Central. De ahí nació y ahí regresó.
1: Sí, pues sí. Dice, mi voto es para Di María. Y Aguayo, calmado, que te va a dar un paro cardíaco. Y saludos, muchachos.
0: Ah, no, pues es que, óyeme, compadre.
1: Tú ya borraste los que dicen Messi. Porque aquí nada más apenas uno.
0: Pues nomás uno.
1: El Messi, el mejor del mundo, no hay otro.
0: Ah, pues es el Armando, el Cheloco, el mesero. ¿Para no. qué, Amaya?
1: ¿Estás seguro?
0: Sí. Pues, ¿quién más?
1: No, son diferentes números.
0: Ah, ya te lo sabes el número.
1: No me lo sé, pero son diferentes números.
0: Ah, bueno, pues ahí está.
1: Ahí está,
0: pero todos los demás, ahí está.
1: Di María, fíjate, 5-1 ganando Di María.
0: O sea, toda esta gente no se puede equivocar, Amaya.
1: No, porque estos son seguidores tuyos. No, y aparte ya borraste todos los
0: seguidores
1: de Messi.
0: Son seguidores de Di María. ¿De dónde, Amaya?
1: Ya los borraste.
0: No, pues se te tenía que salir el lado chivista, no manches.
1: No, you delete it. No. You delete them. Vamos a la pausa, regresamos.
0: Ni modo, Di María is the best.
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1: Para que les duela a aquellos antiamericanistas, hay que renovar al Gato Ortiz, título seguro.
2: Pues no al Gato Ortiz, ¿eh? Porque también le pitó a favor del Cruz Azul y le pitó a favor del Guadalajara, pero como eso no se toma en cuenta.
1: No, lo hizo para disimular, para que ya no lo
2: O sea,
1: no lo encasillen con un solo equipo.
2: O sea, Cruz Azul y Chivas fueron chivos expiatorios del Gato Ortiz para limpiar un poquito su...
1: Para sacar un poquito de presión de esa que él tenía, ¿no? Porque sí, le estaban cayendo con todo en las redes sociales.
2: No, es que lo que pasa es que a Chivas en esta liguilla no les pitó Santander.
1: No, pues no, también tiene el estigma.
2: Chivas hubiera llegado.
1: Tiene el estigma de ser seguidor de Chivas, o sea.
2: Pues ahí nadie dice nada, pero es el Gato Ortiz el más famoso porque fue el América.
1: Sí.
2: Pero
1: sí.
2: El Santander de Chivas.
1: Bueno, lo que pasa es que es más reciente lo del América, por eso.
2: Ah,
1: por eso, sí. Santander ya no lo...
2: Hace más de 9 años ya.
1: Lo de Santander ya no lo recordamos.
2: Por cierto, sí, el último título de Chivas, ya, claro.
1: Sí, ya no lo recordamos.
2: Más de 9 años.
1: Por eso es más. Y entonces...
2: Memoria corta.
1: Entonces,
2: porque sí se acuerdan de los títulos de los 60, ya, por eso tiene 12 títulos la Chivas. De eso sí se acuerdan.
1: Para desviar la atención, entonces, un favorcito por aquí, un favorcito por allá, y entonces ya al muchacho ya me lo dejaron más tranquilo. Pero bueno, yo no sé en realidad si el Gato Ortiz tenga algo que ver con los títulos de la América.
2: Pues, ¿cuántos pitó Amaya?
1: Pues que no sé, yo la verdad no sigo la carrera del Gato Ortiz.
2: Entonces.
1: Pues sí, por eso digo. Los dirigentes mexicanos, mientras más se agachan, más les...
2: Otra vez el argentino. Hay un ardido ahí, Amaya.
1: Este es entonces.
2: Sí, es el ardido.
1: Ah, el que dice, ¿cuántos goles hizo Messi? Hizo 7 y uno hizo nada más Ángel Di María en Qatar.
2: Pregunta, ¿cuántos penales pateó Messi en esa final?
1: No sé. Yo goles nada más vi que hizo.
2: Y penales inexistentes. Y faltas en la media cancha de Messi, con todo en mano a media cancha, y no se lo marcaron, sobre todo contra Holanda.
1: No,
2: pero ese sí, no, ¿cómo crees? Están las imágenes. Es más, vean todo el partido si quieren.
3: ¿Tú crees?
2: Pues sí, Amaya.
3: ¿Tú crees que si lo veo de regreso voy a ver esos errores?
2: No, esos favores.
1: No, son errores arbitrales, son seres humanos.
2: Acabas de decir que el gato tiene un estigma, Amaya.
1: No, lo dijo aquí el radio escucha. Yo digo que ese es un estigma que tiene el Santander y que tiene el Gato Ortiz. Pero aquí lo está diciendo el radio escucha, que hay que firmar nuevamente al Gato Ortiz para que gane.
2: Sí, no, pues por eso te... No, pero tú estás diciendo que si ves tú ese partido, vas a ver los errores
1: humanos del árbitro.
2: No fueron errores, fueron favores.
1: Tengo que ver. Es que ya no me acuerdo. Ya fue en Qatar en 2020. ¿Qué? ¿En 2022?
2: Fue el último mundial.
1: Hace 4 años. ¿Y cómo que?
2: Entonces ya nadie se acuerda quién fue el campeón.
1: Sí, pues Argentina, eso sí, eso no se puede.
2: Con 5 penales que le regalaron a Argentina.
1: Ah, eso sí, no sé. No sé si se los regalaron, que sí marcaron 5 penales, sí.
2: Mbappé marca 4 goles y le dan el MVP a Messi.
1: Hasta una túnica bonita. Favor, ¿viste la túnica que le dieron? Sí, muy bonita, entonces sí me acuerdo. Muy bonita, la verdad. Espero que la tenga bien guardada.
2: Así, mira, el pavimento así. Pásale al enano, vámonos, venga.
1: Vámonos a la pausa. Ya no llores, Aguay, esto América fue eliminado. Pues sí.
2: ¿Quién dijo eso? ¿Aquí no está?
1: No.
2: Bueno, y no estoy llorando. El América, usted, el que escribió aquí.
1: Sí.
2: Vio al América 3 veces campeón en los últimos 2 años.
1: Yo no me acuerdo, fíjate, ni me acordaba que llevaba. ¿Cuántos títulos lleva el América?
2: Ahorita 16 títulos.
1: Yo me quedé en 13.
2: Los últimos tres no me acuerdo nada.
1: Ah,
2: no te acuerdas.
1: Nada, nada de eso, nada.
2: Pero sí te acuerdas del Gato Ortiz.
1: No, eso porque el que lo escucha nos hizo recordar eso.
2: 3 títulos.
1: ¿Con el Gato Ortiz o cómo?
2: ¿Qué obo? ¿Ya ves?
1: Simplemente para clarificar.
2: Ahora, fíjate, ahí está. Si el Gato Ortiz, que regaló

0: penales y todo. Sí. ¿Y?
1: No, pues ya no pasa nada.
0: ¿Cuál es el problema?
1: No, nada, ninguno, güey. No pasa nada.
0: ¿América se queda con los títulos, ¿ah? ¿Nadie se los van a quitar?
1: No, pues no.
0: ¿Quieres que se los quiten?
1: Pues no.
0: ¿Y crees que la América los va a entregar?
1: Pues no.
0: ¿Y todos van a estar llorando?
1: Pues sí.
0: ¿Y va a venir el gato y va a decir, pité mal?
1: Pues no.
0: ¿Quieren que se repita ese partido?
1: Pues no. Ahí está. Capaz si le vuelve a regalar los penales.
0: Ándale.
1: Vamos a la pausa, regresamos. Esto es Zona LA.
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1: Bueno, mis amigos, usted puede seguir enviando su texto en el número, pues, pero ahorita se lo vamos a repetir, pero antes, nuevamente vamos a ir hasta las oficinas allá en Monterrey Park. Ahí están las oficinas del capitán Chávez Valdivia, quien es consultor y vocero, ¿no?, del Centro Libre de Inmigración y también consultor de inmigración y que está avalado por el estado de California. Hay una línea gratuita con más de 20 años de existencia, siempre al pie del cañón el capitán con todo su equipo para dar toda la información. 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Y junto con Miriam Sánchez y el capitán Chávez Valdivia nos van a explicar exactamente con qué tipo de trámites nos pueden ayudar en su oficina, por qué es tan importante hacerse ciudadano de este país. Ya nos olvidamos de muchas cosas, ¿no?, con las guerras y todo eso. Ya nos olvidamos de la inflación que hay, los precios de la gasolina y muchos más, pero pues vienen las elecciones de término medio. Si usted se hace ciudadano, va a poder ejercer su voto. Pero bueno, Capi, cuéntenos exactamente cómo nos pueden ayudar y también Miriam ahí en su oficina y por qué es tan importante hacerse ciudadano de este país. Y la pregunta muy importante que me estaban haciendo, ¿cobre el capitán por la consulta, por la pregunta? Adelante, muchachos, los escuchamos.
3: Buenas tardes, Mario.
4: Las consultas son completamente gratis. Yo soy consultor de migraciones. Asimismo, Mario, voy a crearles un poco de urgencia. Si bien es cierto, las leyes migratorias no han cambiado, pero van a cambiar en cualquier momento. Hay varios proyectos. Un proyecto que yo creo que puedo aventurarme a decir es el que, por ejemplo, en vez de que tengas que aplicar a los 5 años, que estés habilitado, perdón, de a los 5 años para aplicar para la ciudadanía, lo piensan extender a 10 años. Esa es una, que no estoy muy seguro de las demás, por eso es que no las anuncio, pero son proyectos. Es más, es un senador el que ha hecho tiene el proyecto, que no sabemos cuándo lo vaya a presentar y si se vaya a aprobar, por supuesto. Pero hay muchos cambios que van a ser más difíciles hacerse residente y más difícil hacerse ciudadano. 800-883-1236. Momento, si bien es cierto, tenemos muchas cosas de las que ocupar nuestra mente, nuestro bolsillo está ajustado, la preocupación efectivamente de la guerra, la preocupación de las redadas, tenemos muchas preocupaciones en este momento, tenemos a puertas una inflación que sabemos que nos va a afectar, pero no podemos perder de vista lo más importante, nuestra estabilidad en este país, ya que nuestra decisión es estar aquí y nada lo puede cambiar. Una vez lo dije, no importa la cantidad de argumentos que tenga el miedo, mientras nuestra fe y esperanza se mantenga intacta, es más fuerte que cualquier miedo, pero tenemos que actuar. Si has sido víctima de crimen, hay un parte policial, pudieras calificar para la visa U, para obviamente obtener un permiso de trabajo y posteriormente la residencia. Las leyes migratorias no han cambiado, todavía un residente puede pedir a su esposa y a sus hijos. Un ciudadano, además de la esposa y los hijos, puede pedir a los padres y hasta a los hermanos. 800-883-1236, 800-883-1236, 800-883-1236. 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
3: 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Gracias, Mario.
4: Gracias, Mario.
1: Claro que sí, Capi, claro que sí, Miriam. 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Capi, Miriam, nuevamente, gracias.
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0: Así es, amigos. Gracias por continuar con nosotros. Mario Antonio Amaya, Armando Aguayo en Zona LA a través de KWKW 1330, la primera. Mario Antonio Amaya.
1: Dígame, licenciado.
0: Licenciado.
1: Muchísimas gracias.
0: ¿Va a romper la maldición Javier Aguirre?
1: ¿Por qué? A ver, cuéntame, ¿cómo está ese chunche?
0: Esa maldición que tiene la selección mexicana.
1: A ver.
0: Mira.
1: A ver, déjame hasta la anoto porque luego se me olvida.
0: Esta ocasión va a ser la inauguración número 8 por parte de un seleccionado mexicano en un mundial. O sea, abren el mundial por octava ocasión en la historia de los mundiales.
1: Ok.
0: ¿Pero qué crees?
1: ¿Qué?
0: Nunca ha ganado.
1: Ah, caray.
0: No, los partidos inaugurales México no los gana, May.
1: O sea que va por ese...
0: Pues a ver si lo puede quitar.
1: Ha empatado y ha perdido, pero no los ha ganado.
0: No, señor. Y ahorita vas contando...
1: A ver.
0: Lo que te...
1: Sí, es una maldición.
0: Es una maldición, Amaya.
1: Sí.
0: 7 veces ha inaugurado un mundial.
1: 7 veces.
0: Y okay. No ha ganado uno solo. En ninguno se ha llevado el triunfo. Bueno, antes eran 2 puntos, ¿verdad? Pues no ha ganado. Ahí te va. Su primera aparición de la selección mexicana fue justo en 1930.
1: Ok, cuando se iniciaron las Copas del Mundo.
0: Sí.
1: En Uruguay.
0: Nos enfrentamos a los franceses, Amay.
1: Oui, monsieur. Ah, no, ya no quieren que hablemos francés porque se oye tan profesional nuestro speaky French.
0: Sí.
1: French.
0: Sí.
1: Que les da envidia.
0: Sí, que por eso nos vetaron de hablar así.
1: Oui, monsieur. Oui, monsieur. Ok, nos enfrentamos.
0: Estaban jugando Estados Unidos y Bélgica también a la misma hora.
1: Ajá.
0: El partido entre mexicanos y galos fue una goleada 4-1.
1: Ah, caray.
0: Ganó Francia.
1: Acá.
0: Ok. Y fue la primer goleada por más de 3 goles en la historia de un mundial. Pues no, era el primero.
1: Sí, pues sí, era la
0: primera.
1: Fue la
0: primera en la historia.
1: Sí.
0: Porque
1: sí,
0: después vinieron otras goleadas muy...
1: muy similares. Sí. Bueno, la del Salvador ha sido la peor.
0: No, yo iba a decir la de Dinamarca ante Uruguay, 6-0, iba a decir eso.
1: O lo de Alemania sobre Brasil, ¿no? Que le metió 7.
0: 7-2, ya, bueno. Para Brasil 1950, el equipo de todos los mexicanos se midió a Brasil.
1: Ajá.
0: Y perdimos 4-0 ante 80,000 espectadores en el Maracaná.
1: Ay, ¿no pudieron lograr el maracanazo a ustedes?
0: No. Para allá íbamos. Ah. Queríamos emular lo que hizo Uruguay, pero pues nanay, no se pudo.
1: Ah.
0: 4 años después, ajá, o sea, en el 54, se volvió a enfrentar mexicanos y canariños. 5-0 fue el resultado.
1: ¿De México?
0: No, de Brasil.
1: Ah, ok.
0: Ya van 3 derrotas.
1: 3 derrotas. Ah, sí,
0: déjame. Bueno.
1: 3 derrotas.
0: Después, México arrancaba la inauguración por 3er mundial consecutivo.
1: A ver, ¿y ahora
0: en 1958.
1: Ah, caray, en Suecia.
0: Ey. Pues nada. Suecia nos goleó 3-0.
1: Estuvo más desentón.
0: Más desentón.
1: Pero ya son 4.
0: Que ya estábamos empezando a patear mejor la pelota.
1: Ya no. Ya. Como dijo Hugo Sánchez, ya jugaban con pelota redonda, no cuadrada.
0: Sí. En el Mundial de Chile, Amaya.
1: Ajá, en el 60.
0: Volvió a perder México ante Brasil 2-0.
1: Ah, que ya los traía de cliente Brasil, ¿no?
0: Traía de cliente,
1: caray, sí. Brasileños.
0: Pues llegó el Mundial 70. Llegó el Mundial 70,
1: en
0: Amaya.
1: En México.
0: Yeah, hombre, estamos en México. Sí, vamos a ganar.
1: Ya llevan 5.
0: Sí, caramba. Y vamos a abrir contra la Unión Soviética. Con todo vamos a hacerlo.
1: No estaba Putin en ese tiempo.
0: Pues, ¿qué crees? Por lo menos no recibimos gol.
1: ¿No recibieron gol?
0: No.
1: Ah.
0: Pero empatamos 0-0.
1: Ah, un empate.
0: Okay. El primer punto en
1: ya pateaban mejor.
0: Sí.
1: Ya. Bueno, el primer punto en una inauguración.
0: Y hace 16 años.
1: De 6 partidos, de 18 puntos, 1.
0: Sí. Y hace 16 años, o sea, cuando usted y yo estuvimos allá a las 5 de la mañana en aquel restaurante que era de ESPN.
1: Ah, sí.
0: Enfrente de.
1: Ahí es de LA Live.
0: LA Live.
1: Sí,
0: allí enfrente, enfrente había el restaurante.
1: Ah, que cómo te felicitaron por esa gran labor.
0: ¿Te acuerdas, Amaya, que hicimos un excelente trabajo a las 5 de la mañana?
1: Sí, me
0: conectándonos recuerdo. en esa ocasión con mi raza.
1: Desde allí empezó a despuntar tu carrera.
0: ¡Opa!
1: Llegaste a la cima.
0: Sí, después a la cima, ya estaba yo en la cima. Así yo decía, hace harto frío acá en la cima.
1: Sí, luego.
0: Bueno, a las 5 de la mañana ahí estuvimos en el partido inaugural Sudáfrica contra México.
1: No me recuerdo el partido, pero sí me recuerdo que estuvimos ahí.
0: Pues fue...
1: ¿Sudáfrica otra vez?
0: Sí, fue el inicio del Mundial.
1: ¿Que hoy van a abrir otra vez con Sudáfrica?
0: Sí, la segunda vez.
1: Ah, ok.
0: ¿Y qué pasó? En esa ocasión, pues ahí estábamos, pues metimos un montón de gente y
1: sí, dimos
0: hasta los desayunos.
1: Bueno, nos escuchaban, ahora creo que no llega
0: casi
1: nadie.
0: Casi no llega. Ya, bueno, pues ya estaba el partido con gol de Rafa Márquez.
1: Ah, caray.
0: México 1. Sudáfrica con gol de Shipawe Tshabalala.
1: Ajá.
0: Un gol. 1-1 fue el resultado.
1: Ay, segundo empate.
0: Yeah. Ahora con Javier Aguirre, pues tienen ahora sí la oportunidad de conseguir y romper ese maleficio y conseguir la primera victoria de manera inaugural en otra Copa del Mundo y en casa, man.
1: Bueno, dicen que la octava es la vencida, ¿no?
0: Sí, cierto.
1: La octava es la vencida.
0: Sí, ahora sí. Lo más importante es luchar, intentar, querer lograr. Y si lo pueden hacer México en esta ocasión, ándale, pues, ya está. Y te voy a decir una cosa, Maya. Si no gana México en este partido inaugural, se las va a ver muy difícil con Checoslovaquia o con la República Checa y con los coreanos,
1: Chécate el dato porque aquí nos está diciendo un radioescucha.
0: ¿Qué dice el radioescucha?
1: Dice, es que te brincaste ese México 86.
0: Ah, sí, el 2-1, sí, cierto.
1: Te brincaste.
0: I'm sorry, mi estimado Jesús, nos está escuchando hasta en Carolina del Norte. Chucho, muchas gracias, amigo, muchas gracias.
1: Ahí está.
0: El Bélgica, sí, 2-1, sí, cierto.
1: Bueno, pero los belgas en aquellos tiempos no eran tampoco tan famosos. Ese no cuenta porque... iban cachirules en los de Bélgica.
0: Ahí está, entonces. ¿Tiene una victoria?
1: México, sí.
0: Pues ya está. Pero ¿cuántas derrotas hemos tenido? ¿Y más o contra
1: cinco,
0: Brasil?
1: Cinco derrotas. Y yo, no, es que Brasil. Bueno, y con Sudáfrica tuvieron el empate.
0: Exactamente. Entonces ahora México tiene que ganar este partido inaugural. Insisto, Maya, y escríbele por ahí el día de hoy, el 19 de mayo del 2026.
1: Ay, ¿qué va a pasar el 23 tú? Ajá, pero ¿qué?
0: Oh,
1: ¿qué?
0: My goodness.
1: What is going on, Maya?
0: Mira, ¿va a haber fiesta nacional aquí en los Estados Unidos?
1: No, más bien
0: allá. No se va a trabajar
1: allá,
0: hasta el lunes.
1: Más bien allá. Ah, porque va a haber feriado el lunes. ¿Hay feriado?
0: No, sí, compartimos.
1: Ajá.
0: La fin de semana laboral, porque un 23 de mayo de 1968, en la clínica del doctor Benjamín González, nacía para el mundo, de Irapuato para el mundo, Armando Aguasha, o sea, yo, que te voy a decir la neta, Maya, yo nací bonito, y fui mejorando, y ahorita estoy más guapo que nunca, y no puedo hacer nada por quitarme esta guapura, man. Me hicieron con harto amor.
1: Pero aquí me está contando. Yo tengo otros datos que me está contando aquí, Mago.
0: ¿Qué te dice mi carnala?
1: Dice, ¿cuándo naciste? Dice.
0: El 23 de mayo de 1968.
1: Ah, pues dice ese 23 de mayo de 1968. ¿Cómo se llama el doctor?
0: Benjamín González, clínica del doctor Benjamín González.
1: Dice que el señor, al doctor Benjamín González, se le cayó un niño.
0: Pero fue de la mañana, yo nací en la tarde.
1: Vamos a la pausa, regresar.
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0: Muy bien, amigos, gracias por seguir con nosotros aquí en Zona LA. Mario Antonio Amaya, Armando Aguayo, a través de KW 1330. Que por cierto, Amaya, hey, queremos mandar a la gente a que se vaya a ver el partido de Orange County ante el equipo de los Roots de Oakland, los Oakland Roots, que va a estar jugando en el estadio de Santa Ana.
1: Sí, sí, sí, más grande, dicen que más
0: es
1: grande.
0: Es más grande, sí, va a haber un Beer Fest.
1: Ahí. Eso es lo más interesante. El partido es lo más interesante.
0: Si usted es amante de la agüita de cebada, este es para usted. Mire, lleve a su esposa. Son cuatro boletos. Tengo un paquete de cuatro boletos. Lleve a su esposa. Y que ella maneje de regreso.
1: Pues sí.
0: Usted pruebe todas las 50 cervezas que van ahí.
1: Sí, sí, sí.
0: Es un vasito, como un
1: shot. No le van a dar, no le van a dar un...
0: La botella, claro.
1: La de 22 onzas, no, no se crean.
0: Come
1: pero
0: algo.
1: Si usted ya quiere más, pues ya lo puede.
0: Exacto. Se puede comprar una sí, botellita claro, ahí. Claro. 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
1: Déjame ver.
0: De cuatro boletos.
1: Pero ya, mande, apúrese, apúrese, porque esto se va a ir como pan caliente. Quiero ver si todavía andan mis amigos aquí en este plantel. En el, ¿cómo se llama? De este equipo. Porque pues ahí venía Cameron Dunbar, era un muchachito pequeñito de descendencia afroamericana. Carril por la izquierda. Buenito, bonito, pero bueno, pues ya no tuvo cabida en el Galaxy y lo mandaron para este equipo del Orange County. Andaba también, ah, sí, aquí está, mira, lo estoy viendo aquí.
0: Kevin Partida.
1: Kevin Partida también, también.
0: Palomino.
1: Ilan, no, ¿cómo se llama? Milan Ilosky. Está jugando, pues ya en la MLS, creo que está en el Philadelphia Union.
0: Sí, sí, sí, es correcto.
1: Acaba de anotar gol precisamente este fin de semana. Y aquí hay muchos jugadores que, de aquí, algunos dan el salto para la MLS y otros dan el salto para Europa.
0: Es correcto, Amaya.
1: Aquí está, mira, Ethan Shubak también, que no tuvo cabida.
0: Pero como ya tiene un par de años ahí, Amaya.
1: Sí, sí, sí, que no tuvo cabida en el equipo del Galaxy y lo mandaron. Así que estos han sido mis gallos. Jarmis Johnson también, un buen jugador. Y pues hay dos que tres ahí, ¿no? Que han salido buenos de este equipo de el Orange County. Pero lo más importante es que usted se vaya con la familia. Son cuatro boletos.
0: Es correcto.
1: Mira.
0: Y ya, por favor, ustedes. Si ven una llamada que entra del 323-878, somos nosotros, Les estamos llamando para reportarles que ustedes son los ganadores. Porque muchas veces no contestan, Amaya.
1: Sí, sí, sí. Y los han querido contactar.
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1: Pues ahí está, mis amigos, envíe el texto entonces. ¿En dónde anda mi amigo Cameron? Ah, está en la Next Pro ya. Lo movieron a Cameron Dunbar. Estuvo con el equipo del Orange County un año, del 2004 al 2025. En el 2026 está en el Atlanta United 2. Ya disputó 6 partidos y anotó ya un gol. ¿Sí? Ya se movió entonces del Orange County, pues ya se movió para el equipo de Atlanta. Pero es un jugador bastante, bastante buenecillo. Lamentablemente, pues ya no tuvo cabida, ¿no? En el Galaxy.
0: Ah, perfecto, señor Mar Antonio Amaya. Qué bien.
2: Pues ahí está, mis amigos, para que envíen, ganes estos 4 boletos. El partido va a ser el día 23 en el estadio de Santa Ana, creo que dijiste,
0: ¿no? El sábado, sí, Santa Ana.
2: Santa Ana. Y aparte, sabadito, pues puede llegar temprano, está, pues va a estar este Beer Fest. Y diversión para toda la familia, está siempre ahí un
0: para fan chicos fest. Y grandes.
2: Hay un fan fest, ¿no? Que le llama casi regular. En todos los partidos hay fan fest.
0: Es correcto.
2: Así que bueno.
0: Ahí está. Bueno, no, ¿a pausa?
2: Pues ya nos toque, no, déjame ver ¿en qué estábamos este? Ah, que al doctor se le cayó el niño.
0: Pero fue el niño de la mañana, Maya.
2: Ah, tú naciste en la tarde.
0: Ya en la tardecita, como 6:30, 7 de la tarde.
2: Ah, ok.
0: Así, bueno, así nací, sí.
2: El día de ayer, no se los terminé de mencionar, pero Lamine Yamal, también a Lamine Yamal Lovers, que podría perderse los primeros 2 partidos de la fase de grupo en esta Copa del Mundo, que ya está a la vuelta de la esquina, creo que faltan 22 días. Bueno, de acuerdo con el portal de Athletic, la Furia Roja no contaría con su máxima estrella e ídolo, ¿no?, del Barcelona, Lamine Yamal, para los primeros dos partidos. Es decir, Lamine Yamal no estaría recuperado para estos dos primeros partidos, que va a ser el primero, el debut contra Cabo Verde el día 15 de junio. Y bueno, luce muy complicado, ¿no?, para enfrentar ese partido. Lo que pasa es que él viene arrastrando una lesión y bueno, sí va a estar con la selección, pero pues no estará en el inicio, ¿no?, de estos encuentros contra Cabo Verde, ¿no? No va a estar. Y bueno, en su próximo partido, la selección de España pues estaría perdiendo pues a este jugador que está jovencito, pero de todos modos es la esperanza, ¿no?, de España para coronarse campeón.
0: Exactamente. Muy bien. O sea, ahí está, señor Marantón Amaya. Excelente. Que pueda...
2: Que se recupere y que juegue bien, ¿no?
0: Pero yo te voy a decir una cosa, Amaya. Yo no me lo llevaría al Mundial.
2: ¿Está lesionado?
0: Sí. Yo mejor le doy la oportunidad a otro joven o a otro jugador que me va a rendir al 100%. Natina te asegura que en el tercer partido va a estar al 100, Amaya.
2: Pues no,
0: ese es un punto de vista mío.
2: Sí, pero bueno, todo mundo pensamos de que el equipo de España va a avanzar, ¿no? Pues está, mira, con Cabo Verde, que la verdad es una incógnita. Está con Arabia Saudita, que más o menos le puede hacer un partido, pero no creo que gane España, que no creo que pierda España. Y el otro partido sería con Uruguay. Okay. Con Uruguay creo que es el rival más complicado que tiene España, pues en esta primera fase, en la fase de grupos, ¿no? Okay. Que va a tener. Así que bueno, pues es por eso, ¿no? Está la esperanza de que regrese, que tenga unos minutos en el tercer partido, pensando ya en la siguiente fase. Cabo Verde, pero antes van a jugar con quién van a jugar. Van a jugar con Irak precisamente el día 4 de junio, antes de la
0: Copa. Un partido amistoso.
2: Y el otro partido antes de la Copa sería contra la selección de Perú. Ya arrancan el Mundial el día 15, a las 9 de la mañana va a ser el primer partido contra Cabo Verde. Después, el día 21, a las 9 de la mañana, estarían enfrentando a Arabia Saudita. Y para cerrar la fase de grupo, lo estarían haciendo con Uruguay a las 5 de la tarde, el día 26 de junio. O sea, sí tiene todavía tiempo para recuperarse, pero sí sería complicado arriesgarlo, ¿no?
0: Sí. Te digo, que lo puedan usar hasta el tercer partido. ¿Y qué tal si en el cuarto? En hipótesis que avanzar España, no va a estar al 100, Amaya. Un jugador no se recupera de un día para otro.
2: Exacto. Sí, no. Y pues ya no terminó la temporada, ¿no? Jugando con el Barcelona, hasta estuvo detenido porque pues el jugador está resentido de una lesión.
0: Vámonos a la pausa, señor Marantón Amaya.
2: Ahora sí, vámonos.
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0: Así es, amigos, regresamos con ustedes. Gracias por estar con nosotros. Y esperemos estar bien con ustedes. Señor Mar Antonio Amaya. ¿Listo para nuestro informe deportivo?
1: Claro que yes, my friend.
0: Pues adelante, go right ahead.
1: Perfecto, pues vamos, mis amigos, con la información. Déjeme decirle de que por fin, ¿no? Después de tanto rogarle el equipo del Barcelona, pues Hansi Flick por fin renovó con este equipo después de varias semanas de especulaciones sobre su futuro y quedará ligado a la institución culé hasta junio del 2028, con opción a extender el vínculo por una temporada más. Así que Flick, que tenía contrato con el Barcelona hasta el 2027, firmó su nuevo contrato y bueno, pues ahora seguirá con la institución, que bueno, ya lograron el título en la liga. Lamentablemente se les cebó la Copa del Rey, se les cebó la Champions, pero pues algo, por lo menos algo, ganó este técnico.
0: Por fin el equipo del Puebla, La Franja, confirmó la llegada de Gerardo Espinosa, que va a dirigir a su tercer equipo en la primera división. La espera terminó y finalmente el equipo poblano tiene técnico para el Apertura 2026. Y por medio de un video en redes sociales en el cual un aficionado está juntando un álbum de estampas, La Franja confirmó a Gerardo Espinosa como su estratega para la siguiente temporada, luego de que Albert Espigares dejó el banquillo al final del Clausura 2026.
1: Bueno, pues siguiendo allá en el fútbol también de Europa, de mi parte, pues a Robert Lewandowski, rompió en llanto durante su despedida, ¿no?, con el equipo del Barcelona en el Spotify Camp Nou, tras la victoria de 3-1 sobre el Betis en la penúltima jornada de la Liga. El delantero polaco anunció también el pasado sábado que se iría del Barcelona al final de la temporada tras ganar 7 títulos en 4 años. Fíjense nada más, 3 de Liga, 3 Supercopas de España y una Copa del Rey. Según reportes de la prensa polaca, Lewandowski tiene una jugosa oferta. ¡Ah, caray! 90 millones de dólares para llegar al América. No se crea. 90 millones de euros anuales para firmar con el Al Hilal de Arabia Saudita, donde milita también Karim Benzema.
0: Muy bien, amigos. Por otro lado, ya lo vimos y le están haciendo caso a Efraín Juárez. Hey. Resulta que ni César Ramos Ramos Palazuelos ni Katia Itzel García fueron considerados para la llave de final entre Pumas y Cruz Azul.
1: ¿Cómo?
0: La comisión de arbitraje, señor Mar Antonio Amaya, pues va a quedar de la siguiente manera. El Chayito, Ismael Rosario López, quien fue el encargado de llevar la semifinal entre Pachuca y Pumas, y que también fue cierta polémica por parte de los Tuzos con la expulsión de Eduardo Bauerman al final del compromiso. A este Chayito lo va a acompañar Enrique Bustos y Cristian Chiavé como asistentes. Y en tanto, el partido definitivo, la gran final allá en Seúl. El domingo 24 de mayo será Daniel Quintero Huitrón. Fue el mismo que entró de cambio repentino para el duelo de la semifinal de vuelta de Pumas contra Pachuca, luego de que Enrique Santander, ante la petición de los gatos, perdón, de Pumas, no lo quiso. Así que todo estará listo para el final de cuentas, señor Mar Antonio Amaya. Ahí están los dos árbitros que estarán guiando la final del fútbol mexicano.
1: Me parece bárbaro, bárbaro. Bueno, mis amigos, pues déjeme decirle de que hay buenas noticias para la selección mexicana, ¿eh?
0: ¡Ah, caray!
1: Ajá, ajá. Porque dicen que Luis Chávez se suma a la selección, mis amigos. Se suma Luis Chávez, que anda ya en Rusia. César Montes ya también se sumará a los trabajos bajo el mando de Javier el Vasco Aguirre en su caso, ¿no? Su lugar está prácticamente asegurado para la Copa del Mundo. A este César Montes no lo baja absolutamente nadie. Solamente una lesión sería, ¿no? Luis Chávez se lesionó en la pasada Copa Oro, y ya tiene rato, con la ruptura de ligamentos que lo tuvo alejado de las canchas por casi un año, pero en el último mes empezó a tener minutos nuevamente con su equipo. Ante el llamado de 12 jugadores de la Liga MX, la baraja de opciones del fútbol de extranjeros se reduce solamente a 17 nombres, pero donde Chávez también aparecía en el radar ante su regreso de la actividad. La no aparición de Rodrigo Huescas, lesionado de en el equipo de Copenhague, dio más pistas de que, bueno, pues Luis Chávez ahora está más seguro que nunca. En las últimas horas se integraron también ya Jorge Sánchez, Mateo Chávez, Edson Álvarez, y los trabajos previos de la Copa del Mundo, pues ya listo también Luis Chávez, ya con la selección mexicana, y eso al Vasco lo tiene very, very happy. Que sería, pues, muy, muy contento.
0: Y te lo dije, Amaya, ¿sí? La kriptonita del Oklahoma Thunder se llama San Antonio de las Espuelas. Ayer en el primer partido se tuvieron que ir a dos tiempos extras para que al final de cuentas San Antonio derrotara 122-115 al equipo de Oklahoma, que pierde su primer partido en estos playoffs de la NBA. Wow. Y échate este trompo a la uña. Sí. Víctor Wembanyama, sí. 41 puntos y 24 rebotes, Amaya. Tómala. Wow. Excelente el Víctor, el jugador francés, y está adelante en la serie 1-0 el equipo de San Antonio. Hoy Cavaliers con James Harden, ajá, tu jugador de toda tu vida, sí, ante los Knicks, 5 de la tarde el día de hoy.
1: Bueno, mis amigos, Roberto Martínez dio a conocer también la lista de jugadores de Portugal que van a acudir a la Copa del Mundo. Y por supuesto, al frente de esta gran lista está Cristiano Ronaldo, que va a participar en su 6ª Copa del Mundo. Me mojé.
0: Muy bien, Eric Gutiérrez anunció su salida de Chivas y lanzó un mensaje enigmático. Luego de la eliminación de este equipo de Guadalajara, Eric Gutiérrez encendió las redes al publicar un enigmático mensaje en el que posiblemente dio pistas de su futuro, que por medio de cuenta de Instagram, el Guti compartió una serie de fotografías de un viaje, posteó que José Castillo aprovechó para dejarle un mensaje a su un compañero de equipo. Así que, te extraño, carnal, fue el mensaje que le dejó el defensa a Gutiérrez, al cual le respondió Zenita antes de irme. Mensaje que rápidamente se hizo viral, pues varios aficionados lo tomaron como una posible confirmación de su salida del equipo de Guadalajara.
1: Bueno, pues el italiano Enzo Maresca será el sucesor de Pep Guardiola en el Manchester City luego de que se filtrara la salida del técnico español al final de esta temporada. Así que Maresca, de 46 años, fue auxiliar de Pep Guardiola entre el 2022 y 2023 antes de dejar el City para dirigir al equipo de Leicester City. Después se fichó con el equipo del Chelsea y posiblemente, pues, ahora será el sucesor de Pep Guardiola. Bueno, pues ya para retirarnos, Aguayo, no podemos dejar de mencionar, ¿no?, la efusiva celebración por parte de Neymar, que fue nombrado, ¿no?, por Ancelotti para estar en la lista de los 26 que van a estar disputando la Copa del Mundo, y que ahora sí veo a Neymar con ganas de estar en la selección.
0: Sí, primero que se baje. No sé quién de los dos está embarazado, si la novia o él.
1: Sí, ¿verdad? Se ve gordado, ¿no?
0: Sí, ha engordado un poquito. Pues tiene 2-3 semanas para ponerse en forma.
1: Sí.
0: Sí, la verdad, Ancelotti fue un maestro. Uh-huh. Al anunciar toda la lista, se fue uno por uno y todo. Y cuando dijo, y aquí se va a poner bonito, atacantes, menciona a Hendrik, a Rafinha, sí, dos más. Y cuando mencionó Neymar, todo el pueblo brasileño brincó, saltó, bailó. Sí. Hasta el mismo Neymar lo tomaron un video, empezó a llorar. Y al final dijo, y también, ¿cómo se llama? El jugador del Real Madrid. Y al final dijo, y Vinicius.
1: Sí. Nadie lo quiere. Ni en el Real Madrid lo quieren tanto a Vinicius.
0: Vitorearon más a Hendrik.
1: Sí, este jovencito tiene futuro.
0: ¿Ya? Pero y no lo quiso el Real Madrid.
1: Pues nos vamos, viene Jorge Ramos y su banda, pues vamos a celebrar que está Cristiano Ronaldo en el Mundial.
0: ¡Yeah! Memo también, Memo Ochoa.
1: Ah, sí.
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3: Además con ustedes, ¿eh? Se terminó en la parte alta la Premier League. En la parte baja todavía se juega en el descenso algunos clubes. Brasil se divide en torno a un ídolo. El Vasco Aguirre comienza a recibir europeos. Nuevo escándalo en Conmebol. Habrían 5 millones perdidos que se quedaron en algún vuelto. Cruz Azul sigue como paria buscando casa. Ya la tiene para la final. Peligro en el Inter Miami. Los aficionados buscan importar malas costumbres sudamericanas. El tema Negreira tiene un nuevo capítulo. Atención, Barcelona gana una batalla, pero la guerra continúa. Damas y caballeros, algunos de los tópicos que vamos a estar tocando en el día de hoy, junto a la banda, junto a junto a Polanco. Mallorca se está por ir a la segunda división. Lo bien que había arrancado.
4: Está Cabrera,
3: Vasco, sí. Qué bien había arrancado de Michelis y parece que se va. Bueno, ¿cómo le va, Mallorca? ¿Cómo está usted?
5: Yo bien, a mí al que le va mal es a César Ramos, ¿no? Que a los dos árbitros mundialistas México los bajó del bus de su final.
3: Cruz Azul va a protestar por eso, ¿eh? Va a protestar Cruz Azul por eso.
5: Sí, pero Cruz Azul no quiere el árbitro que le tocó en la vuelta.
3: A Quinteros.
5: Quintero. A mí se me hace que es de los mejores, entre otras cosas, Quintero, no sé. Cada quien.
3: Para mí César Arturo Ramos es el mejor, es el que va al Mundial, sí. Y no lo ponen. No sé, no entiendo nada. No.
5: Y a Katia tampoco, también va al Mundial y no la ponen.
3: Exacto.
5: Yo no entiendo cómo se maneja el arbitraje en México. Parece que cierran los ojos y eligen a dedo.
3: Pero bueno. Sí. Bueno, ¿cómo le va, Polanco? ¿Cómo está usted?
6: Hola, ya se siente el ambiente mundialista en los Estados Unidos, quiero creerlo. De hecho,
3: no
6: porque
3: siento.
6: Fin de
3: Yo
6: semana.
3: No lo siento.
6: Ok, no es cierto, lo siento. Tiene razón.
5: No veo banderitas.
6: Acaba la Major League Soccer, lo que es la temporada, le pone una pausa de 2 meses y 20 de los 30 equipos se van a dedicar a hacer como eventos para compartir la fiesta futbolística con la gente, con su gente, y de esa manera tratar de mantener ocupado todo lo que es las instituciones de MLS alrededor del mundial. Claro, por ahí van a hacer apariciones jugadores, cuerpo técnico, para amenizar también dichos eventos. Eso mientras vuelven a jugar allá por el mes de julio, Jorge.
3: Y entrenarán, me imagino, para mantener la condición física.
6: Claro,
3: no van a entrenar a full, o van a hacer despacio, es solamente mantenimiento, uno supone. Alguno puede, a ver, es un buen momento para dos cosas: hacer otra pretemporada para terminar bien arriba el final del campeonato, y para aquellos que los técnicos no anden bien, bueno, qué mejor que tener dos meses para cambiar de técnico ahora, ¿no? Sí. Por ejemplo, más allá de que no anda tan mal, pero el Inter Miami a lo mejor podría pensar en Pep Guardiola, ¿no? No sé, aunque Guillermo Hoyos por ahí la van llevando, ¿no?
5: Bueno, Guillermo Hoyos, de hecho, por fin uno en casa, ¿no?
6: De hecho,
3: tenía que ir yo para
6: el fin de semana.
3: ¿Cómo?
6: Hicieron cambio el fin de semana. Columbus echó su técnico.
3: Ah, Columbus también, es cierto.
6: También Esteves.
3: Es cierto, es cierto, es cierto, es cierto. Bueno, señores, se terminó la parte de arriba de la Premier League. Arsenal, sin jugar, se coronó campeón, ya que el Manchester City apenas pudo empatar de atrás y en los últimos minutos frente al Bournemouth por 1-1. Con este resultado ya no puede alcanzar el City al Arsenal, y creo que tenemos el momento donde los jugadores del Arsenal se coronan campeones, y miren cómo lo festejaron.
6: Wow. Esta es la celebración de ellos cuando ya se dan por campeones y todo lo demás. Estaban en el camerino con todo el staff, Jorge, con gente de la oficina también metido entre ellos, y todos los jugadores, por supuesto, celebrando. Pero el momento que pide Jorge es este.
3: A ver. Para la gente que no está viendo, que nos escucha por TUDN Radio y por Euphoria by Trevor, les comentamos que la alegría de los muchachos del Arsenal es impresionante. Le pedí a la hinchada Pep Guardiola que aflojara, que él ya había ganado mucho, le habían pedido, bueno, para que ellos pudieran ser campeones, y está bien, y está bien. Mikel Arteta los llevó al campeonato y juega la final de la Champions. ¡Qué año, qué año!
5: Hijo, sí. Ahora, desde hacía 22 años, Jorge, en la temporada 2003-2004 no era campeón el Arsenal. Y en esa temporada, no sé, Elmer no me deja mentir, fue la que terminó invicto, ¿verdad? Nunca perdió un partido.
6: Sí, los invencibles.
5: Y era todavía dirigido por Arsène Wenger, era el que estaba al frente de ese equipo.
3: No lo sé. Yo en esa época no me dedicaba al fútbol europeo. Ahora me obligaron.
6: Técnico, y tenía un chico no de mucha fama de esa época, llamado Cesc Fàbregas, que la rompía junto a todos esos monstruos que tenía ese equipo.
5: Estaba Robert Pires, estaba en ese equipo, Titi Henry, claro. Robert Pires.
6: Ese es un poco el dibujo, Jorge, de quienes han ganado la Liga, quienes han ganado la Premier durante el pasado reciente. Y obviamente el Manchester City es el que ha venido marcando el paso en los últimos años, desde el 2011, por ahí con, con Roberto Mancini, después con el ingeniero Pellegrini, antes que aterrizara Pep Guardiola en el equipo, ¿ya?
3: Y ahí impresionante. Hoy justamente.
5: Con Guardiola ganó 6 Premier, ¿no? El City.
3: Sí. Hoy justamente alguien nos escribía, y yo no soy de responder, pero nos escribía en nuestro chat y decía, que Guardiola, porque tiene equipos de 700 millones de euros, de 1.000 millones de euros. Y yo le contestaba, tuve que contestarle, bajo esa premisa, entonces tendríamos que descartar lo conseguido por Mourinho, por Ancelotti, por Zidane, por Luis Enrique, por Jürgen Klopp. Y podríamos,
5: y los técnicos
3: seguir
5: que están en Arabia.
3: Y lo que, exactamente, porque digo, es una línea alta arriba, pero compiten entre ellos también, Entonces, Guardiola, el legado de Guardiola, por lo menos para mí, no son los títulos. cambió la manera de entender el fútbol. Pero es tan grande lo de Guardiola, tan grande, que él mismo ha ido mutando. Hoy los equipos de Guardiola no juegan como el Guardiola del Barcelona.
6: Claro.
3: Aquel que te adormecía, te paseaba la pelota, corrías detrás de ella y te cansabas porque no la podías agarrar. Hoy te juega con línea de cuatro, te juega con línea de tres, te es mucho más directo, te salta líneas, te juega por abajo en transiciones rápidas, puede rebajar las revoluciones y te lo vuelve a hacer en transiciones lentas. O sea, lo de Guardiola, por eso hoy en cualquier lado te dicen, ¿quién te crees que sos? ¿Pep Guardiola? ¿O qué crees que sos? ¿Querés jugar como el equipo de Pep Guardiola? Porque Guardiola, más allá de lo que ganó, a ver, le enseñó al mundo que se puede jugar al fútbol bien y

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1: Una, el claro círculo que, de
2: como Maresca, Maresca también.
3: Y juega diferente. Maresca juega diferente. Sí, o Company juega diferente también, que es parte de la escuela de
1: Guardiola. Pero Company es un poco. Tiene más destellos guardiolescos el Bayern Múnich. No solo por la herencia que dejó Guardiola.
3: Por eso, pero le digo, juega más al estilo de Guardiola que al estilo de.
1: A ver, pero Guardiola hizo escuela. Ese es el legado de Guardiola. Después se ganó todo, sí, se ganó todo. Pero hizo escuela. Mostró que se puede respetar el espectáculo, ser protagonista y de vez en cuando ganar algo, y vaya si él ha ganado algo, ¿no? Así que bueno, aparte es refrescante, para la Premier, que siempre gana el mismo, yo creo que es muy bueno, muy sano. Lo que yo no veo que haya una información oficial que Guardiola se va del City, aunque todo el mundo lo dice, lo último es que Guardiola se molestó porque se filtró la información y llamó a los jugadores, les ofreció disculpa por no habérselo dicho antes, pero él estaba esperando que terminara el torneo. Se dice que se lo confirmó ya a los jugadores que se va del City, dan por hecho que Enzo Maresca va a ser el técnico, aunque el Chelsea está muy molesto por el tema Maresca y no lo tengo claro, no sé si ustedes lo tienen claro.
3: Sí, molesto Jorge, porque si lo ficha, él se termina yendo porque supuestamente se le acusó de que estaba forzando su salida porque era el candidato para reemplazar a Guardiola en este año que se avecina. Entonces, a partir de ahí, Chelsea comenzó a ver el entorno y ya dijo, este se quiere ir porque le están hablando del otro lado y porque él tenía en su contrato una cláusula que si él tenía una oferta de otro equipo, él podía escucharla y podía tomarla. Estaba escrito. Y a partir de ahí, la gente de Chelsea le buscó la vuelta a ese arreglo, y dijo, ¿sabes qué? Por lo tanto, si alguien viene aquí y toca la puerta, y especialmente si es un club de Premier, nosotros vamos a demandar. Y es lo que han hecho con la Manchester City. Si Maresca es el técnico, habrá que pagar una penalización, por así decirlo.
1: Sí, pero a ver. Jorge, pero si el contrato de Maresca tenía la cláusula de fuga, a ver, ¿por qué llora el Chelsea? Yo no entiendo. Porque, a ver. De nuevo, vamos a hablar sin tener los pelos de la burra en la mano, ¿no? Pero llora porque se sienten traicionados por Maresca, que Maresca forzó la salida, lo que decía Polanco, para poderse ir después con tiempo al Manchester City, sabiendo él, hablando con el propio Guardiola, de que se iba a ir Guardiola.
2: Ahora, entonces, Jorge, lo que yo entiendo es que Maresca no quería irse del Chelsea. Maresca fue a tener una conversación con él.
3: Claro que sí, Ricardo. Maresca quería ir.
2: En ese momento no creo.
3: Claro que sí. Claro que sí, Ricardo. Él forzó mucho de la salida de él. Es forzada. Por donde le busque. Pero bueno, ese no es el tema. Pero sí, hubo ciertas cosas raras y es por eso que Chelsea ha saltado con el tema Maresca, si es que al final Manchester City termina tomándolo. Hay una declaración de Guardiola, Jorge, que...
1: Oye, el Chelsea le ganó al Tottenham 2-1, sigue comprometido el Tottenham con el descenso.
3: Está dos puntos arriba, menos mal que perdió West Ham el otro día, y sigue dos puntos arriba antes de la última jornada.
1: Si hubiese ganado y el Tottenham se salvaba.
3: Exacto, se salvó. Sí, en definitiva. No, video, Dani. Perfecto. Jorge, le preguntaron a Pep Guardiola en conferencia de prensa sobre su futuro, si se va o qué. ¿Lo escuchamos?
4: Listen.
1: Escucha.
4: With the club always I talk, but not now. 3-4 seasons ago, when it was 1 year left.
1: Yo siempre hablé, pero no ahora.
4: I should talk with my chairman first, right?
1: Debo hablar primero con el chairman, ¿no?
4: So we decide to have one more year, we talk everything and we'll decide.
1: Tengo un año más, pero ahí vamos a decidir.
4: Sí. No, we talk next these days. Yeah, because always I said,
1: yo siempre dije, that,

0: When you are fighting for the titles qualification, the Champions League
1: cuando
0: or
1: está
0: Premier League,
1: so
0: FA Cup, is you
1: título,
0: decide for
1: la
0: that
1: la
0: reason you don't go. In the first moment there is a problem, the players don't follow you anymore.
1: Al momento que hay un problema, si no, los jugadores ya no te siguen más.
0: With my chairman, when we talk, Pep, we're going to do, we're going to do, I said, let the season goes, and when we'll be over, we'll talk. But I think he deserves, right,
1: when
0: I deserve
1: hablamos.
0: First to talk about him, what do you have to do?
1: Bueno, a ver, yo no le creo todo lo que dice. Yo creo que esto está, ya lo habló. Él dice que va a hablar ahora con el chairman. Pero esto está hablado. Yo creo que no está diciendo la verdad Guardiola ahí, ¿eh?
2: Le creo, sabe qué parte cuando dice, es que si se anticipa en el mensaje, el jugador después ya no te sigue y no te cree.
1: Correcto.
2: Por eso es que no lo quiere.
1: Y mire lo que pasó. Hoy apenas empataron en la agonía con un equipo muy inferior, ¿no?
2: Exactamente. Nos estábamos cruzando mensajes. ¿Qué le pasa a este City? No era el City entregado en la cancha. Eso que acaba de decir Guardiola es justamente lo que vimos hoy en el partido. Los jugadores ya como que saben que él no va a estar, no creen, no siguen, no hay ritmo, no hay velocidad, no hay intensidad. Oiga, ¿sabe qué? Sí me pareció buenísimo el partido y aparte de todo, Tyler Adams, ¿qué partido se jugó?
1: Sí, muy bien, muy bien, muy bien.
3: Lo de las formas me parece que cuida a él mucho a la hora de expresarse en conferencia de prensa. Sí, por eso habían solicitado que no preguntara en torno al tema, pero él también sabía que le iba a caer una como esta y al final termina siendo políticamente correcto para después decir oficialmente a vía club que él se va.
1: Sí, claro, porque si no se fuera, él decía, a ver, si han dicho estas cosas, no es verdad, yo voy a cumplir mi contrato, me queda un año, él no dijo nada de eso. O sea, se va, definitivamente
2: Blanco
1: se va.
2: Es gallina lo pone.
1: Seguramente no va a trabajar por lo menos este próximo año, porque hay que recordar una cosa, ahora se juega el Mundial, después se vienen muchos cambios en las direcciones técnicas de los diferentes países, hasta podría darse en España también el cambio de la fuente, dependiendo cómo le vaya.
3: Estados Unidos, entonces, Jorge.
1: Estados Unidos, Pochettino, es casi un hecho que no va a seguir. No hablo de Uruguay, que sería mi sueño, porque Uruguay no le puede pagar a Guardiola, a no ser que Guardiola ya decida no importaba
3: bajar su caché.
1: Correctamente, pero Estados Unidos sí, Estados Unidos podría, otro que le puede pagar es México si quiere,
3: duda.
1: pero bueno, sí.
3: Y es verdad.
1: Lo cierto es que ya Arsenal es el campeón de la Premier League. Bueno, muchachos,
2: qué cosa simpática, irónica, Jorge. Arsenal es campeón y hablamos de Guardiola y yo sigo diciendo, vamos a extrañar el fútbol de Guardiola en la Premier.
1: Es que el referente de la dirección técnica es Pep Guardiola.
2: Y que se fueron ya los dos técnicos que más se enfrentaban y que se querían y que se respetaban. Se fue Klopp y ahora se va Guardiola.
1: Es muy cierto.
3: Y ahora llega Xavi. Y ahora llega Xavi Alonso, pero no como, y es curioso, esto de pronto cuesta entenderlo, no es técnico del equipo, no es técnico de Chelsea, él es el manager. Sí. Solo hay 5 equipos en la Premier League que tienen manager. Everton, Crystal Palace, estos dos, el Manchester City y el cuadro de Arsenal, y falta uno de los.
1: Pero usted tiene que explicar cuál es la diferencia.
3: La diferencia entre manager, Chelsea solo había tenido head coach. Head coach es el que se encarga de la parte táctica.
1: Le dan el plantel y le dicen, haz el equipo.
3: Juegue como usted quiera. En cuanto a fichajes, tiene cierta opinión, pero no la última palabra. En cuanto al resto del manejo del equipo, depende de todo lo que es la plataforma que está encima. Llámenle director.
1: Ese es el coach.
3: Ese es el head coach, exacto. El manager es el que es encargado del plantel, es encargado del staff, llámele médicos, con los que tuvo problema Maresca, llámele todo el equipo de la oficina, la institución, es encargado de fichajes, tiene la última palabra en fichajes, y puede también disponer, mejor dicho, tiene la llave del club, Jorge, literalmente, el manager. Sí, y eso será Xavi Alonso, cosa que no ha tenido Chelsea en el pasado reciente, muchos años, creo que de la época del señor José Mourinho.
2: Ahora, Klopp, ¿qué función tenía? La de manager también.
1: Manager
2: en Liverpool.
1: Señores, cambiemos el tema. Tal vez ustedes ayer ya lo hablaron y esto tiene que ver directamente con lo que pasó en Brasil y finalmente la convocatoria de Neymar. Y la verdad que le he dado mucho en mi cabeza alrededor del tema Neymar. Yo creo que Ancelotti, que es un hombre con muchísima experiencia y que se ajusta muy bien a los manejos políticos de la institución, o en este caso de la Federación, Confederación Brasileña de Fútbol, ya sabía que lo iba a llevar a Neymar, pero no lo decía para forzar a Neymar a que de verdad se pusiera bien. Y entonces, a última hora, lo termina nombrando. Y, a ver, Neymar, un jugador espectacular, de lo mejor que mis ojos han visto, sin duda, es todo un ídolo, y esto es lo que pasa alrededor de los ídolos. Por ejemplo, ¿ustedes se imaginan que hubiese habido dudas de que convocaran a Messi, de que en Portugal convocaran a Cristiano Ronaldo? En Uruguay, hoy, está dividido pro Suárez y anti Suárez. ¿Por qué? Porque son ídolos. No sé si.
2: Y Colombia James.
1: Y Colombia James. Que de repente, si usted se detiene, puede llegar a la conclusión que estos hombres ya no deben de ir. Yo creo que Messi es un caso aparte. Pero, es más, yo voy a decir, Cristiano Ronaldo, yo no digo que no debería de ir, pero para mí, Cristiano Ronaldo, en esta generación de futbolistas que tiene hoy Portugal, Ronaldo no puede ser titular. No puede ser titular. Pero sabe una cosa, la presión de todo un país, de toda una prensa, lo va a hacer titular. Yo dudo que Roberto Martínez la pueda sobrellevar. Aparte, sabemos lo que ocurre si dejas a Cristiano Ronaldo en la banca. Entonces,
2: ya le pasó a Fernando Barros, ¿cómo se llamaba?
1: No era Barros, era Fernando Santos. Entonces, a ver, a lo que voy, está bien, llevan a Neymar, de repente Neymar la hace chiquita así. Lo que yo no puedo entender que no hayan llevado a Joao Pedro. No lo puedo entender. Estamos hablando uno de los tres mejores nueve del mundo, de repente. Y bueno, Brasil está dividido en ese tema. O sea, a ver, si la no convocatoria de Joao Pedro fue para llevar a Neymar, la verdad, yo tengo mis dudas de que Ancelotti haya hecho lo correcto, ¿no?
2: Sí, ayer hablábamos de eso y ayer nuestros colegas en Brasil nos afirmaban justamente que ellos tenían la misma percepción, la misma sensación, pero también lo mismo, respetaban al ídolo. Que el ídolo, exacto, tenía el ídolo que estar, el ídolo es parte de ese.
1: ¿Usted se acuerda lo de Cuauhtémoc con Ricardo La Volpe?
2: Exactamente.
1: En aquel momento.
2: Mañana estaba hablando de Cuauhtémoc. Justo. Exacto. No llevar a Cuauhtémoc fue un acto de poca popularidad y yo no sé si les
1: una afrenta casi.
2: Sí.
1: Una afrenta casi.
2: Una grosería al país. Clase,
1: al país futbolístico, ¿no?
2: Prende el micrófono, Polanco.
1: Ahora hay que aprender el micrófono, Polanco.
3: Y era lo de Chiquis, llevó a Chiquis García, le decía, a ese mundial.
1: Y llevó
2: al yerno.
1: Exactamente. Muy bien, vamos a ir a la pausa en un ratito. Se viene la final el jueves, primera de ida, Cruz Azul frente a Pumas.
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1: En este verano deportivo también descubrirás la cultura en cada ciudad a donde vayas.
2: Ubicada en Santa Clara, el San Francisco Bay Area Stadium es uno de los recintos más ecológicos del deporte estadounidense. Con capacidad para 68,500 aficionados, fue inaugurado en 2014 y es casa de los San Francisco 49ers de la NFL. Desde su apertura, ha sido escenario de eventos de talla internacional, incluido...
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14: 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Continúe, Polanco.
15: Sí, hablábamos un poco del proyecto de Real Madrid para la temporada que viene, y hay un nombre de un jugador, Dani tiene la otra portada también, que ayer lo comentábamos con Ricardo, es el que suena para llegar a Real Madrid como refuerzo, Jorge, un mediocampista que vendría de cabeza. Hablan de Rodri. De Rodri, que a lo mejor Ricardo me decía ayer, el sabor futbolístico de Rodri quizás ya no es el de antes, las lesiones,
14: yo no 30 estoy años tan ya, seguro, señores. Exacto, yo no estoy sí. tan seguro que sea una buena decisión, personal.
16: Yo tampoco. Yo tampoco. A mí me parece, además, no lo han respetado. 28, tiene 28 años ya para hacer una inversión.
14: No, 30, alta. Tiene 30.
16: 30. Peor, es decir, a los 24, 25, inclusive a los 26 es una edad para ese Está tipo joven, de inversiones. Pero traer Exacto. un jugador de 30
14: años. No, pero llega libre, creo que llega libre, ¿no? Él queda libre.
15: No, Jorge, sí, pero, no es libre, no.
16: No, te queda un año. No,
15: tiene contrato. Tiene contrato.
16: Sí, exacto. Tiene contrato. Todavía. Y aparte
15: por lo tanto,
16: de eso,
15: hay que arreglarse con el City.
16: Y el sueldo de él. Es decir, bueno, no, nosotros estamos haciendo cuenta de lo que hace
14: Madrid. Yo digo, no tienen por qué hacer exactamente lo que hace su archirrival, que es Barcelona. Pero Barcelona hizo una demostración de austeridad y competitividad.
16: Usando la cantera.
14: Usando su cantera, buscando jugadores buenos a muy buenos que estaban en condición de libres o casi libres. Digo, ¿no sirve para copiar un poquito eso en lugar de salir? El equipo está plagado de deudas y lo van a encerrar más en deudas. No sé, a no ser que nosotros no sepamos, y a lo mejor Florentino Pérez pone de su bolsillo, de su bolsa, para hacer este tipo de locuras. Yo no lo sé, no lo sé, pero no lo entiendo. Yo la verdad que no lo entiendo, no lo entiendo bajo ningún concepto. Pero bueno,
15: lo otro, Jorge, sí, relativo siempre a Real Madrid, solo para redondear un poquito el tema, es que el señor Riquelme, Enrique Riquelme, sigue apareciendo públicamente. Hoy no ha hablado con la prensa, pero se sigue dejando ver, tratando de vender su imagen, pero sin hacer una declaración pública, más allá de lo que dijo ayer, que 2-3 días iba a tomar la decisión, y por lo que cuentan desde España, está prácticamente decidido que él va a intentar hacerlo. Va a intentar hacerlo como para mostrar su imagen, para tratar de promoverse, porque es muy joven todavía, 37 años, para después de ahí tratar en un segundo intento, dar el golpe definitivo y mostrar también que tiene capacidad para dirigir a un club como Real Madrid.
16: O sea, el Real Madrid no hay que tener... se pierde, ¿no? Esa plata que no pasa con lo del aval.
14: No, ¿cómo no, se eso va a tiene que ver? A ver, en lo que está claro, la verdad que muchachos, ustedes dicen que antimadridista, pero está todo mal. Ustedes se dan cuenta que las condiciones o la condición principal hoy para ser presidente del Real Madrid no es tener un proyecto, una idea, un horizonte. No. Es tener 187 millones de euros y eso ya te califica para tirarte a la presidencia. Estamos todos locos.
15: Él cambió los estatutos.
16: Pero presumo que un tipo como Riquelme debe saber lo que quiere si
14: Bueno, pero hay que escucharlo, claro, no va a haber tiempo para escucharlo. No hay tiempo.
16: No va a tener 15 días, que tampoco es nada, pero creo que mañana se vence el plazo de la presentación y va a tener 2 semanas para eso.
15: No, el sábado se vence, Ricardo. El sábado 23 se vence.
16: Y luego las elecciones van a ser el 7 de junio.
15: Si hay candidato, se pactaría, se está hablando 7 de julio. Si hay candidato. Bien. Si no hay candidato, pues entonces un día después.
14: Se declara presidente a Florentino Pérez.
15: ¿Cuándo se va a coronar de nuevo el señor Florentino Pérez como presidente del club?
14: Pero o sea, para ser presidente del Real Madrid hay que tener plata y no ideas, no proyectos, no propuestas. No caminos trazados.
16: No juzgue de antemano a Riquelme porque no sabemos, Jorge. A usted se le está ocurriendo decir que solo tiene plata, pero
14: está
16: yo no puedo decir
14: Es verdad, lo vamos a escuchar cuando él empiece a hablar. Para mí tiene menos de un 1% de chance. No va a tener tiempo de denunciar, de mostrar documentos para realmente, Jorge, solamente un poco de esto para concientizar. Y la gente tiene mucho miedo al cambio. El ser humano le tiene miedo al cambio. No nos gusta que no cambien las cosas.
16: De acuerdo.
14: Estamos acostumbrados a una y me lo cambian y yo me vuelvo loco. Bueno, esto es lo que va a pasar.
16: Usted tiene razón en algo, pero la mejor campaña política de Enrique Riquelme la hizo durante 1:20 de su rueda de prensa Florentino Pérez. Esa es la mejor campaña política de Riquelme. Es decir, toda la imagen que construyó Florentino la destrozó él mismo. Él se autodestrozó. En 1 hora de conferencia de prensa. Esa es la mejor campaña.
15: La ala dura del madridismo la tiene claro. Tiene que ser Florentino Pérez porque es el presidente más ganador en la historia, el que les ha dado 800 títulos y todo lo demás. Ninguno como él. Jorge y Ricardo, tienen clarísimo.
16: Nadie le puede negar a Florentino los objetivos que ha alcanzado, los títulos que ha tenido, los trofeos que ha llevado. Eso no se puede negar. Pero a ver, el fútbol no es de nostalgias, el fútbol es de realidades y presentes. El caso de Neymar, el fútbol no, Ancelotti se protegió, sí, sí, se blindó y sí, lo respetó, pero el fútbol no es para estar convocando nostalgia, es para convocar actividad, gente, velocidad, futuro, y lo mismo pasa en las oficinas de administración. Gracias, Florentino, por lo bueno que hizo, pero estás en un momento en que ya está en el punto malo. Es mejor que haya un cambio generacional, ideas frescas y gente nueva.
0: Es más, está volviendo al pasado, está trayendo a Mourinho. Es una falta. Si hay elecciones, el sábado se sabe que hay elecciones, no puede contratar a Mourinho, tiene que dejar las manos libres al próximo presidente. No debe, no puede. Y volver a Mourinho es volver al pasado.
16: Ahora, esto es un anuncio de prensa, Jorge. Es el humo que nos está vendiendo AS hoy para vender portadas.
0: Sí, pero esto... todo el mundo, lo vende todo el mundo. Todo el mundo lo da por hecho. Todo el mundo lo da por hecho.
16: Pero Florentino, lo que sí es cierto es que el anuncio lo va a poder hacer es el día 24. El 23 es el último día para presentar los avales y la candidatura. Si no se presenta, no puede hacer, si no se presenta, puede hacer anuncio el día 24 o 25, lo que explicaba ahora Polanco. Si se presenta, claro, le tocará apretar el cuaderno y esperar a que gane para el 7 de junio o el 8 de junio, al día siguiente de los.
6: Me tendrán que echar a tiros.
16: Poder anunciarlo.
0: Sí, me tendrán que echar a tiros, dijo. Sí.
6: Me tendrán que echar a tiros.
16: Eso es lo que hace campaña a favor de Riquelme, toda esa cantidad de cosas.
0: Todas esas cosas. Bueno, Antonio Conte se va del Napoli, atención a esto, ¿eh? Este era uno de los candidatos al Real Madrid. Uy, ¿no habrá un golpe de timón?
16: Con ese puño de hierro en el Madrid.
0: Exacto. ¿No?
16: Dura más un merengue en la puerta de una escuela pobre.
0: Sí. Bueno, muchacho, una cosa que quiero. Vieron, no sé por qué motivo se popularizó en los últimos días un video partido semifinales Mundial de 1970 Brasil-Uruguay, el codazo que Pelé le mete a Dagoberto Fontes. Pero lo más lindo de todo esto, dos cosas quiero decir de esto. O sea, totalmente descalificador. Sí. No importa el año en que se hizo, Pelé tuvo que haber sido expulsado, pero la mayoría... Uruguay ganaba 1-0, esto fue en Guadalajara, partido que había que haberlo jugado en Puebla, perdón, en Ciudad de México, y se lo llevaron a Guadalajara porque a Brasil no le
16: Luis
0: gustaba
16: Cubilla
0: jugar.
16: Luis Cubilla hizo el gol.
0: Correcto, Luis Cubilla. Ganaba Uruguay 1-0 y después vino de atrás Brasil y se impuso 2-1. Pero Brasil tenía que haber jugado con 10 en el segundo tiempo seguro. El tema es que la mayoría de los comentarios es si el árbitro lo hubiese expulsado como lo tenía que expulsar, no hubiesen jugado la final. Y yo les digo una cosa, ¿hubiese jugado la final con 10 y Uruguay ganando Brasil? Me pregunto. Pero lo más increíble de ese video, y no lo podemos usar, perdón, y ya lo dejo, Ricardo, no lo podemos usar el video, pregunto, ¿no? Ese video no se puede usar. Más allá de pasar
16: el FIFA Mundial.
0: Pero creo que después de 40 años se puede, creo que después de 40, pero está, todavía falta para.
16: No, no, ¿cuál falta? No, 40 no, años no, es del 86.
0: Correcto, pero lo increíble es que el codazo en el medio del rostro lo pega Pelé y el que se tira al suelo y se revuelca es Pelé. Dagoberto Fontes se cae y sale corriendo a marcar a Pelé de nuevo. Y Pelé se tira y se revuelca. Aquí está la foto.
16: Jorge.
0: Ahí está la foto. Fue un codazo impresionante. Pero no sé por qué esto se ha hecho viral. Porque lo sigo viendo constantemente esto, ¿no?
16: Sí. Acuérdese que usted y yo hicimos ese partido con los años después. ¿Usted se acuerda lo que pasó? La jugada inmediatamente anterior en el área de Uruguay.
0: Fontes le había dado, ¿no?
16: Fontes se paró encima de Pelé en la espinilla de Pelé. Entonces, y era penalti y expulsión, y tampoco la pitaron. Por eso le digo, es que sí. Sí, así. En la jugada anterior, Fonte le había pegado un pisón a Pelé para expulsión.
0: Bueno, lo voy a buscar.
16: En el ojo de ahora.
15: Y después en de ese partido contaba el amigo Gorsi el otro día de lo injusto que fueron da su perspectiva, ¿no? De lo injusto que fueron con Uruguay, que después de ese partido lo hacen viajar, no sé si 9 horas en autobús.
16: No, antes. A este partido
0: tenía que jugar en el Azteca.
16: Exactamente.
0: Y Brasil se rehusó ir a jugar al Azteca por la altura. Uruguay estaba esperando por la altura, de México.
16: No solamente por la altura, Jorge.
0: Fue la altura.
16: Brasil había jugado todo el Mundial en Guadalajara.
0: Todo arreglado,
16: Esa parte sí es absolutamente cierta.
0: Exacto.
16: A Uruguay, el señor, que le correspondía jugar en Ciudad de México, lo hicieron
0: viajar. Avalanche y Guillermo Cañedo se movieron para proteger a Brasil y lo hicieron. Pero bueno, simplemente lo quería decir. Señores. Pero
16: en esa época era Sir Steinle Rus, el presidente de la FIFA.
0: Es cierto, pero Avalanche ya tenía mucha licencia.
16: Tenía vara ya en Brasil.
0: Y Guillermo Cañón también. Señores, a ver, algo para aclarar. En el día de ayer, el Hacienda de España concluyó que no consta pago alguno a árbitros ni pruebas de que los pagos a Negreira pudieran influir en los resultados del Barça. Esto lo dice la autoridad impositiva española. Por ahí estuve leyendo gente que bueno que el Barça quedó libre. No. Hay una cosa que es así. Una cosa es la investigación positiva, otra cosa es la investigación judicial. El Barça ayer, con el pronunciamiento de quienes manejan los dineros y están detrás de los impuestos para sus arcas, ganó una batalla importantísima. No pudieron comprobar que hubiese corrupción alguna, ni con los 21 árbitros que entrevistaron, ni con el movimiento de dinero entre las cuentas bancarias de Barcelona, de Negreira y de su hijo. Pero esto continúa, viene la parte judicial, porque esto recién se va a saber en el mes de septiembre, si la jueza que lleva el caso tiene dos posibilidades.
16: No de este año.
0: A no ser que lo aplacen para seguir buscando, no lo sé. Pero hasta hoy es para septiembre. Entonces,
15: sí, es septiembre, es correcto.
0: Exacto. El juicio general, pueden pasar dos cosas acá. Se puede archivar porque no encuentran absolutamente nada que inculpe a Negreira, a su hijo, a Barcelona o a los árbitros, o se puede abrir un juicio oral. Y ahí se va a llevar más tiempo todavía. Pero de nuevo, a no confundirse, esto todavía no está cerrado. A mí me parece que el hecho que la impositiva diga que no ha encontrado absolutamente nada de pruebas en relación a que hubo pagos para influir en la parte deportiva, es una batalla fantástica que ganó Barcelona. Yo lo que pido es que investiguen si no hubo deslealtad al Barcelona, que es lo que vengo diciendo yo. Si esto no fue directamente un robo y se buscó como excusa a Negreira para darle una salida al dinero y después repartírsela entre los malhechores, que no sé quiénes fueron. Pero cuidado, me parece
16: que la justicia,
0: tiene que investigar ese tema también, ¿eh? Que la justicia debe de investigar ese tema porque esa plata salió de las arcas de el Barcelona. Bueno, no sé si
16: usted dijo que Hacienda ayer, no, es solo para hacerle una broma, que Hacienda ayer en España dije va a hablar de Shakira. Jorge.
0: Ah, también, habló. Perdieron un caso con Shakira de 70 millones de euros, ¿no?
16: Sí, señor.
0: Tienen que devolverle la plata.
15: Sí, que devolver la plata.
16: Qué increíble. Pero ¿cuántas veces aquí hemos dicho que Hacienda en España se la pasa buscando escasería de brujas contra jugadores, cantantes, actores? Pero a los políticos
15: con James
16: nunca,
15: también,
16: ¿no?
15: Como el caso con James Rodríguez.
0: Con James también, ajá, había también pasado.
16: En algún momento. Sí. Y Ancelotti, James, Ancelotti.
0: Con Xavi Alonso. Con Xavi Alonso también lo fue también. Sí. Y varios más.
16: Ancelotti, ¿se acuerda?
0: Ancelotti también. Con Cristiano pasó también. Con Cristiano pasó también. Que
16: pero a los Messi políticos, bien gracias, ¿no? A los políticos, bien gracias. Nadie mira a los políticos.
15: Es otra.
0: Los políticos, esa es otra. Muchachos, otro tema que era de ayer y yo ayer tenía el día libre, no quería ver a nadie, no vi a nadie, por cierto. El domingo tenía que ir yo para que cambiara el paso el Inter Miami. Finalmente pudo.
16: ¡Qué agrandado! Más agrandado que zapato de payaso, ¿no? ¡Qué horror!
0: Pudo ganar de local el Inter Miami, que por cierto, y no es para hablar de política, pero hoy leí algo que yo ya había escuchado algo. Se ha instalado un rumor, ustedes saben el tema político que hay entre el gobierno actual de los Estados Unidos y Cuba.
15: Sí.
0: Entonces, lo que se está diciendo es que el dueño del Inter Miami, Jorge Mas, sería el apuntado por el presidente de Estados Unidos para que sea el hombre, si es que se da, no sé, en la transición en Cuba. Porque su padre, fue un líder.
16: Fue el mayor lobista que tuvo
0: correctamente
16: la comunidad cubana.
0: Y el líder de la oposición al gobierno de Fidel Castro desde el exilio era
16: Jorge Mascanosa.
0: Correctamente.
16: Sí, porque bueno, son más.
0: Atención, esto se los digo, no sé, porque digo, va a abandonar al Inter, que hoy es un nuevo juguete, pero bueno, estuve allí.
15: No creo.
0: Estuve allí. Primero tengo que felicitar, yo no conocía, Ricardo ya nos lo había anticipado, un estadio espectacular, un estadio europeo, no latinoamericano.
16: De acuerdo.
0: Es un estadio europeo con sabor a fútbol, muchísimo sabor a fútbol. Da la impresión que es un estadio de 35 a 40 mil personas. Y no es, porque es de 28,
16: son
0: creo,
16: 22,
0: ¿no? Algo ahí.
16: No, 22 20, o 23, no son más.
0: Bueno, exacto. Da la impresión que es un estadio mucho más grande y estaba repleto. Pero lamentable lo que pasó con una parte de la afición del Inter Miami.
16: Que usted está conmigo entonces, usted está conmigo.
0: Lamentable. Sí. A mí lo que me preocupa es
16: los mil
0: esto.
16: Gatos esos exportados de la Argentina, exacto, de Parque Patricios, bueno, le dije yo a Diego Cora por molestarlo, ¿no?
0: Sí. Yo no sé de dónde vienen, no sé. Yo escuché hablar a dos que no eran argentinos. Yo escuché hablar a dos que era un acento caribeño más bien.
16: Hay cubanos. Yo hablé con un peruano, pero había tres que sí.
0: Lamentable. Diciéndoles la co de tu madre. Pero, ¿en dónde estamos? Vamos a traer la basura que se escucha en los estadios sudamericanos.
16: De acuerdo.
0: Estados Unidos. Le van a pedir a Messi y compañía que salude. Está bien si quieren saludar, pero esperen. Ellos juegan al fútbol. Ahora dicen estos señores que ellos se apoyan, que no les piden nunca nada, que solamente les están pidiendo un saludo. Habían perdido un partido imposible y yo entiendo que yo estoy recaliente. Ayer Danubio perdió 3-1 y estoy recaliente, pero ¿qué le voy a pedir al Cabeza Rodríguez, a Zambulla, que vengan a saludarme? Se tienen que ir recaliente para el vestidor también. Todos estamos calientes, ellos están calientes, yo estoy caliente. ¿Qué tiene que ver un saludo? Eso es que en la vena, algunos de ellos en las venas no tienen fútbol. El que tiene fútbol no le puede pedir a un jugador que acaba de perder un partido casi imposible que todavía vaya con una sonrisa, los aplauda. Yo nunca vi,
16: a Messi perdiendo cuando gana.
0: Pero seguro,
15: Jorge, todos lo hacen. Se acercan a la tribuna, perdón, Jorge, si es que no le salió en la cancha.
0: Y van
15: respetuosamente a saludar a la afición.
0: Hay que respetar el luto. Respetar el luto. Los jugadores están de luto como estoy yo, como hincha. Estamos todos de luto. ¿Sabés qué? Vámonos cada uno para nuestra casa,
15: Jorge,
0: y empecemos de nuevo.
15: La tribuna también se desgastó. Gritó.
0: Está bien, que se vaya para la casa.
15: No sirvió para nada. Los
0: ¿sabe lo que va a venir después de esto? Después de esto van a venir los aprietes en el lugar de concentración o de entrenamiento. Van a venir los aprietes a los jugadores. Después de esto vienen los aprietos.
15: No son nuestros países.
0: Pero sí, por eso. Lo quieren sudamericanizar.
16: Ya lo hicieron aficionados en Fort Lauderdale, cuando ni siquiera estaba Messi aquí. Fueron allá a protestar, que pónganle huevos, que no sé qué más cosas. A ver, yo entiendo la afición, pero Jorge,
0: me dan pena.
16: Jorge, que fue el domingo, se dio cuenta que el partido fue una ópera. Nadie cantaba, nadie animaba. Solo porque ellos son los encargados de ponerle ruido al estadio, ahí en esa zona, ahí son como 1200 posiciones. Ellos llevan, esta vez fueron en protesta, es que no vamos a apoyar porque los jugadores no nos reconocen.
15: Más allá, yo me bajé a preguntar al final. Todo lo que mencionan, mañana hay una reunión entre las dos partes.
0: Está muy mal, no hay que hacer reuniones.
15: Y con la gente de la familia, para tratar de pulir estas diferencias que hay, porque el fin de semana Inter de Miami, como le digo, como no le gusta que le mencionen, vuelve a jugar contra Philadelphia Junior.
0: No, es Inter Miami, no es Inter de Miami.
15: Inter de Miami, Jorge.
0: No, el nombre es Inter Miami. Escúcheme, carajo. Es Inter Miami.
16: ¿Cómo se llama su país? ¿Salvador o El Salvador? Digamos El Salvador solamente.
0: Usted nació en El Salvador. Con el mismo barro que usted nos trata, le devolvemos.
15: Que seguramente mañana, Jorge, ya habrá una respuesta de parte de la familia, como le llaman a este grupo de aficionados.
0: No me gusta ni el nombre de la familia. Me recuerda
16: como las familias italianas de la mafia.
0: Le llevan a Italia. Ni el nombre. Todo el respeto para ellos. Que no se enojen conmigo. Por favor, que no traigan las malas costumbres. Por favor, que apoyen.
16: Que se acuerden que Pachuca vivió ese drama cuando le importaron barras bravas al Estadio Hidalgo.
0: No. Bueno, vamos despidiéndonos de TUDN Radio. Y de Euphoria by Treble, les recordamos que la final de la Champions, las finales de la MX también, por TUDN Radio.
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31: Bienvenidos sean todos ustedes a Los Jefes para toda la Unión Americana. Soy Álvaro El Brujo Morales, qué bueno que está con nosotros. Saludos, saludos, saludos a California, Texas, Arizona, Nevada, Florida, New York, New Jersey, Illinois, en donde quiera que usted nos esté escuchando. Nosotros somos la autoridad en el deporte. Gran programa como siempre en Los Jefes. Rodrigo El Pony Ruiz, Tuca Ferretti, Juan Carlos Gabriel, Fernando Ceballos, Dionisio Estrada y todo un gran equipo de colaboradores. Y señoras y señores, damas y caballeros, ahí les va.
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31: Señoras y señores, lo primero que tendría que hacer Efraín Juárez después de clasificar a la final es decirle, ir con rectoría y decirle: mire, señor rector, hasta dónde he llevado a este equipo. A este equipo tan malo como los Pumas, lo he llevado hasta la final. Hagamos una cosa: si quedo campeón del fútbol mexicano, usted me remueve a la directiva que tengo, porque esa directiva, no confío en ella, no es mi gente. Eso tendría que hacer Efraín Juárez. ¿Quién es favorito entre Efraín Juárez y Wiki? Bueno, sí, por algunas razones Juárez es el favorito, y sus Pumas, porque terminaron líderes generales, porque fueron una de las mejores ofensivas del torneo. Y aunque el América, que es un equipo sumamente difícil, complicado históricamente, les clavó 6 goles en 2 partidos, la defensa de Pumas tuvo uno de los mejores promedios de goles en contra de todo el certamen. A lo que voy es lo siguiente: Cruz Azul tiene grandísimas individualidades, tiene mejores individualidades que los Pumas. El tema es que puede pesar la inexperiencia de Wiki, eso es cierto. Su defensa no es de lo mejor, siempre ha sido un pecado capital que ha sufrido el cuadro cementero. Pero en esta semana me van a dar gusto varias cosas. La primera de ellas es que si queda campeón Efraín, le callará la boca a muchos que como lo odiaban y detestaban, a muchos que les repudiaba la manera en que él es tirado al frente, que declara con da grandes declaraciones. Y en el caso de Wiki, si Cruz Azul queda campeón, me dará gusto por mi ex familia celeste, pero sobre todo porque se acercan cada vez más a las Chivas Rayadas del Guadalajara. Las Chivas cada vez más están perdiendo terreno en el palmarés del fútbol mexicano. Hasta donde sé, siguen chillando. No, ya no sé ni qué excusas te están dando. Ya solo oigo... Porque las Chivas nunca fueron el Chavo del Ocho. Las Chivas siempre han sido Kiko. He dicho, y es momento.
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31: Saludos, por supuesto, a Dionisio Roberto Estrada Valencia, porque si no pronuncio su apellido materno se enoja su madre, al Chiva número 1 Fernando Ceballos, y a su majestad el rey Juan Carlos Gabriel I, para el orgullo de su gente, el orgullo de su pueblo, la envidia de la corte, la fascinación de las cortesanas, el deleite de las campesinas, el vítore de los niños, el ladrido de los gatos y el maullar de los perros. A ver, señores, antes de empezar... ¿Nombres quiénes? ¿Nombres?
1: Y el llorar de la chilindrina, el llorar de la chilindrina.
2: Y no sé qué.
1: La editorial iba muy bien. Dionisio, igual, te veo. De terminar con Kiko, tenías que haber dicho que las Chivas son la chilindrina.
31: ¡Ay! Eso no le está haciendo gracia a Fernando.
1: No, bueno, a ver, me refiero. No, yo no lo estoy diciendo. Nada, yo soy editorial. Porque estás hablando. No. Te estamos haciendo referencia a alguien.
31: No, chillón. Ya tiró el madrazo. Aguantes.
1: No, bueno, la chilindrina era más chillona, ¿o no? O sea, yo. Espérame, no. Yo estoy hablando de tu editorial, pero ya entramos en materia, es otro tema, pero me parece que en lugar de Kiko hubiera sido bien lo de la chilindrina, por eso digo ahorita además de los perros y los gatos, el llanto de la chilindrina, ya lo puedes poner en lo del rey, hombre, ya para que no lo tomen a mal los
2: No me queda hermanos. Claro.
31: Ajá.
1: ¿Por qué no sí. tenemos
2: es como cuando año, no es como ¿no? cuando se inventaron el chanfle, ¿no? Que la historia original era con las Chivas y lo obligaron a hacerlo con el América para darle un poquito de rating a las Águilas, ¿no? O cuando lo obligaban a decir Borja, pues para ver si así le hacían un poquito de rating a la América, que en aquellos años nadie los pelaba, pero bueno.
1: ¿Tenían que decir Chava Reyes o qué?
2: Mínimo, ¿no? Mínimo.
3: ¿Ahora sí me ven?
2: Mínimo.
31: Sí, ahora sí. Fer, ¿cómo sigues? ¿Sigues llorando? ¿Sigues
2: no, yo estoy bien, lo que me sorprende es que ahora tú eres, o sea, ahora ya eres Puma y Cruz Azulín, o sea, te dices ser americanista y apoyas a los dos rivales de la América en la final, que te da gusto por tu ex familia y te da gusto, o sea, yo ya no entiendo nada.
3: Yo es la pregunta que le iba a hacer.
2: Tengo, si él pone, me preocupa, encima, me preocupa que el día de mañana... Me preocupa ¿qué vas a hacer si el día de mañana
3: familia
2: Cruz si el día de mañana Juárez dirige a Chivas?
31: Lo voy a criticar, le voy a decir que no se vaya a Chivas. No va a cambiar eso.
3: Si se
31: no
3: va a Chivas, ¿qué? ¿Le vas a decir, bueno, quiero que le vaya bien a Efraín?
31: Quiero que le vaya bien a Efraín, no a Chivas.
3: Si le va bien a Efraín, le va a ir bien a Chivas.
31: Mira, si se va a Chivas, no cambia mucho. Es mejor postura con los Pumas. O sea, para mí los Pumas siguen siendo criticados de mi parte. No es una buena institución futbolística, pero Efraín es Dios para ellos.
3: ¿A quién quieres que le vaya mejor? ¿A tu amigo Efraín Juárez o a tu ex equipo Cruz Azul, que dices que es tu ex familia?
31: Es una gran pregunta, Dionisio Estrada, que sabía que me la ibas a preguntar.
1: Antes de que conteste usted, mi querido brujo vecino de Mefistófeles, top de la industria, yo nada más quiero decir una cosa. Hace muchas fechas yo dije, no festejen superlideratos, no festejen rachas buenas, hay que festejar campeonatos. Ni terminaron siendo líderes. Chao pescado, ya no hay manera de ser campeones. Nada más quiero recordarlo, quiero ponerlo ahí entre antes de que regrese Fed, porque si no cuando regrese se nos va a poner seria la cosa. Lloraba la
3: chiquitita. Oye.
31: Bueno,
3: mira,
31: bueno,
3: la parte de que estabas de tu editorial. La verdad, y no creo que Efraín lo haya dicho políticamente correcto, porque él en conferencia de prensa el otro día, cuando tú dices que él tiene que ir a rectoría y decir, ¿saben qué? Si soy campeón, no deben estar estos directivos, pues él el otro día en conferencia de prensa dijo, después del partido con San Diego, solamente dos personas creían en mí.
31: Toma.
3: La directiva y yo. O sea, sí habló bien de la directiva.
31: Es político.
3: No, y te voy a decir por qué no. Te voy a decir por qué espero que no haya sido políticamente correcto. Porque en su momento, cuando Keylor Navas firmó su renovación de contrato,
31: que presioné para que firme el.
3: Está bien, pero contrato. Se refirió al técnico, a los jugadores. Pero nunca agradeció a la directiva, ¿eh? Efraín pudo haber dicho lo mismo. Pudo haber establecido lo mismo.
1: Pero a ver, una pregunta. Álvaro acusa a Pumas de no ser un equipo.

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1: La esquina se sale, hace vending, todo el rollo. Bueno,
2: es una combinación de Mayweather, Tyson y ahí.
3: Patrocinador allá de botana, güey.
1: Pero yo le voy a meter esa de quién fue Castillo, el que el mexicano que me dio. Parecía que tronaba Mayweather, ¿no?
2: Castillo.
1: O sea, con todo respeto, o sea, Lilini llegó a dos finales. Lilini llegó a dos finales y no me acuerdo si ganó algo de CONCACAF o llegó a otra final de CONCACAF, no me acuerdo, pero Lilini también llegó a finales. Entonces, la verdad es que Efraín lo ha hecho muy bien. Y aquí yo lo dije, la final va a ser Pumas América. O sea, no estoy, cuando me conviene hablo bien, cuando me conviene hablo mal, no. Pero sí creo que Efraín está hablando antes de tiempo, nada más. Lo estás haciendo muy bien, espérate a coronar para decir todo esto.
3: Para cobrar todas las facturas, ¿no?
1: Claro, claro. Lo que pasa es que Efraín, con su gran amigo, el top de la industria, el brujo maligno, se deja ir como gordo en tobogán. Entonces, Palo quiere revancha desde hace 18 fechas. Quiere correr a todo mundo, a los del pebetero, a todo mundo. Y entonces hace 18 fechas quiere revancha. La revancha se da, como bien dice Dionisio, cuando te coronas, ahí cobras las facturas. Antes, la verdad es que te puedes quedar corto. No creyeron en mí, sí creyeron en mí. Y después que se volteen, le digan, güey, Lilini hizo lo mismo.
3: No,
1: Lilini
3: además,
1: hizo lo mismo.
3: Y además, que no hable antes. Que estás cobrando con anterioridad, ahí mismo las vuelves a pagar.
2: Fernando Ceballos huyó por alguna razón, ¿no?
3: Parece.
1: Lo de la Chilindrina.
2: ¿Ofendió por lo de la Chilindrina o qué?
3: Parece que sí.
1: O lo de Chava Reyes y don Chavito, don Chava Reyes y el Chava.
2: Eso sí fue muy ofensivo, Rey,
1: No, yo nomás quería saber si en lugar de Borja decía, no, yo a don Chava, mis respetos, no. Yo quería saber por el contexto de cómo tenía que ser el asunto. Está bueno lo que estás comiendo, Balbo.
2: Muy bueno, es un pollo asado que me hizo mi papá aquí en Canadá. Está buenísimo, con unas tostaditas, aguacate.
3: Cuidado, porque ya vimos al perro que también le trae ganas al pollito, güey.
2: Ah, sí, ese perro arranca el pedazo, Ese perro arranca el pedazo. Y de hecho es el consentido. Fíjate, yo era el consentido durante 40 y 30 y tantos años, hasta que llegó el perro.
1: ¿Qué perro es?
2: Un boxer.
3: No, creo que es un boxer.
1: Oye, y en Canadá sí, todos el pollo, los huevos no vienen con hot cakes, tocino y miel.
2: Eso es en las mañanas, Rey, ya es de noche. Eso es en las mañanas,
1: Rey. Ok.
2: Que le está fallando el wifi a Fernando Ceballos. Yo les pregunto una cosa, mis hermanos.
1: Bueno, no, pero si... ¿estás de acuerdo o no, brujo maligno, vecino de Mefistófeles en el Averno?
2: Me perdí en los primeros 3 minutos de la pregunta de 10 minutos.
1: No te hagas el distraído. O sea, no te hagas el distraído, Mayweather. El gancho entró.
3: No te hagas el distraído.
1: Te fuiste a las cuerdas. Mi pregunta es, ¿no está hablando antes de tiempo Efraín?
2: Él habla así.
1: No. ¿No hizo lo mismo Lilini? O sea, ¿qué vas a decir? Efraín vino a lavarle la cara a los Pumas. Si pierde la final, ¿no hizo lo mismo Lilini? Está hablando antes de tiempo.
2: Yo no sé por qué me preguntan. ¿Qué vas a decir cuando pase esto? Cuando pase eso, ya escucharán qué voy a decir.
1: No. Tú eres el rey de decir el pronóstico. ¿Cómo? En 4 fechas, dame el pronóstico de 4 fechas. Pues cuando pase el partido, te digo el pronóstico, sí, el resultado. O sea,
3: bien,
1: ¿cómo
3: bien
1: le hago 4 fechas? No, no, seleccionados, lastimados, expulsados.
2: No la cambies.
1: Está hablando antes, sí o no.
2: No está hablando antes. Okay. Él es así.
3: Eso a mí.
2: Qué bueno que
3: esperabas que triguera.
1: Ok, pero si queda subcampeón, ajá, sí hizo lo mismo que hizo Lilini. Y hasta menos, porque pues Lilini llegó a 2 finales.
2: Pues apenas.
1: No le lavó la cara a Pumas.
2: ¡Ey!

0: ir a la pausa. Déjame ir a la pausa. De un poco más, porque venimos con declaraciones incendiarias.
1: Papá, que ya no te lo haga, güey.
0: Mírale cómo los tengo.
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0: De regreso con todos ustedes de Los Jefes para toda la Unión Americana. Soy Álvaro El Brujo Morales. Saludos a Escondido, Sacramento, San José, Tampa Bay, Salinas, Houston, Fort Lauderdale, en San Antonio, Las Vegas, Amarillo, Palm Springs, Phoenix, Riverside, McAllen, Brownsville, Los Ángeles, San Diego, San Francisco, Miami, en donde quiera que usted nos esté escuchando. Nosotros somos la autoridad en el deporte. Saludos a todos los taqueros de los callejones de Los Ángeles, a los ruferos de Riverside, a los ruferos y también, por supuesto, a todos los pescadores allá en Salinas. Un saludo a toda la raza. Y ahora vamos con...
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0: Quiero que escuchemos declaraciones de Efraín Juárez para que el rey todavía se enerve más de cómo declara Efraín. Escuchemos.
18: Pero, ya se fue la América, ya me vale que eso el fútbol.
0: Okay. Escuchemos lo que dice el técnico de ese equipo llamado Pumas.
19: Escuchamos muchas veces en la semana que nos criticaban nuestra manera de jugar en Pachuca. Y creo que la juventud no está peleada con la experiencia. ¿Cómo vamos a abrirnos de visita? Al contrario, por eso digo, la serie se define prácticamente en Pachuca para venir a casa y hacer lo que tenemos que hacer. Y ahí, bueno, feliz, contento, porque uno de los objetivos al principio de mi llegada, hace un año, cortito, en dos torneos estamos en una final. Creo que también es de admirar, el torneo pasado fue de mucho aprendizaje, entendiendo todo lo que nos pasó. Y este torneo en seis meses en una final. Hace un año también estaba disputando un bicampeonato en Colombia. No es fácil. Hoy me decían allá en el vestidor, mi gente cercana, los míos, que hay que disfrutar porque no es fácil, no es el común denominador. Pelear todo el tiempo, campeonato, estar ahí, primero como institución y luego como entrenador. Entonces, creo que hay que estar tranquilos, hay que preparar. Sería una final complicada, una final difícil, pero creo que como...
0: Ahí las declaraciones de Efraín Juárez. Pues no es fácil, pero el tipo es exitoso. El tipo llegó a lavarle la cara a los Pumas, cosa que Lilini no pudo, pero yo no sé qué intereses traiga el rey con este, con Lilini y los suyos. O sea,
18: o sea, abiertamente dice mi hermano Efraín y ahora dice que los intereses son con Lilini y que otra, que no ni lo conozco al señor. Yo te digo una cosa, me encantaría.
0: Sí.
18: O sea, para mí, el que un técnico mexicano, yo a Juárez desde Colombia lo he defendido, el que ahora Joel Wiki se pueda coronar, el que sea
0: no parece.
18: Técnicos mexicanos, a mí me encanta, yo me puedo sentar con Efraín y decirle, me encantaría que ganaras, pero hoy y mañana y pasado te voy a decir que se habla al final. Esa es mi manera de ver las cosas. Y te voy a decir una cosa, para que veas que no tiene que ver con intereses, más allá de tu postura con tu carnal, Efraín.
0: ¿Viste cómo se entró, carnal? No, porque
18: tú dijiste que yo tenía intereses con Lilini.
0: Eso es el máximo celo de Nacho que yo he visto en este programa.
18: Te la estoy revirando. No, o sea, también puedes aprender. O sea, escúchame tantito. Oye, pero a Valo ahí lo ponen muy producido, güey. Parece agente de la DEA, güey.
0: Yo con aparecer delgado en nuestras plataformas digitales ya estoy muy producido.
20: Muy desgastado.
18: Hace que será mes y medio, dos meses, le dije a Valo, Larcamón no está declarando bien.
0: No, no, no.
18: porque tú, Billy Boy. No tiene nada que ver. Las camones no es están en
0: la... O sea, sí, usted es Billy Boy, y, pues, pero no lo dije por eso.
18: Y se puso solito, Larcamón terminó declarando mal y por eso se fue antes de la liguilla. Terminó declarando mal. Habló de más. Te la canté antes. Hoy con Efraín yo te digo, bueno, no se habla así. O sea, no, porque entonces el común denominador del entrenador, porque soy exitoso, y el común denominador, porque entonces, y el torneo pasado también fue exitoso, pero ahora estamos en una final. Espérate, güey. O sea, a mí me parece que no debería de hablar antes de tiempo.
0: Tenemos palabras de su magnífica excelencia, el ingeniero Velázquez, que usted tanto quiere.
18: Está bien. O sea, no, yo, a ver, no, pues, o sea, va lo apuesta al rojo, al negro y al verde en la ruleta. Ah, pues, puta madre, no, güey. No.
20: Bueno, pues ya lo dijo.
18: El de Cruz Azul.
20: Va Pumas por su amigo Efraín. Y le
18: no,
20: porque eso es
18: no, la güey. Se olvidó del americanismo.
0: No me olvidó del americanismo.
18: Se olvidó del americanismo. Afortunadamente, vio ni King y yo. Todavía somos americanistas a muerte.
20: Dionisio, y la gente ya se lo está reclamando, ¿eh?
18: No, el brujo del pebetero.
20: América dice que está enojada porque él le va a Pumas.
0: Mentira, no le voy a Pumas. La gente puede enojarse.
20: Javier García, todos los americanistas estamos enojados contigo, Álvaro.
18: Ándale.
20: ¿Cómo que le vas a los Pumas?
18: Increíble.
0: Miren, pregúntale, ¿a quién les gustaría que le fuera para esta final? Digo, a nadie, pues, pero
20: ese es pedo tuyo, nosotros no nos metas ahí.
0: Información de otro lado.
18: Están tus dos equipos en la final.
20: Sí.
18: Tu padrino, el ingeniero Velázquez, Fernando Juárez, todos Dionisio, son de los demás. Dionisio,
20: tu hombre, Efraín Juárez,
18: tu hombre.
0: Ni Dionisio me hace estas escenas de celos, ¿eh?
18: Oye, las escenas de celos nunca son con una sonrisa como la que traemos de Uniking y yo.
0: Eso sí. Bueno, déjame escuchar palabras de su magnificencia, el excelentísimo,
18: el ingeniero
0: Velázquez,
18: el padrino de Valo.
0: Escuche usted.
21: Ustedes saben que es de casa.
22: También con la limpieza.
21: Cuando se decidió que continuara con este torneo, con este proyecto, sabíamos de sus capacidades, por supuesto, y hemos platicado que bueno, pues él va a continuar siempre y cuando, bueno, se obtenga el campeonato. Vamos a reforzar, sí, por supuesto, todo el cuerpo técnico, como se hace en cualquier institución, como se hace en cualquier proceso, y se hicieron cambios que...
0: Mira nada más cómo apoyan la Wiki. ¿Cómo ya apoyan a Wiki?
20: Yo no escuché nada, de hecho se friseaba la imagen del ingeniero Víctor Velázquez. Y pero más o menos había leído, ¿no? Que si Wiki es campeón, se queda, ¿no?
0: Lo acabo de decir ahí, ¿eh?
20: Sí, no, por eso, y si Wiki no es campeón, no se queda. Eso entendí yo.
0: Siete, a ver, lo dijo clarito, si queda campeón.
20: Claro,
0: si así queda es. Campeón. A ver.
18: Así como que clarito le costó mucho trabajo ahí. Santificado sea tu. No, lo dijo clarito. Ahora, yo espero que, evidentemente, si traen otro técnico que Wiki pueda ser auxiliar, que se quede ahí para la inmediatez poder tomar el equipo.
0: Quiero que escuche bien esta pregunta, su majestad.
18: Y no estaría yo seguro, y al tiempo, incluso si Wiki queda campeón, ¿no? Y entonces ratificaremos que Juárez habló de más.
0: Bueno.
18: Y también ratificaremos que Velázquez tal vez no sabía lo que decía o lo agarraron de bajada, porque te puedo asegurar que incluso Wiki siendo campeón, tal vez lo remueven del cargo.
0: Bueno, a ver. Ya dijo el ingeniero que no tendría por qué dudar de su excelentísima persona, su magnificente.
18: ¿Quién no tendría por qué dudar? ¿Quién?
0: Ok,
18: ¿quién?
0: Yo.
18: ¿Quién?
0: Yo.
18: ¿Quién?
0: Yo.
18: ¿Tú? ¿Cómo que no tendrías por qué dudar? ¿Te pongo ejemplos?
0: Ni tú, sí.
18: Vicente Sánchez, eso lo dices tú.
0: Él le dio la oportunidad. Él le dio la oportunidad.
18: Vicente Sánchez,
0: él le dio
18: puso
0: chance.
18: El ingeniero. Lo puso su excelentísimo padrino, el ingeniero Velázquez.
0: Y lo sacó Alonso.
18: No, no, no, espérame, no lo ratificó, no lo defendió, lo había puesto él.
3: Le dio su lugar a Alonso.
18: Ya te puse un ejemplo, ¿por qué no tendrías que confiar?
3: Sí, no, porque, bueno, a ver, tienes toda la razón, en Cruz Azul puedes, porque yo creo que sabes que ya debió aprender de su error. Ahora, yo les tengo una pregunta a ustedes, quiero ver si tienen la voluntad, la capacidad, la energía, la juventud.
18: Nosotros los americanistas, sí. al emperador del sureste y a mí.
3: Sí, a ver, el mejor americanista le pregunta a los americanistas tradicionales. Okay.
18: El examericanista.
3: No. A ver, Dionisio, escucha bien lo que te voy a preguntar. No te estoy preguntando por tu pronóstico, no te estoy preguntando por tu análisis profesional. Tú, ¿quién quieres entre Efraín y Wiki que quede campeón? Entre esos dos técnicos mexicanos, que qué bueno que es una final entre técnicos mexicanos.
20: Acabas de decir que si queríamos, ¿no? Si queríamos contestar, ¿y qué pasa si te digo, no quiero contestar?
3: No, yo creo que si tienen la capacidad.
20: Por no, pero antes dijiste, si quieren contestar.
3: No.
20: Si están disponibles.
3: No dije quieren, no sé la palabra quieren, no sé el chismoso.
18: Ando muy distraído con el pollo ese.
20: En número.
3: Ya me lo acabé, ¿se gusta? Y ahorita viene una pasta, ¿eh?
20: Me acuerdo ese que me creo. La quinta enmienda, ¿eh? Me agarro.
3: ¿Te atienes de la quinta enmienda?
20: Me atengo a la quinta enmienda.
3: ¿Pero por qué te tendrías a la quinta enmienda si no tendría nada que incriminarte?
20: No, pues porque no tengo ganas de contestar como dijiste. Si tienen ganas de contestar, si tienen capacidad y no sé qué, pues me agarro de lo primero.
3: Ok, entonces te pregunto.
20: No, ninguno. A ver, si tú me dices, ajá, ¿quién te gustaría? Ninguno.
3: Okay.
20: Porque el que me hubiera gustado era Yargini, ¿no?
3: ¿Y cómo lo destrozabas? Igual que yo.
18: Pero, Nikin, o sea, malo.
3: ¿Por qué aplaudo el cuadrado?
18: Si está enojado.
20: Ya perdió la estabilidad emocional.
18: ¿Quieres llorar? O sea, Palo, ¿tú quieres que se corone? O sea, ¿estás feliz de que se corone Wiki o Juárez? ¿Estás feliz?
3: ¿Neta? No, uno de los dos.
18: ¿Como americanista estás feliz? ¿Es en serio?
3: No. ¿Quién quiere, su majestad? Responda.
18: Yo quiero que se corone el América. ¿De qué me habla?
3: Pero,
18: ¿Quién quiere que se corone?
3: De estos
18: ¿Usted
3: dos.
18: ¿Quién quiere que se corone?
3: No, yo le pregunté primero.
20: Atente a la quinta enmienda.
18: ¿Qué respuesta tan magnífica la de Dionichini? ¿Qué respuesta? ¿Yargine? ¿Yo? ¿Yargine? Los de no Cuapa, los de Amarillo, el América.
3: No está.
18: Señores, yo soy de Cuapa y tengo aguante. Hoylar de sangre amarilla.
3: Mira quién regresó. Déjale, le hago la pregunta. No sabe el contexto. Déjale, le hago la pregunta.
20: En algún lado.
3: Fernando Ceballos, ahí me escucha.
4: No, tengo problemas en la red.
20: No se escucha, ¿no?
3: ¿Y ahora en qué casa estás, Fernando?
4: En la de mi mamá.
20: No se escucha.
3: Okay.
20: Bueno, yo no lo escucho.
3: Sí,
4: tú sí me escuchas,
3: oye,
4: ¿no?
3: Sí, yo sí te escucho.
18: Yo también lo escucho.
3: Ok, Fernando.
4: Tuve que venir de visita a Querétaro.
3: Qué bueno. A ver.
18: Anda moviendo que se juegue la corregidora y que castiguen al Azteca.
3: Sí, fíjate bien la pregunta que tengo antes de ir a la pausa. Sí. Entre Cruz Azul y Pumas, entre Efraín y Wiki, ¿tú quién quieres? ¿Quién quieres que sea campeón?
4: Efraín Juárez.
3: Ok.
20: ¿Y por qué es que iba a decir que Wiki sí fue quien lo eliminó?
4: No. Los Pumas siempre me han caído bien.
18: Hoy viene fino, Johnny King, hoy viene fino.
3: Siempre han sido hermanos. Eso tiene
4: además
3: razón.
4: Además le haces justicia al torneo, ¿no? El mejor equipo, el líder general.
20: Les voy a dar un dato.
4: La caca de pájaro en el escudo que le ha traído suerte. Todo está cuadrando.
20: ¿Ya ves? Habló de suerte.
4: Todo está
20: Habló
4: cuadrando.
20: De suerte, Fer, como dijimos nosotros. Y tú dices que no.
3: No tanto como Yargini, como Lilini. No,
20: pero si hasta de caca habló, Fer.
3: No sé por qué hablo de caca, pero bueno, déjame ir a la pausa.
20: Cuando sueñas con popó, es porque te va a llegar billete.
4: ¿No sabes la historia de Efraín Juárez y la caca de pájaro?
3: Ahorita me la cuentas, déjame ir a la pausa. Déjame ir a la pausa y ahorita la cuentas.
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3: De regreso con todos ustedes en Los Jefes para toda la Unión Americana. Soy Álvaro el Brujo Morales. Qué bueno que está con nosotros. Saludos, saludos, saludos. Saludos a todos en California, Texas, Arizona, Nevada, Illinois, New York, New Jersey, Massachusetts, Florida. Gracias por estar con nosotros. Nosotros somos Los Jefes de Autoridad en el Deporte. Gran programa el que estamos teniendo con Fernando Ceballos, Juan Carlos Gabriel y Dionisio Estrada. Tercer y último bloque, pero no por ello el menos importante. Así que ahora voy con
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3: Bueno, a ver, Fernando, cuéntanos la historia de la caca de Pájaro y Efraín Juárez.
4: Hubo una entrevista de Efraín Juárez con Fox. Estaban en plena entrevista y de repente pasó una paloma y cagó, echó una caca en el micrófono. O sea, traía su micrófono de mano Efraín y le cayó aquí.
3: Okay.
4: Y Claudia García, compañera de Fox,
3: sí,
4: le dijo que te ha cagado una paloma, es de buena suerte. Y entonces él dijo, si es de buena suerte, échamela. Y se la embarró en el escudo la caca.
20: Pero cagó el micrófono, no a él.
4: Y se empezó a embarrar la caca. Se empezó a embarrar la caca en el escudo. Y dijo, si es de buena suerte, échala. Échala al escudo. Y se echó la entrevista con el escudo cagado. Entonces, pues le ha traído suerte la caca de la paloma hasta ahora, ¿eh?
3: Ok, ok. Bueno,
20: vamos a ver si esa suerte se prolonga ante la contundente estadística, que a muchos no les gusta, pero
4: ¿de quién?
20: A veces es obra de la casualidad, a veces es obra de la causalidad y es una tendencia, si la sabes leer.
18: Terminaremos viendo si era fortuna o nada más una cagada.
20: Sí. ¿Lo mismo? Será la novena vez que se enfrenta en una final el uno y el tercero. Dos victorias para el primer lugar. Seis títulos para el tercero, que terminó en tercero.
3: Ok, repito otra vez el dato.
20: Será la novena ocasión que se enfrenta el primero contra el tercero.
3: Ok.
20: Dos títulos ha llevado el primero y seis títulos el tercero.
3: Ok.
4: Bueno, okay. Igual se pone 6-3, tampoco pasa nada.
20: Por eso, a lo mejor 7-2. Suerte.
4: O 7-2.
3: Ok, no. ¿Por qué quieres que Efraín se consagre campeón?
4: ¿Yo?
3: Sí.
4: Porque creo que sí, es un buen técnico. A mí me gustó desde que llegó a Pumas. Yo fui de los que dije que había que darle continuidad a pesar del mal torneo que tuvieron la temporada pasada y que iba a cuajar su proyecto y terminó cuajando. Creo que es un técnico que se ha preparado porque le ha talachado siendo auxiliar. Ha estado en Europa, ha estado en la MLS, llegó a México, fue campeón en Colombia, llegó a México. Y me parece que es un técnico mexicano, trabajador y quiero que le vaya bien. Y si me preguntas entre Cruz Azul y Pumas, pues simpatizo más con Pumas que Cruz Azul, nada más.
20: Qué mala onda, Efraín.
3: ¿Por qué?
20: Que no le dio crédito a Fernando Ceballos. Reitero, porque cuando él dijo en entrevista, después de lo que pasó con San Diego, solamente dos creyeron en Luis: la directiva y yo. Y Fer aquí nos está diciendo que él creyó también en él.
3: Mira, la directiva.
4: Álvaro, ¿también creyó en él o no? ¿O todavía
20: siempre, no, pero no lo nombró, siempre. No lo nombró, entonces siempre. Ya no sé si es su amigo o no.
3: No, resulta que Memo Vázquez es representado por Jorge Espinosa de los Monteros, el mismo que representa a Sancho y a Carlitos Gutiérrez. Lo cual no tiene nada malo de que lo haga Jorge Espinosa de los Monteros, es un agente comercial. Dionisio, parece, o sea, si vas a cantar, canta bien.
20: ¿No ves que estoy jodido, afónico?
3: Entonces, que no, eso es de nacimiento,
20: Apenas sale para la foto que está ahí.
18: Ahora, ¿En qué fecha fue cuando echaron Efraín del torneo de
20: fue haber sido marzo, por ahí de... No, Efraín, ¿de dónde? No, no. Haber sido por ahí de febrero, porque ya iba como la cuarta o quinta fecha del torneo mexicano.
3: Y de hecho iba perdiendo contra Puebla. y remontan después.
18: No, en ese momento no. Aquí alguien dijo que se tenía que ir Efraín si no remontaba, si lo echaban de la CONCACAF.
20: En la directiva supuestamente sí dijo.
18: No, pero alguien de aquí de los jefes no dijo eso.
20: Ah, sí, Alvarito, pero lo dijo. Como diciendo, vete Efraín porque estás manchando tu carrera.
3: Claro.
18: Yo me acuerdo que Cifer también, no me acuerdo de Johnny King, pero yo sí me acuerdo que yo dije, sería una barbaridad que echaran a Efraín. Efraín lo que hizo en Colombia es loable, es para mí alfombra roja, hay que tener paciencia.
4: Yo siempre he estado en el barco de Efraín y eso que a mí no me ha invitado a comer,
20: Ni tacos.
3: Uy, lo arreglo yo, no te preocupes.
4: Es más, el otro día en el estadio estábamos transmitiendo la semifinal, saludó a todos y a mí ni me saludó.
3: ¿Por qué?
18: Eso es por conducto del grupo, no pasa nada.
4: El ruso lo abrazó
18: y le dio un beso. Y el grupo le dice al gurú, saca el Tuca de cuadro.
4: Al ruso le dio un beso, a Claudia la saludó porque la había entrevistado, a todos los exfutbolistas, a Yair, a todos los conocía. A mí como no me conocía ni me saludó.
20: Es
4: no
20: más, yo te voy a decir una cosa, cuando Álvaro regrese y se integre a sus actividades de canal y eso,
3: sí.
20: Ahí ya hay duelo. Ya hay tiro. Ahí ya hay pleito. Por el amor de Efraín Juárez. El viernes pasado, nuevo integrante de ESPN reconoció que también es su amigo, que se fue a comer con él.
4: ¿Qué nombre?
20: Gustavo Mendoza.
3: Mi hermano Gustavo Mendoza de toda la vida.
4: Parte que mi favor, ¿no? Oye, Dionisio, ¿Quién quiere más a quién? Tú lo debes saber. ¿Quién quiere más a quién? ¿Álvaro Morales a Efraín Juárez o Sergio Dipa Chicharito?
20: No, Sergio Dipa Chicharito.
3: Sí. De acuerdo. No. Qué bueno que haya, que tenga más contactos.
18: Yo diría que hay Sebastián Ledo de Tejada,
4: Empate técnico.
18: Pero bueno.
4: Empate técnico,
18: Ferlejos. Ahora, yo te digo, ya después de que puse sobre la mesa que no es nada contra Efraín, yo creo que Cruz Azul, para mí, Cruz Azul va a ganar la final.
3: Mira,
18: ¿Tú quién crees que va a ganar? ¿Tú quién crees que va a ganar?
3: Ya en una proyección.
18: Si tuvieras que apostar tu casa, güey.
3: No, a ver, Pumas y Efraín.
18: ¿Pumas?
3: Efraín. Ese, bueno, son los favoritos.
18: O sea, ¿apostaría tu casa a Efraín?
20: Y si gana Efraín, ¿qué equipo gana?
3: Pues obviamente Pumas.
20: Ah, bueno, entonces...
3: ¿Qué te ofende que yo diga Efraín y no diga Pumas? ¿Qué te ofende que diga Efraín y no Pumas? ¿Cómo les ofende que no los mencione?
18: Entrando en
3: ese terreno del análisis...
20: Antes de que vayas con el rey.
3: Sí.
20: Es que cuando venga el trofeo y gane, no va a decir, campeón de la temporada tal, Efraín Juárez, no va a decir... Pumas, papá, grábatelo.
4: No,
20: Efraín.
3: Bueno, pero yo seguiré diciendo Efraín y mi gusto es. Mira, como siempre digo yo, mi gusto es. ¿Y quién me lo quitará? Mi gusto es. Mi gusto. Mira, apréndase una cosa. Yo desde niño, siempre he hecho lo que se me da la gana. Y nadie me quita mi gusto. Mi gusto es.
18: Uy, qué malo.
3: ¿Y quién me lo quitará?
18: Oye, espérate. Y nos queda clarísimo. Le fuiste 2 años al América y ya eres el brujo del pebetero. Pues me queda claro que haces lo que quieres. Afortunadamente, todavía existimos americanistas de cepa como Dioniquín y yo.
20: Cruz Azul.
3: Dionisio no le va a la América.
20: Que se vuelva a cambiar a Cruz Azul.
3: No. Ahora, respondo rápidamente a lo del rey. Cierran en casa, son líderes, tuvieron mejor defensiva, tienen en teoría, salvo el partido
18: de la América. Final, olvídate de las estadísticas, es una final.
3: No. Es que fíjate una cosa, porque estaba leyendo el otro día un texto de economía. Las estadísticas siempre están.
18: Oye, Chivas.
3: Los cajones matemáticos nunca desaparecen de la vida real.
18: Pumas no ganó, si vamos a estadísticas, Pumas no ganó, llegó con puros empates por la tabla, bienvenido, para que veas que sea justicia en el fútbol mexicano, pero el que viene enrachado es Cruz Azul.
3: Ah, eso voy, Rey. Que va a ganar a Pumas. Espérame.
18: ¿Tu amor por Efraín?
3: A eso, ¿qué celoso estás? Está muy celoso.
18: No, no, no.
3: Muy celoso.
18: No, ¿en base a qué? Entonces, que no, no, amor por Efraín, inciso A. A tu decepción por su ex familia Cruz Azulina, inciso B. Yo ya a tu ex pasado americanista, inciso C.
20: Yo ya no siento que el rey hable con celos.
3: No.
20: Habla resignado, así que.
3: No, todavía está celoso. El celo de
18: México. No, estoy resignado.
3: Ahora, lo único que voy a decir es Cruz Azul, y escúcheme esto. Cruz Azul tiene mejores individualidades, lo que tiene es una mala defensa, eso es todo. Pero ahora sí, Fer, te escucho, perdón.
4: No, yo lo que te iba a decir es que independientemente de lo que pase en esta final, me parece que Cruz Azul primero tendría ya que haberle redactado a Joel Wiki para que sea su técnico la próxima temporada. Se lo ganó en la cancha, independientemente de si es campeón o no. Y Pumas tendría que amarrar sí o sí a Efraín Juárez, fomentar y cimentar un proyecto en base a Juárez y pagar lo que sea necesario para que Jordan Carrillo se quede en universidad, porque creo que hemos visto la mejor versión de un futbolista que tiene muchísimo talento, que nunca supieron explotar en Santos y que desde que llegó a universidad ha sido un verdadero crack. Entonces, independiente de lo de Jordan, creo que tanto Cruz Azul como Pumas,
3: gracias a Efraín, Jordan Carrillo hoy es un estelar.
4: Y voy a ir más allá, aunque se enoje alguno.
20: Ya sé por dónde va.
4: Voy a ir más
20: allá. Es la camisa de la selección.
18: Tiene que ir a la selección. Estoy con Fer. Estoy con Fer. Tiene que ir a la selección.
4: Ya que Javier Aguirre no va a cumplir los pactos y va a convocar a gente que está jugando la liguilla, Jordan Carrillo tiene que estar en la selección mexicana.
18: Sí, de acuerdo.
3: El lugar de quién.
18: ¿Cómo en lugar de quién? ¿Cómo en lugar de Álvarez?
4: Que me digas.
20: Hablemos de la posición.
3: No, de los que están, de los que están.
20: Hablemos de la posición también.
4: Bueno, es que juega.
18: No,
4: juega
18: pero el Carrillo mixto. Te juega de doble cinco, te juega por fuera, te juega atrás del volante, tiene sacrificio.
20: De mixto.
18: No,
20: está buscando más adelantado y por izquierda.
18: Es un jugador que no existe en México ese tipo de condiciones, ¿eh?
4: Sí, de acuerdo. O sea,
20: mira. Fíjate, entre Gilberto Mora, Brian Gutiérrez y ahora Jordan Carrillo, ya son tres jugadores que no existen sus condiciones en México. Que se preparen para el 2030, ¿eh? Vamos a ser campeones del mundo, creo.
3: Mira, a esta producción lo voy a correr. Voy a correr a esta producción mañana mismo. Mañana mismo voy a correr a esta producción.
18: No, espérame, déjame hacer un screenshot, güey. Déjame hacer un screenshot.
3: Espérame.
18: Un screenshot. No. Esto vale.
20: Papá.
3: Si esta foto trae consecuencias a raíz de la fotografía que tomó Fernando Ceballos, esta producción que tuvo sus últimos días contados.
18: No, usted es de izquierda, no me venga con
3: yo soy de izquierda porque tengo el dinero para pagarme el gusto.
18: Oye,
3: recuerde que las revoluciones las hacen las élites, el pueblo es carne de cañón nada más.
18: Insisto, ahora que Cruz Azul sea campeón, se tienen que venir a la capital del mundo, a Cuernavaca, 40 minutos del Azteca.
3: Estoy haciendo sus negocios ahí con el presidente municipal.
18: Aunque tú no quieras. Y aunque Velázquez no quiera, acuérdense de mí. Si no hacen eso, se van a dar un balazo en el pie. Es de flojera, es de vergüenza que un equipo campeón le pague a su afición yendo de inquilino a todos lados. ¿Me deja usted pasar? ¿Me deja usted pasar? Es abominable lo que está sucediendo. Vénganse a Cuernavaca, los recibimos en la capital del mundo, a 40 minutos del Estadio Azteca.
3: Ya tiene el rey el deal.
18: Y es su estadio. No tengo ningún deal. No tengo ningún deal, es lógica. ¿En dónde va a ser el estadio de los de Cruz Azul? Y si no lo hacen, es una vergüenza para su afición.
3: 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Bueno, vámonos. Gracias, Fernando. Gracias, Dionisio. Gracias, Su Majestad.
20: Yes.
3: Nosotros somos Los Jefes, autoridad en el deporte. Chao, chao.
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